marítimo contra Arabia Saudita. Como respuesta, el país del Golfo prometió tomar todas las medidas necesarias para proteger sus buques, mientras la aerolínea Air France decidió suspender sus vuelos a Dubái y Riad por motivos de seguridad.

0: Presidente, en Irak, todo esto relativo a las operaciones en contra del régimen iraní, algo que el propio presidente Trump aseguró será cobrado en, con muchas veces en cada muerte de un militar estadounidense. El presidente Trump aquí ha intentado asegurar que los ataques ocurridos el mismo día de hoy son en honor prácticamente a estas bajas, y esto muestra lo sensible que es el tema tanto para la opinión pública como para el propio presidente mismo. Y sin embargo, aquí en Washington se percibe que no hay una salida fácil, pues se piensa que el presidente, con esta decisión de pues varios días ya de llevar en ataques 10 días en concreto en contra de Irán en distintos puntos, pues muestra que Estados Unidos no tiene una salida fácil más allá de incrementar las operaciones militares o encontrar un mal arreglo.
1: Y el régimen iraní en tanto escala la situación respondiendo contra los aliados árabes de Estados Unidos, también contra Arabia Saudita, que lanzó su propia advertencia tras los ataques de los hutíes, que son aliados de Irán. ¿Qué dice Washington sobre una expansión de esta guerra?
0: Sí, aquí en Washington los analistas perciben que cualquier expansión del conflicto pues juega directamente en las manos de Teherán al incrementar los costos no solo para Estados Unidos, sino para sus aliados en cosas como el incremento del precio del crudo con este bloqueo a los puertos saudíes anunciado por los hutíes. En particular, el precio del barril de petróleo es clave porque aquí con los más recientes ataques el costo de la gasolina ya llegó a $4 el galón, algo que es sumamente peligroso para las oportunidades electorales de los republicanos llegadas las elecciones de noviembre.
1: José Díaz Briceño, muchas gracias en Washington. Y Rusia sufrió durante la noche del domingo uno de sus mayores ataques con drones ucranianos desde el inicio de la guerra. Más de 400 aparatos atacaron la región de Moscú, ellos según el alcalde Sergei Sobyanin. 85 drones fueron destruidos cerca de la capital y el resto interceptados a distancia. El ataque dejó al menos 10 heridos y también provocó un incendio en un complejo industrial cerca de la ciudad de Domodedovo, que alberga uno de los aeropuertos internacionales de Moscú. El presidente de Ucrania, Volodymyr Zelensky, confirmó que fueron alcanzadas instalaciones logísticas y un depósito de petróleo, y aseguró que su ejército también golpeó buques rusos en el Mar Negro. Andy Burnham llega a la primera magistratura de Reino Unido con una promesa ambiciosa: devolver la esperanza a Reino Unido marcado por la inestabilidad política. Tras 6 primeros ministros en apenas 7 años, el exalcalde de Manchester promete y propone también un nuevo modelo económico y una profunda descentralización del poder. Y lo va a intentar lograr en medio de una pérdida de la confianza en el laborismo, según las encuestas, además de una grave crisis del costo de la vida, un sistema de salud bajo presión y un fuerte debate migratorio. Todo ello con presupuestos cada vez más limitados.
2: Andy Burnham presentó ante sus simpatizantes en Londres una agenda ambiciosa y una promesa: priorizar a las personas y devolver la esperanza al Reino Unido tras la constante rotación en Downing Street con 6 primeros ministros en apenas 7 años. Haremos de este momento un punto de inflexión para Gran Bretaña. Impulsaremos los mayores cambios en 40 años con un nuevo modelo político y económico. Muchos ciudadanos sienten que siguen en declive y que no tienen la capacidad de cambiar las cosas. Por eso vamos a cambiar la política, para hacerla más colaborativa, para que se centre más en resolver problemas que en ganar réditos políticos. Sacaremos el poder de aquí para llevarlo a cada código postal del país. Burnham asume el cargo tras 9 años como alcalde del Gran Manchester. Durante su mandato, la metrópoli del norte experimentó una recuperación económica sin precedentes. El propio Burnham ha defendido su proyecto como un socialismo favorable a los negocios, orientado a poner fin al impulso privatizador iniciado en la década de 1980. Pero, ¿puede su llamado manchesterismo ser una solución a los problemas políticos del Reino Unido? Una de sus prioridades será ampliar las competencias de los gobiernos locales. También planea abordar la crisis del coste de la vida y construir más viviendas subvencionadas. Iniciativas costosas en un momento de presupuestos cada vez más ajustados.
3: Hay muchos asuntos que necesitan atención, en particular el sistema sanitario y la

0: en migración. Y creo que es una pena que Keir Starmer no haya durado más tiempo, porque necesitamos estabilidad. Pero espero que Andy Burnham pueda aportarla y mantenerse en el cargo durante bastante tiempo. Creo que tiene una visión bastante diferente de las cosas. Durante mucho tiempo hemos tenido políticas bastante centristas y más de lo mismo, dejando aparte a Boris Johnson. Por eso me interesa ver qué propone. Burnham planea una gira por el Reino Unido para escuchar de primera mano los problemas de sus votantes y, con suerte, evitar los errores de sus predecesores.
1: Y nos detenemos un momento en política alemana porque Jens Spahn dimitió este fin de semana como jefe del grupo parlamentario conservador del canciller federal alemán Friedrich Merz. Su renuncia llega tras la polémica por el hijo que tuvo junto a su marido mediante un vientre de alquiler, práctica ilegal aquí en Alemania y que Spahn había rechazado repetidamente como legislador. El canciller Merz calificó la salida de Spahn como correcta e inevitable y ahora evalúa una remodelación de su gabinete. El episodio complica a la Unión Cristiano-Demócrata de Merz justo a 2 meses de las elecciones regionales de septiembre en Mecklenburg-Pomerania Occidental, Sajonia-Anhalt y Berlín. Chile enfrenta uno de los temporales más severos de las últimas décadas. Las intensas lluvias que comenzaron el pasado miércoles han dejado al menos 5 muertos, 4 desaparecidos y cerca de 100.000 personas aisladas por cortes de carreteras e inundaciones. El gobierno chileno decretó el estado de catástrofe.
2: El fenómeno golpea con fuerza a las regiones de Coquimbo y Atacama, en el norte del país. En estas zonas desérticas, las lluvias extremas son poco habituales y el agua y el barro han bloqueado caminos y dejado comunidades enteras incomunicadas. El gobierno decretó el estado de catástrofe y desplegó el ejército para las tareas de rescate y asistencia.
3: Lo que llueve, generalmente en un mes, llovió en 1 hora. Lo que lleva a calificar este evento como de precipitaciones anormales y extremas.
2: Según la Dirección Meteorológica de Chile, el país no registraba un temporal tan extenso y con precipitaciones tan intensas desde hace más de 20 años. A nivel nacional, unas 150.000 personas permanecen sin suministro eléctrico mientras continúan las labores de emergencia y evaluación de daños. Las autoridades mantienen la alerta en las zonas afectadas y advierten que la recuperación podría tomar semanas, mientras miles de familias intentan volver a la normalidad tras un evento que ya es considerado histórico.
1: Y tragedia en Guyana, al menos 27 personas murieron y otras 83 desaparecieron tras el naufragio de un ferry frente a la costa. Las autoridades informaron que tras una operación de rescate se logró finalmente localizar la embarcación que zarpó de Georgetown el pasado sábado con 179 pasajeros.
4: La búsqueda de desaparecidos continúa frente a las costas de Guyana tras el naufragio de un ferry con más de un centenar de pasajeros a bordo. Las autoridades informaron que 67 personas fueron rescatadas y 2 murieron. El primer ministro guyanés, Mark Phillips, señaló que se detectaron preocupantes irregularidades en la operación de la embarcación.
5: Dos tripulantes rescatados dieron positivo por cannabis durante los exámenes médicos realizados por el personal sanitario. Y estarán de acuerdo conmigo en que se trata de hechos sumamente preocupantes e impactantes.
4: El ferry MV Barima había partido de Georgetown con 133 personas rumbo a Port Kaituma cuando una gran ola lo volcó, según informó el ministro de Obras Públicas. Las autoridades también denunciaron irregularidades en el registro de pasajeros que no coincidía con las personas a bordo.
5: Les pedimos amablemente a los ciudadanos y a los familiares que sepan de personas cercanas que hayan viajado, que se pongan en contacto con nosotros para que podamos tener una idea clara de a quiénes estamos buscando.
4: Las labores de búsqueda continúan mientras las autoridades investigan las irregularidades detectadas en la operación del ferry.
1: Y el capo mexicano de la droga, Ismael El Mayo Zambada, fue condenado a cadena perpetua por haber codirigido el cártel de Sinaloa tras ser hallado culpable.

0: de tráfico de cocaína y fentanilo por un tribunal de los Estados Unidos en Nueva York. Zambada se disculpó frente al juez antes de conocer su sentencia y pidió que cese la violencia en México y en otros lugares. Encarcelado en los Estados Unidos desde hace 2 años, Zambada se había declarado culpable de varios delitos relacionados con su responsabilidad al frente del cártel narcotraficante en agosto del año 25. Su ex socio, Joaquín El Chapo Guzmán, ya cumple prisión de por vida en Estados Unidos. Vamos a cambiar totalmente de asunto. Vamos a hablar de comercio, de Alibaba y con Paco Furio. Bienvenido.
1: Así es, Jenny. Y es que Bruselas endurece el control sobre las grandes plataformas digitales. La Unión Europea multó con 550 millones de euros a AliExpress por permitir durante meses la venta de productos falsificados, juguetes prohibidos y cosméticos peligrosos. Es la mayor sanción impuesta hasta ahora bajo la ley de servicios digitales. La empresa china rechaza la decisión y la considera desproporcionada, mientras la Comisión le da 3 meses para corregir sus sistemas de vigilancia.
2: Ropa falsificada, juguetes peligrosos, los productos que se venden en AliExpress a menudo son baratos, pero según la Comisión Europea muchas veces son ilegales. Por eso ha impuesto una multa récord a la plataforma china de comercio online. AliExpress acaba de recibir una multa de 550 millones de euros por infringir la ley de servicios digitales. AliExpress no evaluó ni redujo los riesgos derivados de ofertar productos ilegales. A modo de ejemplo, la propia empresa informó de que el año pasado se recomendaron a los usuarios de la Unión Europea casi 15 millones de productos ilegales. Se trata en su mayoría de artículos peligrosos y falsificados, como cosméticos, juguetes o ropa, por citar solo algunos ejemplos. Con 193 millones de usuarios, la Unión Europea es el mercado más importante de AliExpress. La multa supera por mucho los 120 millones con los que Bruselas sancionó en diciembre a X, la red social de Elon Musk, así como los 200 millones de euros con los que castigó el pasado mayo a Temu, en ambos casos por infringir la ley de servicios digitales. AliExpress tiene hasta el 20 de octubre para proponer medidas destinadas a corregir el problema. De lo contrario, podría recibir más multas de la Comisión Europea.
1: Y vamos ahora con un resumen de otras noticias económicas de esta jornada. Los precios de los carburantes en Alemania siguen aumentando y se acercan al récord registrado el pasado abril. El litro de diésel ha superado la marca de los 2 euros, mientras la gasolina toca los 2 euros y 20 céntimos. El pasado abril, tras el inicio de la guerra de Estados Unidos-Israel contra Irán, el diésel superó en Alemania los 2 euros con 40 céntimos. Estados Unidos impone a Canadá un arancel del 50%. El presidente Donald Trump firmó este lunes una orden ejecutiva que afecta a la mayoría de las importaciones canadienses, con excepción de la energía, la potasa, los minerales críticos y el pescado. La medida entrará en vigor dentro de 30 días. Y un juez federal de Estados Unidos ha ordenado pausar durante 2 semanas la fusión entre Paramount y Warner Bros., valorada en 110 mil millones de dólares. Así da tiempo a los estados demandantes a litigar su caso en los tribunales. Argemino Barro, ¿cómo afectaría esta fusión al mercado audiovisual?
3: Bueno, pues tendría un impacto claro en el mercado audiovisual de Estados Unidos. Hay 5 grandes compañías, con lo cual la fusión entre Paramount Skydance y Warner Bros. Discovery reduciría un 20% el mercado. Y esto tendría un impacto, según los 12 estados demandantes, liderados por California, serio. De hecho, han dicho que sería básicamente el final, quizás un poco exagerado, de la competencia en Hollywood, ya que al poner bajo el mismo paraguas una serie de canales de televisión, estudios de Hollywood, franquicias como, por ejemplo, Harry Potter, el canal HBO, y demás, esto reduciría las oportunidades para otros empresarios del sector, impactaría en la contratación y en los salarios de guionistas, que por cierto, por su parte, también han denunciado esta operación, y en resumen, reduciría también o empeoraría los servicios al cliente. Sería la tercera mayor fusión de la historia, y esta decisión de una juez federal, que son 14 días de pausa, podrían ampliarse a 28, y Paramount tiene interés en que se cierre esta operación lo antes posible, porque si no se cierra el día 30 de septiembre, a partir de entonces tendrá que pagar Paramount a Warner un extra de 12 centavos por acción.
1: Pero además de las preocupaciones económicas, esta fusión también genera inquietud política. ¿Por qué razón?

0: Eso es porque fundamentalmente, entre otras muchas franquicias y canales y negocios que pasarían bajo el control de Paramount Skydance, está CNN, el canal informativo de orientación editorial de centro izquierda que quedaría bajo el mando de David Ellison, el presidente de Paramount Skydance, que es el hijo de Larry Ellison, fundador de Oracle y amigo íntimo del presidente Donald Trump. En los últimos meses hemos visto cómo Paramount Skydance se echó con el control del canal CBS News, de la CBS, y esto ha hecho que la CBS haya sufrido transformaciones y se haya vuelto más un canal próximo, afín a la ideología del presidente de Estados Unidos. Lo mismo podría ocurrir con la CNN y, por tanto, el conglomerado mediático o el paisaje más hacia la derecha crecería a costa de la izquierda. Y esto mucha gente también lo ve como una acumulación de poder demasiado excesiva en manos de la Casa Blanca y sus aliados.
1: Gracias, Argemino Barro, desde Nueva York.
0: Un placer.
1: España ha conquistado el Mundial de Fútbol, todo un hito deportivo, pero también económico. ¿Cuál será el impacto para la economía española? Pues para empezar, la FIFA abona un cheque de 50 millones de dólares a la selección ganadora. 6 de ellos irán directamente a las autoridades fiscales españolas. Pero macroeconómicamente hablando, ganar un Mundial eleva el crecimiento interanual del PIB del país campeón en al menos un 0,48% durante los dos trimestres posteriores a la final. Aplicado a España, esto supone un incremento de unos 4.000 millones de euros. Y las causas no son únicamente las celebraciones, sino también las exportaciones, que aumentan entre 5 y 6 puntos porcentuales, ya que el título actúa como una campaña publicitaria global de los bienes y servicios del país ganador. Y para celebraciones, las que se han dado esta tarde noche en Madrid.
2: Por lo menos 2 millones de personas, dicen el conteo, inundaron esas calles de Madrid, Paco, para ver naturalmente a los jugadores de la selección tras su triunfo en la Copa del Mundo. La Roja Española se impuso en la prórroga argentina, que se quedó finalmente con 10 tras la expulsión de Enzo Fernández. Y fue quien vemos en estas imágenes, Ferran Torres, el que marcó en el minuto 106 el gol que le da la segunda estrella a España tras Sudáfrica en el año 2010. El acto central de la fiesta se llevó a cabo en la Plaza de Cibeles de Madrid, donde los jugadores brindaron el trofeo a la afición. Y claro, tenemos la crónica en directo desde Madrid a esta hora de las celebraciones en la Plaza de Cibeles de Madrid, al periodista Mario Gago Huertas. Mario, muchos saludos y bueno, ¿qué puedes destacar de las celebraciones tras esta histórica victoria?
3: ¿Qué tal? Saludos desde la Plaza de Cibeles de Madrid. Aquí se están ya recogiendo los últimos, lo último de la fiesta, porque ha sido una fiesta muy intensa, decíais, más de 2 millones de personas por todas las calles de Madrid, no solo en esta plaza, sino por un recorrido, una rúa, donde han podido llenar las principales calles madrileñas y donde hemos visto a todos los jugadores disfrutar de la fiesta de Madrid, porque es un equipo muy coral y esto se ha visto en la lectura de los nombres. Hemos visto, obviamente, muy aclamado Ferran Torres por ese gol de victoria. Hemos visto a Rodri, el capitán, Cucurella, que no ha parado de cantar y de bailar y bromear con la afición española con su clásico cántico, recordando a ella. Y, por supuesto, también a Luis de la Fuente, renominado Luis de la Gente, por esa cercanía, por esa capacidad de llegar a los aficionados a través del grupo, de crear un grupo de solidaridad. Y en la parte un poco más, voy a decir negativa, pero no hemos visto tan activo a Lamine Yamal, que le estáis viendo ahí. Lamine Yamal no ha estado tan bailongo, no ha estado tan partícipe en esa fiesta, pero en cualquier caso han sido más de 3 horas por las calles de Madrid con este fin de fiesta en la Plaza de Cibeles. Muy entretenido, muy festivo y todo el mundo que no quería ir a irse a sus casas.
2: Mario, ¿y qué implica esta victoria para el fútbol español y también para la propia España en este momento?
3: El fútbol español está en su mejor momento de su historia, ya no solo a nivel masculino, donde es campeón de Europa, campeón del mundo, vigente finalista también de la Nations League, perdió el año pasado contra Portugal, pero campeón del mundo en el fútbol femenino, campeón de la Eurocopa y campeón de la Nations League femenina. Estamos hablando de una hegemonía prácticamente total en el mundo del fútbol, pero además la forma en la que se ha hecho, sin estrellas. Esto es el mood, esto es el lema que se ha llevado en todo este Mundial. En un equipo donde no hay algún jugador que pida más minutos, donde sí, digamos que la figura más mediática era quizá Lamine Yamal, pero al final el premio al mejor jugador se lo ha llevado Rodri Hernández, pero sobre todo que todos han aportado. Mikel Merino desde el banquillo y el propio gol de la victoria llega de Ferran Torres.

0: Torres, un jugador que entra desde el banquillo en la gran final. Así que es un buen momento, un muy buen momento para el fútbol español, donde no solo hay una estrella, donde, como dice Luis de la Fuente, el equipo ha llevado a conseguir la segunda estrella en la camiseta.
1: Mario Gago Huerta, muchas gracias en Madrid.
0: Un saludo.
1: Y al otro lado del Atlántico, claro, lamentan la derrota. Lágrimas de los aficionados argentinos que no perdieron las esperanzas hasta el último momento. Al final de la noche, la policía dispersaba a un grupo que protagonizó disturbios en Buenos Aires. Mientras gran parte de la selección argentina aterrizaba en Ezeiza, el capitán Lionel Messi se quedaba en los Estados Unidos, aunque se prevé que viaje los próximos días a Rosario. Messi destacó en sus redes sociales el esfuerzo de la albiceleste y el apoyo de la afición. El dolor es muy grande y va a costar que cierre esta herida, expresaba Messi, de 39 años, y también felicitó a La Roja y llamó a valorar los éxitos de la selección argentina, que llegó a dos finales consecutivas de la Copa del Mundo. Vamos por las impresiones hasta Buenos Aires, donde está periodista de Deutsche Welle, Alex Gatz, con detalles. Alex, muy bienvenido. Y bueno, ¿cómo lee Argentina este resultado, el desempeño de su selección y también la del propio Lionel Messi?
2: Bueno, ¿qué te puedo contar, Jenny? Yo fui ayer al obelisco y lo que yo vi, la verdad, yo esperaba ver más lágrimas. Decenas de miles de personas se unieron en el centro de la ciudad y la mayoría para celebrar, aunque también sí, yo vi decepción, yo vi lágrimas. Yo vi a unas personas llorando, pero sobre todo yo vi un sentimiento muy claro de orgullo y agradecimiento también hacia el equipo y hacia Messi por unos partidos muy, muy dramáticos como antes de Egipto e Inglaterra y en general un torneo muy exitoso. Sin embargo, el ambiente en la calle ayer cambió cerca de la medianoche. Hay dos versiones sobre lo que pasó. La policía afirma que hubieron ataques contra la policía con botellas y piedras. La otra versión dice que la situación empezó a escalar cuando la policía intentó desalojar los grupos y terminar la reunión de tanta gente durante la noche. Escuchamos de al menos 15 personas detenidas, tres policías heridos y también varios civiles heridos, pero todavía no está claro si cada herida de los civiles está directamente relacionado con la acción de la policía.
1: Alex, hablemos por favor brevemente de las consecuencias. Varias columnas de opinión en la prensa argentina sugieren que Argentina, la subcampeona, deberá a partir de este resultado reconstruirse.
2: Bueno, si miramos lo que este Mundial significó para Argentina en general, podemos decir que un país profundamente dividido estuvo unido al menos durante la Copa Mundial. Si miramos ahora al aspecto deportivo, podemos decir que podría ser el fin de una época muy, muy exitosa. El entrenador Lionel Scaloni tiene contrato hasta el fin de 2026, pero todavía no está claro qué va a pasar después. También escuchamos Scaloni hablar sobre Messi y su futuro en la selección. Y Scaloni dijo que es Messi quien decida su futuro en la selección. Pero Messi ya tiene, como mencionaste, 39 años y es difícil imaginarse si podrá llegar a otro Mundial dentro de 4 años. Aunque, claro, muchos ya decían lo mismo después del Mundial de 2022. Entonces, vamos a ver, ¿no?
1: Alex Gatz, periodista de Deutsche Welle en Buenos Aires. Muchas gracias. Y claro, ahora que Andy Burnham asumió como el primer ministro del Reino Unido, hay un inquilino en la residencia oficial de los jefes de gobierno británicos que sobrevivió a todos los primeros ministros anteriores, Larry, a quien ven en la foto, el célebre gato del número 10 de Town Street, ya tiene nuevo compañero de casa. El detalle que tensiona la transición política, Burnham llegará con un perro incluido, así que este flamante jefe de gobierno ya enfrenta su primera negociación, y es que esta vez el dueño del territorio tiene cuatro patas. Y con esto nos despedimos. Muchas gracias por su sintonía. Soy Jenny Pérez, esto es Deutsche Welle para ustedes, noticias en español desde Berlín. Gracias por su sintonía y hasta pronto.

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0: Hola, ¿cómo están? Bienvenidos a un nuevo programa de Escápate, ideal para todos los viajeros. Mi nombre es Nicole Gaise y los saludo desde nuestros estudios en Berlín. No se vayan, que el programa de hoy promete mucho. En la ciudad alemana de Dessau visitamos la mítica Bauhaus, la escuela alemana de arte, arquitectura y diseño que revolucionó al mundo. Nos quedamos en Alemania para hablar de un pan que muchos asocian inmediatamente a la cocina germana, el Pumpernickel. Y recorremos Venecia con una joven que vive en esta mágica ciudad. Su día a día transcurre entre preciosos canales y puentes, pero también entre millones de turistas. Desde muebles elegantes hasta edificios minimalistas, el diseño Bauhaus está por todas partes. Personalmente he visitado 3 veces el Museo Bauhaus de Weimar y me encanta, volvería a ir. ¿Pero sabías que el capítulo más icónico se escribió en Dessau, al este de Alemania? De la mano de uno de los investigadores de la Fundación Bauhaus, mi querido compañero de Escápate, Lukas Stege, conoció cada rincón del edificio y les mostrará cómo esta escuela revolucionaria transformó nuestra forma de vivir, construir y pensar. Les puedo adelantar una cosa. Después de esto, nunca volverán a ver su entorno de la misma manera. ¿No me creen? Véanlo ustedes mismos.
1: Esto detrás de mí puede parecer un edificio moderno cualquiera. Pero este edificio Bauhaus en Dessau inició una revolución y llamó la atención en todo el mundo. Hoy les voy a mostrar por qué y también les voy a contar algunos secretos que se esconden detrás de esta fachada de vidrio.
2: Si no saben la importancia de este edificio en Dessau, probablemente pasarían de largo sin darse cuenta. Dessau se encuentra en el este de Alemania, en el estado de Sajonia-Anhalt. Es sobre todo conocida como la ciudad de la Bauhaus. ¿Pero qué es Bauhaus? Ese fue el nombre de una escuela de arte, diseño y arquitectura que en su tiempo fue revolucionaria. Esta escuela construyó más de 300 edificios.

0: edificios en Dessau. Las construcciones marcaron el inicio de una nueva era. Algunas de ellas hoy forman parte del Patrimonio Mundial de la UNESCO.
1: También les mostraré dónde vivían los maestros de la Bauhaus y les contaré sus ideas para transformar la vida cotidiana.
0: En 1925, el arquitecto Walter Gropius diseñó el edificio Bauhaus como escuela. Werner Möller, que desde 1991 es investigador de la Fundación Bauhaus Dessau, nos puede contar más. Para mí, este edificio se ve bastante común. Es un edificio sencillo. ¿Qué lo hace tan especial?
2: Es un símbolo de un periodo especial de la era industrial. Y tiene algo distintivo. Parece el edificio de una empresa o una fábrica. Pero en realidad albergó una escuela. Además, este tipo de arquitectura y de imágenes, así como la tipografía del nombre en la fachada, están presentes en el día a día. Y es que uno de los éxitos de la Bauhaus y del movimiento modernista fue la integración de la estética industrial en nuestra vida cotidiana.
0: La idea era unir el arte y la artesanía. ¿Sabían que la Bauhaus presentaba objetos cotidianos como si fueran obras de arte?
2: Este es un lugar muy especial. Como ves, la calefacción está colocada en medio de la pared y no abajo. Eran los sistemas de calefacción más modernos de la época, fabricados por Junkers. Walter Gropius y sus estudiantes de arquitectura decidieron colocarlos en la pared como objeto estético, como una obra de arte de Marcel Duchamp o algo así. No tenemos que ocultar la infraestructura. La infraestructura también es visible como parte de nuestra era moderna, de nuestro movimiento. Esta calefacción también es un elemento que encierra su propia belleza.
0: La Bauhaus fue fundada en 1919 en Weimar. Pero como al ascendente partido nazi no le gustaba, la escuela, junto con su director Walter Gropius, se mudó a Dessau en 1925. Aquí pudo poner en práctica muchas de sus ideas hasta 1932, cuando los nazis también la cerraron. ¿Sabían que los nazis incluso tenían planes de derribar el edificio Bauhaus? A los nazis no les gustaba este lugar ni la idea detrás de la Bauhaus. Al final lo dejaron en pie.
2: Si nos fijamos en la arquitectura industrial de los nazis, vemos que también se inspiraron en los principios del movimiento modernista. Necesitaban algo a lo que oponerse y eligieron el estilo Bauhaus. Por otro lado, utilizaron todo lo que les servía del movimiento modernista para sus propios fines.
0: Cerca del edificio de la escuela también se encuentran las llamadas casas de los maestros, que representan el estilo Bauhaus. ¿Qué es típico de estas casas?
2: Por un lado, está en una ubicación muy especial en este bosque de pinos. También les permitía a los maestros, los antiguos maestros, estar cerca de la Bauhaus, pero disfrutando de su propia zona, como una colonia de artistas.
0: ¿Sabían que en estas casas vivían lado a lado artistas famosos como Paul Klee y Vasily Kandinsky?
2: Resulta interesante que Walter Gropius primero invitó a artistas plásticos y no arquitectos para dar clases en la Bauhaus. La idea era fundar una nueva arquitectura del movimiento modernista.
0: Las casas de los maestros construidas entre 1925 y 1926 todavía se pueden visitar. Lo que más me llama la atención es cuánta luz natural entra y cómo los distintos colores dividen los espacios de la vivienda. El director de la Bauhaus, Walter Gropius, diseñó estas casas. Una casa individual para él y casas dobles para los profesores. Por ejemplo, aquí vivió y trabajó el pintor Paul Klee.
2: Ahora está vacío, solo estanterías. Aquí se guardaban las pinturas de Paul Klee y aquí, en la esquina, tenía un sofá. Y aquí su taller de pintura. Walter Gropius lo planeó muy bien, orientado hacia el lado de ese enorme ventanal del estudio que da hacia el norte. Algo perfecto para los pintores por el tema de la luz y las sombras. Así podían disponer de toda la gama de colores. Este era un estudio y al otro lado, exactamente igual, estaba el estudio de Kandinsky. Es el concepto de las casas gemelas, no en el sentido clásico, sino desde un punto circular.
0: Thank you. ¿Sabían que entre los edificios Bauhaus también está este kiosco de refrescos al lado de las casas de los

0: Este kiosco Bauhaus es en realidad un pequeño milagro. En los años 70, en la Alemania del Este fue demolido, pero hoy lo tenemos de nuevo aquí.
1: Aquí pueden tomar algo mientras recorren los sitios Bauhaus. Los edificios Bauhaus en Dessau son mucho más que iconos de la arquitectura. También son prueba de su compromiso social, desde la oficina de empleo en Dessau hasta viviendas accesibles.
0: La Bauhaus también tenía un objetivo social. Quería mejorar el mundo con funcionalidad.
1: Con estos bloques de departamentos con pasillos exteriores, la Bauhaus quería unir a distintas clases sociales y dar tanto a la pequeña clase media como a los obreros un hogar digno. En aquel tiempo era algo revolucionario. La gente humilde solía vivir en departamentos pequeños. ¿Sabían que Dessau incluso tiene su propio museo dedicado a la Bauhaus?
0: Bauhaus es mucho más que arquitectura. Y en el Museo Bauhaus, aquí en Dessau, pueden descubrir todo lo demás.
1: La exposición relaciona las ideas de diseño de la Bauhaus con las circunstancias históricas y muestra muchos ejemplos de cómo rompieron las convenciones. ¿Qué diría usted que queda hoy de la Bauhaus? ¿Cuál es el legado?
2: No se puede decir que haya un único legado de la Bauhaus. Si miramos atrás y nos vamos hasta la primera etapa, en 1919, Alemania se encontraba en un momento traumático. Habían perdido la guerra y la monarquía. Arrancaban con un sistema democrático completamente nuevo, y la Bauhaus comenzó con un nuevo programa educativo para aportar un impulso distinto, buscando combinar la era industrial con la vida cotidiana. Podemos aprender mucho de eso, no solo de los objetos. Los objetos pueden ayudarnos a comprender, pero más allá de la imagen, no se trata solo de estilo, sino de los métodos, la estructura y el proceso de aprendizaje.
1: Una cosa más, si están en Dessau buscando Bauhaus, vayan hasta el Kornhaus, en las afueras de la ciudad. Es también un edificio Bauhaus ubicado de manera preciosa junto al río Elba.
0: Para ser honesto, la arquitectura en general no me interesa mucho. Pero la Bauhaus me ha ido gustando cada vez más, sin adornos innecesarios, todo práctico y moderno. Me late. ¿Y ustedes qué opinan de la Bauhaus? Déjenme un comentario.
3: ¿Sabían que cada hogar alemán consume en promedio 56 kilos de pan al año? Y no es de extrañar, aquí hay más de 3.000 variedades. Una de las más queridas es el Pumpernickel. Un pan de centeno oscuro, con siglos de historia y que proviene del oeste del país. Rico en fibra y completamente natural. Muchos lo consideran uno de los panes más saludables. Su nombre, claro, llama la atención, pero su sabor y su forma de hornearse aún más. Veamos.
4: Este pan es especial, incluso para los alemanes. Es el Pumpernickel. El Pumpernickel se elabora sin harina de trigo y se hornea durante una eternidad. Probablemente deba su nombre a Napoleón. Aquí descubrirás todo sobre este pan que se exporta a casi 100 países.
5: Emsland y Westfalia pueden estar orgullosos de esto, porque solo lo tenemos en esta región. En Baviera o Berlín, ningún panadero es capaz de hacer pan como este.
4: La panadería de Günther Enking se encuentra en Emsbüren, en el noroeste de Alemania. En la actualidad, el panadero prepara una tonelada de masa de pan de centeno al día. Antes era el triple. Aunque la producción ha disminuido, este tipo especial de pan tardará en desaparecer. Mucha gente lo consume porque es más sano que el pan de trigo.
6: Weizenbrot.
5: El pan de trigo no es tan sano ni de lejos, no tiene fibra, está completamente procesado. Y nosotros no tenemos eso, utilizamos el grano entero con la cáscara. De ahí su alto contenido en fibra y que sea tan saludable.
4: El Pumpernickel tradicional requiere pocos ingredientes, pero el de Günther es casi minimalista. Donde otros panaderos añaden masa madre, sirope o conservantes, él se ciñe a lo esencial.
5: Los ingredientes son muy sencillos. Tenemos nuestra sémola de centeno y luego, por supuesto, sal. Estos son los únicos ingredientes que necesitamos y lo que falta, por supuesto, es agua. Eso es todo.

0: Das war's.
1: El Pumpernickel es uno de los tipos de pan alemán más antiguos. Ya se hacía en Westfalia en el siglo XVI. En lata se conserva durante años, lo que lo convierte en el alimento de emergencia ideal.
2: La gente que tenía un trabajo duro, como los granjeros o campesinos, tenían que estar bien alimentados. Y sé por la historia de mi abuelo que siempre venían aquí y les daban barras de pan enteras. El primer trozo iba para el caballo, también él tenía que trabajar.
1: Los pocos ingredientes se amasan hasta obtener una pasta. Se colocan en moldes que dan al Pumpernickel su forma tradicional. Y luego, un panadero de Pumpernickel necesita sobre todo una virtud: mucha paciencia. El de Günta se hornea a tan solo 120 grados centígrados. Por eso el pan debe permanecer en el horno 24 horas.
2: El pan se cuece en su propio vapor y durante este largo proceso de cocción, el azúcar se separa del grano, que es como obtenemos el sabor dulce.
1: Hay muchas leyendas sobre el origen del nombre Pumpernickel. Una se remonta a una visita de Napoleón Bonaparte a la región, otra a su impacto digestivo.
2: Cuando a Napoleón le dieron a probar el pan, dijo: «¡Que me coma yo esto! ¡Dáselo a mis caballos!». En francés sería algo así como «bon pour nickel», es decir, «bueno para nickel», que era como se llamaba su caballo. Y de «bon pour nickel» hicieron «pumpernickel». La otra historia es que viene de «pups» o «pedo» y «heini», que no era más que un viejo pedorro. Y como no querían llamar al pan «pups heini», lo llamaron «pumpernickel».
1: El pumpernickel se come tradicionalmente con embutido o queso, pero también es estupendo para postres. Como para este pastel de Pumpernickel que Günther ofrece en su café del molino.
2: En Navidad hago un Stollen con Pumpernickel. También hay helado o postre de Pumpernickel. Hay una gran variedad de cosas que se pueden hacer con este pan.
1: El Pumpernickel es sin duda una alternativa saludable al pan de trigo. ¿Te gustaría probarlo?
3: Para muchos, Venecia en Italia es el destino soñado para unas vacaciones inolvidables. Pero para unas 50.000 personas que viven en su centro histórico, es mucho más que una postal. Es su hogar. ¿Se imaginan crecer entre puentes y canales, pero convivir día a día con oleadas de turistas que inundan las calles y las plazas? DW acompañó a Romana, una joven de 23 años, que nos cuenta cómo es vivir en el corazón de esta mágica ciudad.
4: Soy muy feliz en Venecia. Da igual donde vaya, todo es precioso. La ciudad ofrece muchas oportunidades laborales y me siento bastante segura aquí. Incluso si salgo sola por la noche, puedo volver a casa sin miedo.
5: Venecia, la ciudad del amor, los puentes y los canales, y de infinidad de turistas. Se calcula que cada año llegan unos 15 millones de visitantes, lo que convierte a Venecia en una de las ciudades más populares del mundo. Pero, ¿cómo es crecer aquí?
4: Buongiorno. Buenos días, me llamo Romana y les voy a mostrar mi vida en Venecia.
3: ¡Andiamo!
5: Son las 9 de la mañana y Venecia aún está en manos de los venecianos. Romana, de 23 años, suele aprovechar para hacer recados antes de que la ciudad se llene de turistas.
4: Por las mañanas, los pescadores cortan el pescado al ritmo de la música.
3: Chao.
5: Dado que el centro histórico se extiende sobre más de 100 islas, los productos se transportan por vía acuática. Antes de volver a casa, Romana suele hacer una parada en este local, que ofrece aperitivos típicos venecianos.
4: Estos son tramezzini. Parecen pequeños, pero no lo son. Están muy ricos.
5: Cerca del famoso puente de Rialto se encuentra la vivienda que Romana comparte con su novio. Pagan unos 1.000 euros por 80 metros cuadrados, lo que supone una auténtica ganga.
4: El apartamento ya estaba amueblado cuando nos mudamos. Habría sido muy complicado transportar nuestras cosas hasta aquí y nos habría costado mucho dinero.
5: Al fin y al cabo, la ciudad de los canales no tiene autos. Ni siquiera se permite el tránsito de motos o bicis. Romana tiene que abrirse paso entre la multitud de turistas para llegar al trabajo, una tarea poco relajante.
4: Para los residentes, los turistas,

0: Estas son, por supuesto, un gran problema. La temporada alta, entre abril y finales de septiembre, es una locura. Es realmente terrible. El ayuntamiento está intentando hacer algo y encontrar soluciones. Han introducido una tasa para los visitantes de un día, pero, en mi opinión, eso no ha cambiado nada.
1: Sin embargo, muchos venecianos viven del turismo. Alrededor del 10% de los 250.000 habitantes de Venecia trabajan en el sector turístico, como Romana. En el último tramo de su trayecto al trabajo, toma un Vaporetto, el autobús acuático veneciano.
0: Ahora ya puedo empezar mi turno.
1: Romana trabaja en un hotel. Para su trabajo le resulta muy útil hablar tres idiomas, italiano, inglés y ucraniano. A los 7 años se mudó con su familia de Ucrania al área metropolitana de Venecia. Para trabajar en el hotel no necesitaba formación ni conocimientos previos. Como recepcionista gana 1.500 euros netos al mes.
0: Después de mi turno de 8 horas, voy al gimnasio.
1: Antes de trabajar a tiempo completo en el hotel, Romana estudiaba en la Universidad de Venecia. Sin embargo, tras 2 años dejó la carrera, al igual que un tercio de los venecianos que empiezan la universidad, pero no llegan a graduarse.
0: Vamos a entrenar.
1: Viene aquí 3 veces por semana y no es la única. El deporte es una de las actividades favoritas de los jóvenes italianos de entre 13 y 23 años.
0: Ahora me voy a tomar un aperitivo, un spritz, una bebida ligera y barata. Solo cuesta 3,5 euros. A muchos venecianos les encanta. Es mejor que el agua.
1: Romana ve a sus amigos varias veces a la semana, ya sea en casa o salen a tomar algo en un bar. Sin embargo, hay algo que echa en falta.
0: Lo que realmente echo de menos es la vida nocturna. Aquí no hay discotecas. He pensado muchas veces en irme de Venecia, mudarme a la península o incluso dejar Italia. Pero cada vez que le doy vueltas, al final no puedo decidirme por ningún otro lugar, porque ningún sitio es tan hermoso como esta ciudad.
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5: Durante años, Croacia era el paraíso del verano. Sol, mar y precios bajos. Pero eso cambió con la inflación y la llegada del euro. Los precios suben y la gran pregunta que se hacen los croatas es ¿cómo se puede seguir conquistando a los viajeros? Muchos creen que la clave está en apostar por la calidad, la sostenibilidad y un servicio excepcional. ¿Pero qué significa eso para los locales, cuyos salarios son apenas la mitad del de los países europeos más prósperos?
6: Gracia Horvatin lleva más de 30 años trabajando en el sector turístico. Empezó cuando se hizo cargo de la antigua taberna de su abuela en la isla croata de Murter. Con el tiempo, su establecimiento fue ganando fama entre turistas y navegantes del mar Adriático. La historia de Gracia refleja la evolución del turismo en Croacia. Antes era un destino económico. Ahora los precios allí son elevados. El cambio responde a la inflación, más impuestos y escasez de mano de obra. Los precios alcanzaron su punto máximo el año pasado, por lo que pocos se atrevieron a subirlos de nuevo esta temporada.
7: No subí los precios, aunque todos mis proveedores sí lo hicieron y probablemente lo hagan de nuevo esta temporada.

0: Quizá no sea lógico desde el punto de vista empresarial, pero creo que la sostenibilidad es un factor importante.
1: Las tendencias del turismo están cambiando. Los huéspedes ya no tienden a alojarse durante 7, 10 o 14 días, sino que optan por estancias breves, visitando el mayor número posible de lugares en un periodo limitado. Casi todos los huéspedes de Gracia son extranjeros, sobre todo alemanes, austriacos, eslovenos y escandinavos. Dice que no escucha comentarios sobre los precios.
0: Por ejemplo, una cena para una familia de 4 personas en mi restaurante, con bebidas y postre, cuesta unos 200 euros. Un apartamento para 4 cuesta entre 100 y 120 euros por noche. Y una excursión en barco al Parque Nacional de Kornati cuesta entre 50 y 80 euros por persona.
1: Natacha, de Colonia, en Alemania, lleva 50 años veraneando en Croacia. Sus abuelos compraron una casa tradicional de piedra en Murter hace medio siglo. Y desde entonces su familia viene todos los años.
0: A muchos alemanes y austriacos les encantaba venir a Croacia porque era barato. Con el tiempo se volvió caro. Llegó el euro y todo subió. Pero la calidad del servicio aquí también cambió. Para mejor. Aún así, creo que es demasiado caro para el tipo de servicio que se ofrece. Pero los croatas se esfuerzan por mejorarlo.
1: La Oficina Nacional de Turismo de Croacia teme que divulgar informaciones alarmistas en medios de comunicación sobre precios altos no se ajuste a la realidad y perjudique a Croacia en el extranjero. No obstante, confía en que la temporada turística será próspera.
2: Efectivamente, el año pasado detectamos algunos casos en que Croacia no quedó bien parada en términos de competitividad de precios. En general, creo que Croacia sigue ofreciendo una buena relación calidad-precio y se mantiene dentro del rango de competitividad de precios, lo que en última instancia confirma nuestros análisis.
0: Croacia es cara, quizá demasiado, pero los precios no son nuestro principal problema. Lo más importante ahora es mejorar el servicio y la calidad para justificar esos precios. Hay muchos que cobran bastante y ofrecen poco.
1: El éxito del turismo a largo plazo depende de huéspedes satisfechos que vuelvan y que además recomienden Croacia. Pero a medida que los precios aquí se equiparan con los de los países europeos más ricos, donde los salarios son el doble, surge también otra pregunta. ¿Podrán los croatas pagarse las vacaciones dentro de su país?
3: Cuando yo estuve en Croacia hace unos años, la verdad es que me atendieron de maravilla. Y con eso llegamos al final del programa. Muchas gracias por habernos acompañado una vez más aquí en Escápate. Hasta la próxima vez. Que estén muy bien. ¡Tschüss!

0: Mini habitaciones a precios exorbitantes.
1: 600 for it.
0: Recién llegados a Berlín en busca de un hogar. Como en muchas grandes ciudades europeas, ese sueño se desvanece. Aquí los precios se inflan sin piedad. Aunque en la capital alemana existan leyes al respecto.
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0: Cuando lo detuvieron, él lo reconoció al instante.

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0: Escalan peligrosamente las tensiones en torno al Estrecho de Hormuz. A esta hora, países del Golfo cierran sus espacios aéreos en previsión de nuevos ataques iraníes. El régimen iraní ha respondido a la ola de bombardeos de los Estados Unidos causando bajas militares. El hecho fue confirmado por el propio presidente Donald Trump, quien dio instrucciones a la cúpula militar para responder a futuras represalias de Irán. Soy Jenny Pérez, aquí en Berlín. Sacamos. Estados Unidos lanza una nueva ronda de ataques contra Irán horas después de que el presidente Trump advirtiera de que el régimen islámico enfrentará represalias mucho mayores por la muerte de al menos 3 militares estadounidenses en Jordania e Irak. Una nueva etapa política comienza en Reino Unido. Andy Burnham asume como primer ministro con un ambicioso plan que buscará reactivar la economía, combatir la crisis de vivienda y devolver estabilidad política al país. Y España vuelve a reinar en el fútbol mundial. Más de 1 millón de personas reciben en Madrid a La Roja, que venció a Argentina en la prórroga y hoy celebra el título en Madrid. Argentina, la subcampeona, en tanto, procesa la derrota. Las fuerzas de Estados Unidos iniciaron este lunes una nueva ronda de ataques contra Irán en el 10º día de operaciones militares desde que el presidente Donald Trump diera por finalizada la tregua entre ambos países. El régimen iraní ha respondido atacando a países aliados de Washington en el Golfo en una escalada que en los últimos 3 días ha provocado 3 bajas estadounidenses, según informa AFP, citando fuentes del Pentágono. Los rebeldes hutíes de Yemen anunciaron un bloqueo marítimo contra Arabia Saudita. Como respuesta, el país del Golfo prometió tomar todas las medidas necesarias para proteger a sus buques, mientras la aerolínea Air France decidía suspender sus vuelos a Dubái y Riad por motivos de seguridad. Es un punto peligroso de los hechos que queremos poner en contexto desde Washington con el periodista José Díaz Briceño. José, muchos saludos. Y decíamos, el presidente Donald Trump ha hecho una última advertencia luego de que el Comando Central de los Estados Unidos confirmara la muerte de 3 soldados de los Estados Unidos. Cuéntanos, por favor.
1: Así es, la Casa Blanca ha confirmado que el presidente Trump estará presente el martes por la noche en la llegada de los restos de estas personas de las fuerzas militares estadounidenses que murieran en ataques en Jordania y también al ocurrir un incidente en Irak. Todo esto relativo a las operaciones en contra del régimen iraní, algo que el propio presidente Trump aseguró será cobrado con muchas veces cada muerte de un militar estadounidense. El presidente Trump

0: ya de llevar en ataques 10 días en concreto en contra de Irán en distintos puntos, pues muestra que Estados Unidos no tiene una salida fácil más allá de incrementar las operaciones militares o encontrar un mal arreglo.
1: Y el régimen iraní en tanto escala la situación respondiendo contra los aliados árabes de Estados Unidos, también contra Arabia Saudita, que lanzó su propia advertencia tras los ataques de los hutíes, que son aliados de Irán. ¿Qué dice Washington sobre una expansión de esta guerra?
0: Sí, aquí en Washington los analistas perciben que cualquier expansión del conflicto pues juega directamente en las manos de Teherán al incrementar los costos no solo para Estados Unidos, sino para sus aliados en cosas como el incremento del precio del crudo con este bloqueo a los puertos saudíes anunciado por los hutíes. En particular, el precio del barril de petróleo es clave porque aquí con los más recientes ataques el costo de la gasolina ya llegó a $4 el galón, algo que es sumamente peligroso para las oportunidades electorales de los republicanos llegadas las elecciones de noviembre.
1: José Díaz Briceño, muchas gracias en Washington. Y Rusia sufrió durante la noche del domingo uno de los mayores ataques con drones ucranianos desde el inicio de la guerra. Según fuentes rusas, más de 400 aparatos atacaron la región de Moscú. Según también el alcalde Sergei Sobyanin, 85 drones fueron destruidos cerca de la capital y el resto interceptados a distancia. El ataque dejó al menos 10 heridos y también provocó un incendio en un complejo industrial cerca de la ciudad de Domodedovo, que alberga uno de los aeropuertos internacionales de Moscú. El presidente de Ucrania, Volodymyr Zelensky, confirmó que fueron alcanzadas instalaciones logísticas y un depósito de petróleo y aseguró que su ejército también golpeó buques rusos en el Mar Negro. Yandy Burnham llega a la primera magistratura de Reino Unido con una promesa ambiciosa: devolver la esperanza a un país marcado por la inestabilidad política. Tras 6 primeros ministros en apenas 7 años, el exalcalde de Manchester propone un nuevo modelo económico y también una profunda descentralización del poder. Lo intentará, dice, lograr en medio de una pérdida de la confianza en el laborismo. Según las encuestas, además de una grave crisis del costo de la vida, un sistema de salud bajo presión y un fuerte debate migratorio. Y todo ello con presupuestos cada vez más limitados.
2: Andy Burnham presentó ante sus simpatizantes en Londres una agenda ambiciosa y una promesa: priorizar a las personas y devolver la esperanza al Reino Unido tras la constante rotación en Downing Street con 6 primeros ministros en apenas 7 años. Haremos de este momento un punto de inflexión para Gran Bretaña. Impulsaremos los mayores cambios en 40 años con un nuevo modelo político y económico. Muchos ciudadanos sienten que siguen en declive y que no tienen la capacidad de cambiar las cosas. Por eso vamos a cambiar la política, para hacerla más colaborativa, para que se centre más en resolver problemas que en ganar réditos políticos. Sacaremos el poder de aquí para llevarlo a cada código postal del país. Burnham asume el cargo tras 9 años como alcalde del Gran Manchester. Durante su mandato, la metrópoli del norte experimentó una recuperación económica sin precedentes. El propio Burnham ha defendido su proyecto como un socialismo favorable a los negocios, orientado a poner fin al impulso privatizador iniciado en la década de 1980. Pero, ¿puede su llamado manchesterismo ser una solución a los problemas políticos del Reino Unido? Una de sus prioridades será ampliar las competencias de los gobiernos locales. También planea abordar la crisis del coste de la vida y construir más viviendas subvencionadas. Iniciativas costosas en un momento de presupuestos cada vez más ajustados. Hay muchos asuntos que necesitan atención, en particular el sistema sanitario y la inmigración. Y creo que es una pena que Keir Starmer no haya durado más tiempo, porque necesitamos estabilidad. Pero espero que Andy Burnham pueda aportarla y mantenerse en el cargo durante bastante tiempo. Creo que tiene una visión bastante diferente de las cosas. Durante mucho tiempo hemos tenido políticas bastante centristas y más de lo mismo, dejando aparte a Boris Johnson. Por eso me interesa ver qué propone. Burnham planea una gira por el Reino Unido para escuchar de primera mano los problemas de sus votantes y, con suerte, evitar los errores de sus predecesores.
1: El capo mexicano de la droga, Ismael El Mayo

0: Bada fue condenado a cadena perpetua por haber codirigido el cártel de Sinaloa tras ser hallado culpable de tráfico de cocaína y fentanilo por un tribunal de Nueva York. Zambada se disculpó frente al juez antes de conocer su sentencia y pidió que cese la violencia en México y en otros lugares. Encarcelado en los Estados Unidos desde hace 2 años, Zambada se había declarado culpable de varios delitos relacionados con su responsabilidad al frente del cártel narcotraficante. Esto fue en agosto del año 2025. Su ex socio Joaquín El Chapo Guzmán ya cumple prisión de por vida en los Estados Unidos. Y tragedia en Guyana. Al menos 27 personas murieron y otras 83 siguen desaparecidas tras el naufragio de un ferry frente a la costa. El gobierno del país informó que se logró localizar la embarcación siniestrada que zarpó de Georgetown el sábado con 179 pasajeros. Las autoridades sugieren que una lista de pasajeros inexacta y el consumo de drogas por parte de la tripulación podrían haber contribuido a la tragedia y anunciaron la apertura de una investigación penal. Mientras, los equipos de rescate rastrean las aguas en búsqueda de más sobrevivientes. Y Chile enfrenta uno de los temporales más severos de las últimas décadas. Las intensas lluvias que comenzaron el pasado miércoles han dejado al menos 5 muertos, 4 desaparecidos y cerca de 100.000 personas aisladas por cortes de carreteras e inundaciones. El gobierno chileno decretó el estado de catástrofe.
1: El fenómeno golpea con fuerza a las regiones de Coquimbo y Atacama en el norte del país. En estas zonas desérticas las lluvias extremas son poco habituales y el agua y el barro han bloqueado caminos y dejado comunidades enteras incomunicadas. El gobierno decretó el estado de catástrofe y desplegó el ejército para las tareas de rescate y asistencia.
2: Lo que llueve generalmente en un mes, llovió en una hora. Lo que lleva a calificar este evento como de precipitaciones anormales y extremas.
1: Según la Dirección Meteorológica de Chile, el país no registraba un temporal tan extenso y con precipitaciones tan intensas desde hace más de 20 años. A nivel nacional, unas 150.000 personas permanecen sin suministro eléctrico mientras continúan las labores de emergencia y evaluación de daños. Las autoridades mantienen la alerta en las zonas afectadas y advierten que la recuperación podría tomar semanas, mientras miles de familias intentan volver a la normalidad tras un evento que ya es considerado histórico.
0: Y en España, unos 2 millones de personas inundaron las calles de Madrid para ver a los jugadores de la selección tras su triunfo en la Copa del Mundo. La Roja se impuso en la prórroga argentina, que se quedó con 10 tras la expulsión de Enzo Fernández. Y fue quien vemos celebrando aquí en estas imágenes, Ferran Torres, el que marcó en el minuto 106 el gol que le da la segunda estrella a España tras Sudáfrica 2010. El acto central de la fiesta se llevó a cabo en la Plaza de Cibeles de Madrid, donde los jugadores brindaron el trofeo a la afición. Y claro, tenemos la crónica en directo desde Madrid a esta hora de las celebraciones en la Plaza de Cibeles de Madrid al periodista Mario Gago Huertas. Mario, muchos saludos y bueno, ¿qué puedes destacar de las celebraciones tras esta histórica victoria?
3: ¿Qué tal? Saludos desde la Plaza de Cibeles de Madrid. Aquí se están ya recogiendo los últimos, lo último de la fiesta, porque ha sido una fiesta muy intensa, decíais, más de 2 millones de personas por todas las calles de Madrid, no solo en esta plaza, sino por un recorrido, una rúa, donde han podido llenar las principales calles madrileñas y donde hemos visto a todos los jugadores disfrutar de la fiesta de Madrid, porque es un equipo muy coral y esto se ha visto en la lectura de los nombres. Hemos visto, obviamente, muy aclamado Ferran Torres por ese gol de victoria. Hemos visto a Rodri, el capitán, Cucurella, que no ha parado de cantar y de bailar y bromear con la afición española con su clásico cántico, recordando a ella. Y, por supuesto, también a Luis de la Fuente, renominado Luis de la Gente, por esa cercanía, por esa capacidad de llegar a los aficionados a través del grupo, de crear un grupo de solidaridad. Y en la parte un poco más, voy a decir negativa, pero no hemos visto tan activo a Lamine Yamal, que le estáis viendo ahí. Lamine Yamal no ha estado tan bailongo, no ha estado tan partícipe en esa fiesta, pero en cualquier caso han sido más de 3 horas por las calles de Madrid con este fin de fiesta en la Plaza de Cibeles. Muy entretenido, muy festivo y todo el mundo que no quería irse a sus casas.
0: Mario, ¿y qué implica esta victoria para el fútbol español y también para la propia España en este momento?
3: El fútbol español está en su mejor momento.

0: momento de su historia, ya no solo a nivel masculino, donde es campeón de Europa, campeón del mundo, vigente finalista también de la Nations League, perdió el año pasado contra Portugal, pero campeón del mundo en el fútbol femenino, campeón de la Eurocopa y campeón de la Nations League femenina. Estamos hablando de una hegemonía prácticamente total en el mundo del fútbol, pero además la forma en la que se ha hecho, sin estrellas. Esto es el mood, esto es el lema que se ha llevado en todo este Mundial. En un equipo donde no hay algún jugador que pida más minutos, donde sí, digamos que la figura más mediática era quizá Lamine Yamal, pero al final el premio al mejor jugador se lo ha llevado Rodri Hernández, pero sobre todo que todos han aportado, Mikel Merino desde el banquillo y el propio gol de la victoria llega de Ferran Torres, un jugador que entra desde el banquillo en la gran final. Así que es un buen momento, un muy buen momento para el fútbol español, donde no solo hay una estrella, donde, como dice Luis de la Fuente, el equipo ha llevado a conseguir la segunda estrella en la camiseta.
1: Mario Gago Huerta, muchas gracias en Madrid.
0: Un saludo.
1: Y nosotros nos vamos a la pausa. En breve llega mi colega Paco Furia con la economía en Deutsche Welle. Soy Jenny Pérez. Ha sido un gusto acompañarnos en las noticias y hasta pronto.

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5: Bienvenidos a Economía, soy Paco Furió. Comenzamos aquí en Alemania, donde la Oficina Federal de Estadística de Statis confirmó hoy un dato que marca un quiebre en la relación comercial entre Alemania y China. Por primera vez, los autos dejaron de ser lo más importante que Alemania vende a los chinos. Comparado con el primer semestre del año pasado, el déficit comercial de Alemania con China se ha incrementado hasta casi los 43.000 millones de euros. El rubro de mayor caída en las exportaciones alemanas fue el de automóviles y autopartes, que retrocedió un 26,1%, al tiempo que se incrementaron las importaciones de automóviles chinos a la principal economía del bloque europeo. Y nos vamos hasta la Bolsa de Frankfurt para ampliar este tema con nuestro analista Ezequiel Daray. Saludos, Ezequiel. Este es sin duda un dato negativo para una economía de perfil exportador. ¿Qué consideras que es lo más preocupante de las cifras publicadas hoy por Destatis?
6: Bueno, Paco, más allá de las cifras de cuánto exporta y cuánto importa de China a Alemania, lo que llama la atención es qué exporta y qué importa desde China, porque está exportando cada vez menor valor agregado a medida que exporta cada vez menos automóviles y más productos simples, como por ejemplo electrodomésticos, y está importando cada vez más productos que compiten con los mejores productos alemanes. Tengamos en cuenta que además que hay un montón de cosas que han pasado. La crisis energética ha llevado a que aumente el costo de la energía aquí en Europa por la guerra en el Golfo, y esto le ha pegado mucho más a la industria alemana que a la industria china, porque China tiene reservas de petróleo, reservas de carbón, mucho mayor desarrollo de la energía solar. También ha hecho justamente que la energía solar crezca mucho aquí en Alemania, sobre todo en el sector residencial. Y el 80% de los paneles que se utilizan son chinos y también las baterías son chinas. Y tengamos en cuenta también que la economía china está creciendo al menor nivel en 40 años. Una economía que no crece, o que crece poco, mejor dicho, demanda menos productos alemanes y además tiene excedentes de producción que obviamente envía a Alemania, que es un mercado muy apetecible.
5: En la industria automotriz ha vuelto a ser la que trajo las peores noticias. ¿Hay alguna alternativa de que se revierta esta caída que parece no encontrar suelo, Ezequiel?
6: Bueno, Paco, yo te diría que la industria alemana se tiene que empezar a acostumbrar a vivir sin China. De hecho, las exportaciones de autos a China son cada vez menores y ya prácticamente poco significativas. Tal vez alguna estrategia como la de Volkswagen de producir en China vehículos para China. Pero sí hay otras oportunidades de mercado interesantes, como por ejemplo el mercado europeo, que es el principal destino de las exportaciones de automóviles alemanes. El mercado de los Estados Unidos, que a pesar de los aranceles está creciendo, y los nuevos acuerdos que ha firmado la Unión Europea como Mercosur o Indonesia. Lo que sí, Paco, vamos a ver a una industria automotriz que va a tener cada vez menos peso en el Producto Bruto alemán. Vamos a ver cierre de fábricas. No descarto que haya marcas que desaparezcan y también una red de proveedores que va a sufrir mucho en el futuro.
5: Gracias, Ezequiel, desde Frankfurt. Y seguimos aquí en Alemania porque la red eléctrica de este país presenta numerosas deficiencias que pronto podrían poner en riesgo el suministro tanto a hogares como a la industria. Como alternativa, Alemania apuesta por una gigantesca autopista eléctrica para evitar apagones y estabilizar su red. La conexión SüdLink recorrerá 700 kilómetros bajo tierra y transportará energía eólica del norte y solar del sur. El proyecto, valorado en unos 10.000 millones de euros, busca reducir las costosas intervenciones que hoy exige una red obsoleta.
7: Así se quiere garantizar el suministro eléctrico de Alemania, velar por la estabilidad de la red y evitar los apagones. Esta interconexión, llamada SuedLink, quedará íntegramente bajo tierra, aunque eso resulte más costoso. Con todo, hay oposición. Una de las activistas que lucha desde hace años contra la construcción es Hildegard Beifuß. La jubilada inspecciona regularmente las obras. Para ella está claro, los 10.000 millones de euros presupuestados para el proyecto SuedLink son dinero mal gastado. Este proyecto no es financiable. A eso se suma el enorme consumo de terreno y la destrucción de la naturaleza y del medio ambiente. La conexión SuedLink recorre Alemania de norte a sur, 700 kilómetros a través de 5 estados federados. Alemania produce energía eólica en el norte, necesaria para la industria del sur. A la inversa, en el sur se genera mucha energía solar, que cuando no sopla el viento también se necesita en el norte. Pero la red está obsoleta. En momentos de máxima producción, la electricidad verde no llega a donde se necesita. La desconexión de las turbinas eólicas genera altos costes.
0: Hablamos de entre 2.500 y 3.000 millones de euros al año destinados a intervenciones en la red. Tenemos que limitar la producción de los aerogeneradores, comprar electricidad y otras medidas porque nuestra red no está diseñada para este tipo de transporte de energía.
7: Actualmente se trabaja en numerosos tramos. La empresa Bögl es responsable de 40 kilómetros en Turingia. Se construyen vías de acceso provisionales para que la maquinaria pesada pueda llegar a las obras. Una vez finalizados los trabajos, serán desmanteladas. El problema es que no todos los propietarios colaboran. Algunos vetan el acceso a sus terrenos.
0: Los propietarios no pueden frenar el proyecto. Existen mecanismos legales que nos permiten obtener los derechos para instalar la línea. Contemplan incluso la expropiación.
7: En función del terreno, instalan entre 25 y 50 metros de cable al día. Los cables, con una capacidad de 2 gigavatios cada uno, se introducen en conductos. Paralelamente se tiende fibra óptica. Las perforaciones, que permiten atravesar por debajo de ríos, carreteras y terrenos complicados, facilitan las cosas. Pero, para llevarlas a cabo, se necesita agua que enfríe y estabilice el pozo de perforación. Y siempre hay pequeñas cantidades de fluido con bentonita que se liberan al medio ambiente, algo que critican los ecologistas. Los promotores del proyecto, como Transnet BV, creen que ya no hay marcha atrás. Dentro de 2 años comenzará a fluir la electricidad y ya no quedará rastro alguno de estas obras.
5: Y Bruselas endurece el control sobre las grandes plataformas digitales. La Unión Europea multó con 550 millones de euros a AliExpress por permitir durante meses la venta de productos falsificados.

0: juguetes prohibidos y cosméticos peligrosos. Es la mayor sanción impuesta hasta ahora bajo la Ley de Servicios Digitales. La empresa china rechaza la decisión y la considera desproporcionada, mientras la Comisión Europea le da 3 meses para corregir sus sistemas de vigilancia o, de lo contrario, avisa que impondrá más sanciones a AliExpress.
1: Ropa falsificada, juguetes peligrosos, los productos que se venden en AliExpress a menudo son baratos, pero según la Comisión Europea muchas veces son ilegales. Por eso ha impuesto una multa récord a la plataforma china de comercio online. AliExpress acaba de recibir una multa de 550 millones de euros por infringir la Ley de Servicios Digitales. AliExpress no evaluó ni redujo los riesgos derivados de ofertar productos ilegales. A modo de ejemplo, la propia empresa informó de que el año pasado se recomendaron a los usuarios de la Unión Europea casi 15 millones de productos ilegales. Se trata en su mayoría de artículos peligrosos y falsificados, como cosméticos, juguetes o ropa, por citar solo algunos ejemplos. Con 193 millones de usuarios, la Unión Europea es el mercado más importante de AliExpress. La multa supera por mucho los 120 millones con los que Bruselas sancionó en diciembre a X, la red social de Elon Musk, así como los 200 millones de euros con los que castigó el pasado mayo a Temu, en ambos casos por infringir la Ley de Servicios Digitales. AliExpress tiene hasta el 20 de octubre para proponer medidas destinadas a corregir el problema. De lo contrario, podría recibir más multas de la Comisión Europea.
0: Y un juez federal de Estados Unidos ha ordenado pausar durante 2 semanas la fusión entre Paramount y Warner Bros., valorada en 110.000 millones de dólares. Así da tiempo a los estados demandantes a litigar su caso en los tribunales. Argemino Barro, ¿cómo afectaría esta fusión al mercado audiovisual?
2: Bueno, pues tendría un impacto claro en el mercado audiovisual de Estados Unidos. Hay 5 grandes compañías, con lo cual la fusión entre Paramount Skydance y Warner Bros. Discovery reduciría un 20% el mercado. Y esto tendría un impacto, según los 12 estados demandantes, liderados por California, serio. De hecho, han dicho que sería básicamente el final, quizás un poco exagerado, de la competencia en Hollywood, ya que al poner bajo el mismo paraguas una serie de canales de televisión, estudios de Hollywood, franquicias como, por ejemplo, Harry Potter, el canal HBO, y demás, esto reduciría las oportunidades para otros empresarios del sector, impactaría en la contratación y en los salarios de guionistas, que por cierto, por su parte, también han denunciado esta operación, y en resumen, reduciría también o empeoraría los servicios al cliente. Sería la tercera mayor fusión de la historia, y esta decisión de una juez federal, que son 14 días de pausa, podrían ampliarse a 28, y Paramount tiene interés en que se cierre esta operación lo antes posible, porque si no se cierra el día 30 de septiembre, a partir de entonces tendrá que pagar Paramount a Warner un extra de 12 centavos por acción.
0: Pero además de las preocupaciones económicas, esta fusión también genera inquietud política. ¿Por qué razón?
2: Eso es porque fundamentalmente, entre otras muchas franquicias y canales y negocios que pasarían bajo el control de Paramount Skydance, está CNN, el canal informativo de orientación editorial de centro izquierda, que quedaría bajo el mando de David Ellison, el presidente de Paramount Skydance, que es el hijo de Larry Ellison, fundador de Oracle y amigo íntimo del presidente Donald Trump. En los últimos meses hemos visto cómo Paramount Skydance se echó con el control del canal CBS News, de la CBS, y esto ha hecho que la CBS haya sufrido transformaciones y se haya vuelto más un canal próximo, afín a la ideología del presidente de Estados Unidos. Lo mismo podría ocurrir con la CNN y, por tanto, el conglomerado mediático o el paisaje más hacia la derecha crecería a costa de la izquierda. Y esto mucha gente también lo ve como una acumulación de poder demasiado excesiva en manos de la Casa Blanca y sus aliados.
0: Gracias, Argemino Barro, desde Nueva York.
2: Un placer.
0: Y con esto ponemos punto y final a este segmento de economía. Gracias y hasta pronto.
3: Mini habitaciones a precios exorbitantes. 600 for it. Recién llegados a Berlín en busca de un hogar. Como en muchas grandes ciudades europeas, ese sueño se desvanece. Aquí los precios se inflan sin piedad.

0: Que en la capital alemana existan leyes al respecto.
1: Welcome.
0: Primer plano. 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
1: $5.76 metros cuadrados por 600 euros. Se pagan hasta 450 euros por una habitación compartida con otra persona. Creía que era lo normal. Es increíble tener que luchar tanto para tener una vida normal, pero merece la pena defenderse.
2: Los recién llegados a Berlín quedan a merced del mercado inmobiliario. El negocio del alquiler temporal de habitaciones amuebladas genera grandes beneficios a los propietarios, aprovechándose de quienes intentan encontrar un hogar en la capital alemana. El distrito berlinés de Neukölln. En la calle Hermannstrasse visitamos a un joven ruso. Pide que le llamemos Misha.
3: Hi,
1: este es mi departamento. Somos ocho y hay ocho habitaciones. Cada uno tiene la suya. Las piezas miden entre 7 y 15 metros cuadrados. Tenemos cocina y dos baños.
2: En origen, era una vivienda normal de cuatro habitaciones que se dividieron con tabiques de yeso. Ahora hay ocho piezas, que se alquilan por separado y por un máximo de un año.
1: Esto era una habitación y fue dividida en dos más pequeñas.
2: También el estuco del techo se dividió.
1: Este es mi cuarto. Es el más pequeño. Sí, es muy estrecho.
2: Alquiló la habitación en una plataforma online.
1: Son 160 centímetros. Calculo que desde aquí son 2 metros y luego, bueno, en total 360 centímetros. 5.76 metros cuadrados. Creo que en el anuncio ponía unos 7 y pago 600 euros. La verdad es que sale bastante caro, pero bueno, he tenido cosas peores desde que estoy en Berlín.
2: Misha nos lleva a donde vivía antes. Vino a Berlín para estudiar, pero también quería irse de Rusia por motivos políticos. Estudió en una escuela superior privada y se licenció en diseño de aplicaciones y páginas web. Acá estaba su primera habitación en Berlín, en una antigua tienda. La reservó a través de una plataforma online.
1: Cuando entré me dieron ganas de llorar. Era horrible. Cuando llegué estaba muy cansado. El vuelo había sido largo, de unas 15 horas. Y me metí en esta habitación minúscula, sucia, sin ventilación. No podía abrir la ventana. Estaba mugrienta.

0: llena de polvo, espantosa.
1: It's grimy, dusty, kind of horrible, I don't know.
0: Cuando te duchabas, se ponía en marcha la ventilación y de repente salía un aire helado y apestoso. Olía a grasa de hace 20 años. Era horrible.
2: Le costaba 730 euros al mes. El mismo dinero habría cubierto de sobra todos sus gastos en Rusia, nos dice. Volvemos a la vivienda actual de Misha en Hermannstrasse. Recibe la visita de un antiguo inquilino. Björn vivió aquí hasta 2024 durante más de 4 años, en un departamento compartido con amigos. En la época de Björn, aquí vivían sobre todo inquilinos con contrato indefinido. Era un edificio de viviendas berlinés totalmente normal.
0: Había una comunidad de vecinos muy linda. Eran muy agradables. Se invitaban a tarta, se regalaban dulces en Navidad y se ayudaban con los niños unos a otros.
2: Hoy, muchos de los departamentos se alquilan amueblados por tiempo limitado. Apenas quedan inquilinos de antes.
0: Cuando yo vivía aquí, no estaba tan mal. Esto tampoco estaba.
2: Björn vivía en un departamento con una distribución parecida al de Misha.
3: Hi.
2: Pero las habitaciones no estaban divididas por tabiques de cartón yeso.
0: Es un cambio enorme, sobre todo los cuartos. Eran las típicas habitaciones de los pisos antiguos, bien lindas, amplias y luminosas. Y ya no queda nada de eso. Parece mucho más grande.
2: Cuando Björn aún vivía aquí, el propietario empezó a dividir las habitaciones de los pisos vacíos. Los vecinos lo denunciaron. Y es que el edificio se encuentra en una zona de especial protección. Esa subdivisión supone modificar la distribución y eso no está permitido aquí.
0: Es increíble lo que han hecho. Los últimos departamentos que quedaron vacíos, de los que echaron a los antiguos inquilinos con distintas excusas, la municipalidad del distrito impidió que se subdividieran.
2: Ahora el piso de Misha enfrenta al distrito con el propietario. Björn y sus amigos se marcharon porque el que tenía el contrato se fue y la administración de la finca no quiso ofrecer uno nuevo a los demás.
0: Nos hubiera gustado quedarnos. Era un lindo departamento para 4 personas. Y tal como está ahora la situación, es imposible alquilar un departamento para 4. Parece muy bonito. Me hubiera gustado vivir aquí.
2: En el departamento compartido de Björn, cada uno pagaba 400 euros, electricidad e internet incluidas. Misha paga bastante más por su cuarto.
0: Me acabo de dar cuenta, 600 euros por 6 metros cuadrados supone pagar 100 euros por metro cuadrado.
2: ¿Cómo es posible que los precios sean tan altos? En el caso de los arriendos de corta duración, no se aplica el tope legal de alquileres. Los propietarios pueden pedir lo que quieran. Y si alquilan cada habitación por separado, obtienen aún más beneficios. Eso aconsejan supuestos asesores financieros en redes sociales.
4: Con un departamento compartido entre 3, tienes 3 fuentes de ingresos. Con ese truco ganarás más. No lo alquiles a una sola persona o familia, sino a varias personas.
2: Con imágenes llamativas explican cómo triplicar el alquiler.
4: Y tu arriendo global es más del que recibirías de una sola persona.
2: Neukölln, como otros distritos berlineses, quiere acabar con el modelo de negocio del alquiler temporal en las zonas tensionadas, como la de Misha. El concejal de Los Verdes, Jochen Wiedemann, se esfuerza al máximo en conseguirlo. Y es que últimamente los alquileres han subido muy rápidamente en el barrio.
3: Como en el resto de Berlín, en Neukölln, el mercado inmobiliario está extremadamente tensionado. La situación se ha agravado en los últimos años. Además, el fenómeno de los alojamientos temporales, que suelen estar amueblados, se ha disparado y está acabando con la oferta de vivienda asequible. Y nos preocupa, porque nos esforzamos mucho por crear vecindarios estables en esta zona.
2: En Neukölln suele vivir gente de bajos ingresos. Por eso las familias aceptan departamentos demasiado pequeños o son expulsadas a otras zonas. En realidad, la legislación sobre alquileres es competencia del gobierno federal. Pero aquí, en el edificio donde vive Misha, el concejal Johan Wiedemann quiere sentar precedente prohibiendo al propietario ofrecer habitaciones por un tiempo limitado.
3: Cuando se ofrece un departamento completo con un contrato a corto plazo, se elude la obligación legal de topar el alquiler. Y eso no es permisible en una zona donde rige la protección del tejido social existente. Se trata de una cuestión jurídica pendiente que se resolverá ante el Tribunal Administrativo y, en caso de duda, también ante otras instancias.
2: Johan Wiedemann espera sentar precedente con la vivienda de Misha. Aún no se ha dictado sentencia, pero implicaría la prohibición del alquiler a corto plazo en las 82 zonas de Berlín con protección del tejido social preexistente. Queremos saber qué opina al respecto el arrendador. Se trata de la empresa Deutsche Boden, con sede en un gran edificio de oficinas cerca de la céntrica Friedrichstraße. Enviamos varias consultas y ninguna recibe respuesta. Así que acudimos a la oficina, pero tampoco nos atienden. El propietario no respondió a nuestras preguntas. En el edificio de Hermannstraße han vivido ya muchas personas que no pudieron quedarse allí más de unos meses. También los hermanos Nur y Seif Atala. Arrendaron allí dos habitaciones hasta febrero de 2025. Podían utilizar las zonas comunes, pero el contrato permitía al casero acceder al departamento durante el día, incluso sin avisar.
3: Era muy difícil vivir en un sitio en el que sabías que no podías quedarte a largo plazo y que el casero podía entrar cuando quisiera. Tenía las llaves y entraba para hacer inspecciones sin avisar. Era una sensación extraña, nunca te sentías realmente en casa. Al principio firmamos un contrato de un año. Yo quería renovarlo, pero me dijeron que no era posible, que solo podíamos quedarnos un año. Solo tuvimos 3 semanas para encontrar otro piso. Fue muy estresante.
2: Nos reunimos con Nur y Seif Atala en su nuevo barrio, Prenzlauer Berg. Ambos son de Finlandia. Nur trabaja en el ámbito cultural y Seif estudia empresariales. Les gusta Berlín y quieren quedarse, pero no quieren estar mudándose constantemente.
3: Te sientes como un nómada. Crearte un hogar a largo plazo es casi un sueño. Casi ninguna de mis amistades tiene esa posibilidad aquí en Berlín.
2: Ahora viven en Greifenhagenstraße, concretamente en este edificio. También encontraron la vivienda en una plataforma online. Casi todos los vecinos también tienen alquileres temporales. No podemos rodar en el interior porque los hermanos tienen problemas con su casero.
3: Nos gustaría enseñarles el departamento, pero el arrendador nos envió una advertencia que dice que rompimos algo en la vivienda y tenemos miedo de recibir otro aviso.
2: El departamento de casi 110 metros cuadrados tiene 3 piezas y está amueblado. Tienen una compañera de piso que prefiere mantener el anonimato.
3: Pagamos 800 euros cada uno. En total son 2.400 por el departamento. Cada uno tiene su habitación. No hay balcón, pero sí cocina y baño.
2: Para limitar temporalmente el contrato, el arrendatario se inventó un motivo.
3: Nuestro contrato da como razón para limitar la duración que mi hermano solo está en Berlín para un semestre de intercambio y yo por un proyecto. Y no es verdad. Queremos vivir aquí y labrarnos un futuro en Berlín. Se lo dijimos al casero, pero le dio completamente igual.

0: También en este barrio hay protección especial del tejido social y tienen al concejal de urbanismo de su parte. Quiere actuar contra el modelo de alquiler del edificio donde viven los hermanos.
1: Hay una tendencia muy marcada entre determinados propietarios que no quieren atenerse a la ley y convierten viviendas normales en alojamientos amueblados a precios desorbitados de miles de euros al mes. Llevamos años ocupándonos de este edificio. Y hay que decir que, a estas alturas, en gran parte ya no tiene inquilinos. Así que aprovechamos la oportunidad y el año pasado pedimos los contratos de alquiler.
0: La iniciativa PANCO contra las expulsiones apoya a los hermanos. Nur Atala informa a la prensa sobre la situación.
1: En junio, cuando llevábamos ya 3 meses en la vivienda, vino el arrendador de repente y nos dijo: deben firmar de nuevo el contrato, no se preocupen, es idéntico. Pensaba que no sea alemán. Lo leí rápidamente y vi que era completamente diferente. Sin pago extra por los muebles ni limitación de tiempo. Vaya, un contrato normal. Le tomé fotos sin que se diera cuenta y lo firmé. A partir de ahí, ya no contestó más a nuestros correos ni a nuestras llamadas.
0: Con los dos contratos diferentes, los hermanos se dirigen a la municipalidad. El concejal de urbanismo tiene así una prueba contra el arrendador.
1: Puse una denuncia contra el propietario. Porque nos dio contratos de alquiler falsos. Pedimos los contratos porque, como en Neukölln, queremos actuar contra esas prácticas.
0: Un viernes a finales de marzo, la iniciativa de PANCO organiza un paseo por el barrio. Acude mucha gente que conoce de primera mano el problema de los contratos temporales de alquiler. El arrendador de Nur y Seif insiste en mantener los alquileres a corto plazo y quiere echarlos. Ha presentado una demanda de desalojo. Los hermanos están decididos a defenderse y agradecen el apoyo de la iniciativa de inquilinos.
1: El arrendador nos intimidaba. Es un negocio millonario y nosotros somos solo 2 hermanos. Pero la sensación de que no estamos solos nos da esperanzas de que algo puede cambiar.
0: ¿Por qué no cede el arrendador de Nur y Seif? ¿Por qué ofrece los departamentos solo por un plazo limitado? Hasta ahora no ha respondido a nuestras consultas. En la dirección comercial cerca de Kudamm figuran varios nombres de empresas que forman parte de una intrincada red. El edificio en Greifenhagenstrasse es propiedad de la empresa Esbjerg. Dejamos otra solicitud por escrito. Unos días más tarde, un asesor de comunicación de Esbjerg nos responde con el siguiente mensaje.
1: Esbjerg Invest cumple con sus obligaciones legales, especialmente en materia de derecho de arrendamiento civil y administrativo. Según nuestro conocimiento, las acusaciones carecen de cualquier base fáctica sólida.
0: Desde abril, los alquileres a corto plazo de viviendas amuebladas en zonas tensionadas deben contar con la autorización de la administración de distrito. Berlín busca frenar así este jugoso negocio. Solo en 2025, casi la mitad de las ofertas de alquiler eran de este tipo, gestionadas a través de plataformas en línea. Una de ellas es Wunderflats. Nos entrevistamos con uno de sus fundadores. Jan Hasse defiende el modelo de negocio. Afirma que es una oferta necesaria, sobre todo para trabajadores cualificados extranjeros.
1: Si vengo de otro país y no sé si voy a superar el periodo de prueba en un empleo, no tiene sentido alquilar un departamento con contrato indefinido y por un mínimo de 3 años. Un departamento amueblado me da la libertad para poder establecerme al llegar.
0: ¿Pero justifica eso los precios desorbitados de cubículos como el de Misha? El modelo de una estancia temporal flexible y despreocupada está lejos de la realidad de los recién llegados a Berlín.
1: También vemos que hay personas que se aprovechan del mercado actual y los muebles de mala calidad son un problema. Por eso nos parecería bien que se regulara y se exigiera un estándar mínimo, pero no es correcto generalizar a partir de las ovejas negras.
0: Por eso rechaza prohibir ese modelo de negocio. En los barrios, sin embargo, los gestores políticos se encuentran a diario con vecinos indignados porque ven cómo se destruyen sus comunidades.
1: Necesitamos herramientas contundentes para imponer sanciones efectivas. Normalmente el alquiler es de unos 7 euros por metro cuadrado, pero ellos cobran 40 o 45 euros por metro cuadrado. Siempre se les ocurrirá algo para conseguir ese dinero. Ningún otro sector económico tiene tanta rentabilidad.
0: Sin embargo, hay una posibilidad de obtener ganancias aún más altas que arrendar habitaciones. Alquilar camas. Es lo que se encontró Sahil. Es de la India y llegó a Berlín para estudiar. La comunidad de estudiantes indios es la más grande de la ciudad. Sahil empezó a buscar vivienda ya desde su país. En YouTube, otros jóvenes indios comparten sus experiencias.
1: Todos coincidían en que la situación de la vivienda en Berlín es horrible, que se pagan 400 o 450 euros por compartir un cuarto con otra persona. Así que pensé que era lo normal.
0: Vivió un tiempo justo a la vuelta de la esquina del Checkpoint Charlie, en Kochstrasse. Todos sus compañeros de departamento eran indios. Los administradores del edificio, como los llama Sahil, también eran indios. Solo vuelve aquí por nosotros.
1: No me siento bien aquí. Imaginen que la primera semana de cada mes alguien llegara a tu puerta temprano por la mañana o a mediodía y soltara frases como: oye, danos el dinero. Con un tono veladamente agresivo y amenazas de que, si no pagas de inmediato y en efectivo, tendrás que dejar el departamento a la mañana siguiente.
0: El arrendador niega que obligue a pagar en efectivo. Lo habitual, dice, son las transferencias bancarias. No se pronuncia sobre los altos precios. Tampoco sobre cuántas personas comparten un departamento. Como muestra en este video, Sahil no tenía su propia habitación, sino una cama en un cuarto pequeño para dos. Pagaba 450 euros. Según cuenta, la vivienda era un dúplex y vivían 10 personas.
1: Hay como 5 habitaciones, una individual, dos o tres con dos camas cada una, como la mía. Y también una habitación con tres camas. El departamento no es muy pequeño, pero para 10 personas resulta muy estrecho. Aquí hay mucha basura y ratas. Hay mucha suciedad, por lo que también entraban insectos a las habitaciones y a la cocina.
0: La respuesta del arrendatario al respecto es:
1: en los casos en que se nos comunicaron quejas relacionadas con plagas o infestaciones de ratas, se adoptaron las medidas correspondientes.
0: Para Sahil no cabe duda de que se aprovechan de los estudiantes indios porque no conocen la ley alemana.
1: Si en un lugar determinado solo vive un grupo étnico específico, es que hay algo raro. De lo contrario, ahí vivirían también alemanes. Esto está pasando delante de sus narices, lo crean o no.
0: Es solo un ejemplo de alojamientos ofrecidos exclusivamente a la comunidad india a través de intermediarios en grupos de WhatsApp.
1: No sé quién es su administrador, pero hay grupos como Vivienda en Berlín 5 y Vivienda en Berlín 6, y cada grupo tiene cientos o miles de miembros.
0: Le pedimos a Sahil que contacte con varios de esos anuncios. Acude a ver la primera vivienda con un miembro de nuestro equipo. Algo sospechoso. El edificio pertenece al Servicio Oficial para Universitarios. El contacto del grupo de WhatsApp no aparece. A Sahil le muestra la habitación una joven que ha vivido aquí hasta ahora y tiene que mudarse. Sahil podría instalarse ya el primero del próximo mes. El alquiler cuesta 900 euros.
1: Si fuera del servicio para universitarios, no se pagaría tanto por una habitación. La chica me ha dicho que vive ahí desde

0: desde hace tiempo. Voy a preguntar.
1: Sahil llama al supuesto intermediario.
2: Hello.
0: No entiendo. Es un edificio del servicio para universitarios. ¿Tienes su permiso? Sí, confía en mí. Es como un subarriendo, pero el alquiler me lo pagas a mí.
1: El servicio para universitarios nos informa de que el subalquiler es posible, pero debe ser autorizado y sin exceder lo que paga el arrendatario oficial, ya que no se permite obtener ganancias. Una habitación de este tipo suele costar entre 654 y 685 euros. Sahil se dirige a la segunda cita en el distrito de Reinickendorf. Solo le ofrecen una cama en una habitación para tres personas, por 410 euros. También acá solo viven indios. Y si quiere un contrato de alquiler, debe pagar un extra.
0: Me dijo que si quería contrato debía pagar 100 euros por la gestión. Pregunté para qué eran los 100 euros y respondió que era una comisión para la empresa.
1: En ninguna de sus numerosas visitas llegó a conocer al propietario. Siempre le ofrecían camas o habitaciones amuebladas a precios exorbitantes por un periodo determinado otros indios, en su mayoría estudiantes. Evidentemente, es un sistema. A diferencia de otros universitarios indios, Sahil no estudia en una costosa escuela superior privada, sino en la Universidad Humboldt, que es pública. Está matriculado en estudios norteamericanos y en sus clases ha conocido a muchos estudiantes que no son de la India.
0: Mis amigos de otros países me invitaron a sus casas y vi que pagaban mucho menos alquiler y tenían más espacio. Al darme cuenta de que su situación era mucho mejor que la mía, empecé a preguntarme qué diablos estaba pasando.
1: Sahil nos muestra dónde vive ahora, en las afueras de la ciudad, en Rudolf. Encontró la habitación en una buhardilla porque el amigo de un amigo buscaba un sucesor.
0: Bienvenidos.
1: En la casa viven otros estudiantes, pero Sahil tiene una habitación para él solo. Paga 370 euros al mes. El contrato de alquiler es indefinido.
0: Por fin puedo dormir tranquilo. Ya no tengo ese miedo de que alguien me presione constantemente. Es un alivio enorme poder vivir así. Sin la presión de tener que buscar un nuevo departamento a toda prisa, porque tengo que marcharme. Tuve mucha suerte de encontrar esta habitación. Lamentablemente, no es así en todo Berlín. Sé que otras personas siguen sufriendo por esta situación.
1: Por fin, algo de tranquilidad. Misha tiene que dejar el piso de Hermannstrasse a finales de abril. Se dirige con sus pertenencias a Prenzlauer Berg. El arrendador de la nueva habitación vuelve a ser Deutsche Boden. Y es que la empresa alquila habitaciones pequeñas por todo Berlín. Al menos esta vez es algo más grande.
0: No llego de pared a pared. Es una mejora.
1: Tiene 3 metros cuadrados más.
0: Pago 635 euros, un poco más que antes, pero aquí es mejor.
1: Ya es la cuarta o quinta mudanza de Misha en Berlín.
0: Me encantaría tener mi propio departamento en algún lugar de Mitte o Prenzlauer Berg, con mis propias cosas y plantas, simplemente algo bonito.
1: El contrato vuelve a ser temporal. Después de Semana Santa, Nur y Seif tienen cita con su abogada. Hay novedades. Su arrendador presentó la demanda de desalojo porque el contrato temporal había vencido, pero ahora llega un escrito que dice que la demanda fue retirada, así que están seguros en su departamento.
0: ¿Podemos quedarnos ahí?
1: Sí, así es.

0: Y no solo eso. Su alquiler es demasiado alto. Se calcula a partir de la tabla de alquiler promedio de Berlín. De acuerdo con las características que marca, vimos que el suyo puede bajar más de 700 euros y lo vamos a reclamar. ¿Qué sensación tienen?
1: Alivio. La verdad es que no tengo palabras. Hemos estado peleando durante meses. Es increíble que haya que luchar tanto solo para poderte construir una vida normal aquí. Pero vale la pena defenderse.
0: Quieren que su experiencia sirva para animar a otros a reclamar sus derechos y evitar que sigan pagando rentas desorbitadas por habitaciones precarias.

0: Cuando lo detuvieron, él lo reconoció al instante. 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
1: Ahora.

0: Este es mi pueblo natal, Bass Richfield, Ohio. Un municipio pequeño, muy típico. Un lugar aburrido, aquí nunca pasa nada. Pero un día, el 23 de julio de 1991, Jeffrey Dahmer fue detenido en Milwaukee y todo cambió.
1: La policía de Milwaukee encontró restos humanos en un departamento de la zona norte y ahora se preguntan si habrán descubierto algún tipo de fábrica de la muerte. Un hombre de 31 años fue detenido en ese departamento. Hoy a las 10 de la mañana, el médico forense del condado de Milwaukee dará a conocer más detalles sobre este caso.
0: Fue el punto de partida de una lucha de 20 años para asimilar esta historia sobre mi viejo amigo de la escuela secundaria. ¿Cómo se convirtió en ese monstruo? Y el resultado de todo eso fue mi amigo Dahmer. Fue el comienzo de mi trayectoria como novelista gráfico.

Cuando era niño, dibujaba todo el tiempo. Dibujaba lo que pasaba en mi vida. Dibujaba lo que se me pasaba por la cabeza. Creaba imágenes sin parar. Estaba absorto en las tiras cómicas y me la pasaba genial. Así que eso era lo que hacía en los años 90, cuando salió a la luz la historia de Dahmer.

0: Do you remember?
1: ¿Recuerdas el día en que te enteraste de lo de Dahmer?
2: ¿El día de la llamada? Sí, lo recuerdo.
1: Todos tratábamos de averiguar quién era ese tal Jeff Dahmer. Sabíamos que se había graduado de la escuela secundaria de Bath en 1978. Así que te llamé y te dije, hay una historia enorme. Un tipo que se graduó contigo mató a un montón de gente. Es una historia horrible.

0: Así que me quedé ahí, en la cocina, a solas, pensando, ¡ay, Dios mío!
1: En cuanto me enteré de la noticia, manejé hasta mi pueblo natal, a la casa de mis padres, solo para ver qué cosas tenía guardadas. Todas mis cosas de la secundaria estaban guardadas en cajas en el sótano. Las saqué y empecé a revisar todo. Fue una experiencia muy extraña, porque me había olvidado por completo de esas cosas, y pensé, caray. Este es el dibujo de Jeff. Es probable que estuviera justo ahí mientras yo dibujaba estas cosas, pero está en un trozo de papel de notas, así que probablemente fue en clase o en la cafetería o algo así. Presentamos a un candidato falso y arruinamos las elecciones. Y él está haciendo su numerito, al estilo Dahmer. Él, en cierto modo, inventó este personaje, la forma de hablar, los tics y espasmos, ya sabes, movimientos espasmódicos. Y entonces, nosotros empezamos a imitarlo para burlarnos unos de otros. Cuando los encontré, fue un descubrimiento muy inquietante, muy perturbador.

Hasta cierto punto, Dahmer se apropió de mi historia personal, sí. Había sido reescrita. Y todas esas tonterías que habíamos hecho de adolescentes, que parecían totalmente inofensivas, ahora tenían un significado muy oscuro cuando, maldita sea, ¿eso era lo que él estaba pensando cuando hacíamos esas cosas?

0: ¿Trabajas a menudo en exteriores?
1: Así es. Sí. Un gusto verte.
0: Pensé que esperaré un minuto.
1: ¿Lo quieres negro o quieres leche evaporada?
0: Sí. Nos conocemos desde la guardería. Desde...
1: Nos sentábamos juntos en la clase de arte, así que...
0: En la secundaria estábamos juntos en la clase de arte.
1: Así que estaba al tanto de todas las tonterías.
0: Recuerdo ese dibujo, ¿sí? Lo recuerdo de primera mano. Ese es él. Sin duda, es él.

Tal vez 2 semanas después de que lo atraparan, fue una noticia de gran envergadura. El teléfono no paraba de sonar. Todos querían hablar con nosotros. Me reuní con Neil y Mike, que en ese momento estaban por la zona, para hablar de lo que nos estaba pasando y compartimos nuestras historias.

Cuando salió la noticia de la detención de Jeff Dahmer, sentí como si me estuviera encogiendo, como si me estuviera hundiendo en el asiento, como si me estuviera derritiendo. Fue como un sueño, como si no fuera real.

Hablamos de otros incidentes o historias sobre Jeff Dahmer. Y a veces nos reíamos. Pero en ese momento todavía me costaba mucho entender todo esto, entender los asesinatos. Recuerdo una cosa en particular que hizo. Entre clases estaba parado junto a mi casillero en el pasillo. Se me acercó, me miró por un segundo, luego apoyó la cabeza en mi pecho, se enderezó y me dijo, «Solo quería escuchar tu corazón, quería asegurarme de que seguías vivo». Luego siguió su camino.

En 1991, la policía se desplazó a una casa de Bass y durante una semana buscó respuestas a un misterio que llevaba 13 años sin resolverse. Encontraron restos óseos de Stephen Hicks, la primera víctima del asesino en serie, Jeffrey Dahmer. Fue asesinado en un dormitorio y su cuerpo fue descuartizado en un estrecho espacio bajo el suelo. Fue Dahmer quien llevó a la policía hasta el cuerpo después de que lo vincularan con el asesinato de otros 16 hombres o niños en la zona de Milwaukee.

Entré a la casa de Dahmer cuando todavía era la escena del crimen. Todavía estaba rodeada de cinta policial. Era la primera vez que iba a esa casa desde la secundaria.

0: Chris me dijo que estaba pensando en comprar la casa. Y la verdad es que traté de disuadirlo. Es una casa increíble donde pasó algo muy malo. Pero él la quería. Y la ha convertido en un hogar increíble. Está llena de música y arte. Y me alegro por la casa, porque no se merecía el destino que tuvo.
1: Durante mi primer verano aquí, fui atacado por un halcón. Estaba sentado afuera. Hay una roca grande, creo que fue ahí, donde me rompió algunos huesos. Estaba hablando con una amiga en Los Ángeles y... ¡boom! Pensé, Dios mío, me acaba de golpear un pájaro. Luego volvió, me golpeó de nuevo y me tiró al suelo. Así que llamé al Departamento de Vida Silvestre de Ohio.
0: ¿Y se rieron?
1: Más o menos, pero me encanta. Dijeron, bueno, ¿sabes qué? Hay un par de cosas. No puedes moverlos. Son especies protegidas. No puedes mover el nido de ninguna manera. Así que le decimos a la gente que consigan un paraguas grande y de colores vivos y que pinten unos ojos grandes en él. Cuando salgas al patio trasero, pensará que es un animal grande y no te atacará. Les dije, vivo en la casa donde creció Jeffrey Dahmer. Voy a andar por el patio trasero con un paraguas con ojos grandes pintados. Soy un bicho raro de nacimiento, lo sé. ¿Por qué alguien querría comprar una casa como esta? Aparte de eso, para mí era perfecta. Debería hacerme reflexionar, ¿verdad? Está bien. Hay todas esas bromas sobre Jimmy Page, de Led Zeppelin, y la casa de Aleister Crowley. Vale, vale. Trent Reznor, de Nine Inch Nails, la casa de los asesinatos de Manson en Los Ángeles. Chris Butler, de Waitresses, la casa donde creció Jeffrey Dahmer. Extraño, absurdo, raro.
0: Recuerdo la primera vez que volví aquí. Dios, sí. Recuerdo las formas del techo y las paredes. Lo otro que realmente me llamó la atención fue que crecí en una casa muy parecida a esta. Era un poco más grande. Pero cuando entras de noche, las ventanas parecen de obsidiana negra. Siempre me daba miedo cuando era niño.

0: Estaba ahí afuera mirándome. Nadie, claro.
1: Nadie.
0: Pero, ya sabes, la mente...
1: El hombre de la bolsa, claro.
0: Hice unos bocetos de algunos detalles, como esta habitación de aquí, la sala de estar. Hice un plano que mostraba dónde estaban las diferentes habitaciones. Y pensé que algún día lo usaría. Y así lo hice, un par de años después.

También me sorprendió mucho lo cerca que están las habitaciones, unas de otras. La habitación de Jeff está justo ahí en el pasillo. La de sus padres está justo al otro lado del pasillo, tal vez a un metro de distancia. Están tan cerca una de la otra, y sin embargo sus padres no tenían idea de que él estaba perdiendo el contacto con la realidad y la cordura. ¿Cómo es posible? ¿Cómo puedes estar tan desconectado como para no darte cuenta de algo que está pasando literalmente delante de tus narices? Cuando entré a la habitación, me di cuenta de que las ventanas son solo una rendija en la parte superior. No son ventanas muy funcionales, pero realmente me llamó la atención. Era como si su visión del mundo exterior fuera esa rendija de ventana. Todo lo demás, en cierto modo, reflejaba lo que pasaba por su cabeza, ¿verdad? Tenía una visión tan limitada del mundo exterior. Todo estaba dentro de él.

Empecé a dibujar historias, pero esas primeras historias no eran gran cosa. Empecé con una y luego hice unas cuantas más. También hice algunas que dibujé a lápiz y tiré a la basura. No me gustaban para nada, así que me costó mucho trabajo. Tenía que intentar recordar sus rasgos, y eso me llevó un tiempo porque hacía mucho que no lo veía moverse. Tienes que construir un personaje visual. La primera vez que apareció en la corte, era la primera vez que lo veía desde la secundaria. Y cuando lo vi entrar, pensé, Dios mío. Tenía esa forma tan extraña de caminar. Llevaba los hombros un poco echados hacia adelante y los brazos muy rectos. Así era exactamente en la secundaria. Ahora lo recuerdo. Me lo ha traído todo a la memoria. No vi el juicio. En Estados Unidos fue algo enorme. Todo el mundo estaba viendo ese juicio. Yo no lo vi, pero sí vi su primera comparecencia y fue suficiente para que pensara, vaya, sí, ese es él, ese es Dahmer.

Dahmer fue asesinado en la cárcel en noviembre de 1994. Creo que el tipo que lo mató se llamaba Christopher Scarver. Pensaba que él siempre estaría vivo mientras nosotros lo estuviéramos y que lo veríamos durante toda nuestra vida en la cárcel. Así que pensé, bueno, eso ya no va a pasar. Tengo sueños muy vívidos en los que aparece Dahmer muy a menudo. Solo él, sentado en una habitación hablándome, y me despertaba y pensaba, ¡wow, menuda pesadilla! Necesito tratar de sacarme eso.

0: resto de la cabeza. Pero la verdad es que no lo consigo. Jeff Dahmer siempre está ahí en un rincón oscuro de tu mente. No puedes pasar por la vida diciendo, me olvidé de él. Siempre está ahí, esperando a salir. A veces cuando menos te lo esperas, cuando estás teniendo un buen día y de repente, vuelve y dices, sí, es verdad, conocí a ese tipo.
1: Me sentí sorprendentemente afectado cuando mataron a Dahmer. Y luego me molestó que me afectara porque, ¿por qué me iba a importar? Este tipo es un monstruo. No ha causado más que sufrimiento a cientos de personas que están de luto por sus víctimas. ¿Por qué? ¿Por qué me iba a importar? Lo que pasó fue que mentalmente creo que me liberó un poco. Hasta ese momento solo había estado recopilando historias. Y después de que lo mataran, casi de inmediato, tal vez un mes después, a principios de 1995, fue cuando realmente me senté y empecé a trabajar en el libro.
2: De hecho, cuando empezó a trabajar en el libro, me dijo, bueno, estás a punto de volver a ser una viuda de los cómics. Y es verdad. Se obsesiona. Desaparece en el ático por largos periodos de tiempo.
1: En cierto modo, y esto va a sonar mal, él siempre fue como un personaje de dibujos animados, pero ahora estoy tratando de añadirle un toque de humanidad a este dibujo. Y luego mostrar cómo esa humanidad se va desvaneciendo poco a poco.

Mi amistad con DERF empezó gracias a un amigo en común. DERF andaba por los mismos círculos que yo, porque yo era músico, un baterista que tocaba en una banda de punk rock y new wave a finales de los 70 y principios de los 80. En ese momento no me di cuenta, pero DERF acudía con frecuencia a las actuaciones de nuestra banda aquí en Akron.

A mediados de los 90 llegué a conocerlo de verdad, porque en esa época estaba trabajando en el cómic de City, que era como su tira semanal y aparecía en periódicos gratuitos de todo el país. Dirk dedicó gran parte de su carrera a The City. Era una tira semanal. Siempre estaba buscando historias. De hecho, probablemente usó media docena de mis historias, anécdotas de cuando trabajaba en la biblioteca o cosas que me pasaban. Le contaba estas cosas en una conversación y antes de darme cuenta, ya las había plasmado en forma de cómic en una tira de The City. Hizo una buena carrera ahí. Se ganaba muy bien la vida. El título, Mi amigo Dahmer, no es en absoluto una exageración. Eran amigos. Era una amistad extraña. Y cualquiera que haya leído el libro sabe que Dirk se dio cuenta de que nunca llegó a conocer bien a Jeffrey. Nadie lo conocía. Ninguna de las personas que pensaban que eran amigos de Jeff lo conocían de verdad.

0: No recuerdo cuándo empezó el club de fans de Dahmer, pero fue cuando probablemente teníamos unos 16 años, o 15, no lo sé. Simplemente era algo divertido. Era algo muy informal, creo. No había reuniones. Dahmer se comportaba de manera tan tonta. Nos hacía reír y hacía cosas tan raras, como imitar a la gente, tirarse al piso y retorcerse como un loco, dar vueltas.
1: Se convirtió en un chiste recurrente. Lo dibujaba, luego se lo enseñaba a mis amigos y todos se reían. También se lo enseñaba a Dahmer y él también se reía, así que se convirtió en una de esas tonterías que seguíamos haciendo una y otra vez. Este es el club de fans de Dahmer. Son todos los chicos. Ahí está Mike. Ese soy yo. Esos son Kent y Neil. Y ese es el mismísimo Jeff. Y luego los otros chicos. No éramos los reyes de la escuela, no éramos los chicos populares. Éramos los cerebritos raros, que hacían esas cosas casi a escondidas.
2: Como chica, yo no habría hecho eso. Era algo típico de chicos. Y los chicos que estaban en el club de fans no eran de los que andaban con chicas fuera de la escuela. Lamento decirlo. Por mucho que quisieran, pero eran los chicos inteligentes, los graciosos y los artísticos. El club de Dahmer estaba formado más por gente subversiva que por chicos populares. Definitivamente no eran la norma, ni mucho menos.
1: Eché a perder las elecciones del consejo estudiantil al poner a Dahmer en los carteles de campaña. Cuando los chicos llegaban a la secundaria, los repartíamos en la entrada principal. Y así nuestro candidato ficticio obtuvo más votos que cualquier otro candidato en las elecciones.

0: Un buen ejemplo de las cosas que hacía Dahmer y que a nosotros nos parecían chistosas, y a él también, era aparecer en fotos grupales de la secundaria. Él no era miembro de esas organizaciones, no formaba parte. Y si miras nuestro anuario de la secundaria, encontrarás la Sociedad Nacional de Honor, que se supone está formada por los chicos más inteligentes. Y claro, yo no estoy ahí. Bagdad tampoco. O bien a Jeff Dahmer se le ocurrió meterse en algunas de las fotos, o nosotros lo convencimos y le dijimos, ¿por qué no te metes en esa foto? Sería muy chistoso.
1: El maestro, que era el asesor de la Sociedad Nacional de Honor, estaba viendo las fotos, lo vio allí, sacó un rotulador y le tachó la cara de negro.

Y todos dicen, ¿quién es este? ¿Quién es el tipo sin cabeza? ¿Quién es la persona sin cabeza que está justo en el centro de la foto? Es fácil reconocerlo por la chaqueta. Te das cuenta bastante rápido. Ese es Dahmer.

Ya no queda casi nada de lo que era importante para mí. Muchas de las tiendas a las que solía ir de compras, la farmacia de la esquina donde compraba todos mis cómics, todo eso ya no existe. ¿De verdad vas a adelantarme en esta cuesta? Hay cosas que nunca cambian. Este es el único lugar que me queda de mi juventud. Es algo permanente, y eso me hace feliz. En realidad, fue aquí, en estos bosques, donde me convertí en escritor. Solía deambular por aquí cuando era adolescente. Mi casa, mi primera casa, estaba muy cerca de estos bosques.

Me pasaba horas deambulando pensando en cosas, personajes e historias. Y ahí fue donde empezó toda esa inventiva creativa. Jeff también creció en estos bosques, pero los usaba para algo muy diferente. Para él era un escondite. Era donde podía ir a estar solo con sus fantasías horribles.

Había senderos por estos bosques, por donde todos los niños iban de casa en casa, porque no querían caminar por la carretera. Y un día, mientras caminaban, se toparon con una cabeza de perro. Creo que tal vez fue una especie de represalia. Ya sabes, son intrusos en mi mundo. Bueno, pues así es como es mi mundo. Ahora lárguense. Creo que después de eso, y por un tiempo, esos niños no volvieron a esos bosques, así que funcionó. Lo importante es que estaba pensando en esta historia mientras observaba a mi alrededor y tomaba nota de diferentes características a lo largo de varios años. Luego se fue incorporando a la historia de la forma en que lo hizo. Y de nuevo, eso te lleva a situarte en un espacio y pensar en la historia en la que estás trabajando y en cómo ese espacio afecta a los personajes de esa historia. Como la escena inicial del libro, donde Jeff camina por el costado de la carretera, subiendo por Bass Road hacia su casa. Me di cuenta de que mis pies hacían un crujido sobre la grava del arcén.

Y ahí está el espacio bajo el suelo. Ahí es donde descuartizó a su primera víctima. Así que... Y la casa de mi amigo Neil está justo por ahí. Estábamos en una fiesta en su casa. A Jeff no lo invitaron. Jeff tenía otras cosas entre manos, obviamente. Y él estaba aquí arriba, descuartizando a ese pobre chico. Así que estaba muy cerca, a un par de cientos de yardas. Sí. Ese es precisamente el motivo por el que dejé la historia donde la dejé. ¿Sabes? Es que simplemente no quería seguir adelante y meterme en esas cosas. Esa no es mi historia. Ese es todo lo que queda. Esta es la cabaña de Jeff, a la que él llamaba la choza. Ahí está el techo. Estaba justo aquí. Entonces, ¿estos son qué? ¿Unas 15 páginas del libro? Todos los chicos de por aquí teníamos un lugar así. Todos teníamos casitas en el bosque, era muy común. Yo tenía una que construyó mi abuelo para mí en el bosque. Y sí, era como un pequeño refugio. Si querías salir de casa y alejarte de la familia y de tu hermano,

hermano menor tan molesto. Ya sabes, me iba ahí y bueno, leía cómics o... Ahora bien, cuando Jeff iba a su casita del bosque, era todo lo contrario. Era cuando se entregaba a sus fantasías enfermizas sobre la muerte, animales en descomposición, vísceras y todas esas cosas que lo volvían loco.

0: Cuando compré la casa en 2005, se había vuelto a formar el grupo Tin Hui Band. Yo tenía un pequeño órgano de bomba y escribí la letra de John Hardy.
1: Estaba escribiendo baladas sobre asesinatos en la casa de Damien.
0: Sí.
1: Ay, Dios.

0: De acuerdo. ¿Lo logré?
1: Sí, dame un minuto.
0: De acuerdo.
1: No es...
0: Lo siento.
1: Eso ya tiene algo. Eso ya tiene algo.
0: Gracias.
1: Bueno, eso es todo.
0: Sí, es toda la historia.
1: Sí, y está grabada aquí.
0: Sí, grabada aquí.
1: Es abrumador. Sí, viejo. Me estás matando.
0: Perdón por arruinar tu día.
1: No, no es... Bienvenido a mi vida. La curva de aprendizaje con la narrativa de formato largo fue más empinada de lo que pensaba. Tal vez fui un poco arrogante, tal vez me pasé de confiado. Pensé, puedo meterme en esto y todo saldrá bien. Pero no pude. Contar una historia en 5 viñetas es muy diferente a contarla en 250 páginas. Así que tuve que aprender a tomarme las cosas con calma. Tuve que aprender a cambiar el ritmo. Y especialmente con mi amigo Dahmer, que es una narrativa bastante lenta y tensa. No hay mucha acción. No hay muchas partes en las que la historia simplemente despegue y se acelere. Tuve que aprender a pisar el freno. También me costaba lidiar con mis propios sentimientos respecto a esta historia.

0: lo que sentía por Dahmer y el tiempo que pasamos juntos. Y era mediados de la década de 2000 y yo no estaba avanzando tanto como quería. Así que decidí, voy a hacer una novela gráfica. Quería aprender a hacer novelas gráficas antes de meterme de lleno en mi amigo Dahmer. Así que hice punk rock y parques de casas rodantes. Me senté y creé esta historia divertida y graciosa con unos personajes geniales que tenía en mi cabeza desde hacía un tiempo. Y realmente salió muy bien. Y ese es el libro que realmente me enseñó a hacer novelas gráficas.
1: Cuando está dibujando, deja pequeñas figuritas de palitos. Son como las encuentras por todos lados. O a veces anota algo en un cuaderno, pero no siempre es su cuaderno. Puede ser cualquier cuaderno. Así que cuando busco en un cuaderno una hoja de papel para escribir la lista de compras, me encuentro con notas para un libro. Y siempre tengo que sacarlas, dejarlas a un lado y preguntarle, ¿estas cosas son importantes para ti? ¿Las tienes en algún otro lugar? No estoy segura. Es como si se apoderara de nuestra casa. Es como si pequeños pedacitos de eso terminaran estando por todos lados. Todavía estaba trabajando en el libro cuando le diagnosticaron un cáncer y todo de alguna manera se detuvo, como si todo nuestro mundo se hubiera encogido y todo girara en torno a eso. Tenía que someterse a una cirugía de bypass. Iban a tener que extraerle venas. Y yo dije, su brazo derecho es el que usa para dibujar. Si no puede dibujar, no sé quién es. ¿Entiendes lo que digo? Había un rotulador Sharpie porque él estaba entintando cómics. Tomé el Sharpie y en su brazo derecho, justo aquí abajo, escribí un gran no. Y le puse un signo de exclamación detrás porque pensé que estaría inconsciente. No podría decírselo. Así que cuando lo llevaron en la camilla y se dispusieron a buscar una vena, este brazo decía no.

Llegué a casa y estaba hecho un desastre. En ese momento decidí, vale, ya basta. No sabía si iba a vivir otros 5 años. Así que pensé, si voy a hacer esta historia, más vale que me siente y la haga. Así que me senté en ese sofá. Y apenas podía subir y bajar las escaleras. Pero me senté en ese sofá con los puntos todavía en el pecho. O en realidad eran grapas. Y dibujé páginas. Simplemente empecé a dibujar mi amigo Dahmer.

Suena extraño para una historia tan oscura, pero esa fue una parte importante de mi recuperación. El simple hecho de hacer cómics me sacó del abismo. Creo que lo importante cuando escribes unas memorias como estas es ser absolutamente sincero. No puedes tener miedo a parecer tonto. Y a los 17.

Fuimos a recoger a Jeff a su casa. Y cuando salió, se subió al auto con una bolsa. El trayecto hasta el centro comercial es corto. Solo toma unos 15 minutos llegar aquí desde su casa. Se bebió 6 cervezas de un tirón y se me puso la piel de gallina. Fue realmente espeluznante verlo porque estaba bebiendo las cervezas una tras otra a tragos largos. Hicimos una colecta, mis amigos y yo, y le pagamos a Dahmer, no sé, $30 o $35, para que viniera aquí y diera un show un sábado por la tarde, por diversión, con ese numerito loco que hacía. Y lo hacía en la parte principal del centro comercial. Nosotros lo seguíamos por ahí y nos reíamos un montón. Era el apogeo de la era del club de fans de Dahmer. Y también fue su fin. Porque después de aquello, de lo que presenciamos aquí, de lo que vi en el auto, todos perdimos por completo el interés en pasar el rato con Dahmer. Mi instinto me decía, solo quiero alejarme de este tipo. Hay algo que va muy mal aquí, y no es seguro estar cerca de él. Esa fue la primera vez que me sentí

0: ¿Y si le hubiera hablado más? ¿Y si le hubiera dicho algo de otra manera o...? Llevo toda la vida pensando en esto, y Derf también lo pensaba, obviamente porque él lo conocía mucho mejor. Pero ¿y si un día simplemente hubiéramos...? Pero él era tan desagradable que era muy poco probable que te acercaras a él. Especialmente en los últimos tiempos. Ni siquiera se te habría ocurrido. ¿Y si simplemente hubieras sido más amable? ¿Y si de alguna manera me hubiera esforzado más por resolver esto?
1: Fue una sucesión de personas que se fueron de su vida. Obviamente le causó un gran impacto psicológico. Sí, sin duda, he pensado mucho en eso. Fue una de las motivaciones para matar a gente, quedarse con sus cabezas y todo eso. Era ese miedo al abandono, el miedo a quedarse solo. De nuevo, pasé bastantes noches en vela pensando en eso cuando me di cuenta de que eso era lo que estaba pasando.
2: From here on, we excluded Dahmer from our group. Jeff was alone, with only the voices in his head, which would now grow louder and louder.
3: Después de la actuación especial, Jeff se quedó solo. Y luego, cuando terminó la escuela, ya no tenía vida social alguna. Todo había terminado.

Backderf trabajaba en su libro y se mantenía en contacto conmigo mientras lo escribía. Me dijo, no tengo un final. No sé muy bien cómo terminar este libro. ¿Se te ocurre algo más? Y ahí me acordé de ese episodio. Fue en junio de 1978.

0: Habíamos organizado una fiesta bastante buena, justo después de medianoche. Y veo a alguien caminando por la calle, así que me detengo y le digo: oye, Jeff, ¿quieres que te lleve a casa? Se sube al auto y lo llevo a casa. No dijo mucho. Me di cuenta de que había bebido bastante. Y recuerdo haber hablado un poco con él, preguntándole, ya sabes, ¿qué vas a hacer este verano? ¿Tienes trabajo? Apenas habló, y fue la última vez que vi a Jeff Dahmer. Nunca más lo volví a ver. Lo que no sabía, y descubrí años más tarde, es que iba a matar a alguien en esa casa. Y tal vez ese cuerpo estaba ahí, en la casa, en el hueco bajo el suelo.
1: Y aquí estamos, ya casi en la página 200. Y eso es lo que quería plasmar. Pero quería que el lector pasara a la página. Porque quería esa sorpresa visual. Así que para lograrlo, tuve que agregar una página en la que se ve a Mike saliendo marcha atrás del camino de entrada y alejándose en su auto. Está ahí únicamente para pasar de esa página de impacto a la siguiente doble página. Así que al pasar la página, eso fue lo último que cualquiera de nosotros vio de Dahmer.

Me parece increíble que en 31 años, 31 cortos años, haya podido crearme un infierno así a mí mismo y a todos los que me rodean. Porque fui yo quien lo hizo. Es obra mía, mi pequeña y horrible creación. La gente puede decir, bueno, fueron las presiones familiares o fue una enfermedad mental. Pero la verdad es que fui yo quien lo hizo. Una vida muy autodestructiva.

¿Sabes? Lo más extraño de todo esto es que fue todo un éxito. Quiero decir, cambió mi carrera por completo. Me dio a conocer y me llevó a todas esas cosas maravillosas que me han pasado. Más libros, giras mundiales y todo lo que ha surgido de esta obra tan inquietante y oscura. Así que, de nuevo, tengo una relación muy complicada con esta historia.

¿Te imaginas que tu computadora realmente hiciera tu trabajo y no solo respondiera a tus instrucciones? Según NVIDIA, las PCs están a punto de dejar de ser solo una herramienta para convertirse en un verdadero asistente. La tecnológica estadounidense acaba de presentar una nueva generación de computadoras con IA impulsadas por el chip RTX Spark. Lo promocionan como el chip de PC más eficiente jamás creado. Y está diseñado para ejecutar agentes de IA de forma local, sin necesidad de usar la nube. NVIDIA dice que esta tecnología podría reemplazar algún día el mouse y el teclado, pero

permitiendo que los agentes de IA naveguen por la computadora en tu lugar. Pero, ¿qué es realmente un agente de IA? ¿Y transformará NVIDIA la forma en la que usamos las computadoras hoy en día? Para los usuarios comunes, estas nuevas PCs prometen hacernos la vida mucho más fácil. Solo le dices a la computadora lo que tiene que hacer. Encuentra el vuelo más barato, resérvalo y pon todos los detalles en mi agenda. Un agente de IA se encarga, navegando por la computadora de forma autónoma. Ya no tienes que saltar entre pestañas, ni copiar datos, ni hacer clics en menús. En teoría, estos agentes pueden encargarse de todo lo que haces en tu PC, incluso editar archivos o instalar programas. Por ejemplo, aquí en la redacción probamos el agente OpenClaw. Lo conectamos a un chat de Telegram y le mandamos un mensaje de voz. Al principio dijo que no podía procesar audio, así que le pedimos que buscara cómo hacerlo. Encontró la respuesta en internet, instaló un nuevo software y aprendió a transcribir audio. Todo por sí solo. NVIDIA apuesta a que este nivel de automatización será el nuevo estándar en el uso de computadoras. Para lograrlo, la tecnológica está entrando de lleno al mercado de procesadores y se asocia con grandes marcas para competir con Intel y AMD. Por décadas, las PCs con Windows usaban procesadores y tarjetas gráficas separadas. El RTX Spark de NVIDIA lo combina todo en un solo chip más veloz, ya que los datos no viajan de un componente a otro. Además, el Spark está optimizado para todo el ecosistema de NVIDIA, que ya es una de las piezas centrales de la industria de la IA a nivel global. Con ese poder, NVIDIA quiere que la inteligencia artificial deje de depender de la nube y funcione directamente en tu computadora. Eso significaría respuestas más rápidas, mayor privacidad y no depender tanto de la conexión de internet. Pero no será barato. Los expertos calculan que una PC con IA de este nivel costará unos $4,500. Y además, los agentes autónomos conllevan algunos riesgos. Los agentes de la IA actúan por su cuenta y a veces cometen errores. Como tienen acceso a tus archivos, cuentas y aplicaciones, esos errores pueden ser graves. Por ejemplo, en un caso reciente, un agente de IA comenzó a borrar correos electrónicos después de perder instrucciones clave y solo se detuvo cuando el usuario intervino manualmente. También están los ataques de inyección de prompts. Aquí, un atacante manipula un modelo de inteligencia artificial para que ignore las instrucciones originales y ejecute unas maliciosas. Por ejemplo, un hacker podría ocultar órdenes peligrosas para tu agente en un correo o en una página web. De hecho, se cree que más del 40% de los proyectos de agentes de IA serán cancelados para 2027 por su elevado coste o por riesgos de seguridad. NVIDIA dice que está trabajando con Microsoft para integrar controles de IA directamente en Windows. El sistema operativo monitorea lo que hacen los agentes, alerta ante acciones sospechosas y pide tu autorización en momentos críticos. ¿Cómo lo ves? ¿Te parece interesante este nuevo rumbo? ¿Crees que la IA debería tomar cada vez más decisiones por nosotros o estamos perdiendo el control?

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1: 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En ese contexto se creó una iniciativa nueva de mujeres. Su turismo comunitario ha logrado reactivar este hermoso lugar andino.
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0: Cracovia, con cerca de 800.000 habitantes, es una de las ciudades más grandes de Polonia. Pero ¿sabían que fue también uno de los centros judíos más importantes de Europa? Aquí los recuerdos conviven con una vida nueva. Les revelamos consejos para un recorrido por la Cracovia judía.
1: Empezamos en Kazimierz, lo que a menudo se conoce simplemente como el barrio judío. Agnieszka Miszyna se crió en Cracovia y se ha especializado en visitas guiadas por la Cracovia judía. Nos muestra sus lugares favoritos y al final nos revela un secreto. La sinagoga Remu es un buen punto de partida. Una de las 7 sinagogas de Cracovia y una de las pocas que sobrevivieron a la Segunda Guerra Mundial. Hoy vuelve a ser un lugar de culto activo para la comunidad judía. Una de las normas es que los hombres pueden cubrirse la cabeza. Pueden pedir prestada una kipá, ese pequeño gorro, en la entrada de la sinagoga. Y, por supuesto, debemos comportarnos con respeto. Pero, por otro lado, durante el horario de apertura, nuestra visita es bienvenida. El corazón de Kazimierz es la Platz Novi. En el mercado se vendía antiguamente carne. Hoy es uno de los puntos de encuentro más animados del barrio. Prueben una zapiekanka, una baguette gratinada y un plato típico de la comida callejera polaca. Agnieszka nos lleva a uno de los lugares más visitados, el pasaje de la calle Josefa. Aquí se filmaron escenas de La lista de Schindler de Steven Spielberg. La película de 1993 sobre el Holocausto se rodó en su mayor parte en Cracovia, lo que dio a conocer a Kazimierz en todo el mundo. La lista de Schindler se rodó justo después de la caída del comunismo en Polonia. Durante ese periodo, el patrimonio judío estaba bastante descuidado. La historia judía quedaba al margen de la corriente histórica dominante. Por eso no suscitaba gran interés. Y al traer esta película de Hollywood aquí, también se recuperó la conciencia sobre el patrimonio y la historia judía. Para comprender toda la historia, tienen que cruzar el Vístula y dirigirse al barrio de Podgórze. Aquí es donde los nazis establecieron el gueto de Cracovia. Las sillas vacías de la plaza recuerdan a las víctimas. Antes de la guerra vivían en Cracovia unos 65.000 judíos, una cuarta parte de la población de la ciudad. En 1941, los nazis encerraron y hacinaron a hasta 20.000 personas. 2 años más tarde, desalojaron la zona por la fuerza, deportaron a miles de personas al campo de exterminio de Auschwitz y asesinaron a muchas de ellas aquí mismo, en el gueto. En el Museo de la Fábrica de Esmaltes de Oskar Schindler pueden aprender más sobre la ocupación alemana durante la Segunda Guerra Mundial. La fábrica del industrial alemán Oskar Schindler se convirtió en un lugar de salvación. Oficialmente, aquí se fabricaban vajillas y casquillos de granada para la Wehrmacht, las Fuerzas Armadas de la Alemania nazi. Schindler contrató a trabajadores judíos y los declaró esenciales para la guerra, lo que le permitió salvar a más de 1.000 personas de la deportación. De vuelta en Kazimierz. Aquí hay

restaurantes folclóricos y tiendas de estilo judío, aunque muchos de ellos no están regentados por judíos y surgieron a partir de la década de 1990, cuando la historia judía volvió a cobrar relevancia. La cafetería Hafug es uno de los pocos lugares que realmente

0: Hay cientos de sinagogas, casas de oración, cementerios y edificios de diversas instituciones de la época anterior a la guerra. Pero una comunidad muy pequeña, como es el caso de la comunidad judía actual de Cracovia, no puede utilizarlos todos. Por eso la comunidad judía busca alternativas para conservar y aprovechar estos edificios. Y aquí pueden ver una opción que resulta algo controvertida entre algunos judíos. Para terminar el día en Kashimiesh, se puede acudir a uno de los bares de moda o con klezma, la música folclórica tradicional de los judíos de Europa del Este, que de noche se escucha hasta en la calle. En Cracovia se sumergirán en un pasado que parecía perdido y descubrirán lugares en los que la cultura judía vuelve a cobrar vida hoy.
1: ¿Cómo se consigue llegar a los grandes escenarios del mundo desde un país en el que no hay teatros de ópera? Adriana Viñañilesca, de Gabón, nos habla en París de su insólita trayectoria profesional. Un momento culminante en la carrera de Adriana Viñañilesca en el escenario de la mundialmente famosa Ópera Nacional de París. Interpreta un papel protagonista de la ópera Satyagraha, de Philip Glass, una obra muy aclamada que narra la lucha de Mahatma Gandhi por la libertad.
0: Me divierte. Cuando estoy en el escenario, me siento a gusto, viva. Intento no darle demasiadas vueltas, dejarme llevar y disfrutar.
1: Una voz expresiva, una presencia que llena la sala, una interpretación llena de seguridad. Adriana Viñañilesca no deja indiferente a nadie. Para ella es el resultado de un trabajo largo y arduo.
0: Intento ignorar el estrés, porque no favorece mi trabajo artístico. Y si no lo hago, no puedo dar lo mejor de mí.
1: Gran concentración. Nos encontramos con Adriana en los ensayos de Satyagraha, con la orquesta de la Ópera de París, bajo la batuta del director alemán Ingo Metzmacher. Triunfar como africana en el mundo de la ópera europea no es nada habitual, y para ella un camino largo y difícil. Adriana viene de Gabón, un país de África Central en el que la ópera es prácticamente desconocida.
0: En Gabón eso no existe. No hay ópera, no hay cantantes de ópera. En realidad vine aquí para aprender a tocar el piano. Pero cuando oyeron mi voz, me animaron a dedicarme al canto operístico.
1: Adriana nació en 1988 en Libreville, Gabón, y es la mayor de cinco hermanos. Descubrió el canto desde muy temprana edad. Fue directora del coro juvenil de la escuela de música de su padre. A los 18 años se mudó a Francia y estudió canto en Burdeos, donde sigue viviendo hoy. Una de las decisiones más difíciles de su vida fue marcharse de Gabón.
0: Este gran cambio estuvo marcado, en primer lugar, por el desgarro que me produce haber dejado atrás a toda mi familia. Y en segundo lugar, tuve que acostumbrarme al entorno, al clima y también al humor francés que no entendía. Tenía al menos tres trabajos para poder terminar la carrera y pagar el alquiler.
1: Satyagraha trata sobre la filosofía de la resistencia no violenta de Mahatma Gandhi y al mismo tiempo sobre la violencia física real contra las personas, entre ellas el propio Gandhi. ¿Ha vivido Adriana situaciones como las que se representan en el escenario?
0: Creo que la violencia suele estar presente en nuestra vida diaria, incluso en el mundo occidental. Ya he sufrido violencia en forma de agresiones verbales, que he sentido mucho más intensas y fuertes que la violencia física.
1: En el distrito 18 de París, conocido popularmente como Pequeña África, se ha alojado actualmente en un hotel y ha descubierto su restaurante favorito. Aquí se sirven las especialidades que tanto

0: tanto extraña y que hacen que Adriana sueñe con su tierra natal.
1: Para mí esto es comida que hace bien al alma. El ambiente es muy familiar, no es especialmente elegante, pero sí es muy relajado y muy acogedor. No hay que preocuparse por nada.
0: Entre tanto, Adriana se ha adaptado a su nuevo hogar, también en lo que respecta a su carrera. Actúa regularmente en importantes óperas de Francia y Europa. Además de la Ópera Nacional de París, también lo hace, por ejemplo, en las óperas estatales de Berlín y Hamburgo. Pero Gabón, su antigua patria, no se le va de la cabeza. Aunque a su marido francés no le guste oírlo, no se ve pasando sus últimos años en Francia.
1: Lo siento, en Gabón.
0: Hasta que llegue ese momento, sus seguidores la verán en los teatros de ópera de Francia, Europa y quizá pronto también en todo el mundo para dejarse cautivar por su personalidad y su voz. Trabajar donde otros pasan sus vacaciones pagando mucho dinero. Suena tentador, ¿verdad? Pero ¿es realmente un sueño trabajar como animador en una isla turística? Pádel a la mañana, aquafitness al mediodía y bingo a la noche. Así transcurre una jornada típica en el Hotel Radisson Blu, en la isla española de Gran Canaria.
2: Hola, mi nombre es Elizabeth, llevo 5 años trabajando como animadora.
3: Hola, buenas, mi nombre es Adrián Díaz, llevo 4 años trabajando en animación y quiero que se vengan conmigo para enseñarles cómo es mi trabajo.
0: Gran Canaria, un destino turístico muy popular. En invierno, cuando el norte de Europa tiene frío, aquí el clima es de unos agradables 20 grados. Adrián empieza a media mañana con pádel y termina a las 10:30 de la noche.
3: Para hacer este trabajo tienes que ser un deportista, por lo menos que haya sabido lo que es la costumbre, tienes que tener mucha consistencia y tienes que ser alguien que sea, por así decirlo, constante. Tienes que tener un poquito de fuerza de voluntad y que te guste también lo que haces.
0: Elizabeth y Adrián crecieron en Gran Canaria y trabajan para una agencia. En la isla tienen empleo durante todo el año, porque aquí la temporada turística va de enero a diciembre.
2: Es el día de hoy, vamos a hacer pádel. El reto, la dificultad de estar siempre en un mood alto, de estar siempre contento y feliz, es que si tenemos un mal día, pues al final damos todo lo que tenemos para nuestros clientes. Entonces ellos no tienen la culpa e intentamos dar siempre lo mejor de nosotros.
0: La tarde continúa junto a la piscina. Los huéspedes participan en la sesión de aquafitness. Aquí no hay espacio para la timidez. Después de 45 minutos bajo el sol intenso, el equipo termina empapado en sudor. El equipo de animación, integrado por 5 personas, recibe alojamiento, alimentación y servicio de lavandería sin costo. El salario ronda los 1.300 euros netos al mes. Además, disfrutan de compartir las comidas juntos.
3: La atmósfera con mi equipo es muy buena, somos como si fuéramos una familia, en verdad, y estamos muy unidos.
0: Los animadores turísticos tienen poco tiempo libre, pero viven dentro del hotel en habitaciones similares a las de los huéspedes, algo poco habitual. La desventaja es que Elizabeth y Adrián deben compartir cuarto con otro compañero. Privacidad, olvídense. Después de un breve descanso en su habitación, a Adrián ahora le toca el rocódromo. ¿Qué formación y requisitos se necesitan para trabajar como animador turístico?
3: Yo nunca he tenido una educación ni he cursado nada para ser animador, sino es mi personalidad. Soy una persona extrovertida, soy una persona alegre y soy una persona que me gusta lo que hago. Lo más importante que para ser animador tienes que tener mucha actitud, ser extrovertido también, no tener vergüenza y ser una persona alegre y dinámica.
0: A las 7 de la tarde, mientras la mayoría en Europa termina su jornada, los turistas se van a cenar. Pero no el equipo de animación, juegan al bingo y a las 8 comienza la minidisco. ¿Puede compatibilizarse este trabajo con la vida familiar?
2: No me imagino trabajando como animadora con familia y con hijos, ya que es difícil conciliar el tema horarios con familia, ya que tienes que dedicarle muchas horas a ese trabajo.
0: Y ahora la gran pregunta. ¿Trabajar como animador turístico es realmente el empleo soñado? ¿Qué calificación le darían Elizabeth y Adrián a su profesión en una escala de 0 a 10?
2: Yo a mi trabajo le daría un 7, porque aunque tienes que estar muchas horas aquí, dedicarle todo el tiempo de tu día a trabajar, es un trabajo divertido y te diviertes haciendo cualquier cosa, bailando, saltando, hablando con la gente. Es como estar libre dentro de un trabajo, no es un trabajo común.
3: Pues yo a mi trabajo ahora mismo le daría un 9, ¿vale? No le daría el 10, a lo mejor, por el tema, a lo mejor, horarios, porque el horario tiene que ser muy flexible, muy versátil, y tenemos que estar turno partido y tenemos que estar siempre, pues, como se suele decir en España, al pie del cañón.
0: ¿Todo esto les da ganas de trabajar como animadores en un resort bajo el sol o preferirían visitarlo de vacaciones? Hay platos que dividen opiniones. ¿Cómo se preparan a la perfección? ¿Y dónde se inventaron? El Shepherd's Pie es uno de ellos, una receta sencilla en la que los detalles marcan la diferencia.
1: ¿Qué caracteriza a un auténtico shepherd's pie o pastel del pastor? ¿Lleva cordero o ternera? ¿Y es un plato británico o irlandés? Debería ser carne molida de cordero. Creo que es algo británico.
0: En Irlanda suelen añadirle Guinness.
1: Los ingredientes básicos son sencillos. Vamos a descubrir cómo se convierten en un típico shepherd's pie en este restaurante del norte de Londres.
0: Es más bien la generación mayor la que se toma la molestia de cocinar este plato. A la generación joven le gusta la comida, pero le resulta demasiado complicado prepararlo todo y comprar todos los ingredientes.
1: Que quede claro, cuando se trata del shepherd's pie, la elección de la carne juega un papel fundamental.
0: Necesitaría carne molida de cordero, que es perfecta para el shepherd's pie.
1: Sí, es perfecta. Así que carne molida de cordero, no de ternera. Los pastores cuidan ovejas, así que debería ser carne picada de cordero.
0: Creo que cuando se empezó a usar ternera, se llamaba cottage pie. Pero eso era más habitual en el norte, porque allí se criaba ganado vacuno. Hay quien usa ambos tipos de carne, pero lo tradicional es la carne de cordero.
1: Además de la carne, las papas son el ingrediente más importante. Hay que pelarlas y cocerlas. Para hacer una salsa sabrosa también se necesitan cebollas, verduras y hierbas aromáticas.
0: Se puede añadir todo tipo de verduras. Si te gusta una verdura, simplemente ponla, según tu gusto personal.
1: Las verduras se preparan por separado de la carne, con vino y concentrado de tomate para hacer una salsa. La carne de cordero se dora bien para que adquiera un buen sabor. Para el puré de papas, lo mejor es machacarlas a mano. Si se utiliza una batidora eléctrica, suele quedar demasiado espeso. La leche, la manteca y un poco de nata doble le dan al puré de papas el toque final.
0: Le pongo más leche que nata, porque si se pone demasiada nata, el puré queda grumoso.
1: La papa, importada de América, no se impuso en Europa como alimento barato y saciante hasta bien entrado el siglo XVIII. La primera mención escrita de un cottage pie se remonta a 1791 en el diario del párroco rural inglés Parson James Woodford, donde se utiliza carne de vacuno. ¿Es esto una prueba de que el shepherd's pie con carne de cordero proviene de Irlanda? Sobre esto hay muchas teorías. Creo que es algo típico británico. Tenemos buen cordero, así que tenemos un buen shepherd's pie.
0: Pienso que hay consenso en que proviene de ambos países, aunque tengo entendido que los irlandeses a veces le añaden Guinness. Por lo que sé, es británico, sí.
1: Así es como se hace. Abajo la salsa.

0: salsa, arriba el puré de patatas, solo dos capas. También se podría extender el puré de papa sobre la salsa, pero así queda un poco más elegante. Tradicionalmente al shepherd's pie no se le pone queso, pero la yema de huevo le va bien.
1: Lo horneamos a 180 grados durante unos 15 minutos.
0: Recién salido del horno y directamente a la mesa. Así es como sabe mejor el pastel del pastor.
2: Prefiero más carne que puré y muchas verduras. La salsa gravy tiene que ser bien sabrosa y el puré de papas cremoso. No tengo ningún consejo especial, sigo la vieja receta de mi madre.
0: ¿Y ustedes qué opinan? ¿Sobre qué plato discuten por sus ingredientes?
2: En Austria, muchos viticultores sirven su vino directamente en los viñedos. Son tabernas típicas conocidas como Buschenschanken. Les contamos de dónde viene esta tradición y qué conviene saber antes de visitarlas.
0: ¿Se imaginan paladear un buen vino entre viñedos? Los llevamos a un Buschenschank, un típico local austriaco gestionado por viticultores, repleto de tradiciones y regulaciones. Les decimos qué tener en cuenta antes de ir, por qué cuelgan una rama de pino en la entrada y nunca se sirven platos calientes.
3: Soy Fritz Wieninger, gerente de este Buschenschank. Es una bodega en la que solo se puede servir vino de producción propia. Enseguida les cuento más.
0: El Buschenschank de la bodega Wieninger se encuentra en el Nussberg, a pocos kilómetros de Viena, la capital austriaca. Una corta caminata o un taxi los traerá hasta aquí. No cuesta nada entablar conversación con los lugareños.
4: Justo los vieneses siempre han tenido fama de ser gente con la que cuesta entablar relación. Pero cuando la gente se reúne en un Buschenschank, todos hablan con todos.
3: Está fuera de la ciudad. Es una isla verde. Aquí eres libre.
0: En este hay capacidad para 350 comensales que se sientan en estos bancos cerveceros y deben formar fila para hacer su pedido. Y todo es al aire libre, sin protección contra el viento o la lluvia. Por eso este tipo de locales solo abren en primavera, normalmente a partir de abril. Se indica con una señal. Aquí la rama de pino que mencionamos.
3: La rama de pino es el símbolo oficial de un auténtico Buschenschank. Se utiliza desde hace más de 200 años y así figura en la regulación.
0: Los austriacos llaman Buschen a estas ramas. De ahí procede el nombre Buschenschank. Solo se sirven los vinos del propio viticultor, elaborados con uvas de su viñedo. El suelo que rodea Viena es rico en cal y arcilla, lo que influye en el carácter y el sabor. ¿Qué variedades de uva prosperan aquí mejor?
3: Ahora estamos entre viñas de Zweigelt. Las uvas están aún verdes, pero pronto se volverán de color púrpura y con ellas se hará un buen vino tinto. Del otro lado cultivo Grüner Veltliner y un poco más abajo Riesling.
0: Quienes no beban alcohol pueden tomar jugo de uva, también de cosecha propia. Sin embargo, los refrescos no están permitidos. Enseguida les explicamos por qué. Antes queremos saber cuántas copas de vino bebe cada cliente.
3: ¿Tres, cuatro? Tomé tres. Es suficiente para mí.
4: Oh, mejor no nos pregunten. Una botella cada una. No contamos en copas, sino en botellas.
0: ¿Y cuántas botellas por persona?
4: Entre una y una y media.
0: Una copa cuesta a partir de 4,40 €. ¿Y si se te abre el apetito? En un Buschenschank se ofrecen especialidades como el Liebtauer, una crema para untar de mantequilla, queso fresco, pimentón y alcaparras, o pan con trucha y otros pescados en salazón. ¿Se dieron cuenta de que la comida que ofrecen es fría? En el Buschenschank no está permitido ofrecer platos calientes. Por eso, este tipo de establecimiento no requiere una licencia de hostelería. Eso sí, deben cumplir normas estrictas también en cuanto a la bebida. Solo se permiten productos regionales, nada de refrescos industriales. La tradición del Buschenschank se remonta al siglo XVIII. Según cuentan, el emperador José II permitió a los viticultores servir vino, ya que el agua de Viena era peligrosa.

0: Estos locales siguen siendo populares, también entre los jóvenes.
1: Eso me enorgullece especialmente. Es un factor crucial para que este patrimonio cultural siga vivo en el futuro.
0: En algún momento llega la hora de la última copa. ¿Cuándo?
1: Oficialmente a las 10, pero depende mucho de la temperatura. En las noches cálidas de verano a las 11.
0: Al finalizar la temporada de vinos, el Buschenschank cierra sus puertas hasta el año siguiente.
2: Y esto es todo por hoy en Euromax. 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Echen un vistazo. ¡Hasta la próxima!

0: Un espacio para mujeres. 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Su turismo comunitario ha logrado reactivar este hermoso lugar andino.
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0: Aquí las llamas corren bravas por el campo. Las lagunas se tiñen de colores hermosos. Las minas y el cementerio susurran historias de antiguos guerreros. Y el nevado Huayna Potosí se alza como guardián imponente de Alto Miyuni, que es un paraíso escondido en la ciudad de El Alto, Bolivia.
1: Y de igual manera, ¿no? Conocer los paisajes que te muestran, ¿no? El tema de la naturaleza, el tema de ver los lagos. Entonces, para mí es algo muy, muy bonito y algo nuevo también.
2: El nevado es lo que más me ha llamado la atención.
0: Pero los paraísos en la tierra no son perfectos. En Alto Miyuni, las llamas son devoradas por jaurías de perros. El agua de los nevados, que alimenta las represas, se envía a la ciudad, dejando a la comunidad sin acceso. Las minas, antes fuentes de trabajo, están casi abandonadas, obligando a sus habitantes a decidir sobrevivir en su tierra o marcharse en busca de otro destino.
3: Lloras porque tus ganados han sido comidos. Lloras porque ya no hay agua. Lloras porque ya no sabes qué hacer. Entonces, llorando, hay caso de irse de acá y no volver nunca más.
4: Nosotros perdimos, ¿no? Con mi familia, 20 llamas entre alpacas y llamas. Y todo se ha desparramado. Ahí es donde ya no se puede hacer nada.
0: Frente a esa dureza, son las mujeres quienes deciden quedarse. Sobreviven pastoreando ganado, tejiendo con fibra de alpaca o cocinando con carne de oveja y de llama. Para ellas, Alto Miyuni no es solo un paraíso turístico más, es su hogar, y no están dispuestas a abandonarlo.
4: En la ciudad también no hay trabajo, ¿no? Pero también estamos acostumbrados aquí. Es algo que nos ha dejado también mi papá. Venderlo así también sería triste, ¿no?
5: Sí, ya soy mayor, ya no puedo fácil movilizarme, porque al minibus es rápido, hay que subir, hay que bajar, ¿no? Y entonces, no puedo en esa manera. Entonces, por eso aquí ya me he venido ya.
0: No todas quieren irse. Una de ellas es Estela Poma, una mujer aymara y líder de su comunidad, que impulsa proyectos de turismo comunitario para que ninguna mujer de Alto Miyuni tenga que emigrar otra vez, sino que pueda quedarse en su tierra, fortaleciendo sus raíces.
6: ¿Por qué es un grupo de solamente mujeres?
3: Nos hemos empezado a encaminar de esta manera porque nosotras empezamos a pastear el ganado día tras día. Estamos con los hijos. Aparte de eso, empezamos a lo que es el trasquilaje, empezamos a hilar, a torcelar y a confeccionar estas prendas.
7: Yo trabajo primero de la alpaca, nos esquilamos, después ya hilamos, después de hilar, tejemos. Hacemos chompas y si quieren con nombre Alto Miyuni, igual también hacemos. Guantes también igual hacemos, así guantecitos. Y para mujer también hacemos. Así chompas para las hermanas.
3: Pero muy fuera de todo eso es el empoderamiento de la mujer. Más que todo para que ellos se tengan una sostenibilidad propia de ellas, ¿no? En donde muchas veces las mujeres no somos vistas como tal, ¿no? Simplemente tú lavas y cocinas sin que todavía eso sea remunerado, ¿no? No es pagado. Es tu deber y ya, pero no es así. Nos hemos capacitado a conocernos a nosotros mismos interiormente, ya a querernos y respetarnos antes de que lo haga otra persona.
6: ¿Y eso tú crees que ha ayudado a las mujeres a poder generar ingresos propios?
3: Ellas

0: han aprendido desde más antes poder generar, incluso cuando no se llamaba turismo comunitario.
1: Ellas ya hacían el
0: Ya
1: trabajo de
0: hacían el
1: vender
0: trabajo,
1: o
0: iban a
1: cocinar.
0: vender a las ferias, iban a vender en algunos sectores en donde nos invitaban, iban. Pero donde hemos enfocado y hemos levantado el emblema de Alto Miyuni ha sido cuando nos hemos empezado a engrupar entre todos, varones y mujeres, pero donde hemos encaminado más, con más fuerza, han sido las mujeres. Pero es que esto no ha sido un trabajo de 2 años ni 3 años, ha sido desde el 2008 que hemos empezado a trabajar.
1: Tú tienes un proyecto que está impulsado por mujeres habitantes de Alto Miyuni, que es el turismo comunitario.
0: Las 36 mujeres nos hemos dividido en 6 grupos. Cada grupo tiene 6 hermanas en donde tiene su gastronomía y su artesanía, en donde trabajan de lunes a domingo. Se ha centralizado lo que es las mujeres emprendedoras de Alto Miyuni. Y con sus rutas, que es Gilarata, Represa Miyuni, Cementerio Miyuni, Museo Metalúrgico y lo que es el Minero por un Día. Gilarata es un lugar donde es el ingreso a la comunidad, donde te da la bienvenida Alto Miyuni. Ahí puedes tú llegar y ver de frente lo que es Huayna Potosí y Chacaltaya, nuestros dos achachilas, y pedir permiso. Desde ahí empezamos a encaminarnos para luego trasladarnos a la represa Miyuni.
1: Ya.
0: En la represa Miyuni te hacemos conocer también lo que es la represa y también lo que nosotros, lo que se ha trabajado ahí, de qué año, cuál ha sido la visión para poder realizarse esta represa para el tema de lo que es la energía eléctrica. De ahí ya nos trasladamos a lo que es el Cementerio
1: Cementerio.
0: Mina Miyuni, un lugar histórico en donde están enterrados los restos de los ex trabajadores que han sido acribillados, han sido callados. Acá dentro del campo minero Miyuni, en donde han sido bombardeados y han sido también vía terrestre y aéreo, ¿no? Han sido ellos
1: Desplazados.
0: desplazados y han muerto bastantes hombres, en donde han dejado viudas y han dejado huérfanos dentro de este lugar. Entonces se hace conocer la historia y luego se pasa a lo que es el Minero por un Día. Si tú te atreves a ser minero por un día, entonces tú tienes que saber todo esto, hasta desde lo que es el chayado, el boleo de lo que es la coca. Acá dentro de lo que es la mina Miyuni, tenemos una ruta turística que está al interior de la mina, en donde tú empiezas a vestirte desde lo que es el casco minero y el botas, y ingresas por este lugar para pedir el permiso al tío. Para que te vaya bien, que te guíe por lugares en donde vas a encontrar las vetas. Generalmente los hermanos mineros se piden acá y hay ratos cuentan incluso sus sueños para que él les guíe.

0: El tío te va a cuidar, pues, te va a cuidar de los accidentes, también te va a cuidar para que saques mineral, todo es el tío. Pues. Por eso se hace la autencia, es la tradición del minero también, ¿no?
1: Han dejado estas minas abiertas. Acá antes se trabajaba la minería mecanizado y acá no simplemente explotaban, sino también procesaban acá ya el mineral y se lo llevaban ya en estaño para luego poderlo comercializar. Queremos seguir impulsando el turismo comunitario y esta es una de nuestras rutas en donde conoces también al tío Lucifer.
2: ¿Qué significa Sumapuku?
1: Sumapuku, buena olla.
2: Ah, ya.
1: Rica olla, Sumapuku Miyuni. Entonces te vas allá y te sirves lo que tú has pedido, el menú que tú has pedido. Puede ser un almuerzo, puede ser un plato extra.
3: Yo aquí en el centro gastronómico, Sumapuku Miyuni, estoy con gastronomía. Y ahí ofrecemos platos como carne de llama, ¿no? Chicharrón de llama, milanesa de llama, charquecán, asado de llama. O sea, variedad de platos que se puede hacer con la carne de llama.
2: Debe venir a visitarnos, ¿no? Para servirse los ricos platos también que servimos aquí. Como chicharrón de llama, charquecán de llama, mayormente vienen del alto. De Santa Cruz, de Cochabamba, vienen también. De todo el país vienen.
1: Pero no nos quedamos allá, ahí nomás. Tenemos la comida vegetariana y también tenemos la comida vegana, porque nosotros, como gastrónomas, también tenemos que pensar en el gusto de cada uno de nuestros clientes, sean extranjeros o sean locales.
4: ¿Qué cambia cuando quienes habitan un territorio no desean marcharse, sino que quieren verlo crecer? Esa es la diferencia en Estela. Pudo irse, empezar de nuevo en otro sitio, pero eligió quedarse y darle sentido a esa decisión. Hoy su sueño es que aquellos hombres, mujeres y niños que partieron algún día regresen. Aunque sea para admirar cómo Alto Miyuni se ha convertido en aquel lugar donde todos quieren ir.
5: Zum einen ist es natürlich die Höhe, es ist wunderschön, die Landschaft zu sehen. Und ich glaube, dass diese Landschaft nicht mehr lange existieren wird, aufgrund unserer Erderwärmung. Und das macht mich einerseits super glücklich, das überhaupt sehen zu können. Auf der anderen Seite bin ich auch sehr traurig, weil ich glaube, dass diese Gletscher bald nicht mehr da sein werden.
6: Me interesó mucho conocer lo que son los nevados, porque prácticamente no conozco ya. Y la verdad, hasta ahorita me parece muy interesante.
7: Realmente, la laguna de Charquini, la laguna Esmeralda, creo que se llama. Ese es el lugar que me parece que es demasiado hermoso.
8: Vengan a Alto Miyuni, ¿no? A ellos yo les invito, que es algo muy, muy lindo, donde van a conocer ahí un paisaje único, ¿no? Que no se ve igual en las ciudades, entonces que aprovechen y vengan.
5: Also ich denke, dass Bolivien auf jeden Fall eine Reise wert ist. Bolivien hat eine unglaubliche Vielfalt an Natur. Die Menschen sind sehr freundlich, sehr entgegenkommend und hilfsbereit. Und ja, unbedingte Empfehlung.
1: Después hacen las compras también, porque estamos junto con lo que es Miyuni Tejidos, que identidad, que se ya está en tema.

0: de lo que son las artesanías, ¿no? En billutería, polainas, guantes y todo aquello.
1: Esto yo he hecho y he sacado esta novedad. Y esto es a crochet.
2: Estela, tú has sido autoridad además.
0: Sí.
2: ¿Nos puedes decir qué funciones cumplieron en Alto Miyuni y cómo lo has enfrentado? Porque sabemos que pues, el Alto, los territorios rurales también concentran ciertos tipos de machismo o resistencia a los liderazgos femeninos.
0: Sí. Yo en 2013 he sido jilacata de la comunidad y empecé.
2: ¿Tiene algún significado la palabra jilacata?
0: Sí, es como mamá o papá de la comunidad. En ese entonces para mí ha sido un reto. Me encantan los retos a mí. Y ha sido un reto en donde tenía que buscar los recursos económicos para mi comunidad. Entonces, como no estaba sonando Alto Miyuni, hoy en donde más ha sido azotado ha sido por el machismo del varón, ¿no? Ah, que esa mujer se va a echar a perder en el camino cuando esté haciendo su cargo, seguro se va a tomar, se va a ir con, no sé, con quien sea. Y eso era más que todo, ¿no? Pero yo siempre he seguido lo que mi padre, mi madre me ha inculcado desde niña. Y bueno, se ha cumplido en 2013 objetivos, metas en las cuales me he trazado. Uh-huh. Y en donde ha sido mi pasión levantar lo que es mi comunidad de Alto Miyuni, porque desde niña yo no entendía por qué mi profesor me enseñaba una canción que yo cantaba alegremente. Y en ese entonces entendí el por qué era. También, ¿por qué muchos se iban de aquí? Alto Miyuni, tierra minera, donde tanto he sufrido, tanto he llorado, donde tanto he sufrido, tanto he llorado. Tranca trapiche, cerro nevado, donde tanto he sufrido, tanto he llorado, donde tanto he sufrido, tanto he llorado. Ya me voy. Ya me estoy yendo para no volver por esta tierra. Ya me voy, ya me estoy yendo para no volver por esta tierra. Y muchos se iban, los jóvenes, tíos mayores, se iban. Y yo decía, ¿por qué somos pocos habitantes? No debería de ser así, ¿no? Pero mi mentalidad siempre fue que esta comunidad esté lleno de habitantes y podamos trabajar y levantar lo que es el turismo comunitario dentro de mi comunidad. Pero mi visión, después de haber sido autoridad, por ser habladora, entradora, me escogieron también para ser candidata a municipales, en donde he podido percibir muchas otras cosas más, en donde dije, no, mi comunidad está antes que nada. Y si hoy pienso en el turismo comunitario, lo visibilizo y lo veo en que la ciudad del Alto sea potente en el tema de lo que es el turismo.
2: Si antes tú aprendiste una canción donde Alto Miyuni significaba sufrimiento, ¿no? El marcharse. Uh-huh. Ahora que tú ves que la gente ya está empezando a conocer el lugar donde tú naciste, ¿qué letra, qué significados, qué características le darías a una nueva canción para Alto Miyuni?
0: Uh-huh. Sí, mi profesor, no sé si él está viviendo o no, pero me enseñó a cantar una canción en donde decía, ¿no? Ya me voy y ya me estoy yendo para no volver por esta tierra. Alto Miyuni, un lugar donde sufrí y lloré, dice, ¿no? Y hay ratos, hay caso de irse así. Lloras porque tus ganados han sido comidos. Lloras porque ya no hay agua. Lloras porque ya no sabes qué hacer. Porque ya no tienes economía. Porque si vendes tus llamas diariamente, igual los vas a acabar. Entonces, llorando hay caso de irse de acá y no volver nunca más. Y entonces, por eso es que esta canción, creo que mi profesor nos ha dicho canten, ¿no? Y nosotros bailábamos y cantábamos. Pero luego, cuando yo entendí de esta canción, dije, oye, pero no está bien. Si yo me quiero quedar, ¿cómo voy a cantar esta canción? Tengo que cambiarle la letra. Una canción que diga, me quiero quedar y quiero fortalecer lo que tengo, mi conocimiento, mi sabiduría. Por sobre todo, para que se queden todos. Hoy es el día, hoy es la hora para que tú sepas quién somos. Tranca trapiche, jiscamilluni, donde el agua se acumula para ser vendido, donde el agua se acumula y mi pueblo en nada. Ahora es la hora, ahora es el día para levantarnos con fuerza. Ahora es el día, ahora es el hora para que tú sepas quién somos. Hachamilluni, oveji piña, donde la llama y la alpaca viven sin derechos, donde la ley 700 no les cuida en nada. Hoy es el día, hoy es la hora para levantarnos con fuerza. Hoy es la hora, hoy es el día para que tú sepas quién somos. Es la canción que he compuesto con... Hay ratos con el dolor de mi corazón y que han explotado tanto mi pueblo en tema de lo que son las riquezas minerales, en tema de lo que es el agua que ni siquiera nosotros tomamos y no hay nada para nosotros. Tenemos que invertir de nuestros recursos propios para levantar lo que es el turismo comunitario.
3: En Bolivia, experiencias como la de Altomiyuni muestran que el turismo comunitario puede ser una alternativa frente al turismo mercantilista, porque fortalece la economía local y le devuelve el protagonismo a mujeres indígenas que, al permanecer cuando los hombres migraron, se hicieron cuidadoras de sus familias, de su cultura y de su historia.
4: El cuidar el ganado, el criar los ganados, es como cuidar también a los niños. Y cuidar a un niño es un trabajo. Cocinar, lavar, también es un trabajo que no es remunerado, no, no está pagado. Entonces, muchas veces ese sacrificio no lo saben valorar los varones ni los hijos, muchas veces. Y acá ahora estamos nosotros empezando a hacer conocer de que ella, la mujer que vive acá, puede generar recursos propios. Entonces, yo pienso que estamos mejorando. De generación en general, estamos mejorando. Ellos tienen que saberse sostenerse por sí mismos. No depender, ser independiente. Eso fue mi meta. Porque si vamos a ser independientes, siempre vamos a depender de alguien más. Y no nos vamos a poder valer entre nosotras. Entonces, ese es el trabajo que cada una acá hace. Pero que no conocían, que no conoce el resto, ¿no? Y ahora tenemos que hacer conocer este sacrificio que hacen cada una de ellas.

0: Yo también te quiero.
1: Sigue adelante, hija. Sigue adelante. Yo quiero que adelante más y más. Y que tengas más otros pensamientos, adelantar. Siempre está cambiando también ahora. Todas las cosas están cambiando. No hay que ponerse triste, no. Hay que ser macha, fuerte, valiente.
2: Mamita Berta, te amo mucho, te quiero mucho. Gracias por estar aquí, porque gracias a ti también he estado yo acá y estamos levantando ahora a las mujeres para que empecemos a trabajar con mucho, mucho más fuerza. Y es por eso que estamos buscando nuevas fuentes

0: ingreso económico para los hermanos, para que ellos puedan trabajarlo. Tal vez ya no tengamos mucho ganado por estos cambios climáticos que existen, pero tener unos camélidos de calidad y quizá ya no cantidad, pero en donde podamos seguir encaminando. Te quiero mucho, mamita.
1: Y
0: gracias. Gracias por inculcarme por todo.
1: Yo también te quiero.

0: Venecia, puentes, callejones ocultos, romanticismo. Pero vivir ahí, Romana nos muestra cómo es en realidad.
1: ¡Andiamo!
2: Los pescadores cortan el pescado al ritmo de la música. El apartamento ya estaba amueblado cuando nos mudamos. Vamos a entrenar. Que ningún sitio es tan hermoso como esta ciudad.
0: Nos quedaríamos aquí para siempre.
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0: Hola, ¿cómo están? Bienvenidos a un nuevo programa de Escápate, ideal para todos los viajeros. Mi nombre es Nicole Gaise y los saludo desde nuestros estudios en Berlín. No se vayan, que el programa de hoy promete mucho. En la ciudad alemana de Dessau visitamos la mítica Bauhaus, la escuela alemana de arte, arquitectura y diseño que revolucionó al mundo. Nos quedamos en Alemania para hablar de un pan que muchos asocian inmediatamente a la cocina germana, el Pumpernickel. Y recorremos Venecia con una joven que vive en esta mágica ciudad. Su día a día transcurre entre preciosos canales y puentes, pero también entre millones de turistas. Desde muebles elegantes hasta edificios minimalistas, el diseño Bauhaus está por todas partes. Personalmente, he visitado 3 veces el Museo Bauhaus de Weimar y me encanta, volvería a ir. ¿Pero sabías que el capítulo más icónico se escribió en Dessau, al este de Alemania? De la mano de uno de los investigadores de la Fundación Bauhaus, mi querido compañero de Escápate, Lukas Stege, conoció cada rincón del edificio y les mostrará cómo esta escuela revolucionaria transformó nuestra forma de vivir, construir y pensar. Les puedo adelantar una cosa. Después de esto, nunca volverán a ver su entorno de la misma manera. ¿No me creen? Véanlo ustedes mismos.
1: Esto detrás de mí puede parecer un edificio moderno cualquiera. Pero este edificio Bauhaus en Dessau inició una revolución y llamó la atención en todo el mundo. Hoy les voy a mostrar por qué y también les voy a contar algunos secretos que se esconden detrás de esta fachada de vidrio.
2: Si no saben la importancia de este edificio en Dessau, probablemente pasarían de largo sin darse cuenta. Dessau se encuentra en el este de Alemania, en el estado de Sajonia-Anhalt. Es sobre todo conocida como la ciudad de la Bauhaus. ¿Pero qué es Bauhaus? Ese fue el nombre de una escuela de arte, diseño y arquitectura que en su tiempo fue revolucionaria. Esta escuela construyó más de 300 edificios en Dessau. Las construcciones marcaron el inicio de una nueva era. Algunas de ellas hoy forman parte del Patrimonio Mundial de la UNESCO.
1: También les mostraré dónde vivían los maestros de la Bauhaus y les contaré sus ideas para transformar la vida cotidiana.
2: En 1925, el arquitecto Walter Gropius diseñó el edificio Bauhaus como escuela. Werner Möller, que desde 1991 es investigador de la Fundación Bauhaus Dessau, nos puede contar más. Para mí, este edificio se ve bastante común. Es un edificio sencillo. ¿Qué lo hace tan especial?
3: Es un símbolo de un periodo especial de la era industrial. Y tiene algo distintivo. Parece el edificio de una empresa o una fábrica, pero en realidad albergó una escuela. Además, este tipo de arquitectura y de imágenes, así como la tipografía del nombre en la fachada, están presentes en el día a día. Y es que uno de los éxitos de la Bauhaus y del movimiento modernista fue la integración de la estética industrial en nuestra vida cotidiana.
2: La idea era unir el arte y la artesanía. ¿Sabían que la Bauhaus presentaba objetos cotidianos como si fueran obras de arte?
3: Este es un lugar muy especial. Como ves, la calefacción está colocada en medio de la pared y no abajo. Eran los sistemas de calefacción más modernos de la época, fabricados por Junkers. Walter Gropius y sus estudiantes de arquitectura decidieron colocarlos en la pared como objeto estético, como una obra de arte de Marcel Duchamp o algo así. No tenemos que ocultar la infraestructura. La infraestructura también es visible como parte de nuestra era moderna, de nuestro movimiento. Esta calefacción también es un elemento que encierra su propia belleza.
2: La Bauhaus fue fundada en 1919 en Weimar. Pero como al ascendente partido nazi no le gustaba, la escuela, junto con su director Walter Gropius, se mudó a Dessau en 1925. Aquí pudo poner en práctica muchas de sus ideas hasta 1932, cuando los nazis también la cerraron. ¿Sabían que los nazis incluso tenían planes de derribar el edificio?

0: Bauhaus?
1: A los nazis no les gustaba este lugar ni la idea detrás de la Bauhaus. Al final lo dejaron en pie.
2: Si nos fijamos en la arquitectura industrial de los nazis, vemos que también se inspiraron en los principios.

0: de la escuela también se encuentran las llamadas casas de los maestros, que representan el estilo Bauhaus. ¿Qué es típico de estas casas?
1: Por un lado, está en una ubicación muy especial en este bosque de pinos. También les permitía a los maestros, los antiguos maestros, estar cerca de la Bauhaus, pero disfrutando de su propia zona, como una colonia de artistas.
0: ¿Sabían que en estas casas vivían lado a lado artistas famosos como Paul Klee y Wassily Kandinsky?
1: Resulta interesante que Walter Gropius primero invitó a artistas plásticos y no arquitectos para dar clases en la Bauhaus. La idea era fundar una nueva arquitectura del movimiento modernista.
0: Las casas de los maestros construidas entre 1925 y 1926 todavía se pueden visitar. Lo que más me llama la atención es cuánta luz natural entra y cómo los distintos colores dividen los espacios de la vivienda. El director de la Bauhaus, Walter Gropius, diseñó estas casas. Una casa individual para él y casas dobles para los profesores. Por ejemplo, aquí vivió y trabajó el pintor Paul Klee.
1: Ahora está vacío, solo estanterías. Aquí se guardaban las pinturas de Paul Klee y aquí, en la esquina, tenía un sofá. Y aquí su taller de pintura. Walter Gropius lo planeó muy bien, orientado hacia el lado de ese enorme ventanal del estudio que da hacia el norte. Algo perfecto para los pintores por el tema de la luz y las sombras. Así podían disponer de toda la gama de colores. Este era un estudio y al otro lado, exactamente igual, estaba el estudio de Kandinsky. Es el concepto de las casas gemelas, no en el sentido clásico, sino desde un punto circular.
0: ¿Sabían que entre los edificios Bauhaus también está este kiosco de refrescos al lado de las casas de los maestros?
2: Este kiosco Bauhaus es en realidad un pequeño milagro. En los años 70, en la Alemania del Este fue demolido, pero hoy lo tenemos de nuevo aquí.
0: Aquí pueden tomar algo mientras recorren los sitios Bauhaus. Los edificios Bauhaus en Dessau son mucho más que iconos de la arquitectura. También son prueba de su compromiso social, desde la oficina de empleo en Dessau hasta viviendas accesibles.
2: La Bauhaus también tenía un objetivo social. Quería mejorar el mundo con funcionalidad.
0: Con estos bloques de departamentos con pasillos exteriores, la Bauhaus quería unir a distintas clases sociales y dar tanto a la pequeña clase media como a los obreros un hogar digno. En aquel tiempo, era algo revolucionario. La gente humilde solía vivir en departamentos pequeños. ¿Sabían que Dessau incluso tiene su propio museo dedicado a la Bauhaus?
2: Bauhaus es mucho más que arquitectura. Y en el Museo Bauhaus, aquí en Dessau, pueden descubrir todo lo demás.
0: La exposición relaciona las ideas de diseño de la Bauhaus con las circunstancias históricas y muestra muchos ejemplos de cómo rompieron las convenciones. ¿Qué diría usted que queda hoy de la Bauhaus? ¿Cuál es el legado?
1: No se puede decir que haya un único legado de la Bauhaus. Si miramos atrás y nos vamos hasta la primera etapa, en 1919, Alemania se encontraba en un momento traumático. Habían perdido la guerra y la monarquía. Arrancaban con un sistema democrático completamente nuevo, y la Bauhaus comenzó con un nuevo programa educativo para aportar un impulso distinto, buscando combinar la era industrial con la vida cotidiana. Podemos aprender mucho de eso, no solo de los objetos. Los objetos pueden ayudarnos a comprender, pero más allá de la imagen, no se trata solo de estilo, sino de los métodos, la estructura y el proceso de aprendizaje.
0: Una cosa más, si están en Dessau buscando Bauhaus, vayan hasta el Kornhaus, en las afueras de la ciudad. Es también un edificio Bauhaus ubicado de manera preciosa junto al río Elba.
2: Para ser honesto, la arquitectura en general no me interesa mucho. Pero la Bauhaus me ha ido gustando cada vez más, sin adornos innecesarios, todo práctico y moderno. Me late. ¿Y ustedes qué opinan de la Bauhaus? Déjenme un comentario.
3: ¿Sabían que cada hogar alemán consume en promedio 56 kilos de pan al año?

0: año. Y no es de extrañar, aquí hay más de 3.000 variedades. Una de las más queridas es el pumpernickel, un pan de centeno oscuro con siglos de historia y que proviene del oeste del país. Rico en fibra y completamente natural. Muchos lo consideran uno de los panes más saludables. Su nombre, claro, llama la atención, pero su sabor y su forma de hornearse aún más. Veamos.
1: Este pan es especial, incluso para los alemanes. Es el pumpernickel. El pumpernickel se elabora sin harina de trigo y se hornea durante una eternidad. Probablemente deba su nombre a Napoleón. Aquí descubrirás todo sobre este pan que se exporta a casi 100 países.
2: Emsland y Westfalia pueden estar orgullosos de esto, porque solo lo tenemos en esta región. En Baviera o Berlín, ningún panadero es capaz de hacer pan como este.
1: La panadería de Günther Enking se encuentra en Emsbüren, en el noroeste de Alemania. En la actualidad, el panadero prepara una tonelada de masa de pan de centeno al día. Antes era el triple. Aunque la producción ha disminuido, este tipo especial de pan tardará en desaparecer. Mucha gente lo consume porque es más sano que el pan de trigo.
2: El pan de trigo no es tan sano ni de lejos. No tiene fibra, está completamente procesado. Y nosotros no tenemos eso, utilizamos el grano entero con la cáscara. De ahí su alto contenido en fibra y que sea tan saludable.
1: El pumpernickel tradicional requiere pocos ingredientes, pero el de Günther es casi minimalista. Donde otros panaderos añaden masa madre, sirope o conservantes, él se ciñe a lo esencial.
2: Los ingredientes son muy sencillos. Tenemos nuestra sémola de centeno y luego, por supuesto, sal. Estos son los únicos ingredientes que necesitamos y lo que falta, por supuesto, es agua. Eso es todo.
1: El pumpernickel es uno de los tipos de pan alemán más antiguos. Ya se hacía en Westfalia en el siglo XVI. En lata se conserva durante años, lo que lo convierte en el alimento de emergencia ideal.
2: La gente que tenía un trabajo duro, como los granjeros o campesinos, tenían que estar bien alimentados. Y sé por la historia de mi abuelo que siempre venían aquí y les daban barras de pan enteras. El primer trozo iba para el caballo, también él tenía que trabajar.
1: Los pocos ingredientes se amasan hasta obtener una pasta. Se colocan en moldes que dan al pumpernickel su forma tradicional. Y luego, un panadero de pumpernickel necesita sobre todo una virtud, mucha paciencia. El de Günther se hornea a tan solo 120 grados centígrados. Por eso el pan debe permanecer en el horno 24 horas.
2: El pan se cuece en su propio vapor y durante este largo proceso de cocción, el azúcar se separa del grano, que es como obtenemos el sabor dulce.
1: Hay muchas leyendas sobre el origen del nombre pumpernickel. Una se remonta a una visita de Napoleón Bonaparte a la región, otra a su impacto digestivo.
2: Cuando a Napoleón le dieron a probar el pan, dijo, «¡Que me coma yo esto! ¡Dáselo a mis caballos!». En francés sería algo así como «bon pour nickel», es decir, «bueno para níquel», que era como se llamaba su caballo. Y de «bon pour nickel» hicieron «pumpernickel». La otra historia es que viene de «pups» o «pedo» y «heini», que no era más que un viejo pedorro. Y como no querían llamar al pan «pups heini», lo llamaron «pumpernickel».
1: El pumpernickel se come tradicionalmente con embutido o queso, pero también es estupendo para postres. Como para este pastel de pumpernickel que Günther ofrece en su café del molino.
2: En Navidad hago un Stollen con pumpernickel. También hay helado o postre de pumpernickel. Hay una gran variedad de cosas que se pueden hacer con este pan.
1: El pumpernickel es sin duda una alternativa saludable al pan de trigo. ¿Te gustaría probarlo?
0: Para muchos, Venecia en Italia es el destino soñado para unas vacaciones inolvidables. Pero para unas 50.000 personas que viven en su centro histórico, es mucho más que una postal. Es su hogar. ¿Se imaginan crecer entre puentes y canales, pero convivir día a día con oleadas de turistas que inundan las calles y las plazas? DW acompañó a Romana, una joven de 23 años, que nos cuenta cómo es vivir en el corazón de esta mágica ciudad.
3: Soy muy feliz en Venecia. Da igual donde vaya, todo es precioso. La ciudad ofrece muchas oportunidades laborales y me siento bastante segura aquí. Incluso si salgo sola por la noche, puedo volver a casa sin miedo.
4: Venecia, la ciudad del amor, los puentes y los canales y de infinidad de turistas. Se calcula que cada año llegan unos 15 millones de visitantes, lo que convierte a Venecia en una de las ciudades más populares del mundo. Pero, ¿cómo es crecer aquí?
5: Buongiorno.
3: Buenos días, me llamo Romana y les voy a mostrar mi vida en Venecia.
5: ¡Andiamo!
4: Son las 9 de la mañana y Venecia aún está en manos de los venecianos. Romana, de 23 años, suele aprovechar para hacer recados antes de que la ciudad se llene de turistas.
3: Por las mañanas, los pescadores cortan el pescado al ritmo de la música.
5: Chao.
4: Dado que el centro histórico se extiende sobre más de 100 islas, los productos se transportan por vía acuática. Antes de volver a casa, Romana suele hacer una parada en este local, que ofrece aperitivos típicos venecianos.
3: Estos son tramezzini. Parecen pequeños, pero no lo son. Están muy ricos.
4: Cerca del famoso puente de Rialto se encuentra la vivienda que Romana comparte con su novio. Pagan unos 1,000 euros por 80 metros cuadrados, lo que supone una auténtica ganga.
3: El apartamento ya estaba amueblado cuando nos mudamos. Habría sido muy complicado transportar nuestras cosas hasta aquí y nos habría costado mucho dinero.
4: Al fin y al cabo, la ciudad de los canales no tiene autos. Ni siquiera se permite el tránsito de motos o bicis. Romana tiene que abrirse paso entre la multitud de turistas para llegar al trabajo, una tarea poco relajante.
3: Para los residentes, los turistas son, por supuesto, un gran problema. La temporada alta, entre abril y finales de septiembre, es una locura. Es realmente terrible. El ayuntamiento está intentando hacer algo y encontrar soluciones. Han introducido una tasa para los visitantes de un día, pero, en mi opinión, eso no ha cambiado nada.
4: Sin embargo, muchos venecianos viven del turismo. Alrededor del 10% de los 250.000 habitantes de Venecia trabajan en el sector turístico, como Romana. En el último tramo de su trayecto al trabajo, toma un Vaporetto, el autobús acuático veneciano.
3: Ahora ya puedo empezar mi turno.
4: Romana trabaja en un hotel. Para su trabajo le resulta muy útil hablar tres idiomas, italiano, inglés y ucraniano. A los 7 años se mudó con su familia de Ucrania al área metropolitana de Venecia. Para trabajar en el hotel no necesitaba formación ni conocimientos previos. Como recepcionista gana 1.500 euros netos al mes.
3: Después de mi turno de 8 horas, voy al gimnasio.
4: Antes de trabajar a tiempo completo en el hotel, Romana estudiaba en la Universidad de Venecia. Sin embargo, tras 2 años dejó la carrera, al igual que un tercio de los venecianos que empiezan la universidad, pero no llegan a graduarse.
3: Vamos a entrenar.
4: Viene aquí 3 veces por semana y no es la única. El deporte es una de las actividades favoritas de los jóvenes italianos de entre 13 y 23 años.
3: Ahora me voy a tomar un aperitivo, un spritz, una bebida ligera y barata. Solo cuesta 3,50 euros. A muchos venecianos les encanta. Es mejor que el agua.
4: Romana ve a sus amigos varias veces a la semana, ya sea en casa o salen a tomar algo en un bar. Sin embargo, hay algo que echa en falta.
3: Lo que realmente echo de menos es la vida nocturna. Aquí no hay discotecas. He pensado muchas veces en irme de Venecia, mudarme a la península o incluso dejar Italia. Pero cada vez que le doy vueltas, al final no puedo decidirme por ningún otro lugar, porque ningún sitio es tan hermoso como esta ciudad.

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3: Durante años, Croacia era el paraíso del verano. Sol, mar y precios bajos. Pero eso cambió con la inflación y la llegada del euro. Los precios suben y la gran pregunta que se hacen los croatas es ¿cómo se puede seguir conquistando a los viajeros? Muchos creen que la clave está en apostar por la calidad, la sostenibilidad y un servicio excepcional. ¿Pero qué significa eso para los locales, cuyos salarios son apenas la mitad del de los países europeos más prósperos?
4: Gracias Horvatin lleva más de 30 años trabajando en el sector turístico. Empezó cuando se hizo cargo de la antigua taberna de su abuela en la isla croata de Murter. Con el tiempo, su establecimiento fue ganando fama entre turistas y navegantes del mar Adriático. La historia de Gracia refleja la evolución del turismo en Croacia. Antes era un destino económico. Ahora los precios allí son elevados. El cambio responde a la inflación, más impuestos y escasez de mano de obra. Los precios alcanzaron su punto máximo el año pasado, por lo que pocos se atrevieron a subirlos de nuevo esta temporada.
5: No subí los precios, aunque todos mis proveedores sí lo hicieron y probablemente lo hagan de nuevo esta temporada. Quizá no sea lógico desde el punto de vista empresarial, pero creo que la sostenibilidad es un factor importante.
4: Las tendencias del turismo están cambiando. Los huéspedes ya no tienden a alojarse durante 7, 10 o 14 días, sino que optan por estancias breves, visitando el mayor número posible de lugares en un periodo limitado. Casi todos los huéspedes de Gracia son extranjeros, sobre todo alemanes, austriacos, eslovenos y escandinavos. Dice que no escucha comentarios sobre los precios.
5: Por ejemplo, una cena para una familia de 4 personas en mi restaurante, con bebidas y postre, cuesta unos 200 euros. Un apartamento para 4 cuesta entre 100 y 120 euros por noche. Y una excursión en barco al Parque Nacional de Kornati cuesta entre 50 y 80 euros por persona.
4: Natacha, de Colonia, en Alemania, lleva 50 años veraneando en Croacia. Sus abuelos compraron una casa tradicional de piedra en Murter hace medio siglo. Y desde entonces su familia viene todos los años.
5: A muchos alemanes y austriacos les encantaba venir a Croacia porque era barato. Con el tiempo se volvió caro. Llegó el euro y todo subió. Pero la calidad del servicio aquí también cambió. Para mejor. Aún así, creo que es demasiado caro para el tipo de servicio que se ofrece. Pero los croatas se esfuerzan por mejorarlo.
4: La Oficina Nacional de Turismo de Croacia teme que divulgar informaciones alarmistas en medios de comunicación sobre precios altos no se ajuste a la realidad y perjudique a Croacia en el extranjero. No obstante, confía en que la temporada turística será próspera.
6: Efectivamente, el año pasado detectamos algunos casos en que Croacia no quedó bien parada en términos de competitividad de precios. En general, creo que Croacia sigue ofreciendo una buena relación calidad-precio y se mantiene dentro del rango de competitividad de precios, lo que en última instancia confirman nuestros análisis.
5: Croacia es cara, quizá demasiado, pero los precios no son nuestro principal problema. Lo más importante ahora es mejorar el servicio y la calidad para justificar esos precios. Hay muchos que cobran bastante y ofrecen poco.
4: El éxito del turismo a largo plazo depende de huéspedes satisfechos que vuelvan y que además recomienden Croacia. Pero a medida que los precios aquí se equiparan con los de los países europeos más ricos, donde los salarios son el doble, surge también otra pregunta. ¿Podrán los croatas pagarse las vacaciones dentro de su país?
3: Cuando yo estuve en Croacia hace unos

años, la verdad es que me atendieron de maravilla. Y con eso llegamos al final del programa. Muchas gracias por habernos acompañado una vez más aquí en Escápate. Hasta la próxima vez, que estén muy bien. ¡Chis!

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1: Mini habitaciones a precios exorbitantes.
2: 600 for it.
1: Recién llegados a Berlín en busca de un hogar. Como en muchas grandes ciudades europeas, ese sueño se desvanece. Aquí los precios se inflan sin piedad. Aunque en la capital alemana existan leyes al respecto.
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9: ¿Podría esta tierra revertir el impacto medioambiental negativo en el sector de la construcción?
10: We have to really

0: Tenemos que realizar una transformación profunda de la gestión y el consumo de recursos. Cada semana llega a un antiguo hangar de Berlín un camión lleno de tierra. Parece tierra común porque lo es. Pero compactarla para hacer ladrillos es revolucionario. Su fabricación genera un 97% menos de CO2 que la de ladrillos de arcilla tradicionales. Algo importantísimo porque la industria de la construcción es altamente contaminante. De hecho, es la más contaminante del mundo. Según la ONU, entre 2024 y 2025, este sector representó el 34% de las emisiones globales de CO2, más que el sector automotor y de la aviación juntos. Eso está ligado a la fabricación del material. Para darle suficiente resistencia, los ladrillos de arcilla se cuecen durante días en hornos que alcanzan temperaturas de 1000 grados. Los hornos funcionan con combustibles fósiles y liberan grandes cantidades de CO2. La construcción barata actual no está pensada para durar más de 50 años. No tiene sentido. Cuando dejan de servir, los edificios se derriban. Los residuos terminan en basureros. Christian Goethe espera que sus ladrillos traigan un cambio. La tierra con la que se fabrican proviene de una demolición en las afueras de Berlín. Según la Oficina Alemana de Medio Ambiente, los escombros de este tipo constituyen la mayor cantidad de residuos del país. Ahora se reaprovechan.
1: Nos interesaba mucho revertir la pérdida de material que acaba normalmente en un vertedero. Buscábamos darle un nuevo uso, aprovechar su potencial.
0: Al llegar a las instalaciones de Earthbound, la tierra se seca y se desmenuza para después compactarla con agua.
1: En el proceso de producción no se usa ningún aglutinante químico, de modo que las emisiones de CO2 son bajas. Además, no se liberan gases tóxicos ni sustancias peligrosas.
0: La capacidad de carga de estos ladrillos ecológicos es buena. Pueden sostener un edificio de hasta 4 o 5 pisos. Cada ladrillo soporta 29 toneladas métricas de presión, equivalente a unos 15 autos. El mortero y el recubrimiento que se aplica también son de tierra. Con ello, las habitaciones resultantes son más frescas y húmedas.
1: Confío en que podamos competir con el sector tradicional de la mampostería y sustituir lo que aún se construye con materiales contaminantes que luego no se reciclan. Nuestros ladrillos están hechos en un 100% de residuos. Su producción genera muy poco CO2. Y lo más importante, luego pueden ser reciclados de nuevo sin perder valor ni requerir material adicional.
0: Sina Jansen es investigadora de la Universidad Técnica de Berlín. Participó en el diseño del primer edificio en Alemania hecho con una estructura de madera reciclada. Pero usar materiales recuperados es solo una parte del proceso. Cada fase constructiva requiere materiales, energía, recursos y genera emisiones. No debemos olvidar esto. Aplica a toda construcción, por más ecológica que sea. En realidad, la forma más sostenible de construir es no construir. El equipo de Sina proyecta un museo de minerales para la universidad. Confían en que el uso de madera reciclada sirva de ejemplo para la construcción futura. Un aspecto positivo de la construcción circular es que puede impulsar el desarrollo de modelos de negocio más enfocados en la rehabilitación y la transformación que en la demolición y construcción nueva. Eso podría cambiar todo un sector industrial y la economía para que sean más sostenibles. Evitar desperdiciar el material de demolición es clave. A gran escala, estas prácticas podrían contribuir a dar vivienda sostenible a los 2.500 millones de personas que, según la ONU, habitarán las zonas urbanas en 2050.
1: ¿Y qué sucede con las áreas verdes de las ciudades? Aire fresco, ahora en Múnich. Ya Chien, de la Universidad Técnica de Múnich, y su colega Li Hyun-wei están en el Arnulf Park. Durante meses hicieron mediciones aquí y en otras zonas verdes de Múnich. Juntos demostraron que absorben cantidades altas de carbono.
2: Medimos que la vegetación urbana en Múnich compensa aproximadamente el 2% de las emisiones causadas por el ser humano. En algunas horas de verano las compensa por completo o incluso las supera.
1: Sin embargo, no todas las plantas aportan de igual manera. Con este dispositivo miden la fotosíntesis y cuánto CO2 se absorbe. Vieron que a lo largo del año el césped es una fuente de CO2, es decir, que más bien es perjudicial. En cambio, los árboles almacenan mucho CO2 y los arbustos compensan al menos parte de las emisiones urbanas.
2: Desarrollamos un modelo para determinar los flujos de CO2, es decir, dónde se absorbe y dónde se libera. Es como un mapa que muestra con precisión en qué zonas de la ciudad se captura o se emite dióxido de carbono.
1: Y todo esto con una precisión de 10 metros. Por eso, los dos ingenieros recomiendan aumentar las áreas verdes en ciudades, sobre todo plantando más árboles.
2: Observamos que la vegetación urbana absorbe dióxido de carbono. Los árboles refrescan la ciudad, limpian el aire y además tienen un efecto psicológico positivo. Mis hijos son felices cuando están en áreas verdes.
1: Las municipalidades podrían a futuro tomar más en cuenta las áreas verdes en su planificación, porque mejoran la calidad de vida y también la huella de CO2 de las ciudades. Barcelona dio el ejemplo. París, Viena, Londres y Gante, en Bélgica, también. Ahora, Núremberg, en Alemania, está poniendo a prueba el concepto de supermanzana. Varias manzanas se agrupan para formar un barrio con tráfico restringido.
0: Construyen una estructura en Núremberg para que los niños escalen. Göran Feder y varios vecinos crearon la iniciativa Autofreies Núremberg, Núremberg sin autos, para transformar el barrio de Gostenhof. La municipalidad los apoya. En 2025 se cerraron calles y crearon zonas peatonales.
1: El objetivo es que la gente del barrio la pase mejor en la calle. Para eso se reduce el tráfico y se crean pequeños espacios que son como oasis para el vecindario.
0: Este picnic en plena calle, en el que se comparten sopa, café y pastel, habría sido imposible hace un año. Los vecinos charlan y aprovechan para limpiar un poco. Él, que lleva en el barrio más de 20 años y celebra el cambio. Se crea un nuevo espacio para quienes no tienen jardín ni balcón, algo que se agradece. Hay muchos vecinos inmigrantes que viven en apartamentos poco amplios. De repente, ahora hay como 20 niños jugando en la calle. En toda Europa se proyectan supermanzanas. La socióloga Lisa Ruhr-Ort, del Instituto Alemán de Urbanismo, las estudió durante 3 años.
3: Beim Konzept des Superblocks ist es ganz zentral.
2: En este concepto,

0: concepto es clave limitar el tráfico vehicular del barrio. También se busca ceder más espacio a la movilidad activa, como caminar o andar en bicicleta, y mejorar la calidad del tiempo en el exterior. La idea es que los residentes puedan disfrutar su propia calle. Para eso se instalan bancos que Marcus Hela ayuda a montar. La intención es dar a las personas un espacio que antes ocupaban los autos. Para el proyecto se eliminaron 59 plazas de estacionamiento.
1: Es incómodo para quienes siempre estacionaron aquí. Entiendo que no les guste, pero la cuestión es, ¿qué es más justo?
0: La idea de las supermanzanas surgió en Barcelona, pero también ciudades medianas como Núremberg la aplican. En Bélgica existe un caso de mucho éxito. Un ejemplo muy interesante es lo que sucedió en la ciudad belga de Gante, que reorganizó el tráfico de manera radical. Ahora su centro se divide en varios segmentos separados y no se puede pasar en auto de uno a otro. El tráfico se redujo un 60%, el uso de bicicleta aumentó un 60% y el del transporte público un 12%, con efectos positivos. Después de varios años, en Gante se pasó de 1,2 autos por hogar a solamente uno. Las personas, a mediano y largo plazo, se replantean su forma de moverse y llegan a la conclusión de que quizá ya no necesiten auto. En Gostenhof buscan algo similar. Se organizaron en una asociación vecinal y reunieron 7.300 euros de capital inicial mediante microfinanciación. La iniciativa ciudadana aporta el resto.
1: De pronto, muchísimas personas participaron porque vieron que se podía crear algo concreto con su esfuerzo. Algo que no se quedaba en lo teórico, sino que de aplicación inmediata y visible. Eso motivó a mucha gente a sumarse.
0: Jean-François vive en Gostenhof. Considera que el concepto no está pensado del todo bien.
1: En realidad, una supermanzana no debería ser como un balcón. La idea es que la gente pueda estar afuera. Pero ¿cuánto tiempo al año se usa un balcón? Quizá 6 meses, no más. El resto del tiempo hace frío. Eso significa que durante medio año no se le da uso.
0: Él propone integrar las diversas perspectivas que existen en el barrio.
1: Hay que identificar los distintos grupos para reunirlos en una mesa redonda. Familias, personas mayores, gente soltera, con o sin origen migrante. Habría que escuchar qué les parece la idea y qué necesita cada grupo para garantizar que a todos les convenga la supermanzana.
0: La aceptación es un factor decisivo para el éxito o el fracaso de un superbloque. Pero ¿quién debería dar el primer paso? ¿Los residentes o la administración municipal? Hasta ahora no existe un modelo único y definitivo. Por un lado, es muy positivo para la legitimidad de una iniciativa que provenga de los habitantes. Por otro lado, claro, esto también puede llevar a que, en cierta medida, siempre se beneficien los barrios donde tal vez vivan muchas personas que saben expresarse bien políticamente. Es decir, que pueden hacer oír su voz. Y tal vez otros barrios que, en términos de calidad de vida, lo necesitarían más, no lleguen a tener un superbloque. Daniel Ulrich está a cargo de la construcción y el urbanismo de la ciudad. Busca que haya menos autos y más espacio para autobuses, bicicletas y peatones. Y algo más.
1: Si queremos que dentro de 50 años las ciudades sigan ofreciendo calidad de vida, tenemos que intervenirlas. Hay demasiado asfalto, demasiado cemento y demasiados estacionamientos en el espacio público. Ahora queremos recuperar la calle para jugar.

0: lugar, para locales gastronómicos, para árboles y para actividades culturales o sociales.
1: En 2026 se decidirá si este experimento pasa a ser permanente o no. Göran y sus compañeros harán todo lo posible para que el espacio recuperado se llene de vida y no de autos.
0: Saliendo de las ciudades, ¿cómo será el paisaje rural a futuro? Comida o energía. Los campos no solo saciarán nuestra necesidad de alimentarnos, sino también la demanda de electricidad.
1: Parque Natural Märkische Schweiz, a unos 60 kilómetros al este de Berlín. Una zona de descanso y naturaleza pura. Todavía. Porque cada vez llegan más empresas de energía eólica y solar aquí. Si los inversionistas logran imponerse, se instalarán grandes plantas fotovoltaicas junto al parque natural. En la localidad de Müncheberg se formó una iniciativa ciudadana en contra.
2: Necesitamos la transición energética. Hay que detener el cambio climático. Pero no en cualquier lugar ni a cualquier precio. Debemos conservar los parques naturales y mantenerlos sin instalaciones tecnológicas.
1: La organización ecologista NABU comprende la protesta. Considera que no es bueno confrontar transición energética con protección de la naturaleza. En la iniciativa participa Jan Sommer. Su granja colinda con el terreno en el que se planea instalar paneles. Hoy cosechan su huerto. Jan Soma y su pareja cultivan verduras que venden en Berlín. Con esta granja, ambos cumplieron un sueño. Se mudaron a Müncheberg hace 17 años para vivir de la agricultura orgánica. Trabajan el campo con caballos en lugar de tractores. La tierra se compacta menos, reteniendo mejor el agua. Cultivan 70 hectáreas de forma ecológica. Así podrían seguir durante mucho tiempo, pero los proyectos de parques solares amenazan su finca.
2: Hablaron
0: con los propietarios de las tierras que arrendamos para proponerles que las conviertan en plantas fotovoltaicas. Los inversionistas llegan diciendo que tienen una gran idea. Consiste en ofrecerle a los propietarios tanto dinero que venderán sin pensárselo, echando a los que arrendamos desde hace mucho tiempo. No puede ser. Me es difícil ver esto con optimismo y considerar que es algo bueno. No lo es.
1: Jan Sommer teme perder su sustento. Intentamos hablar con los inversionistas, pero no obtuvimos respuesta. Solo el consorcio energético NBB se mostró al principio dispuesto a hablar, pero luego desistió. El agricultor considera que la competencia es desleal. Las empresas ofrecieron a su arrendador unas 20 a 30 veces más de lo que él podría pagar por el terreno. Además, está en juego el futuro del parque natural.
0: Si se pasa de un uso agrícola de la tierra a la producción de electricidad, los agricultores desapareceremos. Los jóvenes ya no tendrán la oportunidad de cultivar estas tierras de manera productiva. Es una situación que nos divide.
1: Henrik Wendorf también conoce la magnitud de los cambios que supone la transición energética en zonas rurales. Administra una granja en el pueblo vecino y representa a la Asociación de Agricultores de Brandeburgo.
0: Esto genera una presión extraordinaria a la explotación agrícola. La transición energética hace del terreno algo muy lucrativo para el arrendador y los inversionistas, pero no para los agricultores.
1: Para el economista Ralf Michael Marquardt, no se trata solo del impacto en el paisaje, sino también de una distribución de las ganancias.
0: Las empresas de energía eólica ofrecen unos 50.000 a 70.000 euros al año.

0: por arrendar el terreno para un solo aerogenerador. No hay que hacer nada, tan solo permitir que esté ahí. Es una gran oportunidad de ingresos. El agricultor que no tiene tierras propias y debe arrendarlas es quien sale perdiendo.
1: Jan Sommer espera que su arrendador no acepte la oferta de las corporaciones y poder conservar su granja. No entiende además que se permita crear una planta solar precisamente en un área protegida.
0: Con la energía solar da igual dónde estén los paneles eléctricos. Solo tienen que estar mirando al sol. Pueden instalarse sobre superficies asfaltadas, en azoteas o estacionamientos. Ahí no estorban, al contrario.
1: La municipalidad de Münchenberg evalúa aún todos los argumentos. Björn Elna conoce dilemas similares en otras zonas de Brandeburgo.
0: En Brandeburgo, la ley establece que los municipios reciban una bonificación económica extra por las plantas solares o eólicas. Y como en casi todas las municipalidades el presupuesto es limitado, la predisposición a ofrecer terrenos es alta.
1: Un equilibrio difícil no solo para los municipios, sino también para los agricultores, según Henrik Wendorf. Muchos se plantean producir electricidad con su propia instalación fotovoltaica.
0: En el sector agrícola la situación es complicada. Producimos alimentos. Eso se puede hacer bien si es que hay cierta continuidad. La explotación agrícola busca el uso óptimo. Eso garantiza la estabilidad del negocio. Pero implica también invertir en energías renovables.
1: Jan Sommer espera a ver qué deciden la municipalidad y el Estado de Brandeburgo. La posesión de tierras es una vez más algo decisivo para el pequeño agricultor y también para la transición energética. ¿Intereses opuestos?
0: Bernard A. de Ghana nos envió una pregunta que aquí respondemos.
2: ¿Cómo funcionan los paneles solares? Los paneles fotovoltaicos, también llamados placas o módulos solares, se componen de numerosas celdas fotovoltaicas conectadas entre sí. El 95% de estas celdas se fabrican con silicio que se obtiene del cuarzo. La arena de cuarzo se funde y purifica en un complejo proceso. El silicio resultante se corta en finas láminas llamadas obleas, que luego se recubren o dopan con materiales conductores. Una oblea con boro y otra con fósforo. Al superponer las láminas de boro y fósforo, los electrones excedentes del átomo de fósforo migran a los átomos de boro de la otra lámina. El resultado es un exceso de electrones en la parte inferior y una escasez en la superior, similar a una pila. Se forma un polo negativo y otro positivo. Cuando la luz del sol incide en la celda solar, la capa de silicio-boro libera electrones. Como su carga es negativa, migran hacia el polo positivo. Las celdas solares tienen una pista conductora metálica en la parte superior e inferior. Los electrones se desplazan por estas pistas y generan un flujo de corriente mientras brille el sol. A mayor incidencia de la luz, mayor es la energía solar generada. Para aumentar el rendimiento, los módulos solares suelen conectarse en serie y combinarse para formar sistemas más grandes. Pero incluso los módulos más pequeños pueden generar electricidad suficiente para alimentar objetos cotidianos. Más del 11% de toda la energía renovable ya proviene de la energía solar, una forma de energía con un potencial casi infinito.
0: ¿De qué están hechas las estrellas? ¿Cuántos colores pueden ver las mariposas? ¿Podrán los robots tener hijos algún día? ¿Tienes alguna pregunta sobre ciencia? Envíanosla por video, mensaje de texto o de voz. Si la respondemos en el programa, te enviaremos un pequeño regalo como agradecimiento. Así que no lo dudes y pregúntanos.

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Bienvenidos a Economía, soy Paco Furio. Comenzamos aquí en Alemania, donde la Oficina Federal de Estadística de Statis confirmó hoy un dato que marca un quiebre en la relación comercial entre Alemania y China. Por primera vez, los autos dejaron de ser lo más importante que Alemania vende a los chinos. Comparado con el primer semestre del año pasado, el déficit comercial de Alemania con China se ha incrementado hasta casi los 43.000 millones de euros. El rubro de mayor caída en las exportaciones

0: alemanas fue el de automóviles y autopartes, que retrocedió un 26,1%, al tiempo que se incrementaron las importaciones de automóviles chinos a la principal economía del bloque europeo. Y nos vamos hasta la Bolsa de Frankfurt para ampliar este tema con nuestro analista Ezequiel Daray. Saludos, Ezequiel. Este es sin duda un dato negativo por una economía de perfil exportador. ¿Qué consideras que es lo más preocupante de las cifras publicadas hoy por Destatis?
1: Bueno, Paco, más allá de las cifras de cuánto exporta y cuánto importa desde China a Alemania, lo que llama la atención es qué exporta y qué importa desde China, porque está exportando cada vez menor valor agregado a medida que exporta cada vez menos automóviles y más productos simples, como por ejemplo electrodomésticos, y está importando cada vez más productos que compiten con los mejores productos alemanes. Tengamos en cuenta que además que hay un montón de cosas que han pasado. La crisis energética ha llevado a que aumente el costo de la energía aquí en Europa por la guerra en el Golfo, y esto le ha pegado mucho más a la industria alemana que a la industria china, porque China tiene reservas de petróleo, reservas de carbón, mucho mayor desarrollo de la energía solar. También ha hecho justamente que la energía solar crezca mucho aquí en Alemania, sobre todo en el sector residencial. Y el 80% de los paneles que se utilizan son chinos, y también las baterías son chinas. Y tengamos en cuenta también que la economía china está creciendo al menor nivel en 40 años. Una economía que no crece, o que crece poco, mejor dicho, demanda menos productos alemanes y además tiene excedentes de producción que obviamente envía a Alemania, que es un mercado muy apetecible.
0: En la industria automotriz ha vuelto a ser la que trajo las peores noticias. ¿Hay alguna alternativa de que se revierta esta caída que parece no encontrar suelo, Ezequiel?
1: Bueno, Paco, yo te diría que la industria alemana se tiene que empezar a acostumbrar a vivir sin China. De hecho, las exportaciones de autos a China son cada vez menores y ya prácticamente poco significativas. Tal vez alguna estrategia como la de Volkswagen de producir en China vehículos para China. Pero sí hay otras oportunidades de mercado interesantes, como por ejemplo el mercado europeo, que es el principal destino de las exportaciones de automóviles alemanes. El mercado de los Estados Unidos, que a pesar de los aranceles está creciendo, y los nuevos acuerdos que ha firmado la Unión Europea como Mercosur o Indonesia. Lo que sí, Paco, vamos a ver a una industria automotriz que va a tener cada vez menos peso en el Producto Bruto alemán. Vamos a ver cierre de fábricas. No descarto que haya marcas que desaparezcan y también una red de proveedores que va a sufrir mucho en el futuro.
0: Gracias, Ezequiel, desde Frankfurt. Y seguimos en Alemania porque el país apuesta por una gigantesca autopista eléctrica para evitar apagones y estabilizar su red. La conexión SüdLink recorrerá 700 kilómetros bajo tierra y transportará energía eólica del norte y solar del sur. El proyecto, valorado en unos 10.000 millones de euros, busca reducir las costosas intervenciones que hoy exige una red obsoleta.
2: Así se quiere garantizar el suministro eléctrico de Alemania, velar por la estabilidad de la red y evitar los apagones. Esta interconexión, llamada SüdLink, quedará íntegramente bajo tierra, aunque eso resulte más costoso. Con todo, hay oposición. Una de las activistas que lucha desde hace años contra la construcción es Hildegard Beifuß. La jubilada inspecciona regularmente las obras. Para ella, está claro, los 10.000 millones de euros presupuestados para el proyecto SüdLink son dinero mal gastado. Este proyecto no es financiable. A eso se suma el enorme consumo de terreno y la destrucción de la naturaleza y del medio ambiente. La conexión SüdLink recorre Alemania de norte a sur, 700 kilómetros a través de 5 estados federados. Alemania produce energía eólica en el norte, necesaria para la industria del sur. A la inversa, en el sur se genera mucha energía solar, que cuando no sopla el viento también se necesita en el norte. Pero la red está obsoleta. En momentos de máxima producción, la electricidad verde no llega a donde se necesita. La desconexión de las turbinas eólicas genera altos costes.
3: Hablamos de entre 2.500 y 3.000 millones de euros al año destinados a intervenciones en la red. Tenemos que limitar la producción de los aerogeneradores, comprar electricidad y otras medidas porque nuestra red no está diseñada para este tipo de transporte de energía.
2: Actualmente se trabaja en numerosos tramos. La empresa Vogel es responsable de 40 kilómetros en Turingia. Se construyen vías de acceso provisionales para que la maquinaria pesada pueda llegar a las obras. Una vez finalizados los trabajos, serán desmanteladas. El problema es que no todos los propietarios colaboran.

0: Paralelamente se tiende fibra óptica. Las perforaciones que permiten atravesar por debajo de ríos, carreteras y terrenos complicados facilitan las cosas, pero para llevarlas a cabo se necesita agua que enfríe y estabilice el pozo de perforación. Y siempre hay pequeñas cantidades de fluido con bentonita que se liberan al medio ambiente, algo que critican los ecologistas. Los promotores del proyecto, como Transnet BV, creen que ya no hay marcha atrás. Dentro de 2 años comenzará a fluir la electricidad y ya no quedará rastro alguno de estas obras.
1: Vamos ahora con un resumen de otras noticias económicas de esta jornada. Los precios de los carburantes en Alemania siguen aumentando y se acercan al récord registrado el pasado abril. El litro de diésel ha superado la marca de los 2 euros, mientras la gasolina sin plomo los 2 euros y 20 céntimos. El pasado abril, tras el inicio de la guerra de Estados Unidos-Israel contra Irán, el diésel superó en Alemania los 2 euros con 40 céntimos. El gobierno alemán no baraja de momento medidas adicionales para regular el mercado de los carburantes. El gobierno de España selló este lunes un acuerdo político con el de Argelia para aumentar las importaciones de gas del país africano. El acuerdo se cerró durante la visita a Argel del presidente del gobierno español, Pedro Sánchez, quien se reunió con el presidente argelino Abdelmadjid Tebboune. La visita confirma la normalización de las relaciones entre ambos países tras un enfriamiento diplomático por diferencias sobre la cuestión del Sáhara Occidental. Estados Unidos impone a Canadá un arancel del 50%. El presidente Donald Trump firmó este lunes una orden ejecutiva que afecta a la mayoría de las importaciones canadienses, con excepción de la energía, la potasa, los minerales críticos y el pescado. La medida entrará en vigor dentro de 30 días. Y un juez federal de Estados Unidos ha ordenado pausar durante 2 semanas la fusión entre Paramount y Warner Bros. Valorada en 110.000 millones de dólares. Así da tiempo a los estados demandantes a litigar su caso en los tribunales. Argemino Barro, ¿cómo afectaría esta fusión al mercado audiovisual?
2: Bueno, pues tendría un impacto claro en el mercado audiovisual de Estados Unidos. Hay 5 grandes compañías, con lo cual la fusión entre Paramount Skydance y Warner Bros. Discovery reduciría un 20% el mercado. Esto tendría un impacto, según los 12 estados demandantes, liderados por California, serio. De hecho, han dicho que sería básicamente el final, quizás un poco exagerado, de la competencia en Hollywood, ya que al poner bajo el mismo paraguas una serie de canales de televisión, estudios de Hollywood, franquicias como, por ejemplo, Harry Potter, el canal HBO, y demás, esto reduciría las oportunidades para otros empresarios del sector, impactaría en la contratación y en los salarios de guionistas, que por cierto, por su parte, también han denunciado esta operación y, en resumen, reduciría también o empeoraría los servicios al cliente. Sería la tercera mayor fusión de la historia y esta decisión de una juez federal, que son 14 días de pausa, podrían ampliarse a 28 y Paramount tiene interés en que se cierre esta operación lo antes posible, porque si no se cierra el día 30 de septiembre, a partir de entonces tendrá que pagar Paramount a Warner un extra de 12 centavos por acción.
1: Pero además de las preocupaciones económicas, esta fusión también genera inquietud política. ¿Por qué razón?
2: Eso es porque fundamentalmente, entre otras muchas franquicias y canales y negocios que pasarían bajo el control de Paramount Skydance, está CNN, el canal informativo de orientación editorial de centro izquierda que quedaría bajo el mando de David Ellison, el presidente de Paramount Skydance, que es el hijo de Larry Ellison, fundador de Oracle y amigo íntimo del presidente Donald Trump. En los últimos meses hemos visto cómo Paramount Skydance se ha hecho con el control del canal CBS News, de la CBS, y esto ha hecho que la CBS haya sufrido transformaciones y se haya vuelto más un canal próximo, afín a la ideología del presidente de Estados Unidos. Lo mismo podría ocurrir con la CNN y, por tanto, el conglomerado mediático o el paisaje más hacia la derecha crecería a costa de la izquierda. Y esto mucha gente también lo ve como una acumulación de poder demasiado excesiva en manos de la Casa Blanca y sus aliados.
1: Gracias, Argemino Barro, desde Nueva York.
2: Un placer.
1: Y en Nueva York, España ha conquistado el Mundial de Fútbol, todo un hito deportivo, pero también económico. ¿Cuál será el impacto para la economía española? Pues para empezar, la FIFA abona un cheque de 50 millones de dólares a la selección ganadora. 6 de ellos irán directamente a las autoridades fiscales españolas. Pero macroeconómicamente hablando, ganar un Mundial eleva el crecimiento interanual del PIB del país campeón.

peón en al menos un 0,48% durante los dos trimestres posteriores a la final. Aplicado a España, esto supone un incremento de unos 4.000 millones de euros. Y las causas no son únicamente las celebraciones, sino también las exportaciones, que aumentan entre 5 y 6 puntos porcentuales, ya que el título actúa como una campaña publicitaria global de los bienes y servicios del país ganador. Pues felicidades a España y con esto ponemos punto y final a este segmento de economía. Les invito a que sigan con nosotros aquí en DW. Hasta pronto y gracias.

0: Mini habitaciones a precios exorbitantes.
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0: Recién llegados a Berlín en busca de un hogar. 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
0: 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Una mirada única al interior de un país aislado. Pese al conflicto y a la opresión, hay algo que ofrece destellos de alegría y cierta libertad.
4: Afghanistan cricket is like football in Brazil. 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
0: Visitamos a las estrellas afganas mientras preparan un torneo internacional. ¿Cuáles son sus sueños y esperanzas? Para ellos y para su país, ¿qué piensan los afganos de a pie? ¿Y qué depara las jugadoras exiliadas que tienen prohibido jugar en su país? ¿Pueden imaginar un futuro para las mujeres en Afganistán? Cricket en Afganistán.
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0: €5.76 por 600 euros. Se pagan hasta 450 euros por una habitación compartida con otra persona. Creía que era lo normal. Es increíble tener que luchar tanto para tener una vida normal, pero merece la pena defenderse.
10: Los recién llegados a Berlín quedan a merced del mercado inmobiliario. El negocio del alquiler temporal de habitaciones amuebladas genera grandes beneficios a los propietarios, aprovechándose de quienes intentan encontrar un hogar en la capital alemana. El distrito berlinés de Neukölln. En la calle Hermannstrasse visitamos a un joven ruso. Pide que le llamemos Misha.
0: Este es mi departamento. Somos 8 y hay 8 habitaciones. Cada uno tiene la suya. Las piezas miden entre 7 y 15 metros cuadrados. Tenemos cocina y 2 baños.
10: En origen, era una vivienda normal de 4 habitaciones que se dividieron con tabiques de yeso. Ahora hay 8 piezas, que se alquilan por separado y por un máximo de 1 año.
0: Esto era una habitación y fue dividida en 2 más pequeñas.
10: También el estuco del techo se dividió.
0: Este es mi cuarto, es el más pequeño. Sí, es muy estrecho.
10: Alquiló la habitación en una plataforma online.
0: Son 160 centímetros. Calculo que desde aquí son 2 metros. Y luego, bueno, en total 360 centímetros.
1: 5.76
0: metros cuadrados.
1: Wow. Creo que en el anuncio ponía unos 7 y pago 600 euros. La verdad es que sale bastante caro, pero bueno, he tenido cosas peores desde que estoy en Berlín.
10: Misha nos lleva a donde vivía antes. Vino a Berlín para estudiar, pero también quería irse de Rusia por motivos políticos. Estudió en una escuela superior privada y se licenció en diseño de aplicaciones y páginas web. Acá estaba su primera habitación en Berlín, en una antigua tienda. La reservó a través de una plataforma online.
1: Cuando entré me dieron ganas de llorar. Era horrible. Cuando llegué estaba muy cansado. El vuelo había sido largo, de unas 15 horas. Y me metí en esta habitación minúscula, sucia, sin ventilación. No podía abrir la ventana. Estaba mugrienta, llena de polvo, espantosa. Cuando te duchabas, se ponía en marcha la ventilación y de repente salía un aire helado y apestoso. Olía a grasa de hace 20 años. Era horrible.
10: Le costaba 730 euros al mes. El mismo dinero habría cubierto de sobra todos sus gastos en Rusia, nos dice. Volvemos a la vivienda actual de Misha en Hermannstrasse. Recibe la visita de un antiguo inquilino. Bjorn vivió aquí hasta 2024 durante más de 4 años, en un departamento compartido con amigos. En la época de Bjorn, aquí vivían sobre todo inquilinos con contrato indefinido. Era un edificio de viviendas berlinés totalmente normal.
1: Había una comunidad de vecinos muy linda. Eran muy agradables. Se invitaban a tarta, se regalaban dulces en Navidad y se ayudaban con los niños unos a otros.
10: Hoy, muchos de los departamentos se alquilan amueblados por tiempo limitado. Apenas quedan inquilinos de antes.
1: Cuando yo vivía aquí, no estaba tan mal. Esto tampoco estaba.
10: Bjorn vivía en un departamento con una distribución parecida al de Misha.
2: Hi.
10: Pero las habitaciones no estaban divididas por tabiques de cartón yeso.
1: Es un cambio enorme, sobre todo los cuartos. Eran las típicas habitaciones de los pisos antiguos, bien lindas, amplias y luminosas. Y ya no queda nada de eso. Parece mucho más grande.
10: Cuando Bjorn aún vivía aquí, el propietario empezó a dividir las habitaciones de los pisos vacíos. Los vecinos lo denunciaron. Y es que el edificio se encuentra en una zona de especial protección. Esa subdivisión supone modificar la distribución y eso no está permitido aquí.
1: Es increíble lo que han hecho. Los últimos departamentos que quedaron vacíos, de los que echaron a los antiguos inquilinos con distintas excusas, la municipalidad del distrito impidió que se subdividieran.
10: Ahora el piso de Misha enfrenta al distrito con el propietario. Bjorn y sus amigos se marcharon porque el que tenía el contrato se fue y la administración de la finca no quiso ofrecer uno nuevo a los demás.
1: Nos hubiera gustado quedarnos. Era un lindo departamento para 4 personas. Y tal como está ahora la situación, es imposible alquilar un departamento para 4. Parece muy bonito. Me hubiera gustado vivir aquí.
10: En el departamento compartido de Bjorn, cada uno pagaba 400 euros, electricidad e internet incluidas. Misha paga bastante más por su cuarto.
1: Me acabo de dar cuenta, 600 euros por 6 metros cuadrados supone pagar 100 euros por metro cuadrado.
10: ¿Cómo es posible que los precios sean tan altos? En el caso de los arriendos de corta duración, no se aplica el tope legal de alquileres. Los propietarios pueden pedir lo que quieran. Y si alquilan cada habitación por separado, obtienen aún más beneficios. Eso aconsejan supuestos asesores financieros en redes sociales.
1: Con un departamento compartido entre tres, tienes tres fuentes de ingresos. Con ese truco ganarás más. No lo alquiles a una sola persona o familia, sino a varias personas.
10: Con imágenes llamativas explican cómo triplicar el alquiler.
1: Y tu arriendo global es más del que recibirías de una sola persona.
10: Neukölln, como otros distritos berlineses, quiere acabar con el modelo de negocio del alquiler temporal en las zonas tensionadas, como la de Mischa. El concejal de los Verdes, Jochen Wiedemann, se esfuerza al máximo en conseguirlo. Y es que últimamente los alquileres han subido muy rápidamente en el barrio.
1: Como en el resto de Berlín, en Neukölln, el mercado inmobiliario está extremadamente tensionado. La situación se ha agravado en los últimos años. Además, el fenómeno de los alojamientos temporales, que suelen estar amueblados, se ha disparado y está acabando con la oferta de vivienda asequible. Y nos preocupa, porque nos esforzamos mucho por crear vecindarios estables en esta zona.
10: En Neukölln suele vivir gente de bajos ingresos. Por eso las familias aceptan departamentos demasiado pequeños o son expulsadas a otras zonas. En realidad, la legislación sobre alquileres es competencia del gobierno federal. Pero aquí, en el edificio donde vive Mischa, el concejal Jochen Wiedemann quiere sentar precedente prohibiendo al propietario ofrecer habitaciones por un tiempo limitado.
1: Cuando se ofrece un departamento completo con un contrato a corto plazo, se elude la obligación legal de topar el alquiler. Y eso no es permisible en una zona donde rige la protección del tejido social existente. Se trata de una cuestión jurídica pendiente que se resolverá ante el Tribunal Administrativo y, en caso de duda, también ante otras instancias.
10: Jochen Wiedemann espera sentar precedente con la vivienda de Mischa. Aún no se ha dictado sentencia, pero implicaría la prohibición del alquiler a corto plazo en las 82 zonas de Berlín con protección del tejido social preexistente. Queremos saber qué opina al respecto el arrendador. Se trata de la empresa Deutsche Boden, con sede en un gran edificio de oficinas cerca de la céntrica Friedrichstraße. Enviamos varias consultas y ninguna recibe respuesta. Así que acudimos a la oficina, pero tampoco nos atienden. El propietario no respondió a nuestras preguntas. En el edificio de Hermannstraße han vivido ya muchas personas que no pudieron quedarse allí más de unos meses. También los hermanos Nur y Seif Atala. Arrendaron allí dos habitaciones hasta febrero de 2025. Podían utilizar las zonas comunes, pero el contrato permitía al casero acceder al departamento durante el día, incluso sin avisar.
1: Era muy difícil vivir en un sitio en el que sabías que no podías quedarte a largo plazo y que el casero podía entrar cuando quisiera. Tenía las llaves y entraba para hacer inspecciones sin avisar. Era una sensación extraña, nunca te sentías realmente en casa. Al principio firmamos un contrato de un año. Yo quería renovarlo, pero me dijeron que no era posible, que solo podíamos quedarnos un año. Solo tuvimos tres semanas

0: Para encontrar otro piso fue muy estresante.
1: Nos reunimos con Nur y Seifa Tala en su nuevo barrio, Prenzlauer Berg. Ambos son de Finlandia. Nur trabaja en el ámbito cultural y Seif estudia empresariales. Les gusta Berlín y quieren quedarse, pero no quieren estar mudándose constantemente.
0: Te sientes como un nómada. Crearte un hogar a largo plazo es casi un sueño. Casi ninguna de mis amistades tiene esa posibilidad aquí en Berlín.
1: Ahora viven en Greifenhagenstraße, concretamente en este edificio. También encontraron la vivienda en una plataforma online. Casi todos los vecinos también tienen alquileres temporales. No podemos rodar en el interior porque los hermanos tienen problemas con su casero.
0: Nos gustaría enseñarles el departamento, pero el arrendador nos envió una advertencia que dice que rompimos algo en la vivienda y tenemos miedo de recibir otro aviso.
1: El departamento de casi 110 metros cuadrados tiene tres piezas y está amueblado. Tienen una compañera de piso que prefiere mantener el anonimato.
0: Pagamos 800 euros cada uno. En total son 2.400 por el departamento. Cada uno tiene su habitación. No hay balcón, pero sí cocina y baño.
1: Para limitar temporalmente el contrato, el arrendatario se inventó un motivo.
0: Nuestro contrato da como razón para limitar la duración que mi hermano solo está en Berlín para un semestre de intercambio y yo por un proyecto. Y no es verdad. Queremos vivir aquí y labrarnos un futuro en Berlín. Se lo dijimos al casero, pero le dio completamente igual.
1: También en este barrio hay protección especial del tejido social. Y tienen al concejal de urbanismo de su parte. Quiere actuar contra el modelo de alquiler del edificio donde viven los hermanos.
0: Hay una tendencia muy marcada entre determinados propietarios que no quieren atenerse a la ley y convierten viviendas normales en alojamientos amueblados a precios desorbitados de miles de euros al mes. Llevamos años ocupándonos de este edificio. Y hay que decir que, a estas alturas, en gran parte ya no tiene inquilinos. Así que aprovechamos la oportunidad y el año pasado pedimos los contratos de alquiler.
1: La iniciativa PANCO, contra las expulsiones, apoya a los hermanos. Nur Atala informa a la prensa sobre la situación.
0: En junio, cuando llevábamos ya tres meses en la vivienda, vino el arrendador de repente y nos dijo: deben firmar de nuevo el contrato, no se preocupen, es idéntico. Pensaba que no sea alemán. Lo leí rápidamente y vi que era completamente diferente. Sin pago extra por los muebles ni limitación de tiempo. Vaya, un contrato normal. Le tomé fotos sin que se diera cuenta y lo firmé. A partir de ahí, ya no contestó más a nuestros correos ni a nuestras llamadas.
1: Con los dos contratos diferentes, los hermanos se dirigen a la municipalidad. El concejal de urbanismo tiene así una prueba contra el arrendador.
0: Puse una denuncia contra el propietario. Porque nos dio contratos de alquiler falsos. Pedimos los contratos porque, como en Neukölln, queremos actuar contra esas prácticas.
1: Un viernes a finales de marzo, la iniciativa de PANCO organiza un paseo por el barrio. Acude mucha gente que conoce de primera mano el problema de los contratos temporales de alquiler. El arrendador de Nur y Seif insiste en mantener los alquileres a corto plazo y quiere echarlos. Ha presentado una demanda de desalojo. Los hermanos están decididos a defenderse y agradecen el apoyo de la iniciativa de inquilinos.
0: El arrendador nos intimidaba. Es un negocio millonario y nosotros somos solo dos hermanos. Pero la sensación de que no estamos solos nos da esperanzas de que algo puede cambiar.
1: ¿Por qué no cede el arrendador de Nur y Seif? ¿Por qué ofrece los departamentos solo por un plazo limitado? Hasta ahora no ha respondido a nuestras consultas. en la dirección comercial cerca de Kudamm,

0: figuran varios nombres de empresas que forman parte de una intrincada red. El edificio en Greifenhagenstrasse es propiedad de la empresa Esbjerg. Dejamos otra solicitud por escrito. Unos días más tarde, un asesor de comunicación de Esbjerg nos responde con el siguiente mensaje.
1: Esbjerg Invest cumple con sus obligaciones legales, especialmente en materia de derecho de arrendamiento civil y administrativo. Según nuestro conocimiento, las acusaciones carecen de cualquier base fáctica sólida.
0: Desde abril, los alquileres a corto plazo de viviendas amuebladas en zonas tensionadas deben contar con la autorización de la administración de distrito. Berlín busca frenar así este jugoso negocio. Solo en 2025, casi la mitad de las ofertas de alquiler eran de este tipo, gestionadas a través de plataformas en línea. Una de ellas es Wunderflats. Nos entrevistamos con uno de sus fundadores. Jan Hasse defiende el modelo de negocio. Afirma que es una oferta necesaria, sobre todo para trabajadores cualificados extranjeros.
1: Si vengo de otro país y no sé si voy a superar el periodo de prueba en un empleo, no tiene sentido alquilar un departamento con contrato indefinido y por un mínimo de 3 años. Un departamento amueblado me da la libertad para poder establecerme al llegar.
0: ¿Pero justifica eso los precios desorbitados de cubículos como el de Misha? El modelo de una estancia temporal flexible y despreocupada está lejos de la realidad de los recién llegados a Berlín.
1: También vemos que hay personas que se aprovechan del mercado actual y los muebles de mala calidad son un problema. Por eso nos parecería bien que se regulara y se exigiera un estándar mínimo, pero no es correcto generalizar a partir de las ovejas negras.
0: Por eso rechaza prohibir ese modelo de negocio. En los barrios, sin embargo, los gestores políticos se encuentran a diario con vecinos indignados porque ven cómo se destruyen sus comunidades.
1: Necesitamos herramientas contundentes para imponer sanciones efectivas. Normalmente el alquiler es de unos 7 euros por metro cuadrado, pero ellos cobran 40 o 45 euros por metro cuadrado. Siempre se les ocurrirá algo para conseguir ese dinero. Ningún otro sector económico tiene tanta rentabilidad.
0: Sin embargo, hay una posibilidad de obtener ganancias aún más altas que arrendar habitaciones. Alquilar camas. Es lo que se encontró Sahil. Es de la India y llegó a Berlín para estudiar. La comunidad de estudiantes indios es la más grande de la ciudad. Sahil empezó a buscar vivienda ya desde su país. En YouTube, otros jóvenes indios comparten sus experiencias.
1: Todos coincidían en que la situación de la vivienda en Berlín es horrible, que se pagan 400 o 450 euros por compartir un cuarto con otra persona. Así que pensé que era lo normal.
0: Vivió un tiempo justo a la vuelta de la esquina del Checkpoint Charlie, en Kochstrasse. Todos sus compañeros de departamento eran indios. Los administradores del edificio, como los llama Sahil, también eran indios. Solo vuelve aquí por nosotros.
1: No me siento bien aquí. Imaginen que la primera semana de cada mes alguien llegara a tu puerta temprano por la mañana o a mediodía y soltara frases como: oye, danos el dinero. Con un tono veladamente agresivo y amenazas de que, si no pagas de inmediato y en efectivo, tendrás que dejar el departamento a la mañana siguiente.
0: El arrendador niega que obligue a pagar en efectivo. Lo habitual, dice, son las transferencias bancarias. No se pronuncia sobre los altos precios, tampoco sobre cuántas personas comparten un departamento. Como muestra en este video, Sahil no tenía su propia habitación, sino una cama en un cuarto pequeño para dos. Pagaba 450 euros. Según cuenta, la vivienda era un dúplex y vivían 10 personas.
1: Hay como 5 habitaciones. una individual, dos o tres con dos camas cada una, como la mía, y también una habitación con tres camas. El departamento no es muy pequeño, pero para 10 personas resulta muy estrecho. Aquí hay mucha basura y ratas. Hay mucha suciedad, por lo que también entraban insectos a las habitaciones y a la cocina.
0: La respuesta del arrendatario al respecto es:
1: en los casos en que se nos comunicaron quejas relacionadas con plagas o infestaciones de ratas, se adoptaron las medidas correspondientes.
0: Para Sahil no cabe duda de que se aprovechan de los estudiantes indios porque no conocen la ley alemana.
1: Si en un lugar determinado solo vive un grupo étnico específico, es que hay algo raro. De lo contrario, ahí vivirían también alemanes. Esto está pasando delante de sus narices, lo crean o no.
0: Es solo un ejemplo de alojamientos ofrecidos exclusivamente a la comunidad india a través de intermediarios en grupos de WhatsApp.
1: No sé quién es su administrador, pero hay grupos como Vivienda en Berlín 5 y Vivienda en Berlín 6, y cada grupo tiene cientos o miles de miembros.
0: Le pedimos a Sahil que contacte con varios de esos anuncios. Acude a ver la primera vivienda con un miembro de nuestro equipo. Algo sospechoso. El edificio pertenece al Servicio Oficial para Universitarios. El contacto del grupo de WhatsApp no aparece. A Sahil le muestra la habitación una joven que ha vivido aquí hasta ahora y tiene que mudarse. Sahil podría instalarse ya el primero del próximo mes. El alquiler cuesta 900 euros.
1: Si fuera del servicio para universitarios, no se pagaría tanto por una habitación. La chica me ha dicho que vive ahí desde hace tiempo. Voy a preguntar.
0: Sahil llama al supuesto intermediario.
2: Hello.
1: No entiendo. Es un edificio del servicio para universitarios. ¿Tienes su permiso? Sí, confía en mí. Es como un subarriendo, pero el alquiler me lo pagas a mí.
0: El servicio para universitarios nos informa de que el subalquiler es posible, pero debe ser autorizado y sin exceder lo que paga el arrendatario oficial, ya que no se permite obtener ganancias. Una habitación de este tipo suele costar entre 654 y 685 euros. Sahil se dirige a la segunda cita en el distrito de Reinickendorf. Solo le ofrecen una cama en una habitación para tres personas, por 410 euros. También acá solo viven indios. Y si quiere un contrato de alquiler, debe pagar un extra.
1: Me dijo que si quería contrato debía pagar 100 euros por la gestión. Pregunté para qué eran los 100 euros. Y respondió que era una comisión para la empresa.
0: En ninguna de sus numerosas visitas llegó a conocer al propietario. Siempre le ofrecían camas o habitaciones amuebladas a precios exorbitantes por un periodo determinado otros indios, en su mayoría estudiantes. Evidentemente, es un sistema. A diferencia de otros universitarios indios, Sahil no estudia en una costosa escuela superior privada, sino en la Universidad Humboldt, que es pública. Está matriculado en estudios norteamericanos y en sus clases ha conocido a muchos estudiantes que no son de la India.
1: Mis amigos de otros países me invitaron a sus casas y vi que pagaban mucho menos alquiler y tenían más espacio. Al darme cuenta de que su situación era mucho mejor que la mía, empecé a preguntarme qué diablos estaba pasando.
0: Sahil nos muestra dónde vive ahora, en las afueras de la ciudad, en Rudolf. Encontró la habitación en una buhardilla porque el amigo de un amigo buscaba un sucesor.
1: Bienvenidos.
0: En la casa viven otros estudiantes, pero Sahil tiene una habitación para él solo. Paga 370 euros al mes. El contrato de alquiler es indefinido.
1: Por fin puedo dormir tranquilo. Ya no tengo ese miedo de que alguien me presione constantemente. Es un alivio enorme poder vivir así, sin la presión de tener que buscar un nuevo departamento a toda prisa, porque tengo que marcharme. Tuve mucha suerte de encontrar esta habitación. Lamentablemente, no es así en todo Berlín. Sé que otras personas siguen sufriendo por esta situación.
0: Por fin, algo de tranquilidad. Misha tiene que dejar el piso de Hermannstrasse a finales de abril. Se dirige con sus pertenencias a Prenzlauer Berg. El arrendador de la nueva habitación vuelve a ser Deutsche Boden. Y es que la empresa alquila habitaciones pequeñas por todo Berlín. Al menos esta vez es algo más grande.
1: No llego de pared a pared. Es una mejora.
0: Tiene 3 metros cuadrados más.
1: Pago 635 euros, un poco más que antes, pero aquí es mejor.
0: Ya es la cuarta o quinta mudanza de Misha en Berlín.
1: Me encantaría tener mi propio departamento en algún lugar de Mitte o Prenzlauer Berg, con mis propias cosas y plantas, simplemente algo bonito.
0: El contrato vuelve a ser temporal. Después de Semana Santa, Nur y Seif tienen cita con su abogada. Hay novedades. Su arrendador presentó la demanda de desalojo porque el contrato temporal había vencido. Pero ahora llega un escrito que dice que la demanda fue retirada. Así que están seguros en su departamento.
1: ¿Podemos quedarnos ahí?
0: Sí, así es. Y no solo eso. Su alquiler es demasiado alto. Se calcula a partir de la tabla de alquiler promedio de Berlín. De acuerdo con las características que marca, vimos que el suyo puede bajar más de 700 euros. Y lo vamos a reclamar. ¿Qué sensación tienen?
1: Alivio. La verdad es que no tengo palabras. Hemos estado peleando durante meses. Es increíble que haya que luchar tanto solo para poderte construir una vida normal aquí. Pero vale la pena defenderse.
0: Quieren que su experiencia sirva para animar a otros a reclamar sus derechos y evitar que sigan pagando rentas desorbitadas por habitaciones precarias.

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2: En Groenlandia, los trineos de perros son más que un deporte, son una forma de vida. Y para Nukarrak, una tradición familiar.
3: Soy Nukarrak Olsen. Vivo aquí en Sisimiut, Groenlandia. En invierno salgo a montar en trineo de perros.
2: Y tiene un gran sueño.
3: Algún día quiero ganar la carrera nacional de trineos de perros.
2: Groenlandia, un paisaje extraordinario moldeado por el hielo, el viento y los largos inviernos. Durante generaciones, los perros permitieron a las personas viajar, cazar y sobrevivir. De niño, Nukarrak fue enviado a Dinamarca para estudiar. Cuando regresó, quiso reconectar con su tierra y los perros.
3: Cuando tenía 6 años, mi padre se deshizo de nuestros perros. A los 14 decidí comprarme 2 y entre tanto ya tengo 23. Al principio no pensaba utilizarlos para correr. Los tenía por diversión, a veces para pasear con turistas. Pero cuando probé las carreras, me gustó tanto la sensación que quise seguir haciéndolo y darlo todo.
2: Ove, el padre de Nukarrak, fue el primer médico nativo de Groenlandia. Fue alcalde de Sisimiut y ministro de Sanidad. Los trineos de perros siempre formaron parte de su vida.
3: Nukarrak era un recién nacido cuando lo paseamos en un trineo de perros. Así que lo hace desde que era un bebé. Creo que por eso le encanta.

0: Ser musher o guía de trineos de perros es un pilar de la identidad groenlandesa.
1: Cuando guías trineos de perros, vives en armonía con tu tierra, vives según tu propia cultura. Poder adentrarme en el interior con mis perros ha enriquecido mi vida. Esa es parte de nuestra libertad, de ser ciudadanos de este país. Los trineos de perros son muy importantes para Sisimiut. Forman parte de nuestra cultura y los hemos utilizado durante muchos años. Ahora los usamos para el turismo, las carreras de trineos y la caza. Por lo tanto, no vamos a deshacernos de ellos.
0: Con 5.000 habitantes, Sisimiut es la segunda ciudad más grande de Groenlandia. A las afueras está Docktown, donde viven 1.500 perros de trineo groenlandeses. Aquí solo viven perros de tiro, atendidos por sus dueños de Sisimiut. Siempre han sido esenciales para la vida en el Ártico.
1: Cuando éramos niños, los perros groenlandeses rondaban nuestra casa. No vivían atados, estaban libres y formaban parte de nuestra vida. Recuerdo que cuando tenía 14 años vine a Nuuk a estudiar. En Nuuk no hay perros. Sentí que llegaba a un lugar muerto. Para mí, los perros eran mi vida. En invierno salí a guiar trineos con ellos cada día.
0: Groenlandia ha cambiado, pero Nukaharrak quiere preservar las tradiciones de su país.
1: Mi forma de vida consiste en salir a cazar y pescar para ganarme la vida. También hago excursiones en trineos de perros para turistas. Cuando es temporada, cazo muchos caribúes. Vendo la carne y el resto se lo doy de comer a los perros. También salgo a cazar al mar, focas y ballenas. Cuando cazo caribúes, utilizo la piel para los trineos. Es muy agradable cuando estoy conduciendo el trineo durante horas. Me mantiene caliente.
0: Ove se reconoce en su propio hijo.
1: Creo que tiene la misma actitud que yo tenía. Su interés por la naturaleza y los animales es muy profundo y quiere vivir aquí. Ahora mismo no estudio, vivo de la casa. Pero en algún momento en el futuro quiero estudiar. Quiero vivir aquí en Groenlandia y disfrutar de la naturaleza, porque es hermosa y tranquila. No hay nada mejor que eso.
0: Los trineos tirados por perros exigen paciencia, disciplina y liderazgo.
1: Para ser un buen guía, hay que ser el amo de los perros. Si no, no te obedecen. Si vas a competir, necesitas perros que no se cansen fácilmente y que sean fuertes y rápidos. Mis perros y yo estamos muy unidos. Pasamos mucho tiempo solos y nos conocemos muy bien. A veces intuyen lo que voy a hacer y se adelantan antes de que diga una palabra. Te comunicas con los perros. Son animales muy cercanos a ti y muchas veces es más fácil entenderse con un perro que con una persona. Con ellos eres siempre bien recibido.
0: En invierno, Docktown es el segundo hogar de Nukaharrak.
1: Siempre me gusta venir aquí. Me reconocen en cuanto llego y se alegran de verme.

0: Los alimento todos los días y en invierno salgo casi a diario con el trineo para entrenarlos. En verano viven en una isla cerca de Sisimiut, donde corren en libertad. A veces cuando capturamos ballenas, se comen el esqueleto porque todavía tiene algo de carne y se ponen fuertes y robustos. Quiero mantener a mis perros en forma. Si están sanos, rinden al máximo.
1: Alimentar a 23 perros requiere compromiso y también mucho dinero. Por eso Nuka Arrak combina la cacería con la guía de trineos.
0: Les doy de comer principalmente carne de foca y de ballena, mucho bacalao y fletán. Cuando salgo a cazar y capturo focas, reparto la carne entre mis perros y mi familia. Alimentar a los perros es caro, pero ayuda cuando uno mismo es cazador.
2: But it helps when I catch meat by myself.
0: Esto es grasa de foca. Se las doy porque la comida comercial para perros sin grasa de foca no los hacía y deben comer bien para correr bien. Son perros groenlandeses. Desde aquí hasta el norte de Groenlandia no se permite tener otras razas de perros para mantener su pureza.
1: Durante más de un siglo, Groenlandia ha protegido a sus perros de trineo de los cruces con otras razas.
0: El perro de trineo groenlandés ha evolucionado a lo largo de miles de años, por lo que está adaptado para vivir en climas muy fríos. Tiene la misma termorregulación que un oso polar.
1: Ove cree que un guía de trineos debe aprender con la práctica y se siente orgulloso de Nuka Arrak.
0: Desde el primer momento, lo único que pude darle fueron consejos. No puedo ayudarlo con sus perros, tiene que hacerlo todo solo. Hoy produce por su cuenta todo lo que necesita. Yo mismo construyo mis trineos. El de entrenamiento pesa entre 50 y 60 kilos y el de competición apenas 10. Cuando corren con el más pesado, desarrollan la masa muscular y cuando usan el ligero van más rápido.
1: Un día antes de la carrera, cada detalle cuenta.
0: Esta es la carne de caribú que voy a dar de comer a los perros después de competir. Este año se celebra aquí, en mi ciudad natal, Sisimiut. Es la tercera vez que participo. Estoy muy emocionado y un poco nervioso.
1: El trineo debe estar listo para el gran día.
0: Construimos este para la carrera. Es mucho más ligero que los otros. Voy a encerar las cuchillas del trineo para que se deslice mejor sobre la nieve. La carrera nacional de trineos de perros es parte fundamental de nuestra cultura, un evento que preserva nuestra tradición. Y me da esperanza ver que la próxima generación también la mantiene viva. Ese es el verdadero sentido de la carrera.
1: Para participar, los guías deben clasificarse primero en sus regiones.
0: Al comienzo de la competición, nos colocamos en una larga fila. Cuando bajan la bandera, cortamos la cuerda de los perros y todos salimos exactamente al mismo tiempo. Hay que tener cuidado de no chocar. Si lo hacemos, los perros se enredan entre sí y se pierde tiempo al separarlos. Ganar una carrera de trineos de perros es un gran honor. El hombre o la mujer que lo consigue son personas especiales. Significa que deben ser buenos líderes.
1: Hoy es la carrera nacional de trineos de perros. 40 kilómetros, 27 guías. Y solo perros groenlandeses, pura sangre.

0: Estoy muy orgulloso de participar en la competición, al igual que mi familia. Mi padre practica desde que era niño. Ahora yo también soy guía y participo. Y es emocionante que él pueda verme en las carreras y animarme.
1: Allá van.

0: Nuka Arak termina en 15ª posición. Para él, en estas carreras no solo se trata de ganar, también de transmitir su cultura.
1: Ha sido divertido, aunque algo duro. Me siento orgulloso de que haga cosas constructivas y mantenga viva la cultura de Groenlandia. Cuando la gente lo ve haciendo esto, les infunde esperanza.

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0: proyecto que busca reducir su huella ambiental, los combustibles ecológicos como el biodiesel son una alternativa prometedora frente a los carburantes tradicionales. Pero, ¿qué tan sostenibles son en la práctica?
1: Hoy en Eco Latinoamérica ponemos en perspectiva los beneficios y desafíos de estas energías y analizamos el impacto real de nuestras decisiones cotidianas, desde elegir un auto a gasolina hasta viajar en avión. Bienvenidos. Investigación científica para el futuro. Chile despega en el desarrollo de combustibles sostenibles para descarbonizar la aviación comercial. De la cocina al motor. El aceite de cocina reciclado reemplaza al aceite de colza y de palma para fabricar biodiesel. Potes de poliestireno convertidos en mesas. Todo es posible para la cooperativa Reaccionar, un emprendimiento sostenible de diseño circular.
0: Una de las soluciones para frenar la crisis climática es el desarrollo de combustibles más sostenibles. Mientras la industria automotriz ya cuenta con varias alternativas, la aviación todavía enfrenta

0: enfrenta un gran reto: la escasez de opciones realmente limpias.
1: Alcanzar la neutralidad climática exige transformar todo el sistema de transporte, incluido el aéreo. En ese escenario, América Latina y especialmente Chile aparece como un actor clave, gracias a su liderazgo en energías renovables y su enorme potencial para generar biomasa, a partir de residuos forestales, agrícolas y urbanos.
2: Aceite de fritura, residuos de la industria de la celulosa, plásticos reciclados o incluso mascarillas. A primera vista, estos materiales no tienen nada en común. Pero en el sur de Chile, todos forman parte de una misma apuesta: la investigación en combustibles sostenibles para la aviación. En el Centro de Energía de la Universidad Católica de la Santísima Concepción, científicos desarrollan insumos para producir estos combustibles, conocidos como SAF por sus siglas en inglés.
3: Buscamos en realidad reemplazar los combustibles de fuente fósil, principalmente con materias primas alternativas, ojalá residuales y que tengan una baja huella de carbono.
2: Las materias primas para producir SAF incluyen residuos biológicos, grasas renovables, CO2 e hidrógeno. Una de las principales con las que trabajan aquí son los aceites de fritura reciclados. En Chile existe una amplia disponibilidad de este recurso gracias a una infraestructura de recolección desarrollada hace años ante la expectativa de una gran producción de biodiesel que finalmente no se concretó. Hoy, ese potencial puede aprovecharse para la producción de SAF. Además, también experimentan con residuos de la industria forestal.
3: También tenemos la lignina, que es un residuo que se genera de la industria de la celulosa, que es una industria que es bastante importante a nivel nacional, principalmente a nivel local, en la región del Biobío. Y la otra materia prima que ocupamos es la biomasa lignocelulósica de residuos forestales, que tiene un componente importante porque la idea de recolectarla y ocuparla es poder evitar los incendios forestales que nos han tenido tan aquejados el último tiempo.
2: Por último, también experimentan con aceite de camelina, una planta que no compite con cultivos alimentarios, mejora los suelos y podría cultivarse en el país. Esto es algo clave porque limitarse a materias primas recicladas no será suficiente para cubrir la demanda. El tráfico aéreo crece entre un 4 y un 5% anualmente, y según la Administración de Información Energética de Estados Unidos, el consumo mundial de combustible para aviación comercial podría duplicarse en 2050. A la hora de elegir las materias primas, es clave optar por aquellas que dejen menor huella de carbono y cumplan altos estándares de sostenibilidad. El desafío es lograr que el combustible resultante se asemeje lo más posible al queroseno tradicional.
4: La idea del combustible del SAF es poder aprovechar la infraestructura de los aeropuertos, en la cual tiene toda la logística del abastecimiento de los combustibles, así como también las turbinas, los tiempos de vida útil de un avión en este caso son aproximadamente 20 años y es una tecnología donde en este caso el motor es lo más intensivo en costo. Por lo tanto, el reemplazo tiene que ser del combustible con las mismas características y no así modificaciones propias al equipo.
2: El SAF también se quema, pero al producirse a partir de biomasa o materias primas renovables, forma parte de un ciclo que no incrementa el CO2 en la atmósfera. Además, en el Centro de Energía emplean procesos termoquímicos que optimizan el uso de la energía y permiten incorporar hidrógeno verde. La aviación comercial genera entre el 2 y el 3% de las emisiones globales de dióxido de carbono. Y Chile se ha propuesto alcanzar la carbono neutralidad al año 2050. Sin embargo, lograrlo es más complejo en el transporte aéreo que en el automotriz, ya que las soluciones que hoy funcionan para los autos aún no son viables para los aviones. En este contexto, las investigaciones sobre la producción de SAF en el Centro de Energía cuentan en parte con el apoyo de la aerolínea chilena Sky Airline.
5: Nosotros sabemos también que se están desarrollando alternativas de cero emisiones como los motores a hidrógeno y los motores eléctricos. Sin embargo, ambas tecnologías presentan desafíos sumamente difíciles de cerrar para que estén disponibles de manera comercial. El primero, por ejemplo, con el hidrógeno es un gas altamente combustible y que debe ser almacenado bajo condiciones de temperatura y presión muy

0: Otro combustible lleva una ligera ventaja. Aunque no es un SAF por su materia prima, sí está clasificado como combustible de aviación de bajas emisiones. Uno producido a partir de plásticos reciclados, con el que trabaja un equipo de la Unidad de Desarrollo Tecnológico de la Universidad de Concepción.
1: Hay muchos tipos de plástico. Los que nosotros estamos trabajando son aquellos que en términos químicos se parecen mucho a los hidrocarburos del petróleo. Básicamente que se componen de carbono e hidrógeno.
0: Entre estos materiales se incluyen, por ejemplo, envases de yogur y mascarillas. También utilizan tapones de botellas y grandes maxisacos provenientes de la industria. En su pequeña planta piloto de laboratorio, los plásticos, previamente triturados y mezclados, se funden y luego se descomponen térmicamente mediante pirólisis, a temperaturas de entre 450 y 550 grados Celsius.
1: Ahí el plástico que viene sólido se transforma, se volatiliza, se rompe en moléculas de menor peso molecular y que van a estar en estado vapor. Luego, esos vapores de pirólisis siguen moviéndose acá y aquí pasan por el lecho catalítico. Aquí tenemos una reacción catalítica en estado vapor. Lo que hace es craquear más aquellas moléculas más grandes para producir el rango de peso molecular que necesitamos.
0: El gerente de sostenibilidad de Sky Airline también ve grandes posibilidades de que el combustible elaborado a partir de plástico reciclado pueda contribuir a la lucha contra el cambio climático.
2: Ataca desde una arista distinta un sinnúmero de problemas ambientales asociados a la correcta disposición del plástico y a darle una vida útil nueva a este tipo de residuos. De esta manera podemos tener un combustible que ataca ese problema, pero que de manera adicional reduce también las emisiones asociadas a la quema de este combustible en los aviones, sin duda podría ser un gran aliado en este proceso de transición hacia un modelo de operación aérea bajo en carbono.
0: Los combustibles sostenibles de aviación pueden reducir las emisiones de gases de efecto invernadero entre un 65 y un 80% en comparación con el queroseno fósil tradicional. Por lo tanto, el desarrollo de los SAF es un paso decisivo hacia una aviación respetuosa con el clima, y Chile parece estar en buen camino hacia vuelos más limpios.
3: ¿Te imaginas que el aceite de tus papas fritas sea también el carburante de tu coche? En Alemania y España hay empresas que facilitan a los hogares la forma de deshacerse del aceite comestible usado y lo transforman en biodiesel o incluso en biocombustible para aviones.
0: El petróleo crudo sigue desempeñando un papel fundamental en nuestra movilidad. La mayoría de los vehículos y aviones funciona con combustibles fósiles, pero también pueden funcionar con fuentes alternativas. Los biocombustibles, como el aceite de colza o de palma, producen menos emisiones de CO2. Sin embargo, el cultivo de materias primas para biocombustibles ocupa valiosas tierras agrícolas. El aceite de cocina reciclado es una opción más sostenible. En muchos países ya se está añadiendo al gasóleo y a la gasolina. Pero se podría reciclar más aceite usado y utilizarlo como combustible, como sucede en Alemania y en España. Larisa Hartl participa en un proyecto de la empresa Jeder Tropfen zählt, Cada Gota Cuenta. Vive con su familia en el sur de Alemania. Ahora todo su aceite de cocina usado va a parar a este recipiente. Antes, no sabía qué hacer con él.
4: A veces lo guardaba pensando que lo usaría para aliñar las ensaladas, pero a menudo se ponía rancio, o me olvidaba de él, o simplemente lo tiraba.
0: El proyecto se puso en marcha en 2018 en algunas zonas del sur de Alemania. Los recipientes pueden llevarse a puntos de recogida centrales, situados, por ejemplo, fuera de los supermercados. Cada pocos meses, Larisa Hartl deja un recipiente lleno en su punto de recogida local. A cambio, la máquina le entrega un recipiente limpio y vacío. Una empresa local de reciclaje recoge periódicamente el aceite usado y rellena las máquinas con recipientes vacíos. La empresa Lesh se inspiró en España para crear estas máquinas dispensadoras. 56

0: Pueblos y municipios del sur de Alemania ya participan en el proyecto piloto. Hay más de 615.000 personas participando en el proyecto. Viven en las zonas donde existe el sistema de recogida. Ya hay 110 de estas máquinas en funcionamiento y hay más en proyecto. También supone una ventaja para las autoridades. Si el aceite de cocina se vierte por el desagüe, puede obstruir las alcantarillas. Eliminar los bloques formados por residuos sólidos y grasa puede resultar muy costoso. El municipio de Thalmessing ya está cuantificando los beneficios. Sobre todo, nos ahorra costes de mano de obra. Pero, por supuesto, se trata de mucho más que eso. Se trata de reciclar un recurso que de otro modo se habría desperdiciado. Ahora, el aceite de cocina usado se puede reciclar. La empresa Lesch, con sede en Thalmessing, puso en marcha la iniciativa Cada Gota Cuenta hace 6 años. La empresa recoge principalmente aceite usado de restaurantes y comedores. La mayor parte se vende a productores de biodiesel. Solo en 2024 se recogieron unas 180 toneladas métricas de aceite de cocina usado procedente de hogares particulares. Eso supone una gran cantidad de biodiesel. La transesterificación convierte un litro de aceite de cocina usado en un litro de biodiesel, una proporción de 1:1. El biodiesel se puede adquirir en mezclas de diésel en las gasolineras, y esas mezclas podrían incluir más biodiesel. En España, donde se recicla una cantidad mucho mayor de aceite de cocina usado, eso ya es así. La gente puede incluso llevarlo a muchas gasolineras y obtener a cambio vales de combustible. Allí el sistema de reciclaje funciona a una escala mucho mayor. Además del petróleo crudo convencional, la refinería de Cartagena procesa el aceite procedente de hogares y restaurantes, así como los residuos de la producción de aceite de oliva. Cada año se producen más de 200 millones de toneladas métricas de aceite de cocina en todo el mundo y menos del 10% se recicla. Las empresas petroleras como Repsol han reconocido este potencial. En su planta de Cartagena utiliza aceite de cocina para producir bioqueroseno o SAF, combustible aéreo sostenible. Se prevé que la demanda de SAF aumente en Europa. Una normativa de la UE estipula que su porcentaje debe incrementarse del 2 al 6% para 2030. El Centro Aeroespacial Alemán ha evaluado cuál sería el impacto medioambiental de una transición completa al SAF en el sector de la aviación.
1: Hemos demostrado que el combustible aéreo sostenible reduce las emisiones de hollín. Esto disminuye la cantidad de cristales de hielo en las estelas de condensación y, a su vez, reduce el calentamiento global.
0: Así pues, los combustibles sostenibles pueden desempeñar un papel importante, pero hay que tener cuidado. Los estados de la Unión Europea importan hasta el 80% de los biocombustibles de China, Malasia e Indonesia, que producen la mayor parte a partir de aceite de palma, una producción que a su vez impulsa la deforestación tropical y consume valiosas tierras de cultivo. Hasta que se logren sustituir los motores de combustión convencionales, los biocombustibles podrán ayudar a reducir las emisiones de CO2, pero solo si reciclamos los recursos locales. El aceite de cocina usado podría ser un motor de cambio positivo.
2: A día de hoy, Uruguay utiliza casi exclusivamente energías renovables, un cambio de matriz que se ha producido en tan solo 10 años. Pero a pesar de su papel pionero en energías verdes, el país ha concedido licencias de explotación en alta mar a empresas petroleras. ¿Encaja esto en la transición energética uruguaya? Veamos.
3: Así de fuertes pueden llegar a ser los vientos en Uruguay. Lo suficientemente fuertes como para romper su bandera o impedirte subir al auto, pero también para satisfacer las necesidades energéticas del país junto con la energía hidroeléctrica, la biomasa y la energía solar. Uruguay funciona con un 98% de energías renovables y ha logrado sacar partido a su energía verde. Un cambio radical para un pequeño país que hasta hace poco dependía de las importaciones de gas y petróleo. Pero si Uruguay es líder en la transición hacia la energía limpia, ¿por qué se exploran sus costas en busca de petróleo? Puede ser un modelo

0: para otros países? Uruguay genera ahora tanta energía renovable que a menudo le sobra, lo que le genera una nueva fuente de ingresos. El año pasado, la empresa eléctrica estatal de Uruguay, UTE, exportó más de 2 gigavatios hora de energía excedente, lo que generó unos ingresos de casi 90 millones de euros. Y algunos agricultores también pueden beneficiarse, alquilándole sus tierras al Estado para que construya y opere parques eólicos.
1: Este campo tiene un arraigo muy fuerte, tanto familiar, porque es de la época de mis abuelos, y es nuestro sostén económico para mi familia, mis hermanas y mi hija y eso, y nosotros. Y la parte eólica lo que vino es a complementar la parte económica, digamos, como una entrada fija.
0: Los pagos proporcionan a los agricultores una fuente de ingresos estable y les permiten seguir cultivando la tierra.
2: Tener una estrategia a largo plazo por parte de todo el sistema político uruguayo aporta confianza, aporta continuidad en los esfuerzos y es lo mejor para todas las partes interesadas, el sector privado, la población, los consumidores, para todo el mundo.
0: Las empresas estatales de servicios públicos de Uruguay buscaron ofertas a largo plazo de los inversores a 20 años para poder garantizar la estabilidad de los precios durante la vigencia del contrato.
2: Podemos encontrar dos tipos de personas, las que dicen no porque no sé lo que es, no quiero arriesgar mi tierra para eso, y otras a las que realmente admiro que dicen, es algo nuevo, analicémoslo, ¿por qué no?
0: Aunque Uruguay utiliza energías renovables, no renuncia del todo a los combustibles fósiles. También le interesa su extracción, al menos de forma indirecta. Cuando se descubrieron yacimientos de petróleo y gas frente a la costa de Namibia en 2022, Uruguay sintió curiosidad. Su costa es geológicamente similar y pensó que quizá también tuviera petróleo y gas. Desde entonces, la empresa energética estatal uruguaya, ANCAP, ha concedido permisos para explorar en busca de petróleo y gas en sus aguas territoriales. ¿A quiénes? Shell, Chevron, APA Corporation, la CEG de la Isla de Man e YPF de Argentina. Hasta ahora, la inversión para la exploración petrolera asciende a más de 135 millones de euros. Pero ANCAP ve la ironía de fomentar la perforación de petróleo y gas siendo de los pocos países que se esfuerza por ser 100% ecológico. ¿Cómo? Aprovechando los ingresos generados por estos recursos para invertir en energía renovable, biocombustibles y proyectos de hidrógeno verde, promoviendo así la transición energética. Está previsto que la perforación exploratoria empiece en 2026 y se espera que dure al menos 4 años. Las necesidades energéticas de Uruguay difieren de las de países como Alemania, que aún importa carbón para abastecer su industria siderúrgica, pero también tiene muchos menos recursos que Alemania.
2: Cuando la gente dice, pero lo lograron porque es un país pequeño, créanme que siendo un país pequeño del sur global, todo es mucho, mucho más difícil. Es exactamente lo contrario. Tenemos menos capacidad financiera, menos universidades. Solo somos 2 millones de personas, así que imaginen la capacidad que podemos tener.
0: La transición a las energías renovables requiere financiación y gran parte proviene actualmente de los combustibles fósiles. Es cierto que Uruguay tenía algunas ventajas. Una población reducida, abundante energía eólica e hidroeléctrica y un inusual consenso político. Los países más grandes con mayor demanda se enfrentan a retos más difíciles.
3: Nos vamos a Argentina para mostrarles un emprendimiento de diseño industrial enfocado en la sustentabilidad. Se llama Reaccionar y desde su fundación en 2018 lleva recicladas más de 25 toneladas de plástico con potecitos de queso, crema o yogurt. Fabrican mesas, bancos, revestimientos y piezas de diseño personalizado. Es una cooperativa integrada por 13 trabajadores y los visitamos en el partido de San Martín, provincia de Buenos Aires.
4: Estos diseñadores industriales de la provincia argentina de Buenos Aires se asociaron para crear un proyecto de producción sustentable basado en los principios de la economía circular. Reaccionar dio una nueva vida a más de 25 toneladas de plástico.
5: La sustentabilidad estuvo desde el comienzo, la idea de poder transformar residuos plásticos y transformarlos en nuevos objetos, que esos objetos sean 100% reciclados y al mismo tiempo 100% reciclables a futuro.
6: Como diseñador industrial veía que cada vez más se utilizaba el plástico como solución a básicamente cualquier producto. y notaba la gran cantidad de residuo plástico que eso generaba.
5: En ese entonces nos dimos cuenta que había determinados tipos de plásticos, y puntualmente el poliestireno, que son los potecitos de queso crema, yogur, dulce de leche, que no tenían un mercado. Y no hay residuo que se recicle si no se vende.
4: A partir de estos envases obtienen la materia prima para elaborar un creativo catálogo de productos que incluye mesas para la gastronomía, bancos, revestimientos, macetas y regalos empresariales, así como piezas de diseño personalizado.
5: Nosotros procesamos principalmente de cooperativas y también de residuos postindustriales. Lo traemos acá en la planta, lo separamos por tipo de material y por color, eso se tritura. Y después se procesa a través de diferentes procesos productivos, que puede ser inyección, compresión, rotomoldeo, y se conforma el producto final.
7: Se puede diseñar lo que sea, lo que permita la máquina por el área. Lo que más hacemos es utilizar la placa, con eso cortamos y hacemos productos como soporte de notebook, premios, galardones, muchos accesorios para los locales.
4: Tras 6 años de trabajo y desarrollo, la cooperativa ha alcanzado un equilibrio comercial. Sus productos son competitivos y el creciente interés del mercado por la sostenibilidad se extiende a los productos reciclados de calidad y con diseño.
6: La gente le gusta mucho la estética que manejamos, el uso de los colores, los productos. Están muy contentos porque pueden visualizar todo el aporte que ellos hacen separando, llevando a veces su residuo a las cooperativas.
5: Sustentabilidad lo que plantea es que hay un equilibrio, o tiene que haber un equilibrio, entre lo social, lo ambiental y lo económico. Entonces lo económico también es el motor de que podamos seguir creciendo, podamos seguir equipándonos con maquinarias nuevas, procesos nuevos, empezar a también hacer toda la investigación y desarrollo, que tiene obviamente su costo.
4: En esa búsqueda, Reaccionar ha incorporado otra línea de producción, un desarrollo textil liderado por una diseñadora industrial integrante de la cooperativa.
8: En este sector lo que hacemos es reciclar y recuperar otro tipo de plástico, que es el polietileno. Acá hacemos planchas, que nosotros le decimos plástico flexible, para después mandarlas a confección y confeccionar productos como riñoneras, bolsas, cuadernos, neceser y varios tipos de desarrollos a pedido.
5: Es importante también cuidar al cliente y entender que el producto que nosotros le vendemos también sea competitivo en el mercado y que sea una opción real de consumo responsable, y no para una elite puntual que solo lo puede pagar, digamos, y que sea algo más selecto, ¿no?
8: Nosotros usamos el envoltorio del papel higiénico, el envoltorio del six pack de, no sé, de gaseosa. Entonces, verlo después reversionado es muy satisfactorio.
6: Que uno lo ve en perspectiva y se acuerda todo lo duro que fue el camino y la cantidad de veces que dijimos hasta acá llegamos, está bueno el proyecto, la intención es buenísima, pero no se veía luz al final del túnel. Y bueno, hoy es un orgullo enorme poder seguir todavía en pie y rescatar del medio ambiente ya más de 25.000 kilos de plástico.
4: Embarcados en su propia aventura para darle una nueva vida al plástico, este grupo de diseñadores industriales llegó a un modelo abierto y colaborativo. Su éxito demuestra que el equilibrio entre lo social, lo ambiental y lo económico, además de ser un objetivo urgente, también es posible.
3: El desafío de descarbonizar el transporte ya está en marcha. Viajar sin contaminar con carbono podría dejar de ser un sueño muy pronto.
9: Muchas gracias por acompañarnos nuevamente en Eco Latinoamérica. Desde Buenos Aires y Ciudad de México, nos despedimos hasta la próxima semana.

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0: Hola, ¿cómo están? Bienvenidos a un nuevo programa de Escápate, ideal para todos los viajeros. Mi nombre es Nicole Gaise y los saludo desde nuestros estudios en Berlín. No se vayan, que el programa de hoy promete mucho. En la ciudad alemana de Dessau visitamos la mítica Bauhaus, la escuela alemana de arte, arquitectura y diseño que revolucionó al mundo. Nos quedamos en Alemania para hablar de un pan que muchos asocian inmediatamente a la cocina germana, el Pumpernickel. Y recorremos Venecia con una joven que vive en esta mágica ciudad. Su día a día transcurre entre preciosos canales y puentes, pero también entre millones de turistas. Desde muebles elegantes hasta edificios minimalistas, el diseño Bauhaus está por todas partes. Personalmente he visitado 3 veces el Museo Bauhaus de Weimar y me encanta, volvería a ir. ¿Pero sabías que el capítulo más icónico se escribió en Dessau, al este de Alemania? De la mano de uno de los investigadores de la Fundación Bauhaus, mi querido compañero de Escápate, Lukas Stege, conoció cada rincón del edificio y les mostrará cómo esta escuela revolucionaria transformó nuestra forma de vivir, construir y pensar. Les puedo adelantar una cosa. Después de esto, nunca volverán a ver su entorno de la misma manera. ¿No me creen? Véanlo ustedes mismos.
1: Esto detrás de mí puede parecer un edificio moderno cualquiera.

0: Ira. Pero este edificio Bauhaus en Dessau inició una revolución y llamó la atención en todo el mundo. Hoy les voy a mostrar por qué y también les voy a contar algunos secretos que se esconden detrás de esta fachada de vidrio.
1: Si no saben la importancia de este edificio en Dessau, probablemente pasarían de largo sin darse cuenta. Dessau se encuentra en el este de Alemania, en el estado de Sajonia-Anhalt. Es sobre todo conocida como la ciudad de la Bauhaus. ¿Pero qué es Bauhaus? Ese fue el nombre de una escuela de arte, diseño y arquitectura que en su tiempo fue revolucionaria. Esta escuela construyó más de 300 edificios en Dessau. Las construcciones marcaron el inicio de una nueva era. Algunas de ellas hoy forman parte del Patrimonio Mundial de la UNESCO.
0: También les mostraré dónde vivían los maestros de la Bauhaus y les contaré sus ideas para transformar la vida cotidiana.
1: En 1925, el arquitecto Walter Gropius diseñó el edificio Bauhaus como escuela. Werner Möller, que desde 1991 es investigador de la Fundación Bauhaus Dessau, nos puede contar más.
2: Para mí, este edificio se ve bastante común. Es un edificio sencillo. ¿Qué lo hace tan especial?
3: Es un símbolo de un periodo especial de la era industrial. Y tiene algo distintivo. Parece el edificio de una empresa o una fábrica, pero en realidad albergó una escuela. Además, este tipo de arquitectura y de imágenes, así como la tipografía del nombre en la fachada, están presentes en el día a día. Y es que uno de los éxitos de la Bauhaus y del movimiento modernista fue la integración de la estética industrial en nuestra vida cotidiana.
1: La idea era unir el arte y la artesanía. ¿Sabían que la Bauhaus presentaba objetos cotidianos como si fueran obras de arte?
3: Este es un lugar muy especial. Como ves, la calefacción está colocada en medio de la pared y no abajo. Eran los sistemas de calefacción más modernos de la época, fabricados por Junkers. Walter Gropius y sus estudiantes de arquitectura decidieron colocarlos en la pared como objeto estético, como una obra de arte de Marcel Duchamp o algo así. No tenemos que ocultar la infraestructura. La infraestructura también es visible como parte de nuestra era moderna, de nuestro movimiento. Esta calefacción también es un elemento que encierra su propia belleza.
1: La Bauhaus fue fundada en 1919 en Weimar. Pero como al ascendente partido nazi no le gustaba, la escuela, junto con su director Walter Gropius, se mudó a Dessau en 1925. Aquí pudo poner en práctica muchas de sus ideas hasta 1932, cuando los nazis también la cerraron. ¿Sabían que los nazis incluso tenían planes de derribar el edificio Bauhaus? A los nazis no les gustaba este lugar ni la idea detrás de la Bauhaus. Al final lo dejaron en pie.
3: Si nos fijamos en la arquitectura industrial de los nazis, vemos que también se inspiraron en los principios del movimiento modernista. Necesitaban algo a lo que oponerse y eligieron el estilo Bauhaus. Por otro lado, utilizaron todo lo que les servía del movimiento modernista para sus propios fines.
1: Cerca del edificio de la escuela también se encuentran las llamadas casas de los maestros, que representan el estilo Bauhaus. ¿Qué es típico de estas casas?
3: Por un lado, está en una ubicación muy especial en este bosque de pinos. También les permitía a los maestros, los antiguos maestros, estar cerca de la Bauhaus, pero disfrutando de su propia zona, como una colonia de artistas.
1: ¿Sabían que en estas casas vivían lado a lado artistas famosos como Paul Klee y Wassily Kandinsky?
3: Resulta interesante que Walter Gropius primero invitó a artistas plásticos y no arquitectos para dar clases en la Bauhaus. La idea era fundar una nueva arquitectura del movimiento modernista.
1: Las casas de los maestros construidas entre 1925 y 1926 todavía se pueden visitar. Lo que más me llama la atención es cuánta luz natural entra y cómo los distintos colores dividen los espacios de la vivienda. El director de la Bauhaus, Walter Gropius, diseñó estas casas. Una casa individual para él y casas dobles para los profesores. Por ejemplo, aquí vivió y trabajó el pintor Paul Klee.
3: Ahora está vacío, solo estanterías. Aquí se

0: guardaban las pinturas de Paul Klee y aquí, en la esquina, tenía un sofá. Y aquí su taller de pintura. Walter Gropius lo planeó muy bien, orientado hacia el lado de ese enorme ventanal del estudio que da hacia el norte. Algo perfecto para los pintores por el tema de la luz y las sombras. Así podían disponer de toda la gama de colores. Este era un estudio y al otro lado, exactamente igual, estaba el estudio de Kandinsky. Es el concepto de las casas gemelas, no en el sentido clásico, sino desde un punto circular.
1: ¿Sabían que entre los edificios Bauhaus también está este kiosco de refrescos al lado de las casas de los maestros?
2: Este kiosco Bauhaus es en realidad un pequeño milagro. En los años 70, en la Alemania del Este fue demolido, pero hoy lo tenemos de nuevo aquí.
1: Aquí pueden tomar algo mientras recorren los sitios Bauhaus. Los edificios Bauhaus en Dessau son mucho más que iconos de la arquitectura. También son prueba de su compromiso social, desde la oficina de empleo en Dessau hasta viviendas accesibles.
2: La Bauhaus también tenía un objetivo social. Quería mejorar el mundo con funcionalidad.
1: Con estos bloques de departamentos con pasillos exteriores, la Bauhaus quería unir a distintas clases sociales y dar tanto a la pequeña clase media como a los obreros un hogar digno. En aquel tiempo, era algo revolucionario. La gente humilde solía vivir en departamentos pequeños. ¿Sabían que Dessau incluso tiene su propio museo dedicado a la Bauhaus?
2: Bauhaus es mucho más que arquitectura. Y en el Museo Bauhaus, aquí en Dessau, pueden descubrir todo lo demás.
1: La exposición relaciona las ideas de diseño de la Bauhaus con las circunstancias históricas y muestra muchos ejemplos de cómo rompieron las convenciones. ¿Qué diría usted que queda hoy de la Bauhaus? ¿Cuál es el legado?
0: No se puede decir que haya un único legado de la Bauhaus. Si miramos atrás y nos vamos hasta la primera etapa, en 1919, Alemania se encontraba en un momento traumático. Habían perdido la guerra y la monarquía. Arrancaban con un sistema democrático completamente nuevo, y la Bauhaus comenzó con un nuevo programa educativo para aportar un impulso distinto, buscando combinar la era industrial con la vida cotidiana. Podemos aprender mucho de eso, no solo de los objetos. Los objetos pueden ayudarnos a comprender, pero más allá de la imagen, no se trata solo de estilo, sino de los métodos, la estructura y el proceso de aprendizaje.
1: Una cosa más, si están en Dessau buscando Bauhaus, vayan hasta el Kornhaus, en las afueras de la ciudad. Es también un edificio Bauhaus ubicado de manera preciosa junto al río Elba.
2: Para ser honesto, la arquitectura en general no me interesa mucho. Pero la Bauhaus me ha ido gustando cada vez más, sin adornos innecesarios, todo práctico y moderno. Me late. ¿Y ustedes qué opinan de la Bauhaus? Déjenme un comentario.
3: ¿Sabían que cada hogar alemán consume en promedio 56 kilos de pan al año? Y no es de extrañar, aquí hay más de 3.000 variedades. Una de las más queridas es el Pumpernickel, un pan de centeno oscuro con siglos de historia y que proviene del oeste del país. Rico en fibra y completamente natural. Muchos lo consideran uno de los panes más saludables. Su nombre, claro, llama la atención, pero su sabor y su forma de hornearse aún más. Veamos.
4: Este pan es especial, incluso para los alemanes. Es el Pumpernickel. El Pumpernickel se elabora sin harina de trigo y se hornea durante una eternidad. Probablemente deba su nombre a Napoleón. Aquí descubrirás todo sobre este pan que se exporta a casi 100 países.
5: Emsland y Westfalia pueden estar orgullosos de esto, porque solo lo tenemos en esta región. En Baviera o Berlín, ningún panadero es capaz de hacer pan como este.
4: La panadería de Günther Enking se encuentra en Emsbüren, en el noroeste de Alemania. En la actualidad, el panadero prepara una tonelada de masa de pan de centeno al día. Antes era el triple. Aunque la producción ha disminuido, este tipo especial de pan tardará en desaparecer. Mucha gente lo consume porque es más sano que el pan de trigo.
5: El pan de trigo no es tan sano ni de lejos, no tiene fibra, está completamente procesado. Y nosotros no tenemos eso, utilizamos el grano entero con la cáscara. De ahí su alto contenido en fibra y que sea tan saludable.
4: El pumpernickel tradicional requiere pocos ingredientes, pero el de Günther es casi minimalista. Donde otros panaderos añaden masa madre, sirope o conservantes, él se ciñe a lo esencial.
5: Los ingredientes son muy sencillos. Tenemos nuestra sémola de centeno y luego, por supuesto, sal. Estos son los únicos ingredientes que necesitamos y lo que falta, por supuesto, es agua. Eso es todo.
4: El Pumpernickel es uno de los tipos de pan alemán más antiguos. Ya se hacía en Westfalia en el siglo XVI. En lata se conserva durante años, lo que lo convierte en el alimento de emergencia ideal.
5: La gente que tenía un trabajo duro, como los granjeros o campesinos, tenían que estar bien alimentados. Y sé por la historia de mi abuelo que siempre venían aquí y les daban barras de pan enteras. El primer trozo iba para el caballo, también él tenía que trabajar.
4: Los pocos ingredientes se amasan hasta obtener una pasta. Se colocan en moldes que dan al pumpernickel su forma tradicional. Y luego, un panadero de pumpernickel necesita sobre todo una virtud, mucha paciencia. El de Günther se hornea a tan solo 120 grados centígrados. Por eso el pan debe permanecer en el horno 24 horas.
5: El pan se cuece en su propio vapor y durante este largo proceso de cocción, el azúcar se separa del grano, que es como obtenemos el sabor dulce.
4: Hay muchas leyendas sobre el origen del nombre Pumpernickel. Una se remonta a una visita de Napoleón Bonaparte a la región, otra a su impacto digestivo.
5: Cuando a Napoleón le dieron a probar el pan, dijo, «¡Que me coma yo esto! ¡Dáselo a mis caballos!». En francés sería algo así como «bon pour nickel», es decir, «bueno para níquel», que era como se llamaba su caballo. Y de «bon pour nickel» hicieron «pumpernickel». La otra historia es que viene de «pups» o «pedo» y «heini», que no era más que un viejo pedorro. Y como no querían llamar al pan «pups heini», lo llamaron «pumpernickel».
4: El pumpernickel se come tradicionalmente con embutido o queso. Pero también es estupendo para postres. Como para este pastel de pumpernickel que Günther ofrece en su café del molino.
5: En Navidad hago un Stollen con pumpernickel. También hay helado o postre de pumpernickel. Hay una gran variedad de cosas que se pueden hacer con este pan.
4: El pumpernickel es sin duda una alternativa saludable al pan de trigo. ¿Te gustaría probarlo?
3: Para muchos, Venecia en Italia es el destino soñado para unas vacaciones inolvidables. Pero para unas 50.000 personas que viven en su centro histórico, es mucho más que una postal. Es su hogar. ¿Se imaginan crecer entre puentes y canales, pero convivir día a día con oleadas de turistas que inundan las calles y las plazas? DW acompañó a Romana, una joven de 23 años, que nos cuenta cómo es vivir en el corazón de esta mágica ciudad.
6: Soy muy feliz en Venecia. Da igual donde vaya, todo es precioso. La ciudad ofrece muchas oportunidades laborales y me siento bastante segura aquí. Incluso si salgo sola por la noche, puedo volver a casa sin miedo.
0: Venecia, la ciudad del amor, los puentes y los canales y de infinidad de turistas. Se calcula que cada año llegan unos 15 millones de visitantes, lo que convierte a Venecia en una de las ciudades más populares del mundo. Pero, ¿cómo es crecer aquí?
6: Buongiorno. Buenos días, me llamo Romana y les voy a mostrar mi vida en Venecia.
3: ¡Andiamo!
0: Son las 9 de la mañana y Venecia aún está en manos de los venecianos. Romana, de 23 años, suele aprovechar para hacer recados antes de que la ciudad se llene de turistas.
6: Por las mañanas, los pescadores cortan el pescado al ritmo de la música.
3: ¡Chao!
0: Dado que el centro histórico se extiende sobre más de 100 islas, los productos se transportan por vía acuática. Antes de volver a casa, Romana suele hacer una parada en este local, que ofrece aperitivos típicos venecianos.
6: Estos son tramezzini. Parecen pequeños, pero no lo son. Están muy ricos.
0: Cerca del famoso puente de Rialto se encuentra la vivienda que Romana comparte con su novio. Pagan unos 1,000 euros por 80 metros cuadrados, lo que supone una auténtica ganga.
6: El apartamento ya estaba amueblado cuando nos mudamos. Habría sido muy complicado transportar nuestras cosas hasta aquí y nos habría costado mucho dinero.
0: Al fin y al cabo, la ciudad de los canales no tiene autos. Ni siquiera se permite el tránsito de motos o bicis. Romana tiene que abrirse paso entre la multitud de turistas para llegar al trabajo, una tarea poco relajante.
6: Para los residentes, los turistas son, por supuesto, un gran problema. La temporada alta, entre abril y finales de septiembre, es una locura. Es realmente terrible. El ayuntamiento está intentando hacer algo y encontrar soluciones. Han introducido una tasa para los visitantes de un día, pero, en mi opinión, eso no ha cambiado nada.
0: Sin embargo, muchos venecianos viven del turismo. Alrededor del 10% de los 250.000 habitantes de Venecia trabajan en el sector turístico, como Romana. En el último tramo de su trayecto al trabajo, toma un Vaporetto, el autobús acuático veneciano.
6: Ahora ya puedo empezar mi turno.
0: Romana trabaja en un hotel. Para su trabajo le resulta muy útil hablar tres idiomas, italiano, inglés y ucraniano. A los 7 años se mudó con su familia de Ucrania al área metropolitana de Venecia. Para trabajar en el hotel no necesitaba formación ni conocimientos previos. Como recepcionista gana 1.500 euros netos al mes.
6: Después de mi turno de 8 horas, voy al gimnasio.
0: Antes de trabajar a tiempo completo en el hotel, Romana estudiaba en la Universidad de Venecia. Sin embargo, tras 2 años dejó la carrera, al igual que un tercio de los venecianos que empiezan la universidad, pero no llegan a graduarse.
6: Vamos a entrenar.
0: Viene aquí 3 veces por semana y no es la única. El deporte es una de las actividades favoritas de los jóvenes italianos de entre 13 y 23 años.
6: Ahora me voy a tomar un aperitivo, un spritz, una bebida ligera y barata. Solo cuesta 3,5 euros. A muchos venecianos les encanta. Es mejor que el agua.
0: Romana ve a sus amigos varias veces a la semana, ya sea en casa o salen a tomar algo en un bar. Sin embargo, hay algo que echa en falta.
6: Lo que realmente echo de menos es la vida nocturna. Aquí no hay discotecas. He pensado muchas veces en irme de Venecia, mudarme a la península o incluso dejar Italia. Pero cada vez que le doy vueltas, al final no puedo decidirme por ningún otro lugar, porque ningún sitio es tan hermoso como esta ciudad.
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3: Durante años, Croacia era el paraíso del verano. Sol, mar y precios bajos. Pero eso cambió con la inflación y la llegada del euro. Los precios suben y la gran pregunta que se hacen los croatas es ¿cómo se puede seguir conquistando los viajeros? Muchos creen que la clave está en apostar por la calidad, la sostenibilidad y un servicio excepcional. ¿Pero qué significa eso para los locales, cuyos salarios son apenas la mitad del de los países europeos más prósperos?
10: Gracia Horvatin lleva más de 30 años trabajando en el sector turístico. Empezó cuando se hizo cargo de la antigua

0: taberna de su abuela en la isla croata de Murter. Con el tiempo, su establecimiento fue ganando fama entre turistas y navegantes del mar Adriático. La historia de Gracia refleja la evolución del turismo en Croacia. Antes era un destino económico. Ahora los precios allí son elevados. El cambio responde a la inflación, más impuestos y escasez de mano de obra. Los precios alcanzaron su punto máximo el año pasado, por lo que pocos se atrevieron a subirlos de nuevo esta temporada.
1: No subí los precios, aunque todos mis proveedores sí lo hicieron y probablemente lo hagan de nuevo esta temporada. Quizá no sea lógico desde el punto de vista empresarial, pero creo que la sostenibilidad es un factor importante.
0: Las tendencias del turismo están cambiando. Los huéspedes ya no tienden a alojarse durante 7, 10 o 14 días, sino que optan por estancias breves, visitando el mayor número posible de lugares en un periodo limitado. Casi todos los huéspedes de Gracia son extranjeros, sobre todo alemanes, austriacos, eslovenos y escandinavos. Dice que no escucha comentarios sobre los precios.
1: Por ejemplo, una cena para una familia de 4 personas en mi restaurante, con bebidas y postre, cuesta unos 200 euros. Un apartamento para 4 cuesta entre 100 y 120 euros por noche. Y una excursión en barco al Parque Nacional de Kornati cuesta entre 50 y 80 euros por persona.
0: Natacha, de Colonia, en Alemania, lleva 50 años veraneando en Croacia. Sus abuelos compraron una casa tradicional de piedra en Murter hace medio siglo. Y desde entonces su familia viene todos los años.
1: A muchos alemanes y austriacos les encantaba venir a Croacia porque era barato. Con el tiempo se volvió caro. Llegó el euro y todo subió. Pero la calidad del servicio aquí también cambió. Para mejor. Aún así, creo que es demasiado caro para el tipo de servicio que se ofrece. Pero los croatas se esfuerzan por mejorarlo.
0: La Oficina Nacional de Turismo de Croacia teme que divulgar informaciones alarmistas en medios de comunicación sobre precios altos no se ajuste a la realidad y perjudique a Croacia en el extranjero. No obstante, confía en que la temporada turística será próspera.
2: Efectivamente, el año pasado detectamos algunos casos en que Croacia no quedó bien parada en términos de competitividad de precios. En general, creo que Croacia sigue ofreciendo una buena relación calidad-precio y se mantiene dentro del rango de competitividad de precios, lo que en última instancia confirma nuestros análisis.
1: Croacia es cara, quizá demasiado, pero los precios no son nuestro principal problema. Lo más importante ahora es mejorar el servicio y la calidad para justificar esos precios. Hay muchos que cobran bastante y ofrecen poco.
0: El éxito del turismo a largo plazo depende de huéspedes satisfechos que vuelvan y que además recomienden Croacia. Pero a medida que los precios aquí se equiparan con los de los países europeos más ricos, donde los salarios son el doble, surge también otra pregunta. ¿Podrán los croatas pagarse las vacaciones dentro de su país?
3: Cuando yo estuve en Croacia hace unos años, la verdad es que me atendieron de maravilla. Y con eso llegamos al final del programa. Muchas gracias por habernos acompañado una vez más aquí en Escápate. Hasta la próxima vez, que estén muy bien. ¡Tschüss!

0: Cuando lo detuvieron, él lo reconoció al instante. Mi amigo del colegio, el asesino en serie. ¿Cómo podré soportar esta historia tan retorcida, en la que yo mismo juego un papel? Yo, el autor de cómics, y Jeff Dahmer, el caníbal de Milwaukee. La verdad oculta tras mi novela gráfica.
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0: Este es mi pueblo natal, Bass Ridgefield, Ohio. Un municipio pequeño, muy típico. Un lugar aburrido, aquí nunca pasa nada. Pero un día, el 23 de julio de 1991, Jeffrey Dahmer fue detenido en Milwaukee y todo cambió.
1: La policía de Milwaukee encontró restos humanos en un departamento de la zona norte y ahora se preguntan si habrán descubierto algún tipo de fábrica de la muerte. Un hombre de 31 años fue detenido en ese departamento. Hoy a las 10 de la mañana, el médico forense del condado de Milwaukee dará a conocer más detalles sobre este caso.
0: Fue el punto de partida de una lucha de 20 años para asimilar esta historia sobre mi viejo amigo de la escuela secundaria. ¿Cómo se convirtió en ese monstruo? Y el resultado de todo eso fue mi amigo Dahmer. Fue el comienzo de mi trayectoria como novelista gráfico.

Cuando era niño, dibujaba todo el tiempo. Dibujaba lo que pasaba en mi vida. Dibujaba lo que se me pasaba por la cabeza. Creaba imágenes sin parar. Estaba absorto en las tiras cómicas y me la pasaba genial. Así que eso era lo que hacía en los años 90, cuando salió a la luz la historia de Dahmer.

0: Do you remember?
1: ¿Recuerdas el día en que te enteraste de lo de Dahmer?
2: ¿El día de la llamada? Sí, lo recuerdo.
1: Todos tratábamos de averiguar quién era ese tal Jeff Dahmer. Sabíamos que se había graduado de la escuela secundaria de Bass en 1978. Así que te llamé y te dije, hay una historia enorme. Un tipo que se graduó contigo mató a un montón de gente. Es una historia horrible. Tú preguntaste, ¿quién? Y yo te dije, adivina. Lanzaste un nombre que no era el suyo. Y yo pensé, ¿con cuántos locos estudiaste en la secundaria?
2: Al menos dos, porque Dahmer fue mi segunda opción.
1: No es cierto. Y entonces pensaste en Dahmer.
2: Bueno, fue como recibir un puñetazo en la cabeza.
1: Sí.
2: Recuerdo que tuviste que correr porque estabas cubriendo la historia. Así que me quedé ahí, en la cocina, a solas, pensando, ¡ay, Dios mío! En cuanto me enteré de la noticia, manejé hasta mi pueblo natal, a la casa de mis padres, solo para ver qué cosas tenía guardadas. Todas mis cosas de la secundaria estaban guardadas en cajas en el sótano. Las saqué y empecé a revisar todo. Fue una experiencia muy extraña, porque me había olvidado por completo de esas cosas. Y pensé, caray. Este es el dibujo de Jeff. Es probable que estuviera justo ahí mientras yo dibujaba estas cosas, pero está en un trozo de papel de notas, así que probablemente fue en clase o en la cafetería o algo así. Presentamos a un candidato falso y arruinamos las elecciones. Y él está haciendo su numerito, al estilo Dahmer. Él, en cierto modo, inventó este personaje, la forma de hablar, los tics y espasmos, ya sabes, movimientos espasmódicos. Y entonces, nosotros empezamos a imitarlo para burlarnos unos de otros. Cuando los encontré, fue un descubrimiento muy inquietante, muy perturbador.

Hasta cierto punto, Dahmer se apropió de mi historia personal, sí. Había sido reescrita. Y todas esas tonterías que habíamos hecho de adolescentes, que parecían totalmente inofensivas, ahora tenían un significado muy oscuro cuando, maldita sea, ¿eso era lo que él estaba pensando cuando hacíamos esas cosas?

0: Recuerdo ese dibujo, ¿sí? Lo recuerdo de primera mano.
1: Ese es él. Sin duda, es él.

Tal vez 2 semanas después de que lo atraparan, fue una noticia de gran envergadura. El teléfono no paraba de sonar. Todos querían hablar con nosotros. Me reuní con Neil y Mike, que en ese momento estaban por la zona para hablar de lo que nos estaba pasando, y compartimos nuestras historias.

Cuando salió la noticia de la detención de Jeff Dahmer, sentí como si me estuviera encogiendo, como si me estuviera hundiendo en el asiento, como si me estuviera derritiendo. Fue como un sueño, como si no fuera real. Hablamos de otros incidentes o historias sobre Jeff Dahmer. Y a veces nos reíamos. Pero en ese momento todavía me costaba mucho entender todo esto, entender los asesinatos. Recuerdo una cosa en particular que hizo. Entre clases estaba parado junto a mi casillero en el pasillo. Se me acercó, me miró por un segundo, luego apoyó la cabeza en mi pecho, se enderezó y me dijo, «Solo quería escuchar tu corazón, quería asegurarme de que seguías vivo». Luego siguió su camino.

En 1991, la policía se desplazó a una casa de Bass y durante una semana buscó respuestas a un misterio que llevaba 13 años sin resolverse. Encontraron restos óseos de Stephen Hicks, la primera víctima del asesino en serie, Jeffrey Dahmer. Fue asesinado en un dormitorio y su cuerpo fue descuartizado en un estrecho espacio bajo el suelo. Fue Dahmer quien llevó a la policía hasta el cuerpo después de que lo vincularan con el asesinato de otros 16 hombres o niños en la zona de Milwaukee.

Entré a la casa de Dahmer cuando todavía era la escena del crimen. Todavía estaba rodeada de cinta policial. Era la primera vez que iba a esa casa desde la secundaria.

0: Chris me dijo que estaba pensando en comprar la casa. Y la verdad es que traté de disuadirlo. Es una casa increíble donde pasó algo muy malo. Pero él la quería. Y la ha convertido en un hogar increíble. Está llena de música y arte. Y me alegro por la casa, porque no se merecía el destino que tuvo.
1: Durante mi primer verano aquí fui atacado por un halcón. Estaba sentado afuera. Hay una roca grande, creo que fue allí, donde me rompió algunos huesos. Estaba hablando con una amiga en Los Ángeles y... ¡boom! Pensé, Dios mío, me acaba de golpear un pájaro. Luego volvió, me golpeó de nuevo y me tiró al suelo. Así que llamé al Departamento de Vida Silvestre de Ohio.
0: ¿Y se rieron?
1: Más o menos, pero me encanta. Dijeron, bueno, ¿sabes qué? Hay un par de cosas. No puedes moverlos. Son especies protegidas. No puedes mover el nido.

0: de ninguna manera. Así que le decimos a la gente que consigan un paraguas grande y de colores vivos y que pinten unos ojos grandes en él. Cuando salgas al patio trasero, pensará que es un animal grande y no te atacará. Les dije, vivo en la casa donde creció Jeffrey Dahmer. Voy a andar por el patio trasero con un paraguas con ojos grandes pintados. Soy un bicho raro de nacimiento, lo sé. ¿Por qué alguien querría comprar una casa como esta? Aparte de eso, para mí era perfecta. Debería hacerme reflexionar, ¿verdad? Está bien. Hay todas esas bromas sobre Jimmy Page, de Led Zeppelin, y la casa de Aleister Crowley. Vale, vale. Trent Reznor, de Nine Inch Nails, la casa de los asesinatos de Manson en Los Ángeles. Chris Butler, de Waitresses, la casa donde creció Jeffrey Dahmer. Extraño, absurdo, raro.
1: Recuerdo la primera vez que volví aquí. Dios, sí. Recuerdo las formas del techo y las paredes. Lo otro que realmente me llamó la atención fue que crecí en una casa muy parecida a esta. Era un poco más grande. Pero cuando entras de noche, las ventanas parecen de obsidiana negra. Siempre me daba miedo cuando era niño. ¿Quién estaba ahí afuera mirándome? Nadie, claro.
0: Nadie.
1: Pero, ya sabes, la mente...
0: El hombre de la bolsa, claro.
1: Hice unos bocetos de algunos detalles, como esta habitación de aquí, la sala de estar. Hice un plano que mostraba dónde estaban las diferentes habitaciones. Y pensé que algún día lo usaría. Y así lo hice, un par de años después.

También me sorprendió mucho lo cerca que están las habitaciones, unas de otras. La habitación de Jeff está justo ahí en el pasillo. La de sus padres está justo al otro lado del pasillo, tal vez a un metro de distancia. Están tan cerca una de la otra, y sin embargo sus padres no tenían idea de que él estaba perdiendo el contacto con la realidad y la cordura. ¿Cómo es posible? ¿Cómo puedes estar tan desconectado como para no darte cuenta de algo que está pasando literalmente delante de tus narices? Cuando entré a la habitación, me di cuenta de que las ventanas son solo una rendija en la parte superior. No son ventanas muy funcionales, pero realmente me llamó la atención. Era como si su visión del mundo exterior fuera esa rendija de ventana. Todo lo demás, en cierto modo, reflejaba lo que pasaba por su cabeza, ¿verdad? Tenía una visión tan limitada del mundo exterior. Todo estaba dentro de él.

Empecé a dibujar historias. Pero esas primeras historias no eran gran cosa. Empecé con una y luego hice unas cuantas más. También hice algunas que dibujé a lápiz y tiré a la basura. No me gustaban para nada. Así que me costó mucho trabajo. Tenía que intentar recordar sus rasgos. Y eso me llevó un tiempo porque hacía mucho que no lo veía moverse. Tienes que construir un personaje visual. La primera vez que apareció en la corte, era la primera vez que lo veía desde la secundaria. Y cuando lo vi entrar, pensé, Dios mío. Tenía esa forma tan extraña de caminar. Llevaba los hombros un poco echados hacia adelante y los brazos muy rectos. Así era exactamente en la secundaria. Ahora lo recuerdo.

Me lo ha traído todo a la memoria. No vi el juicio. En Estados Unidos fue algo enorme. Todo el mundo estaba viendo ese juicio. Yo no lo vi, pero sí vi su primera comparecencia y fue suficiente para que pensara, vaya, sí, ese es él, ese es Dahmer.

0: Dahmer fue asesinado en la cárcel en noviembre de 1994. Creo que el tipo que lo mató se llamaba Christopher Scarver. Pensaba que él siempre estaría vivo mientras nosotros lo estuviéramos y que lo veríamos durante toda nuestra vida en la cárcel. Así que pensé, bueno, eso ya no va a pasar. Tengo sueños muy vívidos en los que aparece Dahmer muy a menudo. Solo él sentado en una habitación hablándome y me despertaba y pensaba, ¡wow, menuda pesadilla! Necesito tratar de sacarme eso de la cabeza. Pero la verdad es que no lo consigo. Jeff Dahmer siempre está ahí en un rincón oscuro de tu mente. No puedes pasar por la vida diciendo, me olvidé de él. Siempre está ahí, esperando a salir. A veces cuando menos te lo esperas, cuando estás teniendo un buen día y de repente, vuelve y dices, sí, es verdad, conocí a ese tipo.
1: Me sentí sorprendentemente afectado cuando mataron a Dahmer. Y luego me molestó que me afectara porque, ¿por qué me iba a importar? Este tipo es un monstruo. No ha causado más que sufrimiento a cientos de personas que están de luto por sus víctimas. ¿Por qué? ¿Por qué me iba a importar? Lo que pasó fue que, mentalmente, creo que me liberó un poco. Hasta ese momento solo había estado recopilando historias. Y después de que lo mataran, casi de inmediato, tal vez un mes después, a principios de 1995, fue cuando realmente me senté y empecé a trabajar en el libro.
2: De hecho, cuando empezó a trabajar en el libro, me dijo, bueno, estás a punto de volver a ser una viuda de los cómics. Y es verdad. Se obsesiona. Desaparece en el ático por largos periodos de tiempo.
1: En cierto modo, y esto va a sonar mal, él siempre fue como un personaje de dibujos animados. Pero ahora estoy tratando de añadirle un toque de humanidad a este dibujo. Y luego mostrar cómo esa humanidad se va desvaneciendo poco a poco.

Mi amistad con Derf empezó gracias a un amigo en común. Derf andaba por los mismos círculos que yo, porque yo era músico, un baterista que tocaba en una banda de punk rock y new wave a finales de los 70 y principios de los 80. En ese momento no me di cuenta, pero Derf acudía con frecuencia a las actuaciones de nuestra banda aquí en Akron.

A mediados de los 90 llegué a conocerlo de verdad, porque en esa época estaba trabajando en el cómic The City, que era como su tira semanal y aparecía en periódicos gratuitos de todo el país. Dirk dedicó gran parte de su carrera a The City.

Era una tira semanal. Siempre estaba buscando historias. De hecho, probablemente usó media docena de mis historias, anécdotas de cuando trabajaba en la biblioteca o cosas que me pasaban. Le contaba estas cosas en una conversación y antes de darme cuenta, ya las había plasmado en forma de cómic en una tira de The City. Hizo una buena carrera ahí. Se ganaba muy bien la vida. El título, Mi amigo Dahmer, no es en absoluto una exageración. Eran amigos. Era una amistad extraña, y cualquiera que haya leído el libro sabe que Derf se dio cuenta de que nunca llegó a conocer bien a Jeffrey. Nadie lo conocía. Ninguna de las personas que pensaban que eran amigos de Jeff lo conocían de verdad.

0: No recuerdo cuándo empezó el club de fans de Dahmer, pero fue cuando probablemente teníamos unos 16 años, o 15, no lo sé. Simplemente era algo divertido. Era algo muy informal, creo. No había reuniones. Dahmer se comportaba de manera tan tonta. Nos hacía reír y hacía cosas tan raras, como imitar a la gente, tirarse al piso y retorcerse como un loco, dar vueltas.
1: Se convirtió en un chiste recurrente. Lo dibujaba, luego se lo enseñaba a mis amigos y todos se reían. También se lo enseñaba a Dahmer y él también se reía, así que se convirtió en una de esas tonterías que seguíamos haciendo una y otra vez. Este es el club de fans de Dahmer. Son todos los chicos. Ahí está Mike. Ese soy yo. Esos son Kent y Neil. Y ese es el mismísimo Jeff. Y luego los otros chicos. No éramos los reyes de la escuela, no éramos los chicos populares. Éramos los cerebritos raros que hacían esas cosas casi a escondidas.
2: Como chica, yo no habría hecho eso. Era algo típico de chicos. Y los chicos que estaban en el club de fans no eran de los que andaban con chicas fuera de la escuela. Lamento decirlo, por mucho que quisieran. Pero eran los chicos inteligentes, los graciosos y los artísticos. El club de Dahmer estaba formado más por gente subversiva que por chicos populares. Definitivamente no eran la norma, ni mucho menos.
1: Eché a perder las elecciones del consejo estudiantil al poner a Dahmer en los carteles de campaña. Cuando los chicos llegaban a la secundaria, los repartíamos en la entrada principal. Y así nuestro candidato ficticio obtuvo más votos que cualquier otro candidato en las elecciones.

0: Un buen ejemplo de las cosas que hacía Dahmer y que a nosotros nos parecían chistosas, y a él también, era aparecer en fotos grupales de la secundaria. Él no era miembro de esas organizaciones, no formaba parte. Y si miras nuestro anuario de la secundaria, encontrarás la Sociedad Nacional de Honor, que se supone está formada por los chicos más inteligentes. Y claro, yo no estoy ahí. Bagdert tampoco. O bien a Jeff Dahmer se le ocurrió meterse en algunas de las fotos, o nosotros lo convencimos y le dijimos, ¿por qué no te metes en esa foto? Sería muy chistoso.
1: El maestro, que era el asesor de la Sociedad Nacional de Honor, estaba viendo las fotos, lo vio allí, sacó un rotulador y le tachó la cara de negro.

Y todos dicen, ¿quién es este? ¿Quién es el tipo sin cabeza? ¿Quién es la persona sin cabeza que está justo en el centro de la foto? Es fácil reconocerlo por la chaqueta. Te das cuenta bastante rápido. Ese es Dahmer.

0: Ya no queda casi nada de lo que era importante para mí. Muchas de las tiendas a las que solía ir de compras, la farmacia de la esquina donde compraba todos mis cómics, todo eso ya no existe. ¿De verdad vas a adelantarme en esta cuesta?
1: Idiot.
0: Hay cosas que nunca cambian. Este es el único lugar que me queda de mi juventud. Es algo permanente, y eso me hace feliz. En realidad fue aquí, en estos bosques, donde me convertí en escritor. Solía deambular por aquí cuando era adolescente. Mi casa, mi primera casa, estaba muy cerca de estos bosques. Me pasaba horas deambulando, pensando en cosas, personajes e historias. Y ahí fue donde empezó toda esa inventiva, creativa. Jeff también creció en estos bosques, pero los usaba para algo muy diferente. Para él era un escondite. Era donde podía ir a estar solo con sus fantasías horribles.

Había senderos por estos bosques, por donde todos los niños iban de casa en casa, porque no querían caminar por la carretera. Y un día, mientras caminaban, se toparon con una cabeza de perro.

0: Creo que tal vez fue una especie de represalia. Ya sabes, son intrusos en mi mundo. Bueno, pues así es como es mi mundo. Ahora lárguense.
1: Creo que después de eso, y por un tiempo, esos niños no volvieron a esos bosques, así que funcionó.
0: Lo importante es que estaba pensando en esta historia mientras observaba a mi alrededor y tomaba nota de diferentes características a lo largo de varios años. Luego se fue incorporando a la historia de la forma en que lo hizo. Y de nuevo, eso te lleva a situarte en un espacio y pensar en la historia en la que estás trabajando y en cómo ese espacio afecta a los personajes de esa historia. Como la escena inicial del libro, donde Jeff camina por el costado de la carretera, subiendo por Bass Road hacia su casa. Me di cuenta de que mis pies hacían un crujido sobre la grava del arcén.

Ahí es donde descuartizó a su primera víctima. Así que... Y la casa de mi amigo Neil está justo por ahí. Estábamos en una fiesta en su casa. A Jeff no lo invitaron. Jeff tenía otras cosas entre manos, obviamente. Y él estaba aquí arriba, descuartizando a ese pobre chico. Así que estaba muy cerca, a un par de cientos de yardas. Sí. Ese es precisamente el motivo por el que dejé la historia donde la dejé. ¿Sabes? Es que simplemente no quería seguir adelante y meterme en esas cosas. Esa no es mi historia. Ese es todo lo que queda. Esta es la cabaña de Jeff, a la que él llamaba la choza. Ahí está el techo. Estaba justo aquí. Entonces, ¿estos son qué? ¿Unas 15 páginas del libro? Todos los chicos de por aquí teníamos un lugar así. Todos teníamos casitas en el bosque, era muy común. Yo tenía una que construyó mi abuelo para mí en el bosque. Y sí, era como un pequeño refugio. Si querías salir de casa y alejarte de la familia y de tu hermano menor tan molesto, ya sabes, me iba ahí y, bueno, leía cómics o... Ahora bien, cuando Jeff iba a su casita del bosque, era todo lo contrario. Era cuando se entregaba a sus fantasías enfermizas sobre la muerte, animales en descomposición, vísceras y todas esas cosas que lo volvían loco.

0: Cuando compré la casa en 2005, se había vuelto a formar el grupo Tin Hui Band. Yo tenía un pequeño órgano de bomba y escribí la letra de John Hardy.
1: Estaba escribiendo baladas sobre asesinatos en la casa de Damien.
0: Sí.
1: Ay, Dios.

0: No es...
1: Lo siento.
0: Eso ya tiene algo. Eso ya tiene algo.
1: Gracias.
0: Bueno, eso es todo.
1: Sí, es toda la historia.
0: Sí, y está grabada aquí.
1: Sí, grabada aquí.
0: Es abrumador. Sí, viejo. Me estás matando.
1: Perdón por arruinar tu día.
0: No, no, es bienvenido a mi vida. La curva de aprendizaje con la narrativa de formato largo fue más empinada de lo que pensaba. Tal vez fui un poco arrogante, tal vez me pasé de confiado. Pensé, puedo meterme en esto y todo saldrá bien. Pero no pude. Contar una historia en 5 viñetas es muy diferente a contarla en 250 páginas. Así que tuve que aprender a tomarme las cosas con calma. Tuve que aprender a cambiar el ritmo. Y especialmente con mi amigo Dahmer, que es una narrativa bastante lenta y tensa. No hay mucha acción. No hay muchas partes en las que la historia simplemente despegue y se acelere. Tuve que aprender a pisar el freno. También me costaba lidiar con mis propios sentimientos respecto a esta historia, lo que sentía por Dahmer y el tiempo que pasamos juntos. Y era mediados de la década de 2000 y yo no estaba avanzando tanto como quería. Así que decidí, voy a hacer una novela gráfica. Quería aprender a hacer novelas gráficas antes de meterme de lleno en mi amigo Dahmer. Así que hice punk rock y parques de casas rodantes. Me senté y creé esta historia divertida y graciosa con unos personajes geniales que tenía en mi cabeza desde hacía un tiempo. Y realmente salió muy bien. Y ese es el libro que realmente me enseñó a hacer novelas gráficas.
2: Cuando está dibujando, deja pequeñas figuritas de palitos. Son como... las encuentras por todos lados. O a veces anota algo en un cuaderno, pero no siempre es su cuaderno. Puede ser cualquier cuaderno. Así que cuando busco en un cuaderno una hoja de papel para escribir la lista de compras, me encuentro con notas para un libro. Y siempre tengo que sacarlas, dejarlas a un lado y preguntarle, ¿estas cosas son importantes para ti? ¿Las tienes en algún otro lugar? No estoy segura. Es como si se apoderara de nuestra casa. Es como si pequeños pedacitos de eso terminaran estando por todos lados. Todavía estaba trabajando en el libro cuando le diagnosticaron un cáncer. Y todo, de alguna manera, se detuvo, como si todo nuestro mundo se hubiera encogido y todo girara en torno a eso. Tenía que someterse a una cirugía de bypass. Iban a tener que extraerle venas. Y yo dije, su brazo derecho es el que usa para dibujar. Si no puede dibujar, no sé quién es. ¿Entiendes lo que digo? Había un rotulador Sharpie porque él estaba entintando cómics. Tomé el Sharpie y en su brazo derecho, justo aquí abajo, escribí un gran no. Y le puse un signo de exclamación detrás porque pensé que estaría inconsciente. No podría decírselo. Así que cuando lo llevaron en la camilla y se dispusieron a buscar una vena, este brazo decía no.

Llegué a casa y estaba hecho un desastre. En ese momento decidí, vale, ya basta. No sabía si iba a vivir otros 5 años. Así que pensé, si voy a hacer esta historia, más vale que me siente y la haga. Así que me senté en ese sofá. Y apenas podía subir y bajar las escaleras. Pero me senté en ese sofá con los puntos todavía en el pecho. O en realidad eran grapas. Y

Suena extraño para una historia tan oscura, pero esa fue una parte importante de mi recuperación. El simple hecho de hacer cómics me sacó del abismo. Creo que lo importante cuando escribes unas memorias como estas es ser absolutamente sincero. No puedes tener miedo a parecer tonto. Y a los 17, a los 16, todos son idiotas.

Fuimos a recoger a Jeff a su casa. Y cuando salió, se subió al auto con una bolsa. El trayecto hasta el centro comercial es corto. Solo toma unos 15 minutos llegar aquí desde su casa. Se bebió 6 cervezas de un tirón y se me puso la piel de gallina. Fue realmente espeluznante verlo porque estaba bebiendo las cervezas una tras otra a tragos largos. Hicimos una colecta, mis amigos y yo, y le pagamos a Dahmer, no sé, 30 o 35 dólares para que viniera aquí y diera un show un sábado por la tarde, por diversión, con ese numerito loco que hacía. Y lo hacía en la parte principal del centro comercial. Nosotros lo seguíamos por ahí y nos reíamos un montón. Era el apogeo de la era del club de fans de Dahmer, y también fue su fin. Porque después de aquello, de lo que presenciamos aquí, de lo que vi en el auto, todos perdimos por completo el interés en pasar el rato con Dahmer. Mi instinto me decía, solo quiero alejarme de este tipo. Hay algo que va muy mal aquí, y no es seguro estar cerca de él. Esa fue la primera vez que me sentí

0: ¿Y si le hubiera hablado más? ¿Y si le hubiera dicho algo de otra manera o...? Llevo toda la vida pensando en esto, y Derf también lo pensaba, obviamente porque él lo conocía mucho mejor. Pero ¿y si un día simplemente hubiéramos...? Pero él era tan desagradable que era muy poco probable que te acercaras a él. Especialmente en los últimos tiempos. Ni siquiera se te habría ocurrido. ¿Y si simplemente hubiera sido más amable? ¿Y si de alguna manera me hubiera esforzado más por resolver esto?
1: Fue una sucesión de personas que se fueron de su vida. Obviamente le causó un gran impacto psicológico. Sí, sin duda, he pensado mucho en eso. Fue una de las motivaciones para matar a gente, quedarse con sus cabezas y todo eso. Era ese miedo al abandono, el miedo a quedarse solo. De nuevo, pasé bastantes noches en vela pensando en eso cuando me di cuenta de que eso era lo que estaba pasando.
2: From here on, we excluded Dahmer from our group. Jeff was alone, with only the voices in his head, which would now grow louder and louder.
3: Después de la actuación especial, Jeff se quedó solo. Y luego, cuando terminó la escuela, ya no tenía vida social alguna. Todo había terminado.

0: Backderf trabajaba en su libro y se mantenía en contacto conmigo mientras lo escribía. Me dijo, no tengo un final. No sé muy bien cómo terminar este libro. ¿Se te ocurre algo más? Y ahí me acordé de ese episodio. Fue en junio de 1978. Habíamos organizado una fiesta bastante buena, justo después de medianoche. Y veo a alguien caminando por la calle, así que me detengo y le digo, oye, Jeff, ¿quieres que te lleve a casa? Se sube al auto y lo llevo a casa. No dijo mucho. Me di cuenta de que había bebido bastante. Y recuerdo haber hablado un poco con él, preguntándole, ya sabes, ¿qué vas a hacer este verano? ¿Tienes trabajo? Apenas habló, y fue la última vez que vi a Jeff Dahmer. Nunca más lo volví a ver. Lo que no sabía, y descubrí años más tarde, es que iba a matar a alguien en esa casa. Y tal vez ese cuerpo estaba ahí, en la casa, en el hueco bajo el suelo.
1: Y aquí estamos, ya casi en la página 200. Y eso es lo que quería plasmar. Pero quería que el lector pasara la página. Porque quería esa sorpresa visual. Así que para lograrlo, tuve que agregar una página en la que se ve a Mike saliendo marcha atrás del camino de entrada y alejándose en su auto. Está ahí únicamente para pasar de esa página de impacto a la siguiente doble página. Así que al pasar la página, eso fue lo último que cualquiera de nosotros vio de Dahmer.

Me parece increíble que en 31 años, 31 cortos años, haya podido crearme un infierno así a mí mismo y a todos los que me rodean. Porque fui yo quien lo hizo. Es obra mía, mi pequeña y horrible creación. La gente puede decir, bueno, fueron las presiones familiares o fue una enfermedad mental. Pero la verdad es que fui yo quien lo hizo. Una vida muy autodestructiva.

¿Sabes? Lo más extraño de todo esto es que fue todo un éxito. Quiero decir, cambió mi carrera por completo. Me dio a conocer y me llevó a todas esas cosas maravillosas que me han pasado. Más libros, giras mundiales y todo lo que ha surgido de esta obra tan inquietante y oscura. Así que de nuevo, tengo una relación muy complicada con esta historia.

0: ¿Te imaginas que tu computadora realmente hiciera tu trabajo y no solo respondiera a tus instrucciones? Según NVIDIA, las PCs están a punto de dejar de ser solo una herramienta para convertirse en un verdadero asistente. La tecnológica estadounidense acaba de presentar una nueva generación de computadoras con IA impulsadas por el chip RTX Spark. Lo promocionan como el chip de PC más eficiente jamás creado. Y está diseñado para ejecutar agentes de IA de forma local, sin necesidad de usar la nube. NVIDIA dice que esta tecnología podría reemplazar algún día el mouse y el teclado, permitiendo que los agentes de IA naveguen por la computadora en tu lugar. Pero, ¿qué es realmente un agente de IA? ¿Y transformará NVIDIA la forma en la que usamos las computadoras hoy en día? Para los usuarios comunes, estas nuevas PCs prometen hacernos la vida mucho más fácil. Solo le dices a la computadora lo que tiene que hacer. Encuentra el vuelo más barato, resérvalo y pon todos los detalles en mi agenda. Un agente de IA se encarga, navegando por la computadora de forma autónoma. Ya no tienes que saltar entre pestañas, ni copiar datos, ni hacer clics en menús. En teoría, estos agentes pueden encargarse de todo lo que haces en tu PC, incluso editar archivos o instalar programas. Por ejemplo, aquí en la redacción probamos el agente OpenClaw. Lo conectamos a un chat de Telegram y le mandamos un mensaje de voz. Al principio dijo que no podía procesar audio, así que le pedimos que buscara cómo hacerlo. Encontró la respuesta en internet, instaló un nuevo software y aprendió a transcribir audio, todo por sí solo. NVIDIA apuesta a que este nivel de automatización será el nuevo estándar en el uso de computadoras. Para lograrlo, la tecnológica está entrando de lleno al mercado de procesadores y se asocia con grandes marcas para competir con Intel y AMD. Por décadas, las PCs con Windows usaban procesadores y tarjetas gráficas separadas. El RTX Spark de NVIDIA lo combina todo en un solo chip más veloz, ya que los datos no viajan de un componente a otro. Además, el Spark está optimizado para todo el ecosistema de NVIDIA, que ya es una de las piezas centrales de la industria de la IA a nivel global. Con ese poder, NVIDIA quiere que la inteligencia artificial deje de depender de la nube y funcione directamente en tu computadora. Eso significaría respuestas más rápidas, mayor privacidad y no depender tanto de la conexión de internet. Pero no será barato. Los expertos calculan que una PC con IA de este nivel costará unos $4,500. Y además, los agentes autónomos conllevan algunos riesgos. Los agentes de la IA actúan por su cuenta y a veces cometen errores. Como tienen acceso a tus archivos, cuentas y aplicaciones, esos errores pueden ser graves. Por ejemplo, en un caso reciente, un agente de IA comenzó a borrar correos electrónicos después de perder instrucciones clave y solo se detuvo cuando el usuario intervino manualmente. También están los ataques de inyección de prompts. Aquí, un atacante manipula un modelo de inteligencia artificial para que ignore las instrucciones originales y ejecute unas maliciosas. Por ejemplo, un hacker podría ocultar órdenes peligrosas para tu agente en un correo o en una página web. De hecho, se cree que más del 40% de los proyectos de agentes de IA serán cancelados para 2027 por su elevado coste o por riesgos de seguridad. NVIDIA dice que está trabajando con Microsoft para integrar controles de IA directamente en Windows. El sistema operativo monitorea lo que hacen los agentes, alerta ante acciones sospechosas y pide tu autorización en momentos críticos. ¿Cómo lo ves? ¿Te parece interesante este nuevo rumbo? ¿Crees que la IA debería tomar cada vez más decisiones por nosotros o estamos perdiendo el control?
1: Un secreto bien guardado se esconde en lo alto de las montañas del sur de Perú. Choquequirao, una vasta ciudad construida por los incas. Pocos visitantes se aventuran a realizar la caminata de 3 días hasta allí. Esto podría cambiar gracias al proyecto de un teleférico. Pero, ¿qué significaría para Choquequirao y toda la región?
2: Global es ahora. Mini habitaciones a precios exorbitantes.
3: 600 for it.
2: Recién llegados a Berlín en busca de un hogar. Como en muchas grandes ciudades europeas, ese sueño se desvanece. Aquí los precios se inflan sin piedad. Aunque en la capital alemana existan leyes al respecto.
4: Welcome.
2: Primer plano. En 30 minutos.

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7: Vacas alemanas, queso italiano. Una receta de éxito hecha en Eritrea. Auto contra bicicleta. El debate de Berlín sobre el futuro de la movilidad. En teleférico en lugar de caminando, el legado inca oculto de Perú.

0: Amanece sobre las ruinas de Choquequirao en la cima de la montaña. Un lugar envuelto de misterio. Los arqueólogos estiman que fue construido por los incas a finales del siglo XV, un siglo antes de la llegada de los europeos. Choquequirao nunca fue descubierto, pero sí abandonado, permitiendo que la naturaleza envolviera las ruinas y las preservara para su exploración arqueológica.
1: Choquequirao básicamente es interesante porque no ha estado muy expuesto. Es un lugar que se ha mantenido una vez que ha sido abandonado en la época inca. Las características de la ubicación hacen que este lugar sea inaccesible y eso ha hecho de que sea poco explorado, poco investigado y poco también difundido.
0: Tras décadas de delicadas labores, solo alrededor de un tercio del sitio ha sido excavado. Pero lo que se ha descubierto ha asombrado a los expertos. Algunas estructuras están alineadas con el sol en los solsticios de verano e invierno. Unos acueductos conducen agua desde manantiales cercanos. Lo más impresionante son sus terrazas, decoradas con figuras de cuarzo que representan llamas, fundamentales para los incas para el transporte y como fuente de lana y carne. Son decoraciones únicas. Es posible que el sitio estuviera relacionado con Machu Picchu. Choquequirao se encuentra en el suroeste del Perú, a unos 40 kilómetros de Machu Picchu. Su superficie es 3 veces mayor que la de su famoso vecino. Sin embargo, recibe en todo el año la misma cantidad de visitantes que Machu Picchu recibe en apenas 2 días. La única forma de llegar es mediante una caminata de 40 kilómetros por peligrosos senderos. Pero el gobierno peruano tiene grandes planes para transformar el acceso

0: Soachoque Quirao, quiere construir un teleférico que reduciría el tiempo de viaje a tan solo 20 minutos. Dos líneas de más de 10 kilómetros de longitud cruzarían uno de los cañones más profundos del mundo. El plan prevé la construcción de 5 estaciones, incluidas 2 cerca del sitio histórico de Choquequirao. La Agencia Estatal Peruana de Promoción de Inversiones afirma que la construcción costará más de 260 millones de dólares y busca inversionistas privados para convertir el lugar en un producto turístico. Según sus estimaciones, podría recibir hasta 1,2 millones de personas al año. Roger Valencia es exministro de Turismo del Perú y promovió el proyecto durante su gestión. Afirma que el país tiene la responsabilidad de hacerlo más accesible.
1: Choquequirao es difícil de llegar. Y como es difícil de llegar, hay que hacerlo posible a través de la tecnología, a través de proyectos como el que tenemos ahora, que es un sistema de teleféricos que lo ponga al alcance del viajero. El patrimonio es un capital de una sociedad. El Perú tiene un deber de compartir su tradición, su cultura, su espacio con el mundo.
0: Pero quienes viven a lo largo de la actual ruta temen por su futuro. El pueblo de San Pedro de Cachora es hoy la principal puerta de entrada al sitio histórico. Algunos temen que quede aún más aislado si los turistas optan por el teleférico. Doris Peña administra un alojamiento y organiza guías y mulas para los excursionistas.
2: No queremos el teleférico. Aquí en Cachora nomás somos tantos arrieros, somos como 200 arrieros que hemos invertido nuestra plata para comprarnos mulas, hemos sacado préstamos del banco. ¿Qué vamos a hacer con nuestras mulas? Viene el teleférico, ¿qué hacemos con nuestras mulas? Piensa en los guías, piensa en los cocineros, piensa en las agencias que han invertido su plata, piensa en los transportistas que han comprado su carro, piensa en los hospedajes que han invertido su plata.
0: Los guías locales acompañan a los excursionistas durante la exigente caminata de 40 kilómetros que desciende por el cañón del Apurímac, cruza el río y vuelve a ascender por la ladera opuesta. Durante la temporada de lluvias, los deslizamientos de tierra suelen bloquear el acceso durante semanas. Los excursionistas pernoctan en refugios a lo largo de la ruta. Como este, administrado por René Sierra Barrientos y su familia. Ella teme que el teleférico pueda destruir tanto su sustento como el paisaje.
3: Bueno, en el concepto de teleférico, para mí personalmente no me va bien. ¿Por qué? Porque deberíamos de conservar nuestra naturaleza, que es lo único que tenemos ahora con el teleférico. Lo van a malograr la vista panorámica. Van a tener que botar muchos árboles nativos de la zona. Espantar muchos animales que tenemos aquí en la zona, como aves, como algunos animales que tenemos, el puma, el zorro, el cóndor, de repente, que el cóndor pasa por acá.
0: Los científicos ambientales que estudian la diversidad del paisaje andino comparten estas preocupaciones. Uno de ellos es Jan Biker, autor de varios libros sobre este ecosistema.
4: Es una ruta bastante fascinante porque se pasa varios pisos ecológicos, desde, bueno, paisajes culturales hasta bosques secos en el cañón del río Apurímac, y de ahí se entra a lo que es la ceja de selva, ¿no? El bosque húmedo. Pero obviamente va a cambiar el paisaje, ¿no? Porque si pones un teleférico sobre algo como el río Apurímac, tiene un impacto visual, ¿no?
0: Le preocupa que esta gigantesca construcción pueda ahuyentar a animales protegidos como el oso andino, que a veces puede observarse en el sendero, y al gran cóndor que planea sobre el cañón.
4: El teleférico podría causar una molestia para justamente los vuelos de los cóndores, porque no están acostumbrados a encontrar un obstáculo de ese tipo. Bueno, son grandes, ¿no? Y pueden enfrentarse con esos cables, ¿no? Y accidentarse hasta morir, ¿no?
0: El segundo día de caminata pone a prueba a los excursionistas con una empinada subida por las laderas del cañón. Por la tarde, turistas y arrieros hacen una pausa en esta sencilla tienda administrada por Juan José Covarrubias. A diferencia de otros comerciantes del camino, no se opone al teleférico.
5: Estoy seguro de que va a permanecer esta actividad del trekking

0: Tras el segundo día de caminata, puede que algunos también sueñen con una alternativa para llegar a Choquequirao, que alcanzarán a la mañana siguiente. Hoy descansan en un refugio como este, administrado por Elizabeth Covarrubia Zambrano. Nació aquí, en Marampata, y teme que el pueblo quede relegado por el teleférico.
1: Todos los que vivimos acá en Marampata, Cachora, hemos invertido bastante, como usted verá. Ayer ustedes han visto, estamos cargando las congeladoras. Es un costo bien grande, es una inversión el local. Hemos invertido bastante apostando en el turismo. Y con el tema teleférico, nuestros sueños poco a poco se van para abajo, ¿no?
0: 3 días después de iniciar el recorrido, los excursionistas llegan a su destino, Choquequirao. Apenas hay un puñado de visitantes al día, dependiendo de la temporada. No se sabe si estas terrazas soportarían el impacto de más de 1 millón de visitantes al año o la construcción de las torres y estaciones del teleférico. Los arqueólogos temen que este frágil lugar pueda sufrir daños irreversibles. Algunos reclaman que sea protegido por la UNESCO.
2: Choquequirao debe ser declarado Patrimonio Mundial de la Humanidad. El patrimonio cultural de la nación no es como los árboles que los volvemos a sembrar y van a volver a salir. El patrimonio cultural, una vez que se ha dañado, que se ha perdido, ahí quedó.
0: Los visitantes pueden pasar el día entero explorando la majestuosidad de Choquequirao. Su aislamiento es parte de su atractivo. Estos excursionistas han venido a apreciar las ruinas antes de que quizá cambien de forma irreversible.
3: Sería ideal que se mantenga así con muy pocos visitantes para que se siga conservando y para que llegar acá sea realmente único.
0: Para muchas personas que no pueden realizar esta exigente caminata, el teleférico sería la única manera de visitar este sitio patrimonial. Quienes se oponen al proyecto también esperan que Choquequirao, después de tantos siglos, pueda resistir también al envite del turismo masivo.

0: Berlín es el escenario de una disputa.
1: Hay espacio para todos, pero está mal distribuido.
0: Es una lucha por el espacio en las calles. Todavía no son suficientes. Esta iniciativa lleva semanas reuniendo firmas. Quieren que circulen menos autos por el centro de Berlín.
2: Queremos impulsar un referéndum en Berlín y para ello necesitamos reunir el número necesario de firmas antes de esta noche.
0: Necesitan el apoyo del 7% de los habitantes de Berlín, 175.000 firmas. Algunos voluntarios intentan llegar a ese objetivo reuniendo firmas en Tempelhofer Feld, un antiguo aeropuerto ubicado en pleno centro de la ciudad. Muchos transeúntes escuchan sus argumentos y firman encantados.
1: He escapado de la muerte por muy poco varias veces. Los autos no prestan atención, hay muy pocas ciclovías. La calidad del aire es muy mala. Nuestra política de movilidad debe mejorar.
0: A otros les molestan los ciclistas que circulan a gran velocidad por las aceras.
2: ¿Más ciclistas aún? Hace poco me atropelló uno.
1: En Berlín tenemos una tradición muy antigua, concentrar toda la movilidad en el automóvil. Tuvimos grandes autopistas urbanas cuando nadie más las tenía. Tenemos calles muy anchas y un espacio público que prácticamente se entrega gratis a los autos. Es decir, en Berlín seguimos obsesionados con el automóvil, sin importar lo que hagan otras ciudades.
0: Sin embargo, Berlín iba por buen camino. Durante la pandemia de coronavirus, muchas personas comenzaron a usar la bicicleta para evitar contagiarse en autobuses o trenes llenos de gente. Se habilitaron ciclovías en tiempo récord. Incluso se aprobó una ley municipal destinada a hacer el transporte más respetuoso con el medio ambiente, la llamada Ley de Movilidad. Y hoy, estancamiento y eliminación de ciclovías. Pero de eso hablaremos más tarde. Primero fijémonos en el extranjero. París, Copenhague o Ámsterdam, así como Montreal o en cierta medida Bogotá. Todas ellas transformaron sus centros

0: urbanos, facilitando que muchos cambiaran el auto por la bicicleta. Y en Berlín.
1: La cantidad de ciclistas se ha duplicado en los últimos 20 años y podría crecer aún más. Actualmente ronda el 20%. Podríamos llegar al 40%. La fórmula es muy sencilla. Necesitamos más espacio. Más espacio en las calles, más infraestructura y ciclovías seguras.
0: Cada mes se celebraban varias protestas en la ciudad. Estos manifestantes quieren impedir que se elimine una ciclovía creada durante la pandemia en una importante avenida. Las autoridades quieren que los bomberos y las ambulancias vuelvan a tener mejor acceso a los edificios. Pero para los manifestantes esto no es más que una excusa.
1: Y nosotros decimos no, no lo permitiremos.
0: Varias ciclovías construidas podrían ahora desaparecer bajo la nueva ley. Heinrich Strossenreuther, uno de los impulsores de la ley para mejorar la movilidad de la ciudad, apenas puede creerlo.
1: Estoy furioso. La ley de movilidad que promueve una mejor convivencia en las vías está siendo destruida.
0: Berlín tuvo que reducir la velocidad máxima permitida de 50 a 30 km por hora en algunas calles, ya que la calidad del aire era demasiado mala. Ahora este límite ha sido parcialmente eliminado. Estaciones de medición como esta vigilan la contaminación. A pesar de los cientos de miles de autos que circulan diariamente en Berlín y sus alrededores, la calidad del aire está mejorando. En las avenidas principales, los niveles promedio de dióxido de nitrógeno alcanzan los 36 microgramos por metro cúbico.
1: En pocos años, los límites serán más estrictos. El de dióxido de nitrógeno de los motores diésel se reducirá a la mitad, hasta solo 20 microgramos. Y según la Organización Mundial de la Salud, superar los 10 microgramos es perjudicial para la salud.
0: Deutsche Umwelthilfe es una importante organización ecologista alemana que ya ha demandado a gobiernos en varias ocasiones. A partir de 2030 entrarán en vigor estos límites más exigentes. La organización observa de cerca las consecuencias de que el límite de velocidad vuelva a pasar de 30 a 50. Los estudios son claros. Cuantas más personas cambian el auto por la bicicleta, mejor es la calidad del aire.

0: un minuto de silencio frente al ayuntamiento. Y no solo allí. Cada año, el tercer miércoles de mayo, ciclistas vestidos de blanco recuerdan en silencio a los ciclistas y peatones fallecidos en accidentes de tránsito.
1: Es una marcha estremecedora. Piensas que podría haberte tocado a ti o a un conocido.
2: Nos manifestamos para que en el futuro no haya accidentes mortales ni graves. Nos llamamos Visión Cero.
0: Sabine Espaisa participa desde hace 6 años. Dice que hacerlo le ayuda a sobrellevar su duelo.
1: Fue un auto, no sabría decir cuál, un todocamino deportivo grande que se saltó un semáforo en rojo a unos 80-90 kilómetros por hora en una zona de 30. Hizo una maniobra de adelantamiento muy arriesgada, izquierda-derecha, y mi esposo circulaba por el lado derecho en su bicicleta. Le impactó por detrás, muy fuertemente. Claro, debido a la velocidad. Murió prácticamente en el acto.
0: Los manifestantes comparten en redes sociales imágenes de estas conmemoraciones realizadas cada año por todo el mundo. Visión Cero. En muchos lugares sigue habiendo muchos ángulos muertos. El Centro Aeroespacial Alemán en Berlín cuenta con un instituto especializado en investigación del transporte. Los científicos buscan soluciones para una ciudad a la que cada día llegan en auto más de 300.000 personas y que debe mantenerse abastecida.
2: Por eso necesitamos una combinación de nuestros 4 modos de transporte: caminar, bicicleta, utilizar el transporte público y, donde sea necesario, también el automóvil.
0: La senadora de transporte, Ute Bonde, del Partido Conservador que gobierna la ciudad, es la responsable de lo que ocurre actualmente en Berlín. Eliminación de ciclovías y vuelta a los 50 km hora en muchos lugares. Su propuesta, llevar el tráfico ciclista a las calles secundarias. Crear 3.000 centros de movilidad con patinetes y bicicletas compartidas distribuidos por toda la ciudad. La red ferroviaria urbana no se ampliará, sino que será automatizada.
1: Así es como debe ser, que las personas puedan decidir por sí mismas cuál es la forma más rápida y cómoda de llegar de un lugar a otro. Desde mi punto de vista, no debemos imponer desde arriba cómo la gente debe desplazarse. Debe ocurrir exactamente lo contrario, que las personas expresen sus necesidades.
0: Una vez al año tiene lugar la mayor manifestación ciclista de la ciudad. Los participantes llegan al centro desde todas las direcciones. Una marcha en forma de estrella con alrededor de 30.000 participantes. En los márgenes, los conductores esperan pacientemente o expresan su desacuerdo.
2: Me parece bien, yo también voy en bicicleta. Si tengo que esperar, espero. En algún momento podremos seguir. No pagan impuestos, circulan como quieren. Es injusto para los conductores.
0: Se refiere específicamente al impuesto de circulación, si bien los ciclistas también contribuyen al sistema tributario alemán, igual que cualquier otra persona. Pocos minutos antes de la medianoche, solo en las últimas horas se reunieron 13.000 firmas adicionales. Pero no fue suficiente. La iniciativa por un referéndum sobre movilidad quedó descartada. Pero las numerosas protestas en la ciudad continuarán, al menos hasta las próximas elecciones.

0: fontina, provolone, mozzarella, queso italiano hecho en Eritrea con leche de vacas alemanas. La granja de Abraham Tsegay está ubicada a 30 kilómetros de la capital, Asmara. Este autoritario estado también juega aquí un papel decisivo. Incluso las vacas de Tsegay fueron importadas por el gobierno y trasladadas en avión al país.
1: Las vacas provienen del sur de Alemania. La importación se realizó a través de una granja estatal, que luego las distribuyó entre agricultores con los conocimientos necesarios para mantenerlas sanas, alimentarlas correctamente, etc. Las vacas alemanas han sido criadas para producir grandes cantidades de leche.
0: Con un total de 120 vacas, Tsegay es el mayor productor privado de leche del país. Actualmente cruza sus vacas alemanas con ganado local. Estudió tecnología láctea en el extranjero, en los Países Bajos, algo poco común en Eritrea. Empezó hace 10 años produciendo queso holandés, pero a sus compatriotas no les gustó. Mebrahtu Teklesenbet es, a sus 80 años, el más veterano de los queseros. Aprendió el oficio de un italiano. Lleva casi 66 años haciendo queso, por lo que no sorprende la facilidad con que trabaja.
1: Estiramos el queso para que luego encaje en los recipientes, donde tomará la forma deseada. Después se coloca en una solución salina fría. Así adquiere su sabor. De lo contrario, sería insípido. Tras 12 horas se pasa por agua limpia para continuar su preparación.
0: Los compañeros más jóvenes no pueden seguirle el ritmo. Todavía está gomoso, como un chicle. Aún no tiene sabor. En total producen 16 variedades de queso orgánico. Algo más de la mitad de los productos se venden en Asmara. El resto se exporta. La capital de Eritrea, marcada por la época colonial italiana, es Patrimonio Mundial de la UNESCO. Parece que el tiempo se hubiera detenido, y no solo en sus calles. Casi no hay acceso a Internet. No es cuestión de nostalgia, el gobierno lo ha restringido. Tampoco existe libertad de prensa. Aún así, muchas personas se han adaptado al sistema. Se percibe que la independencia respecto del gran vecino Etiopía desempeña un papel importante. Los embargos internacionales llevan años mermando la economía. Muchos eritreos esperan que el país se abra más al mundo en el futuro. Eso beneficiaría también los negocios. La familia

0: Atsegay tiene 5 tiendas de queso en la ciudad. Funcionan bien y son administradas por su esposa, Aster. Abraham Tsegay ya tiene bastante trabajo con la fábrica de quesos. Muchas veces apenas tienen tiempo para verse. En Eritrea pertenecen a la clase acomodada. El ingreso promedio del país equivale a menos de 100 euros al mes. Sin embargo, los motivos de Mebraatu para seguir trabajando no son económicos. Sus 7 hijos ya son independientes y han formado sus propias familias.
1: El queso es una parte esencial de mi identidad. Siento una profunda pasión por mi trabajo. Mis amigos también valoran esa pasión. Me gusta comer queso, sí, pero lo que más disfruto es hacerlo.
0: El gobierno proporcionó gratuitamente a la familia Tsegay los terrenos para la granja. La agricultura recibe un fuerte apoyo del Estado. Los productores deben contribuir a garantizar la seguridad alimentaria del país. La finca y la fábrica pertenecen a la familia. La madre, Azep, da nombre a la empresa y revisa regularmente el grado de curado de los quesos. 3 contenedores llenos de queso como este están listos para ser vendidos. Para nosotros es vital que nuestros productos se comercialicen rápidamente. De lo contrario, tendremos problemas de liquidez. La familia lleva años construyendo un nuevo establo para 400 vacas equipado con modernas máquinas de ordeño. Abraham obtuvo el dinero mediante un préstamo de un banco eritreo, pero conseguir materiales de construcción es complicado a pesar de sus buenos contactos con el gobierno. Los embargos internacionales contra el régimen dificultan estas importaciones. Tampoco es fácil hacer negocios con el extranjero.
1: El problema es que debido al embargo no tenemos un sistema de transferencias bancarias. No es fácil recibir el dinero por los productos exportados. No se puede exportar a personas que uno no conoce.
0: Además de ser productor de leche, Abraham también trabaja como cónsul honorario de Suiza. Eso le facilita hacer negocios en el extranjero. Un estatus especial y una suerte que muy pocas otras personas tienen en Eritrea.

0: Mini habitaciones a precios exorbitantes.
1: 600 for it.
0: Recién llegados a Berlín en busca de un hogar. Como en muchas grandes ciudades europeas, ese sueño se desvanece. Aquí los precios se inflan sin piedad. Aunque en la capital alemana existan leyes al respecto.
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0: independiente en Alemania.
1: María y Pablo le cuentan a Pía por qué la salsa es tan popular.
0: Loco que incluso los reggaetoneros, como Bad Bunny, no sé, ellos también ahora como están como produciendo música que tiene como una fuerte influencia de la salsa.
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0: 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Eva Unlauf estuvo en Auschwitz siendo una niña de 2 años. 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
4: €5.76 por 600 euros. Se pagan hasta 450 euros por una habitación compartida con otra persona. Creía que era lo normal. Es increíble tener que luchar tanto para tener una vida normal, pero merece la pena defenderse.
5: Los recién llegados a Berlín quedan a merced del mercado inmobiliario. El negocio del alquiler temporal de habitaciones amuebladas genera grandes beneficios a los propietarios, aprovechándose de quienes intentan encontrar un hogar en la capital alemana. El distrito berlinés de Neukölln. En la calle Hermannstraße visitamos a un joven ruso. Pide que le llamemos Misha.
6: Hi.
4: Este es mi departamento. Somos 8 y hay 8 habitaciones. Cada uno tiene la suya. Las piezas miden entre 7 y 15 metros cuadrados. Tenemos cocina y 2 baños.
5: En origen, era una vivienda normal de 4 habitaciones que se dividieron con tabiques de yeso. Ahora hay 8 piezas, que se alquilan por separado y por un máximo de 1 año.
4: Esto era una habitación y fue dividida en 2 más pequeñas.
5: También el estuco del techo se dividió.
4: Este es mi cuarto. Es el más pequeño. Sí, es muy estrecho.
5: Alquiló la habitación en una plataforma online.
4: Son 160 centímetros. Calculo que desde aquí son 2 metros y luego, bueno, en total 360 centímetros. 5.76 metros cuadrados. Creo que en el anuncio ponía unos 7 y pago 600 euros. La verdad es que sale bastante caro, pero bueno, he tenido cosas peores desde que estoy en Berlín.
5: Misha nos lleva a donde vivía antes. Vino a Berlín para estudiar, pero también quería irse de Rusia por motivos políticos. Estudió en una escuela superior privada y se licenció en diseño de aplicaciones y páginas web. Acá estaba su primera habitación en Berlín, en una antigua tienda. La reservó a través de una plataforma online.
4: Cuando entré me dieron ganas de llorar. Era horrible. Cuando llegué estaba muy cansado.

0: El vuelo había sido largo, de unas 15 horas. Y me metí en esta habitación minúscula, sucia, sin ventilación. No podía abrir la ventana. Estaba mugrienta, llena de polvo, espantosa. Cuando te duchabas, se ponía en marcha la ventilación y de repente salía un aire helado y apestoso. Olía a grasa de hace 20 años. Era horrible.
1: Le costaba 730 euros al mes. El mismo dinero habría cubierto de sobra todos sus gastos en Rusia, nos dice. Volvemos a la vivienda actual de Misha en Hermannstrasse. Recibe la visita de un antiguo inquilino. Björn vivió aquí hasta 2024 durante más de 4 años, en un departamento compartido con amigos. En la época de Björn, aquí vivían sobre todo inquilinos con contrato indefinido. Era un edificio de viviendas berlinés totalmente normal.
0: Había una comunidad de vecinos muy linda. Eran muy agradables. Se invitaban a tarta, se regalaban dulces en Navidad y se ayudaban con los niños unos a otros.
1: Hoy, muchos de los departamentos se alquilan amueblados por tiempo limitado. Apenas quedan inquilinos de antes.
0: Cuando yo vivía aquí, no estaba tan mal. Esto tampoco estaba.
1: Björn vivía en un departamento con una distribución parecida al de Misha.
2: Hi.
1: Pero las habitaciones no estaban divididas por tabiques de cartón yeso.
0: Es un cambio enorme, sobre todo los cuartos. Eran las típicas habitaciones de los pisos antiguos, bien lindas, amplias y luminosas. Y ya no queda nada de eso. Parece mucho más grande.
1: Cuando Björn aún vivía aquí, el propietario empezó a dividir las habitaciones de los pisos vacíos. Los vecinos lo denunciaron. Y es que el edificio se encuentra en una zona de especial protección. Esa subdivisión supone modificar la distribución y eso no está permitido aquí.
0: Es increíble lo que han hecho. Los últimos departamentos que quedaron vacíos, de los que echaron a los antiguos inquilinos con distintas excusas, la municipalidad del distrito impidió que se subdividieran.
1: Ahora el piso de Misha enfrenta al distrito con el propietario. Björn y sus amigos se marcharon porque el que tenía el contrato se fue y la administración de la finca no quiso ofrecer uno nuevo a los demás.
0: Nos hubiera gustado quedarnos. Era un lindo departamento para 4 personas. Y tal como está ahora la situación, es imposible alquilar un departamento para 4. Parece muy bonito. Me hubiera gustado vivir aquí.
1: En el departamento compartido de Björn, cada uno pagaba 400 euros, electricidad e internet incluidas. Misha paga bastante más por su cuarto.
0: Me acabo de dar cuenta, 600 euros por 6 metros cuadrados supone pagar 100 euros por metro cuadrado.
1: ¿Cómo es posible que los precios sean tan altos? En el caso de los arriendos de corta duración, no se aplica el tope legal de alquileres. Los propietarios pueden pedir lo que quieran. Y si alquilan cada habitación por separado, obtienen aún más beneficios. Eso aconsejan supuestos asesores financieros en redes sociales.
3: Con un departamento compartido entre 3, tienes 3 fuentes de ingresos. Con ese truco ganarás más. No lo alquiles a una sola persona o familia, sino a varias personas.
1: Con imágenes llamativas explican cómo triplicar el alquiler.
3: Y tu arriendo global es más del que recibirías de una sola persona.
1: Neukölln, como otros distritos berlineses, quiere acabar con el modelo de negocio del alquiler temporal en las zonas tensionadas, como la de Misha. El concejal de los Verdes, Jochen Wiedermann, se esfuerza al máximo en conseguirlo. Y es que últimamente

0: Últimamente, los alquileres han subido muy rápidamente en el barrio.
1: Como en el resto de Berlín, en Neukölln, el mercado inmobiliario está extremadamente tensionado. La situación se ha agravado en los últimos años. Además, el fenómeno de los alojamientos temporales, que suelen estar amueblados, se ha disparado y está acabando con la oferta de vivienda asequible. Y nos preocupa, porque nos esforzamos mucho por crear vecindarios estables en esta zona.
0: En Neukölln suele vivir gente de bajos ingresos. Por eso las familias aceptan departamentos demasiado pequeños o son expulsadas a otras zonas. En realidad, la legislación sobre alquileres es competencia del gobierno federal. Pero aquí, en el edificio donde vive Misha, el concejal Johan Wiedemann quiere sentar precedente prohibiendo al propietario ofrecer habitaciones por un tiempo limitado.
1: Cuando se ofrece un departamento completo con un contrato a corto plazo, se elude la obligación legal de topar el alquiler. Y eso no es permisible en una zona donde rige la protección del tejido social existente. Se trata de una cuestión jurídica pendiente que se resolverá ante el tribunal administrativo y, en caso de duda, también ante otras instancias.
0: Johan Wiedemann espera sentar precedente con la vivienda de Misha. Aún no se ha dictado sentencia, pero implicaría la prohibición del alquiler a corto plazo en las 82 zonas de Berlín con protección del tejido social preexistente. Queremos saber qué opina al respecto el arrendador. Se trata de la empresa Deutsche Boden, con sede en un gran edificio de oficinas cerca de la céntrica Friedrichstraße. Enviamos varias consultas y ninguna recibe respuesta. Así que acudimos a la oficina, pero tampoco nos atienden. El propietario no respondió a nuestras preguntas. En el edificio de Hermannstraße han vivido ya muchas personas que no pudieron quedarse allí más de unos meses. También los hermanos Nur y Seif Atala. Arrendaron allí dos habitaciones hasta febrero de 2025. Podían utilizar las zonas comunes, pero el contrato permitía al casero acceder al departamento durante el día, incluso sin avisar.
1: Era muy difícil vivir en un sitio en el que sabías que no podías quedarte a largo plazo y que el casero podía entrar cuando quisiera. Tenía las llaves y entraba para hacer inspecciones sin avisar. Era una sensación extraña, nunca te sentías realmente en casa. Al principio firmamos un contrato de un año. Yo quería renovarlo, pero me dijeron que no era posible, que solo podíamos quedarnos un año. Solo tuvimos tres semanas para encontrar otro piso. Fue muy estresante.
0: Nos reunimos con Nur y Seif Atala en su nuevo barrio, Prenzlauer Berg. Ambos son de Finlandia. Nur trabaja en el ámbito cultural y Seif estudia empresariales. Les gusta Berlín y quieren quedarse, pero no quieren estar mudándose constantemente.
1: Te sientes como un nómada. Crearte un hogar a largo plazo es casi un sueño. Casi ninguna de mis amistades tiene esa posibilidad aquí en Berlín.
0: Ahora viven en Greifenhagenstraße, concretamente en este edificio. También encontraron la vivienda en una plataforma online. Casi todos los vecinos también tienen alquileres temporales. No podemos rodar en el interior porque los hermanos tienen problemas con su casero.
1: Nos gustaría enseñarles el departamento, pero el arrendador nos envió una advertencia que dice que rompimos algo en la vivienda y tenemos miedo de recibir otro aviso.
0: El departamento de casi 110 metros cuadrados tiene tres piezas y está amueblado. Tienen una compañera de piso que prefiere mantener el anonimato.
1: Pagamos 800 euros cada uno. En total son 2.400 por el departamento. Cada uno tiene su habitación. No hay balcón, pero sí cocina y baño.
0: Para limitar temporalmente el contrato, el arrendatario se inventó un motivo.
1: Nuestro contrato da como razón para limitar la duración que mi hermano solo está en Berlín para un semestre de intercambio y yo por un proyecto. Y no es verdad. Queremos vivir aquí y labrarnos un futuro en Berlín. Se lo dijimos al casero, pero le dio completamente igual.
0: También en este barrio hay protección especial del tejido social. Y tienen al concejal de urbanismo de su parte. Quiere actuar contra el modelo de alquiler del edificio donde viven los hermanos.
1: Hay una tendencia muy marcada entre determinados propietarios que no quieren atenerse a la ley y convierten viviendas normales en alojamientos amueblados a precios desorbitados de miles de euros al mes. Llevamos años ocupándonos de este edificio. Y hay que decir que, a estas alturas, en gran parte ya no tiene inquilinos. Así que aprovechamos la oportunidad y el año pasado pedimos los contratos de alquiler.
0: La iniciativa PANCO, contra las expulsiones, apoya a los hermanos. Nur Atala informa a la prensa sobre la situación.
1: En junio, cuando llevábamos ya 3 meses en la vivienda, vino el arrendador de repente y nos dijo: deben firmar de nuevo el contrato, no se preocupen, es idéntico. Pensaba que no sea alemán. Lo leí rápidamente y vi que era completamente diferente. Sin pago extra por los muebles ni limitación de tiempo. Vaya, un contrato normal. Le tomé fotos sin que se diera cuenta y lo firmé. A partir de ahí, ya no contestó más a nuestros correos ni a nuestras llamadas.
0: Con los dos contratos diferentes, los hermanos se dirigen a la municipalidad. El concejal de urbanismo tiene así una prueba contra el arrendador.
1: Puse una denuncia contra el propietario. Porque nos dio contratos de alquiler falsos. Pedimos los contratos porque, como en Neukölln, queremos actuar contra esas prácticas.
0: Un viernes a finales de marzo, la iniciativa de PANCO organiza un paseo por el barrio. Acude mucha gente que conoce de primera mano el problema de los contratos temporales de alquiler. El arrendador de Nur y Seif insiste en mantener los alquileres a corto plazo y quiere echarlos. Ha presentado una demanda de desalojo. Los hermanos están decididos a defenderse y agradecen el apoyo de la iniciativa de inquilinos.
1: El arrendador nos intimidaba. Es un negocio millonario y nosotros somos solo 2 hermanos. Pero la sensación de que no estamos solos nos da esperanzas de que algo puede cambiar.
0: ¿Por qué no cede el arrendador de Nur y Seif? ¿Por qué ofrece los departamentos solo por un plazo limitado? Hasta ahora no ha respondido a nuestras consultas. En la dirección comercial cerca de Kudamm figuran varios nombres de empresas que forman parte de una intrincada red. El edificio en Greifenhagenstrasse es propiedad de la empresa Esbjerg. Dejamos otra solicitud por escrito. Unos días más tarde, un asesor de comunicación de Esbjerg nos responde con el siguiente mensaje.
1: Esbjerg Invest cumple con sus obligaciones legales, especialmente en materia de derecho de arrendamiento civil y administrativo. Según nuestro conocimiento, las acusaciones carecen de cualquier base fáctica sólida.
0: Desde abril, los alquileres a corto plazo de viviendas amuebladas en zonas tensionadas deben contar con la autorización de la administración de distrito. Berlín busca frenar así este jugoso negocio. Solo en 2025, casi la mitad de las ofertas de alquiler eran de este tipo, gestionadas a través de plataformas en línea. Una de ellas es Bundeflats. Nos entrevistamos con uno de sus fundadores. Jan Hasse defiende el modelo de negocio. Afirma que es una oferta necesaria, sobre todo para trabajadores cualificados extranjeros.
1: Si vengo de otro país y no sé si voy a superar el periodo de prueba en un empleo, no tiene sentido alquilar un departamento con contrato indefinido y por un mínimo de 3 años. Un departamento amueblado me da la libertad para poder establecerme al llegar.
0: ¿Pero justifica eso los precios desorbitados de cubículos como el de Misha? El modelo de una estancia temporal flexible y despreocupada está lejos de la realidad de los recién llegados a Berlín.
1: También vemos que hay personas que se aprovechan

0: del mercado actual. Y los muebles de mala calidad son un problema. Por eso nos parecería bien que se regulara y se exigiera un estándar mínimo, pero no es correcto generalizar a partir de las ovejas negras.
1: Por eso rechaza prohibir ese modelo de negocio. En los barrios, sin embargo, los gestores políticos se encuentran a diario con vecinos indignados porque ven cómo se destruyen sus comunidades.
0: Necesitamos herramientas contundentes para imponer sanciones efectivas. Normalmente el alquiler es de unos 7 euros por metro cuadrado, pero ellos cobran 40 o 45 euros por metro cuadrado. Siempre se les ocurrirá algo para conseguir ese dinero. Ningún otro sector económico tiene tanta rentabilidad.
1: Sin embargo, hay una posibilidad de obtener ganancias aún más altas que arrendar habitaciones. Alquilar camas. Es lo que se encontró Sahil. Es de la India y llegó a Berlín para estudiar. La comunidad de estudiantes indios es la más grande de la ciudad. Sahil empezó a buscar vivienda ya desde su país. En YouTube, otros jóvenes indios comparten sus experiencias.
0: Todos coincidían en que la situación de la vivienda en Berlín es horrible, que se pagan 400 o 450 euros por compartir un cuarto con otra persona. Así que pensé que era lo normal.
1: Vivió un tiempo justo a la vuelta de la esquina del Checkpoint Charlie, en Kochstrasse. Todos sus compañeros de departamento eran indios. Los administradores del edificio, como los llama Sahil, también eran indios. Solo vuelve aquí por nosotros.
0: No me siento bien aquí. Imaginen que la primera semana de cada mes alguien llegara a tu puerta temprano por la mañana o a mediodía y soltara frases como: oye, danos el dinero. Con un tono veladamente agresivo y amenazas de que, si no pagas de inmediato y en efectivo, tendrás que dejar el departamento a la mañana siguiente.
1: El arrendador niega que obligue a pagar en efectivo. Lo habitual, dice, son las transferencias bancarias. No se pronuncia sobre los altos precios. Tampoco sobre cuántas personas comparten un departamento. Como muestra en este video, Sahil no tenía su propia habitación, sino una cama en un cuarto pequeño para dos. Pagaba 450 euros. Según cuenta, la vivienda era un dúplex y vivían 10 personas.
0: Hay como 5 habitaciones, una individual, dos o tres con dos camas cada una, como la mía. Y también una habitación con tres camas. El departamento no es muy pequeño, pero para 10 personas resulta muy estrecho. Aquí hay mucha basura y ratas. Hay mucha suciedad, por lo que también entraban insectos a las habitaciones y a la cocina.
1: La respuesta del arrendatario al respecto es:
0: en los casos en que se nos comunicaron quejas relacionadas con plagas o infestaciones de ratas, se adoptaron las medidas correspondientes.
1: Para Sahil no cabe duda de que se aprovechan de los estudiantes indios porque no conocen la ley alemana.
0: Si en un lugar determinado solo vive un grupo étnico específico, es que hay algo raro. De lo contrario, ahí vivirían también alemanes. Esto está pasando delante de sus narices, lo crean o no.
1: Es solo un ejemplo de alojamientos ofrecidos exclusivamente a la comunidad india a través de intermediarios en grupos de WhatsApp.
0: No sé quién es su administrador, pero hay grupos como Vivienda en Berlín 5 y Vivienda en Berlín 6, y cada grupo tiene cientos o miles de miembros.
1: Le pedimos a Sahil que contacte con varios de esos anuncios. Acude a ver la primera vivienda con un miembro de nuestro equipo. Algo sospechoso. El edificio pertenece al Servicio Oficial para Universitarios. El contacto del grupo de WhatsApp no aparece. A Sahil le muestra la habitación una joven que ha vivido aquí hasta ahora y tiene que mudarse. Sahil podría instalarse ya el primero del próximo mes,

0: El ERE cuesta 900 euros.
1: Si fuera del servicio para universitarios, no se pagaría tanto por una habitación. La chica me ha dicho que vive ahí desde hace tiempo. Voy a preguntar.
0: Sahil llama al supuesto intermediario.
2: Hello.
1: No entiendo. Es un edificio del servicio para universitarios. ¿Tienes su permiso? Sí, confía en mí. Es como un subarriendo, pero el alquiler me lo pagas a mí.
0: El servicio para universitarios nos informa de que el subalquiler es posible, pero debe ser autorizado y sin exceder lo que paga el arrendatario oficial, ya que no se permite obtener ganancias. Una habitación de este tipo suele costar entre 654 y 685 euros. Sahil se dirige a la segunda cita en el distrito de Reinickendorf. Solo le ofrecen una cama en una habitación para tres personas, por 410 euros. También acá solo viven indios. Y si quiere un contrato de alquiler, debe pagar un extra.
1: Me dijo que si quería contrato debía pagar 100 euros por la gestión. Pregunté para qué eran los 100 euros. Y respondió que era una comisión para la empresa.
0: En ninguna de sus numerosas visitas llegó a conocer al propietario. Siempre le ofrecían camas o habitaciones amuebladas a precios exorbitantes por un periodo determinado otros indios, en su mayoría estudiantes. Evidentemente, es un sistema. A diferencia de otros universitarios indios, Sahil no estudia en una costosa escuela superior privada, sino en la Universidad Humboldt, que es pública. Está matriculado en estudios norteamericanos y en sus clases ha conocido a muchos estudiantes que no son de la India.
1: Mis amigos de otros países me invitaron a sus casas y vi que pagaban mucho menos alquiler y tenían más espacio. Al darme cuenta de que su situación era mucho mejor que la mía, empecé a preguntarme qué diablos estaba pasando.
0: Sahil nos muestra dónde vive ahora, en las afueras de la ciudad, en Rudolf. Encontró la habitación en una buhardilla porque el amigo de un amigo buscaba un sucesor.
1: Bienvenidos.
0: En la casa viven otros estudiantes, pero Sahil tiene una habitación para él solo. Paga 370 euros al mes. El contrato de alquiler es indefinido.
1: Por fin puedo dormir tranquilo. Ya no tengo ese miedo de que alguien me presione constantemente. Es un alivio enorme poder vivir así. Sin la presión de tener que buscar un nuevo departamento a toda prisa, porque tengo que marcharme. Tuve mucha suerte de encontrar esta habitación. Lamentablemente, no es así en todo Berlín. Sé que otras personas siguen sufriendo por esta situación.
0: Por fin, algo de tranquilidad. Misha tiene que dejar el piso de Hermannstrasse a finales de abril. Se dirige con sus pertenencias a Prenzlauer Berg. El arrendador de la nueva habitación vuelve a ser Deutsche Boden. Y es que la empresa alquila habitaciones pequeñas por todo Berlín. Al menos esta vez es algo más grande.
1: No llego de pared a pared. Es una mejora.
0: Tiene 3 metros cuadrados más.
1: Pago 635 euros, un poco más que antes, pero aquí es mejor.
0: Ya es la cuarta o quinta mudanza de Misha en Berlín.
1: Me encantaría tener mi propio departamento en algún lugar de Mitte o Prenzlauer Berg, con mis propias cosas y plantas, simplemente algo bonito.
0: El contrato vuelve a ser temporal. Después de Semana Santa, Nur y Seif tienen cita con su abogada. Hay novedades. Su arrendador presentó la demanda de desalojo porque el contrato temporal había vencido, pero ahora llega un escrito que dice que la demanda fue retirada. Así que están seguros en su departamento.
1: ¿Podemos quedarnos ahí?
0: Sí, así es. Y no solo eso. Su alquiler es demasiado alto. Se calcula a partir de la tabla de alquiler promedio de Berlín. De acuerdo con las características que marca, vimos que el suyo puede bajar más de 700 euros. Y lo vamos a reclamar. ¿Qué sensación tienen?
1: Alivio. La verdad es que no tengo palabras. Hemos estado peleando durante meses. Es increíble que haya que luchar tanto solo para poderte construir una vida normal aquí. Pero vale la pena defenderse.
0: Quieren que su experiencia sirva para animar a otros a reclamar sus derechos y evitar que sigan pagando rentas desorbitadas por habitaciones precarias.

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2: Sacas una tarjeta de crédito o un préstamo y terminas teniendo que pagar cuotas infinitas, intereses gigantes y quedas endeudado. Le pasa a millones de jóvenes en América Latina y el Caribe.
4: 25 años y debo más de $1,000,000.
2: La generación Z se ha convertido en la más endeudada de México, según datos de la Sociedad de Información Crediticia.
5: Un día eres joven y al otro día ya tienes deudas de más de $100,000,000.
2: Los argentinos menores de 25 años son un 50% más morosos que las otras generaciones del país, según datos del Banco Central de Argentina y el INDEC.
0: Somos la generación más educada de la historia, pero también la más endeudada.
2: Por un lado, los latinoamericanos acceden cada vez más jóvenes a tarjetas de crédito y pagos a plazos, incluso de manera digital.
6: Bueno, si se refiere a la tarjeta de crédito, la utilizo mucho para salidas, sobre todo para comidas y así. No me gusta comprarlo del diario, lo que sé que voy a utilizar todos los días con la tarjeta de crédito, no mucho. Más para gastos específicos y usualmente grandes.
2: Por otro, muchos no comprenden cómo funcionan los créditos, los intereses y los productos financieros en general.
7: Creo que va mucho de que a veces la gente no lee, ¿no? Entonces, si no lees bien las cosas, siempre te van a terminar haciendo menso.
2: Millones de jóvenes comienzan a tener acceso al sistema financiero, pero en muchos casos se están tirando a la piscina sin saber nadar.
8: Entonces, ¿qué quiere decir? Que a pesar de que el acceso es mayor y los jóvenes estamos usando más herramientas financieras, en particular de crédito, la educación financiera que tenemos sobre esos temas no está creciendo al mismo ritmo.
2: Nuevas opciones como los neobancos, las billeteras digitales y los créditos en línea o express complican el panorama.
9: Pero la más peligrosa forma de endeudarse, y no es porque tenga los intereses más altos, sino porque ni siquiera sientas que te endeudas.
2: Entonces sí, cada vez es más fácil obtener un préstamo, pero muchas veces los jóvenes no calculan las consecuencias de endeudarse.
10: Lo más importante es entender que la deuda debe ser una herramienta para acercarte a tus metas y no una carga que te aleje de ellas.
2: Esta vez, en Cómo te afecta, hablamos del sobreendeudamiento en América Latina, de qué responsabilidad tienen los deudores y las instituciones financieras, y de qué papel juega la expansión de la banca digital. Veamos por qué tantos jóvenes están hasta el cuello de deudas. Casi el 90% de los jóvenes en la región están bancarizados, según una encuesta de la plataforma bancaria Mambu. Nada que ver con la generación de sus papás, ni mucho menos de sus abuelos. Y es que los jóvenes latinoamericanos ya han transformado la forma en que manejan su dinero. Según un estudio de TransUnión, el 64% de los jóvenes en América Latina prefiere pagar con billeteras digitales antes que con tarjetas de crédito físicas. Yo me incluyo, personalmente nunca saco mis tarjetas, todo lo pago con esto.
11: Pues la verdad nunca tengo efectivo y aprovecho así los puntos Colombia, millas y cositas como así. Pero casi que para todo, para mercar, para pagar casi todo, la verdad. Las uso bastante.
2: Me acuerdo de la primera vez que acerqué mi teléfono al dispositivo de pago y a la mesera le pareció rarísimo. Vale recordarlo porque es algo que se ha normalizado hace apenas unos años. Al principio de la pandemia, países como Colombia y Honduras impulsaron programas de transferencia de dinero a través de billeteras digitales o teléfonos.

0: teléfonos móviles. Iniciativas así crearon mayor confianza en los pagos digitales o medios de pago electrónicos.
1: Por ponerte un ejemplo, Nequi. Nequi me parece que en Colombia fue el pionero y ha abierto el mercado a muchas otras fintech en Colombia.
0: Podemos recibir dinero en segundos, dividir gastos con amigos, pagar servicios, comprar y ordenar casi cualquier cosa por internet. Además, las plataformas son más intuitivas e incluyen muchas veces funciones de ahorro o hasta herramientas para hacer presupuestos. En 2020, casi 13 millones de latinoamericanos realizaron sus primeras transacciones en línea, según Latin America Reports. Y especialmente son los jóvenes quienes han entregado a esta transformación digital financiera.
2: De hecho, hoy los menores de 28 años representan cerca del 51-50% de esas primeras operaciones de crédito. Es decir, que hoy tienen un peso súper importante dentro del crédito en Colombia.
0: Los colombianos menores de 35 años son los principales usuarios de servicios de crédito ofrecidos por plataformas fintech, según TransUnión. Una fintech es una empresa que usa tecnología para ofrecer servicios financieros más rápidos, digitales y accesibles que los bancos tradicionales. Tal vez te suenen Nubank, Yape, Mercado Pago, RappiPay, Klarna, Revolut o Shopify. Todas son fintechs. Estos emprendimientos sin duda han simplificado el acceso a los servicios financieros y su uso en toda la región.
2: De manera general podríamos definir la inclusión financiera y es que más personas puedan acceder a productos y servicios financieros, no únicamente crédito. Aperturas de cuentas de ahorro, ejemplo donde les puedan consignar su salario o una billetera digital.
0: La transformación fintech en Latinoamérica se caracteriza por el rápido crecimiento de los sistemas de pagos digitales, que en 2023 ya tenían 262,8 millones de usuarios, y de la banca digital, con más de 58,7 millones de usuarios el mismo año, fundamentalmente en Brasil y México.
3: Sí, tengo Mercado Pago, sin embargo, nunca usé los créditos que te dan.
4: Tengo una tarjeta con Nu, ella es franquicia Mastercard, y tengo otra que también es franquicia, es Visa, pero es con Rappi.
5: Yo soy como muy todavía de la era de los niños que decían como no le piques a nada en internet, entonces como que sí, no, para nada.
0: El número de emprendimientos fintech creció en un 336% entre 2017 y 2023. Esto refleja la constante expansión de mercado en los últimos años. Pero ojo, porque dentro de las fintech hay de todo. Algunas tienen licencia bancaria propia, otras no y operan bajo licencias más ligeras. Algunas están respaldadas por bancos tradicionales y otras son totalmente independientes. Por eso debemos ser cuidadosos con dónde ponemos nuestro dinero y a quién se lo pedimos prestado.
3: Como no está nada está regulado de esas cosas, me da un poco de miedo que de repente, qué sé yo, retengan la plata, que algo pase, que no pueda recuperar mi dinero.
0: Una alternativa son los neobancos, un tipo de fintech sin sucursales físicas, que opera solo por app o web y ofrece servicios bancarios completos, desde cuentas de ahorro hasta tarjetas de crédito y préstamos. Están ganando popularidad entre los jóvenes, especialmente en Brasil, donde el 54% usa un neobanco. En países como Argentina y Colombia crece el número de usuarios, pero aún predominan los bancos tradicionales.
1: Digamos que lo tradicional uso mucho Bancolombia para compras a una cuota, pero por ejemplo uso billeteras nuevas o aplicaciones nuevas, por ejemplo como Arc, que permiten vos, basado en los activos que tengas guardados, permiten emitir tarjetas de crédito respaldado, digamos, con el cupo respaldado en esa cantidad de activos que vos tengas ahí.
0: Antes hablábamos de cómo los jóvenes están cada vez más bancarizados, pero en América Latina solo el 30% de las personas pide préstamos a instituciones formales, según la OCDE. Más de la mitad de los adultos de Latinoamérica, el 56% de la población, no posee una cuenta bancaria. Son unos 185 millones de personas, es decir, son personas en situación de exclusión financiera. Esto responde a realidades latinoamericanas, donde predomina el uso del efectivo, impulsado por factores como la informalidad laboral, el comercio ambulante y los negocios no registrados. La brecha de exclusión financiera la están llenando las fintech, las apps de microcréditos y el modelo compra ahora, paga después. Un 57,32% de las empresas fintech en América Latina y el Caribe se enfoca en personas y empresas subbancarizadas o no bancarizadas. Dinero rápido y sencillo, entonces, pero ¿a qué costo? Hablemos un poco más de los riesgos de estos créditos, a quiénes benefician y a quiénes perjudican. prometen dinero rápido, sin filas y sin papeleo. Y sí, con las fintech es más fácil conseguir créditos y son más accesibles, pero no hay que subestimar los riesgos, porque el costo más alto lo suelen pagar los usuarios. Las tarjetas de crédito que ofrecen los intermediarios financieros no bancarios, como lo son muchas de las fintech, alcanzan

0: que van saliendo en el viaje.
1: Tenemos que anotar que este grupo de intermediarios financieros también incluye la llamada banca en la sombra, entidades no bancarias que otorgan financiamiento sin licencia formal. Por ejemplo, los llamados préstamos gota a gota, los créditos entre amigos o familiares, etc. La mayoría de los préstamos son pequeños, pero ojo, casi un 30% de los jóvenes toma crédito en más de una entidad al mismo tiempo. Es decir, tienen un multiendeudamiento o sobreendeudamiento.
2: Tengo varias tarjetas de crédito con diferentes instituciones financieras. Dependiendo de las tasas, me voy manejando. Normalmente las uso a una cuota.
1: En Argentina, según un informe de Analítica, está creciendo el peso del endeudamiento fuera del sistema bancario tradicional. Unos 5,3 millones de argentinos se encuentran en mora tardía, es decir, llevan unos 120 días de atraso en el pago de deudas. De ellos, la mayoría debe a una entidad no financiera. En segundo lugar, se suman quienes deben también a una fintech. Como vemos, la mayoría de los deudores tardíos en Argentina le deben a las fintech o a entidades fuera del sistema financiero. Las fintech ganan con tasas extremas. Así es como se protegen del riesgo de prestarle a la gente dinero fácil. Y bueno, sabemos que lo fácil usualmente sale caro. El servicio Compra Ahora, Paga Después permite adquirir productos y luego pagarlos en plazos sin necesidad de tener una tarjeta de crédito. En México, el 31% de los jóvenes usa esta modalidad, según la Sociedad de Información Crediticia. No evalúan tu historial crediticio, no te preguntan si trabajas, cuánto ganas o si pagas otras deudas. Pero, ¿significa eso que nadie está revisando nada?
3: Puede que muchas cosas no se preguntan, pero se validan por debajo, lo que nosotros denominamos como una validación pasiva, es decir, el usuario no está entregando la información, pero sí se valida contra fuentes de datos la información o el historial crediticio.
1: La validación es mínima porque el negocio es extremadamente rentable. Con tasas de interés entre 150% y el 400%, no importa tanto que el riesgo sea alto. Prestan a personas excluidas del sistema bancario con tasas extremas que cubren el riesgo de impago.
4: ¿No se te hace raro que cada vez que intentas comprar algo, las empresas casi están rogándote que lo difieras en paguitos?
5: Por lo general, lo que he notado es que no te dan como meses, sino que te dan semanas para pagar. O sea, te dan como, no sé, como 15 semanas. Y entonces tienes que ir pagando en alrededor de esas semanas.
1: Los críticos dicen que esto arma un espejismo. Una ilusión. Los pagos semanales parecen súper bajos. Te hacen pensar que no es tanto dinero, pero la suma está partida en cuotas pequeñas, precisamente para que pase desapercibido el interés.
6: O sea, te dicen 4% mensual y tú no respondes y preguntas, bueno, ¿y eso a cuánto equivale de manera anual, no? Porque las instituciones en casi todos los países, todos, están obligados a decirte esa información si uno la pide.
1: De esta manera, no entendemos que terminamos pagando el doble o el triple. Los cobros son pequeños cada semana o cada mes, pero el costo total termina siendo enorme.
5: Al final a ellos les conviene, o sea, a ellos no les interesa si tú te endeudas o no, si es mejor para ellos que lo hagas.
6: Pero pues la gente no está acostumbrada a hacer esas preguntas, a hacer la matemática o a buscar en los contratos esa tasa anualizada.
1: Si te interesa saber más de cómo funcionan los intereses simples, compuestos y algunos conceptos financieros fundamentales, puedes ver nuestro episodio sobre educación financiera en América Latina. Pero bueno, el problema no son solo los intereses.
6: También te están cobrando comisión por manejo de crédito, también te están cobrando el seguro de quién sabe qué, y entonces terminas pagando mucho más dinero que no está reflejado en la tasa de interés.
1: Si eres de México, tal vez has escuchado del CAT, el costo anual total, que en otros países se le conoce como TEA, tasa efectiva anual. En Argentina es el costo financiero total, o CFT. Y si vives en Estados Unidos, hablamos de la APR, la Annual Percentage Rate. Se trata del costo total de un crédito, tomando en cuenta no solo la tasa de interés, sino también las comisiones, seguros y cualquier otro cargo extra. En México, el CAT promedio de las fintech es de casi 152%, mientras que en la banca tradicional es de un 78%. Algunas fintech llegan a cobrar hasta un 187% de CAT. Y ojo, en Argentina, el Banco Central detectó que más de la mitad de las fintech cobra más de 400% anual. Las apps bancarias también te dicen, hey, no hay problema si no puedes pagar, te refinanciamos. ¿Y qué significa eso? Pues pagas una cuota más pequeña, pero la deuda no deja de crecer. Veamos un ejemplo. Paula es una joven de 23 años, trabaja en un restaurante. Su sueldo varía y no tiene historial crediticio. A través de una aplicación solicita un microcrédito de $150 para comprar ropa. Para gestionar el microcrédito,

0: crédito solo tuvo que verificar su identidad. 3 meses después, tras varias refinanciaciones, podría terminar pagando hasta $450, es decir, el triple de lo que pidió originalmente, un 200% en intereses. Ese es el negocio, la refinanciación infinita. Pero ahora veamos la raíz del problema. ¿Por qué los jóvenes se están endeudando tanto? La realidad es que muchos piden préstamos no para comprarse un carro o pagar un viaje, sino más bien para sobrevivir. Las causas de que los más jóvenes se endeuden son estructurales y las hemos analizado ya en varios episodios de Cómo te afecta. Esta vez veremos 3 de ellas. Primero, la precariedad laboral. El 56% de los jóvenes latinoamericanos trabaja en la informalidad y la desocupación juvenil es 3 veces más alta que la de los adultos, según datos de la OIT y la ONU. Segundo, en Latinoamérica, los jóvenes viven sin ahorros para emergencias. El 55% de la generación Z no puede cubrir 3 meses de gastos, según reportes de Deloitte. Tercero, su educación financiera es muy baja. El 75% de jóvenes de 15 años carecen de habilidades matemáticas para alfabetización financiera, según el informe de PISA y del Banco Mundial sobre educación en América Latina. Veamos el caso de Argentina. El informe de Analítica detectó en este país que los jóvenes de 18 a 30 años son quienes tienen los niveles más elevados de mora. La irregularidad en este grupo de edad alcanza casi el 40%, una situación relacionada con el deterioro de las condiciones laborales para los jóvenes.
1: Son esas cosas que siento que hay que planificarlas bien, porque si eventualmente, ¿no?, el tema de tener un trabajo estable, ¿no?, que poder mantener el flujo de dinero, cosa de poder mantener el crédito y que no se me acumule algún tipo de deuda e intereses.
0: Y se suma la inflación.
2: Precisamente por la inflación, el poder de compra de los salarios hoy está entre un 12 y 20% menor a la de las generaciones de hace 30 años, ¿no?, de nuestros papás, en mi caso de mis papás.
0: Es decir, nuestro dinero vale menos. Nuestro salario no cambia, pero su poder adquisitivo disminuye. Y por eso algunas familias recurren al crédito para sostener el consumo diario.
3: Pues lo uso pues ya para mi vida diaria, de hecho desde recargar la tarjeta del transporte del metro a recargas telefónicas, pagos en la tienda y pues ya otras cosas más como pues pagos de servicios, que la luz, que el agua, incluso también a renteros pues las transferencias o igual ya también como momentos de ocio, ¿no?
0: Las tarjetas de crédito y billeteras virtuales han pasado a ser herramientas habituales para cubrir alimentos, servicios y transporte. Antes se reservaban los créditos para compras grandes como un nuevo electrodoméstico, un viaje o una computadora. A este nuevo uso se le ha denominado crédito de subsistencia.
2: ¿Eso qué quiere decir? Que hay muy poco margen para que los jóvenes puedan ahorrar para tener un fondo de emergencias o ahorrar para comprarse cosas pues, más caras como un refrigerador para su casa, cosas así. Y por eso tienen que recurrir a los créditos en mayor medida.
0: No sorprende que, con este contexto, a mediados de 2024 y 2025, los préstamos privados en Argentina saltarán del 4% al 12% del PBI. A la inflación, la inestabilidad política y la precariedad laboral que aquejan a muchos países latinoamericanos, se suma una baja capacidad de ahorro.
4: O sea, llego a guardar mi dinero como en ahorro, así, ya ves que luego te dan como esto de como crecimiento financiero. Pero hasta ahí.
0: Pocos ahorran y quienes lo hacen muchas veces no saben cómo hacer crecer su dinero en una cuenta de ahorros formal o desconfían de los sistemas bancarios tradicionales. Varios se conforman con guardar plata debajo del colchón y ni hablar de las inversiones.
5: Mi forma de tener ingresos es trabajar. Es trabajar, yo no invierto, no me gusta invertir o no me gustaría invertir y que me salga mal.
0: Así, no solo el dinero corre peligro ante daños o robos, sino que también pierde valor con el tiempo y la inflación. Según el Banco Mundial, solo un 39% de las personas que ahorran formalmente en América Latina y el Caribe recibe intereses por sus ahorros. El miedo a la bancarización usualmente nace de la falta de información. En América Latina tenemos poquísima educación financiera.
6: Ahora te digo que no, en un futuro puede ser, depende si le necesite en ese momento. Y hasta ahora no, porque siento que no estoy preparada para empezar a usar tarjetas de crédito. Como que bueno, en el cole no te enseñan, entonces como que salís al mundo, ya sos un adulto y no sabes cómo usarlo.
0: Según un informe de la OCDE que examinó 9 países latinoamericanos, en promedio, el 27% de los hombres y solo el 18% de las mujeres entienden qué son las tasas de interés, mientras que el 50% de los hombres y el 44% de las mujeres entienden lo que significa.

0: significa la tasa de inflación, otro concepto básico para el día a día.
1: Por ejemplo, se hizo un estudio en el 2024 en México del Instituto Mexicano de Ejecutivos de Finanzas, que se llama el IMEF, en las siglas, y lo que ellos encontraron con los jóvenes que entrevistaron es que solamente el 24% tenía conocimientos básicos de finanzas.
0: Si combinamos esto con el creciente uso de los pagos digitales, vemos que se ha diluido la percepción del gasto. Esto facilita el consumo impulsivo.
2: Pero no necesitas la Dyson, no necesitas el último iPhone ni el último Play.
0: Las redes sociales juegan un rol importante al promover un estilo de vida aspiracional y generar el temor a quedarse atrás, el famoso FOMO o Fear of Missing Out. El acceso fácil al crédito agrava el problema.
3: Pero cuando usas métodos de pago, de compra ahora, paga después, ese dolor se reduce por completo, haciéndote creer que te salió gratis.
0: El 69% de los usuarios de la modalidad compra ahora, paga después en México pertenece a las generaciones Millennial y Z. El 38% son millennials y el 31% forman parte de la generación Z, según datos de Aplazo.
4: Antes de comprar o endeudarte en algo, piénsalo dos veces si realmente lo que necesitas. Entonces, esto finalmente me va a acercar a la meta que quiero. ¿Lo puedo pagar en una sola cuota? ¿Es algo que realmente necesito?
0: Y como veíamos antes, no se fijan en las tasas o los intereses altos. Porque claro, con poca o nula educación financiera, no sabemos qué significan.
5: No sé si sé perfectamente cuál sería la definición. Pero me suena, por ejemplo, a un interés que se va sumando con el tiempo.
0: Y todo esto tiene consecuencias directas que empeoran la situación de los deudores. Cuando una persona no cumple con sus obligaciones crediticias, se refleja negativamente en su reporte crediticio, lo que puede limitar su acceso a préstamos, alquileres, servicios financieros e incluso oportunidades laborales, porque algunas empresas revisan estos registros antes de contratar.
4: En este caso, el historial crediticio muestra el comportamiento o hábitos de pago que ha tenido, que finalmente es la llave para abrirte oportunidades en el futuro y es una referencia clave para las entidades financieras.
0: El endeudamiento descontrolado también golpea la calidad de vida. Jóvenes y hogares de bajos ingresos suelen recurrir al crédito para cubrir necesidades básicas o para sostener un estilo de vida que no coincide con lo que ganan. Así entran en una espiral de deudas. Gran parte del sueldo se va en pagarlas, no queda nada para ahorrar y cualquier imprevisto los deja totalmente expuestos.
1: Entonces mi mensaje sería concientizar a la gente de que no se vayan nunca por la tasa mensual o la tasa semanal, sino que siempre busquen entender cuál es la tasa que están pagando a nivel anual y el costo anual total.
0: Así que revisemos siempre cuánto cuesta el crédito al año y cuánto terminaremos pagando en total. ¿Qué más podemos hacer? En el ámbito personal, es importante promover un uso responsable del crédito. Hay muchas medidas que podemos aplicar nosotros mismos, como proteger nuestro historial crediticio, conocer y entender las condiciones y beneficios incluidos en cada producto financiero que utilizamos, y procurar pagar el saldo completo cada mes si tenemos una tarjeta de crédito.
6: Creo que lo único, tarjetas de crédito, pero siempre como que pago al final del mes, entonces es solo para construir como historial.
0: Pero por supuesto, también es necesaria la regulación. El Banco Mundial recomienda establecer reglas claras sobre cómo las empresas venden sus productos, incorporan nuevos clientes, informan sobre costos y tarifas, protegen los depósitos y previenen las estafas. También se requiere una regulación específica para el servicio de compra ahora, paga después y los microcréditos, que contemple la transparencia obligatoria del costo total, periodos de reflexión antes de contratar y evaluaciones de la capacidad de pago basadas en datos alternativos adecuadamente gestionados. Porque no se trata de demonizar a las fintech ni a los nuevos emprendimientos digitales. Es importante cerrar esa brecha de inclusión financiera, pero debemos recordar que no basta con prestarle dinero a más gente a lo loco. Lo fundamental es hacer de forma responsable y asegurarse de que las personas comprendan en qué se están metiendo, los compromisos financieros que están asumiendo. Hay que ser claros, este es el momento de evitar que toda una generación empiece su vida adulta atrapada en deudas de las que no puede salir.
4: No es solo a las empresas para que analicen muy bien a las personas, sino que los usuarios y los ciudadanos estén muy bien informados.
0: La educación financiera debería ser obligatoria y práctica, empezando en las escuelas y extendiéndose a las redes sociales, con herramientas sencillas para entender conceptos como el interés compuesto, la mora, el historial crediticio y el costo total de un préstamo. Paralelamente, la OCDE propone fortalecer las competencias digitales. Herramientas digitales como las fintech y la inteligencia artificial también pueden ayudar ayudar a prevenir

0: el sobreendeudamiento.
1: La inteligencia artificial tiene el potencial de poder integrar diferentes alertas, tanto históricas como señales en tiempo real, que permitan generar esas alertas tempranas para tomar decisiones más prudentes. Lo que estamos viendo a nivel global son evoluciones de los modelos donde se integran no únicamente señales de crédito, sino también de prevención de fraude para generar esas decisiones mucho más informadas.
0: Pero por supuesto, compartir nuestra información financiera también implica riesgos.
2: Imagínate que tú compras mucha CBD terapéutico porque tienes dolores de cabeza y todo eso queda registrado pues, en tus compras con tarjeta de crédito de débito. Y toda esa información va a estar ahí concentrada y las empresas van a poder tener acceso a eso.
0: Y podría terminar perjudicándote.
2: Y podrían decir, las personas que consumen CBD son personas peligrosas porque hay un prejuicio en contra del CBD. Y entonces se te niega el crédito no porque seas un mal pagador, sino porque se te está discriminando con base en la información que se tiene sobre tus compras.
0: Aún así, hay datos que son fundamentales. Investigar y usarlos es necesario para entender el comportamiento financiero de las personas, en especial de las más vulnerables a la exclusión financiera. Los jóvenes están sobreendeudados, ya sea por necesidad o por consumo excesivo. La tecnología ha ayudado a reducir la brecha de bancarización. Sí, pero ese avance debe ir acompañado de educación financiera y de una regulación adecuada. Los gobiernos deben ponerse las pilas para establecer normas sólidas de protección al consumidor, mientras que las instituciones financieras deben cumplirlas y asumir también un papel activo en la educación de sus clientes. Empoderar a las personas para que tomen decisiones financieras informadas es clave en América Latina, una región marcada por la inflación, la volatilidad económica y la alta informalidad. Más educación financiera, una mayor protección al consumidor y un uso responsable de la tecnología. Ese debería ser el camino para fortalecer la resiliencia financiera de los latinoamericanos. Así cerramos este episodio de Cómo te afecta. Gracias por vernos y hasta la próxima.

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1: Un festival gratuito, accesible para toda la comunidad, elaborado desde la comunidad latino de Berlín. Tenemos muchísima diversidad, vengan a gozársela. Yo soy María José, DJ, coleccionista de vinilos de Cali, Colombia. Y
0: Pablo, organizador también del festival, también DJ, coleccionista. Y bueno, este es Berlín en Salsa, el primer festival de salsa gratuito, público, independiente en Alemania, con miles de personas que vienen a disfrutar la salsa.
1: Exacto.
0: La melomanía, la música en vivo, DJs, bandas, todo lo que te puedes imaginar.
1: Vengan a gozárselo, vengan a acompañarnos
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1: el próximo
0: en
1: año.
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1: Berlín en Salsa.

0: María José, Pablo, María José, muchísimas gracias por traernos. A ver, ¿cómo le diríamos? ¿Sabor y sazón? Falta una palabra más. ¿Qué dirías vos, caleña?
1: Sabor, sazón.
2: Sabrosura, tal vez.
1: Y sabrosura.
0: Y sabrosura, mirá, ¿Qué tal? ¿Cómo andan? Muchísimas gracias por este festival, también en salsa. ¿Cuántas personas se han logrado tener en este maravilloso día? No me gusta empezar con cifras, pero es algo que...
2: Dicen que ayer por unos 3, 4 mil personas y hoy seguramente más o menos lo mismo.
1: Sí.
0: Es increíble.
2: Entonces, por la primera edición no va mal.
1: Está súper bien.
0: ¿Ustedes alguna vez pensaron que la salsa iba a tener tanta importancia en una capital como Berlín, acá en Alemania?
1: Yo siento que yo nunca me lo imaginé de esta manera. O sea, yo vengo de Cali, Colombia, la capital de la salsa. Y yo sabía que aquí había una escena pues de gente que pone música, pero nunca me imaginé que fuera algo así tan grande y tan completo. O sea, es vivir la salsa desde todas sus perspectivas, desde la danza, desde la melomanía, desde la música, coleccionistas, en fin.
0: O sea, te algo sorprendió. Muy completo. ¿Berlín sorprendió a una caleña en temas de salsa?
1: Sí. Me sorprendió.
0: Decilo en cámara. Yo no sé, ¿te atreves a decir eso en cámara o te van a matar en Cali?
1: No.
0: Decilo en cámara.
1: Me sorprendió un montón. Siendo caleña me sorprendió un montón que hubiera una movida tan grande de salsa en Berlín.
2: Y hay muchas caleñas y caleños apoyando acá también. Además, en el festival, exacto, en el grupo. Así
0: sí,
2: que...
0: porque sin Colombia sí. No hay salsa, ¿no? También sin Cali no hay salsa. Ahí está. Sin Cali no hay salsa.
2: Bueno, incluso, mira, yo crecí acá. Y incluso a mí me sorprende un montón ver...
0: Chileno alemán, perdón.
2: Sí, mira, sí, exacto. O sea, familia chilena, pero yo crecí acá en Berlín y a mí me sorprende ver toda la gente salsera que salen para ese festival, sí, a festejar con nosotros, a apoyar, a tocar con las bandas, con los DJs, una cosa increíble.
0: Impresionante. Sí. Que este es un festival muy bonito y realmente se siente toda una nueva generación también que está escuchando salsa, ¿no? Que está viendo un cambio generacional, lo vamos a ver en la gente y vamos a hablar un poquitito de eso. Primero que nada, ¿qué es la salsa para Latinoamérica? Si la cumbia une todo nuestro continente, la salsa, ¿qué es? Me gustaría dejar en claro esto.
2: A ver,
0: Caliña, mira.
1: Bueno, la salsa, pues el nacimiento de la salsa fue la diáspora latinoamericana en Nueva York, que al final la salsa pues representa a la latinidad, la migración. Entonces siento que eso es lo que significa la salsa para Latinoamérica. Es un movimiento, una identidad cultural también, donde por medio de su música, de las letras, hablamos sobre temas que nos mueven como migrantes, migración, identidad, memoria, en fin.
2: Claro. Y bueno, y como la palabra lo dice, ¿no? Salsa, o sea, es una mezcla de, no es una música que sale de una nación, es una cuestión mezclada de diferentes ritmos. Hay mucha influencia de la cumbia en la salsa y al revés, entonces es imposible separar como los géneros de esa manera, ¿no? Y diría que la salsa tuvo un impacto global, después tuvo una cierta crisis en los 80, uh-huh, y ahora sentimos que vuelve la salsa.
0: Vuelve,
2: ¿no?
0: La salsa.
2: Y lo loco es que vuelve.
0: ¡Vuelve a Berlín!
2: Y vuelve a. No, no,
0: pero nunca supimos que estaba, ese es el tema.
2: Y es loco que incluso los reggaetoneros, de como Bad Bunny, no sé, ellos también ahora como están como produciendo música que tiene como una fuerte influencia de la salsa, o sea, producen canciones de salsa y eso ayuda obviamente también a revivir la cultura salsera, ¿no? Entonces por eso todo el mundo ahora conoce el Gran Combo, conoce Un Verano en Nueva York, y entonces son ese tipo de movimientos que también ayudan obviamente a crear un espacio así de lo loco.
0: A los chicos más jóvenes y otras generaciones que nos están escuchando, no hay Bad Bunny sin la gran orquesta de Nueva York. Y esto es la cultura musical que nosotros le tenemos que dejar a todos los que vienen atrás, que esto no empezó con él, sino que hay una tradición, por eso las abuelitas se desmayaban también, sí, con Bad Bunny, porque trajeron toda esta música de antes, que sí, es la salsa, ¿o no?
2: Y de eso se trata también un poco en este espacio, sí, no solamente poner las canciones, sino que también hablar sobre la música. Tenemos esas charlas abajo donde realmente hablamos sobre el trasfondo, la historia, nuestras raíces, de dónde viene la salsa. También aquí en Alemania, ¿no? Uh-huh. En los 70 se unieron latinos y latinas para formar orquestas de salsa aquí en Berlín, en West Berlin, con el muro alrededor. Y entonces como esa cultura diaspórica, sí, en los 70 también existía acá en Alemania. Sí. Me toca recordar.
0: Entre nosotros. Sí. ¿Cómo sonaba eso?
2: Yo digo, no, si te digo la verdad, ayer escuchamos una canción de Salsancó es una de las primeras bandas que se formaron aquí en Berlín
0: de salsa.
2: En los 70s, y me encanta.
0: Bien.
2: Me encanta, bien. Realmente. Y ayer dos de esos músicos tocaron en la orquesta La Melódica.
0: Oh, muy
2: otra
0: bien.
2: Vez sí. juntos. Y,
0: se nota que son DJs, se nota que son melómanos. Entonces, a ver, quiero saber, primero que nada, cómo ustedes llegan a la salsa, siendo chileno, no es algo que yo diría, Chile, salsa, salsa, ¿no? Entonces, ¿cómo llegan ustedes a la salsa, al knowledge, al conocimiento que uno necesita para tener el valor y las ganas y la pasión para hacer un festival así? A ver. ¿Entendió?
2: Sí.
0: Es larga la pregunta.
2: Sí. Bueno, mira, yo crecí en un hogar de exiliados chilenos. Entonces, todo el aspecto político siempre ha sido súper importante y la salsa tiene eso. O sea, Rubén Blades nos canta también de muchos temas políticos, ¿no? Entonces yo en la casa escuchaba ese tipo de canciones. La salsa,
0: ¿vos gustaba la salsa revolucionaria?
2: La salsa revolucionaria, la salsa protesta, la salsa con conciencia. Y eso fue como mi entrada.
0: Hay mucho de la salsa con conciencia.
2: Sí.
0: Nos olvidamos que hay mucho de la salsa con conciencia.
2: Total. Y que realmente representa una parte importante de la salsa. No solo baile, no solo sabrosura, sino que también son aspectos sociales, políticos. Y siempre ha sido parte de la salsa.
0: ¿Y entonces qué pasó? Ahí escuchabas y te empezó a interesar.
2: Y eso fue como la manera de meterme. Luego también empecé a escuchar salsa que solamente es de sabrosura, de, ¿no? De fiesta.
1: De goce.
2: Pero, digamos, eso es mi trasfondo. Y en mis sets pongo mucho de esa música también, ¿no? Esa que lleva los contenidos también.
0: Qué bonito.
2: Sí, eso es como un poco la idea.
1: Bueno. Y yo, bueno, como ya les dije, les conté, pues yo vengo de Cali, Colombia, entonces pues Cali es la capital mundial de la salsa, mis papás también, vengo de un entorno, de un contexto súper musical, súper salsero, mis papás melómanos, entonces yo crecí en un ambiente, sabiendo a mis papás

0: poner los LPs, hablando siempre de música. Y nada, a medida que fui creciendo, pues también estuve en diferentes orquestas tocando música. Y cuando estaba acá ya en Berlín, o sea, cuando ya estuve en Alemania, para mí la salsa fue una manera de reconectar otra vez con ese origen y de traer mi casa a este lugar que se ha convertido también en mi nuevo hogar.
1: Perfecto. ¿Y qué trajiste? Nosotros decimos valija. ¿Qué trajiste en la maleta? ¿Cuál es tu valor agregado? Porque Berlín y la salsa de Berlín seguro te dio muchísimo. Pero a mí me gustaría interesar, ¿qué trajiste vos? Dices, bueno, acá está bueno, pero yo traigo un poquitito también,
0: Sí,
1: ¿no?
0: yo siento que de pronto me caracterizo un montón por las selecciones que pongo de música. O sea, siento que la salsa caleña tiene también su estilo y como
1: Explica.
0: su marca.
1: Mucha gente no sabe lo que es la salsa caleña.
0: Exacto,
1: Se viene, ¿eh?
0: pues
1: Se
0: nada,
1: viene
0: o sea,
1: duro.
0: he traído siempre mucho y con mucho orgullo porto al grupo Niche, los llevo a todo lado. Y también, claro, mucho Bobby Rey y bueno, entre otros artistas también. Pues en Cali, como todos saben, le llaman la sucursal del cielo y también pues la capital mundial de la salsa. Y pues esto no es coincidencia, o sea, en Cali las personas, literal, la salsa es gran parte de la identidad y la cultura de todas las personas que llegan a Cali o que han crecido y viven en la ciudad. Es un gran legado, por supuesto, y pues siento que el grupo Niche también desde que empezó a producir y desde que llegó también la salsa a Cali en los 70s, o sea, el grupo Niche fue y siempre ha sido orgullo caleño 100%, o sea, y la bandera literal. O sea, yo creo que principalmente yo como coleccionista y como selectora, no hay un lugar donde yo toque, donde no lleve al menos un disco del grupo Niche, o tres. Esta canción que voy a poner ahora, pues es una canción que representa el orgullo caleño, se llama Caliají. Es un tributo a mi ciudad que extraño todo mi corazón.

0: sonido del sonido acá. O sea, tiene que haber una diferencia. O sea, entre la salsa de Latinoamérica y la salsa acá, ¿cuál es la diferencia?
1: Siento que de alguna manera he conocido también otras, pues como otras, la salsa desde otro tipo pues sí, como la viven en otros países. O sea, por ejemplo, la salsa en Perú también suena diferente, la salsa pues en Cuba, más con son, con rumba. Entonces sí, siento que, exacto, entonces claro, hay muchísima, muchísima diversidad, la verdad.
2: Y no hay el sonido de salsa en Berlín, hay
1: exacto.
2: Mundos enteros salseros en esta ciudad. Los digamos, fiestas con música cubana, donde tocan timba, las fiestas de salsa dura, las fiestas un poco más comerciales, que ponen tal vez la salsa romántica también, o sea, es como...
1: De todo.
0: Unieron a todos.
2: Y la idea del festival era juntar toda esa gente que normalmente están en sus lugares, sus fiestas, unirlas. Por eso también invitamos las bandas de diferentes lados y orquestas y digamos, DJs de diferentes fiestas para unirlos y digamos, crear ese espacio compartido.
0: Y yo creo que se une también las ganas de conocer, el conocimiento, el educarse también de la forma de lo que es la música de salsa, ¿no? Estamos en Alemania, no van a venir acá y a tirarte un par de pasitos, sino que van a ir a toda la historia para entender. ¿Entienden ellos la salsa?
1: Yo siento que esta es un proceso igual, o sea, porque todos tenemos como, conocen las salsas de la música, pero quizás no conocen mucho la historia o no saben como el impacto cultural que tiene. Entonces, para eso está también este lugar acá. Siento que hemos dado, como Pablo ya dijo antes, diferentes puntos de vista.
0: Sí. Exacto. ¿Y vos qué aportaste, chileno, alemán, a la escena salsera? Pues son dos conocedores, están ahí, ellos hacen, el sport es digging, ¿no? un vinilo, ¿no?
2: O sea, paso buena parte de mi tiempo libre buscando música, buscando vinilos, me gusta coleccionar discos, particularmente de salsa, y crear espacios donde podemos tocar también vinilos, con vinilos, y poder poner tal vez la salsa, las canciones, que nos

que todavía no conoce todo el mundo y darle espacio a canciones raras, porque la salsa también tiene su parte oscura. Sus canciones que realmente son extrañas, que hablan de la oscuridad, de la miseria también, o sea, de cosas serias, pero igual tienen su ritmo y funcionan en la fiesta, ¿no?

0: Estamos acá en el antiguo aeropuerto de Tempelhof, que tiene una historia increíble, que es un poco las venas abiertas y las cicatrices de Alemania.
1: Claro.
0: Un poco acá se creó el puente aéreo, este es un aeropuerto nazi, bueno, acá sobrevivió Alemania del Oeste. ¿Y ustedes encontraron este lugar para Berlín y Sarsa?
1: Claro.
0: ¿Cómo
1: claro.
0: se hace
1: eso? O sea,
0: es un lugar icónico, ¿eh?
1: Sí, es absurdo porque estamos aquí sobre un edificio que construyeron los nazis, con toda la simbología que conllevas. Pero la idea es reinterpretar estos espacios, apoderarse de estos espacios que son espacios públicos, ¿no? Es decir, nosotros somos la comunidad que quiere usar este espacio, es también nuestro espacio, y esto recién se abrió hace pocas semanas, ¿no? Estamos aquí, como decir, esto también es nuestro espacio, y el aeropuerto siempre ha sido también un lugar de muchas luchas sociales, porque los berlineses quieren mantener este espacio libre de construcciones, de inmobiliarias que se meten aquí a ocupar los espacios. Entonces hay ese conflicto.
0: Sí, esto es una resistencia ganada.
1: Sí.
0: Estamos en un lugar que es una resistencia ganada, que se ha transformado en un maravilloso parque antiguo aeropuerto y ahora Berlín en Salsa.
1: Y el festival se entiende como parte de ese movimiento que quiere proteger este espacio como espacio público, no comercial.
0: Gratuito.
1: El festival es 100% gratuito para que todo el mundo pueda entrar gratis. Si no,
0: ¿cómo
1: depende...
0: lo hacen? ¿Con ayudante? ¿Cómo?
1: Nada, o sea, no tenemos fondos públicos.
0: Por amor a la
1: no tenemos sponsors. O sea, la idea era tener un festival independiente. Oh, entonces, claro, y eso implica que tenemos deudas
2: mucho
1: privadas.
2: Trabajo, claro, bueno. También.
1: Sí, pero mucha gente donaron, compraron las camisas para financiar el festival. Y eso es como la base, la solidaridad, el apoyo de la comunidad.

0: Para que vean el nivel de una de las imprentas más antiguas de Latinoamérica en Cali, Colombia, con toda esta tipografía de la región. 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
2: A ver, chicos, ¿cuándo fue la última vez que encontraron, que sintieron esa pasión al estar buscando un vinilo de salsa? Y el momento donde ustedes dijeron, uy, me transformé en un profesional. Sí, puedo competir, puedo organizar.
3: Pues tal vez no competir, pero digamos que esa pasión es como una cuestión que uno trata un poco de controlar también, porque ser melómano y comprar vinilos es un problema, porque cuesta mucho dinero. Entonces uno está como constantemente controlando si voy a comprar ese vinilo.
2: No, mejor no. ¿Dónde los compras?
3: Y por ejemplo, aquí en el festival tenemos un mercado de vinilos y estos mercados de vinilos se hacen en Belín constantemente. Entonces gente, coleccionistas, melómanas se juntan en un lugar y venden sus vinilos.

0: Europa en verano se caracteriza por grandes festivales, ¿no? ¿Cómo lograron ustedes hacer un festival así que sea gratuito y que esté en este lugar? O sea, yo me imagino que tendrán que haber hablado con muchos funcionarios alemanes.
1: Claro, o sea, antes que todo fue nuestra comunidad que nos ayudó a hacer esto. Y luego el acceso, por ejemplo, a este lugar fue una cuestión bastante simple. Preguntamos, nos dieron el espacio porque...
2: Por un buen proyecto. Una buena visión.
1: Pero obviamente eso también cuesta. Toda esa infraestructura que vemos abajo cuesta mucho dinero y todavía no tenemos apoyo, digamos, del Estado. Entonces, digamos, eso es como uno de los grandes desafíos, ¿no? De crear un lugar así y en los próximos años vamos a tener que inventarnos algo. Porque este año todos los artistas tocan gratis, pero el próximo año ya no lo van a hacer. Entonces, de algún lado tiene que salir ese dinero, ¿no?
0: ¿Cuál es la visión, María José, que vos dijiste visión?
3: ¿Con el festival te refieres? Sí. Pues nada, o sea, yo siento que un evento así, como lo organizamos, como lo proponemos, como lo llevamos y le decimos a las personas, por ejemplo, este lugar o también acá.
0: ¿Cómo lo hacen?
3: Pues la gente.
0: Yo no sé cómo lo hacen. La gente. Explícame.
3: ¿Cómo lo hicimos? Bueno, pues empezamos de poquitos. O sea, Pablo empezó a hablar de la idea, nos empezamos todos a conectar y siento que simplemente es como un efecto dominó. A la final tienes un montón de gente involucrada, entre voluntarios, staff, músicos, artistas, DJs, que a la final están aquí literal por el amor a la salsa, por el amor al arte y nos apoyan de corazón. Y yo siento que también tenemos una energía tan bonita que a la final esa energía es lo que ha abierto tantas puertas. Nos ha abierto puertas que no nos pensábamos imaginar, la verdad.
0: Yo creo, ¿no? Porque alguien que está viendo en Latinoamérica por ahí este programa, digo, bueno, estos chicos que vienen de Latinoamérica, que están organizando un festival de salsa en uno de los lugares más icónicos de Berlín, todo comunitario, sin plata, gratuito y a más alto nivel, ¿qué estamos? ¿En un mundo de fantasías?
1: Bueno, pero un mundo de fantasías en donde nosotros, por ejemplo, no ganamos nada. O sea, es totalmente voluntario, pero obviamente es un privilegio estar en un lugar así para hacer algo así. Mostrar nuestra cultura acá, eso es un privilegio que obviamente lo estamos disfrutando y ojalá que eso siga.
0: ¿Qué te da Berlín? ¿Te entiende Berlín? ¿Qué es? Porque hay una simbiosis.
1: Claro, en otros lugares no es tan fácil hacer algo así. O sea,
3: sí, total.
1: Todavía siguen existiendo espacios en Berlín que permiten algo así, pero se están perdiendo también, ¿no?
2: Se están perdiendo, eso, la burbuja inmobiliaria.
1: Total. Y este lugar es uno de los pocos ejemplos que se abren al público, porque ahora estamos perdiendo muchos lugares. Justo aquí en el Templo Fafé quieren construir espacios habitacionales, entonces como que de inmobiliarias, entonces como que...
0: Ya. Yeah. Bueno, a mí lo que me gustaría saber es cuando se dieron cuenta que se transformaron en verdaderos conocedores de la salsa. A mí me inhibe el tema ya de la salsa, no solamente porque soy argentina, no sé si lo bailo muy bien, sino porque tiene una historia tan profunda, como dicen ustedes, con la migración, con la historia del Caribe, con el Nueva York, con Cuba, con Colombia, con las grandes orquestas, con los grandes escándalos también.
1: Pues yo creo eso de estar en ese proceso de buscar vinilos y hablar con compañeras, compañeros que también venden vinilos. ¿Conoces esa versión de esa canción que salió 5 años después en Nueva York? No, pero solo conozco esa peruana que es mucho mejor. Y hablar sobre los diferentes cambios que le mete el trombón de la canción X que no está en la anterior. O sea, como hablar sobre detalles de quién grabó, cómo, qué canción. En que son como las cosas que uno, por ejemplo, en mercados de vinilos, uno tiene ese tipo de conversaciones y habla sobre la melomanía, ¿no?
0: Está bien, entonces yo te veo a vos, por ejemplo, en Nueva York, haciendo digging, lo has hecho. ¿Dónde vas? ¿Dónde van ustedes a comprar excelentes vinilos de salsa? ¿Cuál es el lugar en el mundo?
3: yo la verdad, siempre que voy a Colombia, me traigo una maleta repleta de vinilos. Siento que pues allá obviamente pues primero el precio es diferente comparado con acá porque pues es mucho más económico y segundo hay demasiada variedad, o sea Colombia es un lugar que tiene toda la variedad de salsa y normalmente voy también a la costa caribe colombiana.
0: Muy bien,
3: allá hay
0: secretitos,
3: una cuna,
0: encontrás unos secretos. ¿Y vos dónde?
1: Bueno, casi todos los viajes que uno hace como coleccionista son viajes de digging, de buscar vinilos, ¿no? O sea, ya es como lo más importante en viaje es encontrar los vinilos. Y, por ejemplo, no sé, Nueva York es el lugar, ¿no? Muy lejos y caros para estar mucho tiempo ahí. Pero si voy a Nueva York,

0: Toda la semana buscando vinilos. No veo nada de la ciudad, pero vale la pena porque vas a encontrar tesoros de
1: Oye,
0: vinilos que no encuentras acá.
1: una historia cada una, si la podrían hacer cortita, ¿qué es lo que los, qué es lo que, claro, qué historia ha creado la pasión del amor de la salsa de ustedes? ¿Alguna historia en particular? ¿Algún cantautor? ¿Alguna letra? ¿Alguna frase? ¿Algún ritmo? ¿Alguna, no sé, una descarga?
0: No, para
1: ¿Qué
0: mí
1: es?
0: Pedro Navaja. Pedro Navaja es
1: Pero
0: la.
1: nada, eso estaba pensando.
0: Sí.
1: En la vida te da
0: De
1: sorpresas,
0: esas sorpresas
1: sorpresas te
0: te
1: da
0: da la
1: la vida,
0: vida, ay
1: ay
0: Dios. Sí,
1: Dios.
0: no, esa canción para mí fue el inicio de todo. O sea,
1: Sí, impresionante canción. O sea, la canta el mundo entero.
2: Sí.
0: Todos, sí.
1: La historia lo conoce, que ninguna discográfica quería darles la oportunidad de grabarlo porque decía, esta es una poesía, esta es una canción muy
0: Sí,
1: larga.
0: sí.
1: Es
0: Además con esa
1: larguísima.
0: intro que para la pista de baile también es compleja, ¿no? Y es como, ¿cómo se baila eso? Porque no empieza como una salsa clásica, ¿no? Y luego como arranca y
1: Exacto.
0: tiene todo, tiene los contenidos, las
1: No,
0: letras, como
1: increíble.
0: el contexto social de Nueva York en los 70s, tiene todo,
1: Sí.
0: pero también tiene la sabrosura de una salsa rica, ¿no?
1: Y con
0: Sí.
1: eso nos quedamos, con lo mejor de salsa acá en Berlín, este espacio público que se ha dado para mostrar nuestra cultura y para mostrar también lo mejor de nuestra cultura con conciencia y también con sabrosura, que es lo que somos,
3: Exacto.
1: porque podemos las dos cosas.
3: Por supuesto.
1: Señoras y señores, gracias y que siga la salsa acá en el aeropuerto de Temperton con estos conocedores y organizadores de una nueva generación que está moviendo todo Berlín y toda Alemania, ¿eh?
0: Berlín en
1: Gracias.
0: salsa.
1: Berlín en
3: Berlín en
1: salsa.
3: salsa.
1: Gracias, María José y Pablito. Un saludo para todos.
3: Gracias.
1: Saludos a los amantes de la salsa.

0: Mini habitaciones a precios exorbitantes.
1: 600 for it.
0: Recién llegados a Berlín en busca de un hogar. Como en muchas grandes ciudades europeas, ese sueño se desvanece. Aquí los precios se inflan sin piedad. Aunque en la capital alemana existan leyes al respecto.
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10: Polonia está reforzando sus defensas en la frontera con Rusia, pero ¿puede seguir contando con el respaldo de Estados Unidos? Durante mucho tiempo, Polonia ha sido el país más pro-estadounidense de Europa. Pero ahora Estados Unidos está reduciendo su presencia en Europa y Polonia teme que después de Ucrania pueda convertirse en el próximo objetivo de Rusia. ¿Cuál es el plan de Polonia?
11: Poland es un gran país, we like it a lot. We're friends with Poland.
10: Pero para Polonia, la relación se está enfriando. Polonia ha hecho exactamente lo que la administración Trump exige, gastar mucho en defensa. Alrededor del 4,5% de su Producto Interno Bruto, el porcentaje más alto de todos los países de la OTAN. Y la población polaca apoya el rearme, porque justo al otro lado de la frontera, Rusia está librando una guerra en Ucrania. Polonia limita con Ucrania y con Rusia, al menos con su enclave de Kaliningrado, y también con Bielorrusia, estrecho aliado de Moscú. La principal base de Polonia frente a Rusia es su pertenencia a la OTAN. Los miembros de la Alianza Atlántica se comprometen a defenderse mutuamente en caso de ataque. Eso implicaría contar con el apoyo de Estados Unidos, que posee las fuerzas armadas más poderosas del mundo y un enorme arsenal nuclear. Pero los países del flanco oriental de la OTAN, los más cercanos a Rusia, empiezan a cuestionar el compromiso de Estados Unidos, y eso hace que Polonia se sienta más desprotegida. Polonia atribuye a Rusia varios ataques incendiarios y la entrada de drones en su espacio aéreo.
12: This war is being directly felt in Poland, and the worry is that Russia will not stop only in Ukraine.
10: Justyna Gotkowska es experta en defensa del Centro de Estudios Orientales financiado por el Estado polaco.
12: And this day might come sooner than we think if in Russian eyes we are weak, we are divided and we will not react.
10: En 2021, mientras Rusia se preparaba para su invasión a gran escala de Ucrania, Vladimir Putin lanzó una especie de ultimátum a la OTAN.
13: Для нас это более чем серьезно.
14: Russia is demanding NATO withdraw its forces.
10: La OTAN rechazó las exigencias de Putin, pero para Polonia fue una señal clara de que su seguridad estaba en juego. Varsovia considera que la guerra de Rusia contra Ucrania forma parte de una estrategia más amplia. Jacek Bartosiak dirige un centro de estudios geopolíticos que aboga por una mayor autonomía en la estrategia polaca.
15: If we succumb, if we give up, then they will impose political solutions, where the highways are built, what energy we buy. And so on and so forth, because this is what happens if you don't have your own geopolitical agenda and power to defend it.
10: Polonia ha dependido durante mucho tiempo de Estados Unidos para mantener a Rusia a raya, pero en Washington la visión sobre Rusia parece estar cambiando. Su mantra Maitra investiga la estrategia de Estados Unidos y la actual reconfiguración de sus alianzas.
16: So we always tell the Europeans, like, look, don't underestimate the Russians. They are a liability in your neighborhood, but keep that problem in perspective. The Russians cannot conquer Ukraine. They're not going to conquer Poland. They don't have the power to do that.
10: Ahora el Pentágono planea reducir el número de tropas estadounidenses en Europa. Eso pone en alerta a Polonia, que alberga cerca de 10.000 soldados estadounidenses repartidos por todo el país. La mayoría rotan periódicamente y no están allí de forma permanente, pero los planes estadounidenses para estas unidades han sido, cuando menos, confusos. Primero, Estados Unidos canceló de forma precipitada el despliegue de unos 4.000 soldados en Polonia, una decisión que tomó a todos por sorpresa. Después, Trump anunció el envío de otros 5.000 militares al país, un gesto de agradecimiento a Karol Nawrocki, el presidente polaco afín al movimiento MAGA. Todos estos cambios repentinos han llevado a Polonia a querer asegurarse el apoyo estadounidense a toda costa. Por eso proponen una base militar estadounidense permanente en el país, algo que quizás ya les resulte familiar.
15: Americans, they want to have a say in European security architecture without bearing the cost of it. This is why, on one hand, they say they will help. On the other hand, they say they will not help. So we are very easy to be manipulated.
16: I suggest they shouldn't be doubtful of, you know, of US commitments, but also they should arm up and be strong and have like backup plans and other military alliances. Yes, you are part of NATO. Yes, you have the American nuclear umbrella. But yes, the world is changing and you have to change.
10: Y como hemos visto, Polonia está cambiando. Polonia aspira a contar con 500.000 efectivos para 2039. Desde 2020, el presupuesto de defensa de Polonia se ha disparado. Una carrera armamentista con compras compulsivas a Estados Unidos. Tanques Abrams, helicópteros Apache y cazas F-35, los primeros de los cuales llegaron recientemente al país. Pero Polonia no está apostando todo a una sola carta. También está invirtiendo fuertemente en armamento surcoreano. Ahora, ¿cómo financia Polonia todo este gasto? Desde su entrada en la Unión Europea en 2004, su economía no ha parado de crecer. Este año alcanzó el billón de dólares de Producto Interno Bruto y se acerca a las 20 mayores economías del mundo. Teniendo en cuenta la historia del país, es fácil comprender lo extraordinario de este éxito y por qué tantos polacos temen volver atrás. A lo largo de los siglos, Polonia ha sido dividida y ocupada. A finales del siglo XVIII, la entonces Mancomunidad Polaco-Lituana se repartió entre Rusia, Austria y el Estado alemán de Prusia. Polonia quedó completamente absorbida y desapareció del mapa durante más de un siglo. Después de la Primera Guerra Mundial, Polonia resurgió como Estado independiente, pero no por mucho tiempo. En la Segunda Guerra Mundial, Polonia quedó de nuevo dividida entre la Alemania nazi y la Unión Soviética. Y tras la guerra, sus fronteras se trasladaron hacia el oeste. Se convirtió en un estado satélite soviético aislado tras el telón de acero durante casi medio siglo. El movimiento polaco Solidaridad desafió la dominación soviética. En 1989, el régimen comunista colapsó y Polonia recuperó su soberanía. Las tropas soviéticas se retiraron gradualmente. La nueva Polonia buscó rápidamente alinearse con Occidente. El entonces presidente polaco viajó a Washington para reunirse con su homólogo estadounidense. Una transición hoy desclasificada de su conversación privada muestra que tenía un mensaje muy claro. Después de décadas de dominación soviética, todos tenemos miedo de Rusia. Si Rusia vuelve a adoptar una política exterior agresiva, esa agresión se dirigirá contra Ucrania y Polonia. Necesitamos la protección del poder militar estadounidense. La apuesta de Wałęsa dio sus frutos. Con el apoyo de Estados Unidos, Polonia ingresó en la OTAN y se volcó por completo en demostrar que era un aliado fiable. Participó en las guerras de Estados Unidos en Afganistán e Irak. E incluso permitió que la CIA operara una prisión secreta en territorio polaco, donde fueron torturados sospechosos de terrorismo tras el 11-S. Posteriormente, el Tribunal Europeo de Derechos Humanos ordenó a Polonia pagar indemnizaciones a antiguos detenidos. Pero aún así, las relaciones entre Polonia y Estados Unidos siguieron siendo muy estrechas. ¿Qué opinaba Rusia de todo esto? Retrocedamos algunos años. Rusia veía con malos ojos la expansión de la OTAN. Para responder a esas preocupaciones, la Alianza Atlántica se comprometió a no desplegar tropas de forma permanente, salvo que surgiera una amenaza. Pero Rusia no obtuvo derecho de veto sobre las decisiones de la OTAN. Ese acuerdo allanó el camino para la ampliación de la OTAN en 1999, que incluyó a Polonia, y para otra ampliación en 2004. Pero a medida que la OTAN crecía, Rusia acusaba a Estados Unidos de llevar demasiado lejos su agenda global. Las tensiones entre Rusia y Occidente se centraron en una cuestión clave: la adhesión a la OTAN.

0: pasó en Georgia. Rusia lo atacó en 2008. El presidente polaco viajó a Tiflis, la capital de Georgia, para mostrar su apoyo. 6 años más tarde, Rusia se anexionó la península ucraniana de Crimea. Solo entonces, la OTAN decidió desplegar las primeras tropas en su flanco oriental. Eran menos de 5.000 soldados repartidos entre Polonia, Estonia, Letonia y Lituania, con rotaciones periódicas. Para Varsovia, la medida se quedó corta.
1: Other European nations, member states of the EU and NATO have not seen the situation as gravely, as seriously as Poland and the Baltic states back then did, and quite quickly went back to business as usual with Russia.
0: Eso cambió con la invasión a gran escala de Ucrania por parte de Rusia. Mientras otros países europeos empezaban a mostrar su apoyo, Polonia fue un paso más allá. Acogió rápidamente a refugiados y suministró armas. Por cierto, las relaciones entre Polonia y Ucrania atraviesan actualmente una crisis. Ambos países discrepan sobre episodios ocurridos durante la Segunda Guerra Mundial. Y aunque esa es otra historia, podría convertirse en un problema para Polonia, que necesita a Ucrania. La guerra llevó a la OTAN a reforzar su presencia en el flanco oriental con nuevos grupos de combate y un aumento del número de tropas. Además, Finlandia y Suecia se unieron a la alianza tras la invasión. Pero justo cuando la OTAN empezó a tomar en serio las advertencias de Polonia, Estados Unidos comenzó a cambiar su postura y dejó de hablar de nuevas incorporaciones en la Alianza Atlántica. Polonia también teme un acercamiento de Trump a Putin y un posible restablecimiento de las relaciones con Rusia. Por eso está estrechando lazos con socios de su entorno. Antes de las cumbres de la OTAN, Varsovia reunió a los países del flanco oriental para impulsar una agenda común e invitó a sumarse a los países nórdicos. Polonia está comprando nuevos submarinos a Suecia, colabora con Noruega para desarrollar el primer sistema antidrones de la Unión Europea y sus fuerzas armadas entrenan junto a las nórdicas, como aquí, cuando paracaidistas polacos participaron en ejercicios para defender la isla danesa de Bornholm, que se encuentra aquí, en el Mar Báltico. Para Polonia y sus socios, esta zona es clave por su proximidad a Kaliningrado. El enclave ruso podría convertirse en uno de los principales focos de tensión. ¿Y qué hay de los aliados de Polonia en Europa Occidental? Polonia ha firmado nuevos acuerdos de seguridad con Francia y el Reino Unido. También uno con Alemania, su mayor vecino en la Unión Europea, pero a un nivel menos ambicioso. La razón es que la cooperación con Alemania sigue siendo un tema sensible en la política polaca. Durante mucho tiempo, Polonia fue uno de los países más críticos con los vínculos de Alemania con Rusia, especialmente con los gasoductos Nord Stream. Hoy la principal fuerza de oposición en Alemania, la ultraderechista AfD, aboga por retomar la cooperación con Moscú. Pero el gobierno alemán sostiene que la invasión de Ucrania marcó una ruptura definitiva con Rusia. En última instancia, la principal garantía de seguridad de Polonia podría residir en las armas nucleares. Francia y el Reino Unido son los únicos países europeos con arsenal propio. Pero es de Francia de quien Polonia más podría beneficiarse. Junto con estos otros países, Varsovia mantiene conversaciones con París sobre una cooperación más estrecha en materia de disuasión nuclear, unas negociaciones que son confidenciales y de las que apenas han trascendido detalles. Polonia también quiere asumir un papel más activo en el programa de reparto nuclear de la OTAN. Actualmente hay armas nucleares estadounidenses desplegadas en 5 países miembros de la Alianza Atlántica. Y aunque Estados Unidos planea reducir su presencia militar en Europa, quieren mantener esas armas allí e incluso podría ampliarlas. Polonia no parece dispuesta a poner en riesgo su relación con Estados Unidos, pero las discrepancias sobre Rusia van en aumento.
2: The maximum objective is to really keep them away, as they were after the collapse of the Soviet Union. Russia could be a state with their energy they could sell to Europe, but they shouldn't impose imperial agenda on the neighbors.
0: Por ahora, Polonia seguirá reforzando su poderío militar y sus alianzas en Europa. Quiere seguir contando con Estados Unidos, pero también se prepara para la posibilidad de que su aliado más importante deje de estar ahí.

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0: 5,76 metros cuadrados por 600 euros. Se pagan hasta 450 euros por una habitación compartida con otra persona. Creía que era lo normal. Es increíble tener que luchar tanto para tener una vida normal, pero merece la pena defenderse.
1: Los recién llegados a Berlín quedan a merced del mercado inmobiliario. El negocio del alquiler temporal de habitaciones amuebladas genera grandes beneficios a los propietarios, aprovechándose de quienes intentan encontrar un hogar en la capital alemana. El distrito berlinés de Neukölln. En la calle Hermannstrasse visitamos a un joven ruso. Pide que le llamemos Misha.
2: Hi.
0: Este es mi departamento. Somos ocho y hay ocho habitaciones. Cada uno tiene la suya. Las piezas miden entre 7 y 15 metros cuadrados. Tenemos cocina y dos baños.
1: En origen, era una vivienda normal de cuatro habitaciones que se dividieron con tabiques de yeso. Ahora hay ocho piezas, que se alquilan por separado y por un máximo de un año.
0: Esto era una habitación y fue dividida en dos más pequeñas.
1: También el estuco del techo se dividió.
0: Este es mi cuarto, es el más pequeño. Sí, es muy estrecho.
1: Alquiló la habitación en una plataforma online.
0: Son 160 centímetros. Calculo que desde aquí son 2 metros y luego, bueno, en total 360 centímetros. 5,76 metros cuadrados. Creo que en el anuncio ponía unos 7 y pago 600 euros. La verdad es que sale bastante caro, pero bueno, he tenido cosas peores desde que estoy en Berlín.
1: Misha nos lleva a donde vivía antes. Vino a Berlín para estudiar, pero también quería irse de Rusia por motivos políticos. Estudió en una escuela superior privada y se licenció en diseño de aplicaciones y páginas web. Acá estaba su primera habitación en Berlín, en una antigua tienda. La reservó a través de una plataforma online.
0: Cuando entré me dieron ganas de llorar. Era horrible. Cuando llegué estaba muy cansado. El vuelo había sido largo, de unas 15 horas. Y me metí en esta habitación minúscula, sucia, sin ventilación. No podía abrir la ventana. Estaba mugrienta, llena de polvo, espantosa. Cuando te duchabas, se ponía en marcha la ventilación y de repente salía un aire helado y apestoso. Olía a grasa de hace 20 años. Era horrible.
1: Le costaba 730 euros al mes. El mismo dinero habría cubierto de sobra todos sus gastos en Rusia, nos dice. Volvemos a la vivienda actual de Misha en Hermannstrasse. Recibe la visita de un antiguo inquilino. Bjorn vivió aquí hasta 2024 durante más de 4 años, en un departamento compartido con amigos. En la época de Bjorn,

0: Aquí vivían sobre todo inquilinos con contrato indefinido. Era un edificio de viviendas berlinés totalmente normal.
1: Había una comunidad de vecinos muy linda. Eran muy agradables. Se invitaban a tarta, se regalaban dulces en Navidad y se ayudaban con los niños unos a otros.
0: Hoy, muchos de los departamentos se alquilan a amueblados por tiempo limitado. Apenas quedan inquilinos de antes.
1: Cuando yo vivía aquí, no estaba tan mal. Esto tampoco estaba.
0: Björn vivía en un departamento con una distribución parecida al de Misha.
2: Hi.
0: Pero las habitaciones no estaban divididas por tabiques de cartón yeso.
1: Es un cambio enorme, sobre todo los cuartos. Eran las típicas habitaciones de los pisos antiguos, bien lindas, amplias y luminosas. Y ya no queda nada de eso. Parece mucho más grande.
0: Cuando Björn aún vivía aquí, el propietario empezó a dividir las habitaciones de los pisos vacíos. Los vecinos lo denunciaron. Y es que el edificio se encuentra en una zona de especial protección. Esa subdivisión supone modificar la distribución y eso no está permitido aquí.
1: Es increíble lo que han hecho. Los últimos departamentos que quedaron vacíos, de los que echaron a los antiguos inquilinos con distintas excusas, la municipalidad del distrito impidió que se subdividieran.
0: Ahora el piso de Milla enfrenta al distrito con el propietario. Björn y sus amigos se marcharon porque el que tenía el contrato se fue y la administración de la finca no quiso ofrecer uno nuevo a los demás.
1: Nos hubiera gustado quedarnos. Era un lindo departamento para cuatro personas. Y tal como está ahora la situación, es imposible alquilar un departamento para cuatro. Parece muy bonito. Me hubiera gustado vivir aquí.
0: En el departamento compartido de Björn, cada uno pagaba 400 euros, electricidad e internet incluidas. Misha paga bastante más por su cuarto.
1: Me acabo de dar cuenta, 600 euros por 6 metros cuadrados supone pagar 100 euros por metro cuadrado.
0: ¿Cómo es posible que los precios sean tan altos? En el caso de los arriendos de corta duración, no se aplica el tope legal de alquileres. Los propietarios pueden pedir lo que quieran. Y si alquilan cada habitación por separado, obtienen aún más beneficios. Eso aconsejan supuestos asesores financieros en redes sociales.
3: Con un departamento compartido entre tres, tienes tres fuentes de ingresos. Con ese truco ganarás más. No lo alquiles a una sola persona o familia, sino a varias personas.
0: Con imágenes llamativas explican cómo triplicar el alquiler.
3: Y tu arriendo global es más del que recibirías de una sola persona.
0: Neukölln, como otros distritos berlineses, quiere acabar con el modelo de negocio del alquiler temporal en las zonas tensionadas, como la de Misha. El concejal de los Verdes, Jochen Wiedemann, se esfuerza al máximo en conseguirlo. Y es que últimamente los alquileres han subido muy rápidamente en el barrio.
1: Como en el resto de Berlín, en Neukölln, el mercado inmobiliario está extremadamente tensionado. La situación se ha agravado en los últimos años. Además, el fenómeno de los alojamientos temporales, que suelen estar amueblados, se ha disparado y está acabando con la oferta de vivienda asequible. Y nos preocupa, porque nos esforzamos mucho por crear vecindarios estables en esta zona.
0: En Neukölln suele vivir gente de bajos ingresos. Por eso las familias aceptan departamentos demasiado pequeños o son expulsadas a otras zonas. En realidad, la legislación sobre alquileres es competencia del gobierno federal. Pero aquí, en el edificio donde vive Misha, el concejal Jochen Wiedemann quiere sentar precedente prohibiendo al propietario ofrecer habitaciones por un tiempo limitado.
1: Cuando se ofrece un departamento completo con un contrato a corto plazo, se elude la obligación legal de topar el alquiler. Y eso no es permisible en una zona donde rige la protección del tejido.

0: social existente. Se trata de una cuestión jurídica pendiente que se resolverá ante el Tribunal Administrativo y, en caso de duda, también ante otras instancias.
1: Jochen Widemann espera sentar precedente con la vivienda de Misha. Aún no se ha dictado sentencia, pero implicaría la prohibición del alquiler a corto plazo en las 82 zonas de Berlín con protección del tejido social preexistente. Queremos saber qué opina al respecto el arrendador. Se trata de la empresa Deutsche Boden, con sede en un gran edificio de oficinas cerca de la céntrica Friedrichstraße. Enviamos varias consultas y ninguna recibe respuesta. Así que acudimos a la oficina, pero tampoco nos atienden. El propietario no respondió a nuestras preguntas. En el edificio de Hermannstraße han vivido ya muchas personas que no pudieron quedarse allí más de unos meses. También los hermanos Nur y Seif Atala. Arrendaron allí dos habitaciones hasta febrero de 2025. Podían utilizar las zonas comunes, pero el contrato permitía al casero acceder al departamento durante el día, incluso sin avisar.
0: Era muy difícil vivir en un sitio en el que sabías que no podías quedarte a largo plazo y que el casero podía entrar cuando quisiera. Tenía las llaves y entraba para hacer inspecciones sin avisar. Era una sensación extraña, nunca te sentías realmente en casa. Al principio firmamos un contrato de un año. Yo quería renovarlo, pero me dijeron que no era posible, que solo podíamos quedarnos un año. Solo tuvimos tres semanas para encontrar otro piso. Fue muy estresante.
1: Nos reunimos con Nur y Seif Atala en su nuevo barrio, Prenzlauer Berg. Ambos son de Finlandia. Nur trabaja en el ámbito cultural y Seif estudia empresariales. Les gusta Berlín y quieren quedarse, pero no quieren estar mudándose constantemente.
0: Te sientes como un nómada. Crearte un hogar a largo plazo es casi un sueño. Casi ninguna de mis amistades tiene esa posibilidad aquí en Berlín.
1: Ahora viven en Greifenhagenstraße, concretamente en este edificio. También encontraron la vivienda en una plataforma online. Casi todos los vecinos también tienen alquileres temporales. No podemos rodar en el interior porque los hermanos tienen problemas con su casero.
0: Nos gustaría enseñarles el departamento, pero el arrendador nos envió una advertencia que dice que rompimos algo en la vivienda y tenemos miedo de recibir otro aviso.
1: El departamento de casi 110 metros cuadrados tiene tres piezas y está amueblado. Tienen una compañera de piso que prefiere mantener el anonimato.
0: Pagamos 800 euros cada uno. En total son 2.400 por el departamento. Cada uno tiene su habitación. No hay balcón, pero sí cocina y baño.
1: Para limitar temporalmente el contrato, el arrendatario se inventó un motivo.
0: Nuestro contrato da como razón para limitar la duración que mi hermano solo está en Berlín para un semestre de intercambio y yo por un proyecto. Y no es verdad. Queremos vivir aquí y labrarnos un futuro en Berlín. Se lo dijimos al casero, pero le dio completamente igual.
1: También en este barrio hay protección especial del tejido social. Y tienen al concejal de urbanismo de su parte. Quiere actuar contra el modelo de alquiler del edificio donde viven los hermanos.
0: Hay una tendencia muy marcada entre determinados propietarios que no quieren atenerse a la ley y convierten viviendas normales en alojamientos amueblados a precios desorbitados de miles de euros al mes. Llevamos años ocupándonos de este edificio. Y hay que decir que, a estas alturas, en gran parte ya no tiene inquilinos. Así que aprovechamos la oportunidad y el año pasado pedimos los contratos de alquiler.
1: La iniciativa PANCO, contra las expulsiones, apoya a los hermanos. Nur Atala informa a la prensa sobre la situación.
0: En junio, cuando llevábamos ya tres meses en la vivienda, vino el arrendador de repente y nos dijo: deben firmar de nuevo el contrato.

0: Trato, no se preocupen, es idéntico. Pensaba que no sea alemán. Lo leí rápidamente y vi que era completamente diferente. Sin pago extra por los muebles ni limitación de tiempo. Vaya, un contrato normal. Le tomé fotos sin que se diera cuenta y lo firmé. A partir de ahí, ya no contestó más a nuestros correos ni a nuestras llamadas.
1: Con los dos contratos diferentes, los hermanos se dirigen a la municipalidad. El concejal de urbanismo tiene así una prueba contra el arrendador.
0: Puse una denuncia contra el propietario. Porque nos dio contratos de alquiler falsos. Pedimos los contratos porque, como en Neukölln, queremos actuar contra esas prácticas.
1: Un viernes a finales de marzo, la iniciativa de Pankow organiza un paseo por el barrio. Acude mucha gente que conoce de primera mano el problema de los contratos temporales de alquiler. El arrendador de Nur y Seif insiste en mantener los alquileres a corto plazo y quiere echarlos. Ha presentado una demanda de desalojo. Los hermanos están decididos a defenderse y agradecen el apoyo de la iniciativa de inquilinos.
0: El arrendador nos intimidaba. Es un negocio millonario y nosotros somos solo dos hermanos. Pero la sensación de que no estamos solos nos da esperanzas de que algo puede cambiar.
1: ¿Por qué no cede el arrendador de Nur y Seif? ¿Por qué ofrece los departamentos solo por un plazo limitado? Hasta ahora no ha respondido a nuestras consultas. En la dirección comercial cerca de Kudamm figuran varios nombres de empresas que forman parte de una intrincada red. El edificio en Greifenhagenstrasse es propiedad de la empresa Esbjerg. Dejamos otra solicitud por escrito. Unos días más tarde, un asesor de comunicación de Esbjerg nos responde con el siguiente mensaje.
0: Esbjerg Invest cumple con sus obligaciones legales, especialmente en materia de derecho de arrendamiento civil y administrativo. Según nuestro conocimiento, las acusaciones carecen de cualquier base fáctica sólida.
1: Desde abril, los alquileres a corto plazo de viviendas amuebladas en zonas tensionadas deben contar con la autorización de la administración de distrito. Berlín busca frenar así este jugoso negocio. Solo en 2025, casi la mitad de las ofertas de alquiler eran de este tipo, gestionadas a través de plataformas en línea. Una de ellas es Bundeflats. Nos entrevistamos con uno de sus fundadores. Jan Hasse defiende el modelo de negocio. Afirma que es una oferta necesaria, sobre todo para trabajadores cualificados extranjeros.
0: Si vengo de otro país y no sé si voy a superar el periodo de prueba en un empleo, no tiene sentido alquilar un departamento con contrato indefinido y por un mínimo de 3 años. Un departamento amueblado me da la libertad para poder establecerme al llegar.
1: ¿Pero justifica eso los precios desorbitados de cubículos como el de Misha? El modelo de una estancia temporal flexible y despreocupada está lejos de la realidad de los recién llegados a Berlín.
0: También vemos que hay personas que se aprovechan del mercado actual y los muebles de mala calidad son un problema. Por eso nos parecería bien que se regulara y se exigiera un estándar mínimo, pero no es correcto generalizar a partir de las ovejas negras.
1: Por eso rechaza prohibir ese modelo de negocio. En los barrios, sin embargo, los gestores políticos se encuentran a diario con vecinos indignados porque ven cómo se destruyen sus comunidades.
0: Necesitamos herramientas contundentes para imponer sanciones efectivas. Normalmente el alquiler es de unos 7 euros por metro cuadrado, pero ellos cobran 40 o 45 euros por metro cuadrado. Siempre se les ocurrirá algo para conseguir ese dinero. Ningún otro sector económico tiene tanta rentabilidad.
1: Sin embargo, hay una posibilidad de obtener ganancias aún más altas que arrendar habitaciones. Alquilar camas. Es lo que se encontró Sahil. Es de la India y llegó a Berlín para estudiar. La comunidad de estudiantes indios es la más grande de la ciudad.

0: Tahil empezó a buscar vivienda ya desde su país. En YouTube, otros jóvenes indios comparten sus experiencias.
1: Todos coincidían en que la situación de la vivienda en Berlín es horrible, que se pagan 400 o 450 euros por compartir un cuarto con otra persona. Así que pensé que era lo normal.
0: Vivió un tiempo justo a la vuelta de la esquina del Checkpoint Charlie, en Kochstrasse. Todos sus compañeros de departamento eran indios. Los administradores del edificio, como los llama Sahil, también eran indios. Solo vuelve aquí por nosotros.
1: No me siento bien aquí. Imaginen que la primera semana de cada mes alguien llegara a tu puerta temprano por la mañana o a mediodía y soltara frases como: oye, danos el dinero. Con un tono veladamente agresivo y amenazas de que, si no pagas de inmediato y en efectivo, tendrás que dejar el departamento a la mañana siguiente.
0: El arrendador niega que obligue a pagar en efectivo. Lo habitual, dice, son las transferencias bancarias. No se pronuncia sobre los altos precios. Tampoco sobre cuántas personas comparten un departamento. Como muestra en este video, Sahil no tenía su propia habitación, sino una cama en un cuarto pequeño para dos. Pagaba 450 euros. Según cuenta, la vivienda era un dúplex y vivían 10 personas.
1: Hay como 5 habitaciones, una individual, dos o tres con dos camas cada una, como la mía. Y también una habitación con tres camas. El departamento no es muy pequeño, pero para 10 personas resulta muy estrecho. Aquí hay mucha basura y ratas. Hay mucha suciedad, por lo que también entraban insectos a las habitaciones y a la cocina.
0: La respuesta del arrendatario al respecto es:
1: en los casos en que se nos comunicaron quejas relacionadas con plagas o infestaciones de ratas, se adoptaron las medidas correspondientes.
0: Para Sahil no cabe duda de que se aprovechan de los estudiantes indios porque no conocen la ley alemana.
1: Si en un lugar determinado solo vive un grupo étnico específico, es que hay algo raro. De lo contrario, ahí vivirían también alemanes. Esto está pasando delante de sus narices, lo crean o no.
0: Es solo un ejemplo de alojamientos ofrecidos exclusivamente a la comunidad india a través de intermediarios en grupos de WhatsApp.
1: No sé quién es su administrador, pero hay grupos como Vivienda en Berlín 5 y Vivienda en Berlín 6, y cada grupo tiene cientos o miles de miembros.
0: Le pedimos a Sahil que contacte con varios de esos anuncios. Acude a ver la primera vivienda con un miembro de nuestro equipo. Algo sospechoso. El edificio pertenece al Servicio Oficial para Universitarios. El contacto del grupo de WhatsApp no aparece. A Sahil le muestra la habitación una joven que ha vivido aquí hasta ahora y tiene que mudarse. Sahil podría instalarse ya el primero del próximo mes. El alquiler cuesta 900 euros.
1: Si fuera del servicio para universitarios, no se pagaría tanto por una habitación. La chica me ha dicho que vive ahí desde hace tiempo. Voy a preguntar.
0: Sahil llama al supuesto intermediario.
2: Hello.
1: No entiendo. Es un edificio del servicio para universitarios. ¿Tienes su permiso? Sí, confía en mí. Es como un subarriendo, pero el alquiler me lo pagas a mí.
0: El servicio para universitarios nos informa de que el subalquiler es posible, pero debe ser autorizado y sin exceder lo que paga el arrendatario oficial, ya que no se permite obtener ganancias. Una habitación de este tipo suele costar entre 654 y 685 euros. Sahil se dirige a la segunda cita en el distrito de Reinickendorf. Solo le ofrecen una cama en una habitación para 3 personas, por 410 euros. También acá solo viven indios. Y si quiere un contrato de alquiler, debe pagar un extra.
1: Me dijo que si quería contrato debía pagar 100 euros por la gestión. Pregunté para qué eran los 100 euros y respondió que era una comisión para la empresa.
0: En ninguna de sus numerosas visitas llegó a conocer al propietario. Siempre le ofrecían camas o habitaciones amuebladas a precios exorbitantes por un periodo determinado otros indios, en su mayoría estudiantes. Evidentemente, es un sistema. A diferencia de otros universitarios indios, Sahil no estudia en una costosa escuela superior privada, sino en la Universidad Humboldt, que es pública. Está matriculado en estudios norteamericanos y en sus clases ha conocido a muchos estudiantes que no son de la India.
1: Mis amigos de otros países me invitaron a sus casas y vi que pagaban mucho menos alquiler y tenían más espacio. Al darme cuenta de que su situación era mucho mejor que la mía, empecé a preguntarme qué diablos estaba pasando.
0: Sahil nos muestra dónde vive ahora, en las afueras de la ciudad, en Rudolf. Encontró la habitación en una buhardilla porque el amigo de un amigo buscaba un sucesor.
1: Bienvenidos.
0: En la casa viven otros estudiantes, pero Sahil tiene una habitación para él solo. Paga 370 euros al mes. El contrato de alquiler es indefinido.
1: Por fin puedo dormir tranquilo. Ya no tengo ese miedo de que alguien me presione constantemente. Es un alivio enorme poder vivir así, sin la presión de tener que buscar un nuevo departamento a toda prisa, porque tengo que marcharme. Tuve mucha suerte de encontrar esta habitación. Lamentablemente, no es así en todo Berlín. Sé que otras personas siguen sufriendo por esta situación.
0: Por fin, algo de tranquilidad. Misha tiene que dejar el piso de Hermannstrasse a finales de abril. Se dirige con sus pertenencias a Prenzlauer Berg. El arrendador de la nueva habitación vuelve a ser Deutsche Boden. Y es que la empresa alquila habitaciones pequeñas por todo Berlín. Al menos esta vez es algo más grande.
1: No llego de pared a pared. Es una mejora.
0: Tiene 3 metros cuadrados más.
1: Pago 635 euros, un poco más que antes, pero aquí es mejor.
0: Ya es la cuarta o quinta mudanza de Misha en Berlín.
1: Me encantaría tener mi propio departamento en algún lugar de Mitte o Prenzlauer Berg, con mis propias cosas y plantas, simplemente algo bonito.
0: El contrato vuelve a ser temporal. Después de Semana Santa, Nur y Seif tienen cita con su abogada. Hay novedades. Su arrendador presentó la demanda de desalojo porque el contrato temporal había vencido, pero ahora llega un escrito que dice que la demanda fue retirada, así que están seguros en su departamento.
1: ¿Podemos quedarnos ahí?
0: Sí, así es. Y no solo eso. Su alquiler es demasiado alto. Se calcula a partir de la tabla de alquiler promedio de Berlín. De acuerdo con las características que marca, vimos que el suyo puede bajar más de 700 euros y lo vamos a reclamar. ¿Qué sensación tienen?
1: Alivio. La verdad es que no tengo palabras. Hemos estado peleando durante meses. Es increíble que haya que luchar tanto solo para poderte construir una vida normal aquí. Pero vale la pena defenderse.
0: Quieren que su experiencia sirva para animar a otros a reclamar sus derechos y evitar que sigan pagando rentas desorbitadas por habitaciones precarias.

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0: En Turquía, uno de cada dos habitantes tiene menos de 30 años. Y la mayoría quiere irse.
1: Quiero tener un futuro.
0: El presidente Erdogan gobierna con mano dura. La democracia y las libertades civiles se recortan cada vez más y los jóvenes están hartos. Tenemos que recuperar nuestra libertad de expresión. La economía turca tampoco levanta cabeza. Las perspectivas laborales para los jóvenes son cada vez peores. Así que quien puede, se marcha. Turquía corre el riesgo de perder a toda una generación. Último ensayo antes del concierto. Deniz Benzetzel y su banda de jazz ultiman los preparativos. La violonchelista de 26 años actúa bajo el nombre artístico de Alaska y sueña con poder vivir de su música. Mi mayor sueño es tener mi propio estudio, poder salir de casa, entrar allí, dedicarme a componer y producir con distintos instrumentos. Un lugar donde experimentar con total libertad. Pero la realidad es muy distinta. En Turquía, el arte y la música están cada vez más censurados. Se cancelan conciertos por letras consideradas críticas y algunos artistas incluso acaban ante los tribunales. Las canciones de Alaska no son políticas, pero eso no siempre basta para evitar problemas. El exitoso grupo femenino Manifest fue acusado de comportamiento indecente. Y el popular humorista Deniz Köktaş fue detenido por insultar al presidente. Solo cuando hago música como Alaska me siento realmente libre. Por eso sigo haciéndolo. Quizás algún día eso también termine. Pero seguiré luchando por ello. Después del ensayo, Deniz y su hermano cruzan la plaza Taksim en el centro de Estambul. La policía ha acordonado casi por completo la zona. Así es como aquí nos preparamos para la Semana del Orgullo. Las vallas impiden que la comunidad LGBTIQ+ de Estambul pueda reunirse para manifestarse. Recep Tayyip Erdogan lleva casi 25 años en el poder y su forma de gobernar es cada vez más autoritaria y los jóvenes son quienes más sufren las consecuencias. En marzo de este año, profesores y estudiantes salieron a las calles para protestar. Las autoridades habían cerrado de un día para otro la Universidad Bilgi de Estambul, alegando que su licencia había caducado. Batuhan Biler estaba a punto de terminar la carrera. Si la universidad cerraba, perdería el título y también su futuro como diseñador de videojuegos. Junto a sus compañeros decidió plantar cara.
1: Desde aquella cafetería caminamos hasta la entrada principal del campus. Nuestro lema era: esta es nuestra universidad. Queremos quedarnos aquí y seguir estudiando. Lo dijimos públicamente y ocupamos la universidad durante 3 días.
0: Poco después llega su amigo Batuhan Seri. Los dos hablan de lo que ocurrió y de los planes que tienen para su futuro.
1: Cerraron la universidad y protestamos. Bastó.

0: o una sola firma para clausurarla. Pero de repente la decisión se revocó. Para nosotros fue un enorme alivio.
1: Delante de la Cámara, los dos prefieren no hacer más declaraciones políticas. El miedo a las represalias está muy presente entre los jóvenes. Batuhan Sari, por su parte, se marchará a Bélgica para cursar un máster en urbanismo.
0: Quiero tener un futuro. Profesionalmente, marcharme fue una decisión fácil. Pero aquí soy un ciudadano de pleno derecho. Tengo mi seguridad social, mi pasaporte. En el extranjero ni siquiera es fácil que reconozcan mi permiso de conducir.
1: Batuhan Biler también busca una oportunidad para irse. Con un título en diseño de videojuegos, sabe que en Turquía apenas tendrá opciones de encontrar trabajo. La tasa oficial de desempleo juvenil ronda el 31%.
0: La mayoría de mis compañeros acaba marchándose al extranjero para encontrar trabajo, aunque sea como autónomos. Aquí ni siquiera puedo permitirme ir a un concierto. Y además hay ciertos eventos a los que es mejor no asistir por motivos políticos.
1: Según un estudio reciente, el 64% de los jóvenes turcos se plantea emigrar. Las principales razones son la incertidumbre sobre el futuro, el desempleo y la falta de libertad de expresión. Su destino preferido es Europa, aunque Turquía sigue siendo oficialmente candidata a ingresar en la Unión Europea, esa posibilidad hoy parece más lejana que nunca. Casi uno de cada dos menores de 30 años cree que su nivel de vida seguirá empeorando. La inflación supera oficialmente el 30%. Y en una mega ciudad como Estambul, la crisis económica se nota especialmente. Metin Aktar tiene 24 años y vende castañas asadas y mazorcas de maíz en la calle. Es el oficio de su familia desde que era niño.
0: De pequeño dejaba aquí la mochila y muchas veces iba caminando al colegio desde este mismo sitio.
1: Como tantas otras familias, los Aktar llegaron a Estambul desde las regiones más pobres de Anatolia en busca de trabajo. Metin al menos tiene empleo, algo poco habitual en un país donde casi uno de cuatro jóvenes ni estudia ni trabaja. Pero irse al extranjero nunca ha estado entre sus planes. Se considera un patriota.
0: Nunca se me ha pasado por la cabeza marcharme. Amo mi país. No lo dejaría solo por dinero. Aquí también hay oportunidades. Mucha gente ha demostrado que se puede salir adelante.
1: En los alrededores de su puesto se han producido durante años enfrentamientos entre manifestantes y la policía. Metin entiende que esas protestas hayan sido prohibidas.
0: En este tipo de protestas suele haber muchas provocaciones. Me parece bien que las autoridades actúen.
1: Según un estudio de la Universidad de Estambul, la mayoría de los jóvenes turcos se define como patriota y conservadora. También predominan las posturas críticas hacia los derechos del colectivo LGBTIQ+, y hacia la inmigración. Al mismo tiempo, una encuesta reciente revela otra realidad. El 43% cree que en Turquía no se puede hablar con libertad y la confianza en la clase política es muy baja. La mayoría siente que sus problemas no importan a quienes gobiernan. Al otro lado del Bósforo, en la parte asiática de Estambul, vive Deniz Ervas. Tiene 18 años, acaba de terminar el instituto y ha conseguido una plaza para estudiar en la Universidad de Lyon.
0: Lo que más me importa son estas figuras que he ido coleccionando durante todos estos años. También quiero llevarme ese coche.
1: Con sus padres ultiman los preparativos de la mudanza. A ellos les habría gustado que estudiara ingeniería mecánica en Turquía, igual que hizo su padre. Pero también sienten que cada vez es más difícil y más inseguro ser joven en Estambul.
0: En nuestro país hay demasiada gente sin trabajo. Y cuando no encuentran otra salida, algunos acaban recurriendo a la delincuencia. Por eso aumentan los robos y las agresiones.

0: La violencia contra las mujeres y los jóvenes ha aumentado muchísimo. ¿Por qué tienes tantas ganas de irte al extranjero?
1: He estudiado en un instituto francés. Además, en Francia puedo completar un máster en 5 años y empezar a trabajar como ingeniero nada más terminar.
0: ¿Y cómo te imaginas la vida en Francia?
1: Lyon también es una gran ciudad. Imagino que la vida allí no será tan distinta de la de Estambul. Seguro que hay mucha oferta cultural y siempre habrá cosas que hacer. Además, con el mismo dinero podré permitirme mucho más. Aquí un móvil cuesta ya unos $1000. Allí me saldrá bastante más barato.
0: El alto coste de la vida también marca la conversación entre la cantante Denise, conocida como Alaska, y una amiga durante el desayuno. La inflación oficial supera el 30%. En Estambul, un desayuno puede costar el equivalente a 15 euros, tanto que ellas solo pueden permitírselo compartiéndolo. Para salir adelante, Denise también da clases particulares de violonchelo. Cada vez menos gente puede permitirse clases particulares. Y además, muy pocos quieren aprender violonchelo. Mi madre paga el alquiler. Yo trabajo 3 días a la semana y con eso apenas cubro lo básico, la comida, el café, lo justo para sobrevivir en Estambul. Al caer la noche, Alaska actúa en un pequeño club de jazz de Estambul. Pronto quiere salir de gira con su banda por toda Turquía. Y quizás algún día también toque en el extranjero, pero solo de visita. Tenemos que recuperar nuestra libertad de expresión. Sin ella, tampoco puede existir un arte libre. Para Metin Akhtar, en cambio, lo importante es sacar adelante el día a día. Cada mañana llega a su puesto con nuevas castañas y mazorcas de maíz, enciende la parrilla y sueña con un futuro mejor.
1: Mi gran sueño es dirigir una gran empresa. Y claro que quiero ganar mucho dinero, ¿quién no? También me gustaría tener buenos coches.
0: Los jóvenes de Turquía afrontan el futuro de formas muy distintas. Unos luchan por salir de la pobreza. Otros quieren conquistar más libertad sin abandonar su país. Y cada vez son más los que hacen las maletas. Buscan en el extranjero las oportunidades y la libertad que sienten que hoy no encuentran en casa.
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0: Cracovia, con cerca de 800.000 habitantes, es una de las ciudades más grandes de Polonia. Pero ¿sabían que fue también uno de los centros judíos más importantes de Europa? Aquí los recuerdos conviven con una vida nueva. Les revelamos consejos para un recorrido por la Cracovia judía.
1: Empezamos en Kazimierz, lo que a menudo se conoce simplemente como el barrio judío. Agnieszka Michina se crió en Cracovia y se ha especializado en visitas guiadas por la Cracovia judía. Nos muestra sus lugares favoritos y al final nos revela un secreto. La sinagoga Remu es un buen punto de partida. Una de las 7 sinagogas de Cracovia y una de las pocas que sobrevivieron a la Segunda Guerra Mundial. Hoy vuelve a ser un lugar de culto activo para la comunidad judía. Una de las normas es que los hombres pueden cubrirse la cabeza. Pueden pedir prestada una kipá, ese pequeño gorro, en la entrada de la sinagoga. Y por supuesto debemos comportarnos con respeto. Pero por otro lado, durante el horario de apertura, nuestra visita es bienvenida. El corazón de Kazimierz es la Platz Novi. En el mercado se vendía antiguamente carne. Hoy es uno de los puntos de encuentro más animados del barrio. Prueben una zapiekanka, una baguette gratinada y un plato típico de la comida callejera polaca. Agnieszka nos lleva a uno de los lugares más visitados, el pasaje de la calle Józefa. Aquí se filmaron escenas de La lista de Schindler de Steven Spielberg. La película de 1993 sobre el Holocausto se rodó en su mayor parte en Cracovia, lo que dio a conocer a Kazimierz en todo el mundo. La lista de Schindler se rodó justo después de la caída del comunismo en Polonia. Durante ese periodo, el patrimonio judío estaba bastante descuidado. La historia judía quedaba al margen de la corriente histórica dominante. Por eso no suscitaba gran interés. Y al traer esta película de Hollywood aquí, también se recuperó la conciencia sobre el patrimonio y la historia judía. Para comprender toda la historia, tienen que cruzar el Vístula y dirigirse al barrio de Podgórze. Aquí es donde los nazis establecieron el gueto de Cracovia. Las sillas vacías de la plaza recuerdan a las víctimas. Antes de la guerra vivían en Cracovia unos 65.000 judíos, una cuarta parte de la población de la ciudad. En 1941, los nazis encerraron y hacinaron a hasta 20.000 personas. 2 años más tarde, desalojaron la zona por la fuerza. Deportaron a miles de personas al campo de exterminio de Auschwitz y asesinaron a muchas de ellas aquí mismo, en el gueto. En el Museo de la Fábrica de Esmaltes de Oskar Schindler pueden aprender más sobre la ocupación alemana durante la Segunda Guerra Mundial. La fábrica del industrial alemán Oskar Schindler se convirtió en un lugar de salvación. Oficialmente, aquí se fabricaban vajillas y casquillos de granada para la Wehrmacht, las Fuerzas Armadas de la Alemania nazi. Schindler contrató a trabajadores judíos y los declaró esenciales para la guerra, lo que le permitió salvar a más de 1.000 personas de la deportación. De vuelta en Kazimierz. Aquí hay restaurantes folclóricos y tiendas de estilo judío. Aunque muchos de ellos no están regentados por judíos,

0: y surgieron a partir de la década de 1990, cuando la historia judía volvió a cobrar relevancia. La cafetería Hafug es uno de los pocos lugares que realmente ofrece comida kosher. Y ahora, la recomendación prometida. Antes de terminar nuestro recorrido, me gustaría mostrarles una joya escondida justo detrás de esta puerta. Suban conmigo y se la muestro. El lugar favorito de Agnieszka no es nada fácil de encontrar. Jefre es un bistró con un bar ubicado en una antigua sinagoga, típico de Kashimiesh. Hay cientos de sinagogas, casas de oración, cementerios y edificios de diversas instituciones de la época anterior a la guerra. Pero una comunidad muy pequeña, como es el caso de la comunidad judía actual de Cracovia, no puede utilizarlos todos. Por eso la comunidad judía busca alternativas para conservar y aprovechar estos edificios. Y aquí pueden ver una opción que resulta algo controvertida entre algunos judíos. Para terminar el día en Kashimiesh, se puede acudir a uno de los bares de moda o con klezma, la música folclórica tradicional de los judíos de Europa del Este, que de noche se escucha hasta en la calle. En Cracovia se sumergirán en un pasado que parecía perdido y descubrirán lugares en los que la cultura judía vuelve a cobrar vida hoy.
1: ¿Cómo se consigue llegar a los grandes escenarios del mundo desde un país en el que no hay teatros de ópera? Adriana Viñañilesca, de Gabón, nos habla en París de su insólita trayectoria profesional. Un momento culminante en la carrera de Adriana Viñañilesca en el escenario de la mundialmente famosa Ópera Nacional de París. Interpreta un papel protagonista de la ópera Satyagraha, de Philip Glass, una obra muy aclamada que narra la lucha de Mahatma Gandhi por la libertad.
0: Me divierte. Cuando estoy en el escenario, me siento a gusto, viva. Intento no darle demasiadas vueltas, dejarme llevar y disfrutar.
1: Una voz expresiva, una presencia que llena la sala, una interpretación llena de seguridad. Adriana Viñañilesca no deja indiferente a nadie. Para ella es el resultado de un trabajo largo y arduo.
0: Intento ignorar el estrés, porque no favorece mi trabajo artístico. Y si no lo hago, no puedo dar lo mejor de mí.
1: Gran concentración. Nos encontramos con Adriana en los ensayos de Satyagraha, con la orquesta de la Ópera de París, bajo la batuta del director alemán Ingo Metzmacher. Triunfar como africana en el mundo de la ópera europea no es nada habitual, y para ella un camino largo y difícil. Adriana viene de Gabón, un país de África Central en el que la ópera es prácticamente desconocida.
0: En Gabón eso no existe. No hay ópera, no hay cantantes de ópera. En realidad vine aquí para aprender a tocar el piano. Pero cuando oyeron mi voz, me animaron a dedicarme al canto operístico.
1: Adriana nació en 1988 en Libreville, Gabón, y es la mayor de cinco hermanos. Descubrió el canto desde muy temprana edad. Fue directora del coro juvenil de la escuela de música de su padre. A los 18 años se mudó a Francia y estudió canto en Burdeos, donde sigue viviendo hoy. Una de las decisiones más difíciles de su vida fue marcharse de Gabón.
0: Este gran cambio estuvo marcado, en primer lugar, por el desgarro que me produce haber dejado atrás a toda mi familia. Y en segundo lugar, tuve que acostumbrarme al entorno, al clima y también al humor francés que no entendía. Tenía al menos tres trabajos para poder terminar la carrera y pagar el alquiler.
1: Satyagraha trata sobre la filosofía de la resistencia no violenta de Mahatma Gandhi

0: al mismo tiempo sobre la violencia física real contra las personas, entre ellas el propio Gandhi. ¿Ha vivido Adriana situaciones como las que se representan en el escenario?
1: Creo que la violencia suele estar presente en nuestra

0: actualmente en un hotel y ha descubierto su restaurante favorito. Aquí se sirven las especialidades que tanto extraña y que hacen que Adriana sueñe con su tierra natal.
1: Para mí esto es comida que hace bien al alma. El ambiente es muy familiar, no es especialmente elegante, pero sí es muy relajado y muy acogedor. No hay que preocuparse por nada.
0: Entre tanto, Adriana se ha adaptado a su nuevo hogar, también en lo que respecta a su carrera. Actúa regularmente en importantes óperas de Francia y Europa. Además de la Ópera Nacional de París, también lo hace, por ejemplo, en las óperas estatales de Berlín y Hamburgo. Pero Gabón, su antigua patria, no se le va de la cabeza. Aunque a su marido francés no le guste oírlo, no se ve pasando sus últimos años en Francia.
1: Lo siento, en Gabón.
0: Hasta que llegue ese momento, sus seguidores la verán en los teatros de ópera de Francia, Europa y quizá pronto también en todo el mundo para dejarse cautivar por su personalidad y su voz. Trabajar donde otros pasan sus vacaciones pagando mucho dinero. Suena tentador, ¿verdad? Pero ¿es realmente un sueño trabajar como animador en una isla turística? Pádel a la mañana, aquafitness al mediodía y bingo a la noche. Así transcurre una jornada típica en el Hotel Radisson Blu, en la isla española de Gran Canaria.
2: Hola, mi nombre es Elizabeth, llevo 5 años trabajando como animadora.
3: Hola, buenas, mi nombre es Adrián Díaz, llevo 4 años trabajando en animación y quiero que se vengan conmigo para enseñarles cómo es mi trabajo.
0: Gran Canaria, un destino turístico muy popular. En invierno, cuando el norte de Europa tiene frío, aquí el clima es de unos agradables 20 grados. Adrián empieza a media mañana con pádel y termina a las 10:30 de la noche.
3: Para hacer este trabajo tienes que ser un deportista, por lo menos que haya sabido lo que es la costumbre, tienes que tener mucha consistencia y tienes que ser alguien que sea, por así decirlo, constante. Tienes que tener un poquito de fuerza de voluntad y que te guste también lo que haces.
0: Elizabeth y Adrián crecieron en Gran Canaria y trabajan para una agencia. En la isla tienen empleo durante todo el año, porque aquí la temporada turística va de enero a diciembre.
2: Es el día de hoy, vamos a hacer pádel. El reto, la dificultad de estar siempre en un mood alto, de estar siempre contento y feliz, es que si tenemos un mal día, pues al final damos todo lo que tenemos para nuestros clientes. Entonces ellos no tienen la culpa e intentamos dar siempre lo mejor de nosotros.
0: La tarde continúa junto a la piscina. Los huéspedes participan en la sesión de aquafitness. Aquí no hay espacio para la timidez. Después de 45 minutos bajo el sol intenso, el equipo termina empapado en sudor. El equipo de animación, integrado por 5 personas, recibe alojamiento, alimentación y servicio de lavandería sin costo. El salario ronda los 1.300 euros netos al mes. Además, disfrutan de compartir las comidas juntos.
3: La atmósfera con mi equipo es muy buena, somos como si fuéramos una familia, en verdad, y estamos muy unidos.
0: Los animadores turísticos tienen poco tiempo libre, pero viven dentro del hotel en habitaciones similares a las de los huéspedes, algo poco habitual. La desventaja es que Elizabeth y Adrián deben compartir cuarto con otro compañero. Privacidad, olvídense. Después de un breve descanso en su habitación, a Adrián ahora le toca el rocódromo. ¿Qué formación y requisitos se necesitan para trabajar como animador turístico?
3: Yo nunca he tenido una educación ni he cursado nada para ser animador, sino es mi personalidad. Soy una persona extrovertida, soy una persona alegre y soy una persona que me gusta lo que hago. Lo más importante que para ser animador tienes que tener mucha actitud, ser extrovertido también, no tener vergüenza y ser una persona alegre y dinámica.
0: A las 7 de la tarde, mientras la mayoría en Europa termina su jornada, los turistas se van a cenar. Pero no el equipo de animación, juegan al bingo y a las 8 comienza la minidisco. ¿Puede compatibilizarse este trabajo?

0: ¿O con la vida familiar?
1: No me imagino trabajando como animadora con familia y con hijos, ya que es difícil conciliar el tema horarios con familia, ya que tienes que dedicarle muchas horas a ese trabajo.
0: Y ahora la gran pregunta. ¿Trabajar como animador turístico es realmente el empleo soñado? ¿Qué calificación le darían Elizabeth y Adrián a su profesión en una escala de 0 a 10?
1: Yo a mi trabajo le daría un 7, porque aunque tienes que estar muchas horas aquí, dedicarle todo el tiempo de tu día a trabajar, es un trabajo divertido y te diviertes haciendo cualquier cosa, bailando, saltando, hablando con la gente. Es como estar libre dentro de un trabajo, no es un trabajo común.
2: Pues yo a mi trabajo ahora mismo le daría un 9, ¿vale? No le daría el 10, a lo mejor, por el tema, a lo mejor, horarios, porque el horario tiene que ser muy flexible, muy versátil, y tenemos que estar turno partido y tenemos que estar siempre, pues, como se suele decir en España, al pie del cañón.
0: ¿Todo esto les da ganas de trabajar como animadores en un resort bajo el sol o preferirían visitarlo de vacaciones? Hay platos que dividen opiniones. ¿Cómo se preparan a la perfección? ¿Y dónde se inventaron? El Shepherd's Pie es uno de ellos, una receta sencilla en la que los detalles marcan la diferencia.
3: ¿Qué caracteriza a un auténtico Shepherd's Pie o pastel del pastor? ¿Lleva cordero o ternera? ¿Y es un plato británico o irlandés? Debería ser carne molida de cordero. Creo que es algo británico.
0: En Irlanda suelen añadirle Guinness.
3: Los ingredientes básicos son sencillos. Vamos a descubrir cómo se convierten en un típico Shepherd's Pie en este restaurante del norte de Londres.
0: Es más bien la generación mayor la que se toma la molestia de cocinar este plato. A la generación joven le gusta la comida, pero le resulta demasiado complicado prepararlo todo y comprar todos los ingredientes.
3: Que quede claro, cuando se trata del Shepherd's Pie, la elección de la carne juega un papel fundamental.
0: Necesitaría carne molida de cordero, que es perfecta para el Shepherd's Pie.
3: Sí, es perfecta. That's fantastic. Así que carne molida de cordero, no de ternera. Los pastores cuidan ovejas, así que debería ser carne picada de cordero.
0: Creo que cuando se empezó a usar ternera, se llamaba cottage pie, pero eso era más habitual en el norte, porque allí se criaba ganado vacuno. Hay quien usa ambos tipos de carne, pero lo tradicional es la carne de cordero.
3: Además de la carne, las papas son el ingrediente más importante. Hay que pelarlas y cocerlas. Para hacer una salsa sabrosa también se necesitan cebollas, verduras y hierbas aromáticas.
0: Se puede añadir todo tipo de verduras. Si te gusta una verdura, simplemente ponla, según tu gusto personal.
3: Las verduras se preparan por separado de la carne, con vino y concentrado de tomate para hacer una salsa. La carne de cordero se dora bien para que adquiera un buen sabor. Para el puré de papas, lo mejor es machacarlas a mano. Si se utiliza una batidora eléctrica, suele quedar demasiado espeso. La leche, la manteca y un poco de nata doble le dan al puré de papas el toque final.
0: Le pongo más leche que nata, porque si se pone demasiada nata, el puré queda grumoso.
3: La papa, importada de América, no se impuso en Europa como alimento barato y saciante hasta bien entrado el siglo XVIII. La primera mención escrita de un cottage pie se remonta a 1791 en el diario del párroco rural inglés Parson James Woodford, donde se utiliza carne de vacuno. ¿Es esto una prueba de que el shepherd's pie con carne de cordero proviene de Irlanda? Sobre esto hay muchas teorías. Creo que es algo típico británico. Tenemos buen cordero, así que tenemos un buen shepherd's pie.
0: Pienso que hay consenso en que proviene de ambos países, aunque tengo entendido que los irlandeses a veces le añaden Guinness.

0: Por lo que sé, es británico, sí.
1: Así es como se hace. Abajo la salsa, arriba el puré de patatas, solo dos capas. También se podría extender el puré de papa sobre la salsa, pero así queda un poco más elegante. Tradicionalmente al shepherd's pie no se le pone queso, pero la yema de huevo le va bien.
0: Lo horneamos a 180 grados durante unos 15 minutos.
1: Recién salido del horno y directamente a la mesa. Así es como sabe mejor el pastel del pastor.
0: Prefiero más carne que puré y muchas verduras. La salsa gravy tiene que ser bien sabrosa y el puré de papas cremoso. No tengo ningún consejo especial, sigo la vieja receta de mi madre.
1: ¿Y ustedes qué opinan? ¿Sobre qué plato discuten por sus ingredientes?
0: En Austria, muchos viticultores sirven su vino directamente en los viñedos. Son tabernas típicas conocidas como Buschenschanken. Les contamos de dónde viene esta tradición y qué conviene saber antes de visitarlas.
1: ¿Se imaginan paladear un buen vino entre viñedos? Los llevamos a un Buschenschank, un típico local austriaco gestionado por viticultores, repleto de tradiciones y regulaciones. Les decimos qué tener en cuenta antes de ir, por qué cuelgan una rama de pino en la entrada y nunca se sirven platos calientes.
2: Soy Fritz Wieninger, gerente de este Buschenschank. Es una bodega en la que solo se puede servir vino de producción propia. Enseguida les cuento más.
1: El Buschenschank de la bodega Wieninger se encuentra en el Nussberg, a pocos kilómetros de Viena, la capital austriaca. Una corta caminata o un taxi los traerá hasta aquí. No cuesta nada entablar conversación con los lugareños.
3: Justo los vieneses siempre han tenido fama de ser gente con la que cuesta entablar relación. Pero cuando la gente se reúne en Buschenschank, todos hablan con todos.
2: Está fuera de la ciudad. Es una isla verde. Aquí eres libre.
1: En este hay capacidad para 350 comensales que se sientan en estos bancos cerveceros y deben formar fila para hacer su pedido. Y todo es al aire libre, sin protección contra el viento o la lluvia. Por eso este tipo de locales solo abren en primavera, normalmente a partir de abril. Se indica con una señal. Aquí la rama de pino que mencionamos.
2: La rama de pino es el símbolo oficial de un auténtico Buschenschank. Se utiliza desde hace más de 200 años y así figura en la regulación.
1: Los austriacos llaman Buschen a estas ramas. De ahí procede el nombre Buschenschank. Solo se sirven los vinos del propio viticultor, elaborados con uvas de su viñedo. El suelo que rodea Viena es rico en cal y arcilla, lo que influye en el carácter y el sabor. ¿Qué variedades de uva prosperan aquí mejor?
2: Ahora estamos entre viñas de Zweigelt. Las uvas están aún verdes, pero pronto se volverán de color púrpura y con ellas se hará un buen vino tinto. Del otro lado cultivo Grüner Veltliner y un poco más abajo Riesling.
1: Quienes no beban alcohol pueden tomar jugo de uva, también de cosecha propia. Sin embargo, los refrescos no están permitidos. Enseguida les explicamos por qué. Antes queremos saber cuántas copas de vino bebe cada cliente.
2: ¿Tres, cuatro? Tomé tres. Es suficiente para mí.
3: Oh, mejor no nos pregunten. Una botella cada una. No contamos en copas, sino en botellas.
1: ¿Y cuántas botellas por persona?
3: Entre una y una y media.
1: Una copa cuesta a partir de 4,40 €. ¿Y si se te abre el apetito? En un Buschenschank se ofrecen especialidades como el Liebtauer, una crema para untar de mantequilla, queso fresco, pimentón y alcaparras, o pan con trucha y otros pescados en salazón. ¿Se dieron cuenta de que la comida que ofrecen es fría? En el Buschenschank no está permitido ofrecer platos calientes. Por eso, este tipo de establecimiento no requiere una licencia de hostelería. Eso sí, deben cumplir normas estrictas también en cuanto a la bebida. Solo se permiten productos regionales, nada de refrescos industriales. La tradición del Buschenschank se remonta al siglo XVIII. Según cuentan, el emperador José II permitió a los viticultores servir vino, ya que el agua de Viena era peligrosa. Estos locales siguen siendo populares, también entre los jóvenes.
2: Eso me enorgullece especialmente. Es un factor crucial para que este patrimonio cultural siga vivo en el futuro.
1: En algún momento llega la hora de la última copa. ¿Cuándo?
2: Oficialmente a las 10, pero depende mucho de la temperatura. En las noches cálidas de verano a las 11.
1: Al finalizar la temporada de vinos, el Buschenschank cierra sus puertas hasta el año siguiente.
0: Y esto es todo por hoy en Euromax. 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

0: Soy Stefan Ort, reportero, escritor de libros y coach surfer. Cuando viajo, busco en plataformas de internet anfitriones que me inviten y me muestren su mundo. Llego a Argentina con una idea sencilla. Quiero dejarme llevar por completo por ese país, vivir con los habitantes locales y compartir con ellos su vida cotidiana. Dios mío, esto es una perspectiva completamente distinta del mundo. No se trata solo de visitar los puntos turísticos más famosos, sino hacer todo lo que mis anfitriones tengan planeado conmigo. Deseo descubrir qué los motiva e inspira y ver lo que aprenderé de este modo sobre el país. ¡Patagonia! ¡Allá vamos! Mi viaje comienza en Buenos Aires. Y ya al salir del aeropuerto, se confirma uno de los mayores clichés. Este país está completamente loco por el fútbol. Todos hablan solo del partido más importante del año, que se juega este fin de semana, el Superclásico. ¿Qué está en juego? ¿Qué podemos esperar?
1: Es que eso es una pasión. Es el color del equipo que uno quiere. Nosotros, por ejemplo, somos de Boca Juniors, ¿ok? Pero es una pasión, eso lo lleva en el alma uno.
2: Estamos súper nerviosas porque queremos ver ganar a Boca.
0: Cuando se enfrentan los clubes de la ciudad, Boca Juniors, originalmente un club de obreros, y River Plate, la clase media, reina el estado de excepción. Por unos 10 euros por persona, el bus nos lleva a mi camarógrafo y a mí al centro de esta metrópolis de 15 millones de habitantes.
3: Ahora vamos a pasar por la cancha.
0: Seguimos en coche. El taxista Fernando también habla solo de un tema.
4: Es importante de todo. Después de la selección en Argentina, el superclásico.
0: De pronto se apaga el motor, pero eso no lo altera. Parece que pasa seguido. Tengo que empujar para que el coche vuelva a arrancar. El destino no es un hotel, sino la casa particular de alguien a quien hasta ahora solo conozco por internet. Joaquín tiene 36 años y aceptó mi solicitud de couchsurfing. Me permite quedarme 3 días en su casa. Joaquín vive en el atractivo barrio de clase media de Núñez, junto con 2 compañeros de piso y 2 perros.
5: Me alegra estar aquí. Gracias.
0: Normalmente no podrían costearse una casa como esta, pero gracias a una feliz coincidencia, viven sin pagar alquiler hasta que la casa sea demolida para dar lugar a un nuevo complejo. Conocen al inversor y pueden quedarse hasta que lleguen las máquinas. El couchsurfing suele ser gratuito, pero los regalos para el anfitrión siempre son bien recibidos. Yo traje un recuerdo de mi ciudad natal. Es una toalla del club de fútbol de Hamburgo. Luego, Joaquín me muestra dónde dormiré.
6: Voy a dejar libre mi habitación para ti. Trae tus cosas.
0: Aunque protesto, Joaquín se va a dormir al sofá de la sala. El programa de Buenos Aires que preparó no incluye museos, edificios emblemáticos ni bares de tango, sino fútbol, fútbol y más fútbol. El deporte nacional es el eje central de su vida. A los 18 casi se convierte en profesional. Ahora trabaja en una ONG que construye canchas de fútbol en barrios pobres. Nuestra primera parada es una jornada de una liga amateur.
7: Buenas, ¿cómo le va? ¿Todo bien?
0: Donde acompaño a Joaquín y a su compañero de piso, Batcha. ¿Qué tiene de especial este torneo?
6: Para mí se trata de amistad, pero también de competencia. Somos personas comunes que solo queremos jugar. Y por 30 minutos uno puede sentirse como Lionel Messi.
0: Buenos Aires se considera la ciudad con más estadios de fútbol de toda América. Y difícilmente otra ciudad tenga canchas de barrio de tan alto nivel. Nunca había visto algo así en un torneo amateur.

0: Joaquín tiene zapatillas nuevas. Dice que deberían traerle suerte hoy.
1: Son número 42, como Maradona y Messi.
0: Me reservo la respuesta. Mi talla de zapato es la de Mario Götze. Los argentinos no lo aprecian mucho porque fue quien marcó el gol de la victoria en la final del Mundial 2014. Alemania contra Argentina. Mis habilidades con el balón no alcanzan para entrar al equipo, así que observo desde el costado del campo y tomo mate, la bebida nacional.
2: Mateína, energy. Recomiendo.
0: Según rumores no confirmados, los argentinos pueden sobrevivir sin mate solo entre unas 14 o 16 horas.
3: ¿Lo cambio? No puedo tampoco, ganemos este partido como sea. ¡Vamos!
0: ¡Vamos! Nada de torneo amateur. Los equipos luchan por cada balón como si fuera cuestión de vida o muerte. Al medio tiempo, el equipo de Joaquín va ganando 2-1. El entrenador, sin embargo, no está satisfecho.
4: Todos sin aire, porque físicamente estamos no tan bien. No somos claros.
0: En la cancha, el afable Joaquín se revela como maestro de la barrida dura. Mientras tanto, el normalmente relajado Bacha lucha como un león. Resultado final, 3-2. ¡Vamos! No pude jugar, pero me incluyen en el intercambio de camisetas sudadas, una especie de ritual de hermandad. En la celebración de la victoria me siento realmente entre buenos amigos, aunque llevo apenas unas horas en Buenos Aires. Esto sí que es distinto a una cancha de barrio en mi país. Qué ambiente tan increíble. Tanta positividad, tanta diversión. Un evento fantástico. Es genial estar aquí. No soy muy madrugador. Y ni siquiera mi despertador peludo cambia eso. Comienza un nuevo día como coach surfer. No es un día cualquiera, porque hoy es el día del superclásico. El clásico de esta ciudad es descrito incluso en periódicos internacionales como el evento deportivo más emocionante del mundo. Muchas veces hubo muertos en enfrentamientos entre hinchas, por eso ya no se permiten hinchas visitantes en los partidos. El sueño de ir al estadio se acaba con los precios del mercado negro. Una entrada cuesta de $500 en adelante. Por eso, mejor ir a la transmisión pública en La Boca. En este tradicional barrio obrero del puerto vivían antes principalmente inmigrantes italianos. De ningún otro país llegaron más personas a Argentina. Normalmente el tango reina en las calles. Hoy, solo bailan los hinchas de fútbol. Joaquín es aficionado de River Plate, pero como cree que en La Boca hay más espectáculo que en cualquier bar lleno de hinchas de River, me trae aquí. ¿Cómo es para ti esto?
1: Está bien, voy a sobrevivir.
0: Por supuesto no viste los colores azul y amarillo del club rival. Aún así nos reciben con calidez y nos invitan a un bondipan, un sándwich de bondiola de cerdo.
5: Una bondiola para ustedes. Enjoy.
6: Muchas gracias. Por favor. ¡Qué volumeta, calería, calería! ¡La Boca gana hoy! ¡Vamos a correr ahí!
0: Para soportar los cánticos de los hinchas, Joaquín bebe un buen trago de la bebida nacional. 30% Fernet Branca, 70% Coca-Cola. Servido al estilo local en una botella de Coca-Cola cortada.
7: Fernet.
1: Tradición.
0: El primer vaso sabe a jarabe para la tos. El segundo no está nada mal. Y el tercero despierta un deseo incontenible de bailar en la calle, gritar Boca y celebrar la fiesta futbolera del año con un montón de nuevos mejores amigos. Pero ¿por qué es Argentina el país más futbolero del mundo?
8: Economies, we suck.
1: Nuestra economía es un desastre. Muchas cosas van mal, pero el fútbol es un aspecto positivo de la vida en Argentina.

0: Argentina. Por eso tenemos que celebrarlo así.
1: Se nota, el ambiente es increíble, pero hay un pequeño problema. No hemos visto nada. Del partido ni siquiera nos hemos enterado. Las pantallas en los bares son diminutas. Y ahora tenemos una misión, buscar un bar donde podamos ver al menos un poco del partido. Probamos en más de 10 bares, pero no encontramos ningún lugar donde se vea bien el partido. Así que toca el plan B. Por desgracia, en el celular el partido se transmite con varios segundos de retraso. Pasó algo, pero nosotros vamos atrasados con la transmisión. Fue un gol.
0: Olvida la parrillada de esta noche. Se cancela. Para mí se ha convertido en una verdadera pesadilla.
1: Boca gana 2-0. Una pasión así no la he visto en Alemania, ni siquiera en el Mundial.

0: De regreso a casa, Joaquín parece inusualmente callado. La parrillada, aquí se dice asado, se hace de todas formas.
1: ¿Qué es un asado?
2: Para mí un asado es lo más lindo del mundo. Agradecemos a la vaca y bendecimos la carne que comemos. No le veo nada de malo.
0: En su país no es el único con ese entusiasmo. Los argentinos comen 5 veces más carne de res por persona que los alemanes, unos 50 kilos al año. A estos chicos les encanta tener gente en su casa. Mientras la casa siga en pie, seguirán recibiendo visitas. No puedo creer lo increíble que fue el inicio de este viaje. Muchas gracias a ustedes por eso. Salud.
1: Muchas gracias.
0: Toda esta gente se queda aquí esta noche. Yo mismo he recibido casi 100 huéspedes en mi casa. Pero lo que hacen Joaquín y sus compañeros es coach surfing a un nivel completamente nuevo.
3: A Rosario.
4: Rosario.
3: Sí.
5: Jetzt geht's nach.
0: Ahora vamos a Rosario, una ciudad que en la guía de viajes apenas ocupa media página, con muy pocas descripciones por sus bellezas. Más bien se habla de peligros y riesgos, que la situación de seguridad puede ser bastante crítica, que hay asaltos y cosas así. Siento mucha curiosidad por ver qué me espera allí. El bus huele a calcetines sucios y a palomitas. Cuesta 15 euros y tarda 4 horas y media. En tren, el trayecto de 300 kilómetros demoraría mucho más. Ahora vamos a encontrarnos con Julieta, la próxima anfitriona, antropóloga. Lee muchos libros, sabe bastante de economía y política. Creo que será muy interesante, pero primero hay que llegar con el bus local. Rosario es conocida sobre todo por tres cosas: ser la ciudad natal de Lionel Messi, el lugar donde en 1812 se izó la bandera argentina por primera vez, y por la delincuencia ligada a drogas y los asaltos callejeros.
6: Hola, bienvenido.
0: Hola, encantado de conocerte. Soy Stefan. ¿Recién vuelves de la universidad?
6: Sí, trabajo en la universidad.
0: Da clases de antropología sobre los pueblos indígenas de Sudamérica en la universidad. Vive aquí en unos 60 metros cuadrados. Así que este es mi pequeño reino. Julieta está decidida a llevarme a la fiesta de las colectividades, su festival favorito, que se celebra en la ciudad una vez al año.
6: Personas que emigraron de distintos países a Rosario celebran aquí cerca una fiesta. Alemania también participa.
0: Los antepasados de Julieta llegaron hace varias décadas desde Bielorrusia. Asociaciones culturales presentan bailes y comidas típicas.

0: En un enorme predio, un espectáculo gigantesco que atrae a cientos de miles de visitantes.
1: Aquí tienes que cuidarte de los carteristas.
2: Sí.
0: En la carpa de Alemania me sorprende que ya con el primer plato del menú necesite ayuda para la traducción. ¿Qué demonios es chucrut? Sauerkraut. He viajado a más de 80 países. Algunas presentaciones aquí lucen muy distintas a lo que experimenté al visitar esos lugares, como una reinterpretación exotizada de países que desde aquí parecen muy, muy lejanos. Dios mío, esto es una perspectiva completamente distinta del mundo.
1: Sí, es una versión más feliz del mundo.
0: Lo dice justo cuando llegamos a un escenario donde cuelgan juntas la bandera ucraniana y la rusa. No podrías ver algo así en Europa.
1: Pero aquí sí. Aquí están unidos.
0: Pregunto a uno de los organizadores del Centro Cultural por qué ponen en el mismo escenario a esos países, el agresor y el agredido.
3: Existimos desde hace 100 años y representamos a tres países, Ucrania, Rusia y Bielorrusia. Presentamos danzas y mostramos la cultura.
0: ¿Y los miembros vienen de los tres países o de Argentina?
3: De Argentina.
0: Así de simple es aquí. Desde la perspectiva de los descendientes de los inmigrantes, el mapa geopolítico se ve distinto con unas décadas y más de 10.000 kilómetros de distancia. Y en este festival multicultural que Julieta quería mostrarme, aprendo más sobre Argentina como país de inmigrantes que sobre el resto del mundo. A la mañana siguiente, Julieta me lleva a recorrer la ciudad. Hoy tiene libre. Hay huelga. Ella y sus colegas de la universidad protestan contra las medidas de ajuste del gobierno. El gobierno significa sobre todo Javier Milei. En el poder, desde hace poco más de 2 años, este populista radical de derecha está transformando su país de manera drástica. Su plan de ajuste con motosierra redujo la inflación de forma notable, pero el poder adquisitivo de la gente no mejoró. ¿Qué cambió para ti en los últimos 2 años?
1: Mis amigos pierden sus trabajos o reciben sueldos que no alcanzan para vivir. No pueden ahorrar nada. Por eso no podemos salir tanto como quisiéramos. Se quedan en casa, comen arroz y toman agua, solo para llegar a fin de mes.
0: ¿En tu trabajo en la universidad hay cambios visibles por las medidas de ajuste?
1: Sí. No podemos pagar la electricidad.
0: ¿No tienen electricidad en la universidad?
1: Sí, tenemos electricidad, pero no podemos pagarla. Podemos encender la luz, pero no podemos usar el aire acondicionado. Eso sería demasiado caro.
0: En pleno centro está el Búnker de la Libertad. Un centro del partido de Milei, La Libertad Avanza.
1: Nunca lo vi abierto.
0: Un centro del partido en el que nadie trabaja. No podría haber mejor símbolo del ajuste.
1: Se destruye todo. No se crea nada nuevo.
0: Siento que Julieta se contiene en sus comentarios sobre Milei. Tal vez porque tiene miedo. Nunca se sabe qué consecuencias puede tener criticar públicamente a un gobierno radical de derecha.
1: Aquí dice Vende Patria. Traidor a la patria, y debajo las letras P y V significan Perón vive.
0: Los peronistas son los opositores de Milei que antes gobernaron por muchos años. Defendían un Estado social fuerte, pero también generaron mucha rabia con el despilfarro de fondos públicos y la corrupción. Políticamente, Argentina está extremadamente dividida. Se encuentran personas que aman u odian ya sea a Milei o a los peronistas. En su entorno, Julieta percibió últimamente

0: que la polarización se intensificó.
1: He cortado relación con algunas personas que siempre tuvieron actitudes racistas, pero que en los últimos años empezaron a hablar más abiertamente de que no tienen tolerancia hacia quienes son diferentes.
0: Intolerancia hacia quienes son distintos, en un país tan marcado por la inmigración. Y a solo unos metros de aquí, hoy otra vez decenas de miles celebran en la fiesta de las colectividades la diversidad que hizo de Argentina lo que es hoy. Cerramos el día en la heladería favorita de Julieta. Para mí es momento de seguir viaje, con la certeza de que ahora siempre seré bienvenido en una ciudad donde hasta hace 2 días no conocía a nadie.
2: Mi casa es tu casa.
3: Muchas gracias.
4: Quiero darte un beso, perder contigo.
0: Continúo el viaje en avión 1.300 kilómetros hacia el suroeste. Mi compañero de asiento se ambienta con la lectura adecuada. Patagonia. Suena a aventura y a una naturaleza maravillosa. Y desde hace tiempo era para mí un destino soñado. Mi anfitrión, Rodrigo, me recibe como si nos conociéramos de toda la vida. Rodrigo tiene 46 años, es ingeniero químico y, según su perfil, uno de los coach surfers más activos del país, siempre con huéspedes en casa.
5: Para ti, ¿qué es lo especial del coach surfing?
6: Se trata de recibir a un amigo que aún no conoces. Y de hecho, algunos de mis huéspedes se han convertido en verdaderos amigos.
0: Rodrigo se mudó desde Buenos Aires a esta casa de 2 pisos con jardín hace 11 años. Trabaja en Bariloche en un laboratorio que produce materiales nucleares para aplicaciones médicas.
6: Este es tu cuarto, solo para ti.
0: Y otra vez, no me ofrecen solo un sofá, sino un cuarto de huéspedes completo. En tu perfil vi que te gusta la cerveza, así que te traje una típica de Hamburgo.
6: Muchas gracias.
0: De nada.
6: Vamos.
0: Vamos. Salimos a la ciudad. Una ciudad que se ve distinta de lo que uno esperaría en los Andes.
7: This is Centro Cívico.
6: Este es el Centro Cívico, la Plaza Central. Como ves, la arquitectura recuerda mucho a Europa.
7: Square.
0: Es cierto. Bariloche nació a comienzos del siglo XX. Y los colonos alemanes siempre jugaron un papel importante. El lugar ganó triste fama después de la Segunda Guerra Mundial como refugio de criminales nazis. Algunos aquí incluso creen en el mito conspirativo de que Hitler fingió su suicidio en 1945 y vivió durante décadas en una casa junto a este lago.
6: Mañana iremos a esa cordillera allá. Allí puedo mostrarte todo.
0: Realmente conoces cada montaña aquí.
6: Sí.
7: Let's go for a hike.
6: Hagamos una caminata.
0: Primer destino, el Cerro Campanario. ¿Cuántas veces has subido a este cerro?
6: No lo sé. Incontables veces.
0: Rodrigo va de excursión cada fin de semana. Me cuenta que mucho de lo que la administración del Parque Nacional decide para proteger la naturaleza no se lleva a la práctica. Y por las medidas de ajuste de Javier Milei, no hay dinero para nuevos guardaparques.
6: Este gobierno quiere recortar casi todo el aparato estatal.
0: Llegamos a un mirador con vista a la isla Huemul, donde en los años 50 se hicieron experimentos atómicos.
6: El científico austríaco Ronald Richter vino después de la Segunda Guerra y le dijo a nuestro presidente Perón, puedo construirte un reactor de fusión, algo que hasta hoy nadie logró. Investigó, incluso dio una conferencia de prensa diciendo que lo había conseguido, pero al final fue un engaño.
0: Aún así, Rodrigo le agradece en secreto al estafador de Richter. Gracias a él, en Bariloche se sigue haciendo investigación nuclear. Eso le asegura su trabajo. Si hubiera funcionado, sería muy útil para todos.

0: nuestros problemas de energía hoy, ¿no?
1: Absolutamente. Un reactor de fusión es como el sol, pero también podrían haber hecho volar la isla y toda la ciudad.
0: Lo único que vuela en nuestra excursión es la gorra de Rodrigo. El famoso viento patagónico se la lleva en un puente. La búsqueda no tiene éxito. Contra la tristeza por la pérdida, solo ayuda una cerveza.
1: Espero que disfrutes de la Patagonia y que quieras volver.
0: No quiero volver. Quiero quedarme.
2: Prost.
0: ¿Qué se puede aprender en 10 días sobre un país durmiendo en los sofás de los habitantes locales? Muchísimo. Sobre el fútbol como parte esencial del alma argentina. Sobre la política y sus consecuencias. Sobre la naturaleza única. Y sobre lo valiosas que son las experiencias con las personas. En una época en la que demasiado a menudo uno solo se encuentra en el mundo digital. Mañana vuelo de regreso a Buenos Aires. Joaquín me invitó a quedarme unos días más en su casa. Probablemente veamos un partido de fútbol.

0: ¿Qué tienen en común el aceite para freír, las mascarillas quirúrgicas y los residuos de plástico? La respuesta podría decidir el futuro de la aviación. Y ya no es una idea en fase embrionaria. ¿En Chile se hará por fin posible volar de forma sostenible?
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0: En un mundo que busca reducir su huella ambiental, los combustibles ecológicos como el biodiesel son una alternativa prometedora frente a los carburantes tradicionales. Pero, ¿qué tan sostenibles son en la práctica?
1: Hoy en Eco Latinoamérica ponemos en perspectiva los beneficios y desafíos de estas energías y analizamos el impacto real de nuestras decisiones cotidianas, desde elegir un auto a gasolina hasta viajar en avión. Bienvenidos. Investigación científica para el futuro. Chile despega en el desarrollo de combustibles sostenibles para descarbonizar la aviación comercial. De la cocina al motor. El aceite de cocina reciclado reemplaza al aceite de colza y de palma para fabricar biodiesel. Potes de poliestireno convertidos en mesas. Todo es posible para la cooperativa Reaccionar, un emprendimiento sostenible de diseño circular.
0: Una de las soluciones para frenar la crisis climática es el desarrollo de combustibles más sostenibles. Mientras la industria automotriz ya cuenta con varias alternativas, la aviación todavía enfrenta un gran reto: la escasez de opciones realmente limpias.
1: Alcanzar la neutralidad climática exige transformar todo el sistema de transporte, incluido el aéreo. En ese escenario, América Latina y especialmente Chile aparece como un actor clave, gracias a su liderazgo en energías renovables y su enorme potencial para generar biomasa, a partir de residuos forestales, agrícolas y urbanos.
2: Aceite de fritura, residuos de la industria de la celulosa, plásticos reciclados o incluso mascarillas. A primera vista, estos materiales no tienen nada en común. Pero en el sur de Chile, todos forman parte de una misma apuesta: la investigación en combustibles sostenibles para la aviación. En el Centro de Energía de la Universidad Católica de la Santísima Concepción, científicos desarrollan insumos para producir estos combustibles, conocidos como SAF por sus siglas en inglés.
3: Buscamos en realidad reemplazar los combustibles de fuente fósil, principalmente con materias primas alternativas, ojalá residuales, y que tengan una baja huella de carbono.
2: Las materias primas para producir SAF incluyen residuos biológicos, grasas renovables, CO2 e hidrógeno. Una de las principales con las que trabajan aquí son los aceites de fritura reciclados. En Chile existe una amplia disponibilidad de este recurso gracias a una infraestructura de recolección desarrollada hace años ante la expectativa de una gran producción de biodiesel que finalmente no se concretó. Hoy, ese potencial puede aprovecharse para la producción de SAF. Además, también experimentan con residuos de la industria forestal.
3: También tenemos la lignina, que es un residuo que se genera de la industria de la celulosa, que es una industria que es bastante importante a nivel nacional, principalmente a nivel local, en la región del Biobío. Y la otra materia prima que ocupamos es la biomasa lignocelulósica de residuos forestales, que tiene un componente importante porque la idea de recolectarla y ocuparla es poder evitar los incendios forestales que nos han tenido tan aquejados el último tiempo.
2: Por último, también experimentan con aceite de camelina, una planta que no compite con cultivos alimentarios, mejora los suelos y podría cultivarse en el país. Esto es algo clave porque limitarse a materias primas recicladas no será suficiente para cubrir la demanda. El tráfico aéreo crece entre un 4 y un 5% anualmente, y según la Administración de Información Energética de Estados Unidos, el consumo mundial de combustible para aviación comercial podría duplicarse en 2050. A la hora de elegir las materias primas, es clave optar por aquellas que dejen menor huella de carbono y cumplan altos estándares de sostenibilidad. El desafío es lograr que el combustible resultante se asemeje lo más posible al queroseno tradicional.
4: La idea del combustible, del SAF, es poder aprovechar la infraestructura de los aeropuertos, en la cual tiene toda la logística del abastecimiento de los combustibles, así como también las turbinas, los tiempos de vida útil de un avión, en este caso, son aproximadamente 20 años, y es una tecnología donde en este caso el motor es lo más intensivo en costo. Por lo tanto, el reemplazo tiene que ser del combustible con las mismas características y no así modificaciones propias al equipo.
2: El SAF también se quema, pero al producirse a partir de biomasa o materias primas renovables, forma parte de un ciclo que no incrementa

0: aumenta el CO2 en la atmósfera. Además, en el centro de energía emplean procesos termoquímicos que optimizan el uso de la energía y permiten incorporar hidrógeno verde. La aviación comercial genera entre el 2 y el 3% de las emisiones globales de dióxido de carbono. Y Chile se ha propuesto alcanzar la carbono neutralidad al año 2050. Sin embargo, lograrlo es más complejo en el transporte aéreo que en el automotriz, ya que las soluciones que hoy funcionan para los autos aún no son viables para los aviones. En este contexto, las investigaciones sobre la producción de SAF en el Centro de Energía cuentan en parte con el apoyo de la aerolínea chilena Sky Airline.
1: Nosotros sabemos también que se están desarrollando alternativas de cero emisiones como los motores a hidrógeno y los motores eléctricos. Sin embargo, ambas tecnologías presentan desafíos sumamente difíciles de cerrar para que estén disponibles de manera comercial. El primero, por ejemplo, con el hidrógeno. El hidrógeno es un gas altamente combustible y que debe ser almacenado bajo condiciones de temperatura y presión muy específicas, lo que lo hace bastante complejo ponerlo dentro de un avión. Por lo tanto, no se espera que esto esté disponible antes del 2040, probablemente ya bien entrado el 2050. Y por el lado de los motores eléctricos, si bien hoy día ya son una realidad en cierto tipo de aparatos que vuelan, para un avión comercial que pesa cientos de toneladas, se requieren baterías sumamente grandes, que pesan muchos kilos, y todavía no se ha logrado encontrar una tecnología que permita una carga muy rápida de las baterías.
0: Otro combustible lleva una ligera ventaja. Aunque no es un SAF por su materia prima, sí está clasificado como combustible de aviación de bajas emisiones. Uno producido a partir de plásticos reciclados, con el que trabaja un equipo de la Unidad de Desarrollo Tecnológico de la Universidad de Concepción.
2: Hay muchos tipos de plástico. Los que nosotros estamos trabajando son aquellos que en términos químicos se parecen mucho a los hidrocarburos del petróleo. Básicamente que se componen de carbono e hidrógeno.
0: Entre estos materiales se incluyen, por ejemplo, envases de yogur y mascarillas. También utilizan tapones de botellas y grandes maxisacos provenientes de la industria. En su pequeña planta piloto de laboratorio, los plásticos, previamente triturados y mezclados, se funden y luego se descomponen térmicamente mediante pirólisis, a temperaturas de entre 450 y 550 grados Celsius.
2: Ahí el plástico que viene sólido se transforma, se volatiliza, se rompe en moléculas de menor peso molecular y que van a ser van a estar en estado de vapor. Luego, esos vapores de pirólisis siguen moviéndose acá y aquí pasan por el lecho catalítico. Aquí tenemos una reacción catalítica en estado de vapor. Lo que hace es craquear más aquellas moléculas más grandes para producir el rango de peso molecular que necesitamos.
0: El gerente de sostenibilidad de Sky Airline también ve grandes posibilidades de que el combustible elaborado a partir de plástico reciclado pueda contribuir a la lucha contra el cambio climático.
1: Ataca desde una arista distinta un sinnúmero de problemas ambientales asociados a la correcta disposición del plástico y a darle una vida útil nueva a este tipo de residuos. De esta manera podemos tener un combustible que ataca ese problema, pero que de manera adicional reduce también las emisiones asociadas a la quema de este combustible en los aviones. Sin duda podría ser un gran aliado en este proceso de transición hacia un modelo de operación aérea bajo en carbono.
0: Los combustibles sostenibles de aviación pueden reducir las emisiones de gases de efecto invernadero entre un 65 y un 80% en comparación con el queroseno fósil tradicional. Por lo tanto, el desarrollo de los SAF es un paso decisivo hacia una aviación respetuosa con el clima, y Chile parece estar en buen camino hacia vuelos más limpios.
3: ¿Te imaginas que el aceite de tus papas fritas sea también el carburante de tu coche? En Alemania y España hay empresas que facilitan a los hogares la forma de deshacerse del aceite comestible usado y lo transforman en biodiesel o incluso en biocombustible para aviones.

El petróleo crudo sigue desempeñando un papel fundamental en nuestra movilidad. La mayoría de los vehículos y aviones funciona con combustibles fósiles, pero también pueden funcionar con fuentes alternativas. Los biocombustibles como el aceite de colza o de palma

0: como combustible, como sucede en Alemania y en España. Larisa Hartl participa en un proyecto de la empresa Jeder Tropfen zählt, cada gota cuenta. Vive con su familia en el sur de Alemania. Ahora todo su aceite de cocina usado va a parar a este recipiente. Antes, no sabía qué hacer con él.
1: A veces lo guardaba pensando que lo usaría para aliñar las ensaladas, pero a menudo se ponía rancio, o me olvidaba de él, o simplemente lo tiraba.
0: El proyecto se puso en marcha en 2018 en algunas zonas del sur de Alemania. Los recipientes pueden llevarse a puntos de recogida centrales, situados, por ejemplo, fuera de los supermercados. Cada pocos meses, Larisa Hartl deja un recipiente lleno en su punto de recogida local. A cambio, la máquina le entrega un recipiente limpio y vacío. Una empresa local de reciclaje recoge periódicamente el aceite usado y rellena las máquinas con recipientes vacíos. La empresa Lesch se inspiró en España para crear estas máquinas dispensadoras. 56 pueblos y municipios del sur de Alemania ya participan en el proyecto piloto. Hay más de 615.000 personas participando en el proyecto. Viven en las zonas donde existe el sistema de recogida. Ya hay 110 de estas máquinas en funcionamiento y hay más en proyecto. También supone una ventaja para las autoridades. Si el aceite de cocina se vierte por el desagüe, puede obstruir las alcantarillas. Eliminar los bloques formados por residuos sólidos y grasa puede resultar muy costoso. El municipio de Thalmessing ya está cuantificando los beneficios. Sobre todo, nos ahorra costes de mano de obra. Pero, por supuesto, se trata de mucho más que eso. Se trata de reciclar un recurso que de otro modo se habría desperdiciado. Ahora, el aceite de cocina usado se puede reciclar. La empresa Lesch, con sede en Thalmessing, puso en marcha la iniciativa Cada Gota Cuenta hace 6 años. La empresa recoge principalmente aceite usado de restaurantes y comedores. La mayor parte se vende a productores de biodiesel. Solo en 2024 se recogieron unas 180 toneladas métricas de aceite de cocina usado procedente de hogares particulares. Eso supone una gran cantidad de biodiesel. La transesterificación convierte un litro de aceite de cocina usado en un litro de biodiesel, una proporción de 1 a 1. El biodiesel se puede adquirir en mezclas de diésel en las gasolineras, y esas mezclas podrían incluir más biodiesel. En España, donde se recicla una cantidad mucho mayor de aceite de cocina usado, eso ya es así. La gente puede incluso llevarlo a muchas gasolineras y obtener a cambio vales de combustible. Allí el sistema de reciclaje funciona a una escala mucho mayor. Además del petróleo crudo convencional, la refinería de Cartagena procesa el aceite procedente de hogares y restaurantes, así como los residuos de la producción de aceite de oliva. Cada año se producen más de 200 millones de toneladas métricas de aceite de cocina en todo el mundo y menos del 10% se recicla. Las empresas petroleras como Repsol han reconocido este potencial. En su planta de Cartagena utiliza aceite de cocina para producir bioqueroseno o SAF, combustible aéreo sostenible. Se prevé que la demanda de SAF aumente en Europa. Una normativa de la UE estipula que su porcentaje debe incrementarse del 2 al 6% para 2030. El Centro Aeroespacial Alemán ha evaluado cuál sería el impacto medioambiental de una transición completa al SAF en el sector de la aviación.
1: Hemos demostrado que el combustible aéreo sostenible reduce las emisiones de hollín. Esto disminuye la cantidad de cristales de hielo en las estelas de condensación y, a su vez, reduce el calentamiento global.
0: Así pues, los combustibles sostenibles pueden desempeñar un papel importante, pero hay que tener cuidado. Los estados de la Unión Europea importan hasta el 80% de los biocombustibles de China, Malasia e Indonesia, que producen la mayor parte a partir de aceite de palma, una producción que a su vez impulsa la deforestación tropical y consume valiosas tierras de cultivo.

0: operativo. Hasta que se logren sustituir los motores de combustión convencionales, los biocombustibles podrán ayudar a reducir las emisiones de CO2, pero solo si reciclamos los recursos locales. El aceite de cocina usado podría ser un motor de cambio positivo.
1: A día de hoy, Uruguay utiliza casi exclusivamente energías renovables, un cambio de matriz que se ha producido en tan solo 10 años. Pero a pesar de su papel pionero en energías verdes, el país ha concedido licencias de explotación en alta mar a empresas petroleras. ¿Encaja esto en la transición energética uruguaya? Veamos.
2: Así de fuertes pueden llegar a ser los vientos en Uruguay, lo suficientemente fuertes como para romper su bandera o impedirte subir al auto, pero también para satisfacer las necesidades energéticas del país junto con la energía hidroeléctrica, la biomasa y la energía solar. Uruguay funciona con un 98% de energías renovables y ha logrado sacar partido a su energía verde. Un cambio radical para un pequeño país que hasta hace poco dependía de las importaciones de gas y petróleo. Pero si Uruguay es líder en la transición hacia la energía limpia, ¿por qué se exploran sus costas en busca de petróleo? ¿Puede ser un modelo para otros países? Uruguay genera ahora tanta energía renovable que a menudo le sobra, lo que le genera una nueva fuente de ingresos. El año pasado, la empresa eléctrica estatal de Uruguay, UTE, exportó más de 2 gigavatios hora de energía excedente, lo que generó unos ingresos de casi 90 millones de euros. Y algunos agricultores también pueden beneficiarse, alquilándole sus tierras al Estado para que construya y opere parques eólicos.
3: Este campo tiene un arraigo muy, muy, muy fuerte, tanto familiar, porque es de la época de mis abuelos, y es nuestro sostén económico para mi familia, mis hermanas y mi hija y eso y nosotros. Y la parte eólica lo que vino es a complementar la parte económica, digamos, como una entrada fija.
2: Los pagos proporcionan a los agricultores una fuente de ingresos estable y les permiten seguir cultivando la tierra.
4: Tener una estrategia a largo plazo por parte de todo el sistema político uruguayo aporta confianza, aporta continuidad en los esfuerzos y es lo mejor para todas las partes interesadas, el sector privado, la población, los consumidores, para todo el mundo.
2: Las empresas estatales de servicios públicos de Uruguay buscaron ofertas a largo plazo de los inversores a 20 años para poder garantizar la estabilidad de los precios durante la vigencia del contrato.
4: Podemos encontrar dos tipos de personas, las que dicen no porque no sé lo que es, no quiero arriesgar mi tierra para eso, y otras a las que realmente admiro que dicen, es algo nuevo, analicémoslo, ¿por qué no?
2: Aunque Uruguay utiliza energías renovables, no renuncia del todo a los combustibles fósiles. También le interesa su extracción, al menos de forma indirecta. Cuando se descubrieron yacimientos de petróleo y gas frente a la costa de Namibia en 2022, Uruguay sintió curiosidad. Su costa es geológicamente similar y pensó que quizá también tuviera petróleo y gas. Desde entonces, la empresa energética estatal uruguaya, ANCAP, ha concedido permisos para explorar en busca de petróleo y gas en sus aguas territoriales. ¿A quiénes? Shell, Chevron, APA Corporation, la CEG de la Isla de Man e YPF de Argentina. Hasta ahora, la inversión para la exploración petrolera asciende a más de 135 millones de euros. Pero ANCAP ve la ironía de fomentar la perforación de petróleo y gas siendo de los pocos países que se esfuerza por ser 100% ecológico. ¿Cómo? Aprovechando los ingresos generados por estos recursos para invertir en energía renovable, biocombustibles y proyectos de hidrógeno verde, promoviendo así la transición energética. Está previsto que la perforación exploratoria empiece en 2026 y se espera que dure al menos 4 años. Las necesidades energéticas de Uruguay difieren de las de países como Alemania, que aún importa carbón para abastecer su industria siderúrgica, pero también tiene muchos menos recursos que Alemania.
4: Cuando la gente dice, pero lo lograron porque es un país pequeño, créanme que siendo un país pequeño del sur global, todo es mucho, mucho más difícil. Es exactamente lo contrario. Tenemos menos capacidad financiera, menos universidades. Solo somos 2 millones de personas, así que imaginen la capacidad que podemos tener.
2: La transición a las energías renovables requiere financiación y gran parte proviene actualmente de los combustibles fósiles. Es cierto que Uruguay tenía algunas ventajas. Una población reducida, abundante energía eólica e hidroeléctrica y un inusual consenso político. Los países

0: más grandes con mayor demanda se enfrentan a retos más difíciles.
1: Nos vamos a Argentina para mostrarles un emprendimiento de diseño industrial enfocado en la sustentabilidad. Se llama Reaccionar y desde su fundación en 2018 lleva recicladas más de 25 toneladas de plástico con potecitos de queso, crema o yogurt. Fabrican mesas, bancos, revestimientos y piezas de diseño personalizado. Es una cooperativa integrada por 13 trabajadores y los visitamos en el partido de San Martín, provincia de Buenos Aires.
2: Estos diseñadores industriales de la provincia argentina de Buenos Aires se asociaron para crear un proyecto de producción sustentable basado en los principios de la economía circular. Reaccionar dio una nueva vida a más de 25 toneladas de plástico.
3: La sustentabilidad estuvo desde el comienzo, la idea de poder transformar residuos plásticos y transformarlos en nuevos objetos, que esos objetos sean 100% reciclados y al mismo tiempo 100% reciclables a futuro.
4: Como diseñador industrial veía que cada vez más se utilizaba el plástico como solución a básicamente cualquier producto y notaba la gran cantidad de residuo plástico que eso generaba.
3: En ese entonces nos dimos cuenta que había determinados tipos de plásticos y puntualmente el poliestireno, que son los potecitos de queso, crema, yogur, dulce de leche, que no tenían un mercado y no hay residuo que se recicle si no se vende.
2: A partir de estos envases obtienen la materia prima para elaborar un creativo catálogo de productos que incluye mesas para la gastronomía, bancos, revestimientos, macetas y regalos empresariales, así como piezas de diseño personalizado.
3: Nosotros procesamos principalmente de cooperativas y también de residuos postindustriales. Lo traemos acá en la planta, lo separamos por tipo de material y por color. Eso se tritura y después se procesa a través de diferentes procesos productivos que puede ser inyección, compresión, rotomoldeo y se conforma el producto final.
5: Se puede diseñar lo que sea, lo que permita la máquina por el área. Lo que más hacemos es utilizar la placa. Con eso cortamos y hacemos productos como soporte de NOCU, premios, galardones, muchos accesorios para los locales.
2: Tras 6 años de trabajo y desarrollo, la cooperativa ha alcanzado un equilibrio comercial. Sus productos son competitivos y el creciente interés del mercado por la sostenibilidad se extiende a los productos reciclados de calidad y con diseño.
4: La gente le gusta mucho la estética que manejamos, el uso de los colores, los productos. Están muy contentos porque pueden visualizar todo el aporte que ellos hacen separando, llevando a veces su residuo a las cooperativas.
3: Sustentabilidad lo que plantea es que hay un equilibrio, o tiene que haber un equilibrio entre lo social, lo ambiental y lo económico. Entonces lo económico también es el motor de que podamos seguir creciendo, podamos seguir equipándonos con maquinarias nuevas, procesos nuevos, empezar a también hacer toda la investigación y desarrollo que tiene obviamente su costo.
2: En esa búsqueda, Reaccionar ha incorporado otra línea de producción, un desarrollo textil liderado por una diseñadora industrial integrante de la cooperativa.
6: En este sector lo que hacemos es reciclar y recuperar otro tipo de plástico, que es el polietileno. Acá hacemos planchas, que nosotros le decimos plástico flexible, para después mandarlas a confección y confeccionar productos como riñoneras, bolsas, cuadernos, neceser y varios tipos de desarrollos a pedido.
3: Es importante también cuidar al cliente y entender que el producto que nosotros le vendemos también sea competitivo en el mercado y que sea una opción real de consumo responsable y no para una elite puntual que solo lo puede pagar, digamos, y que sea algo más selecto, ¿no?
6: Nosotros usamos el envoltorio del papel higiénico, el envoltorio del six-pack de, no sé, gaseosa. Entonces, verlo después reversionado es muy satisfactorio.
4: Que uno lo ve en perspectiva y se acuerda todo lo duro que fue el camino y la cantidad de veces que dijimos hasta acá llegamos, está bueno el proyecto, la intención es buenísima, pero no se veía luz al final del túnel. Y bueno, hoy es un orgullo enorme poder seguir todavía en pie y rescatar del medio ambiente ya más de 25.000 kilos de plástico.
2: Embarcados en su propia aventura para darle una nueva vida al plástico, este grupo de diseñadores industriales llegó a un modelo abierto y colaborativo. Su éxito demuestra que el equilibrio entre lo social, lo ambiental y lo económico, además de ser un objetivo urgente, también es posible.
1: El desafío de descarbonizar el transporte ya está en marcha. Viajar sin

0: contaminar con carbono podría dejar de ser un sueño muy pronto.
1: Muchas gracias por acompañarnos nuevamente en Eco Latinoamérica. Desde Buenos Aires y Ciudad de México, nos despedimos hasta la próxima semana.

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Hola, ¿cómo están? Bienvenidos a un nuevo programa de Escápate, ideal para todos los viajeros. Mi nombre es Nicole Gaise y los saludo desde nuestros estudios en Berlín. No se vayan, que el programa de hoy promete mucho.

0: La ciudad alemana de Dessau visitamos la mítica Bauhaus, la escuela alemana de arte, arquitectura y diseño que revolucionó al mundo. Nos quedamos en Alemania para hablar de un pan que muchos asocian inmediatamente a la cocina germana, el Pumpernickel. Y recorremos Venecia con una joven que vive en esta mágica ciudad. Su día a día transcurre entre preciosos canales y puentes, pero también entre millones de turistas. Desde muebles elegantes hasta edificios minimalistas, el diseño Bauhaus está por todas partes. Personalmente he visitado 3 veces el Museo Bauhaus de Weimar y me encanta, volvería a ir. ¿Pero sabías que el capítulo más icónico se escribió en Dessau, al este de Alemania? De la mano de uno de los investigadores de la Fundación Bauhaus, mi querido compañero de Escápate, Lukas Stege, conoció cada rincón del edificio y les mostrará cómo esta escuela revolucionaria transformó nuestra forma de vivir, construir y pensar. Les puedo adelantar una cosa. Después de esto, nunca volverán a ver su entorno de la misma manera. ¿No me creen? Véanlo ustedes mismos.
1: Esto detrás de mí puede parecer un edificio moderno cualquiera. Pero este edificio Bauhaus en Dessau inició una revolución y llamó la atención en todo el mundo. Hoy les voy a mostrar por qué y también les voy a contar algunos secretos que se esconden detrás de esta fachada de vidrio.
2: Si no saben la importancia de este edificio en Dessau, probablemente pasarían de largo sin darse cuenta. Dessau se encuentra en el este de Alemania, en el estado de Sajonia-Anhalt. Es sobre todo conocida como la ciudad de la Bauhaus. ¿Pero qué es Bauhaus? Ese fue el nombre de una escuela de arte, diseño y arquitectura que en su tiempo fue revolucionaria. Esta escuela construyó más de 300 edificios en Dessau. Las construcciones marcaron el inicio de una nueva era. Algunas de ellas hoy forman parte del Patrimonio Mundial de la UNESCO.
1: También les mostraré dónde vivían los maestros de la Bauhaus y les contaré sus ideas para transformar la vida cotidiana.
2: En 1925, el arquitecto Walter Gropius diseñó el edificio Bauhaus como escuela. Werner Möller, que desde 1991 es investigador de la Fundación Bauhaus Dessau, nos puede contar más. Para mí, este edificio se ve bastante común. Es un edificio sencillo. ¿Qué lo hace tan especial?
3: Es un símbolo de un periodo especial de la era industrial y tiene algo distintivo. Parece el edificio de una empresa o una fábrica, pero en realidad albergó una escuela. Además, este tipo de arquitectura y de imágenes, así como la tipografía del nombre en la fachada, están presentes en el día a día. Y es que uno de los éxitos de la Bauhaus y del movimiento modernista fue la integración de la estética industrial en nuestra vida cotidiana.
2: La idea era unir el arte y la artesanía. ¿Sabían que la Bauhaus presentaba objetos cotidianos como si fueran obras de arte?
3: Este es un lugar muy especial. Como ves, la calefacción está colocada en medio de la pared y no abajo. Eran los sistemas de calefacción más modernos de la época, fabricados por Junkers. Walter Gropius y sus estudiantes de arquitectura decidieron colocarlos en la pared como objeto estético, como una obra de arte de Marcel Duchamp o algo así. No tenemos que ocultar la infraestructura. La infraestructura también es visible como parte de nuestra era moderna, de nuestro movimiento. Esta calefacción también es un elemento que encierra su propia belleza.
2: La Bauhaus fue fundada en 1919 en Weimar. Pero como al ascendente partido nazi no le gustaba, la escuela, junto con su director Walter Gropius, se mudó a Dessau en 1925. Aquí pudo poner en práctica muchas de sus ideas hasta 1932, cuando los nazis también la cerraron. ¿Sabían que los nazis incluso tenían planes de derribar el edificio Bauhaus? A los nazis no les gustaba este lugar ni la idea detrás de la Bauhaus. Al final lo dejaron en pie.
3: Si nos fijamos en la arquitectura industrial de los nazis, vemos que también se inspiraron en los principios del movimiento modernista. Necesitaban algo a lo que oponerse y eligieron el estilo Bauhaus. Por otro lado, utilizaron todo lo que les servía del movimiento modernista para sus propios fines.
2: cerca del edificio.

0: de la escuela también se encuentran las llamadas casas de los maestros, que representan el estilo Bauhaus. ¿Qué es típico de estas casas?
1: Por un lado, está en una ubicación muy especial en este bosque de pinos. También les permitía a los maestros, los antiguos maestros, estar cerca de la Bauhaus, pero disfrutando de su propia zona como una colonia de artistas.
0: ¿Sabían que en estas casas vivían lado a lado artistas famosos como Paul Klee y Wassily Kandinsky?
1: Resulta interesante que Walter Gropius primero invitó a artistas plásticos y no arquitectos para dar clases en la Bauhaus. La idea era fundar una nueva arquitectura del movimiento modernista.
0: Las casas de los maestros construidas entre 1925 y 1926 todavía se pueden visitar. Lo que más me llama la atención es cuánta luz natural entra y cómo los distintos colores dividen los espacios de la vivienda. El director de la Bauhaus, Walter Gropius, diseñó estas casas. Una casa individual para él y casas dobles para los profesores. Por ejemplo, aquí vivió y trabajó el pintor Paul Klee.
1: Ahora está vacío, solo estanterías. Aquí se guardaban las pinturas de Paul Klee y aquí, en la esquina, tenía un sofá. Y aquí su taller de pintura. Walter Gropius lo planeó muy bien, orientado hacia el lado de ese enorme ventanal del estudio que da hacia el norte. Algo perfecto para los pintores por el tema de la luz y las sombras. Así podían disponer de toda la gama de colores. Este era un estudio y al otro lado, exactamente igual, estaba el estudio de Kandinsky. Es el concepto de las casas gemelas, no en el sentido clásico, sino desde un punto circular.
0: ¿Sabían que entre los edificios Bauhaus también está este kiosco de refrescos al lado de las casas de los maestros?
2: Este kiosco Bauhaus es en realidad un pequeño milagro. En los años 70, en la Alemania del Este fue demolido, pero hoy lo tenemos de nuevo aquí.
0: Aquí pueden tomar algo mientras recorren los sitios Bauhaus. Los edificios Bauhaus en Dessau son mucho más que iconos de la arquitectura. También son prueba de su compromiso social, desde la oficina de empleo en Dessau hasta viviendas accesibles.
2: La Bauhaus también tenía un objetivo social. Quería mejorar el mundo. Con funcionalidad.
0: Con estos bloques de departamentos con pasillos exteriores, la Bauhaus quería unir a distintas clases sociales y dar tanto a la pequeña clase media como a los obreros un hogar digno. En aquel tiempo era algo revolucionario. La gente humilde solía vivir en departamentos pequeños. ¿Sabían que Dessau incluso tiene su propio museo dedicado a la Bauhaus?
2: Bauhaus es mucho más que arquitectura. Y en el Museo Bauhaus, aquí en Dessau, pueden descubrir todo lo demás.
0: La exposición relaciona las ideas de diseño de la Bauhaus con las circunstancias históricas y muestra muchos ejemplos de cómo rompieron las convenciones. ¿Qué diría usted que queda hoy de la Bauhaus? ¿Cuál es el legado?
1: No se puede decir que haya un único legado de la Bauhaus. Si miramos atrás y nos vamos hasta la primera etapa, en 1919, Alemania se encontraba en un momento traumático. Habían perdido la guerra y la monarquía. Arrancaban con un sistema democrático completamente nuevo, y la Bauhaus comenzó con un nuevo programa educativo para aportar un impulso distinto, buscando combinar la era industrial con la vida cotidiana. Podemos aprender mucho de eso, no solo de los objetos. Los objetos pueden ayudarnos a comprender, pero más allá de la imagen, no se trata solo de estilo, sino de los métodos, la estructura y el proceso de aprendizaje.
0: Una cosa más, si están en Dessau buscando Bauhaus, vayan hasta el Kornhaus, en las afueras de la ciudad. Es también un edificio Bauhaus ubicado de manera preciosa junto al río Elba.
2: Para ser honesto, la arquitectura en general no me interesa mucho. Pero la Bauhaus me ha ido gustando cada vez más, sin adornos innecesarios, todo práctico y moderno. Me late. ¿Y ustedes qué opinan de la Bauhaus? Déjenme un comentario.
3: ¿Sabían que cada hogar alemán consume en promedio 56 kilos de pan al

0: año. Y no es de extrañar, aquí hay más de 3.000 variedades. Una de las más queridas es el pumpernickel, un pan de centeno oscuro con siglos de historia y que proviene del oeste del país. Rico en fibra y completamente natural. Muchos lo consideran uno de los panes más saludables. Su nombre, claro, llama la atención, pero su sabor y su forma de hornearse aún más. Veamos.
1: Este pan es especial, incluso para los alemanes. Es el pumpernickel. El pumpernickel se elabora sin harina de trigo y se hornea durante una eternidad. Probablemente deba su nombre a Napoleón. Aquí descubrirás todo sobre este pan que se exporta a casi 100 países.
2: Emsland y Westfalia pueden estar orgullosos de esto, porque solo lo tenemos en esta región. En Baviera o Berlín, ningún panadero es capaz de hacer pan como este.
1: La panadería de Günther Enking se encuentra en Emsbüren, en el noroeste de Alemania. En la actualidad, el panadero prepara una tonelada de masa de pan de centeno al día. Antes era el triple. Aunque la producción ha disminuido, este tipo especial de pan tardará en desaparecer. Mucha gente lo consume porque es más sano que el pan de trigo.
2: El pan de trigo no es tan sano ni de lejos. No tiene fibra, está completamente procesado. Y nosotros no tenemos eso, utilizamos el grano entero con la cáscara. De ahí su alto contenido en fibra y que sea tan saludable.
1: El pumpernickel tradicional requiere pocos ingredientes, pero el de Günther es casi minimalista. Donde otros panaderos añaden masa madre, sirope o conservantes, él se ciñe a lo esencial.
2: Los ingredientes son muy sencillos. Tenemos nuestra sémola de centeno y luego, por supuesto, sal. Estos son los únicos ingredientes que necesitamos y lo que falta, por supuesto, es agua. Eso es todo.
1: El pumpernickel es uno de los tipos de pan alemán más antiguos. Ya se hacía en Westfalia en el siglo XVI. En lata se conserva durante años, lo que lo convierte en el alimento de emergencia ideal.
2: La gente que tenía un trabajo duro, como los granjeros o campesinos, tenían que estar bien alimentados. Y sé por la historia de mi abuelo que siempre venían aquí y les daban barras de pan enteras. El primer trozo iba para el caballo, también él tenía que trabajar.
1: Los pocos ingredientes se amasan hasta obtener una pasta. Se colocan en moldes que dan al pumpernickel su forma tradicional. Y luego, un panadero de pumpernickel necesita sobre todo una virtud, mucha paciencia. El de Günther se hornea a tan solo 120 grados centígrados. Por eso el pan debe permanecer en el horno 24 horas.
2: El pan se cuece en su propio vapor y durante este largo proceso de cocción, el azúcar se separa del grano, que es como obtenemos el sabor dulce.
1: Hay muchas leyendas sobre el origen del nombre pumpernickel. Una se remonta a una visita de Napoleón Bonaparte a la región, otra a su impacto digestivo.
2: Cuando a Napoleón le dieron a probar el pan, dijo, «¡Que me coma yo esto! ¡Dáselo a mis caballos!». En francés sería algo así como «bon pour nickel», es decir, «bueno para nickel», que era como se llamaba su caballo. Y de «bon pour nickel» hicieron «pumpernickel». La otra historia es que viene de «pups» o «pedo» y «heini», que no era más que un viejo pedorro. Y como no querían llamar al pan «pups heini», lo llamaron «pumpernickel».
1: El pumpernickel se come tradicionalmente con embutido o queso, pero también es estupendo para postres. Como para este pastel de pumpernickel que Günther ofrece en su café del molino.
2: En Navidad hago un Stollen con pumpernickel. También hay helado o postre de pumpernickel. Hay una gran variedad de cosas que se pueden hacer con este pan.
1: El pumpernickel es sin duda una alternativa saludable al pan de trigo. ¿Te gustaría probarlo?
0: Para muchos, Venecia en Italia es el destino soñado para unas vacaciones inolvidables. Pero para unas 50.000 personas que viven en su centro histórico, es mucho más que una postal. Es su hogar. ¿Se imaginan crecer entre puentes y canales, pero convivir día a día con oleadas de turistas que inundan las calles y las plazas? DW acompañó a Romana, una joven de 23 años, que nos cuenta cómo es vivir en el corazón de esta mágica ciudad.
3: Soy muy feliz en Venecia. Da igual donde vaya, todo es precioso. La ciudad ofrece muchas oportunidades laborales y me siento bastante segura aquí. Incluso si salgo sola por la noche, puedo volver a casa sin miedo.
4: Venecia, la ciudad del amor, los puentes y los canales, y de infinidad de turistas. Se calcula que cada año llegan unos 15 millones de visitantes, lo que convierte a Venecia en una de las ciudades más populares del mundo. Pero, ¿cómo es crecer aquí?
5: Buongiorno.
3: Buenos días, me llamo Romana y les voy a mostrar mi vida en Venecia.
5: ¡Andiamo!
4: Son las 9 de la mañana y Venecia aún está en manos de los venecianos. Romana, de 23 años, suele aprovechar para hacer recados antes de que la ciudad se llene de turistas.
3: Por las mañanas, los pescadores cortan el pescado al ritmo de la música.
5: Chao.
4: Dado que el centro histórico se extiende sobre más de 100 islas, los productos se transportan por vía acuática. Antes de volver a casa, Romana suele hacer una parada en este local, que ofrece aperitivos típicos venecianos.
3: Estos son tramezzini. Parecen pequeños, pero no lo son. Están muy ricos.
4: Cerca del famoso puente de Rialto se encuentra la vivienda que Romana comparte con su novio. Pagan unos 1,000 euros por 80 metros cuadrados, lo que supone una auténtica ganga.
3: El apartamento ya estaba amueblado cuando nos mudamos. Habría sido muy complicado transportar nuestras cosas hasta aquí y nos habría costado mucho dinero.
4: Al fin y al cabo, la ciudad de los canales no tiene autos. Ni siquiera se permite el tránsito de motos o bicis. Romana tiene que abrirse paso entre la multitud de turistas para llegar al trabajo, una tarea poco relajante.
3: Para los residentes, los turistas son, por supuesto, un gran problema. La temporada alta, entre abril y finales de septiembre, es una locura. Es realmente terrible. El ayuntamiento está intentando hacer algo y encontrar soluciones. Han introducido una tasa para los visitantes de un día, pero, en mi opinión, eso no ha cambiado nada.
4: Sin embargo, muchos venecianos viven del turismo. Alrededor del 10% de los 250.000 habitantes de Venecia trabajan en el sector turístico, como Romana. En el último tramo de su trayecto al trabajo, toma un Vaporetto, el autobús acuático veneciano.
3: Ahora ya puedo empezar mi turno.
4: Romana trabaja en un hotel. Para su trabajo le resulta muy útil hablar tres idiomas, italiano, inglés y ucraniano. A los 7 años se mudó con su familia de Ucrania al área metropolitana de Venecia. Para trabajar en el hotel no necesitaba formación ni conocimientos previos. Como recepcionista gana 1.500 euros netos al mes.
3: Después de mi turno de 8 horas, voy al gimnasio.
4: Antes de trabajar a tiempo completo en el hotel, Romana estudiaba en la Universidad de Venecia. Sin embargo, tras 2 años dejó la carrera, al igual que un tercio de los venecianos que empiezan la universidad, pero no llegan a graduarse.
3: Vamos a entrenar.
4: Viene aquí 3 veces por semana y no es la única. El deporte es una de las actividades favoritas de los jóvenes italianos de entre 13 y 23 años.
3: Ahora me voy a tomar un aperitivo, un spritz, una bebida ligera y barata. Solo cuesta 3,5 euros. A muchos venecianos les encanta, es mejor que el agua.
4: Romana ve a sus amigos varias veces a la semana, ya sea en casa o salen a tomar algo en un bar. Sin embargo, hay algo que echa en falta.
3: Lo que realmente echo de menos es la vida nocturna. Aquí no hay discotecas. He pensado muchas veces en irme de Venecia, mudarme a la península o incluso dejar Italia. Pero cada vez que le doy vueltas, al final no puedo decidirme por ningún otro lugar, porque ningún sitio es tan hermoso como esta ciudad.

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3: Durante años, Croacia era el paraíso del verano. Sol, mar y precios bajos. Pero eso cambió con la inflación y la llegada del euro. Los precios suben y la gran pregunta que se hacen los croatas es ¿cómo se puede seguir conquistando a los viajeros? Muchos creen que la clave está en apostar por la calidad, la sostenibilidad y un servicio excepcional. ¿Pero qué significa eso para los locales, cuyos salarios son apenas la mitad del de los países europeos más prósperos?
4: Gracia Horvatin lleva más de 30 años trabajando en el sector turístico. Empezó cuando se hizo cargo de la antigua taberna de su abuela en la isla croata de Murter. Con el tiempo, su establecimiento fue ganando fama entre turistas y navegantes del mar Adriático. La historia de Gracia refleja la evolución del turismo en Croacia. Antes era un destino económico. Ahora los precios allí son elevados. El cambio responde a la inflación, más impuestos y escasez de mano de obra. Los precios alcanzaron su punto máximo el año pasado, por lo que pocos se atrevieron a subirlos de nuevo esta temporada.
5: No subí los precios, aunque todos mis proveedores sí lo hicieron y probablemente lo hagan de nuevo esta temporada. Quizá no sea lógico desde el punto de vista empresarial, pero creo que la sostenibilidad es un factor importante.
4: Las tendencias del turismo están cambiando. Los huéspedes ya no tienden a alojarse durante 7, 10 o 14 días, sino que optan por estancias breves, visitando el mayor número posible de lugares en un periodo limitado. Casi todos los huéspedes de Gracia son extranjeros, sobre todo alemanes, austriacos, eslovenos y escandinavos. Dice que no escucha comentarios sobre los precios.
5: Por ejemplo, una cena para una familia de 4 personas en mi restaurante, con bebidas y postre, cuesta unos 200 euros. Un apartamento para 4 cuesta entre 100 y 120 euros por noche. Y una excursión en barco al Parque Nacional de Kornati cuesta entre 50 y 80 euros por persona.
4: Natacha, de Colonia, en Alemania, lleva 50 años veraneando en Croacia. Sus abuelos compraron una casa tradicional de piedra en Murter hace medio siglo. Y desde entonces su familia viene todos los años.
5: A muchos alemanes y austriacos les encantaba venir a Croacia porque era barato. Con el tiempo se volvió caro. Llegó el euro y todo subió. Pero la calidad del servicio aquí también cambió. Para mejor. Aún así, creo que es demasiado caro para el tipo de servicio que se ofrece. Pero los croatas se esfuerzan por mejorarlo.
4: La Oficina Nacional de Turismo de Croacia teme que divulgar informaciones alarmistas en medios de comunicación sobre precios altos no se ajuste a la realidad y perjudique a Croacia en el extranjero. No obstante, confía en que la temporada turística será próspera.
6: Efectivamente, el año pasado detectamos algunos casos en que Croacia no quedó bien parada en términos de competitividad de precios. En general, creo que Croacia sigue ofreciendo una buena relación calidad-precio y se mantiene dentro del rango de competitividad de precios, lo que en última instancia confirma nuestros análisis.
5: Croacia es cara, quizá demasiado, pero los precios no son nuestro principal problema. Lo más importante ahora es mejorar el servicio y la calidad para justificar esos precios. Hay muchos que cobran bastante y ofrecen poco.
4: El éxito del turismo a largo plazo depende de huéspedes satisfechos que vuelvan y que además recomienden Croacia. Pero a medida que los precios aquí se equiparan con los de los países europeos más ricos, donde los salarios son el doble, surge también otra pregunta. ¿Podrán los croatas pagarse las vacaciones dentro de su país?
3: Cuando yo estuve en Croacia hace unos

Los años, la verdad, es que me atendieron de maravilla. Y con eso llegamos al final del programa. Muchas gracias por habernos acompañado una vez más aquí en Escápate. Hasta la próxima vez. Que estén muy bien. ¡Chis!

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6: En Groenlandia, los trineos de perros son más que un deporte, son una forma de vida y para Nukarrak una tradición familiar.
7: Soy Nukarrak Olsen. Vivo aquí en Sisimiut, Groenlandia. En invierno salgo a montar en trineo de perros.
6: Y tiene un gran sueño.
7: Algún día quiero ganar la carrera nacional de trineos de perros.

0: Groenlandia, un paisaje extraordinario moldeado por el hielo, el viento y los largos inviernos. Durante generaciones, los perros permitieron a las personas viajar, cazar y sobrevivir. De niño, Nukarrak fue enviado a Dinamarca para estudiar. Cuando regresó, quiso reconectar con su tierra y los perros.
1: Cuando tenía 6 años, mi padre se deshizo de nuestros perros. A los 14 decidí comprarme 2 y entre tanto ya tengo 23. Al principio no pensaba utilizarlos para correr. Los tenía por diversión, a veces para pasear con turistas. Pero cuando probé las carreras, me gustó tanto la sensación que quise seguir haciéndolo y darlo todo.
0: Ove, el padre de Nukarrak, fue el primer médico nativo de Groenlandia. Fue alcalde de Sisimiut y ministro de Sanidad. Los trineos de perros siempre formaron parte de su vida.
1: Nukarrak era un recién nacido cuando lo paseamos en un trineo de perros, así que lo hace desde que era un bebé. Creo que por eso le encanta.

0: Ser musher o guía de trineos de perros es un pilar de la identidad groenlandesa.
1: Cuando guías trineos de perros, vives en armonía con tu tierra, vives según tu propia cultura. Poder adentrarme en el interior con mis perros ha enriquecido mi vida. Esa es parte de nuestra libertad, de ser ciudadanos de este país. Los trineos de perros son muy importantes para Sisimiut. Forman parte de nuestra cultura y los hemos utilizado durante muchos años. Ahora los usamos para el turismo, las carreras de trineos y la caza. Por lo tanto, no vamos a deshacernos de ellos.
0: Con 5.000 habitantes, Sisimiut es la segunda ciudad más grande de Groenlandia. A las afueras está Docktown, donde viven 1.500 perros de trineo groenlandeses. Aquí solo viven perros de tiro, atendidos por sus dueños de Sisimiut. Siempre han sido esenciales para la vida en el Ártico.
1: Cuando éramos niños, los perros groenlandeses rondaban nuestra casa. No vivían atados, estaban libres y formaban parte de nuestra vida. Recuerdo que cuando tenía 14 años vine a Nuuk a estudiar. En Nuuk no hay perros. Sentí que llegaba a un lugar muerto. Para mí, los perros eran mi vida. En invierno salí a guiar trineos con ellos cada día.
0: Groenlandia ha cambiado, pero Nuka-Arrak quiere preservar las tradiciones de su país.
1: Mi forma de vida consiste en salir a cazar y pescar para ganarme la vida. También hago excursiones en trineos de perros para turistas. Cuando es temporada, cazo muchos caribúes. Vendo la carne y el resto se lo doy de comer a los perros. También salgo a cazar al mar, focas y ballenas. Cuando cazo caribúes, utilizo la piel para los trineos. Es muy agradable cuando estoy conduciendo el trineo durante horas. Me mantiene caliente.
0: Ove se reconoce en su propio hijo.
1: Creo que tiene la misma actitud que yo tenía. Su interés por la naturaleza y los animales es muy profundo y quiere vivir aquí. Ahora mismo no estudio, vivo de la casa. Pero en algún momento en el futuro quiero estudiar. Quiero vivir aquí en Groenlandia y disfrutar de la naturaleza, porque es hermosa y tranquila, no hay nada mejor que eso.
0: Los trineos tirados por perros exigen paciencia, disciplina y liderazgo.
1: Para ser un buen guía hay que ser el amo de los perros, si no, no te obedecen. Si vas a competir necesitas perros que no se cansen fácilmente y que sean fuertes y rápidos. Mis perros y yo estamos muy unidos. Pasamos mucho tiempo solos y nos conocemos muy bien. A veces intuyen lo que voy a hacer y se adelantan antes de que diga una palabra. Te comunicas con los perros. Son animales muy cercanos a ti y muchas veces es más fácil entenderse con un perro que con una persona. Con ellos eres siempre bien recibido.
0: En invierno, Docktown es el segundo hogar de Nuka-Arrak.
1: Siempre me gusta venir aquí. Me reconocen en cuanto llego y se alegran de verme. Los alimento todos los días y en invierno salgo casi a diario con el trineo para entrenarlos. En verano viven en una isla cerca de Sisimiut, donde corren en libertad. A veces cuando capturamos ballenas, se comen el esqueleto porque todavía tiene algo de carne y se ponen fuertes y robustos. Quiero mantener a mis perros en forma. Si están sanos, rinden al máximo.
0: Alimentar a 23 perros requiere compromiso y también mucho dinero. Por eso Nuka-Arrak combina la cacería con la guía de trineos.
1: Les doy de comer principalmente carne de foca y de ballena, mucho bacalao y fletán. Cuando salgo a cazar y capturo focas, reparto la carne entre mis perros y mi familia. Alimentar a los perros es caro, pero ayuda cuando uno mismo es cazador. Esto es grasa de foca. Se las doy porque la comida comercial para perros sin grasa de foca no los hacía y deben comer bien para correr bien. Son perros groenlandeses. Desde aquí hasta el norte de Groenlandia no se permite tener otras razas de perros para mantener su pureza.
0: Durante más de un siglo, Groenlandia ha protegido a sus perros de trineo de los cruces con otras razas.
1: El perro de trineo groenlandés ha evolucionado a lo largo de miles de años, por lo que está adaptado para vivir en climas muy fríos. Tiene la misma termorregulación que un oso polar.
0: Ove cree que un guía de trineo debe aprender con la práctica y se siente orgulloso de Nukarrak.
1: Desde el primer momento, lo único que pude darle fueron consejos. No puedo ayudarlo con sus perros, tiene que hacerlo todo solo. Hoy produce por su cuenta todo lo que necesita. Yo mismo construyo mis trineos. El de entrenamiento pesa entre 50 y 60 kilos y el de competición apenas 10. Cuando corren con el más pesado, desarrollan la masa muscular y cuando usan el ligero van más rápido.
0: Un día antes de la carrera, cada detalle cuenta.
1: Esta es la carne de caribú que voy a dar de comer a los perros después de competir. Este año se celebra aquí, en mi ciudad natal, Sisimiut. Es la tercera vez que participo. Estoy muy emocionado y un poco nervioso.
0: El trineo debe estar listo para el gran día.
1: Construimos este para la carrera. Es mucho más ligero que los otros. Voy a encerar las cuchillas del trineo para que se deslice mejor sobre la nieve. La carrera nacional de trineos de perros es parte fundamental de nuestra cultura, un evento que preserva nuestra tradición. Y me da esperanza ver que la próxima generación también la mantiene viva. Ese es el verdadero sentido de la carrera.
0: Para participar, los guías deben clasificarse primero en sus regiones.
1: Al comienzo de la competición, nos colocamos en una larga fila. Cuando bajan la bandera, cortamos la cuerda de los perros y todos salimos exactamente al mismo tiempo. Hay que tener cuidado de no chocar. Si lo hacemos, los perros se enredan entre sí y se pierde tiempo al separarlos. Ganar una carrera de trineos de perros es un gran honor. El hombre o la mujer que lo consigue.

0: Sí, que son personas especiales. Significa que deben ser buenos líderes.
1: Hoy es la Carrera Nacional de Trineos de Perros. 40 kilómetros, 27 guías. Y solo perros groenlandeses, pura sangre.

0: Estoy muy orgulloso de participar en la competición, al igual que mi familia. Mi padre practica desde que era niño. Ahora yo también soy guía y participo, y es emocionante que él pueda verme en las carreras y animarme.
1: Allá van.

0: Luca Arrak termina en 15ª posición. Para él, en estas carreras no solo se trata de ganar, también de transmitir su cultura.
1: Ha sido divertido, aunque algo duro. Me siento orgulloso de que haga cosas constructivas y mantenga viva la cultura de Groenlandia. Cuando la gente lo ve haciendo esto, les infunde esperanza.

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0: €5.76 por 600 euros. Se pagan hasta 450 euros por una habitación compartida con otra persona. Creía que era lo normal. Es increíble tener que luchar tanto para tener una vida normal, pero merece la pena defenderse.
7: Los recién llegados a Berlín quedan a merced del mercado inmobiliario. El negocio del alquiler temporal de habitaciones amuebladas genera grandes beneficios a los propietarios, aprovechándose de quienes intentan encontrar un hogar en la capital alemana. El distrito berlinés de Neukölln. En la calle Hermannstraße visitamos a un joven ruso. Pide que le llamemos Misha.
8: Este es mi departamento. Somos ocho y hay ocho habitaciones.

0: Cada uno tiene la suya. Las piezas miden entre 7 y 15 metros cuadrados. Tenemos cocina y dos baños.
1: En origen, era una vivienda normal de 4 habitaciones que se dividieron con tabiques de yeso. Ahora hay 8 piezas, que se alquilan por separado y por un máximo de un año.
0: Esto era una habitación y fue dividida en dos más pequeñas.
1: También el estuco del techo se dividió.
0: Este es mi cuarto, es el más pequeño. Sí, es muy estrecho.
1: Alquiló la habitación en una plataforma online.
0: Son 160 centímetros. Calculo que desde aquí son 2 metros y luego, bueno, en total 360 centímetros. 5,76 metros cuadrados. Creo que en el anuncio ponía unos 7 y pago 600 euros. La verdad es que sale bastante caro, pero bueno, he tenido cosas peores desde que estoy en Berlín.
1: Misha nos lleva a donde vivía antes. Vino a Berlín para estudiar, pero también quería irse de Rusia por motivos políticos. Estudió en una escuela superior privada y se licenció en diseño de aplicaciones y páginas web. Acá estaba su primera habitación en Berlín, en una antigua tienda. La reservó a través de una plataforma online.
0: Cuando entré me dieron ganas de llorar, era horrible. Cuando llegué estaba muy cansado, el vuelo había sido largo, de unas 15 horas. Y me metí en esta habitación minúscula, sucia, sin ventilación. No podía abrir la ventana, estaba mugrienta, llena de polvo, espantosa. Cuando te duchabas, se ponía en marcha la ventilación y de repente salía un aire helado y apestoso. Olía a grasa de hace 20 años. Era horrible.
1: Le costaba 730 euros al mes. El mismo dinero habría cubierto de sobra todos sus gastos en Rusia, nos dice. Volvemos a la vivienda actual de Misha en Hermannstrasse. Recibe la visita de un antiguo inquilino. Björn vivió aquí hasta 2024 durante más de 4 años, en un departamento compartido con amigos. En la época de Björn, aquí vivían sobre todo inquilinos con contrato indefinido. Era un edificio de viviendas berlinés totalmente normal.
0: Había una comunidad de vecinos muy linda. Eran muy agradables. Se invitaban a tarta, se regalaban dulces en Navidad y se ayudaban con los niños unos a otros.
1: Hoy, muchos de los departamentos se alquilan amueblados por tiempo limitado. Apenas quedan inquilinos de antes.
0: Cuando yo vivía aquí, no estaba tan mal. Esto tampoco estaba.
1: Björn vivía en un departamento con una distribución parecida al de Misha.
2: Hi.
1: Pero las habitaciones no estaban divididas por tabiques de cartón yeso.
0: Es un cambio enorme, sobre todo los cuartos. Eran las típicas habitaciones de los pisos antiguos, bien lindas, amplias y luminosas. Y ya no queda nada de eso. Parece mucho más grande.
1: Cuando Björn aún vivía aquí, el propietario empezó a dividir las habitaciones de los pisos vacíos. Los vecinos lo denunciaron. Y es que el edificio se encuentra en una zona de especial protección. Esa subdivisión supone modificar la distribución y eso no está permitido aquí.
0: Es increíble lo que han hecho. Los últimos departamentos que quedaron vacíos, de los que echaron a los antiguos inquilinos con distintas excusas, la municipalidad del distrito impidió que se subdividieran.

0: Ahora el piso de Milla enfrenta al distrito con el propietario. Bjorn y sus amigos se marcharon porque el que tenía el contrato se fue y la administración de la finca no quiso ofrecer uno nuevo a los demás.
1: Nos hubiera gustado quedarnos. Era un lindo departamento para cuatro personas. Y tal como está ahora la situación, es imposible alquilar un departamento para cuatro. Parece muy bonito. Me hubiera gustado vivir aquí.
0: En el departamento compartido de Bjorn, cada uno pagaba 400 euros, electricidad e internet incluidas. Milla paga bastante más por su cuarto.
1: Me acabo de dar cuenta, 600 euros por 6 metros cuadrados supone pagar 100 euros por metro cuadrado.
0: ¿Cómo es posible que los precios sean tan altos? En el caso de los arriendos de corta duración, no se aplica el tope legal de alquileres. Los propietarios pueden pedir lo que quieran. Y si alquilan cada habitación por separado, obtienen aún más beneficios. Eso aconsejan supuestos asesores financieros en redes sociales.
1: Con un departamento compartido entre tres, tienes tres fuentes de ingresos. Con ese truco ganarás más. No lo alquiles a una sola persona o familia, sino a varias personas.
0: Con imágenes llamativas explican cómo triplicar el alquiler.
1: Y tu arriendo global es más del que recibirías de una sola persona.
0: Neukölln, como otros distritos berlineses, quiere acabar con el modelo de negocio del alquiler temporal en las zonas tensionadas, como la de Milla. El concejal de Los Verdes, Jochen Wiedemann, se esfuerza al máximo en conseguirlo. Y es que últimamente los alquileres han subido muy rápidamente en el barrio.
1: Como en el resto de Berlín, en Neukölln, el mercado inmobiliario está extremadamente tensionado. La situación se ha agravado en los últimos años. Además, el fenómeno de los alojamientos temporales, que suelen estar amueblados, se ha disparado y está acabando con la oferta de vivienda asequible. Y nos preocupa, porque nos esforzamos mucho por crear vecindarios estables en esta zona.
0: En Neukölln suele vivir gente de bajos ingresos. Por eso las familias aceptan departamentos demasiado pequeños o son expulsadas a otras zonas. En realidad, la legislación sobre alquileres es competencia del gobierno federal. Pero aquí, en el edificio donde vive Milla, el concejal Jochen Wiedemann quiere sentar precedente prohibiendo al propietario ofrecer habitaciones por un tiempo limitado.
1: Cuando se ofrece un departamento completo con un contrato a corto plazo, se elude la obligación legal de topar el alquiler. Y eso no es permisible en una zona donde rige la protección del tejido social existente. Se trata de una cuestión jurídica pendiente que se resolverá ante el tribunal administrativo y, en caso de duda, también ante otras instancias.
0: Jochen Wiedemann espera sentar precedente con la vivienda de Milla. Aún no se ha dictado sentencia, pero implicaría la prohibición del alquiler a corto plazo en las 82 zonas de Berlín con protección del tejido social preexistente. Queremos saber qué opina al respecto el arrendador. Se trata de la empresa Deutsche Boden, con sede en un gran edificio de oficinas cerca de la céntrica Friedrichstraße. Enviamos varias consultas y ninguna recibe respuesta. Así que acudimos a la oficina, pero tampoco nos atienden. El propietario no respondió a nuestras preguntas. En el edificio de Hermannstraße han vivido ya muchas personas que no pudieron quedarse allí más de unos meses. También los hermanos Nur y Seif Atala. Arrendaron allí dos habitaciones hasta febrero de 2025. Podían utilizar las zonas comunes, pero el contrato permitía al casero acceder al departamento durante el día, incluso sin avisar.
1: Era muy difícil vivir en un sitio en el que sabías que no podías quedarte a largo plazo y que el casero podía entrar cuando quisiera. Tenía las llaves y entraba para hacer inspecciones sin avisar. Era una sensación extraña, nunca te sentías realmente en casa. Al principio firmamos un contrato de un año. Yo quería renovarlo, pero me dijeron que no era posible, que solo podíamos quedarnos un año. Solo tuvimos 3 semanas para encontrar otro piso. Fue muy estresante.
0: Nos reunimos con Nur y Seif Atala en su nuevo barrio, Prenzlauer Berg. Ambos son de Finlandia. Nur trabaja en el ámbito cultural y Seif estudia empresariales. Les gusta Berlín y quieren quedarse, pero no quieren estar mudándose constantemente.
1: Te sientes como un nómada. Crearte un hogar a largo plazo es casi un sueño. Casi ninguna de mis amistades tiene esa posibilidad aquí en Berlín.
0: Ahora viven en Greifenhagenstraße, concretamente en este edificio. También encontraron la vivienda en una plataforma online. Casi todos los vecinos también tienen alquileres temporales. No podemos rodar en el interior porque los hermanos tienen problemas con su casero.
1: Nos gustaría enseñarles el departamento, pero el arrendador nos envió una advertencia que dice que rompimos algo en la vivienda y tenemos miedo de recibir otro aviso.
0: El departamento de casi 110 metros cuadrados tiene 3 piezas y está amueblado. Tienen una compañera de piso que prefiere mantener el anonimato.
1: Pagamos 800 euros cada uno. En total son 2.400 por el departamento. Cada uno tiene su habitación. No hay balcón, pero sí cocina y baño.
0: Para limitar temporalmente el contrato, el arrendatario se inventó un motivo.
1: Nuestro contrato da como razón para limitar la duración que mi hermano solo está en Berlín para un semestre de intercambio y yo por un proyecto. Y no es verdad. Queremos vivir aquí y labrarnos un futuro en Berlín. Se lo dijimos al casero, pero le dio completamente igual.
0: También en este barrio hay protección especial del tejido social. Y tienen al concejal de urbanismo de su parte. Quiere actuar contra el modelo de alquiler del edificio donde viven los hermanos.
1: Hay una tendencia muy marcada entre determinados propietarios que no quieren atenerse a la ley y convierten viviendas normales en alojamientos amueblados a precios desorbitados de miles de euros al mes. Llevamos años ocupándonos de este edificio. Y hay que decir que, a estas alturas, en gran parte ya no tiene inquilinos. Así que aprovechamos la oportunidad y el año pasado pedimos los contratos de alquiler.
0: La iniciativa PANCO, contra las expulsiones, apoya a los hermanos. Nur Atala informa a la prensa sobre la situación.
1: En junio, cuando llevábamos ya 3 meses en la vivienda, vino el arrendador de repente y nos dijo: deben firmar de nuevo el contrato, no se preocupen, es idéntico. Pensaba que no sea alemán. Lo leí rápidamente y vi que era completamente diferente. Sin pago extra por los muebles ni limitación de tiempo. Vaya, un contrato normal. Le tomé fotos sin que se diera cuenta y lo firmé. A partir de ahí, ya no contestó más a nuestros correos ni a nuestras llamadas.
0: Con los 2 contratos diferentes, los hermanos se dirigen a la municipalidad. El concejal de urbanismo tiene así una prueba contra el arrendador.
1: Puse una denuncia contra el propietario. Porque nos dio contratos de alquiler falsos. Pedimos los contratos porque, como en Neukölln, queremos actuar contra esas prácticas.
0: Un viernes a finales de marzo, la iniciativa de PANCO organiza un paseo por el barrio. Acude mucha gente que conoce de primera mano el problema de los contratos temporales de alquiler. El arrendador de Nur y Seif insiste en mantener los alquileres a corto plazo y quiere echarlos. Ha presentado una demanda de desalojo. Los hermanos están decididos a defenderse y agradecen el apoyo de la iniciativa de inquilinos.
1: El arrendador nos intimidaba. Es un negocio millonario y nosotros somos solo dos hermanos. Pero la sensación de que no estamos solos nos da esperanzas de que algo puede cambiar.
0: ¿Por qué no cede el arrendador de Nur y Saif? ¿Por qué ofrece los departamentos solo por un plazo limitado? Hasta ahora no ha respondido a nuestras consultas. En la dirección comercial, cerca de Kudam, figuran varios nombres de empresas que forman parte de una intrincada red. El edificio en Greifenhagenstrasse es propiedad de la empresa Esbjerg. Dejamos otra solicitud por escrito. Unos días más tarde, un asesor de comunicación de Esbjerg nos responde con el siguiente mensaje.
1: Esbjerg Invest cumple con sus obligaciones legales, especialmente en materia de derecho de arrendamiento civil y administrativo. Según nuestro conocimiento, las acusaciones carecen de cualquier base fáctica sólida.
0: Desde abril, los alquileres a corto plazo de viviendas amuebladas en zonas tensionadas deben contar con la autorización de la administración de distrito. Berlín busca frenar así este jugoso negocio. Solo en 2025, casi la mitad de las ofertas de alquiler eran de este tipo, gestionadas a través de plataformas en línea. Una de ellas es Bundeflats. Nos entrevistamos con uno de sus fundadores. Jan Hasse defiende el modelo de negocio. Afirma que es una oferta necesaria, sobre todo para trabajadores cualificados extranjeros.
1: Si vengo de otro país y no sé si voy a superar el periodo de prueba en un empleo, no tiene sentido alquilar un departamento con contrato indefinido y por un mínimo de 3 años. Un departamento amueblado me da la libertad para poder establecerme al llegar.
0: ¿Pero justifica eso los precios desorbitados de cubículos como el de Misha? El modelo de una estancia temporal flexible y despreocupada está lejos de la realidad de los recién llegados a Berlín.
1: También vemos que hay personas que se aprovechan del mercado actual y los muebles de mala calidad son un problema. Por eso nos parecería bien que se regulara y se exigiera un estándar mínimo, pero no es correcto generalizar a partir de las ovejas negras.
0: Por eso rechaza prohibir ese modelo de negocio. En los barrios, sin embargo, los gestores políticos se encuentran a diario con vecinos indignados porque ven cómo se destruyen sus comunidades.
1: Necesitamos herramientas contundentes para imponer sanciones efectivas. Normalmente el alquiler es de unos 7 euros por metro cuadrado, pero ellos cobran 40 o 45 euros por metro cuadrado. Siempre se les ocurrirá algo para conseguir ese dinero. Ningún otro sector económico tiene tanta rentabilidad.
0: Sin embargo, hay una posibilidad de obtener ganancias aún más altas que arrendar habitaciones. Alquilar camas. Es lo que se encontró Sahil. Es de la India y llegó a Berlín para estudiar. La comunidad de estudiantes indios es la más grande de la ciudad. Sahil empezó a buscar vivienda ya desde su país. En YouTube, otros jóvenes indios comparten sus experiencias.
1: Todos coincidían en que la situación de la vivienda en Berlín es horrible, que se pagan 400 o 450 euros por compartir un cuarto con otra persona. Así que pensé que era lo normal.
0: Vivió un tiempo justo a la vuelta de la esquina del Checkpoint Charlie, en Kochstrasse. Todos sus compañeros de departamento eran indios. Los administradores del edificio, como los llama Sahil, también eran indios. Solo vuelve aquí por nosotros.
1: No me siento bien aquí. Imaginen que la primera semana de cada mes alguien llegara a tu puerta temprano por la mañana o a mediodía y soltara frases como: oye, danos el dinero. Con un tono veladamente agresivo y amenazas de que, si no pagas de inmediato y en efectivo, tendrás que dejar el departamento a la mañana siguiente.
0: El arrendador niega que obligue a pagar en efectivo. Lo habitual, dice, son las transferencias bancarias. No se pronuncia sobre los altos precios. Tampoco sobre cuántas personas comparten un departamento. Como muestra en este video, Sahil no tenía su propia habitación, sino una cama en un cuarto pequeño para dos. Pagaba 450 euros. Según cuenta, la vivienda era un dúplex y vivían 10 personas.
1: Hay como 5 habitaciones, una individual, dos o tres con dos camas cada una, como la mía, y también una habitación con tres camas. El departamento no es muy pequeño, pero para 10 personas resulta muy estrecho. Aquí hay mucha basura y ratas. Hay mucha suciedad, por lo que también entraban insectos a las habitaciones y a la cocina.
0: La respuesta del arrendatario al respecto es:
1: en los casos en que se nos comunicaron quejas relacionadas con plagas o infestaciones de ratas, se adoptaron las medidas correspondientes.
0: Para Sahil no cabe duda de que se aprovechan de los estudiantes indios porque no conocen la ley alemana.
1: Si en un lugar determinado solo vive un grupo étnico específico, es que hay algo raro. De lo contrario, ahí vivirían también alemanes. Esto está pasando delante de sus narices, lo crean o no.
0: Es solo un ejemplo de alojamientos ofrecidos exclusivamente a la comunidad india a través de intermediarios en grupos de WhatsApp.
1: No sé quién es su administrador, pero hay grupos como Vivienda en Berlín 5 y Vivienda en Berlín 6, y cada grupo tiene cientos o miles de miembros.
0: Le pedimos a Sahil que contacte con varios de esos anuncios. Acude a ver la primera vivienda con un miembro de nuestro equipo. Algo sospechoso. El edificio pertenece al Servicio Oficial para Universitarios. El contacto del grupo de WhatsApp no aparece. A Sahil le muestra la habitación una joven que ha vivido aquí hasta ahora y tiene que mudarse. Sahil podría instalarse ya el primero del próximo mes. El alquiler cuesta 900 euros.
1: Si fuera del servicio para universitarios, no se pagaría tanto por una habitación. La chica me ha dicho que vive ahí desde hace tiempo. Voy a preguntar.
0: Sahil llama al supuesto intermediario.
2: Hello.
1: No entiendo. Es un edificio del servicio para universitarios. ¿Tienes su permiso? Sí, confía en mí. Es como un subarriendo, pero el alquiler me lo pagas a mí.
0: El servicio para universitarios nos informa de que el subalquiler es posible, pero debe ser autorizado y sin exceder lo que paga el arrendatario oficial, ya que no se permite obtener ganancias. Una habitación de este tipo suele costar entre 654 y 685 euros. Sahil se dirige a la segunda cita en el distrito de Reinickendorf. Solo le ofrecen una cama en una habitación para 3 personas, por 410 euros. También acá solo viven indios. Y si quiere un contrato de alquiler, debe pagar un extra.
1: Me dijo que si quería contrato debía pagar 100 euros por la gestión. Pregunté para qué eran los 100 euros y respondió que era una comisión para la empresa.
0: En ninguna de sus numerosas visitas llegó a conocer al propietario. Siempre le ofrecían camas o habitaciones amuebladas a precios exorbitantes por un periodo determinado otros indios, en su mayoría estudiantes. Evidentemente, es un sistema. A diferencia de otros universitarios indios, Sahil no estudia en una costosa escuela superior privada, sino en la Universidad Humboldt, que es pública. Está matriculado en estudios norteamericanos y en sus clases ha conocido a muchos estudiantes que no son de la India.
1: Mis amigos de otros países me invitaron a sus casas y vi que pagaban mucho menos alquiler y tenían más espacio. Al darme cuenta de que su situación era mucho mejor que la mía, empecé a preguntarme qué diablos estaba pasando.
0: Sahil nos muestra dónde vive ahora, en las afueras de la ciudad, en Rudolf. Encontró la habitación en una buhardilla porque el amigo de un amigo buscaba un sucesor.
1: Bienvenidos.
0: En la casa viven otros estudiantes, pero Sahil tiene una habitación para él solo. Paga 370 euros al mes. El contrato de alquiler es indefinido.
1: Por fin puedo dormir tranquilo. Ya no tengo ese miedo de que alguien me presione constantemente. Es un alivio enorme poder vivir así, sin la presión de tener que buscar un nuevo departamento a toda prisa, porque tengo que marcharme. Tuve mucha suerte de encontrar esta habitación. Lamentablemente, no es así en todo Berlín. Sé que otras personas siguen sufriendo por esta situación.
0: Por fin, algo de tranquilidad. Misha tiene que dejar el piso de Hermannstrasse a finales de abril. Se dirige con sus pertenencias a Prenzlauer Berg. El arrendador de la nueva habitación vuelve a ser Deutsche Boden. Y es que la empresa alquila habitaciones pequeñas por todo Berlín. Al menos esta vez es algo más grande.
1: No llego de pared a pared. Es una mejora.
0: Tiene 3 metros cuadrados más.
1: Pago 635 euros, un poco más que antes, pero aquí es mejor.
0: Ya es la cuarta o quinta mudanza de Misha en Berlín.
1: Me encantaría tener mi propio departamento en algún lugar de Mitte o Prenzlauer Berg, con mis propias cosas y plantas, simplemente algo bonito.
0: El contrato vuelve a ser temporal. Después de Semana Santa, Nur y Seif tienen cita con su abogada. Hay novedades. Su arrendador presentó la demanda de desalojo porque el contrato temporal había vencido, pero ahora llega un escrito que dice que la demanda fue retirada. Así que están seguros en su departamento.
1: ¿Podemos quedarnos ahí?
0: Sí, así es. Y no solo eso. Su alquiler es demasiado alto. Se calcula a partir de la tabla de alquiler promedio de Berlín. De acuerdo con las características que marca, vimos que el suyo puede bajar más de 700 euros y lo vamos a reclamar. ¿Qué sensación tienen?
1: Alivio. La verdad es que no tengo palabras. Hemos estado peleando durante meses. Es increíble que haya que luchar tanto solo para poderte construir una vida normal aquí. Pero vale la pena defenderse.
0: Quieren que su experiencia sirva para animar a otros a reclamar sus derechos y evitar que sigan pagando rentas desorbitadas por habitaciones precarias.

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La Santa María había recorrido ya 8.000 kilómetros cuando el marinero español Rodrigo de Triana gritó «¡Tierra!», dando lugar a uno de los errores más espectaculares de la historia de la humanidad. Cristóbal Colón no acababa de llegar a la India, sino al continente americano, más exactamente a una isla que llamó San Salvador, y dos semanas más tarde a Cuba. Pasaron dos décadas más antes de que, a orillas de una bahía protegida del viento, se fundara La Habana, la perla del Caribe. La silueta de La Habana Vieja se recorta contra el horizonte.

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1: Y vivo me va a llamar.
2: Los lugares sagrados irradian magia. Muchos viajeros visitan el lugar en el que crece esta antigua ceiba, bajo la cual se dice que la ciudad fue fundada. Más importante que la querida leyenda es, sin embargo, la armonía de la historia. Los indígenas la adoraban, los devotos españoles la relacionaron inmediatamente con la Virgen María y los africanos creyeron que sus poderosos dioses habitaban sus ramas. A pesar de todas las creencias y leyendas, los habitantes de La Habana levantaron murallas e imponentes fortalezas para defenderse de los infieles, de los invasores y de los piratas. No se sabe si aquel gobernador de La Habana que partió en busca de la fuente de la eterna juventud era un hombre de fe débil o si había sido seducido por alguna otra creencia. Su esposa ensegueció y le esperó fiel hasta su muerte. Una mujer ejemplo de constancia, voluntad y fidelidad. Frente a la antigua fortaleza, al otro lado de la entrada al puerto, se levantó la nueva fortaleza, el Morro. Con ella, la ciudad se hizo casi invulnerable. Por las noches se extendía una cadena entre ambos fuertes. Ya no habría barco que pasara inadvertido al ingresar al puerto.

El escudo de La Habana presenta las llaves del nuevo mundo y parece decirle a todos que ese poder habrá de ser defendido.

La Plaza Vieja desborda de estilos y en la decadencia de sus fachadas y adornos ha nacido una melancolía barroca. El sol brilla sobre la ciudad 250 días por año. Pocas veces la temperatura es inferior a los 25 grados. En un lugar con tanta luz, no resulta difícil jugar con ella, romperla, dosificarla, darle forma. Casi todos los edificios grandes cuentan con coloridos vitrales.

La Plaza de la Catedral es hoy en día la más importante. La iglesia, que parece muy antigua, fue construida hace solo 200 años. La suave piedra coralina ha sido carcomida por la sal y la humedad del viento marino. Como suele ocurrir, el mismo elemento destruye las bases de la riqueza que forjó.

Con su puerto, La Habana se convirtió en la puerta del Nuevo Mundo. Sol, agua, viento, la naturaleza entera parece querer recuperar aquello que se le ha quitado. No es de extrañar que Ernest Hemingway haya escrito aquí su famosa novela El viejo y el mar. Fue un pez espada el que le arrebataron los tiburones al protagonista. Hace mucho tiempo que los más ricos no viven en la ciudad vieja. Se mudaron antaño a las modernas villas de las afueras. Los antiguos palacios se estaban derrumbando junto con la catedral y todo el casco histórico, hasta que la UNESCO declaró el conjunto Patrimonio Mundial de la Humanidad. A pesar de la pobreza, cada vez se restauran más patios y edificios. Hoy, la arquitectura y la pintura, los museos, la danza y el turismo se funden en la posibilidad de gestar una nueva cultura. Ahora que quienquiera puede entrar a los palacios, las empalizadas han perdido su sentido. Hasta el siglo pasado, los hermosos trabajos en madera cumplían su función de proteger del sol o de las miradas indiscretas. Hoy, las rejas son de hierro forjado. El ron, el azúcar y el tabaco forjaron la riqueza de Cuba. Aún se gana dinero gracias al tabaco. Cuando Colón mandaba a sus hombres a buscar oro u otras riquezas, estos volvían sin resultado alguno, pero hablaban de extraños hombres chimenea que llevaban un tubo en la boca que ardía en la punta.

Ernest Hemingway, el escritor y ganador del Premio Nobel, vivió en este hotel. Hemingway era un estadounidense del que los cubanos se sienten orgullosos. Vivía con el pueblo, bebía con él y así hizo famoso otro de los productos de exportación de Cuba, el ron. Se dice que Hemingway tomaba su mojito diario aquí en la bodeguita del medio, ron, hierbabuena y soda. En todos los palacios del lugar, la arquitectura es testimonio de la historia del pueblo. Las formas vinieron de la lejana Europa, pero la gente, la vida, el contenido, son originales de un mundo propio.

José Martí, el héroe nacional de Cuba, lo sabía. Reconcilió a indígenas, negros y campesinos con el mundo extraño de la hostil ciudad. En el malecón, la costanera más larga del mundo, puede verse todo aquello que hace tan valiosa a La Habana: la variedad de estilos arquitectónicos y la melancolía de su gente, y la inmensidad del mar que habla de libertad y esperanza frente a la estrechez de la vieja ciudad. Quizás sea por eso que se encuentran aquí al atardecer las parejas de enamorados. Todas las noches resuena un cañonazo que antes anunciaba el cierre de las puertas de la ciudad y hoy asusta a los turistas, mientras los cubanos ajustan sus relojes.

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10: Está científicamente demostrado. Las personas atractivas cobran un sueldo más alto que las menos lindas. Pues entonces hay que hacer algo, maquillarse la cara, rellenarse los labios, enderezarse la nariz o eliminar las arrugas. Pero ¿qué hacer contra los granos? Lo veremos enseguida. Pero primero nos adentramos en el triángulo de la muerte.

0: Espejito, Espejito Mágico. ¿Quién tiene la piel más bonita de todo el país? Pero cuidado, porque presumir puede ser muy peligroso, incluso mortal. La influencer Liz Marie explicó su error a 12 millones de personas en TikTok. En principio solo quería deshacerse de un punto negro.
1: Me reventé un grano en el triángulo de la muerte y acabé en urgencias. Tuvieron que prescribirme 4 medicamentos distintos.
0: Una tragedia sanitaria que está dando que hablar en la red. Millones de personas quieren saber ahora si el misterioso triángulo de la muerte existe de verdad. Se lo preguntamos a la doctora Mónica Osinski.
2: Estrujar un grano en la zona del labio superior puede resultar peligroso porque precisamente el labio superior se encuentra en el llamado triángulo de la muerte. Se trata de un triángulo situado entre las comisuras de la boca y la nariz. Y allí reside una particularidad anatómica. Las venas superficiales, es decir, los vasos sanguíneos, están conectadas con las venas cerebrales profundas. Esto significa que las bacterias pueden arrastrarse hasta el interior del cerebro.
0: Esto puede provocar meningitis, coágulos de sangre en el cerebro o incluso una septicemia. ¿Pueden ser los granos un factor de alto riesgo?
2: Este tipo de complicaciones son extremadamente raras, por lo que una persona sana que simplemente tenga un grano superficial, no tiene por qué temer que se produzcan complicaciones de este tipo.
0: Así que, por mucho que tus dedos te lo pidan, Liz Marie advierte a sus seguidores, no lo toques, no lo aprietes. Los granos aparecen porque el cuerpo intenta curarse a sí mismo. En la piel se encuentran las glándulas sebáceas. Su sebo protege la piel y el cabello de la deshidratación. Cuando los poros se obstruyen, las bacterias se acumulan en ellos. Para combatirlos, el sistema inmunitario desencadena una inflamación. Quien reduzca el consumo de leche, azúcar, pasta, arroz blanco y pan blanco puede controlar un poco este problema. También hay algunas plantas que ayudan. ¿Y quién sabe más sobre plantas medicinales que una planta medicinal? Aquí está nuestra experta, la manzanilla.
3: Hola a todos. Solo soy una pequeña planta medicinal, pero no estoy sola. En el mundo hay unas 50.000 especies de plantas como nosotras. Queremos mostrarles de lo que somos capaces. Nuestro paciente de hoy son estos pequeños granos que pueden resultar embarazosos y persistentes. A menudo simplemente no desaparecen. Por eso son un problema para tanta gente. Un problema en todo el mundo. Necesitamos consejo médico. Y lo tenemos. Bienvenida, doctora Ludwig Peitsch.
1: El acné no tiene nada que ver con la falta de higiene. Es una afección médica con un componente genético y está causada por la sobreproducción de hormonas masculinas llamadas andrógenos.
2: Nuestros remedios herbales contra el acné proceden de diferentes partes del mundo. Aquí están el neem, la cúrcuma y el aloe vera. Mi equipo editorial ha analizado minuciosamente las evidencias. ¿Existen estudios científicos que demuestren su eficacia? Veamos la primera planta medicinal, el neem. Entre los componentes clave del neem se encuentran la nimbina, la azadiractina y la quercetina. Estos compuestos son antibacterianos, antifúngicos y antiinflamatorios. Los estudios demuestran que el neem es eficaz contra el acné. Combate las bacterias que causan el acné, alivia el enrojecimiento y reduce la inflamación. Pero estos estudios solo contaron con un número reducido de participantes, por lo que es necesario seguir investigando. Se usa de la siguiente forma.
1: Se puede probar siempre y cuando no seas alérgico. Puede ser un complemento útil para otros tratamientos.
2: Pasemos a nuestra siguiente heroína contra el acné, la cúrcuma. La cúrcuma puede inhibir el crecimiento y la reproducción de las bacterias que causan el acné, especialmente el Cutibacterium acnes. Varios estudios científicos lo respaldan. La curcumina es el principio activo. La curcumina también puede ayudar a reducir la inflamación de las glándulas sebáceas de la piel. Un estudio demostró que la cúrcuma puede frenar rápidamente el acné. Otro confirmó que es especialmente efectivo en casos de acné leve. Se aplica así.
1: La cúrcuma se suele utilizar junto con derivados de la planta de neem. Ahora se encuentra, por ejemplo, en lociones limpiadoras. Algunos de estos productos se han sometido a ensayos abiertos, observándose un efecto beneficioso en más de 100 participantes. Sin embargo, estos estudios no se compararon con otros medicamentos.
2: Pero si tu caso es grave, lo mejor es acudir al médico.
1: De lo contrario, puede provocar una inflamación persistente, muy molesta. También puede resultar estigmatizante para las personas afectadas y dejar cicatrices.
2: Pasemos ahora a nuestra tercera planta medicinal. Dicen que la aloe vera contiene más de 200 principios activos, como el azemanano y el ácido salicílico, que son especialmente importantes para la piel. Algunos estudios demuestran que estas sustancias son efectivas.
1: El aloe vera tiene un efecto calmante sobre la piel. Combina bien con tratamientos como la exfoliación. Después de una exfoliación, cuando la piel puede estar ligeramente irritada o reseca, puede ayudar a calmarla. Es un buen complemento.
2: Estas son las alternativas. Te animo a que lo pruebes, aunque no hay estudios científicos sobre la eficacia de estas mascarillas.
1: En las redes sociales también aconsejan aplicar bicarbonato sódico o pasta de dientes sobre el acné. No se lo recomiendo. El bicarbonato puede dañar la barrera cutánea y la pasta de dientes es irritante y puede provocar alergias.
2: Los remedios caseros suelen ser eficaces solo para el acné leve o moderado. Si no ves resultados, pasa al plan B.
1: Un medicamento muy eficaz para los casos graves de acné es la isotretinoína oral, un derivado del ácido de la vitamina A en forma de comprimidos. Sin embargo, es fundamental usar anticonceptivos mientras se toma, ya que puede causar graves daños al feto. Se traduce en una mejora significativa en alrededor del 80% de los casos graves de acné.
2: Es hora de despedirnos del paciente de hoy. Esperemos que sea para siempre. Eso es todo, amigos. Hasta la próxima.
0: La manzanilla volverá pronto con un nuevo tema. Aquí está la lista de las cirugías estéticas más frecuentes en todo el mundo. La rinoplastia, armonía perfecta en el centro del rostro. La abdominoplastia, ¿para qué hacer deporte si hay un cirujano cerca? La blefaroplastia, adiós los párpados caídos y bolsas bajo los ojos. La liposucción, delgado en un santiamén sin hacer dieta. Y en el primer puesto está el aumento de pecho, con grasa propia o silicona. Pero, ¿y si algo sale mal? Preguntemos a personas que lo han vivido. Yusi quiere operarse. Siempre le ha molestado la forma de su nariz.
1: Mucha gente me dice, Yusi, tu nariz no está tan mal. Y yo les digo, hay narices peores, pero para mí es así y punto.
0: Sobre todo de perfil, le parece que su nariz es fea. Por eso siempre ha evitado las fotos de perfil. En internet ha encontrado una agencia que gestiona operaciones de cirugía estética en el extranjero, pero tiene sus dudas. Porque no hay consulta presencial. La distancia es un problema. Todo se organiza únicamente por escrito, mediante correo electrónico y mensajes. Para la consulta envía fotos y le devuelven bocetos de la nariz. El número de cirugías estéticas aumenta año tras año en todo el mundo, en buena parte por las redes sociales, nos cuenta Julia Tank.
2: Los medios de comunicación son el principal transmisor sociocultural de los ideales corporales y de belleza. Es decir, aprendemos a través de ellos qué es bello. Y el hecho de que en las redes sociales podamos reaccionar ante lo que vemos genera una cercanía mucho mayor y una mayor identificación con los contenidos. Empezamos a compararnos a nosotros mismos, lo que nos lleva a una discrepancia del tipo, tengo este aspecto, pero me gustaría tener aquel otro. Y esta discrepancia provoca la insatisfacción con el cuerpo y el deseo de cambiar algo de él.
0: Pero, ¿cómo es

0: Reunión previa a la operación. En el caso de Yusi, tiene previsto acortar la nariz. Se enderezará el hueso. El cirujano también recomienda levantar ligeramente la punta de la nariz. Una noche más en el hotel y al día siguiente la operación.
1: Se acerca el gran momento. Me da un poco de miedo. Lo he deseado y he ahorrado tanto tiempo para llegar hasta aquí. Y ahora estoy aquí en el hospital. Dentro de un momento vendrán a recogerme y mi sueño será realidad.
0: 3 horas más tarde se despierta con una nariz nueva. Y por fin, 2 días después, en la revisión médica la ve por primera vez.
1: ¿Y si al final no me gusta? ¿Y si no encaja con mi cara? Después de 46 años, quizás no encaje en absoluto. Quizás no haya sido la decisión correcta.
2: Tras una cirugía estética, un tercio de las personas operadas se muestran insatisfechas con el resultado. Los factores de riesgo son trastornos psicopatológicos, como por ejemplo una baja autoestima o miedos. Pueden ser expectativas poco realistas o hacerlo a una edad demasiado temprana.
0: Yusi está contenta con la primera impresión que le da su nueva nariz. Todavía está hinchada por la operación.
1: Es totalmente diferente. Ya no se ve esa protuberancia en la parte delantera. Eso marca una gran diferencia. Soy una persona completamente distinta.
0: El resultado final se verá dentro de unos meses cuando se le haya bajado la hinchazón y ya esté de vuelta en casa. Pero no siempre una operación sale bien. Aisha también se operó en el extranjero. Aisha no estaba contenta con sus brazos. Quería una liposucción y un lifting de la piel. Pero el resultado fue un desastre.
2: Tenía un aspecto muy raro, sobre todo en el codo, donde se veía como un huevo. Las proporciones no cuadraban en absoluto. En la parte superior del brazo, en algunos puntos, la piel aparecía estrangulada, pero me dijeron que todavía estaba muy hinchado y que eso se iría.
0: Al cabo de una noche le dan el alta, acude a 2 revisiones y después vuelve a casa en avión. Pero entonces se le inflaman las cicatrices.
2: Se me abrió una zona por la inflamación y además olía raro en ese punto, precisamente porque se había inflamado.
0: Con una crema antibiótica consigue controlar la inflamación. No tiene a quien acudir en Alemania. Si planea someterse a una cirugía estética, debería pensar en los posibles problemas posteriores. ¿A quién acudir? ¿Quién paga los posibles gastos derivados? Aisha no había pensado en eso. Sufrió durante 1 año y medio.
2: Cada vez que veía mi brazo, tenía la sensación de que me había mutilado a mí misma. No tenía buen aspecto y no paraba de decirme que debería haberlo dejado como estaba.
0: Por eso se sometió a una nueva intervención. Marcin Specht documentó el aspecto que tenían los brazos antes de la operación. En las imágenes se ve claramente que, a pesar del estiramiento que se llevó a cabo, aún queda un exceso relativamente grande de piel y tejidos blandos. La paciente tiene una cicatriz enorme que, además, se extiende hasta la axila y le oprime el pecho. Aisha está contenta con la corrección, pero luego de las 2 intervenciones y con grandes cicatrices, no quiere oír hablar de operaciones estéticas. Yusi, por su parte, está feliz de haberse atrevido con la cirugía. Le gusta lo que ve en el espejo.
2: Presumir también es cosa de hombres. Philip se dirige a su tratamiento.
0: Hoy estoy aquí sobre todo para el tratamiento con polipéptidos. Estimula la regeneración natural de la piel y de este modo mejora su elasticidad.
2: Para Philip no es la primera intervención. Ya se sometió a una liposucción en el abdomen y las caderas.
0: Iba al gimnasio entre 3 y 5 veces por semana en función del trabajo y otras actividades. Pero con el tiempo me di cuenta de que ciertamente

0: ciertas zonas del cuerpo ya no se pueden moldear tan bien como antes.
1: Philip acude a la revisión con Daniel Rüga. Las intervenciones estéticas hace tiempo que dejaron de ser un asunto exclusivamente femenino. Hoy en día muchos hombres también optan por la optimización personal.
0: Cada vez más hombres se atreven a dar este paso. Lo vemos en los últimos años. Las redes sociales lo han puesto de moda y creo que nosotros en Alemania vamos realmente a la zaga. Si nos fijamos en otros países como Estados Unidos o incluso Sudamérica, allí es algo habitual.
1: Masculino, en forma y jovial. Este look está de moda entre los hombres. Philip y su médico hacen balance tras la liposucción.
0: Se trataba sobre todo de esas lonjitas que sobresalían por encima de los pantalones y que nos parecían poco estéticas. Si lo comparamos en las fotos antes y después, vemos la diferencia.
1: En Alemania, el porcentaje de pacientes masculinos se sitúa actualmente entre el 10 y el 15%. La tendencia va en aumento. El psicólogo Lucas Magea lo explica.
0: Creo que la razón es que ellos también sufren la presión de la imagen corporal. Cualquiera que se desvíe de algún ideal, ya sea en cuanto a estatura, aspecto, simetría o peso, experimenta una cierta presión por tener que ajustarse a ese ideal. Esto se observa en los niños, en los adolescentes y ahora también en los adultos. Sin duda, las redes sociales también desempeñan un papel clave, ya que transmiten los ideales de belleza de una forma aún más idealizada.
1: Esto suele generar expectativas poco realistas. Para Daniel Rüga, es una razón para no apoyar todos los deseos de cambio.
0: Hay que frenarse un poco porque a veces te pasas. Y al menos en el caso de los hombres, se dice que un par de arruguitas resultan atractivas.
1: Para mantener un aspecto jovial de forma duradera, Philip recurre con regularidad a los rellenos. Junto con el médico, vigila de cerca los riesgos.
0: No se debe tomar a la ligera, aunque se promocionen como si no pudieran tener efectos secundarios. Son intervenciones seguras, siempre que las realice la persona adecuada, pero aún así siempre hay un riesgo.
1: La denominación cirujano plástico no indica la cualificación del médico. Por eso hay que informarse sobre la formación y experiencia del especialista. Según una encuesta en línea realizada por una clínica de cirugía estética, alrededor de 2/3 consideran aceptable que las personas se sometan a intervenciones para mejorar su aspecto. El mayor temor son los riesgos para la salud y los resultados poco naturales.
0: Yo solo lo haría tras un accidente o algo así. En ese caso, lo entiendo.
1: Él no necesita nada. Es lindo así. Sería una pérdida de dinero.
2: Un hombre es un hombre y es guapo tal y como es, ¿o no? Simplemente tiene que gustarte.
1: Los expertos aconsejan que antes de someterse a una intervención, se revisen las propias expectativas.
0: Siempre hay que preguntarse, ¿qué espero conseguir con ello? Si es algo como quiero evitar sentirme inferior, entonces probablemente te espera más de una intervención. Y al mismo tiempo, seguramente también hay casos del tipo, estoy descontento con mi aspecto y sé que en la sociedad las cosas son como son y por eso lo voy a hacer. En la terapia siempre intento reflexionar sobre esto.
1: Por lo tanto, el deseo de cambio debe meditarse bien. Y no hay que seguir todas las modas, opina también Daniel Rüga.
0: Tampoco hay que perseguir ni imitar ningún ideal de belleza. No se trata de que todo el mundo tenga el mismo aspecto, sino de sentirse a gusto con el propio cuerpo y no convertirse en otra persona.
1: Sigue siendo una decisión muy personal, que debe estar bien meditada y asesorada. Philip se ha decidido de forma totalmente consciente.
0: Lo hice por mí mismo. Quería tratar ciertas zonas de mi cuerpo y ahora me siento mejor. Así que creo que la decisión ha merecido la pena.
1: Philip está satisfecho con el resultado. Sin embargo, nunca hay garantía de que todo salga tal y como uno desea.
0: Entre las cirugías más arriesgadas se encuentra el lifting brasileño de glúteos, es decir, el aumento de glúteos con grasa autóloga. Si durante la intervención la grasa llega por accidente a los vasos sanguíneos, puede ser mortal. También son muy arriesgados los implantes de iris o la eliminación de pigmentación para cambiar el color de los ojos. Complicaciones, inflamaciones, deterioro de la visión, lesión del nervio óptico. Afortunadamente, no dejan de aparecer en el mercado nuevos aparatos y tratamientos que sin necesidad de bisturí pretenden hacernos parecer más jóvenes. Taina Thomas Arpong visita la Feria de Belleza de Düsseldorf. Como médica especializada en medicina estética, le interesan las novedades del sector. Primera parada, un nuevo aparato de análisis de la piel.
3: Se trata de un estudio de la piel basado en inteligencia artificial. Muestra con exactitud qué le falta. Si tenemos elastosis, alteraciones en la pigmentación, sequedad extrema o piel con imperfecciones. En función de ello se puede adaptar el tratamiento.
0: Lifting facial con hilos, blefaroplastia superior o liposucción. Es lo que quiere la mayoría de sus pacientes. De hecho, ahora mismo está probando un láser de este tipo en su consulta.
3: Me impresiona lo que hoy en día se puede hacer gracias a la tecnología. Se puede eliminar grasa o reafirmar la piel de forma extrema. Cada vez se recurre menos a las incisiones, es decir, a la cirugía. Es un procedimiento mínimamente invasivo. Se tiende a reafirmar la piel sin dejar cicatrices.
0: En la feria hay de todo sobre la optimización corporal. Taina Thomas Arpong también ofrece cirugías. Lo novedoso, en cambio, es la estimulación de las propias fuerzas del cuerpo.
3: La gente no busca necesariamente parecer más joven. Buscan sobre todo parecer más frescos. Quieren envejecer bien. Estamos dejando de lado el relleno facial y pasamos a ayudar a la piel a regenerarse, a que tenga buen aspecto, una piel sana y de calidad. Y así se envejece de maravilla.
0: Y esa es precisamente la tendencia, volver a lo natural. Thomas Neupner es especialista en comunicación e investiga el lujo y las tendencias actuales entre los jóvenes. Back to nature significa volver a lo natural y a la individualidad. Cada uno vuelve a tener el aspecto que le corresponde. Durante un tiempo, la gente intentó optimizarse. Entonces surgió la tendencia Clean Girl en las redes sociales. Las chicas quieren volver a tener un aspecto auténtico y natural. Me parece genial. La cosmética natural trabaja sobre todo con las propiedades de las plantas.
2: Cactus, granada, aceite de semillas, retinol vegetal. No siempre hay que recurrir a productos químicos para la piel.
0: Primero lo natural, pero los especialistas seguirán operando, aunque solo cuando realmente tenga sentido.
3: Si una persona está delgada pero tiene cartucheras, eso no se elimina con dietas. Entonces le elimino las cartucheras. Pero si alguien quiere tener los labios como un bote hinchable porque le parece bonito, eso no lo hago. Tampoco relleno las caras.
0: En fin, seguro que las nuevas tendencias de belleza no tardarán en llegar. Y la próxima edición de En Forma tampoco tardará en llegar. Hasta la próxima.

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3: Terremotos, inundaciones, incendios forestales. En todo el mundo nos vemos afectados por desastres naturales cada vez más frecuentes. Muchos de ellos agravados por el cambio climático. Y en todos los casos, los equipos de rescate luchan por salvar vidas. Y la tecnología puede ayudar con drones, robots, sistemas de alerta basados en inteligencia artificial, por ejemplo. ¿Qué tan efectivo es todo esto? Lo averiguamos hoy en Enlaces. Bienvenidos. Rescatar a las víctimas no es una tarea fácil. Los primeros que están en riesgo son los mismos rescatistas. Por eso, buena parte de los desarrollos tecnológicos se han concentrado en explorar bien los lugares de desastre antes de que ingresen los humanos. Los drones y los robots impulsados por inteligencia artificial, por ejemplo, pueden ya trazar mapas de las zonas de peligro y analizar los riesgos en tiempo real. Ahora, para que estas soluciones de alta tecnología funcionen, necesitan, claro, conexiones de datos rápidas y estables. Los investigadores del Centro Alemán de Robótica de Rescate están ya poniendo a prueba esta tecnología.
4: Los drones podrían convertirse en una herramienta habitual para los equipos de rescate. Pueden escanear zonas de desastre, identificar áreas de alto riesgo y buscar sobrevivientes. Transmiten videos e información a los equipos de rescate.
5: Como se controlan a distancia, necesitamos una conexión de máxima velocidad, continua y fiable. No puede interrumpirse ni por un instante. Hay vidas en juego que dependen de ello.
4: Wolfgang Kellerer y sus colegas se centran en 6G, la próxima tecnología de redes móviles. Sucesora de la 5G, podría optimizar la conexión entre humanos y máquinas.

0: La idea es simple. Primero enviar robots a las zonas peligrosas. Equipados con sensores, los robots brindan información y su tecnología térmica de imágenes localiza a las víctimas. Los drones y otros dispositivos impulsados por IA son ya herramientas importantes en rescates. Ayudan a encontrar excursionistas perdidos y a asistir a personas atrapadas por inundaciones. En 2023, 55.000 personas murieron en Turquía y Siria en devastadores terremotos. Los drones alemanes de Quantum Systems brindaron mapas aéreos en tiempo real.
1: Lo que ven nuestros operadores de drones está sucediendo en tiempo real. No hay retraso, no hay que esperar que los satélites pasen por la zona. Y en situaciones de rescate, contar con datos en tiempo real es absolutamente crucial.
0: Pero el control de los robots depende de una conexión fiable. Para garantizarla, los investigadores despliegan nodos de malla o mesh nodes que amplían el alcance de la red y mantienen la conexión activa.
2: Un terremoto, claro, no se puede evitar, pero lo que sí se puede hacer es ganar unos segundos vitales y emitir una alerta temprana. Esto puede marcar la diferencia entre la vida y la muerte. Lo sorprendente es que en algunos países esta alerta no llega desde una agencia gubernamental, sino desde una empresa privada, cuando millones de celulares trabajan juntos como una gigantesca red de sensores. Eso fue precisamente lo que ocurrió durante los recientes terremotos registrados en Venezuela.
1: Millones de teléfonos inteligentes detectaron un terremoto en Venezuela antes que el propio sistema oficial de emergencias. Así ocurrió. En junio, dos terremotos de gran magnitud sacudieron consecutivamente el noroeste del país. Venezuela no cuenta con un sistema nacional de alerta temprana, capaz de avisar automáticamente a la población antes de que lleguen las ondas más destructivas. Pero Google sí dispone de una alternativa. La empresa utiliza el acelerómetro de millones de teléfonos Android, como si fueran pequeños sismómetros distribuidos por todo el territorio. Es el mismo sensor que hace girar la pantalla del móvil o registra nuestros pasos. Cuando muchos dispositivos cercanos detectan al mismo tiempo un movimiento con las características de un terremoto, envían una señal a los servidores de Google. Un algoritmo analiza la información y si confirma que se trata de un sismo, activa la alerta. En el caso de Venezuela, los primeros teléfonos detectaron las ondas iniciales apenas 3 segundos después del inicio del terremoto. 9 segundos más tarde, Google ya había enviado alertas de emergencia a 11,4 millones de personas. La ventaja es que las ondas sísmicas más destructivas viajan más despacio que las señales de Internet. Dependiendo de la distancia al epicentro, algunos usuarios dispusieron de hasta 2 minutos para reaccionar, alejarse de zonas de riesgo o buscar un lugar más seguro. El sistema, sin embargo, también tiene limitaciones. Solo funciona en teléfonos Android compatibles y existe un debate entre especialistas sobre su eficacia y sobre el riesgo de generar falsas alarmas. Aún así, en países que carecen de una red nacional de alerta temprana, esta tecnología podría convertirse en una herramienta capaz de salvar vidas. Si tienes un teléfono Android, puedes comprobar si la función está activada, entrando en ajustes de seguridad o en algunos modelos en ubicación, avanzado y habilitando las alertas de terremotos.
2: El caso contrario es Chile. Este país sí cuenta con una red de alertas estatal, una de las más consolidadas de América Latina. Esta red envía avisos masivos en cuestión de segundos a millones de teléfonos.
0: El Servicio Nacional de Prevención y Respuesta ante Desastres, o SENAPRED. Su tarea es prepararse para emergencias y coordinar tareas de rescate cuando ocurre un desastre. Pero sobre todo, proporcionan alertas tempranas con ayuda de la inteligencia artificial.
3: Tiene que ver más con la gestión del dato, con poder consolidar información que nos permita oportunamente sacar un reporte, levantar una alerta, hacer análisis de la información que se levanta, de manera que se cumpla con el objetivo que es poder alertar oportunamente a la autoridad y a las personas.
0: El SENAPRED utiliza la tecnología de difusión celular. En lugar de enviar millones de mensajes individuales, todas las torres de telefonía móvil de una zona en peligro emiten una alerta. De este modo, los avisos llegan aún si la red móvil está congestionada.
3: Las empresas de telecomunicaciones además han ido avanzando en una amplia cobertura de las redes de telecomunicaciones a lo largo de todo el territorio. Entonces eso nos permite poder llegar a localidades bien extremas con el mensaje y cubrir la totalidad del país.
0: En Chile, todos los teléfonos móviles deben ser compatibles con esta tecnología. Además, las alertas no pueden ignorarse, ya que la notificación ocupa toda la pantalla del móvil.
3: Bueno, el SAE tiene varias ventajas, digamos. Primero es la rápida comunicación que se establece desde el momento que uno envía el mensaje hasta que le llega al usuario final, que son las personas finalmente. Eso ocurre en minutos.
0: Y esos pocos minutos pueden salvar vidas.
2: Salvar vidas, las de las víctimas y las de los equipos de rescate, todos en riesgo. Pero, ¿qué pasa cuando alguien queda sepultado bajo los escombros, en algún lugar al que ni siquiera las máquinas que acabamos de ver pueden llegar? Bueno, para este escenario, los investigadores están probando un tipo de socorrista muy diferente. Vean.
1: Parece una cucaracha normal, pero lleva un módulo de radio, cámara y sensores. Le suministra energía a una pequeña batería solar. Es un biobot. Puede transportar hasta 15 gramos, el equivalente a su propio peso. Con la ayuda de la IA, se analizan los datos recopilados y se controlan sus movimientos.
0: Podemos seguir a cada cucaracha con gran precisión, pero también podemos vigilar a todo un grupo durante más tiempo y dejando que se desplace por una zona.
1: Los biobots pueden pasar por huecos estrechos y avanzar bajo escombros o dentro de zonas contaminadas. Por ejemplo, desplegadas en grupos tras un terremoto, las cucarachas cyborg podrían encontrar supervivientes sepultados, crear mapas de daños o detectar la presencia de gases peligrosos.
0: Pueden vivir libres durante meses y activarlas cuando se necesiten. Pongamos que vigilamos una región fronteriza y solo queremos recabar datos si pasa un vehículo con tracción por cadena.
1: También podrían aplicarse en el sector de la seguridad y la defensa, escaneo de edificios, localización de personas o reconocimiento en interior. Una startup alemana trabaja para que esta tecnología pueda salir al mercado.
0: Trabajamos exclusivamente con actores gubernamentales sometidos al cumplimiento democrático. No será un producto que se pueda comprar en comercios.
1: Y se está investigando el uso de otros animales. Palomas con implantes cerebrales siguen rutas predefinidas y graban discretamente. Escarabajos voladores se controlan mediante electrodos en el cerebro y en los músculos de las alas y se puede dirigir a libélulas con gran precisión. Hay un enorme aumento de la inversión en tecnología de defensa y seguridad, pero también se plantean cuestiones éticas. Insectos como las cucarachas no se consideran animales que necesiten protección, pero no hay límites claros. ¿Hasta dónde podemos utilizar organismos vivos y quién controlará estos sistemas?
0: Nuestros objetivos son positivos. Usarlo en otros contextos sería algo difícil de entender.
1: De momento, esta tecnología funciona en el laboratorio y hay empresas que trabajan para probarla en situaciones reales en un futuro próximo y podría llegar a salvar vidas humanas.
2: Otro ámbito especialmente complejo a la hora de una catástrofe es el entorno submarino. Las fuertes corrientes y la baja visibilidad pueden hacer que las operaciones de rescate sean realmente difíciles, y eso cuando se ha descartado un riesgo de tsunami. En estas situaciones, los drones submarinos pueden ser de gran ayuda.
0: Este dron submarino compacto de 35 kilos puede funcionar incluso en fuertes corrientes y baja visibilidad. Según su fabricante, se puede desplegar en unos 10 minutos y operar hasta en 300 metros de profundidad. Su tecnología de baterías de sustitución en caliente le permitiría operar en un radio de 2 kilómetros y hasta por 4 horas.
1: Nos centramos en las condiciones más difíciles. Aquí en Suiza, por ejemplo, hay ríos donde es muy complicado operar, tanto para humanos como para cualquier otra alternativa que exista en el mercado.
0: Los mares del norte y Báltico albergan al menos 1,6 millones de toneladas de municiones de las guerras mundiales, un grave riesgo para el medio ambiente y la seguridad. Equipado con cámaras de alta definición y sensores acústicos, el dron puede explorar grandes áreas de forma autónoma o mediante control remoto. Si localiza un objetivo, los operadores pueden guiarlo para inspeccionarlo o recuperarlo. Puede transportar hasta 40 kilogramos a la superficie. Gracias a la inteligencia artificial y la fusión de sensores, puede operar en aguas turbias y generar imágenes en 3D de alta resolución.
4: El operador recibe información visual y acústica en tiempo real en un mapa 3D o puede utilizar una interfaz autónoma. Allí basta con indicar si hay un área concreta a explorar o si debe inspeccionar una estructura determinada y el sistema lo hace automáticamente.
0: La empresa fabricante también ve potencial en otros ámbitos, como los parques eólicos marinos, inspecciones en el sector del petróleo y el gas, la eliminación de explosivos o las energías renovables.
2: Los drones, como estos que vemos aquí, requieren años de trabajo de ingeniería y una gran inversión. Pero no todas las herramientas de rescate basadas en inteligencia artificial provienen de una gran empresa o un laboratorio de investigación. La idea del siguiente sistema de detección de incendios forestales que les quiero presentar surgió de un adolescente que quería proteger a su comunidad. Y hoy en día, esta tecnología se utiliza en todo el mundo.
0: Comencé en 2020 porque tenía familiares y amigos que perdieron sus hogares por los incendios forestales y quería hacer algo al respecto.
1: A los 16 años, Franco cofundó Satellites on Fire, un sistema de alerta temprana de incendios forestales basado en IA. Según sus datos, actualmente se utiliza en más de 20 países y en 2025 ha asistido en más de 600 incendios. Según la empresa, su sistema de alertas es más rápido que el de la NASA.
0: Combinamos satélites, cámaras, drones, sensores e inteligencia artificial. El algoritmo de IA nos permite detectar incendios mucho más rápido, ya que combina diversos tipos de información con reportes de clientes que están en la zona.
1: El sistema envía alertas a las personas en riesgo a través de sus teléfonos inteligentes y simultáneamente a los equipos de emergencia. Franco Rodríguez Biau no solo busca salvar vidas, también quiere proteger la biodiversidad amenazada por los incendios.
0: Queremos ofrecer una solución integral. Esto implica prevención, detección, monitoreo y extinción de incendios.
2: Pero no todas las regiones tienen acceso a tecnología como esta. En muchos de los lugares más afectados por los desastres climáticos, los equipos de rescate se las tienen que arreglar con lo que tengan a la mano. Pakistán es uno de los países más vulnerables al cambio climático en el mundo. Cada temporada de monzones, las inundaciones se cobran cientos de víctimas, además de que obligan a miles más a abandonar sus hogares. Los sistemas de alerta no son suficientes. Ahí es donde entra en juego la tecnología impulsada por los mismos ciudadanos.
0: En la temporada de monzones, Pakistán suele sufrir inundaciones catastróficas. En 2022, más de 1.700 personas murieron y 33 millones se vieron afectadas. En las zonas propensas a inundaciones, los sistemas de alerta temprana son insuficientes, con deficiencias en monitoreo, predicción y coordinación. Comunidades, ONGs y startups están trabajando en este problema. Una empresa de Internet de las Cosas de Karachi instaló sensores a lo largo del río Indo para monitorear los niveles del agua en tiempo real. El sistema utiliza dos tipos de sensores. Los ultrasónicos, que envían ondas sonoras hacia el agua y registran cuánto tarda la señal en rebotar, informando sobre el nivel del agua. Y los de radar, que hacen lo mismo con señales de radio y funcionan aún en condiciones climáticas adversas.
4: A medida que aumenta el nivel del agua, los datos se envían a nuestra nube y se activa una alerta. Los responsables de riego pueden ver en su panel de control el nivel del agua en cada una de las presas.
0: Sin embargo, en las zonas rurales de Sindh, la cobertura móvil es irregular. Los sensores instalados podrían permitir que las autoridades iniciaran las evacuaciones antes de que llegue el agua. En Karachi, millones de personas viven en asentamientos informales que apenas aparecen en los mapas. Esto dificulta las evacuaciones. Por ello, una iniciativa local está digitalizando mapas antiguos y superponiéndolos con datos satelitales para identificar por dónde solía fluir el agua y dónde se encuentra bloqueada actualmente. Los habitantes de Karachi utilizan WhatsApp para compartir información sobre las inundaciones. La aplicación AFAD Info transforma los informes enviados por los ciudadanos en un mapa en tiempo real.
5: Recopilamos los datos y los transformamos en un mapa en tiempo real para que la gente elija un medio de transporte. Y luego les indica qué ruta es segura.
0: En Filipinas e Indonesia también se utilizan herramientas similares. Más de 600 residentes ya han probado esta herramienta. Sin embargo, solo cerca de la mitad de los pakistaníes disponen de internet móvil fiable. Por ello, el equipo está desarrollando un sistema de IA por voz al que se puede llamar desde cualquier teléfono para obtener rutas seguras. Por ahora, estas herramientas tienen un alcance limitado y se gestionan a nivel local. Mientras tanto, las inundaciones son cada vez más graves. ¿Podrá esta tecnología llegar a las personas que más la necesitan?
2: Cada vez que un incendio arrasa una urbanización o una inundación destruye todo un pueblo, la pregunta que se hace la gente suele ser la misma. ¿Por qué los construyeron en un sitio tan expuesto al peligro? Hoy, gracias a la inteligencia artificial y a los datos satelitales, esa pregunta puede responderse antes de colocar el primer ladrillo.
6: Este equipo de mujeres en Chile desarrolló una plataforma que analiza datos mediante inteligencia artificial para determinar dónde construir con menor riesgo. La herramienta ya se usa en ciudades amenazadas por incendios e inundaciones en medio de una expansión urbana cada vez más descontrolada.
7: Vortic trabaja con datos geoespaciales y también con datos satelitales. Principalmente lo que hace Vortic es analizar estos datos, procesarlos y traducirlos finalmente en mapas dinámicos y accesibles.
6: Es decir, imágenes satelitales, mapas del terreno y pronósticos climáticos, viento, lluvia, temperatura, humedad del suelo y probabilidad de incendios o inundaciones. Son el mismo tipo de información que recolecta el Centro Espacial Nacional de Chile, que abrió sus instalaciones a nuestro equipo antes de su inauguración oficial. La arquitecta Lía Segel fundó Vortic como una extensión de su estudio Arquitectura Espacial Chile, especializado en infraestructura para entornos extremos, desiertos, zonas marítimas y proyectos fuera de la Tierra. La tecnología, sin embargo, responde a problemas muy terrestres. Chile es uno de los países con mayor exposición a riesgos naturales en América Latina. Terremotos, tsunamis, erupciones volcánicas, megaincendios. Planificar sin datos precisos del territorio no es solo ineficiente, puede ser peligroso. La herramienta principal es Vortic App. El usuario introduce una coordenada y define qué tipo de infraestructura quiere instalar: viviendas, centros de salud, equipamiento de emergencia. El sistema cruza datos climáticos, topográficos y de riesgo ambiental y devuelve un mapa interactivo con la distribución más eficiente y segura para ese territorio. El proceso, que antes requería semanas de trabajo especializado, se comprime en minutos y permite usar mejor los recursos disponibles, reduciendo también el impacto ambiental de cada decisión. Y no se requieren conocimientos de programación ni de geografía.
7: Generalmente las personas comunes o las personas que trabajan, por ejemplo, en trabajos más tradicionales, no tienen acceso a este tipo de información. Y cuando tienen acceso, no saben qué hacer con estos datos. En general, lo que nosotros buscamos es democratizar la información de tal manera que las personas puedan tener las herramientas a la mano, pero también sepan cómo utilizarlas y aplicarlas en su vida diaria.
6: Hasta ahora, este tipo de análisis geoespacial estaba reservado a gobiernos con recursos o grandes empresas con equipos especializados. El costo y la complejidad técnica dejaban fuera a quienes paradójicamente más lo necesitan. Municipios pequeños con alta exposición al riesgo, organizaciones sociales que trabajan en zonas vulnerables, equipos de planificación con presupuesto limitado. La plataforma ya se prueba en planificación urbana, salud pública, agricultura y gestión medioambiental. El talento que opera detrás está conformado por un equipo multidisciplinario de mujeres.
7: Lo principal que podemos aportar liderando desde la feminidad es primero aportar visiones diferentes, quizás más innovadoras, con soluciones más cercanas a decisiones humanas, más sensibles y sobre todo potenciando la innovación desde la sensibilidad de lo que es reconocer principalmente las problemáticas que afectan a las personas y cómo poder transformarlas en soluciones sostenibles.

0: Niebla en el tiempo.
1: Vortic ya explora alianzas fuera de Chile y podría llegar pronto a otros mercados internacionales, llevando su plataforma a ciudades con desafíos similares. En un mundo en donde los desastres naturales son cada vez más frecuentes y la urbanización avanza sobre zonas de riesgo, el trabajo de Elías Segel y su equipo muestra cómo la inteligencia geoespacial puede convertirse en una herramienta concreta para construir ciudades más seguras, resilientes y también más respetuosas con el entorno que las rodea.
2: Las olas de calor cada vez más intensas y frecuentes por la crisis climática son otra emergencia que cuesta muchas vidas. La más reciente que acabamos de sufrir en varios países europeos dejó miles de muertos. Y los que más peligro corren son nuestros mayores. En Roma, un proyecto piloto intenta protegerlos mediante una pulsera inteligente que monitoriza en tiempo real sus signos vitales.
3: Roma, finales del pasado mes de junio. La ola de calor que azota varios países europeos eleva las temperaturas en la ciudad eterna por encima de los 40 grados. Para las personas mayores como Dina Gazzella, el calor intenso puede ser fatal. Desde que perdió a su marido, esta mujer de 85 años vive sin compañía. Pero ahora, gracias a esta pulsera, sabe que no está sola.
4: Bueno, sí, me da seguridad porque me siento más tranquila. Compruebo mi tensión, veo la frecuencia cardíaca y la tensión sanguínea. Si hace falta, en lugar de una pastilla entera, me tomo media si tengo la tensión baja. En fin, me regulo la medicación y el brazalete me da seguridad.
3: Dina es una de las 700 personas que se benefician del dispositivo de asistencia remota financiado por la municipalidad con fondos de la Unión Europea. La psicóloga Piera Pomente coordina el servicio local desde esta farmacia.
4: Estos brazaletes controlan a la persona las 24 horas del día. Están activos toda la semana, noche y día. Registran todos los parámetros, así que la persona tiene que llevarlo siempre puesto. El brazalete es extremadamente importante durante este periodo de calor para la gente mayor, porque sufren bajadas de tensión y la frecuencia cardíaca es algo menor de lo normal. Hemos notado que les está ayudando mucho a mantener la calma pese al calor excesivo y la sudoración.
3: Pomente y su equipo monitorean los datos en la computadora. Pueden rastrear los movimientos de los ancianos en su domicilio y fuera de él. En caso de accidente, una app envía al equipo y familiares cercanos una notificación que puede salvarles la vida. La pulsera electrónica es gratuita, pero algunas personas tienen reticencias a usarla porque les preocupa la seguridad de sus datos. Pomente espera ir superando poco a poco esa desconfianza. Para Dina Gazzella, la privacidad es menos valiosa que la certeza de que cuando algo suceda, alguien acudirá a rescatarla.
2: En resumen, la tecnología más eficaz para casos de desastre no es necesariamente la más avanzada o la más costosa, sino la más efectiva, la que realmente ayuda a la gente. Los sistemas que funcionan de manera rápida y confiable en tu celular, por ejemplo, son el primer paso. La inteligencia artificial, los drones y los robots son el siguiente. ¿Ustedes qué piensan? Esto es todo por hoy en Enlaces. Nos vemos pronto. Chao.

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0: Cracovia, con cerca de 800.000 habitantes, es una de las ciudades más grandes de Polonia. Pero ¿sabían que fue también uno de los centros judíos más importantes de Europa? Aquí los recuerdos conviven con una vida nueva. Les revelamos consejos para un recorrido por la Cracovia judía.
1: Empezamos en Kazimierz, lo que a menudo se conoce simplemente como el barrio judío. Agnieszka Miszyna se crió en Cracovia y se ha especializado en visitas guiadas por la Cracovia judía. Nos muestra sus lugares favoritos y al final nos revela un secreto. La sinagoga Remu es un buen punto de partida. Una de las 7 sinagogas de Cracovia y una de las pocas que sobrevivieron a la Segunda Guerra Mundial. Hoy vuelve a ser un lugar de culto activo para la comunidad judía. Una de las normas es que los hombres pueden cubrirse la cabeza. Pueden pedir prestada una kipá, ese pequeño gorro, en la entrada de la sinagoga. Y, por supuesto, debemos comportarnos con respeto. Pero, por otro lado, durante el horario de apertura, nuestra visita es bienvenida.

0: El corazón de Kashimiesh es la Platz Novi. En el mercado se vendía antiguamente carne. Hoy es uno de los puntos de encuentro más animados del barrio. Prueben una zapiekanka, una baguette gratinada y un plato típico de la comida callejera polaca. Agnieszka nos lleva a uno de los lugares más visitados, el pasaje de la calle Józefa. Aquí se filmaron escenas de La lista de Schindler de Steven Spielberg. La película de 1993 sobre el Holocausto se rodó en su mayor parte en Cracovia, lo que dio a conocer a Kashimiesh en todo el mundo. La lista de Schindler se rodó justo después de la caída del comunismo en Polonia. Durante ese periodo, el patrimonio judío estaba bastante descuidado. La historia judía quedaba al margen de la corriente histórica dominante. Por eso no suscitaba gran interés. Y al traer esta película de Hollywood aquí, también se recuperó la conciencia sobre el patrimonio y la historia judía. Para comprender toda la historia, tienen que cruzar el Vístula y dirigirse al barrio de Podgusze. Aquí es donde los nazis establecieron el gueto de Cracovia. Las sillas vacías de la plaza recuerdan a las víctimas. Antes de la guerra vivían en Cracovia unos 65.000 judíos, una cuarta parte de la población de la ciudad. En 1941, los nazis encerraron y hacinaron a hasta 20.000 personas. Dos años más tarde, desalojaron la zona por la fuerza, deportaron a miles de personas al campo de exterminio de Auschwitz y asesinaron a muchas de ellas aquí mismo, en el gueto. En el Museo de la Fábrica de Esmaltes de Oskar Schindler pueden aprender más sobre la ocupación alemana durante la Segunda Guerra Mundial. La fábrica del industrial alemán Oskar Schindler se convirtió en un lugar de salvación. Oficialmente, aquí se fabricaban vajillas y casquillos de granada para la Wehrmacht, las Fuerzas Armadas de la Alemania nazi. Schindler contrató a trabajadores judíos y los declaró esenciales para la guerra, lo que le permitió salvar a más de 1.000 personas de la deportación. De vuelta en Kashimiesh. Aquí hay restaurantes folclóricos y tiendas de estilo judío, aunque muchos de ellos no están regentados por judíos y surgieron a partir de la década de 1990, cuando la historia judía volvió a cobrar relevancia. La cafetería Hafug es uno de los pocos lugares que realmente ofrece comida kosher. Y ahora, la recomendación prometida. Antes de terminar nuestro recorrido, me gustaría mostrarles una joya escondida justo detrás de esta puerta. Suban conmigo y se la muestro. El lugar favorito de Agnieszka no es nada fácil de encontrar. Jefre es un bistró con un bar ubicado en una antigua sinagoga, típico de Kashimiesh. Hay cientos de sinagogas, casas de oración, cementerios y edificios de diversas instituciones de la época anterior a la guerra. Pero una comunidad muy pequeña, como es el caso de la comunidad judía actual de Cracovia, no puede utilizarlos todos. Por eso, la comunidad judía busca alternativas para conservar y aprovechar estos edificios. Y aquí pueden ver una opción que resulta algo controvertida entre algunos judíos. Para terminar el día en Kashimiesh, se puede acudir a uno de los bares de moda o con klezma, la música folclórica tradicional de los judíos de Europa del Este, que de noche se escucha hasta en la calle. En Cracovia se sumergirán en un pasado que parecía perdido y descubrirán lugares en los que la cultura judía vuelve a cobrar vida hoy.
1: ¿Cómo se consigue llegar a los grandes escenarios del mundo desde un país en el que no hay teatros de ópera? Adriana Viñañilesca, de Gabón, nos habla en París de su insólita trayectoria profesional. Un momento culminante en la carrera de Adriana Viñañilesca en el escenario de la mundialmente famosa Ópera Nacional de París. Interpreta un papel protagonista de la ópera Satyagraha, de Philip Glass, una obra muy aclamada que narra la lucha de Mahatma Gandhi por la libertad.
0: Me divierto.

0: fuerte. Cuando estoy en el escenario, me siento a gusto, viva. Intento no darle demasiadas vueltas, dejarme llevar y disfrutar.
1: Una voz expresiva, una presencia que llena la sala, una interpretación llena de seguridad. Adriana Viñañilesca no deja indiferente a nadie. Para ella es el resultado de un trabajo largo y arduo.
0: Intento ignorar el estrés, porque no favorece mi trabajo artístico. Y si no lo hago, no puedo dar lo mejor de mí.
1: Gran concentración. Nos encontramos con Adriana en los ensayos de Satyagraha, con la Orquesta de la Ópera de París, bajo la batuta del director alemán Ingo Metzmacher. Triunfar como africana en el mundo de la ópera europea no es nada habitual, y para ella un camino largo y difícil. Adriana viene de Gabón, un país de África Central en el que la ópera es prácticamente desconocida.
0: En Gabón eso no existe. No hay ópera, no hay cantantes de ópera. En realidad vine aquí para aprender a tocar el piano. Pero cuando oyeron mi voz, me animaron a dedicarme al canto operístico.
1: Adriana nació en 1988 en Libreville, Gabón, y es la mayor de 5 hermanos. Descubrió el canto desde muy temprana edad. Fue directora del coro juvenil de la Escuela de Música de su padre. A los 18 años se mudó a Francia y estudió canto en Burdeos, donde sigue viviendo hoy. Una de las decisiones más difíciles de su vida fue marcharse de Gabón.
0: Este gran cambio estuvo marcado, en primer lugar, por el desgarro que me produce haber dejado atrás a toda mi familia. Y en segundo lugar, tuve que acostumbrarme al entorno, al clima y también al humor francés, que no entendía. Tenía al menos 3 trabajos para poder terminar la carrera y pagar el alquiler.
1: Satyagraha trata sobre la filosofía de la resistencia no violenta de Mahatma Gandhi, y al mismo tiempo sobre la violencia física real contra las personas, entre ellas el propio Gandhi. ¿Ha vivido Adriana situaciones como las que se representan en el escenario?
0: Creo que la violencia suele estar presente en nuestra vida diaria, incluso en el mundo occidental. Ya he sufrido violencia en forma de agresiones verbales, que he sentido mucho más intensas y fuertes que la violencia física.
1: En el Distrito 18 de París, conocido popularmente como Pequeña África, se ha alojado actualmente en un hotel y ha descubierto su restaurante favorito. Aquí se sirven las especialidades que tanto extraña y que hacen que Adriana sueñe con su tierra natal.
0: Para mí esto es comida que hace bien al alma. El ambiente es muy familiar, no es especialmente elegante. Pero sí es muy relajado y muy acogedor. No hay que preocuparse por nada.
1: Entre tanto, Adriana se ha adaptado a su nuevo hogar, también en lo que respecta a su carrera. Actúa regularmente en importantes óperas de Francia y Europa. Además de la Ópera Nacional de París, también lo hace, por ejemplo, en las óperas estatales de Berlín y Hamburgo. Pero Gabón, su antigua patria, no se le va de la cabeza. Aunque a su marido francés no le guste oírlo, no se ve pasando sus últimos años en Francia.
0: Lo siento, en Gabón.
1: Hasta que llegue ese momento, sus seguidores la verán en los teatros de ópera de Francia, Europa y quizá pronto también en todo el mundo para dejarse cautivar por su personalidad y su voz. Trabajar donde otros pasan sus vacaciones pagando mucho dinero. Suena tentador, ¿verdad? Pero ¿es realmente un sueño trabajar como animador en una isla turística? Pádel a la mañana, Aqua Fitness al mediodía y bingo a la noche. Así transcurre una jornada típica en el Hotel Radisson Blu, en la isla española de Gran Canaria.
2: Hola, mi nombre es Elizabeth, llevo 5 años trabajando como animadora.
3: Hola, buenas, mi nombre es Adrián Díaz, llevo 4 años trabajando en animación y quiero que se venga.

0: empleo durante todo el año, porque aquí la temporada turística va de enero a diciembre.
1: Es el día de hoy, vamos a hacer pádel. El reto, la dificultad de estar siempre en un mood alto, de estar siempre contento y feliz, es que si tenemos un mal día, pues al final damos todo lo que tenemos para nuestros clientes. Entonces ellos no tienen la culpa e intentamos dar siempre lo mejor de nosotros.
0: La tarde continúa junto a la piscina. Los huéspedes participan en la sesión de aquafitness. Aquí no hay espacio para la timidez. Después de 45 minutos bajo el sol intenso, el equipo termina empapado en sudor. El equipo de animación, integrado por 5 personas, recibe alojamiento, alimentación y servicio de lavandería sin costo. El salario ronda los 1.300 euros netos al mes. Además, disfrutan de compartir las comidas juntos.
2: La atmósfera con mi equipo es muy buena, somos como si fuéramos una familia, en verdad, y estamos muy unidos.
0: Los animadores turísticos tienen poco tiempo libre, pero viven dentro del hotel en habitaciones similares a las de los huéspedes, algo poco habitual. La desventaja es que Elizabeth y Adrián deben compartir cuarto con otro compañero. Privacidad, olvídense. Después de un breve descanso en su habitación, a Adrián ahora le toca el rocódromo. ¿Qué formación y requisitos se necesitan para trabajar como animador turístico?
3: Yo nunca he tenido una educación ni he cursado nada para ser animador, sino es mi personalidad. Soy una persona extrovertida, soy una persona alegre y soy una persona que me gusta lo que hago. Lo más importante, que para ser animador tienes que tener mucha actitud, ser extrovertido también, no tener vergüenza y ser una persona alegre y dinámica.
0: A las 7 de la tarde, mientras la mayoría en Europa termina su jornada, los turistas se van a cenar. Pero no el equipo de animación, juegan al bingo y a las 8 comienza la minidisco. ¿Puede compatibilizarse este trabajo con la vida familiar?
1: No me imagino trabajando como animadora con familia y con hijos, ya que es difícil conciliar el tema horarios con familia, ya que tienes que dedicarle muchas horas a ese trabajo.
0: Y ahora la gran pregunta. ¿Trabajar como animador turístico es realmente el empleo soñado? ¿Qué calificación le darían Elizabeth y Adrián a su profesión en una escala de 0 a 10?
1: Yo a mi trabajo le daría un 7, porque aunque tienes que estar muchas horas aquí, dedicarle todo el tiempo de tu día a trabajar, es un trabajo divertido y te diviertes haciendo cualquier cosa, bailando, saltando, hablando con la gente. Es como estar libre dentro de un trabajo, no es un trabajo común.
3: Pues yo a mi trabajo ahora mismo le daría un 9, ¿vale? No le daría el 10, a lo mejor, por el tema, a lo mejor, horarios, porque el horario tienes que ser muy flexible, muy versátil, y tenemos que estar turno partido y tenemos que estar siempre, pues, como se suele decir en España, al pie del cañón.
0: ¿Todo esto les da ganas de trabajar como animadores en un resort bajo el sol o preferirían visitarlo de vacaciones? Hay platos que dividen opiniones. ¿Cómo se preparan a la perfección? ¿Y dónde se inventaron? El Shepherd's Pie es uno de ellos, una receta sencilla en la que los detalles marcan la diferencia.
4: ¿Qué caracteriza a un auténtico Shepherd's Pie o pastel del pastor? ¿Lleva cordero o ternera? ¿Y es un plato británico o irlandés? Debería ser carne molida de cordero. Creo que es algo británico.
0: En Irlanda suelen añadirle Guinness.
4: Los ingredientes básicos son sencillos. Vamos a descubrir cómo se convierten en un típico Shepherd's Pie en este restaurante del norte de Londres.
0: Es más bien la generación mayor la que se toma la molestia de cocinar este plato. A la generación joven le gusta la comida, pero le resulta demasiado complicado prepararlo todo y comprar todos los ingredientes.
4: Que quede claro, cuando se trata del Shepherd's Pie, la elección de la carne juega un papel fundamental.
0: Necesitaría carne.

0: carne molida de cordero que es perfecta para el shepherd's pie.
1: Sí, es perfecta. Así que carne molida de cordero, no de ternera. Los pastores cuidan ovejas, así que debería ser carne picada de cordero.
0: Creo que cuando se empezó a usar ternera, se llamaba cottage pie. Pero eso era más habitual en el norte, porque allí se criaba ganado vacuno. Hay quien usa ambos tipos de carne, pero lo tradicional es la carne de cordero.
1: Además de la carne, las papas son el ingrediente más importante. Hay que pelarlas y cocerlas. Para hacer una salsa sabrosa también se necesitan cebollas, verduras y hierbas aromáticas.
0: Se puede añadir todo tipo de verduras. Si te gusta una verdura, simplemente ponla, según tu gusto personal.
1: Las verduras se preparan por separado de la carne, con vino y concentrado de tomate para hacer una salsa. La carne de cordero se dora bien para que adquiera un buen sabor. Para el puré de papas, lo mejor es machacarlas a mano. Si se utiliza una batidora eléctrica, suele quedar demasiado espeso. La leche, la manteca y un poco de nata doble le dan al puré de papas el toque final.
0: Le pongo más leche que nata, porque si se pone demasiada nata, el puré queda grumoso.
1: La papa, importada de América, no se impuso en Europa como alimento barato y saciante hasta bien entrado el siglo XVIII. La primera mención escrita de un cottage pie se remonta a 1791 en el diario del párroco rural inglés Parson James Woodford, donde se utiliza carne de vacuno. ¿Es esto una prueba de que el shepherd's pie con carne de cordero proviene de Irlanda? Sobre esto hay muchas teorías. Creo que es algo típico británico. Tenemos buen cordero, así que tenemos un buen shepherd's pie.
0: Pienso que hay consenso en que proviene de ambos países, aunque tengo entendido que los irlandeses a veces le añaden Guinness. Por lo que sé, es británico, sí.
1: Así es como se hace. Abajo la salsa, arriba el puré de patatas, solo dos capas. También se podría extender el puré de papa sobre la salsa, pero así queda un poco más elegante. Tradicionalmente, al shepherd's pie no se le pone queso, pero la yema de huevo le va bien.
0: Lo horneamos a 180 grados durante unos 15 minutos.
1: Recién salido del horno y directamente a la mesa. Así es como sabe mejor el pastel del pastor.
0: Prefiero más carne que puré y muchas verduras. La salsa gravy tiene que ser bien sabrosa y el puré de papas cremoso. No tengo ningún consejo especial, sigo la vieja receta de mi madre.
1: ¿Y ustedes qué opinan? ¿Sobre qué plato discuten por sus ingredientes?
0: En Austria, muchos viticultores sirven su vino directamente en los viñedos. Son tabernas típicas conocidas como Buschenschanken. Les contamos de dónde viene esta tradición y qué conviene saber antes de visitarlas.
1: ¿Se imaginan paladear un buen vino entre viñedos? Los llevamos a un Buschenschank, un típico local austriaco gestionado por viticultores, repleto de tradiciones y regulaciones. Les decimos qué tener en cuenta antes de ir. ¿Por qué cuelgan una rama de pino en la entrada y nunca se sirven platos calientes?
2: Soy Fritz Wieninger, gerente de este Buschenschank. Es una bodega en la que solo se puede servir vino de producción propia. Enseguida les cuento más.
1: El Buschenschank de la bodega Wieninger se encuentra en el Nussberg, a pocos kilómetros de Viena, la capital austriaca. Una corta caminata o un taxi los traerá hasta aquí. No cuesta nada entablar conversación con los lugareños.
3: Justo los vieneses siempre han tenido fama de ser gente con la que cuesta entablar relación. Pero cuando la gente se reúne en un Buschenschank, todos hablan con todos.
2: Está fuera de la ciudad. Es una isla verde. Aquí eres libre.
1: En este hay capacidad para 350 comensales que se sientan en estos bancos cerveceros y deben formar fila para hacer su pedido. Y todo es al aire libre, sin protección contra el viento o la lluvia. Por eso este tipo de locales solo abren en primavera, normalmente a partir de abril. Se indica con una señal. Aquí la rama de pino que mencionamos.
2: La rama de pino es el símbolo

0: oficial de un auténtico Buchenzhang. Se utiliza desde hace más de 200 años y así figura en la regulación.
1: Los austriacos llaman Buchen a estas ramas. De ahí procede el nombre Buchenzhang. Solo se sirven los vinos del propio viticultor, elaborados con uvas de su viñedo. El suelo que rodea Viena es rico en cal y arcilla, lo que influye en el carácter y el sabor. ¿Qué variedades de uva prosperan aquí mejor?
0: Ahora estamos entre viñas de Zweigelt. Las uvas están aún verdes, pero pronto se volverán de color púrpura y con ellas se hará un buen vino tinto. Del otro lado cultivo Grüner Veltliner y un poco más abajo Riesling.
1: Quienes no beban alcohol pueden tomar jugo de uva, también de cosecha propia. Sin embargo, los refrescos no están permitidos. Enseguida les explicamos por qué. Antes queremos saber cuántas copas de vino bebe cada cliente.
0: ¿Tres, cuatro? Tomé tres. Es suficiente para mí.
2: Oh, mejor no nos pregunten. Una botella cada una. No contamos en copas, sino en botellas.
1: ¿Y cuántas botellas por persona?
2: Entre una y una y media.
1: Una copa cuesta a partir de 4,40 €. ¿Y si se te abre el apetito? En un Buchenzhang se ofrecen especialidades como el Liebtauer, una crema para untar de mantequilla, queso fresco, pimentón y alcaparras, o pan con trucha y otros pescados en salazón. ¿Se dieron cuenta de que la comida que ofrecen es fría? En el Buchenzhang no está permitido ofrecer platos calientes. Por eso, este tipo de establecimiento no requiere una licencia de hostelería. Eso sí, deben cumplir normas estrictas también en cuanto a la bebida. Solo se permiten productos regionales, nada de refrescos industriales. La tradición del Buchenzhang se remonta al siglo XVIII. Según cuentan, el emperador José II permitió a los viticultores servir vino, ya que el agua de Viena era peligrosa. Estos locales siguen siendo populares, también entre los jóvenes.
0: Eso me enorgullece especialmente. Es un factor crucial para que este patrimonio cultural siga vivo en el futuro.
1: En algún momento llega la hora de la última copa. ¿Cuándo?
0: Oficialmente a las 10, pero depende mucho de la temperatura. En las noches cálidas de verano, a las 11.
1: Al finalizar la temporada de vinos, el Buchenzhang cierra sus puertas hasta el año siguiente.
3: Y esto es todo por hoy en Euromax. 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
3: Sacas una tarjeta de crédito o un préstamo y terminas teniendo que pagar cuotas infinitas, intereses gigantes y quedas endeudado. Le pasa a millones de jóvenes en América Latina y el Caribe.
4: 25 años y debo más de $1,000,000.
3: La generación Z se ha convertido en la más endeudada de México, según datos de la Sociedad de Información Crediticia.
5: Un día eres joven y al otro día ya tienes deudas de más de 100 millones.
3: Los argentinos menores de 25 años son un 50% más morosos que las otras generaciones del país, según datos del Banco Central de Argentina y el INDEC.
6: Somos la generación más educada de la historia, pero también la más endeudada.
3: Por un lado, los latinoamericanos acceden cada vez más jóvenes a tarjetas de crédito y pagos a plazos, incluso de manera digital.
7: Bueno, si se refiere a la tarjeta de crédito, la utilizo mucho para salidas, sobre todo para comidas y así. No me gusta comprarlo del diario, lo que sé que voy a utilizar todos los días con la tarjeta de crédito, no mucho. Más para gastos específicos y usualmente grandes.
3: Por otro, muchos no comprenden cómo funcionan los créditos, los intereses y los productos financieros en general.
8: Creo que va mucho de que a veces la gente no lee, ¿no? Entonces, si no lees bien las cosas, siempre te van a terminar haciendo menso.
3: Millones de jóvenes comienzan a tener acceso al sistema financiero, pero en muchos casos se están tirando a la piscina sin saber nadar.
9: Entonces, ¿qué quiere decir? Que a pesar de que el acceso es mayor y los jóvenes estamos usando más herramientas financieras, en particular de crédito, la educación financiera que tenemos sobre esos temas no está creciendo al mismo ritmo.
3: Nuevas opciones como los neobancos, las billeteras digitales y los créditos en línea o express complican el panorama.
10: Pero lo más peligroso es forma endeudarse, y no porque tenga los intereses más altos, sino porque ni siquiera sientas que te endeudas.
3: Entonces sí, cada vez es más fácil obtener un préstamo, pero muchas veces los jóvenes no calculan las consecuencias de endeudarse.
11: Lo más importante es entender que la deuda debe ser una herramienta para acercarte a tus metas y no una carga que te aleje de ellas.
3: Esta vez, en Cómo te afecta, hablamos del sobreendeudamiento en América Latina, de qué responsabilidad tienen los deudores y las instituciones financieras, y de qué papel juega la expansión de la banca digital. Veamos por qué tantos jóvenes están hasta el cuello de deudas. Casi el 90% de los jóvenes en la región están bancarizados, según una encuesta de la plataforma bancaria Mambu. Nada que ver con la generación de sus papás, ni mucho menos de sus abuelos. Y es que los jóvenes latinoamericanos ya han transformado la forma en que manejan su dinero. Según un estudio de TransUnión, el 64% de los jóvenes en América Latina prefiere pagar con billeteras digitales antes que con tarjetas de crédito físicas. Yo me incluyo, personalmente nunca saco mis tarjetas, todo lo pago con esto.
12: Pues la verdad nunca tengo efectivo. Y aprovecho así los puntos Colombia, millas y cositas como así. Pero casi que para todo, para mercar, para pagar casi todo, la verdad. Las uso bastante.
3: Me acuerdo de la primera vez que acerqué mi teléfono al dispositivo de pago y a la mesera le pareció rarísimo. Vale recordarlo porque es algo que se ha normalizado hace apenas unos años. Al principio de la pandemia, países como Colombia y Honduras impulsaron programas de transferencia de dinero a través de billeteras digitales o teléfonos móviles. Iniciativas así crearon mayor confianza en los pagos digitales o medios de pago electrónicos.
13: Por ponerte un ejemplo, Nequi. Nequi me parece que en Colombia fue el pionero y ha abierto el mercado a muchas otras fintech en Colombia.
3: Podemos recibir dinero en segundos, dividir gastos con amigos, pagar servicios, comprar y ordenar casi cualquier cosa por internet. Además, las plataformas son más intuitivas e incluyen muchas veces funciones de ahorro o hasta herramientas para hacer presupuestos. En 2020, casi 13 millones de latinoamericanos realizaron sus primeras transacciones en línea, según Latin America Reports. Y especialmente son los jóvenes quienes han entregado a esta transformación digital financiera.
11: De hecho, hoy los menores de 28 años representan cerca del 51-50% de esas primeras operaciones de crédito. Es decir, que hoy tienen un peso súper importante dentro del crédito en Colombia.
3: Los colombianos menores de 35 años son los principales usuarios de servicios de crédito ofrecidos por plataformas fintech, según TransUnión. Una fintech es una empresa que usa tecnología para ofrecer servicios financieros más rápidos, digitales y accesibles que los bancos tradicionales. Tal vez te suenen Nubank, Yape, Mercado Pago, RappiPay, Klarna, Revolut o Shopify. Todas son fintechs. Estos emprendimientos sin duda han simplificado el acceso a los servicios financieros y su uso en toda la región.
11: De manera general podríamos definir la inclusión financiera y es que más personas puedan acceder a productos y servicios financieros, no únicamente crédito. Aperturas de cuentas de ahorro, ejemplo donde les puedan consignar su salario o una billetera digital.
3: La transformación fintech en Latinoamérica se caracteriza por el rápido crecimiento de los sistemas de pagos digitales, que en 2023 ya tenían 262,8 millones de usuarios, y de la banca digital, con más de 58,7 millones de usuarios el mismo año, fundamentalmente en Brasil y México.
14: Sí, tengo Mercado Pago, sin embargo, nunca usé los créditos que te dan.
7: Tengo una tarjeta con Nu, ella es franquicia Mastercard, y tengo otra que también es franquicia, es Visa, pero es con Rappi.
15: Yo soy como muy todavía de la era de los niños que decían como no le piques a nada en internet, entonces como que sí, no, para nada.
3: El número de emprendimientos fintech creció en un 336% entre 2017 y 2023. Esto refleja la constante expansión de mercado en los últimos años. Pero ojo, porque dentro de las fintech hay de todo. Algunas tienen licencia bancaria propia, otras no y operan bajo licencias más ligeras. Algunas están respaldadas por bancos tradicionales y otras son totalmente independientes. Por eso debemos ser cuidadosos con dónde ponemos nuestro dinero y a quién se lo pedimos prestado.
14: Como no está nada está regulado de esas cosas, me da un poco de miedo que de repente, qué sé yo, te retengan la plata, que algo pase, que no pueda recuperar mi dinero.
3: Una alternativa son los neobancos, un tipo de fintech sin sucursales físicas, que opera solo por app o web y ofrece servicios bancarios completos, desde cuentas de ahorro hasta tarjetas de crédito y préstamos. Están ganando popularidad entre los jóvenes, especialmente en Brasil, donde el 54% usa un neobanco. En países como Argentina y Colombia crece el número de usuarios, pero aún predominan los bancos tradicionales.
13: Digamos que lo tradicional uso mucho Bancolombia para compras a una cuota, pero por ejemplo uso billeteras nuevas o aplicaciones nuevas, por ejemplo como ARC, que permiten vos, basado en los activos que tengas guardados, permiten emitir tarjetas de crédito respaldado, digamos, con el cupo respaldado en esa cantidad de activos que os tengas ahí.
3: Antes hablábamos de cómo los jóvenes están cada vez más bancarizados, pero en América Latina solo el 30% de las personas pide préstamos a instituciones formales, según la OCDE. Más de la mitad de los adultos de Latinoamérica, el 56% de la población, no posee una cuenta bancaria. Son unos 185 millones de personas, es decir, son personas en situación de exclusión financiera. Esto responde a realidades latinoamericanas, donde predomina el uso del efectivo, impulsado por factores como la informalidad laboral, el comercio ambulante y los negocios no registrados. La brecha de exclusión financiera la están llenando las fintech, las apps de microcréditos

0: y el modelo compra ahora, paga después. Un 57,32% de las empresas fintech en América Latina y el Caribe se enfoca en personas y empresas subbancarizadas o no bancarizadas. Dinero rápido y sencillo, entonces, pero ¿a qué costo? Hablemos un poco más de los riesgos de estos créditos, a quiénes benefician y a quiénes perjudican. Prometen dinero rápido, money, sin filas money. Y sin papeleo. Money, money. Y sí, con las fintech es más fácil conseguir créditos y son más accesibles, pero no hay que subestimar los riesgos, porque el costo más alto lo suelen pagar los usuarios. Las tarjetas de crédito que ofrecen los intermediarios financieros no bancarios, como lo son muchas de las fintech, alcanzan niveles de morosidad del 14% en el grupo de personas que toman financiamiento por primera vez, de acuerdo con el Círculo de Crédito de México.
1: Hace poco fui a un concierto en Bogotá y precisamente utilicé la tarjeta para, sobre todo para la comida, para la estadía y bueno, para alguna otra cosa como cerveza o ese tipo de cosas que van saliendo en el viaje.
0: Tenemos que anotar que este grupo de intermediarios financieros también incluye la llamada banca en la sombra, entidades no bancarias que otorgan financiamiento sin licencia formal. Por ejemplo, los llamados préstamos gota a gota, los créditos entre amigos o familiares, etc. La mayoría de los préstamos son pequeños, pero ojo, casi un 30% de los jóvenes toma crédito en más de una entidad al mismo tiempo. Es decir, tienen un multiendeudamiento o sobreendeudamiento.
2: Tengo varias tarjetas de crédito con diferentes instituciones financieras, dependiendo de las tasas me voy manejando, normalmente las uso a una cuota.
0: En Argentina, según un informe de Analítica, está creciendo el peso del endeudamiento fuera del sistema bancario tradicional. Unos 5,3 millones de argentinos se encuentran en mora tardía, es decir, llevan unos 120 días de atraso en el pago de deudas. De ellos, la mayoría debe a una entidad no financiera. En segundo lugar, se suman quienes deben también a una fintech. Como vemos, la mayoría de los deudores tardíos en Argentina le deben a las fintech o a entidades fuera del sistema financiero. Las fintech ganan con tasas extremas. Así es como se protegen del riesgo de prestarle a la gente dinero fácil. Y bueno, sabemos que lo fácil usualmente sale caro. El servicio Compra Ahora, Paga Después permite adquirir productos y luego pagarlos en plazos sin necesidad de tener una tarjeta de crédito. En México, el 31% de los jóvenes usa esta modalidad, según la Sociedad de Información Crediticia. No evalúan tu historial crediticio, no te preguntan si trabajas, cuánto ganas o si pagas otras deudas. Pero, ¿significa eso que nadie está revisando nada?
3: Puede que muchas cosas no se preguntan, pero se validan por debajo, lo que nosotros denominamos como una validación pasiva, es decir, el usuario no está entregando la información, pero sí se valida contra fuentes de datos la información o el historial crediticio.
0: La validación es mínima porque el negocio es extremadamente rentable. Con tasas de interés entre 150% y el 400%, no importa tanto que el riesgo sea alto. Prestan a personas excluidas del sistema bancario con tasas extremas que cubren el riesgo de impago.
4: ¿No se te hace raro que cada vez que intentas comprar algo, las empresas casi están rogándote que lo difieras en paguitos?
5: Por lo general, lo que he notado es que no te dan como meses, sino que te dan semanas para pagar. O sea, te dan como, no sé, como 15 semanas. Y entonces tienes que ir pagando en alrededor de esas semanas.
0: Los críticos dicen que esto arma un espejismo. Una ilusión. Los pagos semanales parecen súper bajos. Te hacen pensar que no es tanto dinero, pero la suma está partida en cuotas pequeñas, precisamente para que pase desapercibido el interés.
6: O sea, te dicen 4% mensual y tú no respondes y preguntas, bueno, ¿y eso a cuánto equivale de manera anual, no? Porque las instituciones en casi todos los países, todos, están obligados a decirte esa información si uno la pide.
0: De esta manera, no entendemos que terminamos pagando el doble o el triple. Los cobros son pequeños cada semana o cada mes, pero el costo total termina siendo enorme.
5: Al final a ellos les conviene, o sea, a ellos no les interesa si tú te endeudas o no, si es mejor para ellos que lo hagas.
6: Pero pues la gente no está acostumbrada a hacer esas preguntas, a hacer la matemática o a buscar en los contratos esa tasa anualizada.
0: Si te interesa saber más de cómo funcionan los intereses simples, compuestos y algunos conceptos financieros fundamentales, puedes ver nuestro episodio sobre educación financiera en América Latina. Pero bueno, el problema no son solo los intereses.
6: También te están cobrando comisión por manejo de crédito, también te están cobrando el seguro de quién sabe qué, y entonces terminas pagando mucho más dinero que no está reflejado en la tasa de interés.
0: Si eres de México, tal vez has escuchado del CAT, el costo anual total, que en otros países se le conoce como TEA, tasa efectiva anual. En Argentina es el costo financiero total, o CFT. Y si vives en Estados Unidos, hablamos de la APR, la Annual Percentage Rate. Se trata del costo total de un crédito, tomando en cuenta no solo la tasa de interés, sino también las comisiones, seguros y cualquier otro cargo extra. En México, el CAT promedio de las fintech es de casi 152%, mientras que en la banca tradicional es de un 78%. Algunas fintech llegan a cobrar hasta un 187% de CAT. Y ojo, en Argentina, el Banco Central detectó que más de la mitad de las fintech cobra más de 400% anual. Las apps bancarias también te dicen, hey, no hay problema si no puedes pagar, te refinanciamos. ¿Y qué significa eso? Pues pagas una cuota más pequeña, pero la deuda no deja de crecer. Veamos un ejemplo. Paula es una joven de 23 años, trabaja en un restaurante. Su sueldo varía y no tiene historial crediticio. A través de una aplicación solicita un microcrédito de $150 para comprar ropa. Para gestionar el microcrédito, solo tuvo que verificar su identidad. 3 meses después, tras varias refinanciaciones, podría terminar pagando hasta $450. Es decir, el triple de lo que pidió originalmente, un 200% en intereses. Ese es el negocio, la refinanciación infinita. Pero ahora veamos la raíz del problema. ¿Por qué los jóvenes se están endeudando tanto? La realidad es que muchos piden préstamos no para comprarse un carro o pagar un viaje, sino más bien para sobrevivir. Las causas de que los más jóvenes se endeuden son estructurales y las hemos analizado ya en varios episodios de Cómo te afecta. Esta vez veremos 3 de ellas. Primero, la precariedad laboral. El 56% de los jóvenes latinoamericanos trabaja en la informalidad y la desocupación juvenil es 3 veces más alta que la de los adultos, según datos de la OIT y la ONU. Segundo, en Latinoamérica, los jóvenes viven sin ahorros para emergencias. El 55% de la generación Z no puede cubrir 3 meses de gastos, según reportes de Deloitte. Tercero, su educación financiera es muy baja. El 75% de jóvenes de 15 años carecen de habilidades matemáticas para alfabetización financiera, según el informe de PISA y del Banco Mundial sobre educación en América Latina. Veamos el caso de Argentina. El informe de analítica detectó en este país que los jóvenes de 18 a 30 años son quienes tienen los niveles más elevados de mora. La irregularidad en este grupo de edad alcanza casi el 40%, una situación relacionada con el deterioro de las condiciones laborales para los jóvenes.
7: Son esas cosas que siento que hay que planificarlas bien, porque si eventualmente, ¿no?, el tema de tener un trabajo estable, ¿no?, que poder mantener el flujo de dinero, cosa de poder mantener el crédito y que no se me acumule algún tipo de deuda e intereses.
0: Y se suma la inflación.
6: Precisamente por la inflación, el poder de compra de los salarios hoy está entre un 12 y 20% menor a la de las generaciones de hace 30 años, ¿no?, de nuestros papás, en mi caso de mis papás.
0: Es decir, nuestro dinero vale menos. Nuestro salario no cambia, pero su poder adquisitivo disminuye. Y por eso algunas familias recurren al crédito para sostener el consumo diario.
8: Pues lo uso pues ya para mi vida diaria, de hecho desde recargar la tarjeta del transporte del metro a recargas telefónicas, pagos en la tienda y pues ya otras cosas más como pues pagos de servicios, que la luz, que el agua, incluso también a renteros pues las transferencias o igual ya también como momentos de ocio, ¿no?
0: Las tarjetas de crédito y billeteras virtuales han pasado a ser herramientas habituales para cubrir alimentos, servicios y transporte. Antes se reservaban los créditos para compras grandes como un nuevo electrodoméstico, un viaje o una computadora. A este nuevo uso se le ha denominado crédito de subsistencia.
6: ¿Eso qué quiere decir? Que hay muy poco margen para que los jóvenes puedan ahorrar para tener un fondo de emergencias o ahorrar para comprarse cosas pues, más caras como un refrigerador para su casa, cosas así. Y por eso tienen que recurrir a los créditos en mayor medida.
0: No sorprende que, con este contexto, a mediados de 2024 y 2025, los préstamos privados en Argentina saltarán del 4% al 12% del PBI. A la inflación, la inestabilidad política y la precariedad laboral que aquejan a muchos países latinoamericanos, se suma una baja capacidad de ahorro.
5: O sea, llego a guardar mi dinero como en ahorro, así ya ves que luego te dan como esto de como crecimiento financiero. pero hasta ahí.
0: Pocos ahorran y quienes lo hacen muchas veces no saben cómo hacer crecer su dinero en una cuenta de ahorros formal o desconfían de los sistemas bancarios tradicionales. Varios se conforman con guardar plata debajo del colchón y ni hablar de las inversiones.
9: Mi forma de tener ingresos es trabajar. Yo no invierto, no me gusta invertir o no me gustaría invertir y que me salga mal.
0: Así, no solo el dinero corre peligro ante daños o robos, sino que también pierde valor con el tiempo y la inflación. Según el Banco Mundial, solo un 39% de las personas que ahorran formalmente en América Latina y el Caribe reciben intereses por sus ahorros. El miedo a la bancarización usualmente nace de la falta de información. En América Latina tenemos poquísima educación financiera.
10: Ahora te digo que no, en un futuro puede ser, depende si le necesite en ese momento. Y hasta ahora no, porque siento que no estoy preparada para empezar a usar tarjetas de crédito, como que bueno, en el cole no te enseñan, entonces como que salís al mundo, ya sos un adulto y no sabes cómo usarlo.
0: Según un informe de la OCDE que examinó 9 países latinoamericanos, en promedio, el 27% de los hombres y solo el 18% de las mujeres entienden qué son las tasas de interés, mientras que el 50% de los hombres y el 44% de las mujeres entienden lo que significa la tasa de inflación. Otro concepto básico para el día a día.
6: Por ejemplo, se hizo un estudio en el 2024 en México del Instituto Mexicano de Ejecutivos de Finanzas, que se llama el IMEF, en las siglas, y lo que ellos encontraron con los jóvenes que entrevistaron es que solamente el 24% tenía conocimientos básicos de finanzas.
0: Si combinamos esto con el creciente uso de los pagos digitales, vemos que se ha diluido la percepción del gasto. Esto facilita el consumo impulsivo.
11: Pero no necesitas la Dyson, no necesitas el último iPhone ni el último Play.
0: Las redes sociales juegan un rol importante al promover un estilo de vida aspiracional y generar el temor a quedarse atrás, el famoso FOMO o Fear of Missing Out. El acceso fácil al crédito agrava el problema.
12: Pero cuando usas métodos de pago, de compra ahora, paga después, ese dolor se reduce por completo, haciéndote creer que te salió gratis.
0: El 69% de los usuarios de la modalidad compra ahora, paga después en México pertenece a las generaciones Millennial y Z. El 38% son millennials y el 31% forman parte de la generación Z, según datos de Aplazo.
3: Antes de comprar o endeudarte en algo, piénsalo dos veces si realmente lo que necesitas. Entonces, esto finalmente me va a acercar a la meta que quiero. ¿Lo puedo pagar en una sola cuota? ¿Es algo que realmente necesito?
0: Y como veíamos antes, no se fijan en las tasas o los intereses altos. Porque claro, con poca o nula educación financiera, no sabemos qué significan.
1: No sé si sé perfectamente cuál sería la definición, pero me suena, por ejemplo, a un interés que se va sumando con el tiempo.
0: Y todo esto tiene consecuencias directas que empeoran la situación de los deudores. Cuando una persona no cumple con sus obligaciones crediticias, se refleja negativamente en su reporte crediticio, lo que puede limitar su acceso a préstamos, alquileres, servicios financieros e incluso oportunidades laborales, porque algunas empresas revisan estos registros antes de contratar.
3: En este caso, el historial crediticio muestra el comportamiento o hábitos de pago que ha tenido, que finalmente es la llave para abrirte oportunidades en el futuro y es una referencia clave para las entidades financieras.
0: El endeudamiento descontrolado también golpea la calidad de vida. Jóvenes y hogares de bajos ingresos suelen recurrir al crédito para cubrir necesidades básicas o para sostener un estilo de vida que no coincide con lo que ganan. Así entran en una espiral de deudas. Gran parte del sueldo se va en pagarlas, no queda nada para ahorrar y cualquier imprevisto los deja totalmente expuestos.
6: Entonces mi mensaje sería concientizar a la gente de que no se vayan nunca por la tasa mensual o la tasa semanal, sino que siempre busquen entender cuál es la tasa que están pagando a nivel anual y el costo anual total.
0: Así que revisemos siempre cuánto cuesta el crédito al año y cuánto terminaremos pagando en total. ¿Qué más podemos hacer? En el ámbito personal, es importante promover un uso responsable del crédito. Hay muchas medidas que podemos aplicar nosotros mismos, como proteger nuestro historial crediticio, conocer y entender las condiciones y beneficios incluidos en cada producto financiero que utilizamos, y procurar pagar el saldo completo cada mes si tenemos una tarjeta de crédito.
13: Creo que lo único, tarjetas de crédito, pero siempre como que pago al final del mes, entonces es solo para construir como historial.
0: Pero por supuesto, también es necesaria la regulación. El Banco Mundial recomienda establecer reglas claras sobre cómo las empresas venden sus productos, incorporan nuevos clientes, informan sobre costos y tarifas, protegen los depósitos y previenen las estafas. También se requiere una regulación específica para el servicio de compra ahora, paga después, y los microcréditos, que contemple la transparencia obligatoria del costo total, periodos de reflexión antes de contratar y evaluaciones de la capacidad de pago basadas en datos alternativos adecuadamente gestionados. Porque no se trata de demonizar a las fintech ni a los nuevos emprendimientos digitales. Es importante cerrar esa brecha de inclusión financiera, pero debemos recordar que no basta con prestarle dinero a más gente a lo loco. Lo fundamental es hacerlo de forma responsable y asegurarse de que las personas comprendan en qué se están metiendo, los compromisos financieros que están asumiendo. Hay que ser claros, este es el momento de evitar que toda una generación empiece su vida adulta atrapada en deudas de las que no puede salir.
3: No es solo a las empresas para que analicen muy bien a las personas, sino que los usuarios y los ciudadanos estén muy bien informados.
0: La educación financiera debería ser obligatoria y práctica, empezando en las escuelas y extendiéndose a las redes sociales, con herramientas sencillas para entender conceptos como el interés compuesto, la mora, el historial crediticio y el costo total de un préstamo. Paralelamente, la OCDE propone fortalecer las competencias digitales. Herramientas digitales como las fintech y la inteligencia artificial también pueden ayudar a prevenir el sobreendeudamiento.
3: La inteligencia artificial tiene el potencial de poder integrar diferentes alertas, tanto históricas como señales en tiempo real, que permitan generar esas alertas tempranas para tomar decisiones más prudentes. Lo que estamos viendo a nivel global son evoluciones de los modelos donde se integran no únicamente señales de crédito, sino también de prevención de fraude para generar esas decisiones mucho más informadas.
0: Pero por supuesto, compartir nuestra información financiera también implica riesgos.
6: Imagínate que tú compras mucha CBD terapéutico porque tienes dolores de cabeza y todo eso queda registrado pues, en tus compras con tarjeta de crédito de débito. Y toda esa información va a estar ahí concentrada y las empresas van a poder tener acceso a eso.
0: Y podría terminar perjudicándote.
6: Y podrían decir, las personas que consumen CBD son personas peligrosas porque hay un prejuicio en contra del CBD. Y entonces se te niega el crédito no porque seas un mal pagador, sino porque se te está discriminando con base en la información que se tiene sobre tus compras.
0: Aún así, hay datos que son fundamentales. Investigar y usarlos es necesario para entender el comportamiento financiero de las personas, en especial de las más vulnerables a la exclusión financiera. Los jóvenes están sobreendeudados, ya sea por necesidad o por consumo excesivo. La tecnología ha ayudado a reducir la brecha de bancarización. Sí, pero ese avance debe ir acompañado de educación financiera y de una regulación adecuada. Los gobiernos deben ponerse las pilas para establecer normas sólidas de protección al consumidor, mientras que las instituciones financieras deben cumplirlas y asumir también un papel activo en la educación de sus clientes. Empoderar a las personas para que tomen decisiones financieras informadas es clave en América Latina, una región marcada por la inflación, la volatilidad económica y la alta informalidad. Más educación financiera, una mayor protección al consumidor y un uso responsable de la tecnología. Ese debería ser el camino para fortalecer la resiliencia financiera de los latinoamericanos. Así cerramos este episodio de Cómo te afecta. Gracias por vernos y hasta la próxima.

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1: ¿Podría esta tierra revertir el impacto medioambiental negativo en el sector de la construcción? Tenemos que realizar una transformación profunda de la gestión y el consumo de recursos. Cada semana llega a un antiguo hangar de Berlín un camión lleno de tierra. Parece tierra común porque lo es. Pero compactarla para hacer ladrillos es revolucionario. Su fabricación genera un 97% menos de CO2 que la de ladrillos de arcilla tradicionales. Algo importantísimo porque la industria de la construcción es altamente contaminante. De hecho, es la más contaminante del mundo. Según la ONU, entre 2024 y 2025, este sector representó el 34% de las emisiones globales de CO2, más que el sector automotor y de la aviación juntos. Eso está ligado a la fabricación del material. Para darle suficiente resistencia, los ladrillos de arcilla se cuecen durante días en hornos que alcanzan temperaturas de 1000 grados. Los hornos funcionan con combustibles fósiles y liberan grandes cantidades de CO2. La construcción barata actual no está pensada para durar más de 50 años. No tiene sentido. Cuando dejan de servir, los edificios se derriban. Los residuos terminan en basureros. Christian Goethe espera que sus ladrillos traigan un cambio. La tierra con la que se fabrican proviene de una demolición en las afueras de Berlín. Según la Oficina Alemana de Medio Ambiente, los escombros de este tipo constituyen la mayor cantidad de residuos del país. Ahora se reaprovechan.
2: Nos interesaba mucho revertir la pérdida de material que acaba normalmente en un vertedero. Buscábamos darle un nuevo uso, aprovechar su potencial.
1: Al llegar a las instalaciones de Earthbound,

0: Mound. La tierra se seca y se desmenuza para después compactarla con agua.
1: En el proceso de producción no se usa ningún aglutinante químico, de modo que las emisiones de CO2 son bajas. Además, no se liberan gases tóxicos ni sustancias peligrosas.
0: La capacidad de carga de estos ladrillos ecológicos es buena. Pueden sostener un edificio de hasta 4 o 5 pisos. Cada ladrillo soporta 29 toneladas métricas de presión, equivalente a unos 15 autos. El mortero y el recubrimiento que se aplica también son de tierra. Con ello, las habitaciones resultantes son más frescas y húmedas.
1: Confío en que podamos competir con el sector tradicional de la mampostería y sustituir lo que aún se construye con materiales contaminantes que luego no se reciclan. Nuestros ladrillos están hechos en un 100% de residuos. Su producción genera muy poco CO2. Y lo más importante, luego pueden ser reciclados de nuevo sin perder valor ni requerir material adicional.
0: Sina Jansen es investigadora de la Universidad Técnica de Berlín. Participó en el diseño del primer edificio en Alemania hecho con una estructura de madera reciclada. Pero usar materiales recuperados es solo una parte del proceso. Cada fase constructiva requiere materiales, energía, recursos y genera emisiones. No debemos olvidar esto. Aplica a toda construcción, por más ecológica que sea. En realidad, la forma más sostenible de construir es no construir. El equipo de Sina proyecta un museo de minerales para la universidad. Confían en que el uso de madera reciclada sirva de ejemplo para la construcción futura. Un aspecto positivo de la construcción circular es que puede impulsar el desarrollo de modelos de negocio más enfocados en la rehabilitación y la transformación que en la demolición y construcción nueva. Eso podría cambiar todo un sector industrial y la economía para que sean más sostenibles. Evitar desperdiciar el material de demolición es clave. A gran escala, estas prácticas podrían contribuir a dar vivienda sostenible a los 2.500 millones de personas que, según la ONU, habitarán las zonas urbanas en 2050.
1: ¿Y qué sucede con las áreas verdes de las ciudades? Aire fresco, ahora en Múnich. Ya Chien, de la Universidad Técnica de Múnich, y su colega Li Hyun-wei están en el Arnulf Park. Durante meses hicieron mediciones aquí y en otras zonas verdes de Múnich. Juntos demostraron que absorben cantidades altas de carbono.
2: Medimos que la vegetación urbana en Múnich compensa aproximadamente el 2% de las emisiones causadas por el ser humano. En algunas horas de verano las compensa por completo o incluso las supera.
1: Sin embargo, no todas las plantas aportan de igual manera. Con este dispositivo, miden la fotosíntesis y cuánto CO2 se absorbe. Vieron que a lo largo del año, el césped es una fuente de CO2. Es decir, que más bien es perjudicial. En cambio, los árboles almacenan mucho CO2. Y los arbustos compensan, al menos, parte de las emisiones urbanas.
0: Desarrollamos un modelo para determinar los flujos de CO2, es decir, dónde se absorbe y dónde se libera.
3: wird. Also man kann sich das
2: es como un mapa que muestra con precisión en qué zonas de la ciudad se captura o se emite dióxido de carbono.
1: Y todo esto con una precisión de 10 metros. Por eso, los dos ingenieros recomiendan aumentar las áreas verdes en ciudades, sobre todo plantando más árboles.
2: Observamos que la vegetación urbana absorbe dióxido de carbono. Los árboles refrescan la ciudad, limpian el aire y además tienen un efecto psicológico positivo. Mis hijos son felices cuando están en áreas verdes.
1: Las municipalidades podrían a futuro tomar más en cuenta las áreas verdes en su planificación, porque mejoran la calidad de vida y también la huella de CO2 de las ciudades. Barcelona dio el ejemplo. París, Viena, Londres y Gante, en Bélgica, también. Ahora, Núremberg, en Alemania, está poniendo a prueba el concepto de supermanzana. Varias manzanas se agrupan para formar un barrio con tráfico restringido.
2: Construyen una estructura en Núremberg para que los niños escalen. Göran Feder y varios vecinos crearon la iniciativa Autofreies Núremberg, Núremberg sin autos, para transformar el barrio de Gostenhof. La municipalidad los apoya. En 2025 se cerraron calles y crearon zonas peatonales.
1: El objetivo es que la gente del barrio la pase mejor en la calle. Para eso se reduce el tráfico y se crean pequeños espacios que son como oasis para el vecindario.
2: Este picnic en plena calle, en el que se comparten sopa, café y pastel, habría sido imposible hace un año. Los vecinos charlan y aprovechan para limpiar un poco. Él, que lleva en el barrio más de 20 años y celebra el cambio. Se crea un nuevo espacio para quienes no tienen jardín ni balcón, algo que se agradece. Hay muchos vecinos inmigrantes que viven en apartamentos poco amplios. De repente, ahora hay como 20 niños jugando en la calle. En toda Europa se proyectan supermanzanas. La socióloga Lisa Ruhr-Ort, del Instituto Alemán de Urbanismo, las estudió durante 3 años. En este concepto es clave limitar el tráfico vehicular del barrio. También se busca ceder más espacio a la movilidad activa, como caminar o andar en bicicleta, y mejorar la calidad del tiempo en el exterior. La idea es que los residentes puedan disfrutar su propia calle. Para eso se instalan bancos que Markus Hella ayuda a montar. La intención es dar a las personas un espacio que antes ocupaban los autos. Para el proyecto se eliminaron 59 plazas de estacionamiento.
1: Es incómodo para quienes siempre estacionaron aquí. Entiendo que no les guste, pero la cuestión es, ¿qué es más justo?
2: La idea de las supermanzanas surgió en Barcelona, pero también ciudades medianas como Núremberg la aplican. En Bélgica existe un caso de mucho éxito. Un ejemplo muy interesante es lo que sucedió en la ciudad belga de Gante, que reorganizó el tráfico de manera radical. Ahora su centro se divide en varios segmentos separados y no se puede pasar en auto de uno a otro. El tráfico se redujo un 60%, el uso de bicicleta aumentó un 60% y el del transporte público un 12%, con efectos positivos. Después de varios años, en Gante se pasó de 1,2 autos por hogar a solamente uno. Las personas, a mediano y largo plazo, se replantean su forma de moverse y llegan a la conclusión de que quizá ya no necesiten auto. En Gostenhof buscan algo similar. Se organizaron en una asociación vecinal y reunieron 7.300 euros de capital inicial mediante microfinanciación. La iniciativa ciudadana aporta el resto.
1: De pronto, muchísimas personas participaron porque vieron que se podía crear algo concreto con su esfuerzo.

0: una supermanzana no debería ser como un balcón. La idea es que la gente pueda estar afuera. Pero ¿cuánto tiempo al año se usa un balcón? Quizá 6 meses, no más. El resto del tiempo hace frío. Eso significa que durante medio año no se le da uso.
1: Él propone integrar las diversas perspectivas que existen en el barrio.
0: Hay que identificar los distintos grupos para reunirlos en una mesa redonda. Familias, personas mayores, gente soltera con o sin origen migrante. Habría que escuchar qué les parece la idea y qué necesita cada grupo para garantizar que a todos les convenga la supermanzana.
1: La aceptación es un factor decisivo para el éxito o el fracaso de un superbloque. Pero ¿quién debería dar el primer paso? ¿Los residentes o la administración municipal? Hasta ahora no existe un modelo único y definitivo. Por un lado, es muy positivo para la legitimidad de una iniciativa que provenga de los habitantes. Por otro lado, claro, esto también puede llevar a que en cierta medida siempre se beneficien los barrios donde tal vez vivan muchas personas que saben expresarse bien políticamente. Es decir, que pueden hacer oír su voz. Y tal vez otros barrios que, en términos de calidad de vida, lo necesitarían más, no lleguen a tener un superbloque. Daniel Ulrich está a cargo de la construcción y el urbanismo de la ciudad. Busca que haya menos autos y más espacio para autobuses, bicicletas y peatones. Y algo más.
0: Si queremos que dentro de 50 años las ciudades sigan ofreciendo calidad de vida, tenemos que intervenirlas. Hay demasiado asfalto, demasiado cemento y demasiados estacionamientos en el espacio público. Ahora queremos recuperar la calle para jugar, para locales gastronómicos, para árboles y para actividades culturales o sociales.
1: En 2026 se decidirá si este experimento pasa a ser permanente o no. Guran y sus compañeros harán todo lo posible para que el espacio recuperado se llene de vida y no de autos.
0: Saliendo de las ciudades, ¿cómo será el paisaje rural a futuro? Comida o energía, los campos no solo saciarán nuestra necesidad de alimentarnos, sino también la demanda de electricidad.
1: Parque Natural Märkische Schweiz, a unos 60 kilómetros al este de Berlín. Una zona de descanso y naturaleza pura. Todavía. Porque cada vez llegan más empresas de energía eólica y solar aquí. Si los inversionistas logran imponerse, se instalarán grandes plantas fotovoltaicas junto al parque natural. En la localidad de Müncheberg se formó una iniciativa ciudadana en contra.
0: Necesitamos la transición energética. Hay que detener el cambio climático. Pero no en cualquier lugar ni a cualquier precio. Debemos conservar los parques naturales y mantenerlos sin instalaciones tecnológicas.
1: La organización ecologista NABU comprende la protesta. Considera que no es bueno confrontar transición energética con protección de la naturaleza. En la iniciativa participa Jan Sommer. Su granja colinda con el terreno en el que se planea instalar paneles. Hoy cosechan su huerto. Jan Sommer y su pareja cultivan verduras que venden en Berlín. Con esta granja, ambos cumplieron un sueño. Se mudaron a Müncheberg hace 17 años para vivir de la agricultura orgánica. Trabajan el campo con caballos en lugar de tractores. La tierra se compacta menos, reteniendo mejor el agua. Cultivan 70 hectáreas de forma ecológica. Así podrían seguir durante mucho tiempo, pero los proyectos de parques solares amenazan su finca.
0: Hablaron con los propietarios de las tierras que arrendamos para proponerles que las conviertan en plantas fotovoltaicas.
2: Los inversionistas llegan diciendo,

0: diciendo que tienen una gran idea. Consiste en ofrecerle a los propietarios tanto dinero que venderán sin pensárselo, echando a los que arrendamos desde hace mucho tiempo. No puede ser. Me es difícil ver esto con optimismo y considerar que es algo bueno. No lo es.
1: Jan Sommer teme perder su sustento. Intentamos hablar con los inversionistas, pero no obtuvimos respuesta. Solo el consorcio energético NBB se mostró al principio dispuesto a hablar, pero luego desistió. El agricultor considera que la competencia es desleal. Las empresas ofrecieron a su arrendador unas 20 a 30 veces más de lo que él podría pagar por el terreno. Además, está en juego el futuro del parque natural.
0: Si se pasa de un uso agrícola de la tierra a la producción de electricidad, los agricultores desapareceremos. Los jóvenes ya no tendrán la oportunidad de cultivar estas tierras de manera productiva. Es una situación que nos divide.
1: Henrik Wendorf también conoce la magnitud de los cambios que supone la transición energética en zonas rurales. Administra una granja en el pueblo vecino y representa a la Asociación de Agricultores de Brandeburgo.
0: Esto genera una presión extraordinaria a la explotación agrícola. La transición energética hace del terreno algo muy lucrativo para el arrendador y los inversionistas, pero no para los agricultores.
1: Para el economista Ralph Michael Marquardt, no se trata solo del impacto en el paisaje, sino también de una distribución de las ganancias.
0: Las empresas de energía eólica ofrecen unos 50.000 a 70.000 euros al año por arrendar el terreno para un solo aerogenerador. No hay que hacer nada. Tan solo permitir que esté ahí. Es una gran oportunidad de ingresos. El agricultor que no tiene tierras propias y debe arrendarlas es quien sale perdiendo.
1: Jan Sommer espera que su arrendador no acepte la oferta de las corporaciones y poder conservar su granja. No entiende además que se permita crear una planta solar precisamente en un área protegida.
0: Con la energía solar, da igual dónde estén los paneles eléctricos. Solo tienen que estar mirando al sol. Pueden instalarse sobre superficies asfaltadas, en azoteas o estacionamientos. Ahí no estorban, al contrario.
1: La municipalidad de Müncheberg evalúa aún todos los argumentos. Björn Elna conoce dilemas similares en otras zonas de Brandeburgo.
0: En Brandeburgo, la ley establece que los municipios reciban una bonificación económica extra por las plantas solares o eólicas. Y como en casi todas las municipalidades, el presupuesto es limitado, la predisposición a ofrecer terrenos es alta.
1: Un equilibrio difícil no solo para los municipios, sino también para los agricultores, según Henrik Wendorf. Muchos se plantean producir electricidad con su propia instalación fotovoltaica.
0: En el sector agrícola, la situación es complicada. Producimos alimentos. Eso se puede hacer bien si es que hay cierta continuidad. La explotación agrícola busca el uso óptimo. Eso garantiza la estabilidad del negocio. Pero implica también invertir en energías renovables.
1: Jan Sommer espera a ver qué deciden la municipalidad y el Estado de Brandeburgo. La posesión de tierras es una vez más algo decisivo para el pequeño agricultor y también para la transición energética. ¿Intereses opuestos?
0: Bernard A. de Ghana nos

0: Te envió una pregunta que aquí respondemos.
1: ¿Cómo funcionan los paneles solares? Los paneles fotovoltaicos, también llamados placas o módulos solares, se componen de numerosas celdas fotovoltaicas conectadas entre sí. El 95% de estas celdas se fabrican con silicio que se obtiene del cuarzo. La arena de cuarzo se funde y purifica en un complejo proceso. El silicio resultante se corta en finas láminas llamadas obleas, que luego se recubren o dopan con materiales conductores. Una oblea con boro y otra con fósforo. Al superponer las láminas de boro y fósforo, los electrones excedentes del átomo de fósforo migran a los átomos de boro de la otra lámina. El resultado es un exceso de electrones en la parte inferior y una escasez en la superior, similar a una pila. Se forma un polo negativo y otro positivo. Cuando la luz del sol incide en la celda solar, la capa de silicio-boro libera electrones. Como su carga es negativa, migran hacia el polo positivo. Las celdas solares tienen una pista conductora metálica en la parte superior e inferior. Los electrones se desplazan por estas pistas y generan un flujo de corriente mientras brille el sol. A mayor incidencia de la luz, mayor es la energía solar generada. Para aumentar el rendimiento, los módulos solares suelen conectarse en serie y combinarse para formar sistemas más grandes. Pero incluso los módulos más pequeños pueden generar electricidad suficiente para alimentar objetos cotidianos. Más del 11% de toda la energía renovable ya proviene de la energía solar, una forma de energía con un potencial casi infinito.
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0: ¿Qué tienen en común el aceite para freír, las mascarillas quirúrgicas y los residuos de plástico? La respuesta podría decidir el futuro de la aviación. Y ya no es una idea en fase embrionaria. ¿En Chile se hará por fin posible volar de forma sostenible?
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4: El tatuador me agarró el brazo izquierdo y me quedé inconsciente. Así recibí el número. El mío es el A26959.
5: Eva Umlauf sobrevivió al campo de concentración de Auschwitz. Tenía 2 años. 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Sobreviví a Auschwitz. 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

0: En un mundo que busca reducir su huella ambiental, los combustibles ecológicos como el biodiesel son una alternativa prometedora frente a los carburantes tradicionales. Pero, ¿qué tan sostenibles son en la práctica?
1: Hoy en Eco Latinoamérica ponemos en perspectiva los beneficios y desafíos de estas energías y analizamos el impacto real de nuestras decisiones cotidianas, desde elegir un auto a gasolina hasta viajar en avión. Bienvenidos. Investigación científica para el futuro. Chile despega en el desarrollo de combustibles sostenibles para descarbonizar la aviación comercial. De la cocina al motor. El aceite de cocina reciclado reemplaza al aceite de colza y de palma para fabricar biodiesel. Potes de poliestireno convertidos en mesas. Todo es posible para la cooperativa Reaccionar, un emprendimiento sostenible de diseño circular.
0: Una de las soluciones para frenar la crisis climática es el desarrollo de combustibles más sostenibles. Mientras la industria automotriz ya cuenta con varias alternativas, la aviación todavía enfrenta un gran reto: la escasez de opciones realmente limpias.
1: Alcanzar la neutralidad climática exige transformar todo el sistema de transporte, incluido el aéreo. En ese escenario, América Latina y especialmente Chile aparece como un actor clave, gracias a su liderazgo en energías renovables y su enorme potencial para generar biomasa, a partir de residuos forestales, agrícolas y urbanos.
2: Aceite de fritura, residuos de la industria de la celulosa, plásticos reciclados o incluso mascarillas. A primera vista, estos materiales no tienen nada en común. Pero en el sur de Chile, todos forman parte de una misma apuesta: la investigación en combustibles sostenibles para la aviación. En el Centro de Energía de la Universidad Católica de la Santísima Concepción, científicos desarrollan insumos para producir estos combustibles, conocidos como SAF por sus siglas en inglés.
3: Buscamos en realidad reemplazar los combustibles de fuente fósil, principalmente con materias primas alternativas, ojalá residuales, y que tengan una baja huella de carbono.
2: Las materias primas para producir SAF incluyen residuos biológicos, grasas renovables, CO2 e hidrógeno. Una de las principales con las que trabajan aquí son los aceites de fritura reciclados. En Chile existe una amplia disponibilidad de este recurso gracias a una infraestructura de recolección desarrollada hace años ante la expectativa de una gran producción de biodiesel que finalmente no se concretó. Hoy ese potencial puede aprovecharse para la producción de SAF. Además, también experimentan con residuos de la industria forestal.
3: También tenemos la lignina, que es un residuo que se genera de la industria de la celulosa, que es una industria que es bastante importante a nivel nacional, principalmente a nivel local en la región del Biobío. Y la otra materia prima que ocupamos es la biomasa lignocelulósica de residuos forestales, que tiene un componente importante porque la idea de recolectarla y ocuparla es poder evitar los incendios forestales que no

0: han tenido tan aquejado el último tiempo.
1: Por último, también experimentan con aceite de camelina, una planta que no compite con cultivos alimentarios, mejora los suelos y podría cultivarse en el país. Esto es algo clave porque limitarse a materias primas recicladas no será suficiente para cubrir la demanda. El tráfico aéreo crece entre un 4 y un 5% anualmente, y según la Administración de Información Energética de Estados Unidos, el consumo mundial de combustible para aviación comercial podría duplicarse en 2050. A la hora de elegir las materias primas, es clave optar por aquellas que dejen menor huella de carbono y cumplan altos estándares de sostenibilidad. El desafío es lograr que el combustible resultante se asemeje lo más posible al queroseno tradicional.
2: La idea del combustible del SAF es poder aprovechar la infraestructura de los aeropuertos, en la cual tiene toda la logística del abastecimiento de los combustibles, así como también las turbinas, los tiempos de vida útil de un avión en este caso son aproximadamente 20 años y es una tecnología donde en este caso el motor es lo más intensivo en costo. Por lo tanto, el reemplazo tiene que ser del combustible con las mismas características y no así modificaciones propias al equipo.
1: El SAF también se quema, pero al producirse a partir de biomasa o materias primas renovables, forma parte de un ciclo que no incrementa el CO2 en la atmósfera. Además, en el centro de energía emplean procesos termoquímicos que optimizan el uso de la energía y permiten incorporar hidrógeno verde. La aviación comercial genera entre el 2 y el 3% de las emisiones globales de dióxido de carbono. Y Chile se ha propuesto alcanzar la carbono neutralidad al año 2050. Sin embargo, lograrlo es más complejo en el transporte aéreo que en el automotriz, ya que las soluciones que hoy funcionan para los autos aún no son viables para los aviones. En este contexto, las investigaciones sobre la producción de SAF en el Centro de Energía cuentan en parte con el apoyo de la aerolínea chilena Sky Airline.
3: Nosotros sabemos también que se están desarrollando alternativas de cero emisiones como los motores a hidrógeno y los motores eléctricos. Sin embargo, ambas tecnologías presentan desafíos sumamente difíciles de cerrar para que estén disponibles de manera comercial. El primero, por ejemplo, con el hidrógeno es un gas altamente combustible y que debe ser almacenado bajo condiciones de temperatura y presión muy específicas, lo que lo hace bastante complejo ponerlo dentro de un avión. Por lo tanto, no se espera que esto esté disponible antes del 2040, probablemente ya bien entrado el 2050. Y por el lado de los motores eléctricos, si bien hoy día ya son una realidad en cierto tipo de aparatos que vuelan, para un avión comercial que pesa cientos de toneladas, se requieren baterías sumamente grandes, que pesan muchos kilos, y todavía no se ha logrado encontrar una tecnología que permita una carga muy rápida de las baterías.
1: Otro combustible lleva una ligera ventaja. Aunque no es un SAF por su materia prima, sí está clasificado como combustible de aviación de bajas emisiones. Uno producido a partir de plásticos reciclados, con el que trabaja un equipo de la Unidad de Desarrollo Tecnológico de la Universidad de Concepción.
4: Hay muchos tipos de plástico. Los que nosotros estamos trabajando son aquellos que en términos químicos se parecen mucho a los hidrocarburos del petróleo. Básicamente que se componen de carbono e hidrógeno.
1: Entre estos materiales se incluyen, por ejemplo, envases de yogur y mascarillas. También utilizan tapones de botellas y grandes maxisacos provenientes de la industria. En su pequeña planta piloto de laboratorio, los plásticos, previamente triturados y mezclados, se funden y luego se descomponen térmicamente mediante pirólisis a temperaturas de entre 450 y 550 grados Celsius.
4: Ahí el plástico que viene sólido se transforma, se volatiliza, se rompe en moléculas de menor peso molecular y que van a estar en estado vapor. Luego, esos vapores de pirólisis siguen moviéndose acá y aquí pasan por el lecho catalítico. Aquí tenemos una reacción catalítica en estado vapor. Lo que hace

0: craquear más aquellas moléculas más grandes para producir el rango de peso molecular que necesitamos.
1: El gerente de sostenibilidad de Sky Airline también ve grandes posibilidades de que el combustible elaborado a partir de plástico reciclado pueda contribuir a la lucha contra el cambio climático.
2: Ataca desde una arista distinta un sinnúmero de problemas ambientales asociados a la correcta disposición del plástico y a darle una vida útil nueva a este tipo de residuos. De esta manera podemos tener un combustible que ataca ese problema, pero que de manera adicional reduce también las emisiones asociadas a la quema de este combustible en los aviones. Sin duda podría ser un gran aliado en este proceso de transición hacia un modelo de operación aérea bajo en carbono.
1: Los combustibles sostenibles de aviación pueden reducir las emisiones de gases de efecto invernadero entre un 65 y un 80% en comparación con el queroseno fósil tradicional. Por lo tanto, el desarrollo de los SAF es un paso decisivo hacia una aviación respetuosa con el clima, y Chile parece estar en buen camino hacia vuelos más limpios.
3: ¿Te imaginas que el aceite de tus papas fritas sea también el carburante de tu coche? En Alemania y España hay empresas que facilitan a los hogares la forma de deshacerse del aceite comestible usado y lo transforman en biodiesel o incluso en biocombustible para aviones.
1: El petróleo crudo sigue desempeñando un papel fundamental en nuestra movilidad. La mayoría de los vehículos y aviones funciona con combustibles fósiles, pero también pueden funcionar con fuentes alternativas. Los biocombustibles como el aceite de colza o de palma producen menos emisiones de CO2. Sin embargo, el cultivo de materias primas para biocombustibles ocupa valiosas tierras agrícolas. El aceite de cocina reciclado es una opción más sostenible. En muchos países ya se está añadiendo al gasóleo y a la gasolina. Pero se podría reciclar más aceite usado y utilizarlo como combustible, como sucede en Alemania y en España. Larisa Hartl participa en un proyecto de la empresa Jeder Tropfen zählt, Cada Gota Cuenta. Vive con su familia en el sur de Alemania. Ahora todo su aceite de cocina usado va a parar a este recipiente. Antes, no sabía qué hacer con él.
4: A veces lo guardaba pensando que lo usaría para alinear las ensaladas, pero a menudo se ponía rancio, o me olvidaba de él, o simplemente lo tiraba.
1: El proyecto se puso en marcha en 2018 en algunas zonas del sur de Alemania. Los recipientes pueden llevarse a puntos de recogida centrales, situados, por ejemplo, fuera de los supermercados. Cada pocos meses, Larisa Hartl deja un recipiente lleno en su punto de recogida local. A cambio, la máquina le entrega un recipiente limpio y vacío. Una empresa local de reciclaje recoge periódicamente el aceite usado y rellena las máquinas con recipientes vacíos. La empresa Lesh se inspiró en España para crear estas máquinas dispensadoras. 56 pueblos y municipios del sur de Alemania ya participan en el proyecto piloto. Hay más de 615.000 personas participando en el proyecto. Viven en las zonas donde existe el sistema de recogida. Ya hay 110 de estas máquinas en funcionamiento y hay más en proyecto. También supone una ventaja para las autoridades. Si el aceite de cocina se vierte por el desagüe, puede obstruir las alcantarillas. Eliminar los bloques formados por residuos sólidos y grasa puede resultar muy costoso. El municipio de Talmessing ya está cuantificando los beneficios. Sobre todo, nos ahorra costes de mano de obra. Pero, por supuesto, se trata de mucho más que eso. Se trata de reciclar un recurso que de otro modo se habría desperdiciado. Ahora, el aceite de cocina usado se puede reciclar. La empresa Lesh, con sede en Talmessing, puso en marcha la iniciativa Cada Gota Cuenta hace 6 años. La empresa recoge principalmente aceite usado de restaurantes y comedores. La mayor parte se vende a productores de biodiesel. Solo en 2024 se recogieron unas 180 toneladas métricas de aceite de cocina usado procedente de hogares particulares. Eso supone una gran cantidad de

0: biodiesel.
1: La transesterificación convierte un litro de aceite de cocina usado en un litro de biodiesel, una proporción de 1:1. El biodiesel se puede adquirir en mezclas de diésel en las gasolineras, y esas mezclas podrían incluir más biodiesel. En España, donde se recicla una cantidad mucho mayor de aceite de cocina usado, eso ya es así. La gente puede incluso llevarlo a muchas gasolineras y obtener a cambio vales de combustible. Allí el sistema de reciclaje funciona a una escala mucho mayor. Además del petróleo crudo convencional, la refinería de Cartagena procesa el aceite procedente de hogares y restaurantes, así como los residuos de la producción de aceite de oliva. Cada año se producen más de 200 millones de toneladas métricas de aceite de cocina en todo el mundo y menos del 10% se recicla. Las empresas petroleras como Repsol han reconocido este potencial. En su planta de Cartagena utiliza aceite de cocina para producir bioqueroseno o SAF, combustible aéreo sostenible. Se prevé que la demanda de SAF aumente en Europa. Una normativa de la UE estipula que su porcentaje debe incrementarse del 2 al 6% para 2030. El Centro Aeroespacial Alemán ha evaluado cuál sería el impacto medioambiental de una transición completa al SAF en el sector de la aviación.
2: Hemos demostrado que el combustible aéreo sostenible reduce las emisiones de hollín. Esto disminuye la cantidad de cristales de hielo en las estelas de condensación y, a su vez, reduce el calentamiento global.
0: Así pues, los combustibles sostenibles pueden desempeñar un papel importante, pero hay que tener cuidado. Los estados de la Unión Europea importan hasta el 80% de los biocombustibles de China, Malasia e Indonesia, que producen la mayor parte a partir de aceite de palma, una producción que a su vez impulsa la deforestación tropical y consume valiosas tierras de cultivo. Hasta que se logren sustituir los motores de combustión convencionales, los biocombustibles podrán ayudar a reducir las emisiones de CO2, pero solo si reciclamos los recursos locales. El aceite de cocina usado podría ser un motor de cambio positivo.
3: A día de hoy, Uruguay utiliza casi exclusivamente energías renovables, un cambio de matriz que se ha producido en tan solo 10 años. Pero a pesar de su papel pionero en energías verdes, el país ha concedido licencias de explotación en alta mar a empresas petroleras. ¿Encaja esto en la transición energética uruguaya? Veamos.
4: Así de fuertes pueden llegar a ser los vientos en Uruguay, lo suficientemente fuertes como para romper su bandera o impedirte subir al auto, pero también para satisfacer las necesidades energéticas del país junto con la energía hidroeléctrica, la biomasa y la energía solar. Uruguay funciona con un 98% de energías renovables y ha logrado sacar partido a su energía verde. Un cambio radical para un pequeño país que hasta hace poco dependía de las importaciones de gas y petróleo. Pero si Uruguay es líder en la transición hacia la energía limpia, ¿por qué se exploran sus costas en busca de petróleo? ¿Puede ser un modelo para otros países? Uruguay genera ahora tanta energía renovable que a menudo le sobra, lo que le genera una nueva fuente de ingresos. El año pasado, la empresa eléctrica estatal de Uruguay, UTE, exportó más de 2 gigavatios hora de energía excedente, lo que generó unos ingresos de casi 90 millones de euros. Y algunos agricultores también pueden beneficiarse, alquilándole sus tierras al Estado para que construya y opere parques eólicos.
5: Este campo tiene un arraigo muy, muy, muy fuerte, tanto familiar, porque es de la época de mis abuelos, y es nuestro sostén económico para mi familia, mis hermanas y mi hija y eso y nosotros. Y la parte eólica lo que vino es a complementar la parte económica, digamos, como una entrada fija.
4: Los pagos proporcionan a los agricultores una fuente de ingresos estable y les permiten seguir cultivando la tierra.
6: Tener una estrategia a largo plazo por parte de todo el sistema político uruguayo aporta confianza, aporta continuidad en los esfuerzos y es lo mejor para todas las partes interesadas, el sector privado, la población, los consumidores, para todo el mundo.
4: Las empresas estatales de servicios públicos de Uruguay buscaron ofertas a largo plazo de los inversores a 20 años para poder garantizar la estabilidad de los precios durante la vigencia del contrato.
6: Podemos encontrar dos tipos de personas, las que dicen no porque no sé lo que es, no quiero arriesgar mi tierra para eso.

0: y otras a las que realmente admiro que dicen, es algo nuevo, analicémoslo, ¿por qué no?
1: Aunque Uruguay utiliza energías renovables, no renuncia del todo a los combustibles fósiles. También le interesa su extracción, al menos de forma indirecta. Cuando se descubrieron yacimientos de petróleo y gas frente a la costa de Namibia en 2022, Uruguay sintió curiosidad. Su costa es geológicamente similar y pensó que quizá también tuviera petróleo y gas. Desde entonces, la empresa energética estatal uruguaya, ANCAP, ha concedido permisos para explorar en busca de petróleo y gas en sus aguas territoriales. ¿A quiénes? Shell, Chevron, APA Corporation, la CEG de la Isla de Man e YPF de Argentina. Hasta ahora, la inversión para la exploración petrolera asciende a más de 135 millones de euros. Pero ANCAP ve la ironía de fomentar la perforación de petróleo y gas siendo de los pocos países que se esfuerza por ser 100% ecológico. ¿Cómo? Aprovechando los ingresos generados por estos recursos para invertir en energía renovable, biocombustibles y proyectos de hidrógeno verde, promoviendo así la transición energética. Está previsto que la perforación exploratoria empiece en 2026 y se espera que dure al menos 4 años. Las necesidades energéticas de Uruguay difieren de las de países como Alemania, que aún importa carbón para abastecer su industria siderúrgica, pero también tiene muchos menos recursos que Alemania.
0: Cuando la gente dice, pero lo lograron porque es un país pequeño, créanme que siendo un país pequeño del sur global, todo es mucho, mucho más difícil. Es exactamente lo contrario. Tenemos menos capacidad financiera, menos universidades. Solo somos 2 millones de personas, así que imaginen la capacidad que podemos tener.
1: La transición a las energías renovables requiere financiación y gran parte proviene actualmente de los combustibles fósiles. Es cierto que Uruguay tenía algunas ventajas. Una población reducida, abundante energía eólica e hidroeléctrica y un inusual consenso político. Los países más grandes con mayor demanda se enfrentan a retos más difíciles.
2: Nos vamos a Argentina para mostrarles un emprendimiento de diseño industrial enfocado en la sustentabilidad. Se llama Reaccionar y desde su fundación en 2018 lleva recicladas más de 25 toneladas de plástico con potecitos de queso, crema o yogurt. Fabrican mesas, bancos, revestimientos y piezas de diseño personalizado. Es una cooperativa integrada por 13 trabajadores y los visitamos en el partido de San Martín, provincia de Buenos Aires.
3: Estos diseñadores industriales de la provincia argentina de Buenos Aires se asociaron para crear un proyecto de producción sustentable basado en los principios de la economía circular. Reaccionar dio una nueva vida a más de 25 toneladas de plástico.
4: La sustentabilidad estuvo desde el comienzo, la idea de poder transformar residuos plásticos y transformarlos en nuevos objetos, que esos objetos sean 100% reciclados y al mismo tiempo 100% reciclables a futuro.
5: Como diseñador industrial veía que cada vez más se utilizaba el plástico como solución a básicamente cualquier producto y notaba la gran cantidad de residuo plástico que eso generaba.
4: En ese entonces nos dimos cuenta que había determinados tipos de plásticos y puntualmente el poliestireno, que son los potecitos de queso, crema, yogur, dulce de leche, que no tenían un mercado y no hay residuo que se recicle si no se vende.
3: A partir de estos envases obtienen la materia prima para elaborar un creativo catálogo de productos que incluye mesas para la gastronomía, bancos, revestimientos, macetas y regalos empresariales, así como piezas de diseño personalizado.
4: Nosotros procesamos principalmente de cooperativas y también de residuos postindustriales. Lo traemos acá en la planta, lo separamos por tipo de material y por color. Eso se tritura y después se procesa a través de diferentes procesos productivos que puede ser inyección, compresión, rotomoldeo y se conforma el producto final.
6: Se puede diseñar lo que sea, lo que permita la máquina por el área. Lo que más hacemos es utilizar la placa. Con eso cortamos y hacemos productos como soporte de notebook, premios, galardones, muchos accesorios para los locales.
3: Tras 6 años de trabajo y desarrollo, la cooperativa ha alcanzado un equilibrio comercial. Sus productos son competitivos y el creciente interés del mercado por la sostenibilidad se extiende a los productos reciclados de calidad y con diseño.
5: La gente le gusta mucho la estética que manejamos, el uso de los colores, los productos.

0: están muy contentos porque pueden visualizar todo el aporte que ellos hacen separando, llevando a veces su residuo a las cooperativas.
1: Sustentabilidad lo que plantea es que hay un equilibrio, o tiene que haber un equilibrio entre lo social, lo ambiental y lo económico. Entonces lo económico también es el motor de que podamos seguir creciendo, podamos seguir equipándonos con maquinarias nuevas, procesos nuevos, empezar a también hacer toda la investigación y desarrollo que tiene obviamente su costo.
2: En esa búsqueda, Reaccionar ha incorporado otra línea de producción, un desarrollo textil liderado por una diseñadora industrial integrante de la cooperativa.
3: En este sector lo que hacemos es reciclar y recuperar otro tipo de plástico, que es el polietileno. Acá hacemos planchas, que nosotros le decimos plástico flexible, para después mandarlas a confección y confeccionar productos como riñoneras, bolsas, cuadernos, neceser y varios tipos de desarrollos a pedido.
1: Es importante también cuidar al cliente y entender que el producto que nosotros le vendemos también sea competitivo en el mercado y que sea una opción real de consumo responsable y no para una elite puntual que solo lo puede pagar, digamos, y que sea algo más selecto, ¿no?
3: Nosotros usamos el envoltorio del papel higiénico, el envoltorio del six-pack de, no sé, de gaseosa. Entonces, verlo después reversionado es muy satisfactorio.
0: Que uno lo ve en perspectiva y se acuerda todo lo duro que fue el camino y la cantidad de veces que dijimos hasta acá llegamos, está bueno el proyecto, la intención es buenísima, pero no se veía luz al final del túnel. Y bueno, hoy es un orgullo enorme poder seguir todavía en pie y rescatar del medio ambiente ya más de 25.000 kilos de plástico.
2: Embarcados en su propia aventura para darle una nueva vida al plástico, este grupo de diseñadores industriales llegó a un modelo abierto y colaborativo. Su éxito demuestra que el equilibrio entre lo social, lo ambiental y lo económico, además de ser un objetivo urgente, también es posible.
4: El desafío de descarbonizar el transporte ya está en marcha. Viajar sin contaminar con carbono podría dejar de ser un sueño muy pronto.
5: Muchas gracias por acompañarnos nuevamente en Eco Latinoamérica. Desde Buenos Aires y Ciudad de México, nos despedimos hasta la próxima semana.

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6: Polonia está reforzando sus defensas en la frontera con Rusia, pero ¿puede seguir contando con el respaldo de Estados Unidos? Durante mucho tiempo, Polonia ha sido el país más proestadounidense de Europa. Pero ahora Estados Unidos está reduciendo su presencia en Europa y Polonia teme que después de Ucrania pueda convertirse en el próximo objetivo de Rusia. ¿Cuál es el plan de Polonia?
7: Poland's a great country, we like it a lot. We're friends with Poland.
6: Pero para Polonia la relación se está enfriando. Polonia ha hecho exactamente lo que la administración Trump exige, gastar mucho en defensa. Alrededor del 4,5% de su Producto Interno Bruto, el porcentaje más alto de todos los países de la OTAN. Y la población polaca apoya el rearme, porque justo al otro lado de la frontera, Rusia está librando una guerra en Ucrania. Polonia limita con Ucrania y con Rusia, al menos con su enclave de Kaliningrado, y también con Bielorrusia, estrecho aliado de Moscú. La principal base de Polonia frente a Rusia es su pertenencia a la OTAN. Los miembros de la Alianza Atlántica se comprometen a defenderse mutuamente en caso de ataque. Eso implicaría contar con el apoyo de Estados Unidos, que posee las fuerzas armadas más poderosas del mundo y un enorme arsenal nuclear. Pero los países del flanco oriental de la OTAN, los más cercanos a Rusia, empiezan a cuestionar el compromiso de Estados Unidos. Y eso hace que Polonia se sienta más desprotegida. Polonia atribuye a Rusia varios ataques incendiarios y la entrada de drones en su espacio aéreo.
8: This war is being directly felt in Poland, and the worry is that Russia will not stop only in Ukraine.
6: Justyna Gotkowska es experta en defensa del Centro de Estudios Orientales financiado por el Estado polaco.
8: And this day might come sooner than we think, if in Russian eyes we are weak, we are divided, and we will not react.
6: En 2021, mientras Rusia se preparaba para su invasión a gran escala de Ucrania, Vladimir Putin lanzó una especie de ultimátum a la OTAN.
9: Для нас это более чем серьезно.
10: Russia is demanding NATO withdraw its forces.
6: La OTAN rechazó las exigencias de Putin, pero para Polonia fue una señal clara de que su seguridad estaba en juego. Varsovia considera que la guerra de Rusia contra Ucrania forma parte de una estrategia más amplia. Jacek Bartosiak dirige un centro de estudios geopolíticos que aboga por una mayor autonomía en la estrategia polaca.
11: If we succumb, if we give up, then they will impose political solutions, where the highways are built, what energy we buy, and so on and so forth, because this is what happens if you don't have your own geopolitical agenda and power. To defend it.
6: Polonia ha dependido durante mucho tiempo de Estados Unidos para mantener a Rusia a raya, pero en Washington la visión sobre Rusia parece estar cambiando. Su mantra Maitra investiga la estrategia de Estados Unidos y la actual reconfiguración de sus alianzas.
12: So we always tell the Europeans, like, look, don't underestimate the Russians. They are a liability in your neighborhood, but

0: that problem in perspective. The Russians cannot conquer Ukraine. They're not going to conquer Poland. They don't have the power to do that.
1: Ahora el Pentágono planea reducir el número de tropas estadounidenses en Europa. Eso pone en alerta a Polonia, que alberga cerca de 10.000 soldados estadounidenses repartidos por todo el país. La mayoría rotan periódicamente y no están allí de forma permanente, pero los planes estadounidenses para estas unidades han sido, cuando menos, confusos. Primero, Estados Unidos canceló de forma precipitada el despliegue de unos 4.000 soldados en Polonia, una decisión que tomó a todos por sorpresa. Después, Trump anunció el envío de otros 5.000 militares al país, un gesto de agradecimiento a Karol Nawrocki, el presidente polaco afín al movimiento MAGA. Todos estos cambios repentinos han llevado a Polonia a querer asegurarse el apoyo estadounidense a toda costa. Por eso proponen una base militar estadounidense permanente en el país, algo que quizás ya les resulte familiar.
2: Americans, they want to have a say in European security architecture without bearing the cost of it. This is why on one hand, they say they will help. On the other hand, they say they will not help. So we are very easy to be manipulated.
0: I suggest they shouldn't be doubtful of, you know, of US commitments, but also they should arm up and be strong and have like backup plans and other military alliances. Yes, you are part of NATO. Yes, you have the American nuclear umbrella. But yes, the world is changing and you have to change.
1: Y como hemos visto, Polonia está cambiando. Polonia aspira a contar con 500.000 efectivos para 2039. Desde 2020, el presupuesto de defensa de Polonia se ha disparado. Una carrera armamentista con compras compulsivas a Estados Unidos. Tanques Abram, helicópteros Apache y cazas F-35, los primeros de los cuales llegaron recientemente al país. Pero Polonia no está apostando todo a una sola carta. También está invirtiendo fuertemente en armamento surcoreano. Ahora, ¿cómo financia Polonia todo este gasto? Desde su entrada en la Unión Europea en 2004, su economía no ha parado de crecer. Este año alcanzó el billón de dólares de Producto Interno Bruto y se acerca a las 20 mayores economías del mundo. Teniendo en cuenta la historia del país, es fácil comprender lo extraordinario de este éxito y por qué tantos polacos temen volver atrás. A lo largo de los siglos, Polonia ha sido dividida y ocupada. A finales del siglo XVIII, la entonces mancomunidad polaco-lituana se repartió entre Rusia, Austria y el Estado alemán de Prusia. Polonia quedó completamente absorbida y desapareció del mapa durante más de un siglo. Después de la Primera Guerra Mundial, Polonia resurgió como Estado independiente, pero no por mucho tiempo. En la Segunda Guerra Mundial, Polonia quedó de nuevo dividida entre la Alemania nazi y la Unión Soviética. Y tras la guerra, sus fronteras se trasladaron hacia el oeste. Se convirtió en un estado satélite soviético aislado tras el telón de acero durante casi medio siglo. El movimiento polaco Solidaridad desafió la dominación soviética. En 1989, el régimen comunista colapsó y Polonia recuperó su soberanía. Las tropas soviéticas se retiraron gradualmente. La nueva Polonia buscó rápidamente alinearse con Occidente. El entonces presidente polaco viajó a Washington para reunirse con su homólogo estadounidense. Una transición hoy desclasificada de su conversación privada muestra que tenía un mensaje muy claro. Después de décadas de dominación soviética, todos tenemos miedo de Rusia. Si Rusia vuelve a adoptar una política exterior agresiva, esa agresión se dirigirá contra Ucrania y Polonia. Necesitamos la protección del poder militar estadounidense. La apuesta de Wałęsa dio sus frutos. Con el apoyo de Estados Unidos, Polonia ingresó en la OTAN y se volcó por completo en demostrar que era un aliado fiable. Participó en las guerras de Estados Unidos en Afganistán e Irak. E incluso permitió que la CIA operara una prisión secreta en territorio polaco, donde fueron torturados sospechosos de terrorismo tras el 11S. Posteriormente, el Tribunal Europeo de Derechos Humanos ordenó a Polonia pagar indemnizaciones a antiguos detenidos. Pero aún así, las relaciones entre Polonia y Estados Unidos siguieron siendo muy estrechas. ¿Qué opinaba Rusia de todo esto? Retrocedamos algunos años. Rusia veía con malos ojos la expansión de la OTAN. Para responder a esas preocupaciones, la Alianza Atlántica se comprometió a no desplegar tropas de forma permanente, salvo que surgiera una amenaza. Pero

0: Rusia no obtuvo derecho de veto sobre las decisiones de la OTAN. Ese acuerdo allanó el camino para la ampliación de la OTAN en 1999, que incluyó a Polonia, y para otra ampliación en 2004. Pero a medida que la OTAN crecía, Rusia acusaba a Estados Unidos de llevar demasiado lejos su agenda global. Las tensiones entre Rusia y Occidente se centraron en una cuestión clave: la adhesión a la OTAN de Ucrania y Georgia, dos antiguas repúblicas soviéticas. Polonia presionó para que se permitiera su ingreso en la alianza.
1: There is no alternative for these countries. Poland has seen that quite early on. They either join the Euro-Atlantic structures in some way, become integrated with NATO and the EU, or they will be dominated aggressively or in a slow, gradual way by Russia.
0: Y eso fue precisamente lo que pasó en Georgia. Rusia lo atacó en 2008. El presidente polaco viajó a Tiflis, la capital de Georgia, para mostrar su apoyo. Seis años más tarde, Rusia se anexionó la península ucraniana de Crimea. Solo entonces, la OTAN decidió desplegar las primeras tropas en su flanco oriental. Eran menos de 5.000 soldados repartidos entre Polonia, Estonia, Letonia y Lituania, con rotaciones periódicas. Para Varsovia, la medida se quedó corta.
1: Other European nations, member states of the EU and NATO have not seen the situation as gravely, as seriously as Poland and the Baltic states back then did, and quite quickly went back to business as usual with Russia.
0: Eso cambió con la invasión a gran escala de Ucrania por parte de Rusia. Mientras otros países europeos empezaban a mostrar su apoyo, Polonia fue un paso más allá. Acogió rápidamente a refugiados y suministró armas. Por cierto, las relaciones entre Polonia y Ucrania atraviesan actualmente una crisis. Ambos países discrepan sobre episodios ocurridos durante la Segunda Guerra Mundial. Y aunque esa es otra historia, podría convertirse en un problema para Polonia, que necesita a Ucrania. La guerra llevó a la OTAN a reforzar su presencia en el flanco oriental con nuevos grupos de combate y un aumento del número de tropas. Además, Finlandia y Suecia se unieron a la alianza tras la invasión. Pero justo cuando la OTAN empezó a tomar en serio las advertencias de Polonia, Estados Unidos comenzó a cambiar su postura y dejó de hablar de nuevas incorporaciones en la Alianza Atlántica. Polonia también teme un acercamiento de Trump a Putin y un posible restablecimiento de las relaciones con Rusia. Por eso está estrechando lazos con socios de su entorno. Antes de las cumbres de la OTAN, Varsovia reunió a los países del flanco oriental para impulsar una agenda común e invitó a sumarse a los países nórdicos. Polonia está comprando nuevos submarinos a Suecia, colabora con Noruega para desarrollar el primer sistema antidrones de la Unión Europea y sus fuerzas armadas entrenan junto a las nórdicas, como aquí, cuando paracaidistas polacos participaron en ejercicios para defender la isla danesa de Bornholm, que se encuentra aquí, en el Mar Báltico. Para Polonia y sus socios, esta zona es clave por su proximidad a Kaliningrado. El enclave ruso podría convertirse en uno de los principales focos de tensión. ¿Y qué hay de los aliados de Polonia en Europa Occidental? Polonia ha firmado nuevos acuerdos de seguridad con Francia y el Reino Unido. También uno con Alemania, su mayor vecino en la Unión Europea, pero a un nivel menos ambicioso. La razón es que la cooperación con Alemania sigue siendo un tema sensible en la política polaca. Durante mucho tiempo, Polonia fue uno de los países más críticos con los vínculos de Alemania con Rusia, especialmente con los gasoductos Nord Stream. Hoy la principal fuerza de oposición en Alemania, la ultraderechista AfD, aboga por retomar la cooperación con Moscú. Pero el gobierno alemán sostiene que la invasión de Ucrania marcó una ruptura definitiva con Rusia. En última instancia, la principal garantía de seguridad de Polonia podría residir en las armas nucleares. Francia y el Reino Unido son los únicos países europeos con arsenal propio. Pero es de Francia de quien Polonia más podría beneficiarse. Junto con estos otros países, Varsovia mantiene conversaciones con París sobre una cooperación más estrecha en materia de disuasión nuclear, unas negociaciones que son confidenciales y de las que apenas han trascendido detalles. Polonia también quiere

0: sell to Europe, but they shouldn't impose imperial agenda on the neighbors.
1: Por ahora, Polonia seguirá reforzando su poderío militar y sus alianzas en Europa. Quiere seguir contando con Estados Unidos, pero también se prepara para la posibilidad de que su aliado más importante deje de estar ahí.

0: Adrenalina ahí también.
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6: En Turquía, uno de cada dos habitantes tiene menos de 30 años. Y la mayoría quiere irse.
7: Quiero tener un futuro.
6: El presidente Erdogan gobierna con mano dura. La democracia y las libertades civiles se recortan cada vez más y los jóvenes están hartos. Tenemos que recuperar nuestra libertad de expresión. La economía turca tampoco levanta cabeza. Las perspectivas laborales para los jóvenes son cada vez peores. Así que quien puede, se marcha. Turquía corre el riesgo de perder a toda una generación. Último ensayo antes del concierto. Deniz Benzetzel y su banda de jazz ultiman los preparativos. La violonchelista de 26 años actúa bajo el nombre artístico de Alaska y sueña con poder vivir de su música. Mi mayor sueño es tener mi propio estudio, poder salir de casa, entrar allí, dedicarme a componer y producir con distintos instrumentos. Un lugar donde experimentar con total libertad. Pero la realidad es muy distinta. En Turquía, el arte y la música están cada vez más censurados. Se cancelan conciertos por letras consideradas críticas y algunos artistas incluso acaban ante los tribunales. Las canciones de Alaska no son políticas, pero eso no siempre basta para evitar problemas. El exitoso grupo femenino Manifest fue acusado de comportamiento indecente. Y el popular humorista Deniz Köktaş fue detenido por insultar al presidente. Solo cuando hago música como Alaska me siento realmente libre. Por eso sigo haciéndolo. Quizás algún día eso también termine. Pero seguiré luchando por ello. Después del ensayo, Deniz y su hermano cruzan la Plaza Taksim en el centro de Estambul. La policía ha acordonado casi por completo la zona. Así es como aquí nos preparamos para la Semana del Orgullo. Las vallas impiden que la comunidad LGBTIQ+ de Estambul pueda reunirse para manifestarse. Recep Tayyip Erdogan lleva casi 25 años en el poder y su forma de gobernar es cada vez más autoritaria y los jóvenes son quienes más sufren las consecuencias. En marzo de este año, profesores y estudiantes salieron a las calles para protestar. Las autoridades habían cerrado de un día para otro la Universidad Bilgi de Estambul, alegando que su licencia había caducado. Batuhan Biler estaba a punto de terminar la carrera. Si la universidad cerraba, perdería el título y también su futuro como diseñador de videojuegos. Junto a sus compañeros decidió plantar cara.
7: Desde aquella cafetería caminamos hasta la entrada principal del campus. Nuestro lema era: esta es nuestra universidad. Queremos quedarnos aquí y seguir estudiando.

0: Lo dijimos públicamente y ocupamos la universidad durante 3 días.
1: Poco después llega su amigo Batuhan Seri. Los dos hablan de lo que ocurrió y de los planes que tienen para su futuro.
0: Cerraron la universidad y protestamos. Bastó una sola firma para clausurarla. Pero de repente la decisión se revocó. Para nosotros fue un enorme alivio.
1: Delante de la cámara, los dos prefieren no hacer más declaraciones políticas. El miedo a las represalias está muy presente entre los jóvenes. Batuhan Seri, por su parte, se marchará a Bélgica para cursar un máster en urbanismo.
0: Quiero tener un futuro. Profesionalmente, marcharme fue una decisión fácil. Pero aquí soy un ciudadano de pleno derecho. Tengo mi seguridad social, mi pasaporte. En el extranjero ni siquiera es fácil que reconozcan mi permiso de conducir.
1: Batuhan Biler también busca una oportunidad para irse. Con un título en diseño de videojuegos, sabe que en Turquía apenas tendrá opciones de encontrar trabajo. La tasa oficial de desempleo juvenil ronda el 31%.
0: La mayoría de mis compañeros acaba marchándose al extranjero para encontrar trabajo, aunque sea como autónomos. Aquí ni siquiera puedo permitirme ir a un concierto. Y además hay ciertos eventos a los que es mejor no asistir por motivos políticos.
1: Según un estudio reciente, el 64% de los jóvenes turcos se plantea emigrar. Las principales razones son la incertidumbre sobre el futuro, el desempleo y la falta de libertad de expresión. Su destino preferido es Europa, aunque Turquía sigue siendo oficialmente candidata a ingresar en la Unión Europea, esa posibilidad hoy parece más lejana que nunca. Casi uno de cada dos menores de 30 años cree que su nivel de vida seguirá empeorando. La inflación supera oficialmente el 30%. Y en una mega ciudad como Estambul, la crisis económica se nota especialmente. Metin Aktar tiene 24 años y vende castañas asadas y mazorcas de maíz en la calle. Es el oficio de su familia desde que era niño.
0: De pequeño dejaba aquí la mochila y muchas veces iba caminando al colegio desde este mismo sitio.
1: Como tantas otras familias, los Aktar llegaron a Estambul desde las regiones más pobres de Anatolia en busca de trabajo. Metin al menos tiene empleo, algo poco habitual en un país donde casi uno de cuatro jóvenes ni estudia ni trabaja. Pero irse al extranjero nunca ha estado entre sus planes. Se considera un patriota.
0: Nunca se me ha pasado por la cabeza marcharme. Amo mi país. No lo dejaría solo por dinero. Aquí también hay oportunidades. Mucha gente ha demostrado que se puede salir adelante.
1: En los alrededores de su puesto se han producido durante años enfrentamientos entre manifestantes y la policía. Metin entiende que esas protestas hayan sido prohibidas.
0: En este tipo de protestas suele haber muchas provocaciones. Me parece bien que las autoridades actúen.
1: Según un estudio de la Universidad de Estambul, la mayoría de los jóvenes turcos se define como patriota y conservadora. También predominan las posturas críticas hacia los derechos del colectivo LGBTIQ+, y hacia la inmigración. Al mismo tiempo, una encuesta reciente revela otra realidad. El 43% cree que en Turquía no se puede hablar con libertad y la confianza en la clase política es muy baja. La mayoría siente que sus problemas no importan a quienes gobiernan. Al otro lado del Bósforo, en la parte asiática de Estambul, vive Deniz Ervas. Tiene 18 años, acaba de terminar el instituto y ha conseguido una plaza para estudiar en la Universidad de Lyon.
0: Lo que más me importa son estas figuras que he ido coleccionando durante todos estos años. También quiero llevarme ese coche.
1: Con sus padres ultiman los preparativos de la mudanza. A ellos les habría gustado que estudiara ingeniería mecánica en Turquía, igual que hizo su padre. Pero también sienten que cada vez es más difícil y más inseguro ser joven en Estambul.
0: En nuestro país hay demasiada gente sin trabajo. Y cuando no encuentran otra salida, algunos acaban recurriendo a la delincuencia. Por eso aumentan los robos y las agresiones.
1: La violencia contra las mujeres y los jóvenes ha aumentado muchísimo. ¿Por qué tienes tantas ganas de irte al extranjero?
0: He estudiado en un instituto francés. Además, en Francia puedo completar un máster en 5 años y empezar a trabajar como ingeniero nada más terminar.
1: ¿Y cómo te imaginas la vida en Francia?
0: Lyon también es una gran ciudad. Imagino que la vida allí no será tan distinta de la de Estambul. Seguro que hay mucha oferta cultural y siempre habrá cosas que hacer. Además, con el mismo dinero podré permitirme mucho más. Aquí un móvil cuesta ya unos $1,000. Allí me saldrá bastante más barato.
1: El alto coste de la vida también marca la conversación entre la cantante Denise, conocida como Alaska, y una amiga durante el desayuno. La inflación oficial supera el 30%. En Estambul, un desayuno puede costar el equivalente a 15 euros, tanto que ellas solo pueden permitírselo compartiéndolo. Para salir adelante, Denise también da clases particulares de violonchelo. Cada vez menos gente puede permitirse clases particulares. Y además, muy pocos quieren aprender violonchelo. Mi madre paga el alquiler. Yo trabajo 3 días a la semana y con eso apenas cubro lo básico, la comida, el café, lo justo para sobrevivir en Estambul. Al caer la noche, Alaska actúa en un pequeño club de jazz de Estambul. Pronto quiere salir de gira con su banda por toda Turquía. Y quizás algún día también toque en el extranjero, pero solo de visita. Tenemos que recuperar nuestra libertad de expresión. Sin ella, tampoco puede existir un arte libre. Para Metin Aktar, en cambio, lo importante es sacar adelante el día a día. Cada mañana llega a su puesto con nuevas castañas y mazorcas de maíz, enciende la parrilla y sueña con un futuro mejor.
0: Mi gran sueño es dirigir una gran empresa. Y claro que quiero ganar mucho dinero. ¿Quién no? También me gustaría tener buenos coches.
1: Los jóvenes de Turquía afrontan el futuro de formas muy distintas. Unos luchan por salir de la pobreza. Otros quieren conquistar más libertad sin abandonar su país. Y cada vez son más los que hacen las maletas. Buscan en el extranjero las oportunidades y la libertad que sienten que hoy no encuentran en casa.

0: Mini habitaciones a precios exorbitantes.
1: 600 for it.
0: Recién llegados a Berlín en busca de un hogar. Como en muchas grandes ciudades europeas, ese sueño se desvanece. Aquí los precios se inflan sin piedad. Aunque en la capital alemana existan leyes al respecto.
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6: €5.76 por 600 euros. Se pagan hasta 450 euros por una habitación compartida con otra persona. Creía que era lo normal. Es increíble tener que luchar tanto para tener una vida normal, pero merece la pena defenderse.
7: Los recién llegados a Berlín quedan a merced del mercado inmobiliario. El negocio del alquiler temporal de habitaciones amuebladas genera grandes beneficios a los propietarios, aprovechándose de quienes intentan encontrar un hogar en la capital alemana. El distrito berlinés de Neukölln. En la calle Hermannstrasse visitamos a un joven ruso. Pide que le llamemos Misha.
8: Hi,
6: este es mi departamento. Somos ocho y hay ocho habitaciones. Cada uno tiene la suya. Las piezas miden entre 7 y 15 metros cuadrados. Tenemos cocina y dos baños.
7: En origen, era una vivienda normal de cuatro habitaciones que se dividieron con tabiques de yeso. Ahora hay ocho piezas, que se alquilan por separado y por un máximo de un año.
6: Esto era una habitación y fue dividida en dos más pequeñas.
7: También el estuco del techo se dividió.
6: Este es mi cuarto, es el más pequeño. Sí, es muy estrecho.
7: Alquiló la habitación en una plataforma online.
6: Son 160 centímetros. Calculo que desde aquí son 2 metros y luego, bueno, en total 360 centímetros. 5.76 metros cuadrados. Creo que en el anuncio ponía unos 7 y pago 600 euros. La verdad es que sale bastante caro, pero bueno, he tenido cosas peores desde que estoy en Berlín.
7: Misha nos lleva a donde vivía antes. Vino a Berlín para estudiar, pero también quería irse de Rusia por motivos políticos. Estudió en una escuela superior privada y se licenció en diseño de aplicaciones y páginas web. Acá estaba su primera habitación en Berlín, en una antigua tienda. La reservó a través de una plataforma online.
6: Cuando entré me dieron ganas de llorar. Era horrible. Cuando llegué estaba muy cansado. El vuelo había sido largo, de unas 15 horas. Y me metí en esta habitación minúscula, sucia, sin ventilación. No podía abrir la ventana. Estaba mugrienta, llena de polvo, espantosa. Cuando te duchabas, se ponía en marcha la ventilación y de repente salía un aire helado y apestoso. Olía a grasa de hace 20 años. Era horrible.
7: Le costaba 730 euros al mes. El mismo dinero habría cubierto de sobra todos sus gastos en Rusia, nos dice.

0: Volvemos a la vivienda actual de Misha en Hermannstrasse. Recibe la visita de un antiguo inquilino. Björn vivió aquí hasta 2024 durante más de 4 años, en un departamento compartido con amigos. En la época de Björn, aquí vivían sobre todo inquilinos con contrato indefinido. Era un edificio de viviendas berlinés totalmente normal.
1: Había una comunidad de vecinos muy linda. Eran muy agradables. Se invitaban a tarta, se regalaban dulces en Navidad y se ayudaban con los niños unos a otros.
0: Hoy, muchos de los departamentos se alquilan a amueblados por tiempo limitado. Apenas quedan inquilinos de antes.
1: Cuando yo vivía aquí, no estaba tan mal. Esto tampoco estaba.
0: Björn vivía en un departamento con una distribución parecida al de Misha.
2: Hi.
0: Pero las habitaciones no estaban divididas por tabiques de cartón yeso.
1: Es un cambio enorme, sobre todo los cuartos. Eran las típicas habitaciones de los pisos antiguos, bien lindas, amplias y luminosas. Y ya no queda nada de eso. Parece mucho más grande.
0: Cuando Björn aún vivía aquí, el propietario empezó a dividir las habitaciones de los pisos vacíos. Los vecinos lo denunciaron. Y es que el edificio se encuentra en una zona de especial protección. Esa subdivisión supone modificar la distribución y eso no está permitido aquí.
1: Es increíble lo que han hecho. Los últimos departamentos que quedaron vacíos, de los que echaron a los antiguos inquilinos con distintas excusas, la municipalidad del distrito impidió que se subdividieran.
0: Ahora el piso de Misha enfrenta al distrito con el propietario. Björn y sus amigos se marcharon porque el que tenía el contrato se fue y la administración de la finca no quiso ofrecer uno nuevo a los demás.
1: Nos hubiera gustado quedarnos. Era un lindo departamento para 4 personas. Y tal como está ahora la situación, es imposible alquilar un departamento para 4. Parece muy bonito. Me hubiera gustado vivir aquí.
0: En el departamento compartido de Björn, cada uno pagaba 400 euros, electricidad e internet incluidas. Misha paga bastante más por su cuarto.
1: Me acabo de dar cuenta, 600 euros por 6 metros cuadrados supone pagar 100 euros por metro cuadrado.
0: ¿Cómo es posible que los precios sean tan altos? En el caso de los arriendos de corta duración, no se aplica el tope legal de alquileres. Los propietarios pueden pedir lo que quieran. Y si alquilan cada habitación por separado, obtienen aún más beneficios. Eso aconsejan supuestos asesores financieros en redes sociales.
3: Con un departamento compartido entre 3, tienes 3 fuentes de ingresos. Con ese truco ganarás más. No lo alquiles a una sola persona o familia, sino a varias personas.
0: Con imágenes llamativas explican cómo triplicar el alquiler.
3: Y tu arriendo global es más del que recibirías de una sola persona.
0: Neukölln, como otros distritos berlineses, quiere acabar con el modelo de negocio del alquiler temporal en las zonas tensionadas, como la de Misha. El concejal de los Verdes, Jochen Wiedemann, se esfuerza al máximo en conseguirlo. Y es que últimamente los alquileres han subido muy rápidamente en el barrio.
1: Como en el resto de Berlín, en Neukölln, el mercado inmobiliario está extremadamente tensionado. La situación se ha agravado en los últimos años. Además, el fenómeno de los alojamientos temporales, que suelen estar amueblados, se ha disparado y está acabando con la oferta de vivienda asequible. Y nos preocupa, porque nos esforzamos mucho por crear vecindarios estables en esta zona.
0: En Neukölln suele vivir gente de bajos ingresos. Por eso las familias aceptan departamentos demasiado pequeños o son expulsadas a otras zonas. En realidad, la legislación sobre alquileres es competencia del gobierno federal. Pero aquí,

0: En el edificio donde vive Misha, el concejal Johan Biedermann quiere sentar precedente prohibiendo al propietario ofrecer habitaciones por un tiempo limitado.
1: Cuando se ofrece un departamento completo con un contrato a corto plazo, se elude la obligación legal de topar el alquiler. Y eso no es permisible en una zona donde rige la protección del tejido social existente. Se trata de una cuestión jurídica pendiente que se resolverá ante el Tribunal Administrativo y, en caso de duda, también ante otras instancias.
0: Johan Biedermann espera sentar precedente con la vivienda de Misha. Aún no se ha dictado sentencia, pero implicaría la prohibición del alquiler a corto plazo en las 82 zonas de Berlín con protección del tejido social preexistente. Queremos saber qué opina al respecto el arrendador. Se trata de la empresa Deutsche Boden, con sede en un gran edificio de oficinas cerca de la céntrica Friedrichstraße. Enviamos varias consultas y ninguna recibe respuesta. Así que acudimos a la oficina, pero tampoco nos atienden. El propietario no respondió a nuestras preguntas. En el edificio de Hermannstraße han vivido ya muchas personas que no pudieron quedarse allí más de unos meses. También los hermanos Nur y Seif Atala. Arrendaron allí dos habitaciones hasta febrero de 2025. Podían utilizar las zonas comunes, pero el contrato permitía al casero acceder al departamento durante el día, incluso sin avisar.
1: Era muy difícil vivir en un sitio en el que sabías que no podías quedarte a largo plazo y que el casero podía entrar cuando quisiera. Tenía las llaves y entraba para hacer inspecciones sin avisar. Era una sensación extraña, nunca te sentías realmente en casa. Al principio firmamos un contrato de un año. Yo quería renovarlo, pero me dijeron que no era posible, que solo podíamos quedarnos un año. Solo tuvimos tres semanas para encontrar otro piso. Fue muy estresante.
0: Nos reunimos con Nur y Seif Atala en su nuevo barrio, Prenzlauer Berg. Ambos son de Finlandia. Nur trabaja en el ámbito cultural y Seif estudia empresariales. Les gusta Berlín y quieren quedarse, pero no quieren estar mudándose constantemente.
1: Te sientes como un nómada. Crearte un hogar a largo plazo es casi un sueño. Casi ninguna de mis amistades tiene esa posibilidad aquí en Berlín.
0: Ahora viven en Greifenhagenstraße, concretamente en este edificio. También encontraron la vivienda en una plataforma online. Casi todos los vecinos también tienen alquileres temporales. No podemos rodar en el interior porque los hermanos tienen problemas con su casero.
1: Nos gustaría enseñarles el departamento, pero el arrendador nos envió una advertencia que dice que rompimos algo en la vivienda y tenemos miedo de recibir otro aviso.
0: El departamento de casi 110 metros cuadrados tiene tres piezas y está amueblado. Tienen una compañera de piso que prefiere mantener el anonimato.
1: Pagamos 800 euros cada uno. En total son 2.400 por el departamento. Cada uno tiene su habitación. No hay balcón, pero sí cocina y baño.
0: Para limitar temporalmente el contrato, el arrendatario se inventó un motivo.
1: Nuestro contrato da como razón para limitar la duración que mi hermano solo está en Berlín para un semestre de intercambio y yo por un proyecto. Y no es verdad. Queremos vivir aquí y labrarnos un futuro en Berlín. Se lo dijimos al casero, pero le dio completamente igual.
0: También en este barrio hay protección especial del tejido social. Y tienen al concejal de urbanismo de su parte. Quiere actuar contra el modelo de alquiler del edificio donde viven los hermanos.
1: Hay una tendencia muy marcada entre determinados propietarios que no quieren atenerse a la ley y convierten viviendas normales en alojamientos amueblados a precios desorbitados de miles de euros al mes. Llevamos años ocupándonos de este edificio. Y hay que decir que, a estas alturas, en gran parte ya no tiene inquilinos. Así que aprovechamos la oportunidad.

0: oportunidad y el año pasado pedimos los contratos de alquiler.
1: La iniciativa PANCO contra las expulsiones apoya a los hermanos. Nur Atallah informa a la prensa sobre la situación.
0: En junio, cuando llevábamos ya 3 meses en la vivienda, vino el arrendador de repente y nos dijo: deben firmar de nuevo el contrato, no se preocupen, es idéntico. Pensaba que no sea alemán. Lo leí rápidamente y vi que era completamente diferente. Sin pago extra por los muebles ni limitación de tiempo. Vaya, un contrato normal. Le tomé fotos sin que se diera cuenta y lo firmé. A partir de ahí, ya no contestó más a nuestros correos ni a nuestras llamadas.
1: Con los dos contratos diferentes, los hermanos se dirigen a la municipalidad. El concejal de urbanismo tiene así una prueba contra el arrendador.
0: Puse una denuncia contra el propietario. Porque nos dio contratos de alquiler falsos. Pedimos los contratos porque, como en Neukölln, queremos actuar contra esas prácticas.
1: Un viernes a finales de marzo, la iniciativa de PANCO organiza un paseo por el barrio. Acude mucha gente que conoce de primera mano el problema de los contratos temporales de alquiler. El arrendador de Nur y Seif insiste en mantener los alquileres a corto plazo y quiere echarlos. Ha presentado una demanda de desalojo. Los hermanos están decididos a defenderse y agradecen el apoyo de la iniciativa de inquilinos.
0: El arrendador nos intimidaba. Es un negocio millonario y nosotros somos solo 2 hermanos. Pero la sensación de que no estamos solos nos da esperanzas de que algo puede cambiar.
1: ¿Por qué no cede el arrendador de Nur y Seif? ¿Por qué ofrece los departamentos solo por un plazo limitado? Hasta ahora no ha respondido a nuestras consultas. En la dirección comercial cerca de Kudamm figuran varios nombres de empresas que forman parte de una intrincada red. El edificio en Greifenhagenstrasse es propiedad de la empresa Esbjerg. Dejamos otra solicitud por escrito. Unos días más tarde, un asesor de comunicación de Esbjerg nos responde con el siguiente mensaje.
0: Esbjerg Invest cumple con sus obligaciones legales, especialmente en materia de derecho de arrendamiento civil y administrativo. Según nuestro conocimiento, las acusaciones carecen de cualquier base fáctica sólida.
1: Desde abril, los alquileres a corto plazo de viviendas amuebladas en zonas tensionadas deben contar con la autorización de la administración de distrito. Berlín busca frenar así este jugoso negocio. Solo en 2025, casi la mitad de las ofertas de alquiler eran de este tipo, gestionadas a través de plataformas en línea. Una de ellas es Bundeflats. Nos entrevistamos con uno de sus fundadores. Jan Hasse defiende el modelo de negocio. Afirma que es una oferta necesaria, sobre todo para trabajadores cualificados extranjeros.
0: Si vengo de otro país y no sé si voy a superar el periodo de prueba en un empleo, no tiene sentido alquilar un departamento con contrato indefinido y por un mínimo de 3 años. Un departamento amueblado me da la libertad para poder establecerme al llegar.
1: ¿Pero justifica eso los precios desorbitados de cubículos como el de Misha? El modelo de una estancia temporal flexible y despreocupada está lejos de la realidad de los recién llegados a Berlín.
0: También vemos que hay personas que se aprovechan del mercado actual y los muebles de mala calidad son un problema. Por eso nos parecería bien que se regulara y se exigiera un estándar mínimo, pero no es correcto generalizar a partir de las ovejas negras.
1: Por eso rechaza prohibir ese modelo de negocio. En los barrios, sin embargo, los gestores políticos se encuentran a diario con vecinos indignados porque ven cómo se destruyen sus comunidades.
0: Necesitamos herramientas contundentes para imponer sanciones efectivas. Normalmente el alquiler es de unos 7 euros por metro cuadrado, pero ellos cobran 40 o 45 euros por metro cuadrado. Siempre se les ocurrirá algo para conseguir ese dinero. Ningún otro sector económico tiene tanta rentabilidad.

0: Bereich, wo sie so eine Rendite haben.
1: Sin embargo, hay una posibilidad de obtener ganancias aún más altas que arrendar habitaciones. Alquilar camas. Es lo que se encontró Sahil. Es de la India y llegó a Berlín para estudiar. La comunidad de estudiantes indios es la más grande de la ciudad. Sahil empezó a buscar vivienda ya desde su país. En YouTube, otros jóvenes indios comparten sus experiencias.
2: Todos coincidían en que la situación de la vivienda en Berlín es horrible, que se pagan 400 o 450 euros por compartir un cuarto con otra persona. Así que pensé que era lo normal.
1: Vivió un tiempo justo a la vuelta de la esquina del Checkpoint Charlie, en Kochstrasse. Todos sus compañeros de departamento eran indios. Los administradores del edificio, como los llama Sahil, también eran indios. Solo vuelve aquí por nosotros.
2: No me siento bien aquí. Imaginen que la primera semana de cada mes alguien llegara a tu puerta temprano por la mañana o a mediodía y soltara frases como: oye, danos el dinero. Con un tono veladamente agresivo y amenazas de que, si no pagas de inmediato y en efectivo, tendrás que dejar el departamento a la mañana siguiente.
1: El arrendador niega que obligue a pagar en efectivo. Lo habitual, dice, son las transferencias bancarias. No se pronuncia sobre los altos precios. Tampoco sobre cuántas personas comparten un departamento. Como muestra en este video, Sahil no tenía su propia habitación, sino una cama en un cuarto pequeño para dos. Pagaba 450 euros. Según cuenta, la vivienda era un dúplex y vivían 10 personas.
2: Hay como 5 habitaciones, una individual, dos o tres con dos camas cada una, como la mía. Y también una habitación con tres camas. El departamento no es muy pequeño, pero para 10 personas resulta muy estrecho. Aquí hay mucha basura y ratas. Hay mucha suciedad, por lo que también entraban insectos a las habitaciones y a la cocina.
1: La respuesta del arrendatario al respecto es:
2: en los casos en que se nos comunicaron quejas relacionadas con plagas o infestaciones de ratas, se adoptaron las medidas correspondientes.
1: Para Sahil no cabe duda de que se aprovechan de los estudiantes indios porque no conocen la ley alemana.
2: Si en un lugar determinado solo vive un grupo étnico específico, es que hay algo raro. De lo contrario, ahí vivirían también alemanes. Esto está pasando delante de sus narices, lo crean o no.
1: Es solo un ejemplo de alojamientos ofrecidos exclusivamente a la comunidad india a través de intermediarios en grupos de WhatsApp.
2: No sé quién es su administrador, pero hay grupos como Vivienda en Berlín 5 y Vivienda en Berlín 6, y cada grupo tiene cientos o miles de miembros.
1: Le pedimos a Sahil que contacte con varios de esos anuncios. Acude a ver la primera vivienda con un miembro de nuestro equipo. Algo sospechoso. El edificio pertenece al Servicio Oficial para Universitarios. El contacto del grupo de WhatsApp no aparece. A Sahil le muestra la habitación una joven que ha vivido aquí hasta ahora y tiene que mudarse. Sahil podría instalarse ya el primero del próximo mes. El alquiler cuesta 900 euros.
2: Si fuera del servicio para universitarios, no se pagaría tanto por una habitación. La chica me ha dicho que vive ahí desde hace tiempo. Voy a preguntar.
1: Sahil llama al supuesto intermediario.
3: Hello.
2: No entiendo. Es un edificio del servicio para universitarios. ¿Tienes su permiso? Sí, confía en mí. Es como un subarriendo, pero el alquiler me lo pagas a mí.
1: El servicio para universitarios nos informa de que el subalquiler es posible, pero debe ser autorizado y sin exceder lo que paga el arrendatario oficial, ya que no se permite obtener ganancias. Una habitación

0: De este tipo suele costar entre 654 y 685 euros. Zahil se dirige a la segunda cita en el distrito de Reinickendorf. Solo le ofrecen una cama en una habitación para tres personas, por 410 euros. También acá solo viven indios. Y si quiere un contrato de alquiler, debe pagar un extra.
1: Me dijo que si quería contrato debía pagar 100 euros por la gestión. Pregunté para qué eran los 100 euros y respondió que era una comisión para la empresa.
0: En ninguna de sus numerosas visitas llegó a conocer al propietario. Siempre le ofrecían camas o habitaciones amuebladas a precios exorbitantes por un periodo determinado otros indios, en su mayoría estudiantes. Evidentemente, es un sistema. A diferencia de otros universitarios indios, Zahil no estudia en una costosa escuela superior privada, sino en la Universidad Humboldt, que es pública. Está matriculado en estudios norteamericanos y en sus clases ha conocido a muchos estudiantes que no son de la India.
1: Mis amigos de otros países me invitaron a sus casas y vi que pagaban mucho menos alquiler y tenían más espacio. Al darme cuenta de que su situación era mucho mejor que la mía, empecé a preguntarme qué diablos estaba pasando.
0: Zahil nos muestra dónde vive ahora, en las afueras de la ciudad, en Rudolf. Encontró la habitación en una guardilla porque el amigo de un amigo buscaba un sucesor.
1: Bienvenidos.
0: En la casa viven otros estudiantes, pero Zahil tiene una habitación para él solo. Paga 370 euros al mes. El contrato de alquiler es indefinido.
1: Por fin puedo dormir tranquilo. Ya no tengo ese miedo de que alguien me presione constantemente. Es un alivio enorme poder vivir así, sin la presión de tener que buscar un nuevo departamento a toda prisa, porque tengo que marcharme. Tuve mucha suerte de encontrar esta habitación. Lamentablemente, no es así en todo Berlín. Sé que otras personas siguen sufriendo por esta situación.
0: Por fin, algo de tranquilidad. Misha tiene que dejar el piso de Hermannstrasse a finales de abril. Se dirige con sus pertenencias a Prenzlauer Berg. El arrendador de la nueva habitación vuelve a ser Deutsche Boden. Y es que la empresa alquila habitaciones pequeñas por todo Berlín. Al menos esta vez es algo más grande.
1: No llego de pared a pared. Es una mejora.
0: Tiene 3 metros cuadrados más.
1: Pago 635 euros, un poco más que antes, pero aquí es mejor.
0: Ya es la cuarta o quinta mudanza de Misha en Berlín.
1: Me encantaría tener mi propio departamento en algún lugar de Mitte o Prenzlauer Berg, con mis propias cosas y plantas, simplemente algo bonito.
0: El contrato vuelve a ser temporal. Después de Semana Santa, Nur y Seif tienen cita con su abogada. Hay novedades. Su arrendador presentó la demanda de desalojo porque el contrato temporal había vencido. Pero ahora llega un escrito que dice que la demanda fue retirada. Así que están seguros en su departamento.
1: ¿Podemos quedarnos ahí?
0: Sí, así es. Y no solo eso. Su alquiler es demasiado alto. Se calcula a partir de la tabla de alquiler promedio de Berlín. De acuerdo con las características que marca, vimos que el suyo puede bajar más de 700 euros. Y lo vamos a reclamar. ¿Qué sensación tienen?
1: Alivio. La verdad es que no tengo palabras. Hemos estado peleando durante meses. Es increíble que haya que luchar tanto solo para poderte construir una vida normal aquí. Pero vale la pena.

0: defenderse.
1: Aber es lohnt sich, sich zu wehren.
2: Quieren que su experiencia sirva para animar a otros a reclamar sus derechos y evitar que sigan pagando rentas desorbitadas por habitaciones precarias.

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4: Donald Trump recibe al presidente de Líbano en la Casa Blanca. La administración Trump sirve de garante en el plan de seguridad y de paz entre los gobiernos de el Líbano e Israel. Y la gran piedra de tope es el desarme de la milicia islamista Hezbollah en el sur del país. Hezbollah no solo ha rechazado cualquier intento de desarme, también ha desafiado al gobierno libanés por pactar la paz con Israel. Vamos en breve por los detalles de este tema hasta Washington. Soy Jenny Pérez en Berlín. Te sacamos. Donald Trump y Joseph Ayun avanzan en la hoja de ruta para la pacificación del sur del Líbano. Al salir del encuentro, el presidente libanés declaró que pidió a Trump apoyo político y para las fuerzas militares de su país. Chile en estado de catástrofe. Las lluvias extremas y el desbordamiento de ríos en el norte dejan al menos 10 muertos, miles de damnificados y más de 100.000 aislados. Los equipos de rescate trabajan contrarreloj en el norte del país. Y en Italia, la muerte de un hombre de nacionalidad marroquí durante una intervención policial desató protestas y enfrentamientos en Bolonia. Los manifestantes exigieron una investigación transparente. El presidente de Líbano, Joseph Ayun, se reunió por primera vez en Washington con el presidente Donald Trump. La visita de Ayun se produce en un momento en que el Líbano busca desarmar a la milicia islamista Hezbollah y conseguir la retirada de las tropas israelíes del sur del país. Actualmente, Líbano e Israel mantienen conversaciones directas con la mediación de la administración Trump. El mes pasado, los gobiernos de el Líbano e Israel acordaban un pacto marco histórico en el que las fuerzas libanesas acordaron asumir la seguridad militar en el sur, fronteriza con Israel, en clave de Hezbollah. Los ataques de la milicia islamista Hezbollah contra Israel desencadenaron operaciones militares israelíes en el sur del Líbano. Y el presidente del Líbano, Joseph Ayun, declaró que salió satisfecho del encuentro con Trump. Escuchemos.
5: Le he dicho al presidente Trump que necesito dos cosas de él: apoyo político y respaldo a las Fuerzas Armadas libanesas, que son la institución que más confianza inspira en el país y cuentan con el arma más poderosa, la confianza de la ciudadanía.
4: Y en declaraciones previas, Donald Trump había asegurado que estaba en contacto con Hezbollah. Al ser consultado sobre si continuaban esos contactos, esto fue lo que respondió el presidente de Estados Unidos. Escuchemos.
5: Hablaría con Hezbollah. Hablo con todo el mundo. Hablo con gente con la que muchos piensan que no debería hablar y las cosas salen bien. Diría que si el presidente quisiera que hablara con Hezbollah, lleva mucho tiempo conviviendo con ellos, si él quisiera que hablara con Hezbollah, yo lo haría.
4: Y tenemos con nosotros en directo desde Washington a José Díaz Briceño, periodista, para hablar de este tema desde Washington. José, el desarme y desactivación de la milicia islamista Hezbollah, con un gran paso también previo a esa concreción de la paz entre los gobiernos de Israel y el Líbano, y esa posible también mediación de Estados Unidos o de Trump con Hezbollah. ¿Cuál es el plan que tiene Trump como garante para esta situación?
6: Así es, el debilitamiento de una organización terrorista así considerada por Estados Unidos, Hezbollah, es clave para sus ambiciones en Medio Oriente y para la política del presidente Trump en esa región. Aquí en Washington se han mencionado al menos dos tipos de políticas que posiblemente pudieran avanzar, aunque todas son llenas de riesgos y algo que nunca se había pensado antes. En primer lugar, se habla de un entrenamiento de fuerzas israelíes y esta estadounidenses a las fuerzas libanesas, algo que no está exento de riesgo, pues algunos críticos

0: críticos aseguran que sería muy difícil hacer una examinación de las fuerzas libanesas que hicieran después ellas mismas el desarme de Hezbollah. Y en segundo lugar, un tema también polémico es dar a Siria un rol en el terminar con el abastecimiento de Hezbollah en territorio libanés, algo que despierta muchas suspicacias al interior del Líbano luego de los años de ocupación. Y sin embargo, el presidente Trump hoy dijo que estaba contento con el líder sirio Saleh en pues tener algún rol en contra de Hezbollah, pues él disfruta la convivencia con el líder y ha dicho ha hecho un gran trabajo al interior de Siria.
1: Muchas gracias, José Díaz. Quédate con nosotros, porque paralelamente las tensiones en torno al Estrecho de Hormuz siguen escalando dos semanas después de la reanudación de las hostilidades entre Irán y Estados Unidos. El régimen islámico intensificó este martes sus ataques con drones y misiles contra aliados árabes de Washington, entre ellos Jordania, Bahrein y Kuwait, mientras Estados Unidos bombardeaba a Irán por décima noche consecutiva. La tensión amenaza ahora con extenderse al Mar Rojo. Los rebeldes hutíes de Yemen, aliados de Irán, anunciaban un bloqueo marítimo contra Arabia Saudita que podría afectar el tráfico hacia el canal de Suez y agravar con ello la presión sobre los mercados energéticos. Expertos alertan de una posible perturbación de la navegación en el estrecho de Bab al-Mandeb, en la costa sur de Yemen. Irán afirma estar inmerso en una guerra total, mientras Donald Trump dice que Estados Unidos no ha terminado en absoluto su campaña contra Irán y que pronto atacará un búnker nuclear iraní. José Díaz Briceño está con nosotros en Washington. José, paralelamente vemos esto, cómo se expanden las tensiones en Oriente Medio. Kuwait se suma a las advertencias de Arabia Saudita contra Irán y Trump descarta por ahora las negociaciones. ¿Cuánta más presión militar está dispuesto a ejercer el presidente de Estados Unidos?
0: Sí, públicamente la administración Trump ha hecho pues el conocimiento que está decidido a avanzar con fuertes campañas militares en contra de Irán, incluyendo, como ya se decía hoy, el presidente Trump asegurando que podría avanzar para atacar la montaña Picasso, donde se encuentra una instalación nuclear iraní. El propio secretario de la Defensa, Pete Hegseth, ha dicho que está listo para empujar un plan de 200 mil millones de dólares en el Capitolio para abastecer de nuevo las Fuerzas Armadas estadounidenses. Y sin embargo, aquí los algunos planes de inteligencia que han sido citados en la prensa estadounidense pues ponen en duda que las actuales estrategias de solo bombardeos aéreos y también el bloqueo en el Estrecho de Hormuz pueda rendirle réditos a Estados Unidos. Pues aquí viene entonces la pregunta: ¿está dispuesto Estados Unidos a avanzar en una campaña particularmente contra objetivos energéticos y de infraestructura iraní? Hasta el momento el presidente Trump ha sido muy limitado, pero eso sería sin duda el siguiente paso, esto excluyendo cualquier intervención de tropas terrestres estadounidenses en la zona.
1: José Díaz, muchas gracias en Washington. Bueno, y todo esto afecta naturalmente los precios del petróleo de una forma dramática. De aquellos nos va a hablar Paco Furios, bienvenido.
2: Así es, Jenny, tal y como comentabas hace un momento, Irán ha informado de nuevo
3: Hormuz, y ahora la milicia hutí aliada de Irán también está escalando el conflicto y pretende bloquear otra importante vía marítima de la región. El estrecho meridional del Mar Rojo podría convertirse también en un problema para el tráfico marítimo hacia y desde Arabia Saudí. La milicia hutí de Yemen aumenta así la presión contra Riad. La semana pasada los hutíes ya lanzaron misiles contra Arabia Saudí.
4: Según un portavoz hutí, el bloqueo marítimo en la entrada del Mar Rojo entrará en vigor inmediatamente. Se dirige principalmente contra Arabia Saudita, país con el que los hutíes están enemistados desde hace años. El Mar Rojo es una ruta estratégica para Riad. Más de 4 millones de barriles de petróleo parten diariamente desde el puerto de Yanbu, en la costa oeste del país. Los hutíes no tienen una gran fuerza naval para imponer un bloqueo marítimo, pero sí disponen de drones y misiles de fabricación iraní. Durante la guerra en Gaza atacaron más de 100 embarcaciones. Si cumplen esta amenaza, podrían interrumpir los envíos de petróleo saudita hacia Asia. Esto impactaría significativamente en los precios mundiales de la energía, que ya están bajo presión por el reciente reinicio de las hostilidades entre Irán y Estados Unidos. Todavía no está claro si los hutíes reanudarán sus ataques contra barcos en el estrecho meridional del Mar Rojo. Sin embargo, el ejército saudita ya ha declarado que mantendrá

0: tendrá abierta esa vía marítima.
1: Y nos vamos hasta la bolsa de Frankfurt para conocer las implicaciones de una nueva escalada del conflicto en Medio Oriente con Ezequiel Daray. Saludos, Ezequiel. Un bloqueo de los puertos saudíes podría ser un gran problema para la oferta de petróleo mundial. ¿Por qué no ha provocado esta amenaza una nueva disparada en el precio del crudo?
2: Bueno, Paco, es que hay dos efectos que se están contrarrestando mutuamente. Por un lado, esta amenaza que sí ha provocado un pequeño aumento. Hoy aumentó un poquito el petróleo, pero no una disparada, como bien dices, porque por otro lado hay esperanzas de que las negociaciones, la diplomacia entre Estados Unidos e Irán con la mediación de Pakistán avance. Y por eso es que obviamente el precio no se ha disparado. ¿Qué es lo que está ocurriendo? Arabia Saudita está utilizando un oleoducto que se llama Este Oeste, que lo construyeron en los años 80, que le permite sacar hasta 7 millones de barriles de petróleo diarios por el oeste del país, por el Mar Rojo. Pero en los puertos se pueden cargar aproximadamente unos 4 millones de barriles por día por 5 puertos. Bueno, esto es lo que están amenazando los hutíes. Lo que pasa también es que parte del mercado no les cree, no creen que los hutíes tengan la capacidad de bloquear todos los puertos. Las navieras siguen trabajando y también está el ejército saudí diciendo que va a mantener abierta esta vía. Esto es clave porque si empiezan algunos ataques y las navieras empiezan a cambiar de actitud, ahí sí podríamos ver un aumento del precio, sobre todo del petróleo que va para Asia, que sale de esos puertos.
1: ¿Y qué está sucediendo con la bolsa, Ezequiel? La guerra se intensifica y los mercados parecen no prestarle atención.
2: Bueno, las bolsas, tanto las de Estados Unidos como también aquí el DAX, cada vez está más influenciada por la inteligencia artificial, por la tecnología. Y cada vez depende mucho más de lo que pase con la tecnología, con el futuro de las tecnológicas, que lo que ocurra en muchas otras áreas de la economía. Por eso no impacta tanto también lo que ocurra con el petróleo. De hecho, hoy, por ejemplo, aquí el índice estuvo sostenido, entre otros, por Infineon, el productor de semiconductores alemán, que mostró resultados mucho mejor de lo previsto. La acción se revalorizó más de un 5% y esto puede indicar que la inteligencia artificial, que requiere muchas inversiones, en un punto es rentable. Y el mercado está muy atento a lo que pasa esta semana. Conoceremos resultados de Alphabet, de Intel, de IBM, y eso va a marcar que si los resultados son positivos, pase lo que pase en Medio Oriente, vamos a seguir viendo las bolsas subiendo.
1: Gracias, Ezequiel, desde Frankfurt. Y el presidente de Estados Unidos, Donald Trump, firmó este lunes decretos para imponer nuevos aranceles del 50% a una serie de bienes canadienses, como equipos eléctricos, maquinarias, vinos o palos de hockey. La orden ejecutiva de Trump cita una ley arancelaria de 1930 que faculta al Ejecutivo a fijar aranceles de hasta un 50% cuando uno o más bienes estadounidenses sean discriminados por otro país. Los aranceles, que no eximirán a bienes incluidos en el nuevo acuerdo comercial que negocia con Canadá y México, no alcanzarán a importaciones clave, como productos energéticos, minerales críticos o automóviles. El primer ministro canadiense Mark Carney acusó a Estados Unidos de violar el Tratado de Libre Comercio entre México, Estados Unidos y Canadá, el T-MEC, y aseguró que negociará con Washington una salida alternativa. Por su parte, el secretario del Tesoro estadounidense, Scott Bessent, explicaba de esta manera la necesidad de fijar estos aranceles.
3: Son muy discriminatorios con los productos lácteos. Las bebidas alcohólicas y otras bebidas estadounidenses han desaparecido de las estanterías canadienses. Así que esto no es más que una medida de reciprocidad ante lo que han hecho a nuestras grandes empresas estadounidenses.
1: Cambiamos de tema. En fábricas de India, miles de trabajadores usan cámaras corporales que graban cada uno de sus movimientos. El objetivo, entrenar a robots humanoides con inteligencia artificial. Las empresas convierten esas grabaciones en datos y los venden a desarrolladores tecnológicos. Para los dueños, es una oportunidad de aumentar la productividad. Para los empleados, una fuente de presión y temor. Están entrenando a las máquinas que algún día podrían reemplazarlos sin que existan todavía garantías laborales claras.
4: Para el operario Ravi Kumar, llevar una cámara se ha convertido en parte de su trabajo. El dispositivo registra cada uno de sus movimientos desde el momento en el que toma una herramienta hasta la fabricación de autopartes. Pero la cámara no solo documenta su trabajo, también ayuda a entrenar sistemas de inteligencia artificial. Están grabando nuestro trabajo para entrenar a un robot, y eso nos preocupa porque impactará en nuestro trabajo y supondrá la eliminación de empleos.

0: Cuando tienes una cámara en la cabeza, tienes más miedo de cometer errores. Si el empleador revisa la grabación, descubrirá nuestros errores. La cámara nos quita parte de la libertad para trabajar sin presión. Detrás de este proyecto está Raúl Yaswani, propietario de la fábrica. Para Yaswani, el temor de los trabajadores a perder sus empleos no constituye una preocupación inmediata. El empresario vende estas grabaciones a compañías que desarrollan robots humanoides. Para él, la ecuación es sencilla: que los trabajadores se entrenen a la inteligencia artificial representa una ventaja para la fábrica. Estoy entusiasmado con la tecnología de inteligencia artificial. Va a aumentar la producción de mi fábrica, habrá menos errores. Además, será muy rentable y muy positivo para el negocio a largo plazo. Por eso me entusiasma que estos robots humanoides lleguen a la India y se incorporen a nuestras fábricas. A Avinash Kumar le preocupa la magnitud de los datos recopilados. La nueva economía de la IA plantea grandes interrogantes sobre la propiedad de los datos, la distribución de las ganancias y una remuneración justa, preguntas que por ahora siguen sin respuesta. Los trabajadores reciben el golpe por partida doble. Por un lado, están siendo explotados. Se les está quitando el valor que generan al convertir sus capacidades humanas en un conjunto de datos. Por otro lado, sus jefes monitorean cada uno de sus movimientos. Se está instalando una especie de régimen de vigilancia. Para Kumar, la legislación todavía no logró ponerse al día con la tecnología. No existe un marco legal que regule el uso de estas grabaciones para entrenar inteligencia artificial. En la fábrica, Ravi Kumar y sus compañeros siguen con su rutina diaria, enseñándole a una máquina a hacer su trabajo. Todavía no está claro si esta tecnología creará nuevas oportunidades o terminará reemplazándolos. Lo que más les preocupa es que la India por ahora no tiene mecanismos de protección para quienes entrenan estos sistemas.
1: Dejamos ahora la economía. Más noticias, Jenny.
2: Es así, Paco. Vamos a revisar algunas noticias de la región en América Latina. La ONG Human Rights Watch denunció presuntos abusos vinculados a la creciente cooperación de seguridad entre los Estados Unidos y Ecuador. La organización asegura que documentó una operación militar en la frontera con Colombia en la que fuerzas ecuatorianas habrían, según esta denuncia, detenido arbitrariamente y torturado a 4 trabajadores, además de destruir varias propiedades. El informe de Human Rights Watch también investiga la desaparición de una embarcación pesquera y 2 supuestos ataques con drones cerca de la isla Galápagos. Según esta denuncia, 13 sobrevivientes aseguraron haber sido detenidos después por hombres armados con uniformes e insignias estadounidenses. Según Human Rights Watch, Washington negó cualquier participación y Quito no confirmó los hechos. La organización exige a ambos gobiernos que aclaren su papel y revelen qué garantías existen para evitar violaciones de los derechos humanos. Chile enfrenta una grave emergencia en el norte del país. Las intensas lluvias de los últimos días han provocado inundaciones y deslizamientos de tierra que han dejado al menos 10 personas fallecidas y cientos de familias desplazadas. Ante la magnitud de la crisis, que también se extiende hasta el sur del país, el presidente José Antonio Kast decretó el estado de la catástrofe en regiones de Coquimbo y de Atacama, áreas del norte chileno donde este tipo de precipitaciones resulta excepcional debido a sus condiciones desérticas.
3: Barrios cubiertos de barro y agua, viviendas destruidas y cientos de familias atrapadas por las inundaciones en áreas rurales de Coquimbo, en el norte de Chile. El ejército y carabineros han desplegado tractores y helicópteros para apoyar las tareas de rescate en las zonas más afectadas por las intensas lluvias. La emergencia deja al menos 10 fallecidos, unas 2.200 personas damnificadas y más de 100.000 personas aisladas y sin servicios básicos.
4: Muy lamentable, muy grave, porque se vino las quebradas del sector de Cruz de Caña, bajó todo hacia acá, lo que es el sector Venus, y se inundó todo prácticamente lo que es calle, casa.
3: El fenómeno, que comenzó el 15 de julio en el sur del país, afecta ahora a Coquimbo y Atacama, regiones desérticas del norte, donde las lluvias extremas son inusuales. El desbordamiento de los ríos ha bloqueado caminos por el lodo, dejando a varios pueblos totalmente aislados.
5: Es una tragedia para todos los que vivimos allá en Cruz de Caña, para que la autoridad se pueda poner la mano.

0: corazón y ya intervengan de una vez. Las calles, la luz, que estamos olvidados, estamos alejados de la mano de Dios realmente.
1: Las autoridades aseguran que el último año que vivieron lluvias intensas fue en 1997, pero que nunca lo habían vivido de esta forma. El presidente de Chile, José Antonio Kast, decretó el estado de catástrofe en la zona, lo que permite el despliegue de militares, restringir libertades de tránsito y desplegar recursos de ayuda más rápido. Las autoridades instan a la población a evitar desplazamientos hacia zonas de riesgo y a mantenerse atenta a las instrucciones oficiales. Entre tanto, los esfuerzos se centran en llegar a las comunidades aisladas y ayudar a las familias que lo han perdido todo.
2: El nuevo Congreso de Colombia asestó su primer revés al presidente electo Abelardo de la Espriella al rechazar a su candidato para presidir el Senado y elegir en su lugar a un dirigente del partido del expresidente Álvaro Uribe. La votación evidenció la fragmentación del legislativo colombiano y también la dificultad que tendrá de la Espriella para construir mayorías antes de asumir el poder el próximo 7 de agosto. El mandatario electo, que no cuenta con un partido propio, quiere impulsar reformas como reducir en un 40% el tamaño del Estado, endurecer la ofensiva contra los grupos narcotraficantes y desmantelar el Tribunal de Paz creado tras el acuerdo con las FARC. Sus aliados cuentan con una representación minoritaria, mientras estima que la izquierda y la derecha tradicional podrían unirse para frenar su agenda. El canciller federal de Alemania, Friedrich Merz, se reunió en Berlín con el presidente de Azerbaiyán, con Ilham Aliyev. Durante el encuentro, Merz abordaba cuestiones como la cooperación energética, el suministro de materias primas y también ese proceso de paz con Armenia. Aliyev fue recibido con honores militares en la Cancillería alemana. Azerbaiyán depende en gran medida de las exportaciones de petróleo y gas destinadas en parte a la Unión Europea. El país retomó en el año 2023 el control de Nagorno-Karabaj, territorio reconocido internacionalmente como azerbaiyano, pero poblado entonces mayoritariamente por armenios. La ofensiva provocó el éxodo de más de 100.000 personas. Aunque Bakú y Ereván rubricaron en el año 2025 un acuerdo preliminar de paz, persisten importantes desacuerdos. Y Aliyev agradeció el papel de Alemania en el proceso y sostuvo que el conflicto de más de 3 décadas ha llegado a su fin.
3: La contribución de Alemania al proceso de paz en el Cáucaso Sur, por la que también quiero expresar mi agradecimiento, ha conducido a la normalización de las relaciones entre Azerbaiyán y Armenia tras muchos años. La firma del acuerdo de paz en presencia del presidente de Estados Unidos, Donald Trump, así como la declaración conjunta que firmamos en Washington, han puesto fin a un conflicto que se prolongó durante más de 30 años. Muchas gracias de nuevo, señor canciller, por la invitación. Me gustaría invitarle también a realizar una visita oficial a Azerbaiyán.
2: Y en Italia, la primera ministra Giorgia Meloni pidió una investigación exhaustiva sobre la muerte de un hombre marroquí mientras era inmovilizado por la policía en Bolonia. El caso ha desatado fuertes protestas en esa ciudad. Decenas de policías resultaron heridos en enfrentamientos con los manifestantes.
4: Indignación y enojo en Bolonia, dirigidos especialmente contra la policía. Los enfrentamientos entre la policía y los manifestantes se sucedieron durante todo el lunes. La consternación se produjo cuando se conoció que un hombre, al parecer desarmado, podía haber muerto a manos de la policía italiana. Poco antes, miles de personas se reunían frente al ayuntamiento exigiendo una investigación sobre la muerte de Abderrahim Fakir. Su sobrina hizo un emotivo alegato.
5: Los que visten uniforme tienen una enorme responsabilidad: proteger a las personas, especialmente a las más vulnerables. Por eso pedimos que cada acción y cualquier posible conducta indebida se investigue con el mayor rigor.
4: Abderrahim Fakir tenía poco más de 40 años, había vivido en Italia desde su infancia y tenía un pequeño negocio. Murió el domingo tras ser inmovilizado a la fuerza durante varios minutos por 2 agentes de la policía, que habían sido avisados para detener a un hombre que se comportaba agresivamente y estaba dañando un vehículo. Un video ampliamente difundido en redes sociales mostraba a Fakir mientras lo inmovilizaban, pidiendo ayuda y diciendo que no podía respirar. Momentos después dejó de moverse ante los paramédicos que observaban la escena. Fue declarado muerto en el lugar de los hechos. Muchos manifestantes se muestran escépticos sobre la transparencia del gobierno de ultraderecha de Italia en su investigación. La primera ministra Giorgia Meloni publicó en X: «Es imprescindible que cualquier caso de esta índole se investigue con el máximo rigor. Hay que buscar la verdad hasta el final, sin prejuicios y sin hacer excepción con nadie». También condenó los altercados y afirmó que nada puede justificar la violencia contra las fuerzas del orden. 56 agentes resultaron heridos en los enfrentamientos con los manifestantes. Ya se está llevando a cabo una investigación sobre la muerte de Fakir. Las autoridades indican que se darán a conocer las grabaciones de las cámaras policiales.
2: Vamos con más noticias en el siguiente resumen. La policía aduanera italiana incautaba más de 770 kilos de cocaína de alta pureza en el puerto de Vado Ligure, al sur de Génova. La droga estaba oculta entre decenas de palés de bananas dentro de un contenedor refrigerado procedente de Ecuador. El cargamento, distribuido en 650 paquetes, supone una incautación récord. Al menos 41 personas murieron y 69 siguen desaparecidas tras el naufragio de un ferry frente a las costas de Guyana. La embarcación volcó el sábado por la noche cuando viajaba desde Georgetown hacia la región del Esequibo. Las autoridades confirmaron que 69 personas fueron rescatadas y 179 pasajeros iban a bordo. Imágenes aéreas revelan la magnitud de los daños tras los dos terremotos que sacudieron el centro de Perú la noche del sábado. En Pupunya, en la región de Junín, los vecinos piden ayuda y maquinaria para retirar los escombros y demoler las viviendas que quedaron inhabitables. Muchas de las casas afectadas fueron construidas con adobe, un material especialmente vulnerable ante sismos. Y un proyecto dedicado a proteger a las tortugas marinas fue reconocido en los Greening Awards 2026. Se trata de Costa, una iniciativa que desde hace más de una década estudia las capturas accidentales de tortugas en la pesca, trabaja con observadores a bordo de embarcaciones y enseña técnicas para liberarlas de forma segura. Este proyecto combina además ciencia y trabajo directo con pescadores para reducir el impacto sobre estas especies en el Atlántico Norte. Y con eso nos despedimos. Soy Jenny Pérez, ha sido un gusto acompañarlos y hasta pronto.

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0: Hola, ¿cómo están? Bienvenidos a un nuevo programa de Escápate, ideal para todos los viajeros. Mi nombre es Nicole Gaise y los saludo desde nuestros estudios en Berlín. No se vayan, que el programa de hoy promete mucho. En la ciudad alemana de Dessau visitamos la mítica Bauhaus, la escuela alemana de arte, arquitectura y diseño que revolucionó al mundo. Nos quedamos en Alemania para hablar de un pan que muchos asocian inmediatamente a la cocina germana, el Pumpernickel. Y recorremos Venecia con una joven que vive en esta mágica ciudad. Su día a día transcurre entre preciosos canales y puentes, pero también entre millones de turistas. Desde muebles elegantes hasta edificios minimalistas, el diseño Bauhaus está por todas partes. Personalmente, he visitado 3 veces el Museo Bauhaus de Weimar y me encanta, volvería a ir. ¿Pero sabías que el capítulo más icónico se escribió en Dessau, al este de Alemania? De la mano de uno de los investigadores de la Fundación Bauhaus, mi querido compañero de Escápate, Lukas Stege, conoció cada rincón del edificio y les mostrará cómo esta escuela revolucionaria transformó nuestra forma de vivir, construir y pensar. Les puedo adelantar una cosa. Después de esto, nunca volverán a ver su entorno de la misma manera. ¿No me creen? Véanlo ustedes mismos.
1: Esto detrás de mí puede parecer un edificio moderno cualquiera. Pero este edificio Bauhaus en Dessau inició una revolución y llamó la atención en todo el mundo. Hoy les voy a mostrar por qué y también les voy a contar algunos secretos que se esconden detrás de esta fachada de vidrio.
2: Si no saben la importancia de este edificio en Dessau, probablemente pasarían de largo sin darse cuenta. Dessau se encuentra en el este de Alemania, en el estado de Sajonia-Anhalt. Es sobre todo conocida como la ciudad de la Bauhaus. ¿Pero qué es Bauhaus? Ese fue el nombre de una escuela de arte, diseño y arquitectura que en su tiempo fue revolucionaria. Esta escuela construyó más de 300 edificios en Dessau. Las construcciones marcaron el inicio de una nueva era. Algunas de ellas hoy forman parte del Patrimonio Mundial de la UNESCO.
1: También les mostraré dónde vivían los maestros de la Bauhaus y les contaré sus ideas para transformar la vida cotidiana.
2: En 1925, el arquitecto Walter Gropius diseñó el edificio Bauhaus como escuela. Werner Möller, que desde 1991 es investigador de la Fundación Bauhaus Dessau, nos puede contar más.
3: Para mí, este edificio se ve bastante común. Es un edificio sencillo. ¿Qué lo hace tan especial?
4: Es un símbolo de un periodo especial de la era industrial y tiene algo distintivo. Parece el edificio de una empresa o una fábrica, pero en realidad albergó una escuela. Además, este tipo de arquitectura y de imágenes, así como la tipografía del nombre en la fachada, están presentes en el día a día. Y es que uno de los éxitos de la Bauhaus y del movimiento modernista fue la integración de la estética industrial en nuestra vida cotidiana.
2: La idea era unir el arte y la artesanía. ¿Sabían que la Bauhaus presentaba objetos cotidianos como si fueran obras de arte?
4: Este es un lugar muy especial. Como ves, la calefacción está colocada en medio de la pared y no abajo. Eran los sistemas de calefacción más modernos de la época, fabricados por Junkers. Walter Gropius y sus estudiantes de arquitectura decidieron colocarlos en la pared como objeto estético, como una obra de arte de Marcel Duchamp o algo así. No tenemos que ocultar la infraestructura. La infraestructura también es visible como parte de nuestra era moderna, de nuestro movimiento. Esta calefacción también es un elemento que encierra su propia belleza.

0: La Bauhaus fue fundada en 1919 en Weimar, pero como al ascendente partido nazi no le gustaba, la escuela, junto con su director Walter Gropius, se mudó a Dessau en 1925. Aquí pudo poner en práctica muchas de sus ideas hasta 1932, cuando los nazis también la cerraron. ¿Sabían que los nazis incluso tenían planes de derribar el edificio Bauhaus? A los nazis no les gustaba este lugar ni la idea detrás de la Bauhaus. Al final lo dejaron en pie.
1: Si nos fijamos en la arquitectura industrial de los nazis, vemos que también se inspiraron en los principios del movimiento modernista. Necesitaban algo a lo que oponerse y eligieron el estilo Bauhaus. Por otro lado, utilizaron todo lo que les servía del movimiento modernista para sus propios fines.
0: Cerca del edificio de la escuela también se encuentran las llamadas casas de los maestros, que representan el estilo Bauhaus. ¿Qué es típico de estas casas?
1: Por un lado, está en una ubicación muy especial en este bosque de pinos. También les permitía a los maestros, los antiguos maestros, estar cerca de la Bauhaus, pero disfrutando de su propia zona como una colonia de artistas.
0: ¿Sabían que en estas casas vivían lado a lado artistas famosos como Paul Klee y Wassily Kandinsky?
1: Resulta interesante que Walter Gropius primero invitó a artistas plásticos y no arquitectos para dar clases en la Bauhaus. La idea era fundar una nueva arquitectura del movimiento modernista.
0: Las casas de los maestros construidas entre 1925 y 1926 todavía se pueden visitar. Lo que más me llama la atención es cuánta luz natural entra y cómo los distintos colores dividen los espacios de la vivienda. El director de la Bauhaus, Walter Gropius, diseñó estas casas. Una casa individual para él y casas dobles para los profesores. Por ejemplo, aquí vivió y trabajó el pintor Paul Klee.
1: Ahora está vacío, solo estanterías. Aquí se guardaban las pinturas de Paul Klee y aquí, en la esquina, tenía un sofá. Y aquí su taller de pintura. Walter Gropius lo planeó muy bien, orientado hacia el lado de ese enorme ventanal del estudio que da hacia el norte. Algo perfecto para los pintores por el tema de la luz y las sombras. Así podían disponer de toda la gama de colores. Este era un estudio y al otro lado, exactamente igual, estaba el estudio de Kandinsky. Es el concepto de las casas gemelas, no en el sentido clásico, sino desde un punto circular.
0: ¿Sabían que entre los edificios Bauhaus también está este kiosco de refrescos al lado de las casas de los maestros?
2: Este kiosco Bauhaus es en realidad un pequeño milagro. En los años 70, en la Alemania del Este fue demolido, pero hoy lo tenemos de nuevo aquí.
0: Aquí pueden tomar algo mientras recorren los sitios Bauhaus. Los edificios Bauhaus en Dessau son mucho más que iconos de la arquitectura. También son prueba de su compromiso social, desde la oficina de empleo en Dessau hasta viviendas accesibles.
2: La Bauhaus también tenía un objetivo social. Quería mejorar el mundo. Con funcionalidad.
0: Con estos bloques de departamentos con pasillos exteriores, la Bauhaus quería unir a distintas clases sociales y dar tanto a la pequeña clase media como a los obreros un hogar digno. En aquel tiempo era algo revolucionario. La gente humilde solía vivir en departamentos pequeños. ¿Sabían que Dessau incluso tiene su propio museo dedicado a la Bauhaus?
2: Bauhaus es mucho más que arquitectura. Y en el Museo Bauhaus, aquí en Dessau, pueden descubrir todo lo demás.
0: La exposición relaciona las ideas de diseño de la Bauhaus con las circunstancias históricas y muestra muchos ejemplos de cómo rompieron las convenciones. ¿Qué diría usted que queda hoy de la Bauhaus? ¿Cuál es el legado?
1: No se puede decir que haya un único legado de la Bauhaus. Si miramos atrás y nos vamos hasta la primera etapa, en 1919, Alemania se encontraba en un momento traumático. Habían perdido la guerra y la monarquía. Arrancaban con un sistema democrático completamente nuevo, y la Bauhaus comenzó

0: o con un nuevo programa educativo para aportar un impulso distinto, buscando combinar la era industrial con la vida cotidiana. Podemos aprender mucho de eso, no solo de los objetos. Los objetos pueden ayudarnos a comprender, pero más allá de la imagen, no se trata solo de estilo, sino de los métodos, la estructura y el proceso de aprendizaje.
1: Una cosa más, si están en Dessau buscando Bauhaus, vayan hasta el Kornhaus, en las afueras de la ciudad. Es también un edificio Bauhaus ubicado de manera preciosa junto al río Elba.
2: Para ser honesto, la arquitectura en general no me interesa mucho, pero la Bauhaus me ha ido gustando cada vez más, sin adornos innecesarios, todo práctico y moderno. Me late. ¿Y ustedes qué opinan de la Bauhaus? Déjenme un comentario.
3: ¿Sabían que cada hogar alemán consume en promedio 56 kilos de pan al año? Y no es de extrañar, aquí hay más de 3.000 variedades. Una de las más queridas es el Pumpernickel, un pan de centeno oscuro con siglos de historia y que proviene del oeste del país. Rico en fibra y completamente natural. Muchos lo consideran uno de los panes más saludables. Su nombre, claro, llama la atención, pero su sabor y su forma de hornearse aún más. Veamos.
4: Este pan es especial, incluso para los alemanes. Es el Pumpernickel. El Pumpernickel se elabora sin harina de trigo y se hornea durante una eternidad. Probablemente deba su nombre a Napoleón. Aquí descubrirás todo sobre este pan que se exporta a casi 100 países.
5: Emsland y Westfalia pueden estar orgullosos de esto, porque solo lo tenemos en esta región. En Baviera o Berlín, ningún panadero es capaz de hacer pan como este.
4: La panadería de Günther Enking se encuentra en Emsbüren, en el noroeste de Alemania. En la actualidad, el panadero prepara una tonelada de masa de pan de centeno al día. Antes era el triple. Aunque la producción ha disminuido, este tipo especial de pan tardará en desaparecer. Mucha gente lo consume porque es más sano que el pan de trigo.
5: El pan de trigo no es tan sano ni de lejos. No tiene fibra, está completamente procesado. Y nosotros no tenemos eso, utilizamos el grano entero con la cáscara. De ahí su alto contenido en fibra y que sea tan saludable.
4: El Pumpernickel tradicional requiere pocos ingredientes, pero el de Günther es casi minimalista. Donde otros panaderos añaden masa madre, sirope o conservantes, él se ciñe a lo esencial.
5: Los ingredientes son muy sencillos. Tenemos nuestra sémola de centeno y luego, por supuesto, sal. Estos son los únicos ingredientes que necesitamos y lo que falta, por supuesto, es agua. Eso es todo.
4: El Pumpernickel es uno de los tipos de pan alemán más antiguos. Ya se hacía en Westfalia en el siglo XVI. En lata se conserva durante años, lo que lo convierte en el alimento de emergencia ideal.
5: La gente que tenía un trabajo duro, como los granjeros o campesinos, tenían que estar bien alimentados. Y sé por la historia de mi abuelo que siempre venían aquí y les daban barras de pan enteras. El primer trozo iba para el caballo, también él tenía que trabajar.
4: Los pocos ingredientes se amasan hasta obtener una pasta. Se colocan en moldes que dan al Pumpernickel su forma tradicional. Y luego, un panadero de Pumpernickel necesita sobre todo una virtud, mucha paciencia. El de Günther se hornea a tan solo 120 grados centígrados. Por eso el pan debe permanecer en el horno 24 horas.
5: El pan se cuece en su propio vapor y durante este largo proceso de cocción, el azúcar se separa del grano, que es como obtenemos el sabor dulce.
4: Hay muchas leyendas sobre el origen del nombre Pumpernickel. Una se remonta a una visita de Napoleón Bonaparte a la región, otra a su impacto digestivo.
5: Cuando a Napoleón le dieron a probar el pan, dijo, «¡Que me coma yo esto! ¡Dáselo a mis caballos!». En francés sería algo así como «bon pour nickel», es decir, «bueno para níquel», que era como se llamaba su caballo. Y de «bon pour nickel» hicieron «pumpernickel». La otra historia es que viene de «pups» o «pedo» y «heini», que no era más que un viejo pedorro. Y como no querían llamar al pan «pups heini», lo llamaron «pumpernickel».
4: El pumpernickel se come tradicionalmente con embutido o queso. pero también es estupendo para postres. Como para este pastel de pumpernickel que Günther ofrece en su café del molino.
5: En Navidad hago un Stollen con Pumpernickel. También hay helado o postre de Pumpernickel. Hay una gran variedad de cosas que se pueden hacer con este pan.
4: El Pumpernickel es sin duda una alternativa saludable al pan de trigo. ¿Te gustaría probarlo?
3: Para muchos, Venecia en Italia es el destino soñado para unas vacaciones inolvidables. Pero para unas 50.000 personas que viven en su centro histórico, es mucho más que una postal. Es su hogar. ¿Se imaginan crecer entre puentes y canales, pero convivir día a día con oleadas de turistas que inundan las calles y las plazas? DW acompañó a Romana, una joven de 23 años, que nos cuenta cómo es vivir en el corazón de esta mágica ciudad.
6: Soy muy feliz en Venecia. Da igual donde vaya, todo es precioso. La ciudad ofrece muchas oportunidades laborales y me siento bastante segura aquí. Incluso si salgo sola por la noche, puedo volver a casa sin miedo.
0: Venecia, la ciudad del amor, los puentes y los canales, y de infinidad de turistas. Se calcula que cada año llegan unos 15 millones de visitantes, lo que convierte a Venecia en una de las ciudades más populares del mundo. Pero, ¿cómo es crecer aquí?
7: Buongiorno.
6: Buenos días, me llamo Romana y les voy a mostrar mi vida en Venecia.
7: ¡Andiamo!
0: Son las 9 de la mañana y Venecia aún está en manos de los venecianos. Romana, de 23 años, suele aprovechar para hacer recados antes de que la ciudad se llene de turistas.
6: Por las mañanas, los pescadores cortan el pescado al ritmo de la música.
7: Chao.
0: Dado que el centro histórico se extiende sobre más de 100 islas, los productos se transportan por vía acuática. Antes de volver a casa, Romana suele hacer una parada en este local, que ofrece aperitivos típicos venecianos.
6: Estos son tramezzini. Parecen pequeños, pero no lo son. Están muy ricos.
0: Cerca del famoso puente de Rialto se encuentra la vivienda que Romana comparte con su novio. Pagan unos 1.000 euros por 80 metros cuadrados, lo que supone una auténtica ganga.
6: El apartamento ya estaba amueblado cuando nos mudamos. Habría sido muy complicado transportar nuestras cosas hasta aquí y nos habría costado mucho dinero.
0: Al fin y al cabo, la ciudad de los canales no tiene autos. Ni siquiera se permite el tránsito de motos o bicis. Romana tiene que abrirse paso entre la multitud de turistas para llegar al trabajo, una tarea poco relajante.
6: Para los residentes, los turistas son, por supuesto, un gran problema. La temporada alta, entre abril y finales de septiembre, es una locura. Es realmente terrible. El ayuntamiento está intentando hacer algo y encontrar soluciones. Han introducido una tasa para los visitantes de un día, pero, en mi opinión, eso no ha cambiado nada.
0: Sin embargo, muchos venecianos viven del turismo. Alrededor del 10% de los 250.000 habitantes de Venecia trabajan en el sector turístico, como Romana. En el último tramo de su trayecto al trabajo, toma un Vaporetto, el autobús acuático veneciano.
6: Ahora ya puedo empezar mi turno.
0: Romana trabaja en un hotel. Para su trabajo le resulta muy útil hablar tres idiomas, italiano, inglés y ucraniano. A los 7 años se mudó con su familia de Ucrania al área metropolitana de Venecia. Para trabajar en el hotel no necesitaba formación ni conocimientos previos. Como recepcionista gana 1.500 euros netos al mes.
6: Después de mi turno de 8 horas, voy al gimnasio.
0: Antes de trabajar a tiempo completo en el hotel, Romana estudiaba en la Universidad de Venecia. Sin embargo, tras 2 años dejó la carrera, al igual que un tercio de los venecianos que empiezan la universidad, pero no llegan a graduarse.
6: Vamos a entrenar.
0: Viene aquí 3 veces por semana y no es la única. El deporte es una de las actividades favoritas de los jóvenes italianos de entre 13 y 23 años.

0: Ahora me voy a tomar un aperitivo, un spritz, una bebida ligera y barata. Solo cuesta 3,50 euros. A muchos venecianos les encanta. Es mejor que el agua.
1: Romana ve a sus amigos varias veces a la semana, ya sea en casa o salen a tomar algo en un bar. Sin embargo, hay algo que echa en falta.
0: Lo que realmente echo de menos es la vida nocturna. Aquí no hay discotecas. He pensado muchas veces en irme de Venecia, mudarme a la península o incluso dejar Italia. Pero cada vez que le doy vueltas, al final no puedo decidirme por ningún otro lugar, porque ningún sitio es tan hermoso como esta ciudad.
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5: Durante años, Croacia era el paraíso del verano. Sol, mar y precios bajos. Pero eso cambió con la inflación y la llegada del euro. Los precios suben y la gran pregunta que se hacen los croatas es ¿cómo se puede seguir conquistando a los viajeros? Muchos creen que la clave está en apostar por la calidad, la sostenibilidad y un servicio excepcional. ¿Pero qué significa eso para los locales, cuyos salarios son apenas la mitad del de los países europeos más prósperos?
6: Gracia Horvatin lleva más de 30 años trabajando en el sector turístico. Empezó cuando se hizo cargo de la antigua taberna de su abuela en la isla croata de Murter. Con el tiempo, su establecimiento fue ganando fama entre turistas y navegantes del mar Adriático. La historia de Gracia refleja la evolución del turismo en Croacia. Antes era un destino económico. Ahora los precios allí son elevados. El cambio responde a la inflación, más impuestos y escasez de mano de obra. Los precios alcanzaron su punto máximo el año pasado, por lo que pocos se atrevieron a subirlos de nuevo esta temporada.
7: No subí los precios, aunque todos mis proveedores sí lo hicieron y probablemente lo hagan de nuevo esta temporada. Quizá no sea lógico desde el punto de vista empresarial, pero creo que la sostenibilidad es un factor importante.
6: Las tendencias del turismo están cambiando. Los huéspedes ya no tienden a alojarse durante 7, 10 o 14 días, sino que optan por estancias breves, visitando el mayor número posible de lugares en un periodo limitado. Casi todos los huéspedes de Gracia son extranjeros, sobre todo alemanes, austriacos, eslovenos y escandinavos. Dice que no escucha comentarios sobre los precios.
7: Por ejemplo, una cena para una familia de 4 personas en mi restaurante, con bebidas y postre, cuesta unos 200 euros. Un apartamento para 4 cuesta entre 100 y 120 euros por noche. Y una excursión en barco al Parque Nacional de Kornati cuesta entre 50 y 80 euros por persona.
6: Natacha, de Colonia, en Alemania, lleva 50 años veraneando en Croacia. Sus abuelos compraron una casa tradicional de piedra en Murter hace medio siglo. Y desde entonces su familia viene todos los años.
7: A muchos alemanes y austriacos les encantaba venir a Croacia porque era barato. Con el tiempo se volvió caro. Llegó el euro y todo subió. Pero la calidad del servicio aquí también cambió. Para mejor. Aún así, creo que es demasiado caro para el tipo de servicio que se ofrece. Pero los croatas se esfuerzan por mejorarlo.
6: La Oficina Nacional de Turismo de Croacia teme que divulgar informaciones alarmistas en medios de comunicación sobre precios altos no se ajuste a la realidad y perjudique a Croacia en el extranjero. No obstante, confía en que la temporada turística será próspera.
8: Efectivamente.

0: El año pasado detectamos algunos casos en que Croacia no quedó bien parada en términos de competitividad de precios. En general, creo que Croacia sigue ofreciendo una buena relación calidad-precio y se mantiene dentro del rango de competitividad de precios, lo que en última instancia confirma nuestros análisis.
1: Croacia es cara, quizá demasiado, pero los precios no son nuestro principal problema. Lo más importante ahora es mejorar el servicio y la calidad para justificar esos precios. Hay muchos que cobran bastante y ofrecen poco.
2: El éxito del turismo a largo plazo depende de huéspedes satisfechos que vuelvan y que además recomienden Croacia. Pero a medida que los precios aquí se equiparan con los de los países europeos más ricos, donde los salarios son el doble, surge también otra pregunta. ¿Podrán los croatas pagarse las vacaciones dentro de su país?
3: Cuando yo estuve en Croacia hace unos años, la verdad es que me atendieron de maravilla. Y con eso llegamos al final del programa. Muchas gracias por habernos acompañado una vez más aquí en Escápate. Hasta la próxima vez, que estén muy bien. ¡Chis!

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2: En Groenlandia, los trineos de perros son más que un deporte, son una forma de vida y para Nukarrak una tradición familiar.
3: Soy Nukarrak Olsen. Vivo aquí en Sisimiut, Groenlandia. En invierno salgo a montar en trineo de perros.
2: Y tiene un gran sueño.
3: Algún día quiero ganar la carrera nacional de trineos de perros.
2: Groenlandia, un paisaje extraordinario moldeado por el hielo, el viento y los largos inviernos. Durante generaciones, los perros permitieron a las personas viajar, cazar y sobrevivir. De niño, Nukarrak fue enviado a Dinamarca para estudiar. Cuando regresó, quiso reconectar con su tierra y los perros.
3: Cuando tenía 6 años, mi padre se deshizo de nuestros perros. A los 14 decidí comprarme 2 y entre tanto ya tengo 23. Al principio no pensaba utilizarlos para correr. Los tenía por diversión, a veces para pasear con turistas. Pero cuando probé las carreras, me gustó tanto la sensación que quise seguir haciéndolo y darlo todo.
2: Ove, el padre de Nukarrak, fue el primer médico nativo de Groenlandia. Fue alcalde de Sisimiut y ministro de Sanidad. Los trineos de perros siempre formaron parte de su vida.
3: Nukarrak era un recién nacido cuando lo paseamos en un trineo de perros. Así que lo hace desde que era un bebé. Creo que por eso le encanta.

0: Ser musher o guía de trineos de perros es un pilar de la identidad groenlandesa.
1: Cuando guías trineos de perros, vives en armonía con tu tierra, vives según tu propia cultura. Poder adentrarme en el interior con mis perros ha enriquecido mi vida. Esa es parte de nuestra libertad, de ser ciudadanos de este país. Los trineos de perros son muy importantes para Sissy Mute. Forman parte de nuestra cultura y los hemos utilizado durante muchos años. Ahora los usamos para el turismo, las carreras de trineos y la caza. Por lo tanto, no vamos a deshacernos de ellos.
0: Con 5.000 habitantes, Sissy Mute es la segunda ciudad más grande de Groenlandia. A las afueras está Docktown, donde viven 1.500 perros de trineo groenlandeses. Aquí solo viven perros de tiro, atendidos por sus dueños de Sissy Mute. Siempre han sido esenciales para la vida en el Ártico.
1: Cuando éramos niños, los perros groenlandeses rondaban nuestra casa. No vivían atados, estaban libres y formaban parte de nuestra vida. Recuerdo que cuando tenía 14 años vine a Nuuk a estudiar. En Nuuk no hay perros. Sentí que llegaba a un lugar muerto. Para mí, los perros eran mi vida. En invierno salí a guiar trineos con ellos cada día.
0: Groenlandia ha cambiado, pero Nuka-Arrak quiere preservar las tradiciones de su país.
1: Mi forma de vida consiste en salir a cazar y pescar para ganarme la vida. También hago excursiones en trineos de perros para turistas. Cuando es temporada, cazo muchos caribúes. Vendo la carne y el resto se lo doy de comer a los perros. También salgo a cazar al mar, focas y ballenas. Cuando cazo caribúes, utilizo la piel para los trineos. Es muy agradable cuando estoy conduciendo el trineo durante horas. Me mantiene caliente.

0: keeps me warm.
1: Obe se reconoce en su propio hijo.
2: Creo que tiene la misma actitud que yo tenía. Su interés por la naturaleza y los animales es muy profundo y quiere vivir aquí. Ahora mismo no estudio, vivo de la casa. Pero en algún momento en el futuro quiero estudiar. Quiero vivir aquí en Groenlandia y disfrutar de la naturaleza, porque es hermosa y tranquila, no hay nada mejor que eso.
1: Los trineos tirados por perros exigen paciencia, disciplina y liderazgo.
2: Para ser un buen guía, hay que ser el amo de los perros. Si no, no te obedecen. Si vas a competir, necesitas perros que no se cansen fácilmente y que sean fuertes y rápidos. Mis perros y yo estamos muy unidos. Pasamos mucho tiempo solos y nos conocemos muy bien. A veces intuyen lo que voy a hacer y se adelantan antes de que diga una palabra. Te comunicas con los perros. Son animales muy cercanos a ti y muchas veces es más fácil entenderse con un perro que con una persona. Con ellos eres siempre bien recibido.
1: En invierno, Dogtown es el segundo hogar de Nukarrak.
2: Siempre me gusta venir aquí. Me reconocen en cuanto llego y se alegran de verme. Los alimento todos los días y en invierno salgo casi a diario con el trineo para entrenarlos. En verano viven en una isla cerca de Sisimiut, donde corren en libertad. A veces cuando capturamos ballenas, se comen el esqueleto porque todavía tiene algo de carne y se ponen fuertes y robustos. Quiero mantener a mis perros en forma. Si están sanos, rinden al máximo.
1: Alimentar a 23 perros requiere compromiso y también mucho dinero. Por eso Nukarrak combina la cacería con la guía de trineos.
2: Les doy de comer principalmente carne de foca y de ballena, mucho bacalao y fletán. Cuando salgo a cazar y capturo focas, reparto la carne entre mis perros y mi familia. Alimentar a los perros es caro, pero ayuda cuando uno mismo es cazador.
0: But it helps when I catch meat by myself.
2: Esto es grasa de foca. Se las doy porque la comida comercial para perros sin grasa de foca no los hacía y deben comer bien para correr bien. Son perros groenlandeses. Desde aquí hasta el norte de Groenlandia no se permite tener otras razas de perros para mantener su pureza.
1: Durante más de un siglo, Groenlandia ha protegido a sus perros de trineo de los cruces con otras razas.
2: El perro de trineo groenlandés ha evolucionado a lo largo de miles de años, por lo que está adaptado para vivir en climas muy fríos. Tiene la misma termorregulación que un oso polar.
1: Ove cree que un guía de trineos debe aprender con la práctica y se siente orgulloso de Nukarrak.
2: Desde el primer momento, lo único que pude darle fueron consejos. No puedo ayudarlo con sus perros, tiene que hacerlo todo solo. Hoy produce por su cuenta todo lo que necesita. Yo mismo construyo mis trineos. El de entrenamiento pesa entre 50 y 60 kilos y el de competición apenas 10. Cuando corren con el más pesado, desarrollan la masa muscular y cuando usan el ligero van más rápido.
1: Un día antes de la carrera, cada detalle cuenta.
2: Esta es la carne de caribú que voy a dar de comer a los perros después de competir. Este año se celebra aquí, en mi ciudad natal, Sisimiut. Es la tercera vez que participo. Estoy muy emocionado y un poco nervioso.
1: El trineo debe estar listo para el gran día.
2: Construimos este para la carrera. Es mucho más ligero que los otros. Voy a encerrar las cuchillas del trineo para que se deslice mejor sobre la nieve.
0: smoother on the snow.
2: La carrera nacional de trineos de perros es parte fundamental de nuestra cultura, un evento que preserva nuestra tradición, y me da esperanza ver que la próxima generación también la mantiene viva. Ese es el verdadero sentido de la carrera.
1: Para participar, los guías deben clasificarse primero en sus regiones.
2: Al comienzo de la competición, nos colocamos en una larga fila. Cuando bajan la bandera, cortamos la cuerda de los perros y todos salimos exactamente al mismo tiempo. Hay que tener cuidado de no chocar. Si lo hacemos, los perros se enredan entre sí y se pierde tiempo al separarlos. Ganar una carrera de trineos de perros es un gran honor. El hombre o la mujer que lo consigue son personas especiales. Significa que deben ser buenos líderes.
1: Hoy es la carrera nacional de trineos de perros. 40 kilómetros, 27 guías. Y solo perros groenlandeses, pura sangre.

0: Estoy muy orgulloso de participar en la competición, al igual que mi familia. Mi padre practica desde que era niño. Ahora yo también soy guía y participo, y es emocionante que él pueda verme en las carreras y animarme.
1: Allá van.

0: Nuka Arak termina en 15ª posición. Para él, en estas carreras no solo se trata de ganar, también de transmitir su cultura.
1: Ha sido divertido, aunque algo duro.
2: Me siento orgulloso de que haga cosas constructivas y mantenga viva la cultura de Groenlandia. Cuando la gente lo ve haciendo esto, les infunde esperanza.
3: El secreto de la felicidad existe y lo conocen en Finlandia, el país más feliz del mundo. A pesar de vivir la mayor parte del año a oscuras y con frío y tener a Rusia como vecino, ¿son los genes, el dinero o la política? ¿Qué nos hace más felices?
4: Ahora. Mini habitaciones a precios exorbitantes.
5: 600 for it.
4: Recién llegados a Berlín en busca de un hogar. Como en muchas grandes ciudades europeas, ese sueño se desvanece. Aquí los precios se inflan sin piedad. Aunque en la capital alemana existan leyes al respecto.
6: Welcome.
4: Primer plano. 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Una mirada única al interior de un país aislado.
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4: Visitamos a las estrellas afganas mientras preparan un torneo internacional. ¿Cuáles son sus sueños y esperanzas? ¿Para ellos y para su país? ¿Y qué depara a las jugadoras exiliadas que tienen prohibido jugar en su país? ¿Pueden imaginar un futuro para las mujeres en Afganistán? Cricket en Afganistán.
8: JD Vance.
4: Detrás del nombre, una historia contada desde dentro.
9: Yeah, you may want to close the door.
4: Una infancia ensombrecida por la adicción de su madre.
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4: De la clase trabajadora de Ohio.

0: élite de Estados Unidos. Durante años, uno de sus críticos más acérrimos.
1: Trump is a really bad candidate.
0: Pero a veces la política reescribe las lealtades.
1: This is incredible.
0: ¿Es solo el comienzo de algo mucho mayor? J.D. Vance, el hombre

0: lugar donde se sienten felices? Este es mi lugar favorito en Helsinki, Mustikama, la tierra de los arándanos. Está cerca del centro de la ciudad. Soy Meri Koivisto, soy actriz. Crecí en Finlandia, en un pequeño pueblo cerca del Círculo Polar Ártico. Desde hace más de 20 años, mi segunda patria es Berlín. Una y otra vez mis amigos alemanes me preguntan, dime, Meri, ¿es cierto que los finlandeses son tan felices? Y yo respondo, ¿eh? ¿De verdad somos tan felices los finlandeses? Durante 8 años consecutivos, nosotros hemos ocupado el puesto número 1 en el Informe Mundial de la Felicidad. ¿A qué se debe esto? ¿Y por qué la gente en Alemania es menos feliz? Comienzo mi búsqueda en Helsinki y me pregunto si en Alemania podemos aprender algo de los finlandeses y de su felicidad. Mi segunda patria ocupa apenas el puesto 22 en el Informe Mundial de la Felicidad, y entre los jóvenes la situación es aún más preocupante. ¿Qué funciona en Finlandia mejor que en otros lugares? A primera vista, los resultados del Informe Mundial de la Felicidad me sorprenden. Porque muchas personas en Finlandia tienen problemas con el alcohol. La tasa de suicidios es más alta que en Alemania. El clima es duro, el verano es corto, y en el norte de Finlandia rara vez se alcanzan temperaturas de 2 cifras positivas. Además, la frontera de 1.300 kilómetros con Rusia preocupa sin duda a algunos. En realidad, eso no suena tan bien. ¿Cómo encaja todo esto con ese duradero primer lugar en el Informe Mundial de la Felicidad? Hay una palabra muy importante que describe la particular mentalidad finlandesa: sisu. Podría traducirse como perseverancia, determinación, resiliencia, sacar lo mejor de las circunstancias. Por ejemplo, el largo y frío invierno. Hace frío. ¿Y qué? Entonces me pondré ropa interior larga. Hablando de ropa interior larga, existe incluso una palabra especial para cuando uno se emborracha solo en casa usando calzoncillos largos: kalsarikanit. Eso habla mucho sobre la autoironía finlandesa. Por supuesto, el alto consumo de alcohol no mejora por tener una palabra para ello, pero permite reírse un poco de uno mismo. Pero eso por sí solo no puede ser la razón de la felicidad finlandesa. Y seguramente tampoco lo sea la omnipresente sauna. Mañana tengo una cita con una familia finlandesa. Quizás allí encuentre las primeras respuestas. Pero antes quiero saber mejor qué es este Informe Mundial de la Felicidad y qué tan fiable es. Aquí en la Universidad Aalto veré a Frank Martela. Él es filósofo e investigador de la felicidad y ha colaborado en la elaboración del informe. ¿En qué se basa el Informe Mundial de la Felicidad?
1: Se realiza la misma encuesta en muchos países. Se pregunta a los participantes dónde se ubicarían en una escala del 0 al 10, donde 0 representa la peor vida posible y 10 la mejor vida imaginable. Se ha realizado en 140 o incluso 150 países. A partir de las respuestas, se calcula el promedio de cada país y se establece una clasificación.
0: Finlandia ocupa actualmente el primer lugar en cuanto a satisfacción subjetiva con la vida, con una puntuación de 7.7. Muy cerca la siguen otros países escandinavos como Dinamarca, Islandia y Suecia. El país más infeliz del mundo es, sin mucha sorpresa, Afganistán. Alemania, con una satisfacción media de 6.7, se encuentra en la parte alta del grupo intermedio. ¿En qué se basa la felicidad de los finlandeses? ¿Cuáles son sus ingredientes?
1: Finlandia lidera en 3 aspectos: la confianza entre las personas, pero también confianza en las instituciones y confianza en la sociedad. Aquí hay muy poca corrupción. Finlandia es el segundo país con menor corrupción del mundo después de Dinamarca. Además, Finlandia cuenta con una sociedad que funciona y que se preocupa por sus ciudadanos. El Estado no puede hacer que las personas sean felices.

0: felices, pero sí puede establecer buenas condiciones para que puedan lograrlo. Y en Finlandia eso se ha logrado muy bien.
1: ¿Y qué pasa con la sauna? ¿Tiene algo que ver con esto?
0: Las personas necesitan rituales que puedan repetir regularmente, espacios para escapar de las presiones externas y simplemente estar presentes en el aquí y ahora. Para los finlandeses suele ser la sauna, pero para otras personas puede ser algo completamente distinto.
1: Maravilloso. Gracias.
0: Muy bien.
1: Entonces, el Informe Mundial de la Felicidad es un informe sobre la satisfacción con la vida. Pese a ello, resulta sorprendente que Finlandia, con todos sus problemas, sea campeona mundial en felicidad, o mejor dicho, en satisfacción con la vida, por octavo año consecutivo. Pero, ¿qué opinan los investigadores que no participan en la elaboración del informe? Timon Rentz, de la Universidad de Friburgo, es economista y científico social. Y su área de investigación es la satisfacción con la vida. ¿Qué tan fiable es el Informe Mundial de la Felicidad?
2: Dentro de las ciencias sociales, se considera una fuente muy confiable. Lo que hacen muy bien sus autores es medir sistemática, regular y transparentemente la satisfacción con la vida en todo el mundo, utilizando una escala reconocida. Lo hacen desde 2012. Además, los resultados coinciden con los obtenidos en otras encuestas realizadas dentro de los propios países.
1: ¿Y para qué sirve realmente?
2: No se trata solo de comprobar si los costarricenses, los alemanes o los finlandeses son más felices en su vida cotidiana y alegrarnos por ello. El informe tiene también una misión social y política. Esa misión proviene de la propia ONU. Lo que se busca es medir qué condiciones deben existir para que las personas puedan llevar una vida feliz y satisfactoria.
1: Vuelvo a revisar el Informe Mundial de la Felicidad. Finlandia no lidera en todas las categorías. Alemania está por delante en cuanto al Producto Interno Bruto per cápita. Sin embargo, Alemania queda claramente por detrás de Finlandia en igualdad de oportunidades para construir su propia vida. Además, hay menos confianza en el Estado y en la sociedad. La brecha entre ricos y pobres es mayor. Y además, las personas en Alemania experimentan muchas más emociones negativas. Datos importantes que investigaremos. ¿Cómo ven los propios finlandeses los factores de la felicidad? Viajo a Espoo, en el extremo sur de Finlandia, para visitar a la familia Riskala, a quienes conozco a través de unos amigos, Maisa, Vera, Harry y Vilja. Por supuesto, saben que quiero hablar con ellos sobre la felicidad finlandesa y ya han reflexionado un poco sobre el tema. ¿Qué creen que caracteriza la felicidad finlandesa?
3: La igualdad.
4: Yo diría que la libertad significa poder tomar tus propias decisiones sobre tu propia vida independientemente del lugar donde hayas crecido.
1: ¿Influye la sociedad en la felicidad de los finlandeses?
3: Sí, tiene mucho que ver. Desde un punto de vista socioeconómico, incluso las personas con menos recursos tienen la misma libertad para tomar sus propias decisiones. La libertad no puede depender del dinero.
1: ¿Y qué pasa con el sistema educativo? ¿Se refleja la igualdad también allí? ¿Les gusta ir a la escuela?
5: Sí. Creo que en la escuela todos son tratados por igual.
1: ¿Son felices?
4: Sí. He pensado mucho sobre lo que significa ser feliz. Creo que la felicidad finlandesa es algo muy personal. No se proclama a los cuatro vientos. Es algo interior, algo silencioso. Sí, considero que soy feliz. Todos me dicen que se sienten seguros en Finlandia y que pueden confiar en la sociedad y en el Estado.
1: Y eso aunque los finlandeses pagan altos impuestos y contribuciones, entre un 2 o 3% más que en Alemania. En ambos países existen prestaciones familiares similares, como el permiso parental remunerado y las asignaciones por hijos, que en Alemania incluso son más altas. Pero hay una gran diferencia en la oferta de cuidado infantil. Los finlandeses obtienen fácilmente una plaza de guardería para sus hijos desde el primer año de vida, y además se obtiene un paquete completo de artículos básicos para recién nacidos.
4: Sí. Cuando tuve a mi primera hija, me sentí muy orgullosa de ser finlandesa y de recibir ese paquete. Para mí fue muy importante.
1: La conversación con la familia coincide con los resultados del Informe Mundial de la Felicidad. Vera, Harry, Vilja y Maisa valoran la igualdad de oportunidades, la protección social y la libertad que tienen para construir sus vidas. A pocos minutos de Espoo se encuentra el Parque Nacional de Nuuksio. Los Riskala dicen que allí son especialmente felices. En Finlandia existe el llamado derecho de acceso universal a la naturaleza. Casi en cualquier lugar se puede caminar, acampar, pescar o recoger bayas libremente. Estar al aire libre. La naturaleza es muy importante para la familia Riskala. También valoran mucho el apoyo a las familias, como acabamos de escuchar. Claro, en Alemania también existen el permiso parental y las prestaciones por hijo. Pero hay una diferencia importante. El acceso al cuidado infantil es más sencillo. Tuve una experiencia muy diferente con mis propios hijos en Berlín. Conseguir una plaza en una guardería sin estrés es todo un golpe de suerte. Con la familia Riskala también hablé brevemente sobre las escuelas finlandesas. ¿Qué las diferencia de las alemanas? Mi época escolar ya quedó bastante atrás y tengo curiosidad por ver cómo es una escuela finlandesa hoy. Mi escuela primaria era algo especial. Era una escuela rural en medio del bosque junto a un lago con solo entre 25 y 30 alumnos y 3 profesores. Teníamos una cocinera que incluso vivía en la escuela. Todo era muy familiar. Yo misma tengo 2 hijos en Berlín y creo que el sistema escolar alemán es bastante complicado. ¿Y en Finlandia? Me reúno con Anna Hirvonen, directora de la escuela Millipuro en Helsinki. Está muy orgullosa del sistema educativo finlandés. Una gran diferencia es que todos los niños asisten durante 9 años a la misma escuela junto con sus compañeros. ¿Por qué en Finlandia todos los alumnos permanecen juntos durante esos 9 años?
6: Creo que detrás de ello está la idea de la igualdad. En un país pequeño, todos deberían tener las mismas oportunidades para desarrollarse según su potencial. Por eso existe una educación básica unificada y gratuita, igual para todos. Esto garantiza que nadie quede excluido y que todos tengan las mismas oportunidades.
1: ¿Crees que eso influye en la felicidad de los finlandeses?
6: Sí, estoy convencida de ello. Es uno de los pilares fundamentales de la sociedad finlandesa. El hecho de que la escuela sea la misma para todos y que se siga un mismo plan de estudios crea un fuerte sentimiento de unidad nacional. Las escuelas gozan de una gran confianza en Finlandia. Los finlandeses consideran la educación algo muy importante.
1: En las escuelas finlandesas existen los llamados equipos multiprofesionales. Los profesores trabajan junto con especialistas en educación especial y psicólogos escolares. Por ejemplo, si un estudiante tiene dificultades en matemáticas, puede practicar en un grupo reducido con apoyo específico. Así, los alumnos reciben ayuda individualizada, tanto para problemas académicos como psicológicos. Además, en las escuelas finlandesas, no solo se aprende juntos, sino que también se come juntos. Y algo genial, la comida escolar es gratuita para todos. ¿Es el sistema educativo finlandés un factor de felicidad del que Alemania podría aprender? Mi impresión es que sí. Equipos multiprofesionales, apoyo individualizado y todo gratuito. ¿Puede la investigación respaldar esta impresión? Se lo pregunto a Samuel Greif, de la Universidad Técnica de Múnich. Es investigador en educación y coordinador del proyecto PISA Alemania. Hola, señor Greif.
7: Hola, saludos hasta Helsinki.
1: Hoy estuve en una escuela finlandesa y tuve la sensación de que la escuela allí influye en la felicidad.
3: Me alegra que le haya gustado. Y de hecho, eso es algo que observamos en muchos estudios, entre ellos el conocido estudio PISA. El sistema educativo finlandés es notable en muchos aspectos.
8: ¿Y qué puede aprender Alemania de él?
3: Lo que encuentro realmente interesante y destacable en las escuelas finlandesas es que el apoyo

0: apoyo individual se considera algo completamente normal. Es decir, la mayoría de los alumnos reciben en algún momento apoyo adicional, ya sea en el ámbito socioemocional o en las materias académicas. Y la gran diferencia con muchos otros países es que esto no se asocia con ningún tipo de estigmatización. No es nada raro ni extraño. Se entiende como algo natural que cualquiera pueda necesitar ayuda extra de vez en cuando.
1: Parece que el sistema educativo finlandés contribuye a la felicidad y eso influye en los resultados educativos. El último estudio PISA se parecía al Informe Mundial de la Felicidad. Finlandia en el grupo superior, Alemania en una posición media. La familia Riskala habló repetidamente de la naturaleza y de cómo allí se sienten especialmente felices. De hecho, según una encuesta reciente, el 97% de las personas en Finlandia afirma que la naturaleza los hace felices. Mi infancia en el norte de Finlandia me marcó profundamente. Pero siendo sincera, recuerdo que de niña a veces incluso me molestaba que a mi alrededor solo hubiera bosques. Hoy, en cambio, lo valoro enormemente. Incluso creo que esa conexión con la naturaleza que desarrollé en mi infancia es una fuente interior de fortaleza que me da estabilidad. Lo cierto es que en Finlandia hay muchísima naturaleza. Aquí viven en promedio 16 personas por kilómetro cuadrado. En Alemania, la cifra es 15 veces mayor. El 70% del territorio finlandés está cubierto por bosques. Además, hay 188.000 lagos. Aproximadamente una cuarta parte de la población posee un moki, una pequeña cabaña en plena naturaleza donde se reúnen con familiares y amigos. Pero ¿puede demostrarse científicamente este supuesto factor de felicidad llamado naturaleza? En este hermoso lugar de Utela, cerca de Helsinki, me encuentro con Lisa Turvainen. Es profesora en el Instituto de Recursos Naturales. Y lleva años investigando la relación entre la naturaleza y la salud. ¿Qué revelan sus estudios sobre los efectos de la naturaleza en el cuerpo y la mente?
2: Finlandia y los demás países nórdicos están a la vanguardia de esta investigación. Hace unos 20 años se estudió con qué frecuencia las personas pasaban tiempo en la naturaleza y cómo era su estado general de salud. Se observó que quienes estaban regularmente en contacto con la naturaleza sufrían menos problemas psicológicos. Ese fue el punto de partida para nuevas investigaciones.
1: ¿Qué rol tiene la naturaleza en la felicidad finlandesa?
2: Hace algunos años investigamos aquí en Helsinki cómo las visitas regulares a espacios naturales influyen en el riesgo de padecer depresión, diabetes o asma. Y los resultados han demostrado que pasar tiempo en la naturaleza termina brindando una protección contra la depresión, la hipertensión arterial y también contra las enfermedades respiratorias.
1: La naturaleza es muy importante para nosotros, los finlandeses. Forma parte de nuestra identidad y también de nuestra satisfacción con la vida. Mi búsqueda de la felicidad en Finlandia llega a su fin. Antes de regresar a Berlín, todavía tengo ganas de ir a un karaoke. Sorprendentemente, Finlandia es el país con más bares de karaoke por habitante. Y además, se suele decir que los finlandeses son bastante reservados cuando se trata de hablar de sus sentimientos. En el karaoke, en cambio, uno puede compartir sus emociones sin tener que explicarlas con palabras. ¿Esto te hace feliz?
3: Sí, el karaoke hace feliz a la gente.
1: ¿Por qué?
3: Cantar es importante en la vida.
0: Serías más feliz si cantaras.
1: Seguramente, pero prefiero oír cantar a los demás.
0: ¿Quieres que te apunte para una canción?
1: No, por favor. Finlandia no es una isla de felicidad perfecta. Aquí existen problemas y aspectos oscuros igual que en Alemania. Sin embargo, parece haber factores que compensan con creces esos aspectos negativos. La confianza en la comunidad, el apoyo social, un sistema educativo con mayor igualdad de oportunidades y la conexión con la naturaleza. Con estas impresiones regreso a Alemania. Quiero descubrir qué es lo que impide alcanzar una mayor felicidad a las personas.

0: personas en Alemania. Para ello, visitaré también una escuela. Durante mis investigaciones, me encontré con una evolución preocupante. Cada vez más niños y jóvenes se sienten infelices. Mientras que la población alemana en general ocupa el puesto 22 en el Índice Mundial de la Felicidad, en los jóvenes se sitúa mucho más abajo, en el puesto 47. Más de una quinta parte afirma sufrir problemas psicológicos y ansiedad. ¿Por qué ocurre esto? ¿Y qué podría cambiar esta situación? Me dirijo a la escuela Albert von Graefe en Kreuzberg. Hoy se celebra un taller sobre salud mental. Lo dirige Milena Bolsky. Ella me lleva a la clase 9A.
1: Hablaremos sobre recursos personales, estrategias para afrontar dificultades y sobre lo que les preocupa. En eso trabajaremos hoy.
0: Muy bien. Vayamos. La clase 9A es bilingüe, español-alemán. Al comienzo del taller, los estudiantes hablan sobre el mejor momento de su semana.
1: Uno de los mejores momentos de la semana pasada fue ir al cine con mis amigos.
2: Mi mejor momento fue haber jugado al fútbol.
3: Creo que mi mejor momento fue ir a comer tacos.
0: El objetivo es que los alumnos tomen conciencia de las cosas que les hacen bien y encuentren formas de afrontar las dificultades emocionales. ¿Qué hace infelices a los jóvenes? Ellos mencionan el estrés escolar, los conflictos familiares, el acoso escolar y la discriminación.
2: Porque somos extranjeros de Sudamérica
3: y hablamos español.
0: Con los orientadores, los estudiantes hablan abiertamente sobre sus miedos y preocupaciones. ¿Qué hacen ustedes de manera diferente a los profesores?
1: En primer lugar, nosotros no ponemos notas. Tampoco transmitimos lo que nos cuentan a los docentes, salvo que exista una situación que ponga en peligro la vida de alguien.
0: ¿Y los niños y adolescentes quieren hablar de estos temas?
1: A veces han oído cosas en Internet o en otros lugares, pero hablar de estos temas dentro de un grupo y poder hacer cualquier pregunta sigue siendo algo nuevo para ellos. Y aprovechan esa oportunidad para hacer preguntas sobre temas que son muy tabú, como el suicidio, o incluso sobre las autolesiones.
0: ¿Y qué papel desempeñan las redes sociales en la infelicidad de los jóvenes?
1: La relación ya está bastante bien investigada. Cuando mayor es el uso de las redes sociales, mayor es también la aparición de trastornos o problemas de salud mental.
0: Según un estudio del University College de Londres, un consumo excesivo de redes sociales puede estar relacionado con problemas de salud mental. Los investigadores utilizaron datos de un estudio realizado a largo plazo con casi 11.000 adolescentes británicos. Descubrieron que utilizar redes sociales durante más de 3 horas al día aumentaba los síntomas depresivos, como la falta de motivación y el insomnio, aproximadamente en un 20%.
4: ¿Y qué puedo hacer yo como madre para que mis hijos sean más felices?
1: Presionarlos menos y quizás dar ejemplo en cuanto al cuidado de la propia salud mental, también en relación con el uso de los medios digitales. Y hacerles saber que los adultos también experimentamos preocupaciones similares para que no se sientan tan aislados.
0: Creo que este tipo de programas de apoyo, de los que existen muchos más en Finlandia, podrían contribuir a que los niños y adolescentes fueran un poco más felices. Sin embargo, recientemente la financiación pública para estos programas fue reducida de forma considerable. Un gran error, afirma el psicólogo de Leipzig, Julian Schmitz, porque la situación de la felicidad entre los jóvenes en Alemania no es buena.
2: Existe una teoría muy conocida, la teoría de la curva en U. Según ella, la felicidad a lo largo de la vida sigue una forma de U. Es decir, durante la adolescencia solemos experimentar una alta satisfacción, optimismo y sensación de felicidad. Después de eso disminuye. Es conocida como la llamada crisis de la mediana edad. Luego, en edades avanzadas, la felicidad vuelve a aumentar. De hecho, las personas mayores suelen ser especialmente felices y optimistas. Actualmente observamos en numerosos estudios que en la primera parte de esa curva, la idea de que los jóvenes son especialmente optimistas y felices se ha debilitado. El nivel de felicidad de los

0: adolescentes está descendiendo.
1: La cifra de diagnósticos de depresión entre adolescentes ha aumentado un 30% en los últimos 6 años.
0: Esto significa que los jóvenes que hoy son más infelices y sufren más problemas psicológicos tienen también una mayor probabilidad de seguir siendo menos felices en el futuro y podrían envejecer sintiéndose menos felices.
1: Acabo de estar en Finlandia y noté que allí existen muchos servicios de apoyo dentro de las escuelas. ¿Y aquí en Alemania?
0: Sí, en Alemania tenemos aproximadamente un psicólogo escolar por cada 5.000 estudiantes. En los países escandinavos, observamos que en algunos casos esa proporción es hasta 5 veces mayor. Además, la salud mental y el bienestar tienen allí una importancia mucho mayor también dentro de las escuelas. Allí la escuela no solo debe transmitir conocimientos, sino también contribuir al bienestar de los alumnos.
1: Entonces, parece bastante claro que, al igual que en Finlandia, necesitamos más programas de apoyo para los jóvenes. ¿Pero podemos hacer algo nosotros mismos para ser más felices? Me reúno con la neurocientífica Mihaela Brohm-Badry. Ella enseña psicología positiva en la Universidad de Trèveris. Quiero saber qué ocurre en mi cerebro cuando soy feliz y si puedo influir conscientemente en esa sensación de felicidad. Para ello, dentro de un momento medirán mi actividad cerebral. Antes, quiero saber qué es realmente la felicidad.
2: Desde una perspectiva psicológica, si experimentamos muchas emociones positivas en nuestra vida diaria, esperanza, gratitud, alegría, amor, afecto, decimos que esa persona tiene una alta sensación de felicidad. Bioquímicamente, esto está relacionado de manera clara con varios neurotransmisores y hormonas.
1: Los más importantes son serotonina, dopamina, oxitocina y endorfinas. Cada uno de estos neurotransmisores tiene una función específica. La serotonina es responsable del bienestar. Regula la necesidad del descanso, la libido, el apetito, la percepción del dolor y también favorece la memoria. La oxitocina es la llamada hormona del cariño. Se produce en la hipófisis y se libera durante los vínculos de cercanía y la confianza. La dopamina forma parte del sistema de recompensa, motiva y nos impulsa a actuar. Las endorfinas son analgésicos naturales del cuerpo. Pueden producir una sensación de euforia similar a la del opio.
2: Y luego existe un estado más duradero, la satisfacción, el bienestar. A eso lo llamamos eudaimonía. Eu significa lo bueno y daimon es el espíritu. Proviene de Aristóteles, el buen espíritu. Es cuando sentimos que nuestra vida tiene coherencia.
1: ¿Y se puede ver si alguien es feliz?
2: Sí, por supuesto. Podemos verlo, podemos demostrarlo desde la neurociencia. Eso es lo fascinante. Y lo interesante es que estas estructuras pueden consolidarse si repetimos con frecuencia ciertas experiencias.
1: Ha llegado el momento. Me harán un EEG para medir mis ondas cerebrales. Las investigadoras en Trèveris buscan ondas alfa en mi cerebro. Estas indican relajación, satisfacción y felicidad.
2: Recuerde una situación en la que haya sido muy feliz. ¿Qué vio en esa situación? Imagine de nuevo esa escena con detalle. ¿Qué escuchó en esa situación? ¿Algo que haya dicho alguien? ¿Había algún sonido? ¿Lo recuerda?
1: Poco después me siento feliz. En mi lóbulo frontal derecho se produce un auténtico estallido de ondas de felicidad.
2: Lo que hemos visto antes es muy claro. Usted estaba muy feliz. De inmediato aparecieron las ondas alfa. La felicidad se refleja principalmente en el córtex prefrontal derecho, aunque aquí lo vemos a la izquierda. Pero hay que interpretarlo al revés. Y cuando tenemos esta asimetría, una activación de ondas en el hemisferio derecho, es un indicador muy claro de sensación de felicidad. Podemos ver que en esa situación, usted era mucho más feliz que en el momento anterior. Y si pensamos en ello, si incorporamos cosas positivas, recuerdos positivos, pensamientos positivos, entonces la forma neuronal y neuroplástica del cerebro seguirá cambiando en esta dirección.
1: ¿Entonces la felicidad se puede entrenar?
2: Sí, la felicidad se puede entrenar. En esencia, entra en resonancia con lo que te rodea, con las personas que te rodean. Sé cálida, afectuosa, accesible. Entra en resonancia con las cosas que quieres aprender, con el instrumento que tocas. Establece una conexión con el mundo. Ese es el mayor secreto. Y en esa conexión profunda también aparece esa sensación, es decir, el estado de inmersión en una actividad.
1: Yo también experimento esa sensación cuando trabajo y me divierte lo que hago. Cuando corro, cuando siento que voy bien, que incluso puedo batir mi mejor marca. Y, por supuesto, cuando veo que a mis hijos también les está yendo bien. La felicidad se puede aprender. Es una bonita idea que me llevo de Treveris. Podemos estimular la producción de hormonas de la felicidad en el cerebro con cosas muy simples. Disfrutar la vida, hacer deporte, ver amigos, reír juntos, ayudar a otras personas. Todo eso puede generar sensaciones de felicidad. Cuando era niña, eso de establecer una conexión era muy fácil. Jugar al aire libre, explorar la naturaleza o simplemente estar con mi familia. No tenía que pensar demasiado en si era feliz o no. Pero de adulta ya no es tan sencillo ser feliz. En Finlandia, aprendí que la felicidad necesita buenas condiciones de base, como la igualdad de oportunidades o la confianza en la comunidad. ¿Y cómo es en Alemania? Ahora nos estamos dirigiendo a uno de los lugares más felices de Alemania. Waldkirch forma parte de la región de Emmendingen en Baden-Württemberg, que según el Atlas Alemán de la Felicidad se encuentra entre las regiones más felices de Alemania. En lo alto del castillo me reuniré con una familia del lugar. Pero antes quiero saber más sobre este Atlas de la Felicidad alemán. Los habitantes de Waldkirch valoran su satisfacción con la vida con un 8.0 en una escala del 1 al 10. Es un valor bastante alto. Está muy por encima de los de otros estados federados alemanes. En comparación, Hamburgo tiene la población más feliz de Alemania, seguida por Baviera y Renania-Palatinado. Los habitantes de Mecklemburgo-Pomerania Occidental son los menos felices. Quizás el investigador de Friburgo, Timon Renz, puede ayudarme a encontrar las causas de la felicidad en Alemania. Es coeditor del Atlas Alemán de la Felicidad. ¿Cuáles son los factores más importantes de la felicidad?
3: Debe existir un cierto nivel de bienestar material, pero también es importante la integración social, el sentido de comunidad, una vida familiar y laboral satisfactoria. Y, por supuesto, también la satisfacción con uno mismo, cómo nos tratamos a nosotros mismos y si somos capaces de perdonarnos los errores. Todo debe encajar. Las condiciones generales deben permitir que me encuentre bien, y a eso se le puede añadir una actitud optimista ante la vida.
1: No existe un único factor que haga feliz a una persona. Es la suma de varios elementos. El sociólogo Jan Delhaye formuló esto en la conocida ecuación tener, amar, ser. El tener, lo material, como dinero, comida o un techo. El amar, las relaciones sociales, como la familia y los amigos. El ser, una actividad laboral satisfactoria, aficiones y salud. Timon Renz me cuenta qué datos le llamaron la atención sobre Waldkirch. Hay mucha vida social, poca gente que se marcha, muchas familias, trayectos cortos al trabajo y mucha naturaleza cerca.
3: Además, Waldkirch tiene lo que podemos llamar una buena ubicación. Quien vive allí disfruta de las ventajas del entorno rural: más tranquilidad, mejor calidad del aire y menos ruido. Pero al mismo tiempo, puede llegar a Friburgo en 20 minutos en tren o coche y acceder a una ciudad grande. Es decir, combina lo mejor de ambos mundos, ciudad y campo.
1: Quiero hablar de esto con una familia de Waldkirch. En lo alto de la ciudad, en el castillo. La familia Kern me ha invitado a una visita guiada. Thomas y Bárbara llevan 3 décadas organizando visitas guiadas de forma voluntaria. Su hija Annika y su yerno Daniel también participan activamente en varias asociaciones locales. ¡Familia Kern! ¡Hola! ¡Qué bueno encontrarlos! Waldkirch está entre los lugares más felices de Alemania. ¿Por qué?
0: En Waldkirch, mucha gente se identifica con su ciudad y dice, sí, contribuyo aquí. Eso es algo bueno.
4: Aquí hay muchas oportunidades de formación, gracias a que hay varias empresas importantes en la zona. En Friburgo hay muchas opciones universitarias. Tenemos prácticamente todo tipo de escuelas. No hace falta irse a otro lugar. Creo que todo eso contribuye a esta sensación de felicidad, poder hacer muchas cosas aquí.
1: Muchos habitantes de Waldkirch realizan trabajo voluntario. Hay más de 100 asociaciones. Asociaciones vecinales, clubes de carnaval, asociaciones religiosas, clubes juveniles, orquestas. ¿Por qué es tan importante eso?
4: Porque es divertido y en nuestro caso también porque lo hacemos todo en familia.
2: Sí, y también por la comunidad. En estas visitas siempre nos divertimos mucho juntos debido a la convivencia.
1: La comunidad desempeña un papel importante aquí. Todos se conocen. Muchos participan en asociaciones. Y claro, la naturaleza es un factor importante para la felicidad. La felicidad aquí se da bajo condiciones similares a las de Finlandia. Waldkirch es un lugar feliz, pero no rico. El ingreso está en la media del estado de Baden-Württemberg. ¿Cuánto dinero hace falta para ser feliz? ¿Hace más dinero aún más feliz a la gente? Esta es la pregunta que ha investigado el científico estadounidense Matt Killingsworth de la Universidad de Pensilvania. Hola, Matt. ¿Cuánto dinero es necesario para poder ser feliz?
5: He reflexionado mucho sobre esa pregunta. En Estados Unidos, donde he recogido mis datos, se observa que, en promedio, la felicidad aumenta ligeramente cuanto más dinero tiene una persona.
1: ¿Pero existe un límite?
5: No hay evidencia de que exista un límite. Incluso con ingresos anuales de $500,000 o más, las personas siguen siendo un poco más felices. Si existe un límite, este se ubica bastante alto.
1: ¿Por qué los finlandeses son más felices que los alemanes o los estadounidenses, aunque ganen menos dinero?
5: Que un país sea el más rico no garantiza que sea el más feliz. Si bien es cierto que en general los países más ricos suelen ser más felices que los más pobres, pero hay muchos otros factores importantes. Por ejemplo, factores sociales como la confianza, las relaciones, los contactos sociales, así como la estabilidad laboral y social. No es algo tan misterioso, en mi opinión.
1: Entonces, el dinero es un factor importante entre muchos otros, pero también hacen falta otros, como por ejemplo una sociedad lo más justa posible. Algo que me ha llamado la atención tanto en el Informe Mundial de la Felicidad como en el Atlas Alemán de la Felicidad es que los primeros puestos los ocupan Finlandia, Suecia, Noruega e Islandia, y en Alemania, Hamburgo. ¿Será posible que las personas del norte sean más felices? ¿Existe una especie de distribución geográfica de la felicidad? De hecho, hace unos 10 años hubo algunos estudios que relacionaban la felicidad en los países escandinavos con ciertas variantes genéticas. ¿Tengo como finlandesa genes de la felicidad? Esto es lo que quiero preguntarle a la profesora Maaike Bartels de Ámsterdam. Es una de las principales expertas mundiales en la investigación de los genes de la felicidad.
6: Let's talk.
1: ¿Existen genes de la felicidad?
7: Por supuesto. Creo que todo lo que constituye a una persona tiene un componente genético y un componente ambiental. Así que sí, la dotación genética también es importante para el bienestar.
1: ¿Y cómo encontrar en mi ADN esos genes de la felicidad?
7: Cuando hay preguntas relacionadas con la genética, normalmente se empieza con estudios de gemelos.
4: El investigador estadounidense David Licken en la década de 1980 estudió la satisfacción vital de gemelos idénticos y gemelos fraternos y descubrió que el nivel de felicidad de los gemelos idénticos, es decir, los genéticamente iguales, era muy similar, incluso si habían crecido separados. Esto sugiere que los genes desempeñan un papel.
7: Cuando hablamos de diferencias en la percepción de la felicidad, por ejemplo, entre nosotros y otras personas de nuestro entorno, el 40% de esas diferencias se debe a la predisposición

0: Disposición genética.
1: Mike Bartels utiliza una regla general sencilla. El 40% de la felicidad depende de nuestros genes. El 60% son factores ambientales modificables, como la riqueza, la salud, las amistades o una vida satisfactoria.
0: Para algunas personas es más fácil ser felices que para otras. A quienes tienen una mayor predisposición genética les resulta más fácil ser felices. A quienes tienen una menor predisposición a la felicidad les resultará más difícil. Es como correr. Si tienes una predisposición genética para correr rápido, te resultará más fácil. Lo mismo ocurre con la felicidad. Pero independientemente de la predisposición, todo se puede entrenar. Todas las personas pueden ser más felices si entrenan la felicidad y el bienestar.
1: ¿Y cómo entrenar la felicidad?
0: Me hacen esta pregunta con frecuencia, porque muchos esperan que yo pueda mostrarles el santo grial de la felicidad. Lamentablemente no puedo hacerlo. Como cada persona es diferente, cada uno debería tener su propio programa de entrenamiento individual. Para algunos, por ejemplo, es muy efectivo hacer deporte. Para otros, reunirse con amigos. También hay métodos de la psicología positiva, como un diario de gratitud, o ayudar a otros de manera desinteresada. Todo eso se puede probar. Algunas cosas funcionan para uno mismo y otras puede que no funcionen.
1: Entonces, como finlandesa, ¿tal vez tenga estos genes especiales de la felicidad?
0: Me gustaría que así fuera. Existen pequeñas diferencias genéticas entre distintos grupos poblacionales, pero hasta ahora no hemos encontrado genes específicos de la felicidad en ningún grupo poblacional, y tampoco creo que existan, porque hay muchos pequeños componentes genéticos que influyen en la felicidad.
1: Olvídense de los genes finlandeses de la felicidad. La lotería de la felicidad es muy individual. En Alemania existe el mismo potencial de felicidad que en Finlandia. No hay un único camino hacia la felicidad, pero aprendí qué es lo que fomenta la felicidad en la vida. ¿Qué podemos aprender de Finlandia? Sin duda que la felicidad a menudo se encuentra en lo simple, en la capacidad de aceptar la vida tal como es, con todas sus dificultades. Disfruta lo que tienes y confía en que es suficiente. A esto se suma la confianza básica en el Estado y en la sociedad. Más igualdad de oportunidades. Una clave parece ser un sistema educativo que atienda mejor las necesidades de los niños y jóvenes. Incluso en Alemania se necesitan más programas de apoyo. Y uno de los mayores generadores de felicidad es la comunidad. Por eso cada club, cada karaoke, cada sauna puede ser un lugar potencial de felicidad. No es posible cambiar nuestros genes. Pero con pensamientos positivos, podemos entrenar a nuestro cerebro para la felicidad. La felicidad no es la ausencia de problemas, es la manera de enfrentarlos y de sacar lo mejor de ellos.
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0: Mini habitaciones a precios exorbitantes.
1: 600 for it.
0: Recién llegados a Berlín en busca de un hogar. Como en muchas grandes ciudades europeas, ese sueño se desvanece. Aquí los precios se inflan sin piedad. Aunque en la capital alemana existan leyes al respecto.
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0: de Líbano e Israel, la gran piedra de tope, el desarme de la milicia islamista Hezbollah en el sur del país. Hezbollah no solo ha rechazado cualquier intento de desarme, también ha desafiado al gobierno libanés por pactar la paz con Israel. Vamos en breve por los detalles hasta Washington. Soy Jenny Pérez aquí en Berlín. Destacamos. Donald Trump y Joseph Fayoum avanzan en la hoja de ruta para la pacificación del sur del Líbano. Al salir del encuentro, el presidente libanés declaró su profunda gratitud por el apoyo de Trump en el proceso. Chile en estado de catástrofe, las lluvias extremas y el desbordamiento de ríos en el norte dejan al menos 10 muertos, miles de damnificados y más de 100.000 aislados. Los equipos de rescate trabajan contra reloj del norte a sur. Y en Italia, la muerte de un hombre de nacionalidad marroquí durante una intervención policial desató protestas y enfrentamientos en Bolonia. Los manifestantes exigieron una investigación transparente. Sean ustedes muy bienvenidos. El presidente de Líbano, Joseph Fayoum, se reunió por primera vez en Washington con el presidente Donald Trump. La visita de Fayoum se produce en un momento en que el Líbano busca desarmar la milicia islamista Hezbollah y conseguir la retirada de las tropas israelíes del sur del país. Actualmente, Líbano e Israel mantienen conversaciones directas con la mediación de la administración Trump. El mes pasado, los gobiernos de Líbano e Israel acordaron un pacto marco histórico en el que las fuerzas libanesas acordaron asumir la seguridad militar en la zona sur fronteriza con Israel, enclave de Hezbollah. Los ataques de la milicia islamista Hezbollah contra Israel desencadenaron operaciones militares israelíes en el sur del Líbano. El presidente del Líbano, Joseph Fayoum, declaró que salió satisfecho del encuentro con Donald Trump. Escuchemos lo que dijo.
1: Le he dicho al presidente Trump que necesito dos cosas de él: apoyo político y respaldo a las Fuerzas Armadas libanesas, que son la institución que más confianza inspira en el país y cuentan con el arma más poderosa, la confianza de la ciudadanía.
0: En declaraciones previas, Donald Trump había asegurado que estaba en contacto con Hezbollah. Al ser consultado sobre si continuaban estos contactos, esto fue lo que respondió. Escuchemos.
1: Hablaría con Hezbollah. Hablo con todo el mundo. Hablo con gente con la que muchos piensan que no debería hablar y las cosas salen bien. Diría que si el presidente quisiera que hablara con Hezbollah, lleva mucho tiempo conviviendo con ellos, si él quisiera que hablara con Hezbollah, yo lo haría.
0: Y tenemos con nosotros en directo desde Washington a José Díaz Briceño, periodista, para hablar de este tema desde Washington. José, el desarme y desactivación de la milicia islamista Hezbollah, con un gran paso también previo a esa concreción de la paz entre los gobiernos de Israel y el Líbano, y esa posible también mediación de Estados Unidos o de Trump con Hezbollah. ¿Cuál es el plan que tiene Trump como garante para esta situación?
2: Así es, el debilitamiento de una organización terrorista así considerada por Estados Unidos, Hezbollah, es clave para sus ambiciones en Medio Oriente y para la política del presidente Trump en esa región. Aquí en Washington se han mencionado al menos dos tipos de políticas que posiblemente pudieran avanzar, aunque todas son llenas de riesgos y algo que nunca se había pensado antes. En primer lugar, se habla de un entrenamiento de fuerzas israelíes y estadounidenses a las fuerzas libanesas, algo que no está exento de riesgo, pues algunos críticos aseguran que sería muy difícil hacer una examinación de las fuerzas libanesas que hicieran después ellas mismas el desarme de Hezbollah. Y en segundo lugar, un tema también polémico es dar a Siria un rol en el terminar con el abastecimiento de Hezbollah en territorio libanés, algo que despierta muchas suspicacias al interior del Líbano luego de los años de ocupación. Y sin embargo, el presidente Trump hoy dijo que estaba contento con el líder sirio Saleh en tener algún rol en contra de Hezbollah, pues él disfruta la convivencia con el líder y ha hecho un gran trabajo al interior de Siria.
0: Muchas gracias, José Díaz. Y paralelamente, las tensiones en torno al Estrecho de Hormuz siguen escalando dos semanas después de la reanudación de las hostilidades entre Irán y los Estados Unidos. El régimen islámico intensificó este martes sus ataques con drones y misiles contra aliados árabes de Washington, entre ellos Jordania, Bahrein y Kuwait, mientras Estados Unidos bombardeó Irán por décima noche consecutiva. La tensión amenaza ahora con extenderse al Mar Rojo. Los rebeldes hutíes de Yemen, aliados de Irán, anunciaron un bloqueo marítimo contra Arabia Saudita que podría afectar el tráfico hacia el canal.

0: canal de Suez y agravar la presión sobre los mercados energéticos. Expertos alertan de una posible perturbación de la navegación en el estrecho de Bab el Mandeb en la costa sur de Yemen. Irán afirma estar inmerso en una guerra total, mientras Donald Trump dice que Estados Unidos no ha terminado en absoluto su campaña contra Irán y que pronto atacará un búnker nuclear iraní. Y hablamos de las enormes repercusiones económicas. Lo hacemos con Paco Furió, mi colega de Economía. Bienvenido.
1: Así es, Jenny. Tal y como has comentado, Irán ha informado de nuevos ataques en el estrecho de Hormuz. Ahora la milicia Houthi, aliada de Irán, también está escalando el conflicto y pretende bloquear otra importante vía marítima de la región. El estrecho meridional del Mar Rojo podría convertirse también en un problema para el tráfico marítimo hacia y desde Arabia Saudí. La milicia Houthi de Yemen aumenta así la presión contra Riad. La semana pasada, los hutíes ya lanzaron misiles contra Arabia Saudí.
2: Según un portavoz hutí, el bloqueo marítimo en la entrada del Mar Rojo entrará en vigor inmediatamente. Se dirige principalmente contra Arabia Saudita, país con el que los hutíes están enemistados desde hace años. El Mar Rojo es una ruta estratégica para Riad. Más de 4 millones de barriles de petróleo parten diariamente desde el puerto de Yanbu, en la costa oeste del país. Los hutíes no tienen una gran fuerza naval para imponer un bloqueo marítimo, pero sí disponen de drones y misiles de fabricación iraní. Durante la guerra en Gaza atacaron más de 100 embarcaciones. Si cumplen esta amenaza, podrían interrumpir los envíos de petróleo saudita hacia Asia. Esto impactaría significativamente en los precios mundiales de la energía, que ya están bajo presión por el reciente reinicio de las hostilidades entre Irán y Estados Unidos. Todavía no está claro si los hutíes reanudarán sus ataques contra barcos en el estrecho meridional del Mar Rojo. Sin embargo, el ejército saudita ya ha declarado que mantendrá abierta esa vía marítima.
1: Y el presidente de Estados Unidos, Donald Trump, firmó este lunes decretos para imponer nuevos aranceles del 50% a una serie de bienes canadienses, como equipos eléctricos, maquinarias, vinos o palos de hockey. La orden ejecutiva de Trump cita una ley arancelaria de 1930 que faculta al ejecutivo a fijar aranceles de hasta un 50%. Cuando uno o más bienes estadounidenses sean discriminados por otro país. Los aranceles que no eximirán a bienes incluidos en el nuevo acuerdo comercial que negocia con Canadá y México no alcanzarán a importaciones clave, como productos energéticos, minerales, críticos o automóviles. El primer ministro canadiense, Mark Carney, acusó a Estados Unidos de violar el Tratado de Libre Comercio entre México, Estados Unidos y Canadá, el T-MEC, y aseguró que negociará con Washington una salida alternativa. Por su parte, el secretario del Tesoro estadounidense, Scott Bessent, explicaba de esta manera la necesidad de fijar estos aranceles.
3: Son muy discriminatorios con los productos lácteos. Las bebidas alcohólicas y otras bebidas estadounidenses han desaparecido de las estanterías canadienses. Así que esto no es más que una medida de reciprocidad ante lo que han hecho a nuestras grandes empresas estadounidenses.
1: Y nos vamos directos a Nueva York para saber más sobre esta medida con Argemino Barro. Saludos, Argemino. ¿Cuál va a ser el impacto inmediato de estos aranceles?
4: Bueno, pues en el lado canadiense de la frontera va a ser un impacto en el sentido de turbulencia para las empresas que venden a Estados Unidos. Recordemos que Canadá solo tiene un vecino, Estados Unidos, la primera economía del mundo, y el 70% de las exportaciones canadienses van precisamente a Estados Unidos. Así que muchas empresas que venden palos de hockey, bebidas, productos lácteos, madera, se van a ver abocadas a pagar este impuesto, este arancel del 50% al cruzar la frontera, y podrían vender menos y tener que despedir a gente y, en otras palabras, hacer reajustes dolorosos. Del lado estadounidense, un aumento de precios, ya que los aranceles, por lo general, las empresas trasladan el precio, el coste añadido del 50% en este caso, a las empresas importadoras y estas al cliente en el precio del producto final. Así que, por ejemplo, en sectores como la construcción en Estados Unidos, altamente dependientes de la madera canadiense, se van a ver abocados a pagar altos precios y esto va a tener un impacto en la construcción de casas y, como consecuencia, en la vivienda.
1: El primer ministro canadiense Mark Carney ha dicho que quiere acelerar la negociación de un nuevo acuerdo comercial. ¿Cuáles son las expectativas?
4: Expectativas de negociaciones duras. ¿Por qué ha colocado Donald Trump decretado estos aranceles del 50%? ¿Por qué los canadienses el año pasado iniciaron una campaña de boicot?

0: a determinados productos de Estados Unidos, como por ejemplo las bebidas alcohólicas, incluido el preciado bourbon o el whisky de Estados Unidos. ¿Y por qué lanzaron la campaña de boicot? Porque Estados Unidos antes había colocado aranceles estratégicos a los sectores del acero, el aluminio y el automóvil. Además, Donald Trump ha hecho comentarios cuestionando la soberanía canadiense. Hoy ha hecho el último. En los últimos meses ha dicho que la frontera es una línea artificial, que Canadá tiene que ser el estado número 51. Y en resumidas cuentas, están los ánimos muy acelerados. Mark Carney quiere negociar fuerte un acuerdo comercial que no sea parcial o con algunos productos, sino que lo abarque todo, todas las relaciones con Estados Unidos. Y por ahora, la opinión pública, las encuestas apuntan a que tiene el apoyo de los canadienses.
1: Gracias, Argemino Barro, desde Nueva York.
0: Un saludo.
1: Y el Congreso de Chile aprobó hoy la mayor parte de la mega reforma económica, Ley para la Reconstrucción Nacional y el Desarrollo Económico, impulsada por el presidente José Antonio Kast para impulsar la economía, una de las principales promesas de campaña. La iniciativa del gobierno del presidente Kast fue presentada en abril de 2026. Sus ejes principales son la rebaja de impuestos corporativos del 27 al 23%, así como la eliminación de contribuciones a personas mayores de 65 años. La ley promete incentivos a la repatriación de capitales y beneficios tributarios para las empresas. La izquierda se opone al plan de Kast al considerar que favorece solo a los sectores más ricos y denuncia posibles recortes de beneficios sociales que pueda hacer el gobierno si se reduce la recaudación fiscal. Y continuamos ahora con más noticias, Jenny.
2: Es así, nos quedamos en Chile. Este país se enfrenta a una grave emergencia nacional. La situación más grave se vive en el norte del país, donde las intensas lluvias de los últimos días han provocado inundaciones y deslizamientos de tierra que han dejado al menos 10 personas fallecidas y cientos de familias desplazadas. Ante la magnitud de la crisis, el presidente José Antonio Kast decretó el estado de catástrofe en las regiones de Coquimbo y Atacama, áreas del norte chileno, donde este tipo de precipitaciones resulta excepcional debido a sus condiciones desérticas.
3: Barrios cubiertos de barro y agua, viviendas destruidas y cientos de familias atrapadas por las inundaciones en áreas rurales de Coquimbo, en el norte de Chile. El ejército y carabineros han desplegado tractores y helicópteros para apoyar las tareas de rescate en las zonas más afectadas por las intensas lluvias. La emergencia deja al menos 10 fallecidos, unas 2.200 personas damnificadas y más de 100.000 personas aisladas y sin servicios básicos.
4: Muy lamentable, muy grave, porque se vino las quebradas del sector de Cruz de Caña. Bajó todo hacia acá, lo que es el sector Venus, y se inundó todo prácticamente lo que es calle, casa.
3: El fenómeno, que comenzó el 15 de julio en el sur del país, afecta ahora a Coquimbo y Atacama, regiones desérticas del norte, donde las lluvias extremas son inusuales. El desbordamiento de los ríos ha bloqueado caminos por el lodo, dejando a varios pueblos totalmente aislados.
5: Es una tragedia para todos los que vivimos allá en Cruz de Caña, para que la autoridad se pueda poner la mano en el corazón y ya intervengan de una vez las calles, la luz, que estamos olvidados, estamos alejados de la mano de Dios realmente.
3: Las autoridades aseguran que el último año que vivieron lluvias intensas fue en 1997, pero que nunca lo habían vivido de esta forma. El presidente de Chile, José Antonio Kast, decretó el estado de catástrofe en la zona, lo que permite el despliegue de militares, restringir libertades de tránsito y desplegar recursos de ayuda más rápido. Las autoridades instan a la población a evitar desplazamientos hacia zonas de riesgo y a mantenerse atenta a las instrucciones oficiales. Entre tanto, los esfuerzos se centran en llegar a las comunidades aisladas y ayudar a las familias que lo han perdido todo.
2: Y el periodista Carlos Alberto López está en una de las zonas cero de la catástrofe, siguiendo los hechos para Deutsche Welle. Carlos, muchos saludos. Inundaciones en zonas desérticas y un aluvión en la ciudad de La Serena, donde te encuentras. ¿De qué magnitud es esta catástrofe que, aunque castiga mayormente al norte, también afecta al resto del país?
6: Jenny, muy buenas tardes. Parece increíble que este sol que reina en estos momentos acá en el sector de Islón, al oriente de La Serena, haya sido afectada por un verdadero diluvio. En horas de anoche hubo intensas precipitaciones. Para que se hagan una idea ustedes, un año normal son aproximadamente 80 los milímetros de agua que caen. Y aquí en 5 días cayeron cerca de 180 milímetros. En 5 días, vale decir, lo que llueve en 2 años. Eso hizo que estas zonas, que son de terrenos muy arcillosos, que no chupan, por así decirlo, la humedad, hayan generado una serie de aluviones. De hecho, aquí a mi espalda ocurrió un tremendo aluvión, arrasó completamente el sector de Islón y muchas personas quedaron absolutamente damnificadas, ya que el agua ingresó, pasó por sobre las defensas fluviales que habían sido instaladas.

0: cursos que están involucrados. De hecho, lo decía una nota inmediatamente precedente que fue aprobada parte de esta mega reforma de reconstrucción por parte del Congreso Nacional, y uno de los puntos que se toca ahí justamente es aportar recursos para las zonas de Biobío y también las zonas de Valparaíso, donde ocurrieron unos mega incendios. Se está tratando de ingresar algún tipo de indicación para que todos los afectados de la región de Atacama y de Coquimbo también puedan tener beneficios producto de estas graves devastaciones que hubo en extensas zonas.
1: Carlos, y todo esto por un agravado fenómeno de El Niño, ¿cuál es el pronóstico que hacen los organismos meteorológicos para Chile?
0: Lamentablemente esto está partiendo. Esta es la primera gran precipitación que hay a raíz del fenómeno del Niño. No había una de estas características desde el año 1997, y según meteorólogos, este tipo de lluvias intensas podrían llegar incluso hasta el verano en nuestro país. Así que por ahí, por octubre, noviembre, también no se descarta que haya precipitaciones. Esperemos, por el bien de los chilenos que se han visto severamente afectados de a lo menos 10 regiones, que no sean de la intensidad que se vivieron, por ejemplo, aquí, donde me encuentro, en la localidad de Islón, al interior de La Serena.
1: Carlos Alberto López, muchas gracias. Y así lo esperamos nosotros. Un abrazo.
0: Para ti también.
1: Y más noticias. La ONG Human Rights Watch denunció presuntos abusos vinculados a la creciente cooperación entre la seguridad de los Estados Unidos y Ecuador. La organización asegura que documentó una operación militar en la frontera con Colombia en la que fuerzas ecuatorianas habrían, según esta denuncia, detenido arbitrariamente y torturado a 4 trabajadores, además de destruir varias propiedades. El informe de Human Rights Watch también investiga la desaparición de una embarcación pesquera y 2 supuestos ataques con drones cerca de la isla Galápagos. Según la denuncia, 13 sobrevivientes aseguraron haber sido detenidos después por hombres armados con uniformes e insignias estadounidenses. Según Human Rights Watch, Washington se negó a cualquier participación y Quito no confirmó los hechos. Human Rights Watch exige a ambos gobiernos que aclaren su papel y revelen qué garantías existen para evitar violaciones de los derechos humanos. La primera ministra de Italia, Giorgia Meloni, pidió una investigación exhaustiva sobre la muerte de un hombre marroquí mientras era inmovilizado por la policía en Bolonia. El caso ha desatado fuertes protestas en la ciudad. Decenas de policías resultaron heridos en los enfrentamientos con los manifestantes.
2: Indignación y enojo en Bolonia, dirigidos especialmente contra la policía. Los enfrentamientos entre la policía y los manifestantes se sucedieron durante todo el lunes. La consternación se produjo cuando se conoció que un hombre, al parecer desarmado, podía haber muerto a manos de la policía italiana. Poco antes, miles de personas se reunían frente al ayuntamiento exigiendo una investigación sobre la muerte de Abderrahim Fakir. Su sobrina hizo un emotivo alegato.
3: Los que visten uniforme tienen una enorme responsabilidad: proteger a las personas, especialmente a las más vulnerables. Por eso pedimos que cada acción y cualquier posible conducta indebida se investigue con el mayor rigor.
2: Abderrahim Fakir tenía poco más de 40 años, había vivido en Italia desde su infancia y tenía un pequeño negocio. Murió el domingo tras ser inmovilizado a la fuerza durante varios minutos por 2 agentes de la policía, que habían sido avisados para detener a un hombre que se comportaba agresivamente y estaba dañando un vehículo. Un video ampliamente difundido en redes sociales mostraba a Fakir mientras lo inmovilizaban, pidiendo ayuda y diciendo que no podía respirar. Momentos después dejó de moverse ante los paramédicos que observaban la escena. Fue declarado muerto en el lugar de los hechos. Muchos manifestantes se muestran escépticos sobre la transparencia del gobierno de ultraderecha de Italia en su investigación. La primera ministra Giorgia Meloni publicó en X: "Es imprescindible que cualquier caso de esta índole se investigue con el máximo rigor. Hay que buscar la verdad hasta el final, sin prejuicios y sin hacer excepción con nadie". También condenó los altercados y afirmó que nada puede justificar la violencia contra las fuerzas del orden. 56 agentes resultaron heridos en los enfrentamientos con los manifestantes. Ya se está llevando a cabo una investigación sobre la muerte de Fakir. Las autoridades indican que se darán a conocer las grabaciones de las cámaras policiales.

0: Y más detalles con la periodista Elizabeth Piqué en Roma. Elizabeta, la primera ministra Giorgia Meloni, decíamos, pidió una investigación exhaustiva de los hechos. ¿Qué más se sabe de las investigaciones?
1: Sí, ¿qué tal? Por el momento se sabe, la Fiscalía de Bolonia abrió una investigación por homicidio culposo. Están siendo implicados los dos agentes que en estas imágenes que causaron gran shock, que evocaron además el caso de George Floyd de los Estados Unidos de 2020. Por supuesto, están implicados estos dos agentes que estaban esposando a Fakir y también los cuatro paramédicos que asisten a la escena sin hacer nada. Pero hay una nueva modalidad que es el escudo penal, que es una nueva medida aprobada en abril pasado por el gobierno de Meloni, por la cual no están formalmente aún imputados. Por otro lado, como ustedes también decían, se espera el análisis de las webcam, es decir, de la camarita que tenía el agente, así como se están escuchando a los testigos de esta zona. Este es un barrio popular de Bolonia, multiétnico, y muchos han visto que en realidad este hombre comenzó a pedir ayuda mucho antes de lo que fue la hora finalmente de su muerte, que fue justo cuando estaba bajo custodia de la policía.
0: Elizabeta, ¿y cómo irrumpe este hecho en el debate migratorio en Italia?
1: Mira, te diría que más que en el debate migratorio, que por supuesto siempre ha sido un caballito de batalla de la derecha, no es solo debate migratorio, esto tiene que ver con el tema de la seguridad, que está siendo un tema que se está discutiendo mucho. Ya se ha abierto la campaña electoral para las elecciones que habrá el año que viene en Italia. La derecha defiende a la policía, la izquierda dice que no puede ser que una persona que está bajo custodia de la policía muera de esta forma. Es decir, que repercute mucho en lo que es la discusión política, y esto más aún cuando también se está debatiendo los límites de la legítima defensa por el caso de un joyero de 72 años condenado a 14 años de cárcel por dispararle a dos ladrones que huían de su tienda, que también ha generado debate con la derecha, que está reclamando un indulto.
0: Elizabeta Piqué, muchas gracias. En Roma.
1: Gracias a ustedes.
0: Y más noticias. Decenas de artistas de la Bienal de Arte de Venecia han pedido no participar en los premios de esta edición, y la protesta comenzó tras la dimisión del jurado a finales de abril pasado en rechazo a la presencia de los pabellones de Rusia e Israel, cuyos líderes están acusados de crímenes de lesa humanidad. La presencia es de artistas. La Bienal decidió entonces que los premios fueran elegidos por los visitantes. En solidaridad con el jurado, medio centenar de artistas anunció su retirada de los galardones, pero sus nombres siguieron apareciendo en el listado de las votaciones. Y esto llevó a que 77 artistas de los 39 pabellones retiraran entonces su petición, y ante la falta de respuesta de la Bienal aseguran haber iniciado acciones legales. El Senado de Francia dio luz verde al proyecto de ley que prohibirá el acceso a las redes sociales a los menores de 15 años, y se espera que la Asamblea Nacional lo ratifique. De ser así, a partir de septiembre, los menores no podrán abrir cuentas en plataformas como TikTok, Instagram, ni acceder a algunas funciones de WhatsApp. Además, las empresas tendrán 4 meses para verificar la edad de los usuarios actuales y cerrar las cuentas que incumplan. La iniciativa busca reforzar la protección de los menores frente a los riesgos asociados al uso de las redes sociales y se alinea con medidas similares adoptadas en otros países. Más noticias internacionales en el siguiente resumen. La policía aduanera italiana incautó más de 770 kilos de cocaína de alta pureza en el puerto de Vado Ligure, al sur de Génova. La droga estaba oculta entre decenas de palés de bananas dentro de un contenedor refrigerado procedente de Ecuador. El cargamento, distribuido en 650 paquetes, supone una incautación récord. Al menos 41 personas murieron y 69 siguen desaparecidas tras el naufragio de un ferry frente a las costas de Guyana. La embarcación volcó el sábado por la noche cuando viajaba desde Georgetown hacia la región del Esequibo. Las autoridades confirmaron que 69 personas fueron rescatadas y que 179 pasajeros iban a bordo. Imágenes aéreas revelan la magnitud de los daños tras los dos terremotos que sacudieron el centro de Perú la noche del sábado.

Punpun, ya, en la región de Yunnan. Los vecinos piden ayuda y maquinaria para retirar los escombros y demoler las viviendas que quedaron inhabitables. Muchas de las casas afectadas fueron construidas con adobe, un material especialmente vulnerable ante los sismos. Un proyecto dedicado a proteger a las tortugas marinas fue reconocido en los Greening Awards 2026. Vamos por las imágenes. Se trata de Costa, una iniciativa que desde hace más de una década estudia las capturas accidentales de tortugas en la pesca. Trabaja con observadores a bordo de embarcaciones y enseña técnicas para liberarlas de forma segura. El proyecto combina ciencia y trabajo directo con pescadores para reducir el impacto sobre estas especies en el Atlántico Norte. Y unos 600 bomberos y 29 medios aéreos han sido desplegados en la provincia española de Guadalajara, unos 100 kilómetros al norte de Madrid, para controlar un incendio forestal que ya ha calcinado a unas 29.000 hectáreas. Los servicios de emergencia evacuaron a unas 1.200 personas de esta zona, de la región de Castilla-La Mancha. Según las autoridades, se trata de uno de los incendios más complejos a los que se han enfrentado debido a que es una zona prácticamente despoblada, árida y con muchos matorrales. Aquí nos despedimos. Muchas gracias por su atención y sintonía. Soy Jenny Pérez. Hasta pronto.

0: Mini habitaciones a precios exorbitantes.
1: 600 for it.
0: Recién llegados a Berlín en busca de un hogar. Como en muchas grandes ciudades europeas, ese sueño se desvanece. Aquí los precios se inflan sin piedad. Aunque en la capital alemana existan leyes al respecto.
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0: €5.76 por 600 euros. Se pagan hasta 450 euros por una habitación compartida con otra persona. Creía que era lo normal. Es increíble tener que luchar tanto para tener una vida normal, pero merece la pena defenderse.
7: Los recién llegados a Berlín quedan a merced del mercado inmobiliario. El negocio del alquiler temporal de habitaciones amuebladas genera grandes beneficios a los propietarios, aprovechándose de quienes intentan encontrar un hogar en la capital alemana.

0: el distrito berlinés de Neukölln. En la calle Hermannstrasse visitamos a un joven ruso. Pide que le llamemos Misha.
1: Hi.
2: Este es mi departamento. Somos 8 y hay 8 habitaciones. Cada uno tiene la suya. Las piezas miden entre 7 y 15 metros cuadrados. Tenemos cocina y 2 baños.
0: En origen, era una vivienda normal de 4 habitaciones que se dividieron con tabiques de yeso. Ahora hay 8 piezas, que se alquilan por separado y por un máximo de 1 año.
2: Esto era una habitación y fue dividida en 2 más pequeñas.
0: También el estuco del techo se dividió.
2: Este es mi cuarto, es el más pequeño. Sí, es muy estrecho.
0: Alquiló la habitación en una plataforma online.
2: Son 160 centímetros. Calculo que desde aquí son 2 metros y luego, bueno, en total 360 centímetros. 5,76 metros cuadrados. Creo que en el anuncio ponía unos 7 y pago 600 euros. La verdad es que sale bastante caro, pero bueno, he tenido cosas peores desde que estoy en Berlín.
0: Misha nos lleva a donde vivía antes. Vino a Berlín para estudiar, pero también quería irse de Rusia por motivos políticos. Estudió en una escuela superior privada y se licenció en diseño de aplicaciones y páginas web. Acá estaba su primera habitación en Berlín, en una antigua tienda. La reservó a través de una plataforma online.
2: Cuando entré me dieron ganas de llorar. Era horrible. Cuando llegué estaba muy cansado. El vuelo había sido largo, de unas 15 horas. Y me metí en esta habitación minúscula, sucia, sin ventilación. No podía abrir la ventana. Estaba mugrienta, llena de polvo, espantosa. Cuando te duchabas, se ponía en marcha la ventilación y de repente salía un aire helado y apestoso. Olía a grasa de hace 20 años. Era horrible.
0: Le costaba 730 euros al mes. El mismo dinero habría cubierto de sobra todos sus gastos en Rusia, nos dice. Volvemos a la vivienda actual de Misha en Hermannstrasse. Recibe la visita de un antiguo inquilino. Bjorn vivió aquí hasta 2024 durante más de 4 años, en un departamento compartido con amigos. En la época de Bjorn, aquí vivían sobre todo inquilinos con contrato indefinido. Era un edificio de viviendas berlinés totalmente normal.
2: Había una comunidad de vecinos muy linda. Eran muy agradables. Se invitaban a tarta, se regalaban dulces en Navidad y se ayudaban con los niños unos a otros.
0: Hoy, muchos de los departamentos se alquilan amueblados por tiempo limitado. Apenas quedan inquilinos de antes.
2: Cuando yo vivía aquí, no estaba tan mal. Esto tampoco estaba.
0: Bjorn vivía en un departamento con una distribución parecida al de Misha.
3: Hi.
0: Pero las habitaciones no estaban divididas por tabiques de cartón yeso.
2: Es un cambio enorme, sobre todo los cuartos. Eran las típicas habitaciones de los pisos antiguos, bien lindas, amplias y luminosas. Y ya no queda nada de eso. Parece mucho más grande.
0: Cuando Bjorn aún vivía aquí, el propietario empezó a dividir las habitaciones de los pisos vacíos. Los vecinos lo denunciaron. Y es que el edificio se encuentra en una zona de

0: es el protección. Esa subdivisión supone modificar la distribución y eso no está permitido aquí.
1: Es increíble lo que han hecho. Los últimos departamentos que quedaron vacíos, de los que echaron a los antiguos inquilinos con distintas excusas, la municipalidad del distrito impidió que se subdividieran.
0: Ahora el piso de Milla enfrenta al distrito con el propietario. Bjorn y sus amigos se marcharon porque el que tenía el contrato se fue y la administración de la finca no quiso ofrecer uno nuevo a los demás.
1: Nos hubiera gustado quedarnos. Era un lindo departamento para cuatro personas. Y tal como está ahora la situación, es imposible alquilar un departamento para cuatro. Parece muy bonito. Me hubiera gustado vivir aquí.
0: En el departamento compartido de Bjorn, cada uno pagaba 400 euros, electricidad e internet incluidas. Misha paga bastante más por su cuarto.
1: Me acabo de dar cuenta, 600 euros por 6 metros cuadrados supone pagar 100 euros por metro cuadrado.
0: ¿Cómo es posible que los precios sean tan altos? En el caso de los arriendos de corta duración, no se aplica el tope legal de alquileres. Los propietarios pueden pedir lo que quieran. Y si alquilan cada habitación por separado, obtienen aún más beneficios. Eso aconsejan supuestos asesores financieros en redes sociales.
1: Con un departamento compartido entre tres, tienes tres fuentes de ingresos. Con ese truco ganarás más. No lo alquiles a una sola persona o familia, sino a varias personas.
0: Con imágenes llamativas explican cómo triplicar el alquiler.
1: Y tu arriendo global es más del que recibirías de una sola persona.
0: Neukölln, como otros distritos berlineses, quiere acabar con el modelo de negocio del alquiler temporal en las zonas tensionadas, como la de Milla. El concejal de los Verdes, Jochen Wiedemann, se esfuerza al máximo en conseguirlo. Y es que últimamente los alquileres han subido muy rápidamente en el barrio.
1: Como en el resto de Berlín, en Neukölln, el mercado inmobiliario está extremadamente tensionado. La situación se ha agravado en los últimos años. Además, el fenómeno de los alojamientos temporales, que suelen estar amueblados, se ha disparado y está acabando con la oferta de vivienda asequible. Y nos preocupa, porque nos esforzamos mucho por crear vecindarios estables en esta zona.
0: En Neukölln suele vivir gente de bajos ingresos. Por eso las familias aceptan departamentos demasiado pequeños o son expulsadas a otras zonas. En realidad, la legislación sobre alquileres es competencia del gobierno federal. Pero aquí, en el edificio donde vive Misha, el concejal Jochen Wiedemann quiere sentar precedente prohibiendo al propietario ofrecer habitaciones por un tiempo limitado.
1: Cuando se ofrece un departamento completo con un contrato a corto plazo, se elude la obligación legal de topar el alquiler. Y eso no es permisible en una zona donde rige la protección del tejido social existente. Se trata de una cuestión jurídica pendiente que se resolverá ante el tribunal administrativo y, en caso de duda, también ante otras instancias.
0: Jochen Wiedemann espera sentar precedente con la vivienda de Misha. Aún no se ha dictado sentencia, pero implicaría la prohibición del alquiler a corto plazo en las 82 zonas de Berlín con protección del tejido social preexistente. Queremos saber qué opina al respecto el arrendador. Se trata de la empresa Deutsche Boden, con sede en un gran edificio de oficinas cerca de la céntrica Friedrichstraße. Enviamos varias consultas y ninguna recibe respuesta. Así que acudimos a la oficina, pero tampoco nos atienden. El propietario no respondió a nuestras preguntas. En el edificio de Hermannstraße han vivido ya muchas personas que no pudieron quedarse allí más de unos meses. También los hermanos Nur y Seif Atala. Arrendaron allí dos habitaciones hasta febrero de 2025. Podían utilizar las zonas comunes, pero el contrato permitía al casero acceder al departamento durante el día, incluso sin avisar.
1: Era muy

0: Difícil vivir en un sitio en el que sabías que no podías quedarte a largo plazo y que el casero podía entrar cuando quisiera. Tenía las llaves y entraba para hacer inspecciones sin avisar. Era una sensación extraña, nunca te sentías realmente en casa. Al principio firmamos un contrato de un año. Yo quería renovarlo, pero me dijeron que no era posible, que solo podíamos quedarnos un año. Solo tuvimos 3 semanas para encontrar otro piso. Fue muy estresante.
1: Nos reunimos con Nur y Seif Atala en su nuevo barrio, Prenzlauer Berg. Ambos son de Finlandia. Nur trabaja en el ámbito cultural y Seif estudia empresariales. Les gusta Berlín y quieren quedarse, pero no quieren estar mudándose constantemente.
0: Te sientes como un nómada. Crearte un hogar a largo plazo es casi un sueño. Casi ninguna de mis amistades tiene esa posibilidad aquí en Berlín.
1: Ahora viven en Greifenhagenstraße, concretamente en este edificio. También encontraron la vivienda en una plataforma online. Casi todos los vecinos también tienen alquileres temporales. No podemos rodar en el interior porque los hermanos tienen problemas con su casero.
0: Nos gustaría enseñarles el departamento, pero el arrendador nos envió una advertencia que dice que rompimos algo en la vivienda y tenemos miedo de recibir otro aviso.
1: El departamento de casi 110 metros cuadrados tiene 3 piezas y está amueblado. Tienen una compañera de piso que prefiere mantener el anonimato.
0: Pagamos 800 euros cada uno. En total son 2.400 por el departamento. Cada uno tiene su habitación. No hay balcón, pero sí cocina y baño.
1: Para limitar temporalmente el contrato, el arrendatario se inventó un motivo.
0: Nuestro contrato da como razón para limitar la duración que mi hermano solo está en Berlín para un semestre de intercambio y yo por un proyecto. Y no es verdad. Queremos vivir aquí y labrarnos un futuro en Berlín. Se lo dijimos al casero, pero le dio completamente igual.
1: También en este barrio hay protección especial del tejido social. Y tienen al concejal de urbanismo de su parte. Quiere actuar contra el modelo de alquiler del edificio donde viven los hermanos.
0: Hay una tendencia muy marcada entre determinados propietarios que no quieren atenerse a la ley y convierten viviendas normales en alojamientos amueblados a precios desorbitados de miles de euros al mes. Llevamos años ocupándonos de este edificio. Y hay que decir que, a estas alturas, en gran parte ya no tiene inquilinos. Así que aprovechamos la oportunidad y el año pasado pedimos los contratos de alquiler.
1: La iniciativa PANCO contra las expulsiones apoya a los hermanos. Nur Atala informa a la prensa sobre la situación.
0: En junio, cuando llevábamos ya 3 meses en la vivienda, vino el arrendador de repente y nos dijo: deben firmar de nuevo el contrato, no se preocupen, es idéntico. Pensaba que no sea alemán. Lo leí rápidamente y vi que era completamente diferente. Sin pago extra por los muebles ni limitación de tiempo. Vaya, un contrato normal. Le tomé fotos sin que se diera cuenta y lo firmé. A partir de ahí, ya no contestó más a nuestros correos ni a nuestras llamadas.
1: Con los 2 contratos diferentes, los hermanos se dirigen a la municipalidad. El concejal de urbanismo tiene así una prueba contra el arrendador.
0: Puse una denuncia contra el propietario. Porque nos dio contratos de alquiler falsos. Pedimos los contratos porque, como en Neukölln, queremos actuar contra esas prácticas.
1: Un viernes a finales de marzo, la iniciativa de PANCO organiza un paseo por el barrio. Acude mucha gente que conoce de primera mano el problema de los contratos temporales de alquiler. El arrendador de Nur y Seif insiste en mantener los alquileres a corto plazo y quiere echarlos. Ha presentado una demanda de desalojo. Los hermanos están decididos a defenderse y agradecen el apoyo de la iniciativa de inquilinos.

0: El arrendador nos intimidaba. Es un negocio millonario y nosotros somos solo dos hermanos. Pero la sensación de que no estamos solos nos da esperanzas de que algo puede cambiar.
1: ¿Por qué no cede el arrendador de Nur y Saif? ¿Por qué ofrece los departamentos solo por un plazo limitado? Hasta ahora no ha respondido a nuestras consultas. En la dirección comercial cerca de Kudam figuran varios nombres de empresas que forman parte de una intrincada red. El edificio en Greifenhagenstrasse es propiedad de la empresa Esbjerg. Dejamos otra solicitud por escrito. Unos días más tarde, un asesor de comunicación de Esbjerg nos responde con el siguiente mensaje.
0: Esbjerg Invest cumple con sus obligaciones legales, especialmente en materia de derecho de arrendamiento civil y administrativo. Según nuestro conocimiento, las acusaciones carecen de cualquier base fáctica sólida.
1: Desde abril, los alquileres a corto plazo de viviendas amuebladas en zonas tensionadas deben contar con la autorización de la administración de distrito. Berlín busca frenar así este jugoso negocio. Solo en 2025, casi la mitad de las ofertas de alquiler eran de este tipo, gestionadas a través de plataformas en línea. Una de ellas es Bundeflats. Nos entrevistamos con uno de sus fundadores. Jan Hasse defiende el modelo de negocio. Afirma que es una oferta necesaria, sobre todo para trabajadores cualificados extranjeros.
0: Si vengo de otro país y no sé si voy a superar el periodo de prueba en un empleo, no tiene sentido alquilar un departamento con contrato indefinido y por un mínimo de 3 años. Un departamento amueblado me da la libertad para poder establecerme al llegar.
1: ¿Pero justifica eso los precios desorbitados de cubículos como el de Misha? El modelo de una estancia temporal flexible y despreocupada está lejos de la realidad de los recién llegados a Berlín.
0: También vemos que hay personas que se aprovechan del mercado actual y los muebles de mala calidad son un problema. Por eso nos parecería bien que se regulara y se exigiera un estándar mínimo, pero no es correcto generalizar a partir de las ovejas negras.
1: Por eso rechaza prohibir ese modelo de negocio. En los barrios, sin embargo, los gestores políticos se encuentran a diario con vecinos indignados porque ven cómo se destruyen sus comunidades.
0: Necesitamos herramientas contundentes para imponer sanciones efectivas. Normalmente el alquiler es de unos 7 euros por metro cuadrado, pero ellos cobran 40 o 45 euros por metro cuadrado. Siempre se les ocurrirá algo para conseguir ese dinero. Ningún otro sector económico tiene tanta rentabilidad.
1: Sin embargo, hay una posibilidad de obtener ganancias aún más altas que arrendar habitaciones. Alquilar camas. Es lo que se encontró Sahil. Es de la India y llegó a Berlín para estudiar. La comunidad de estudiantes indios es la más grande de la ciudad. Sahil empezó a buscar vivienda ya desde su país. En YouTube, otros jóvenes indios comparten sus experiencias.
0: Todos coincidían en que la situación de la vivienda en Berlín es horrible, que se pagan 400 o 450 euros por compartir un cuarto con otra persona. Así que pensé que era lo normal.
1: Vivió un tiempo justo a la vuelta de la esquina del Checkpoint Charlie, en Kochstrasse. Todos sus compañeros de departamento eran indios. Los administradores del edificio, como los llama Sahil, también eran indios. Solo vuelve aquí por nosotros.
0: No me siento bien aquí. Imaginen que la primera semana de cada mes alguien llegara a tu puerta temprano por la mañana o a mediodía y soltara frases como: oye, danos el dinero. Con un tono veladamente agresivo y amenazas de que, si no pagas de inmediato y en efectivo, tendrás que dejar el departamento a la mañana siguiente.
1: El arrendador niega que obligue a pagar en efectivo. Lo habitual, dice,

0: son las transferencias bancarias. No se pronuncia sobre los altos precios, tampoco sobre cuántas personas comparten un departamento. Como muestra en este video, Sahil no tenía su propia habitación, sino una cama en un cuarto pequeño para dos. Pagaba 450 euros. Según cuenta, la vivienda era un dúplex y vivían 10 personas.
1: Hay como 5 habitaciones, una individual, dos o tres con dos camas cada una, como la mía, y también una habitación con tres camas. El departamento no es muy pequeño, pero para 10 personas resulta muy estrecho. Aquí hay mucha basura y ratas. Hay mucha suciedad, por lo que también entraban insectos a las habitaciones y a la cocina.
0: La respuesta del arrendatario al respecto es:
1: en los casos en que se nos comunicaron quejas relacionadas con plagas o infestaciones de ratas, se adoptaron las medidas correspondientes.
0: Para Sahil no cabe duda de que se aprovechan de los estudiantes indios porque no conocen la ley alemana.
1: Si en un lugar determinado solo vive un grupo étnico específico, es que hay algo raro. De lo contrario, ahí vivirían también alemanes. Esto está pasando delante de sus narices, lo crean o no.
0: Es solo un ejemplo de alojamientos ofrecidos exclusivamente a la comunidad india a través de intermediarios en grupos de WhatsApp.
1: No sé quién es su administrador, pero hay grupos como Vivienda en Berlín 5 y Vivienda en Berlín 6, y cada grupo tiene cientos o miles de miembros.
0: Le pedimos a Sahil que contacte con varios de esos anuncios. Acude a ver la primera vivienda con un miembro de nuestro equipo. Algo sospechoso. El edificio pertenece al servicio oficial para universitarios. El contacto del grupo de WhatsApp no aparece. A Sahil le muestra la habitación una joven que ha vivido aquí hasta ahora y tiene que mudarse. Sahil podría instalarse ya el primero del próximo mes. El alquiler cuesta 900 euros.
1: Si fuera del servicio para universitarios, no se pagaría tanto por una habitación. La chica me ha dicho que vive ahí desde hace tiempo. Voy a preguntar.
0: Sahil llama al supuesto intermediario.
2: Hello.
1: No entiendo. Es un edificio del servicio para universitarios. ¿Tienes su permiso? Sí, confía en mí. Es como un subarriendo, pero el alquiler me lo pagas a mí.
0: El servicio para universitarios nos informa de que el subalquiler es posible, pero debe ser autorizado y sin exceder lo que paga el arrendatario oficial, ya que no se permite obtener ganancias. Una habitación de este tipo suele costar entre 654 y 685 euros. Sahil se dirige a la segunda cita en el distrito de Reinickendorf. Solo le ofrecen una cama en una habitación para tres personas, por 410 euros. También acá solo viven indios. Y si quiere un contrato de alquiler, debe pagar un extra.
1: Me dijo que si quería contrato debía pagar 100 euros por la gestión. Pregunté para qué eran los 100 euros y respondió que era una comisión para la empresa.
0: En ninguna de sus numerosas visitas llegó a conocer al propietario. Siempre le ofrecían camas o habitaciones amuebladas a precios exorbitantes por un periodo determinado otros indios, en su mayoría estudiantes. Evidentemente, es un sistema. A diferencia de otros universitarios indios, Sahil no estudia en una costosa escuela superior privada, sino en la Universidad Humboldt, que es pública. Está matriculado en estudios norteamericanos y en sus clases ha conocido a muchos estudiantes que no son de la India.
1: Mis amigos de otros países me invitaron a sus casas y vi que pagaban mucho menos alquiler y tenían más espacio. Al darme cuenta de que su situación era mucho mejor que la mía, empecé a preguntarme qué diablos estaba pasando.
0: Sahil nos muestra dónde vive ahora, en las afueras de la ciudad, en Rudolf. Encontró la habitación en una buhardilla porque el amigo de un amigo buscaba un sucesor.
1: Bienvenidos.
0: En la casa viven otros estudiantes, pero Sahil tiene una habitación para él solo. Paga 370 euros al mes. El contrato de alquiler es indefinido.
1: Por fin puedo dormir tranquilo. Ya no tengo ese miedo de que alguien me presione constantemente. Es un alivio enorme poder vivir así, sin la presión de tener que buscar un nuevo departamento a toda prisa, porque tengo que marcharme. Tuve mucha suerte de encontrar esta habitación. Lamentablemente, no es así en todo Berlín. Sé que otras personas siguen sufriendo por esta situación.
0: Por fin, algo de tranquilidad. Misha tiene que dejar el piso de Hermannstrasse a finales de abril. Se dirige con sus pertenencias a Prenzlauer Berg. El arrendador de la nueva habitación vuelve a ser Deutsche Boden. Y es que la empresa alquila habitaciones pequeñas por todo Berlín. Al menos esta vez es algo más grande.
1: No llego de pared a pared. Es una mejora.
0: Tiene 3 metros cuadrados más.
1: Pago 635 euros, un poco más que antes, pero aquí es mejor.
0: Ya es la cuarta o quinta mudanza de Misha en Berlín.
1: Me encantaría tener mi propio departamento en algún lugar de Mitte o Prenzlauer Berg, con mis propias cosas y plantas, simplemente algo bonito.
0: El contrato vuelve a ser temporal. Después de Semana Santa, Nur y Seif tienen cita con su abogada. Hay novedades. Su arrendador presentó la demanda de desalojo porque el contrato temporal había vencido, pero ahora llega un escrito que dice que la demanda fue retirada. Así que están seguros en su departamento.
1: ¿Podemos quedarnos ahí?
0: Sí, así es. Y no solo eso. Su alquiler es demasiado alto. Se calcula a partir de la tabla de alquiler promedio de Berlín. De acuerdo con las características que marca, vimos que el suyo puede bajar más de 700 euros y lo vamos a reclamar. ¿Qué sensación tienen?
1: Alivio. La verdad es que no tengo palabras. Hemos estado peleando durante meses. Es increíble que haya que luchar tanto solo para poderte construir una vida normal aquí. Pero vale la pena defenderse.
0: Quieren que su experiencia sirva para animar a otros a reclamar sus derechos y evitar que sigan pagando rentas desorbitadas por habitaciones precarias.
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4: Alemania sufre una crisis estructural. Su economía está estancada. Friedrich Merz tiene la peor valoración de un canciller federal desde que hay registros. Y la ultraderecha de Alternativa para Alemania, AfD, lidera sólidamente las encuestas. Tras meses de disputas internas, el gobierno de gran coalición, liderado por Merz, presentó recientemente un paquete de reformas. Rebajas fiscales, menos burocracia, retraso de la edad de jubilación y una liberalización del mercado de trabajo son algunas de las medidas. Todo ello va acompañado de un incremento del gasto en defensa. ¿Son estas reformas la respuesta a la crisis alemana? ¿Puede la industria armamentística ser la solución para la primera economía europea? ¿Y conseguirá Merz frenar el auge de la ultraderecha? Se lo explicamos en DW Analiza.

0: Mi nombre es Andreu Jerez Ríos. Alemania lleva años estancada. La mayor economía europea, que basó su crecimiento en la industria y las exportaciones durante décadas, ve cómo su matriz ha dejado de funcionar. En 2019, Alemania creció un 1%. Después llegó el batacazo provocado por la pandemia del coronavirus, con una caída de la economía alemana de más del 4%. El posterior rebote, gracias a la reapertura paulatina de la actividad económica, fue reduciéndose progresivamente hasta llegar a la situación actual. Tras dos años encadenados de recesión en 2023 y 2024, Alemania creció un pobre 0,2% en 2025. Y este 2026 podría volver a caer en recesión.
1: Obviamente, el modelo económico ha llegado a su fin. Un modelo basado en fuentes de energía baratas. La industria alemana estaba orientada casi exclusivamente hacia el extranjero, hacia el mercado internacional. Todo eso, digamos así, no existe más. No existe más las fuentes muy baratas de energía, por ejemplo, de gas natural o de petróleo, ¿no? La gran fuente fue Rusia. Desde la asunción del presidente de los Estados Unidos, presidente Trump, el comercio internacional entre Alemania y los Estados Unidos se ha reducido bastante y se ha encarecido mucho.
0: No es la primera vez que la Alemania de posguerra padece una crisis económica estructural. En 1966, el llamado milagro económico alemán sufre su primera gran crisis tras el fin de la Segunda Guerra Mundial. La pérdida de competitividad de las minas de carbón, concentradas en la región del Ruhr, trajo consigo un cambio de la estructura económica del país y también el ascenso de la socialdemocracia del SPD frente a los conservadores de la CDU. Hoy son las industrias del auto, la química y del acero las que sufren la crisis por la falta de competitividad y por el salto tecnológico hacia la llamada economía digital. A diferencia de la década de los 60, la actual crisis estructural va acompañada de una crisis del sistema político alemán.
2: Tenemos una fragmentación del sistema político, muchos más partidos y también partidos como la ultraderecha, que nadie quiere hacer coaliciones. Los partidos que son opuestos, como mi partido, la socialdemocracia, y los conservadores, están forzados a lo que se llama una gran coalición. Y esa gran coalición atraviesa como campos ideológicos. Entonces hay la sensación que están peleando todo el tiempo y eso añade que la gente pierde confianza en las instituciones y al mismo tiempo muchas funciones del Estado ya no están tan buenos como solían ser, ¿no? La puntualidad de los ferrocarriles de Alemania. Los ferrocarriles casi nunca llegan a tiempo y eso añada a esa sensación que nada está funcionando.
0: A la crisis económica estructural y del sistema político de la República Federal se suma la crisis social, es decir, el desgaste de las clases bajas asalariadas, así como de los sectores más vulnerables.
3: Veo un desgaste social muy, muy, muy fuerte. Es decir, seguimos viviendo en un país industrialmente rico, pese a sus crisis y pese a la crisis del sector de la automoción. Sigue siendo un país donde la industria es muy poderosa, pero donde la población está muy empobrecida. Estamos hablando de un 20% más o menos de la población que vive al límite. Cuando digo al límite, me refiero al límite desde punto de vista de parámetros, digamos, europeos, ¿no? Crece no solo la desigualdad social, sino que desaparece esa teórica oportunidad de oportunidades que atribuimos a las sociedades avanzadas, como es la Alemania. Es decir, si una familia, por ejemplo, una familia formada por la madre o el padre solo, con dos hijos, le cuesta llegar a fin de mes o incluso no lo consigue más que con ayudas que recibe, incluso con ayudas a su alquiler, pues esos hijos no van a crecer igual que los hijos de familias más o menos acomodadas. No es lo mismo hacer los deberes en una habitación comedor compartida con la madre cocinando y con otros hermanos que tener una habitación como Dios manda para ti solo, ¿no?
4: Wir wollen Deutschland wieder flott kriegen.
0: Un programa por la recuperación y el empleo. Ese es el nombre del paquete de reformas presentado recientemente por el gobierno de coalición alemán, formado por la Unión Conservadora de la CDU-CSU y los socialdemócratas del SPD. Las 12 páginas del documento y sus 34 medidas se pueden resumir como un intento de reimpulsar el crecimiento económico a través de rebajas fiscales a la clase media y baja, la reducción de la carga burocrática

0: Para empresas y ciudadanía, el progresivo retraso de la edad de jubilación hasta los 70 años y el fomento de las inversiones y las tecnologías del futuro. El documento incluye a la industria automotriz entre esas tecnologías. El objetivo de este paquete de reformas es devolver a la economía a la senda del crecimiento, pero también recuperar votantes y frenar el ascenso de la ultraderecha de AfD. ¿Bastarán estas medidas para ello?
1: No alcanzarían a llevar a la economía alemana a un nuevo nivel. No alcanzarían a llevar a cabo la reforma estructural que la economía merece, ¿no? Pero son, por así decirlo, un comienzo. Los partidos tradicionales alemanes, como es el Partido Cristiano Demócrata y el Partido Socialdemócrata, tienen mucho miedo de perder votantes a los de derecha extrema, el AfD.
2: Son reformas necesarias también para que se rompa ese esquema de la sensación que ya el gobierno, la coalición, no puede llegar a nada. Creo que cada una de esas reformas está más o menos en orden. No va a solucionar el problema o los problemas estructurales que tenemos, ¿no? La base para realmente cambiar esa matriz de cómo trabajamos con la exportación, basado mucho en la industria, va más allá de la política. Es una cuestión que también cada empresa que antes ganaba bastante bien en China y con la exportación, pero también produciendo allá, tiene que responder.
0: En los 34 puntos del paquete de reformas no está incluido el gasto en defensa y en armas. Un vistazo a los datos demuestra, sin embargo, la apuesta estratégica de Alemania por la inversión en defensa y el fomento de la industria armamentística. Los sucesivos gobiernos alemanes han ido aumentando el porcentaje del gasto militar en el PIB progresivamente desde 2019. Si ese año representaba el 1,4% del Producto Interno Bruto de Alemania, este 2026 ya supone el 2,6%. Y está previsto que en 2029 sea el 3,5%, como exigen Estados Unidos y el secretario general de la OTAN. Ese aumento del gasto en defensa se proyecta ya en los presupuestos públicos de Alemania. En 2027, Berlín gastará casi 140.000 millones de euros en su ejército y en infraestructuras militares, es decir, cerca de 1 de cada 4 euros del presupuesto federal. En 2028, esa cifra superará los 153.000 millones de euros.
2: Hemos concentrado la política en reducir el déficit. Hemos introducido lo que se llama freno a la deuda estatal, y eso tenía el efecto que ya la inversión en defensa, en nuestra seguridad, se ha reducido constantemente. Todo eso ha cambiado después de la invasión de Rusia en Ucrania en 2022. Y eso es para realmente poder defendernos contra una agresión y detener a Rusia.
0: Paralelamente, la industria militar avanza en Alemania gracias a la inversión de capital privado. Volkswagen ya está fabricando, por ejemplo, un vehículo militar en una planta de Osnabrück, mientras las ventas de sus turismos languidecen. ¿Podría la industria militar compensar el mal momento de industrias tradicionales como la del auto en Alemania?
1: La industria automotriz no va a pasar a ser más el centro de la industria alemana. Eso se acabó. Entonces, gran parte de la industria automotriz de hoy se va a transformar en una industria de defensa o produciendo productos duales, ¿no?, que puedan ser usados en materia de defensa y en materia privada.
3: Lo que la industria armamentística aporta al conjunto de la economía alemana está por debajo del 2%. Y estamos hablando de aumentar el gasto militar al 3,5% o hasta el 5%, como quiere Donald Trump. Es cierto que esa industria armamentística está aportando, siempre se va a quedar por detrás de otros sectores, y además tampoco podemos, digamos, vivir del supuesto de la guerra eterna, de la guerra perpetua, que es lo que alimenta a ese sector industrial.
0: Nunca un partido de ultraderecha estuvo tan cerca del poder en Alemania desde el fin de la Segunda Guerra Mundial. AfD lidera desde hace meses las encuestas. El canciller Merz llegó al poder en mayo de 2025 con el objetivo de reducir a la mitad la cifra de votantes ultraderecha. Ha conseguido lo contrario. Si en julio de 2025 la intención de voto de AfD era del 20%, hoy roza ya los 30 puntos. Ha adelantado a la

0: Unión Conservadora de la CDU-CSU y tiene muy lejos al resto de partidos con representación parlamentaria. Según la última proyección de la televisión pública alemana, si hoy el país votase, AfD recibiría el 27% de los votos frente al 22% de la CDU-CSU, el 15% de los verdes, el 12% del SPD y el 11% de los poscomunistas de la izquierda.
1: El problema de la ultraderecha es que tiene una capacidad de captar cualquier tipo de voto surgido del descontento o la incomodidad hacia algo que obviamente también va a captar ahora más electorado porque estos recortes o estas medidas van a generar otro tipo de incomodidad, otro tipo de descontento que el que crearon en sus momentos pues la crisis de la inmigración o la llegada masiva de refugiados a Alemania o la que se generó cuando la pandemia de la COVID, pues los únicos que saben realmente captar y que logran captar con éxito esos generadores de descontento o ese voto de protesta es la AfD.
0: El gobierno de Merz vive instalado en la urgencia. El próximo septiembre, dos estados federados del este del país están llamados a las urnas, Sajonia-Anhalt y Mecklenburgo-Antepomerania. En ambos, AfD apunta a ser primera fuerza. En Sajonia-Anhalt incluso podría conseguir mayoría absoluta y gobernar en solitario. La ultraderecha conseguiría así por primera vez un gobierno regional. Será la próxima prueba de fuego para el gobierno de Merz y sus reformas.

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Cuando Oriente despierta, despiertan también sus sueños. Existe el sueño chino del gobierno, que promete prosperidad a quienes trabajan duro, a quienes impulsan el país hacia la cima mundial. Pero el auge ha terminado, el crecimiento se desacelera, su economía solo aumentó un 5% en 2025. Muchos jóvenes no encuentran empleo, ya no quieren trabajar tan duro como sus padres. Un día y una noche con una generación que rompe con tradiciones. Inconformista, moderna y en China, valiente. Una rebelión silenciosa.

0: Las calles de Pekín casi siempre están atascadas. Los accidentes son frecuentes. Algunos coches giran sin mirar a los lados. Yo en la moto voy bastante rápido y a veces tengo que frenar de golpe.
1: El tránsito en la capital china a veces parece caótico en un país tan vigilado. Wang Xin trabaja desde hace poco de repartidora, una decisión no del todo voluntaria.
0: Ninguno de mis amigos reparte comida. Pero en mayo despidieron al 60% del personal en mi antiguo trabajo.
1: En casa, Wang Xin es recibida por sus compañeros de apartamento.
0: De pronto, se produjo este cambio inesperado y tuve que afrontarlo. Mi empresa quería savia nueva y me despidieron.
1: En China, casi uno de cada cinco jóvenes está desempleado. Cifras oficiales.
0: De pronto te quedas sin ingresos. Eso genera presión. Está la renta. ¿Cómo vas a vivir? El gasto del veterinario. Había ahorrado algo. Además, mis padres me ayudan. Con mi trabajo de repartidora, gano el dinero para mi comida. Solo puedo comer lo que gano. Mamá se va. Pórtense bien, ¿oyeron?
1: La joven espera poder ganar lo suficiente para su cena. El rápido auge económico de China se ha debilitado. Trabajar hasta encontrar el próximo empleo ya es lo habitual para muchos jóvenes. Fan Xintao tiene 23 años, estudió, montó su negocio y quebró. En unos días cambiará otra vez de trabajo.
2: En China creemos que es mejor tener una empresa propia que ser empleado. Pienso en cuánto dinero puedo ganar hoy y al mismo tiempo me preocupo por cómo estará el tiempo. A veces llueve, a veces hace mucho calor, entonces la gente no quiere salir a comer. Y el negocio va peor. Hago esto desde hace casi un año. Es el negocio familiar. Soy bueno en ello porque soy extrovertido. Me gusta estar con gente.
3: Sin tu puesto no vendría a trabajar.
2: No, oh, por favor, no digas eso.
3: Te deseo éxito en el negocio.
2: Recuerdo perfectamente mi primer día. Gané 800 yuanes, son casi 100 euros. Mis clientes trabajan en oficinas cercanas. También vienen conductores y obreros de las obras vecinas.
1: Las grandes empresas tecnológicas tienen su sede en Shenzhen. La cultura laboral, 996. Trabajar de 9 de la mañana a 9 de la noche, 6 días a la semana. En esta megalópoli ya se ensaya el futuro. Cuando la comida llegue en dron. Los puestos de comida callejera no encajan en esa imagen. Vendedores como Xintao desaparecerían de la calle.
2: Con el puesto callejero se puede ganar bastante dinero, pero el negocio no es muy estable y va peor. Mi familia ahorró lo suficiente para abrir un restaurante. Estamos renovando el local y a punto de

0: Inaugurar.
1: Más tarde, Xin Tao irá a la obra del restaurante. Como muchos, él quiere ser su propio jefe. La independencia en China es administrativamente fácil de lograr, pero a menudo suele fracasar. De la metrópoli a una zona rural a 900 kilómetros. El aeropuerto más cercano está a unas 5 horas en coche. Estamos en un pueblo remoto, pero que cuenta con una red de telefonía móvil 5G.
2: Mi familia no quiere que yo viva así. Gano mi dinero sobre todo con videos en redes sociales.

0: Nací aquí en el pueblo de Bangan. Aquí fui a la escuela. Luego dejé el pueblo y me mudé a la ciudad para estudiar. Luego hice una pasantía en una empresa financiera. Sentí que eso no era lo mío. Estar todo el día sentado en una oficina revisando informes simplemente no me resulta agradable.
1: Por eso Adiao volvió con sus padres, de regreso a la naturaleza. Prefiere ir al campo y hoy quiere mostrárselo a sus amigos de la ciudad.
0: Camina descalzo. Es estupendo. El suelo arenoso es bueno para cultivar verduras. Con un poco de abono, no hay problema. La gente de nuestro pueblo cultiva su comida. No necesitamos comprar arroz de afuera. Bienvenidos a mi huerto. No arranques las verduras. Mira, esto es rábano blanco.
2: Escuché que uno crece si come rábano blanco.
0: Pero es picante. Mira hacia arriba. La brisa de la montaña sopla libre. Así soy yo. Como el viento. Internet es una ventana importante. Tengo muchos amigos en TikTok. Cuando me comunico con ellos, siento que hay muchas cosas de las que nunca había oído hablar. Mi principal fuente de ingresos son los videos en redes sociales. En el futuro, también quiero vender en las plataformas productos de mi tierra.
1: Adiao tiene unos 100.000 seguidores en redes sociales y allí publica su vida en el pueblo. Su contenido de vida rural responde a la nostalgia de muchos estresados urbanitas.
0: Mi familia no quiere que yo viva así, teniendo un título universitario. No hablo mucho con mis padres sobre eso. No hablamos tan directamente de sentimientos como ustedes en Occidente. En sus familias a menudo se abrazan. En China eso casi no ocurre. No abrazamos a los padres. Tampoco a los amigos. Ahora que mis amigos están aquí, mi padre los recibe cordialmente e incluso cocina para ellos.

0: Así me demuestra su cariño. Sobre todo para nuestra generación, es evidente que la vida aquí ha cambiado mucho. Cuando era pequeño, las calles del pueblo aún no estaban pavimentadas. Había cerdos y rediles de ovejas. El pueblo estaba aislado. Ahora es diferente. Las carreteras son mucho mejores. Hay todo tipo de servicios. Ahora somos un pueblo moderno.
1: Como en toda China, se paga con el celular. La idílica vida rural parece muy alejada de las ambiciones del sueño chino como potencia global, pero la nostalgia de los jóvenes por la naturaleza y lo original es también consecuencia de la crisis laboral.
0: Esto es distinto a la ciudad. En la ciudad no existe esta relación sincera de ayuda mutua. En la ciudad cada uno va a lo suyo.

0: A veces mis ideas son completamente diferentes a las de otras personas.
1: ¿Cuál es tu sueño?
0: Mi sueño... No tengo grandes ambiciones. Solo quiero tener suficiente dinero para vivir, para hacer lo que me gusta, poder ocuparme bien de mi huerto.

0: 2.500 kilómetros al norte. Durante décadas en China, todo fue crecimiento vertiginoso. Pero eso se acabó. Wang Xin reparte almuerzos a pesar de haber finalizado una carrera.
1: La situación en general es bastante mala. Trabajé en una empresa estatal de bienes raíces en marketing. En mayo despidieron al 60% del personal. Algunos se convirtieron en repartidores o taxistas.
0: En China se puede pedir todo por app, desde un cargador hasta dumplings. En un máximo de 30 minutos, el repartidor está en la puerta. Servicio por un sueldo miserable. La gasolina para la moto y el alquiler del apartamento por ahora lo pagan sus padres. Repartir comida es lo que ella aporta para cubrir parte de sus gastos, pero encontrar la dirección correcta sigue siendo difícil para la repartidora novata.
2: Es por esa calle.
1: Oh, gracias, gracias.
3: Por allá, es por allá.
1: Esto no está bien.
0: ¿Qué pasa si entregas tarde?
1: Me pagan menos. Ah, ahí está. Vamos a ver cuánto gané hoy. Tuve 3 pedidos. Oh, no es mucho. 21 yuanes. 2,5 euros.
0: ¿Y qué puedes comprar con eso?
1: Un poco de verdura y cocinar yo misma. Pero no me puedo permitir pedir comida. Debo ser capaz de organizar mi vida por mí misma. Ya tengo 38 años y no quiero depender más de mis padres.

0: Ahora quiero cambiar.
1: Vender seguros.
2: Antes debe aprobar un examen, para el que se prepara con una app.
0: Fallé 8 de 10 preguntas. Mi examen la próxima semana no va a salir bien.
2: El día del examen mostrará si se acerca un paso más a su sueño o no.

0: Mi maestro y yo nos conocemos bien y confiamos uno en el otro. Quiero aprobar sí o sí el examen de ingreso al máster de arte.
1: Hermao quiere ingresar a una de las mejores universidades de arte del país. Ese sector no siempre asegura un futuro brillante en China. Pero Hermao persigue su sueño y durante un año vive y se prepara con su maestro.
2: Cuando boxeas, no puedes pararte. La pintura salpica libremente. Boxeo y pintura se complementan.
0: Para mí, aprobar el examen es muy importante. Quiero una mejor formación, una mejor base, para poder darle a mi familia una vida mejor. A menudo me preguntan por mi tatuaje. Dibujo con esta mano. En China hay una palabra, shougan. Significa algo así como sensibilidad. Cuando pinto, tengo mucha sensibilidad. Mi esperanza es que mis pinceladas fluyan como nubes y agua, guiadas por la inspiración.
2: Toma otro paño. No frotes.
0: Debemos confiar uno en el otro, si no, no podríamos vivir en el mismo departamento. Su estilo es bueno para alumnas como yo. Parece que no le importa lo que hago. Pero si, por ejemplo, cometo algún error y aún no lo he notado, de repente viene y me lo dice.
2: Sé valiente. No tengas miedo de que sea algo grueso. Puedes corregirlo. Mi enfoque es poco convencional, pero es el mejor camino.
1: El maestro de Hermao apuesta por el caos creativo. Los alumnos pequeños y grandes no vienen por una hora de clase, sino que pasan aquí todo el día.
0: Ni siquiera noto cuánta gente hay a mi alrededor. Cuando hago una pausa y todos a mi alrededor están felices y satisfechos, eso te llena de energía. Es muy auténtico, vital. Para mí, la esencia del arte siempre ha consistido en que lo disfrutemos juntos.
1: Incluso quien en realidad tiene más interés en el boxeo, en esta atmósfera, acaba tomando el pincel. Así como la estudiante de arte invierte mucho tiempo en su futuro, también el vendedor de comida Fang Xintao quiere prosperar. No trabajar tan duro, ser jefe. Ese es su sueño.
3: Cuando termino de vender y voy por la tarde a la obra, allí sé que me espera un futuro mejor.
1: Su padre lo espera en la obra. Para su viaje hacia el futuro, Xintao cambia la camiseta por una camisa, el puesto callejero por un SUV.

0: Ve.
1: Claro, este auto es más cómodo que el puesto callejero. Hay música y aire acondicionado, pero mi estado de ánimo no cambia. En China, la gastronomía es un buen sector. A los chinos les gusta comer. Aquí hay cosas deliciosas. Para otras cosas no hay que gastar dinero, en ropa o celulares. Pero comer, todos tienen que comer. La relación padre-hijo en una familia china es muy sutil. Los hechos dicen más que las palabras. Esto es nuevo, lo compré para la cocina.
2: Aquí irán dos ventiladores más y un detector de humo.
1: ¿Cuántas mesas caben aquí?
2: 8. Por ahora pedí 8. Espero que nuestro negocio familiar sea un éxito.
1: De nuestro puesto callejero haremos un restaurante aquí. Si funciona, abriremos sucursales. Es un nuevo comienzo. Lo tomamos con calma, pero es un hito. Me ilusiona. Espero que el negocio sea más estable, pero también me preocupa que no funcione y que después de esta inversión no recibamos la recompensa que merecemos.
0: Hay mucho en juego para la familia. Han puesto todos sus ahorros en esta obra. ¿Qué pasará si el local no funciona? La inauguración será pronto.

0: Quien cruza este umbral entra en un mundo de hadas. Un cuento en el que dos mujeres viven su libertad, cumplen su sueño y crean así un lugar soñado para estresados citadinos. Aquí el tiempo se detiene.
1: Estudié gestión turística. En la ciudad trabajé en un hotel. No había límite entre trabajo y vida privada. Sentía que no podía respirar. No queremos estar atrapadas en la rueda del hámster. No queremos trabajar para otros, sino tener un negocio propio. Cuando estaba en la secundaria, quería aprender a hornear y cocinar. Mi madre no quiso. Le parecía un trabajo demasiado duro para mí e insistió en que fuera a la preparatoria. Siempre les digo a nuestros huéspedes, esta es mi vida soñada. Mi mejor amiga y mi perro están a mi lado. Y hago lo que me gusta. Aquí me siento en casa.
0: Ella es su mejor amiga. Wo Wo la convenció de lanzarse a la aventura de esta panadería.
2: No extraño la ciudad. La vida en las montañas ha llenado gran parte del vacío en mi vida.
0: Las dos mujeres cambiaron su populosa ciudad por un pueblo de 20 habitantes en las montañas. Y la presión de la metrópoli por libertad, alquileres bajos y naturaleza. Su pan también lo venden en el hotel de al lado.
2: Antes trabajé como barista. Ahora administro este hotel.
0: Un hotel en medio de la nada. Muchas casas aquí están vacías. Ni siquiera hay escuela. Pero hay estación de carga para electroautos y ahora también pan fresco todos los días. Wo Wo promociona el hotel y la panadería por livestream.

0: Hello,
1: Hola, buenos días. Estamos en Xi'an, un antiguo pueblo de la dinastía Xin. Si están cansados de la ciudad y buscan un lugar para relajarse, vengan a visitarnos. Es un pueblo sencillo, muy pintoresco. Igual que la gente local, ustedes también podrán secar brotes de bambú, plantar cereales y té verde.
2: Es algo que muchos jóvenes en China anhelan, escapar del estrés de la gran ciudad. Tangping, o relajarse, se llama la tendencia. En lugar de presión por rendimiento y competencia, quieren una vida tranquila, una especie de protesta relajada. Aunque esa idea es ajena a los ancianos del pueblo, se alegran de que las jóvenes atraigan gente al lugar.
3: De otro modo, aquí no ingresaría dinero. Cuando vienen turistas, podemos vender mejor nuestros productos. Antes llevábamos leña o verduras a la ciudad para venderla. Yo iba a la ciudad con sandalias de paja, a pie.
1: Montañas y libertad, eso para mí va junto.
4: Al duro trabajo de la generación anterior, le debemos las buenas condiciones actuales. Nos permite perseguir nuestros sueños con mayor audacia.
2: La repartidora Wang Xin también le debe a la generación anterior que a sus 38 años pueda reinventarse. Poco antes de su examen de seguros, se reunirá con su padre para cenar.
3: Mi papá no es un padre chino típico. Es más relajado que los tradicionales.
5: ¿Tienes que echar gasolina?
3: Ahora no, pero puedes darme el dinero para eso. Estuve estudiando como loca para el examen. Hay más de 4.700 preguntas y solo he repasado unas 2.000.
5: Ni la mitad. Cuando era joven, tenía sueños. Uno era tener al menos un hijo o hija. Si no apruebas el examen, no es el fin del mundo. Podría abrirte otras oportunidades.
3: Brindo porque el examen salga bien, aunque la esperanza sea poca.
5: Eso da igual. Tu salud está primero.
3: ¿Por qué no presiona más a su hija?
5: Quizá por mi propia experiencia. Mis padres me trataron mal y no me valoraron. De niño, a menudo incluso me golpeaba. Nunca sentí el calor de una familia. Después fui al campo a trabajar. Allí también tuve que arreglarme con muy poco.
2: Durante la Revolución Cultural en China hasta 1976, millones de jóvenes instruidos fueron enviados al campo y obligados a trabajos duros.
5: Cuando tenía tu edad, tú tenías apenas un año. Trabajaba en una fábrica y los capataces me explotaban. Tenía que fregar baños y letrinas y hacer las tareas más miserables. No puedes imaginártelo. Antes de que Wang Xin llegara a mi vida, ya había decidido que nunca trataría mal a mis hijos. Jamás deberían sufrir lo que yo sufrí, esas torturas. No podía permitirlo.

0: Antes de hablar con mi padre, estaba nerviosa por el examen. Le daba muchas vueltas. Pero después de hablar con mi padre, me siento más tranquila. Cuando era niña, siempre soñaba con ser médica o forense. Ahora no tengo grandes ambiciones. En este momento, lo importante es encontrar trabajo.
1: Ahora no puede permitirse sueños más grandes. Mientras tanto, en el sur, en la metrópoli comercial de China, el dinero parece no ser un problema para otros.
2: Tengo la sensación de que puedo lograr todo lo que me proponga.

0: En los últimos años, fundé 3 empresas. Empecé como programadora y hoy dirijo, entre otras, una empresa de inteligencia artificial. Mi madre fue mi modelo. Mi padre era un irresponsable. Mi madre crió a 4 niños y a un adulto, 5 niños, por así decirlo. Quiero viajar por el mundo con mi madre. Ella nunca salió de China. Hoy puedo dejar todo, subirme al auto e ir a las montañas para ver la puesta del sol. Así, sencillamente. Es una gran diferencia con la generación anterior. Cuando termino de trabajar, voy al río Perla. Allí está amarrado nuestro yate. Lo empleo para conciertos, reuniones de clubes de autos o degustaciones de vino. Aquí están los muchachos elegantes que vinieron a la fiesta. ¡Digan hola! Cuando la gente no tiene dinero, su vida se desmorona. Hoy en nuestro yate tenemos fanáticos del automovilismo, entre ellos empresarios exitosos. Uno de ellos es hijo de una dinastía financiera. He invertido en sus exitosas operaciones.
1: Lin Xiubing es una mujer cuyo sueño ya se hizo realidad. Claro que no todos aquí en la fiesta tienen un negocio multimillonario, pero todos sueñan con ello. Solo en Estados Unidos viven más multimillonarios que en China. Más de 600 chinos poseen una fortuna de 1.000 millones de dólares o más.
2: Dinero. Solo quiero dinero.
1: ¿Por qué?
2: El dinero resuelve el 99% de los problemas. Sin dinero no hay nada. En las fiestas, el alcohol es imprescindible. Tiene que haber chicas. Mujeres jóvenes y bonitas. Y sobre todo, contacto físico.
0: La fiesta es para divertirse.
1: Lin Xiubing sabe lo que quieren sus invitados. Su receta para fiestas en China es...
0: Para las muchachas chinas, la piel clara es una prioridad. Los filtros son muy importantes. No podría vivir sin ellos. Sin filtros de belleza me siento insegura.

0: Primero vierta en el agua en nuestro flamante hot pot 2.0. Luego arrojen la botella con fuerza. Y ahora metan el pescado.
1: Bueno, quizá pueda empezar con esta hermosa mujer.
2: Hola, hermosos chicos y chicas.
3: Hola, me llamo Cola. En Guangzhou hago negocios internacionales.
4: WeChat es la app imprescindible en China.
2: Esta noche agregué más chicas a WeChat. Me resulta más fácil hacerme amiga de mujeres. Me pondría bastante nerviosa si un chico me agregara.
4: Trabajar mucho y divertirse aún más es el lema de Lin Xiubing y sus invitados, porque ya los espera la próxima fiesta.
1: Creo que es importante rodearse de personas afines. Mi círculo social es bastante exclusivo. Somos la nueva generación. Crearemos muchas cosas nuevas para enriquecer el mundo. Yo también empecé desde abajo. Uno debe superarse constantemente. Se puede lograr todo lo que se quiera, pero hay que luchar.
4: Si bien la homosexualidad no es ilegal en China, los temas LGBT o la crítica al sistema son tabú en público. No es fácil saber cuán importantes son para los jóvenes. Estos temas se mencionan, como mucho, detrás de cámara, no delante de ella. El día tampoco termina para Er Mao. Incluso tarde en la noche sigue estudiando para acercarse un poco más a su sueño.
5: Para el examen de ingreso en la universidad, debo aprender también historia del arte y cosas así. Me gustaría encontrar un trabajo en el que tenga mucho tiempo libre, aunque el ingreso no sea alto. Quiero tener tiempo para cosas que me agraden. Me gusta armar rompecabezas, por ejemplo. Y tener tiempo para tener un perro y pasear con él. No quiero presión en el trabajo. Si, por ejemplo, esta semana quiero viajar a algún lugar, quiero poder tomar vacaciones espontáneamente.
4: La agitada ciudad de Shenzhen no es el lugar adecuado para ella, dice Er Mao.
5: Mis padres me apoyan mucho. Nuestra familia es más bien tradicional, pero confían en que encontraré mi camino. Aunque el arte no prometa un futuro brillante, confían en que con mis habilidades, al menos no me moriré de hambre.
0: Uno de mis sueños es que mis alumnos sean mejores que yo. Fin de la jornada por hoy.
4: La joven generación de China está cambiando. Sueña más grande, más libre, más individual.
3: No puedo perdonar a mis padres.
6: No quiero convertirme en una máquina de trabajo, sino en un alma interesante.
4: ¿Cómo pasan sus noches esas almas interesantes? Lo veremos en la segunda parte de este documental. El sueño chino, 24 horas en la China joven. 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
9: Donald Trump recibe al presidente de Líbano en la Casa Blanca. La administración Trump sirve de garante en el plan de seguridad y de paz entre los gobiernos de Líbano e Israel. La gran piedra de tope, el desarme de la milicia islamista Hezbollah en el sur del país. Hezbollah no solo ha rechazado cualquier intento de desarme, también ha desafiado al gobierno libanés por pactar la paz con Israel. Vamos en breve por el detalle de esta y otras noticias del día. Soy Jenny Pérez en Berlín. Destacamos. Desde la Casa Blanca, el presidente libanés declaró su profunda gratitud por el apoyo de Trump en la pacificación del sur del Líbano. Hoy el ejército libanés desplegó tropas en el sur del país tras la primera retirada israelí bajo el acuerdo trilateral. Chile en estado de catástrofe. Las lluvias extremas y el desbordamiento de ríos en el norte dejan al menos 10 muertos, miles de damnificados y más de 100.000 aislados. Los equipos de rescate trabajan contra reloj de norte a sur. Y en esta edición veremos cómo el anuncio de Daniel Ortega de que no habrá más elecciones en Nicaragua mueve fichas. Panamá retiró a su embajador de Nicaragua y Marco Rubio asegura que Estados Unidos no se quedará de brazos cruzados. El presidente del Líbano, Youssef Hayoun, realizó este martes la primera visita de un presidente libanés a la Casa Blanca en casi 20 años. Su encuentro

0: con Donald Trump se produce cuando el Líbano busca desarmar la milicia islamista Hezbollah y conseguir la retirada de las tropas israelíes del sur del país. Actualmente, el Líbano e Israel dialogan con la mediación de los Estados Unidos. El mes pasado, Beirut y Tel Aviv acordaron un pacto marco en el que las fuerzas libanesas acordaron asumir la seguridad militar en la zona sur fronteriza con Israel en clave de Hezbollah. El presidente libanés ha insistido hoy en la necesidad de una retirada israelí completa del territorio libanés y comenzó a movilizar a su ejército en virtud del pacto. Asimismo, trasladó a Trump una propuesta sobre el futuro del arsenal de Hezbollah. Trump anunció que permitirá la reanudación de los vuelos entre Estados Unidos y el Líbano, suspendidos desde el año 1985 tras el secuestro de un vuelo. Y el presidente del Líbano, Joseph Fayoum, declaraba que salió satisfecho de ese encuentro en Washington con Trump. Escuchemos.
1: Le he dicho al presidente Trump que necesito dos cosas de él: apoyo político y respaldo a las Fuerzas Armadas libanesas, que son la institución que más confianza inspira en el país y cuentan con el arma más poderosa, la confianza de la ciudadanía.
0: Y precisamente hoy el ejército libanés desplegaba tropas en el sur del país tras la retirada, la primera israelí bajo el acuerdo trilateral. El plan es desactivar a Hezbollah y abrir un camino a una retirada escalonada de Israel del sur libanés. Trump, garante de este proceso, no descarta negociar con la milicia islamista Hezbollah. Escuchemos.
1: Hablaría con Hezbollah. Hablo con todo el mundo. Hablo con gente con la que muchos piensan que no debería hablar y las cosas salen bien. Diría que si el presidente quisiera que hablara con Hezbollah, lleva mucho tiempo conviviendo con ellos, si él quisiera que hablara con Hezbollah, yo lo haría.
0: Y tenemos con nosotros en directo desde Washington a José Díaz Briceño, periodista, para hablar de este tema desde Washington. José, el desarme y desactivación de la milicia islamista Hezbollah, con un gran paso también previo a esa concreción de la paz entre los gobiernos de Israel y el Líbano, y esa posible también mediación de Estados Unidos o de Trump con Hezbollah. ¿Cuál es el plan que tiene Trump como garante para esta situación?
2: Así es, el debilitamiento de una organización terrorista así considerada por Estados Unidos, Hezbollah, es clave para sus ambiciones en Medio Oriente y para la política del presidente Trump en esa región. Aquí en Washington se han mencionado al menos dos tipos de políticas que posiblemente pudieran avanzar, aunque todas son llenas de riesgos y algo que nunca se había pensado antes. En primer lugar, se habla de un entrenamiento de fuerzas israelíes y estadounidenses a las fuerzas libanesas, algo que no está exento de riesgo, pues algunos críticos aseguran que sería muy difícil hacer una examinación de las fuerzas libanesas que hicieran después ellas mismas el desarme de Hezbollah. Y en segundo lugar, un tema también polémico es dar a Siria un rol en el terminar con el abastecimiento de Hezbollah en el territorio libanés, algo que despierta muchas suspicacias al interior del Líbano luego de los años de ocupación. Y sin embargo, el presidente Trump hoy dijo que estaba contento con el líder sirio Saleh en pues tener algún rol en contra de Hezbollah, pues él disfruta la convivencia con el líder y ha hecho un gran trabajo al interior de Siria.
0: Muchas gracias, José Díaz. Quédate con nosotros, porque hablamos paralelamente de esas tensiones en torno al Estrecho de Hormuz que siguen escalando dos semanas después de la reanudación de las hostilidades entre Irán y los Estados Unidos. Bueno, el régimen islámico intensificó este martes sus ataques con drones y misiles contra aliados árabes de Washington, entre ellos Jordania, Bahrein y Kuwait, mientras Estados Unidos bombardeó Irán por décima noche consecutiva. La tensión amenaza ahora con extenderse al Mar Rojo. Los rebeldes hutíes de Yemen, aliados de Irán, anunciaron un bloqueo marítimo contra Arabia Saudita que podría afectar el tráfico hacia el canal de Suez y agravar la presión sobre los mercados energéticos. Expertos alertan de una posible perturbación de la navegación en el estrecho de Bab al-Mandeb en la costa sur de Yemen. Irán afirma estar inmerso en una guerra total, mientras Donald Trump dice que Estados Unidos no ha terminado en absoluto su campaña contra Irán y que pronto atacará un búnker nuclear iraní. José Díaz Briceño está con nosotros en Washington. José, paralelamente vemos esto, cómo se expanden las tensiones en Oriente Medio. Kuwait se suma a las advertencias de Arabia Saudita contra Irán y Trump descarta por ahora las negociaciones. ¿Cuánta más presión militar está dispuesto a ejercer el presidente de Estados Unidos?
2: Sí, públicamente la administración Trump...

0: Ha hecho pues el conocimiento que está decidido a avanzar con fuertes campañas militares en contra de Irán, incluyendo, como ya se decía hoy, el presidente Trump asegurando que podría avanzar para atacar la montaña Pikache, donde se encuentra una instalación nuclear iraní. El propio secretario de la Defensa, Pete Hegseth, ha dicho que está listo para empujar un plan de 200 mil millones de dólares en el Capitolio para abastecer de nuevo las Fuerzas Armadas estadounidenses. Sin embargo, aquí los algunos planes de inteligencia que han sido citados en la prensa estadounidense pues ponen en duda que las actuales estrategias de solo bombardeos aéreos y también el bloqueo en el estrecho de Hormuz pueda rendirle réditos a Estados Unidos. Pues aquí viene entonces la pregunta: ¿está dispuesto Estados Unidos a avanzar en una campaña particularmente contra objetivos energéticos y de infraestructura iraní? Hasta el momento el presidente Trump ha sido muy limitado, pero eso sería sin duda el siguiente paso, esto excluyendo cualquier intervención de tropas terrestres estadounidenses en la zona.
1: José Díaz, muchas gracias en Washington. Y dramáticos impactos económicos. De aquello nos va a hablar mi colega Paco Furio, de Economía. Muy bienvenido.
2: Así es, Jenny. Tal y como has comentado, Irán ha informado de nuevos ataques en el estrecho de Hormuz. Ahora la milicia Houthi, aliada de Irán, también está escalando el conflicto y pretende bloquear otra importante vía marítima de la región. El estrecho meridional del Mar Rojo podría convertirse también en un problema para el tráfico marítimo hacia y desde Arabia Saudí. La milicia Houthi de Yemen aumenta así la presión contra Riad. La semana pasada los hutíes ya lanzaron misiles contra Arabia Saudí.
3: Según un portavoz hutí, el bloqueo marítimo en la entrada del Mar Rojo entrará en vigor inmediatamente. Se dirige principalmente contra Arabia Saudita, país con el que los hutíes están enemistados desde hace años. El Mar Rojo es una ruta estratégica para Riad. Más de 4 millones de barriles de petróleo parten diariamente desde el puerto de Yanbu, en la costa oeste del país. Los hutíes no tienen una gran fuerza naval para imponer un bloqueo marítimo, pero sí disponen de drones y misiles de fabricación iraní. Durante la guerra en Gaza atacaron más de 100 embarcaciones. Si cumplen esta amenaza, podrían interrumpir los envíos de petróleo saudita hacia Asia. Esto impactaría significativamente en los precios mundiales de la energía, que ya están bajo presión por el reciente reinicio de las hostilidades entre Irán y Estados Unidos. Todavía no está claro si los hutíes reanudarán sus ataques contra barcos en el estrecho meridional del Mar Rojo. Sin embargo, el ejército saudita ya ha declarado que mantendrá abierta esa vía marítima.
2: Y el Congreso de Chile aprobó hoy la mayor parte de la mega reforma económica, Ley para la Reconstrucción Nacional y el Desarrollo Económico, impulsada por el presidente José Antonio Kast para impulsar la economía, una de las principales promesas de campaña. La iniciativa del gobierno del presidente Kast fue presentada en abril de 2026. Sus ejes principales son la rebaja de impuestos corporativos del 27 al 23%, así como la eliminación de contribuciones a personas mayores de 65 años. La ley promete incentivos a la repatriación de capitales y beneficios tributarios para las empresas. La izquierda se opone al plan de Kast, al considerar que favorece solo a los sectores más ricos y denuncia posibles recortes de beneficios sociales. ¿Qué puede hacer el gobierno si se reduce la recaudación fiscal? Y dejamos la economía, pero seguimos en Chile.
1: Es así, porque Chile enfrenta, Paco, una gravísima emergencia nacional. La situación más dramática se vive en el norte del país, donde las intensas lluvias de los últimos días han provocado inundaciones, deslizamientos de tierra que han dejado al menos 10 personas muertas, cientos de familias desplazadas. Ante la magnitud de la crisis, el presidente José Antonio Kast decretó el estado de catástrofe en las regiones de Coquimbo y Atacama, áreas del norte chileno, donde este tipo de precipitaciones resultan excepcionales debido a sus condiciones desérticas.
4: Barrios cubiertos de barro y agua, viviendas destruidas y cientos de familias atrapadas por las inundaciones en áreas rurales de Coquimbo, en el norte de Chile. El ejército y carabineros han desplegado tractores y helicópteros para apoyar las tareas de rescate en las zonas más afectadas por las intensas lluvias. La emergencia deja al menos 10 fallecidos, unas 2.200 personas damnificadas y más de 100.000 personas aisladas y sin servicios básicos.
5: Muy lamentable, muy grave, porque se vino la quebrada del sector de Cruz de Calle. bajó todo hacia acá, lo que es el sector verde.

0: se inundó todo prácticamente lo que es calle, casa.
1: El fenómeno, que comenzó el 15 de julio en el sur del país, afecta ahora a Coquimbo y Atacama, regiones desérticas del norte, donde las lluvias extremas son inusuales. El desbordamiento de los ríos ha bloqueado caminos por el lodo, dejando a varios pueblos totalmente aislados.
2: Es una tragedia para todos los que vivimos allá en Cruz de Caña, para que la autoridad se pueda poner la mano en el corazón y ya intervengan de una vez. Las calles, la luz, que estamos olvidados, estamos alejados de la mano de Dios realmente.
1: Las autoridades aseguran que el último año que vivieron lluvias intensas fue en 1997, pero que nunca lo habían vivido de esta forma. El presidente de Chile, José Antonio Kast, decretó el estado de catástrofe en la zona, lo que permite el despliegue de militares, restringir libertades de tránsito y desplegar recursos de ayuda más rápido. Las autoridades instan a la población a evitar desplazamientos hacia zonas de riesgo y a mantenerse atenta a las instrucciones oficiales. Entre tanto, los esfuerzos se centran en llegar a las comunidades aisladas y ayudar a las familias que lo han perdido todo.
3: Y el periodista Carlos Alberto López está en una de las zonas cero de la catástrofe, siguiendo los hechos para Deutsche Welle. Carlos, muchos saludos. Inundaciones en zonas desérticas y un aluvión en la ciudad de La Serena, donde te encuentras. ¿De qué magnitud es esta catástrofe que, aunque castiga mayormente al norte, también afecta al resto del país?
4: Jenny, muy buenas tardes. Parece increíble que este sol que reina en estos momentos acá en el sector de Islón, al oriente de La Serena, haya sido afectada por un verdadero diluvio. En horas de anoche hubo intensas precipitaciones. Para que se hagan una idea ustedes, un año normal son aproximadamente 80 los milímetros de agua que caen. Y aquí en 5 días cayeron cerca de 180 milímetros. En 5 días, vale decir, lo que llueve en 2 años. Eso hizo que estas zonas, que son de terrenos muy arcillosos, que no chupan, por así decirlo, la humedad, hayan generado una serie de aluviones. De hecho, aquí a mi espalda ocurrió un tremendo aluvión, arrasó completamente el sector de Islón y muchas personas quedaron absolutamente damnificadas, ya que el agua ingresó, pasó por sobre las defensas fluviales que habían sido instaladas en un sector donde habitualmente esto es absolutamente seco.
3: Comenzamos a escuchar esto, Carlos. ¿Qué recursos está movilizando el gobierno de José Antonio Kast? Y lo pregunto también pensando en las reconstrucciones de otras catástrofes que estaban pendientes cuando él asumió en marzo pasado. ¿Puede Chile enfrentar en solitario esta gran emergencia?
4: Es difícil porque son muchos los recursos que están involucrados. De hecho, lo decía una nota inmediatamente precedente que fue aprobada parte de esta mega reforma de reconstrucción por parte del Congreso Nacional. Y uno de los puntos que se toca ahí justamente es aportar recursos para las zonas de Biobío y también las zonas de Valparaíso, donde ocurrieron unos mega incendios. Se está tratando de ingresar algún tipo de indicación para que todos los afectados de la región de Atacama y de Coquimbo también puedan tener beneficios producto de estas graves devastaciones que hubo en extensas zonas.
3: Carlos, y todo esto por un agravado fenómeno de El Niño, ¿cuál es el pronóstico que hacen los organismos meteorológicos para Chile?
4: Lamentablemente esto está partiendo. Esta es la primera gran precipitación que hay a raíz del fenómeno del Niño. No había una de estas características desde el año 1997 y, según meteorólogos, este tipo de lluvias intensas podrían llegar incluso hasta el verano en nuestro país. Así que por ahí, por octubre, noviembre, también no se descarta que haya precipitaciones. Esperemos, por el bien de los chilenos que se han visto severamente afectados de a lo menos 10 regiones, que no sean de la intensidad que se vivieron, por ejemplo, aquí, donde me encuentro, en la localidad de Islón, al interior de La Serena.
3: Carlos Alberto López, muchas gracias. Y así lo esperamos nosotros. Un abrazo.
4: Para ti también.
3: El secretario de Estado de Estados Unidos, Marco Rubio, acusó al presidente de Nicaragua, Daniel Ortega, de declarar la naturaleza autoritaria de su régimen, luego de que el mandatario nicaragüense afirmara que no permitirá elecciones que pongan en riesgo, dijo, el control del oficialismo, o sea, de su poder. El movimiento opositor nicaragüense, UNAMOS, pidió en tanto a la comunidad internacional aumentar la presión política y diplomática contra Daniel Ortega y Murillo. UNAMOS asegura que en el país no existen garantías democráticas, pero que la resistencia ciudadana sigue luchando pese a la concentración del poder en el régimen de Ortega, Daniel Ortega y de Rosario Murillo. Ortega, que gobierna Nicaragua desde el año 2007, cambió la constitución para reelegirse indefinidamente y ha sido acusado de robarse las elecciones en los años 2011, 2016 y 2021. Y con este anuncio de Ortega y Murillo de que en Nicaragua no habrá más elecciones, termina de despejar las últimas dudas sobre los intereses del liderazgo del gobierno nicaragüense.

0: política en las Américas contra el régimen de Ortega y Murillo.
1: ¿Qué tal, Jenny? ¿Cómo estás? Bueno, como bien han señalado algunos analistas, con esta declaración, Daniel Ortega confiesa plenamente su interés de instaurar un régimen dinástico familiar y de partido único que ha venido forjando desde 2018, mejor dicho, desde 2007 que retornó al poder, sin que la comunidad internacional lo cuestione de manera efectiva. Pienso que la presión podría llegar a ser fuerte, tomando en cuenta que ya hay un pronunciamiento del Departamento de Estado de que esto es intolerable para Estados Unidos y para el hemisferio, y además porque ya hay una coordinación de distintos gobiernos de Centroamérica y del Caribe ante la situación de Nicaragua. Estamos viendo, de hecho, una primera reacción centroamericana, la del gobierno de Panamá, cuya cancillería expresó que eliminar las elecciones representa un agravio a los principios democráticos y anunció que llamaba a consultas a su embajador en Managua. Como parte de las presiones, podría pensarse en medidas como el recorte de fondos que el régimen de Ortega y Murillo continúa recibiendo de instituciones como el Banco Centroamericano de Integración Económica, el BCE, así como la amenaza presente siempre de que podrían excluir a Nicaragua o separar a Nicaragua del Tratado Comercial CAFTA, lo que afectaría seriamente el grueso de las exportaciones hacia Estados Unidos, que es su principal socio comercial. Asimismo, habría que tomar en cuenta la nueva correlación de fuerzas que existe en América Latina, donde hoy hay gobiernos que no respaldan a la dictadura nicaragüense, como por ejemplo Argentina, Perú, Chile, Ecuador, Bolivia e incluso Brasil, donde el presidente Lula ha tomado distancia de su viejo amigo Ortega.
0: Es así. Gabriela, muy brevemente, el movimiento opositor UNAMOS asegura que la resistencia ciudadana sigue, sin embargo, luchando pese a la concentración del poder. ¿Qué sucede con la oposición política dentro de Nicaragua?
1: Bueno, en Nicaragua no existen liderazgos políticos de oposición de manera formal ni permitidos institucionalmente, a raíz de la represión desatada por el régimen desde las protestas sociales de 2018. Sin embargo, sin duda hay una organización social de la gente de manera clandestina. Esto se observa en las redes sociales, un espacio que el régimen aún no ha podido controlar ni censurar, y también en el trabajo territorial que todavía realizan grupos como la Iglesia Católica, la Iglesia Evangélica, donde se palpa el descontento creciente y el rechazo al autoritarismo. Hay movimientos, por ejemplo, de mujeres que trabajan con comunidades en el interior del país y en la propia Managua, casi en secreto, y tratan de mantener ese tejido social que el régimen de Ortega y Murillo han tratado de destruir.
0: Gabriela Seltzer, muchas gracias. En Ciudad de México.
1: Gracias a ustedes, Jenny. Un abrazo.
0: Y la administración de Donald Trump pidió al Departamento de Justicia de los Estados Unidos que garantice la inmunidad judicial de la presidenta interina de Venezuela, de Delcy Rodríguez, en la demanda civil abierta contra ella en Florida. En una misiva fechada el pasado día 11, pero que no se había dado a conocer hasta hoy, el gobierno pide a la Fiscalía que tenga en cuenta la especial importancia que tiene para Estados Unidos que el caso contra Rodríguez sea desestimado, dadas las significativas implicaciones de política exterior que tendría una actuación de este tipo para el país. Según el comunicado, Rodríguez se enfrenta a una demanda civil ante un tribunal del Distrito Sur de Florida en Miami por presuntos secuestros, torturas y actos terroristas vinculados al chavismo. Y el gobierno de Venezuela convocó este martes a la toma voluntaria de muestras de ADN para identificar a los fallecidos en el doble terremoto del pasado 24 de junio, que ha dejado más de 5.200 muertos, según el último balance oficial. En La Guaira, la zona cero, continúan las tareas de recuperación de cuerpos.
2: La parroquia de Caraballeda es una de las poblaciones más afectadas por los temblores del día de San Juan. Equipos de emergencias recuperan un cuerpo de entre los escombros en un edificio residencial colapsado, conocido como OPP-26. Pero no solo forenses y profesionales de protección civil participan en las tareas, también lo hacen voluntarios y familiares de desaparecidos como esta mujer, Arlinda Prada.
3: En mi caso particular busco a mi hermana, a su mami, mi madrastra, un sobrino de ella y un señor que para el momento del siniestro se encontraba en el apartamento, así como otros familiares en la Torre B y en la Torre C. Pero voy por partes, primero conseguirlos, los que estaban aquí en la Torre A, para luego ubicarlos de la B y de la C, porque se hace bastante complicada la búsqueda.
4: se ve así.
2: Prada busca entre los restos de su casa y da instrucciones a voluntarios que trabajan con herramientas sencillas

0: y con sus propias manos.
1: El hecho de saber que están es suficiente. Es el hecho de poder recuperar su cuerpo y darle santa sepultura y poder mentalmente y emocionalmente cerrar ese ciclo es lo que estamos buscando. Por eso nosotros decimos que apenas esto comienza y va a continuar así. La Guaira todavía está buscando a sus familiares, todavía estamos buscando conseguir sus cuerpos. Esto no va a parar, no es un tema de momento, no es un tema de tendencia, es un tema de incluso necesidad humana, necesidad emocional, poder conseguir a nuestros familiares.
0: Los sobrevivientes aseguran conocer con exactitud el lugar donde van a encontrar a sus familiares.
2: Sacando a mi familia, pues ya saqué a mi mamá, ahora estoy sacando a mi papá, a mi hermana y a mi sobrino. Y quiero sacarlo, pues.
3: ¿Y ya lo tienes ubicado ya?
2: Sí, este es mi casa. Aquí lo tengo ubicado, este es mi casa. Y estoy seguro que todos están aquí, pues.
0: Casi un mes después del doble terremoto, es imperativo localizar los restos de sus familiares. Solo así podrá comenzar el proceso de duelo.
4: El Parlamento francés ha dado luz verde al proyecto de ley que prohibirá el acceso a las redes sociales a los menores de 15 años. A partir de septiembre, los menores no podrán abrir cuentas en plataformas como TikTok, Instagram, ni acceder a algunas funciones de WhatsApp. Además, las empresas tendrán 4 meses para verificar la edad de los usuarios actuales y cerrar entonces las cuentas que incumplan. La iniciativa busca reforzar la protección de los menores frente a los riesgos asociados al uso de las redes sociales y se alinea con medidas similares adoptadas en otros países. Pero se trata de una medida inédita aquí en Europa. Y en París conectamos en directo con la periodista Diana Jayón para hablar los detalles. Diana, muchos saludos. Y decíamos, Francia veta a menores de edad al acceso a redes sociales. ¿Cómo ha caído en general la noticia?
5: Pues la verdad es que ha caído bien, ha logrado el apoyo no solamente de las comitivas de padres de familia, sino de las asociaciones, no solamente que velan por la seguridad, los derechos y la educación de los menores de edad, sino por varios frentes, por ejemplo, por esas asociaciones que luchan contra la anorexia y que ha sido, según el presidente Macron, de esas campañas que llamaron su atención para evitar que la propaganda que se hace sobre retos y cosas que tienen que ver al respecto, pues llevaran a muchos menores de edad, sobre todo a las niñas, a este tipo de prácticas. Así que incluso la oposición ha felicitado esta decisión y están seguros que se apoyará y que resultará ser muy bueno para los menores de edad acá en Francia y que puede evitar, por supuesto, incluso hasta muertes, como lo decimos, debido a esos retos que se vuelven tan comunes a través de las redes sociales.
4: Diana, tengo entendido que no habrá sanciones para los infractores, sin embargo, y serán las plataformas las encargadas de realizar la verificación de las edades. ¿Cómo se llevará entonces a cabo la prohibición?
5: Bien lo dices, no va a haber sanción para los padres o para los mayores encargados de los menores, pero el reto es para las redes sociales. Redes sociales como TikTok, Instagram, incluso WhatsApp, también X, que tienen que llevar a cabo la implementación de una verificación que primero confirme la edad verdadera de los usuarios, es decir, que pueda catalogar quiénes son menores de edad, pero sobre todo que no viole el derecho a la intimidad y que tampoco revele la identidad de los usuarios. Pero ellos serán los sancionados o los que tendrían que decir, dar las cuentas si no se logra implementar este tipo de vigilancia y de comprobación de edad que tiene que ser tan eficaz para que a partir de enero del 2027 ningún menor de edad en Francia con cuentas nuevas o cuentas existentes pues cuenten con este acceso a las redes sociales. Es la batalla que ha dado el gobierno francés y que el día de hoy puede asegurar que ha ganado.
4: Diana Jayón, muchas gracias. En París.
5: Feliz noche.
4: Y terminamos con lo siguiente, con un proyecto dedicado a proteger a las tortugas marinas. Fue reconocido en los Greening Awards 2026. Se trata de Costa, una iniciativa que desde hace más de una década estudia las capturas accidentales de tortugas en la pesca, trabaja con observadores a bordo de embarcaciones y también enseña técnicas para liberarlas de forma segura. El proyecto combina ciencia y trabajo directo con pescadores para reducir el impacto sobre estas especies en el Atlántico Norte. Y con esa historia terminamos nuestro recorrido por las historias del mundo. Así está el mundo en general y se lo contamos en Deutsche Welle. Soy Jenny Pérez. Para mí ha sido un gusto acompañarlos y hasta pronto.

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Vamos, debemos apurarnos. Llegaremos tarde. Para muchas personas, ir de A a B es solo un trayecto. Para mí, todo empieza con una pregunta. ¿Funcionará el ascensor? Hola, me llamo Lotte. Tengo 14 años y vivo en Berlín. Como ven, voy en silla de ruedas. Hoy tengo que atravesar Berlín para ir a Sozialhelden, que en español significa héroes sociales. Ellos idearon el proyecto Broken Lifts y ascensores rotos. Es una aplicación que muestra qué ascensores del transporte público funcionan y cuáles no. De esto depende mi recorrido. Estamos en Alexanderplatz. Les mostraré que todas las quejas sobre los ascensores rotos son ciertas. Estoy intentando salir de la estación de la línea U8. Alexanderplatz es una de las estaciones más transitadas de Berlín. Para mí puede resultar muy difícil moverme aquí. Para salir de la estación a la calle necesito 7 minutos. Y eso que todos los ascensores funcionan es una pesadilla. Y solo es una estación. Si un ascensor está roto, mi viaje cambia completamente. Necesito bajarme a otra estación o pedir ayuda. A veces no tengo mucha alternativa. Ahora llegué a Sozialhelden. Aquí nació el proyecto Broken Leaves. Quiero averiguar cómo funciona.

0: Él es Holger Dieterich, uno de los responsables de Broken Lifts.
1: Broken Lifts es ante todo un mapa. En brokenlifts.org puedes ver qué ascensores de Berlín están disponibles y cuáles están fuera de servicio. Son esenciales para desplazarse de un lugar a otro. Básicamente son un medio de transporte, por lo que es fundamental saber si funcionan.
0: Estoy con Victoria Eckert. Ella trabaja en Sozialhelden, también en silla de ruedas. La idea es que las personas que dependen de los ascensores, como yo, por ejemplo, que estoy en silla de ruedas, puedan saber en tiempo real si los ascensores necesarios para el trayecto funcionan o no. Siempre que tengo que ir a algún sitio en Berlín, primero consulto a Broken Lifts para saber si los ascensores funcionan. Broken Lifts comenzó en Berlín, pero puede funcionar en cualquier parte.
1: Nuestros planes de futuro no se limitan a Berlín. Nos dimos cuenta de que la idea se puede aplicar en todo el mundo. No se trata solo del mantenimiento, sino de información necesaria para quienes usan los ascensores.
0: No es solo para personas en silla de ruedas. Los ascensores también ayudan a las personas mayores, a los padres con cochecitos y a quienes llevan equipaje pesado. Un ascensor no es algo extra, es parte de tu recorrido. Berlín tiene un buen servicio de transporte público, pero no siempre para personas en silla de ruedas. Una buena información le brinda a la gente más opciones y más libertad. Andar en moto es sinónimo de libertad, de energía positiva, además de dar un buen ejemplo.
1: Bhagyashree Bora es una influencer de 23 años. Es de Nagaon, un distrito de Assam donde conducir una moto se considera un tabú para las mujeres. A algunas familias les preocupa que pueda dañar su reputación e incluso afectar las perspectivas matrimoniales de una mujer. Bhagyashree quiere cambiar esto. Su mayor sueño, ganarse la vida con sus contenidos sobre motos y enseñar a otras mujeres a conducir.
0: Aquí muestro cómo el sueño que tuve desde los 13 años se hizo realidad. El primer video tuvo unos 3 millones de visualizaciones. Desde el comienzo recibí muchísimo apoyo y buenos comentarios. Eso me motivó mucho para seguir haciendo videos y contenido.
1: Bhagyashree comenzó mostrando imágenes desde la carretera. Luego de aprender los trucos básicos de las redes sociales, comenzó a publicar. Con ayuda de un amigo, ha convertido una afición en un movimiento.
0: Intento publicar al menos 3 videos por semana. Me gusta mantener el interés y el entusiasmo de mi público, ya sea a través de publicaciones o de historias.
1: Para ella, subir a una moto va más allá de trasladarse de un lado a otro. Es una cuestión de empoderamiento e independencia.
0: La gente me dice que mis videos también los animan a comprarse una moto. Eso me alegra mucho. Me he dado cuenta de que la gente suele asociar las motos con los chicos. Así que me siento feliz cuando las chicas dicen, ¡qué bueno, me gusta mucho! Si tú puedes hacerlo, yo también.
1: En India, cada vez más mujeres están cambiando las reglas. En muchas partes del país, el número de propietarias de motocicletas se disparó durante la última década. Esto se debe a la independencia económica, el acceso a la educación y el cambio de las normas sociales. Bhagyashree tiene más de 320 mil seguidores. Esto le ha dado independencia económica gracias a la monetización, las colaboraciones y la colocación de productos.
0: Hoy en día hay muchísimas oportunidades para ganarse la vida generando contenido.
1: Para Bhagyashree, no se trata solo de andar en moto, sino de nuevas oportunidades.
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Y a las niñas una muñeca. Estoy orgullosa de mi trabajo, de poder llevar a las personas sanas y salvas a destino. Como mujer, no conduzco en la noche. Hay quien se niega a subir a la parada cuando venga una mujer al volante. Trabajar como conductora me hace sentir independiente y más libre. ¿Qué me gusta? La velocidad.

Si tengo turno de madrugada a las 4:30, me levanto a las 3 para ducharme, vestirme y salir al trabajo. Tenemos que llegar 10 minutos antes de que salga el autobús. El autobús suele salir entre las 4:40 y las 4:50 de la mañana. Me llamo Cochacón Yopamplay, pero me llaman Coach. Tengo 43 años. Trabajo en la Autoridad de Transporte Público de Bangkok. Tenía 25 años cuando empecé a trabajar como cobradora. A los 33 años solicité una plaza en la Autoridad de Transporte Público de Bangkok. Al cabo de unos 2 años de empezar a trabajar, cambié de cobradora a conductora. Me gusta el reto, estar en la carretera, así que pensé que debería intentarlo. Tras presentar la solicitud para cambiar de puesto, tuve que aprender a conducir. La formación duró 45 días. Los primeros 7 días nos hicieron pruebas en la zona de prácticas. Después de sacar la licencia, nos llevaron a la carretera de verdad. El instructor nos explicó todo en detalle. Coach, conduce de aquí hasta allí. Luego había maniobras complicadas, como subir por un puente, bajar y girar. ¿Tenía miedo? Sí. Me preocupaba que el autobús retrocediera y chocara con el de atrás.

Así piensan en esta sociedad. Las niñas no pueden jugar con autos. ¿Y por qué no? Deles un coche cuando sean jóvenes. Solo así se acostumbrarán y les gustará. Desde pequeña me han gustado mucho los autos. Y quiero romper con este estereotipo de que las mujeres no pueden conducir. Me llamo Divya Dishate. Llevo 8 años trabajando como instructora de conducción. Trabajaba para Infosys. Mientras trabajaba allí, me preguntaba con frecuencia, ¿nací solo para hacer esto? Mi padre era instructor en una escuela de conducir. Y me enseñó a conducir. Mi padre confió en que yo podía hacerlo. Mis padres nunca nos privaron de hacer nada. Pensaban que yo debía saber de todo. Si cada joven recibiera el mismo apoyo de su familia, las cosas en India serían diferentes. Es una sociedad dominada por los hombres. A las mujeres se les enseña desde pequeñas que hay que volver a casa temprano, que no deben jugar con tal o más cual persona.

¿Cómo nos sentimos? Tenemos un complejo de inferioridad. Cuando empecé, no tenía mucha confianza en mí misma de poder lograrlo o de alcanzar este nivel. Pero la gente no creía que una mujer pudiera enseñar a conducir. Y sigue siendo así. La gente sigue pensando que las mujeres no pueden conducir. Así que dar clases ni hablar.

Siempre hay mucho tráfico en Hanoi. Las calles están tan congestionadas que la gente prefiere no conducir. Y llaman y solicitan un viaje. La mayoría de mis clientes son niños que van a la escuela y gente mayor que llevo al templo. También hago repartos para supermercados. Normalmente me contratan por teléfono. Me llamo Doty Mai. Soy conductora de una app de transporte. Vivo en Hanoi, Vietnam. Pero mi ciudad natal es Taibín. Junto con mi esposo y mis dos hijos, nos mudamos a Hanoi para la educación de mis niños. El trabajo en la agricultura y la ganadería en el pueblo no era suficiente para cubrir los costes de la educación. Cuando nos mudamos aquí, mi marido no estaba bien de salud. No podía trabajar. Solo podía salir unas horas al día a recoger materiales de desecho. También trabajé como empleada doméstica por horas y ayudando a mi esposo a recoger desechos todos los días. Fue duro, porque la vida es más cara. En 2023 comencé a trabajar para e-hailing. En Hanoi hay muy pocas conductoras. Se podría decir que somos una excepción. No solo soy independiente, sino que gano más dinero. Me gusta la libertad que me da el conducir.

0: Agar,
1: si llevo una chica por una carretera solitaria, no tendrá miedo porque soy mujer. Pero si es un hombre, es diferente. Tendrá miedo de que la lleve a cualquier parte. Me di cuenta que las mujeres se sienten más a gusto con otras mujeres. Entonces, también resulta más natural que una mujer enseñe a otra mujer. Esa sensación de comodidad se nota desde el primer día. Como mujer, puedo entenderla. No sentirá vergüenza en decirme que no se atreve a hacer tal cosa por miedo a ser juzgada. Pero no estoy para juzgar a nadie. Tanto en India como en cualquier otro lugar, debería haber mujeres que enseñen a conducir. No solo es un trabajo, también enseñas a ser independiente. Desde el primero hasta el décimo día tienen una sonrisa en el rostro.

El curso dura 10 días. Hasta ahora he tenido a más de 700 clientas. El trato respetuoso que me han dado no lo hubiera recibido en ningún otro trabajo.

Al principio fue mi hijo quien más me apoyó y quien me enseñó a usar la aplicación.

La aplicación eHailing me parece muy práctica porque el pedido aparece como un precio fijo. Cuando acepto un viaje en la aplicación, la información de la solicitud aparece con un precio transparente. No tengo que calcularlo ni negociarlo. Eso hace que mis ingresos sean más estables. Sin importar el número que aparezca en la aplicación, recibo un precio fijo. No tengo que regatear. Como mujer, no manejo en la noche. Una vez llevé a un cliente que fue muy grosero conmigo y durante el viaje se comportó de manera inapropiada. La empresa tiene un grupo de Facebook donde hablamos abiertamente y compartimos nuestras historias. En un caso así, me dijeron que mantenga la calma, el silencio y siguiera conduciendo. Hasta llevar al cliente a su destino. Si la situación hubiera empeorado, tendría que haber llamado al servicio de atención al cliente de la aplicación para cancelar el viaje. Por mi cuenta no puedo hacerlo. La gente se hizo una idea equivocada de mí cuando empecé a conducir. En cuanto me detengo en una parada de autobús, me miran como diciendo, ¿una mujer conduciendo? Y ni siquiera han subido, ni han visto cómo manejo o cómo hago mi trabajo. Es esa forma de pensar que si una mujer conduce, la gente no se siente segura. Se asustan y dudan de que conduzca bien. Lo he visto muchas veces. He visto personas que se niegan a subir porque ven a una mujer al volante. Quiero decirles a ellos que hay muchas mujeres que conducen muy bien y que somos tan capaces como los hombres. Conducir de madrugada o de noche cuando voy con una cobradora puede dar un poco de miedo. Si pasa algo, ¿qué hacemos? Cruzamos los dedos. A veces hay gente que parece estar borracha o algo así y se sube al autobús. Si empiezan a gritar o a hacer un escándalo, ¿qué hacemos? Pero si el cobrador es un hombre, me siento más aliviada porque sé que me dará su apoyo. Pero si voy con otra mujer, debo tener mucho cuidado y mirar a menudo por los retrovisores. Muchos se asustan si me ven controlando seguido por los retrovisores. Hay cámaras en la parte de atrás, así que se apresuran a bajarse.

En la carretera uno nunca sabe qué puede suceder. A veces me veo involucrada en accidentes. Una vez me caí de la moto y me lastimé mucho por culpa de unos bultos muy grandes que tenía que entregar. Al ir cuesta abajo, la carga se cayó. Por suerte, había gente que me ayudó a levantarme y recoger las cosas. A mis 50, mi plan es conducir uno o dos años más para que mi hijo pueda obtener su certificado de técnico electricista y pueda abrir su propio negocio de reparaciones. Además, me gustaría alquilar una casa más grande para que mi familia pueda vivir en buenas condiciones.

Estoy orgullosa de mi trabajo, de poder llevar a las personas sanas y salvas a destino. Es como dar cada día un paseo por Bangkok, incluso cuando hay mucho tráfico. Es difícil saber de antemano la duración de los viajes. Siempre tenemos a mano algo para picar, café y caramelos, en caso de que el tráfico se ponga muy pesado. A veces, cuando hay mucho tráfico, llego muy tarde a casa y apenas me doy una ducha. Así que cuando trabajo el máximo y me siento triste cuando echo de menos a mi familia, los llamo y hablo con mis nietos o hago una videollamada con mis padres. En cuanto oigo sus voces, el agotamiento desaparece. Una vez que hablamos, me siento mejor. Y sigo adelante. Mañana será otro día y volveré a dar lo mejor de mí.

Es muy difícil aprender a conducir con el tráfico de la India. Si comparamos con otros países no tan densamente poblados y con muchos menos autos, es más disciplinado. Aquí en India ni siquiera contamos con la letra D de disciplina. Si logras aprender aquí, podrás conducir fácilmente en cualquier otro país. Cualquiera puede conducir. Me refiero a las mujeres. Por ejemplo, ahora hay muchas mujeres que conducen camionetas escolares. También taxis. También hay mujeres que conducen autos, ¿has visto? Me han apodado la reina del volante. Me gusta. Y me siento bien conmigo misma. 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

Chile en estado de catástrofe. Lluvias e inundaciones inéditas dejan muertos, damnificados y daños millonarios. Es el resultado de un poderoso sistema frontal de lluvias que ha perdido intensidad. Sin embargo, el país se prepara ahora para la llegada de un nuevo, este mismo miércoles. Soy Jenny Pérez, aquí en Berlín para Deutsche Welle. Destacamos. Las lluvias extremas y el desbordamiento de ríos en el norte dejan al menos 10 muertos, miles de damnificados y más de 100.000 aislados. Los equipos de rescate trabajan contra reloj de norte a sur. La ONG Human Rights Watch denuncia en un reporte presuntos abusos vinculados a la cooperación en seguridad entre Estados Unidos y Ecuador. Ampliamos con la directora del Organismo para las Américas. Y en esta edición veremos cómo el anuncio de Daniel Ortega de que no habrá más elecciones en Nicaragua mueve fichas. Panamá retiró a su embajador de Nicaragua y Marco Rubio asegura que Estados Unidos no se quedará de brazos cruzados. En Chile, las autoridades han decretado la alerta roja en 4 comunas de la región de Valparaíso, también donde se han suspendido las clases por el riesgo de desborde del río Aconcagua. El temporal que azota el país mantiene la intensidad de las precipitaciones con alertas en las regiones norteñas de Coquimbo y Atacama declaradas en estado de catástrofe. 10 de las 16 regiones del país se han visto afectadas. Este miércoles ingresa un nuevo sistema frontal que se concentrará en la región del Maule. El presidente José Antonio Kast ha visitado este martes Atacama. El temporal ha provocado al menos 10 fallecidos. Cerca de 100.000 personas permanecen aisladas en el norte. Y el periodista Carlos Alberto López está en una de las zonas cero de la catástrofe, siguiendo los hechos para Deutsche Welle. Carlos, muchos saludos. Inundaciones en zonas desérticas y un aluvión.

0: en la ciudad de La Serena, donde te encuentras. ¿De qué magnitud es esta catástrofe que, aunque castiga mayormente al norte, también afecta al resto del país?
1: Jenny, muy buenas tardes. Parece increíble que este sol que reina en estos momentos acá en el sector de Islón, al oriente de La Serena, haya sido afectada por un verdadero diluvio. En horas de anoche hubo intensas precipitaciones. Para que se hagan una idea ustedes, un año normal son aproximadamente 80 los milímetros de agua que caen. Y aquí en 5 días cayeron cerca de 180 milímetros. En 5 días, vale decir, lo que llueve en 2 años. Eso hizo que estas zonas, que son de terrenos muy arcillosos, que no chupan, por así decirlo, la humedad, hayan generado una serie de aluviones. De hecho, aquí a mi espalda ocurrió un tremendo aluvión, arrasó completamente el sector de Islón, y muchas personas quedaron absolutamente damnificadas, ya que el agua ingresó, pasó por sobre las defensas fluviales que habían sido instaladas en un sector donde habitualmente esto es absolutamente seco.
0: Comenzamos a escuchar esto, Carlos. ¿Qué recursos está movilizando el gobierno de José Antonio Kast? Y lo pregunto también pensando en las reconstrucciones de otras catástrofes que estaban pendientes cuando él asumió en marzo pasado. ¿Puede Chile enfrentar en solitario esta gran emergencia?
1: Es difícil porque son muchos los recursos que están involucrados. De hecho, lo decía una nota inmediatamente precedente, que fue aprobada parte de esta mega reforma de reconstrucción por parte del Congreso Nacional. Y uno de los puntos que se toca ahí justamente es aportar recursos para las zonas de Biobío y también las zonas de Valparaíso, donde ocurrieron unos mega incendios. Se está tratando de ingresar algún tipo de indicación para que todos los afectados de la región de Atacama y de Coquimbo también puedan tener beneficios producto de estas graves devastaciones que hubo en extensas zonas.
0: Carlos, y todo esto por un agravado fenómeno de El Niño, ¿cuál es el pronóstico que hacen los organismos meteorológicos para Chile?
1: Lamentablemente esto está partiendo. Esta es la primera gran precipitación que hay a raíz del fenómeno del Niño. No había una de estas características desde el año 1997, y según meteorólogos, este tipo de lluvias intensas podrían llegar incluso hasta el verano en nuestro país. Así que por ahí, por octubre, noviembre, también no se descarta que haya precipitaciones. Esperemos, por el bien de los chilenos que se han visto severamente afectados de a lo menos 10 regiones, que no sean de la intensidad que se vivieron, por ejemplo, aquí, donde me encuentro, en la localidad de Islón, al interior de La Serena.
0: Carlos Alberto López, muchas gracias. Y así lo esperamos nosotros. Un abrazo.
1: Para ti también.
0: La ONG Human Rights Watch denunció presuntos abusos vinculados a la creciente cooperación en seguridad entre los Estados Unidos y Ecuador. La organización asegura que documentó una operación militar en la frontera con Colombia en la que fuerzas ecuatorianas habrían, según esta denuncia, detenido arbitrariamente y torturado a 4 trabajadores, además de destruir varias propiedades. El informe de Human Rights Watch también investiga la desaparición de una embarcación pesquera y 2 supuestos ataques con drones cerca de la isla de Galápagos. Según la denuncia, 13 sobrevivientes aseguraron haber sido detenidos después por hombres armados con uniformes e insignias estadounidenses, ellos según Human Rights Watch. Washington negó cualquier participación, según el organismo, y Quito no confirmó los hechos. Human Rights Watch exige a ambos gobiernos que aclaren su papel y revelen qué garantías existen para evitar violaciones de los derechos humanos. Y queremos profundizar en esta denuncia y lo hacemos con Juanita Hubertus, quien es directora de Human Rights Watch para las Américas. Señora Hubertus, bienvenida. Y en primer lugar, ¿cuáles son las evidencias de vuestra denuncia? ¿Cómo llegaron a esas conclusiones?
2: Muchísimas gracias por la invitación. Este es un informe basado en 62 entrevistas. Corroboramos los testimonios a partir de análisis, por ejemplo, de expertos forenses para consolidar si efectivamente las personas habían sufrido el tipo de lesiones que decían haber sufrido. Hicimos verificación con análisis de imágenes satelitales, verificamos más de 100 fotos y videos, hicimos rastreo a través de mapas satelitales de las trayectorias de las distintas embarcaciones, así como del el sistema de monitoreos de datos de fuego que permite saber cuándo se ha dado, por ejemplo, una explosión. Eso es lo que nos permite llegar a la conclusión central de este informe, y es que como resultado de la cooperación entre Trump y Noboa, no solo no ha habido una reducción de la criminalidad organizada, Ecuador es hoy el segundo país más violento del hemisferio, únicamente detrás de Haití. Los homicidios crecieron el año pasado nuevamente en un 40%, sino que además estamos viendo un incremento de denuncia de violaciones de derechos humanos. En este caso en particular documentamos el caso de detenciones arbitrarias, torturas y específicamente el hecho de que al menos 8 miembros de una de la tripulación están aún desaparecidos sin establecer su paradero.
0: Eso dice vuestra denuncia, sin embargo hay que ver qué dicen los gobiernos de Estados Unidos y Ecuador, los gobiernos aludidos a esta denuncia de vuestra organización. Lo que sí dicen estos países es que han aumentado la cooperación de seguridad ante la creciente violencia de grupos del crimen organizado. Ustedes informaron que tomaron contacto con los gobiernos de Estados Unidos y Ecuador, ¿qué les dijeron y qué es lo que concretamente están pidiendo?
2: Sí, es correcto. Ninguno de los gobiernos respondió directamente a nuestra solicitud. Sin embargo, en el caso de la operación terrestre en San Martín, que documenta nuestro informe, tanto el gobierno de Estados Unidos como el gobierno de Ecuador salieron públicamente a reconocer que había sido una operación conjunta y a decir que supuestamente había sido muy exitosa, cuando en la práctica nosotros documentamos que estos campamentos no eran de ninguna manera centros de entrenamiento del crimen organizado, eran una finca lechera y 2 predios que habían sido abandonados hace un par de años, que las personas además no tenían ningún tipo de antecedentes criminales. En los casos de las 3 embarcaciones, como usted señalaba, en efecto los 13 testimonios coinciden en señalar que vieron insignias, banderas de Estados Unidos, que las personas hablaban inglés y que la Guardia Costera salvadoreña, a quienes fueron entregados luego de la detención arbitraria, les dijo que los estaba recibiendo de parte de autoridades estadounidenses. Estados Unidos ha negado al Guardian haber tenido participación en estos hechos, pero la evidencia que recolectamos es tan contundente que le estamos pidiendo al gobierno de Estados Unidos y en particular a miembros del Congreso que busquen y que le exijan al gobierno dar respuesta por estos hechos que, insisto, están de frente a una evidencia muy contundente de la presunta participación de Estados Unidos en estas operaciones.
0: Todavía hay que ver, de cualquier manera, qué dicen los aludidos gobiernos de los Estados Unidos y Ecuador respecto a vuestra denuncia. Muchas gracias, señora Hubertus.
2: Gracias a ustedes por la invitación.
0: Y el secretario de Estado de los Estados Unidos, Marco Rubio, acusó al presidente, al líder de Nicaragua, Daniel Ortega, declarar la naturaleza autoritaria de su régimen luego de que el mandatario nicaragüense afirmara que no permitirá elecciones que pongan en control o en riesgo el control del oficialismo. El movimiento opositor nicaragüense, UNAMOS, pidió a la comunidad internacional aumentar la presión política y diplomática contra Daniel Ortega. UNAMOS asegura que en el país no existen garantías democráticas, pero que la resistencia ciudadana sigue luchando pese a la concentración del poder en Ortega y Rosario Murillo. Ortega, que gobierna Nicaragua desde el año 2007, cambió la constitución para reelegirse indefinidamente y ha sido acusado de robarse las elecciones de los años 2011, 2016 y 2021. Y con este anuncio de Ortega y Murillo de que en Nicaragua no habrá más elecciones, termina de despejar las últimas dudas sobre los intereses del liderazgo del gobierno nicaragüense. Tenemos con nosotros desde Ciudad de México a la periodista Gabriela Seltzer, quien es experta en política de Centroamérica y nos ayuda a comprender un momento esta situación. Gabriela, muy bienvenida. Vemos varias condenas contra Ortega ahora mismo, incluyendo la de Estados Unidos, mientras el gobierno de Panamá ha anunciado que retira a su embajador. ¿Cuán grave prevé será la presión política en las Américas contra el régimen de Ortega y Murillo?
3: ¿Qué tal, Jenny? ¿Cómo estás? Bueno, como bien han señalado algunos analistas, con esta declaración Daniel Ortega confiesa plenamente su interés de instaurar un régimen dinástico familiar y de partido único que ha venido forjando desde 2007 que retornó al poder sin que la comunidad internacional lo cuestione de manera efectiva. Pienso que la presión podría llegar a ser fuerte tomando en cuenta que ya hay un pronunciamiento del Departamento de Estado de que esto es intolerable para Estados Unidos y para el hemisferio, y además porque ya hay una coordinación de distintos gobiernos de Centroamérica y del Caribe ante la situación de Nicaragua. Estamos viendo, de hecho, una primera reacción centroamericana, la del gobierno de Panamá, cuya cancillería expresó que eliminar las elecciones representa un agravio a los principios democráticos y anunció que llamaba a consultas a su embajador en Managua. Como parte de las presiones, podría pensarse en medidas como el recorte de fondos que el régimen de Ortega y Murillo continúa recibiendo de instituciones como el Banco Centroamericano de Integración Económica, el BCE, así como la amenaza presente siempre de que podrían excluir a Nicaragua o separar a Nicaragua del tratado.

0: mercado comercial CAFTA, lo que afectaría seriamente el grueso de las exportaciones hacia Estados Unidos, que es su principal socio comercial. Asimismo, habría que tomar en cuenta la nueva correlación de fuerzas que existe en América Latina, donde hoy hay gobiernos que no respaldan a la dictadura nicaragüense, como por ejemplo Argentina, Perú, Chile, Ecuador, Bolivia e incluso Brasil, donde el presidente Lula ha tomado distancia de su viejo amigo Ortega.
1: Es así. Gabriela, muy brevemente, el movimiento opositor UNAMOS asegura que la resistencia ciudadana sigue, sin embargo, luchando pese a la concentración del poder. ¿Qué sucede con la oposición política dentro de Nicaragua?
0: Bueno, en Nicaragua no existen liderazgos políticos de oposición de manera formal ni permitidos institucionalmente, a raíz de la represión desatada por el régimen desde las protestas sociales de 2018. Sin embargo, sin duda hay una organización social de la gente de manera clandestina. Esto se observa en las redes sociales, un espacio que el régimen aún no ha podido controlar ni censurar, y también en el trabajo territorial que todavía realizan grupos como la Iglesia Católica, la Iglesia Evangélica, donde se palpa el descontento creciente y el rechazo al autoritarismo. Hay movimientos, por ejemplo, de mujeres que trabajan con comunidades en el interior del país y en la propia Managua, casi en secreto, y tratan de mantener ese tejido social que el régimen de Ortega y Murillo han tratado de destruir.
1: Gabriela Seltzer, muchas gracias. En Ciudad de México. Y la administración de Donald Trump pidió al Departamento de Justicia de los Estados Unidos que garantice la inmunidad judicial de la presidenta interina de Venezuela, Delcy Rodríguez, en la demanda civil abierta contra ella en Florida. En una misiva fechada el pasado día 11, pero que no se había dado a conocer hasta hoy, el gobierno pide a la Fiscalía que tengan en cuenta la especial importancia, dice el comunicado, que tiene ella para Estados Unidos, que el caso contra Rodríguez sea desestimado dadas las significativas implicaciones de política exterior que tendría una actuación de ese tipo. Rodríguez enfrenta una demanda civil ante un tribunal del Distrito Sur de Florida en Miami por presuntos secuestros, torturas y actos terroristas vinculados al chavismo. Y con esto nos vamos a la pausa. En tan solo un minuto llega mi colega Paco Furió con la economía en Deutsche Welle. Especial atención al aumento explosivo de los precios del petróleo, conforme también avanzan las tensiones en el estrecho de Hormuz. Soy Jenny Pérez, ha sido un gusto acompañarlos en las noticias y hasta pronto.

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2: Bienvenidos. Irán ha informado de nuevos ataques en el estrecho de Hormuz. Ahora la milicia Houthi, aliada de Irán, también está escalando el conflicto y pretende bloquear otra importante vía marítima de la región. El estrecho meridional del Mar Rojo podría convertirse también en un problema para el tráfico marítimo hacia y desde Arabia Saudí. La milicia Houthi de Yemen aumenta así la presión contra Riad. La semana pasada los hutíes ya lanzaron misiles contra Arabia Saudí.
3: Según un portavoz hutí, el bloqueo marítimo en la entrada del Mar Rojo entrará en vigor inmediatamente. Se dirige principalmente contra Arabia Saudita, país con el que los hutíes están enemistados desde hace años. El Mar Rojo es una ruta estratégica para Riad. Más de 4 millones de barriles de petróleo parten diariamente desde el puerto de Yanbu, en la costa oeste del país. Los hutíes no tienen una gran fuerza naval para imponer un bloqueo marítimo, pero sí disponen de drones y misiles de fabricación iraní. Durante la guerra en Gaza atacaron más de 100 embarcaciones. Si cumplen esta amenaza, podrían interrumpir los envíos de petróleo saudita hacia Asia.

0: Bolsa de Frankfurt para conocer las implicaciones de una nueva escalada del conflicto en Medio Oriente con Ezequiel Daray. Saludos, Ezequiel. Un bloqueo de los puertos saudíes podría ser un gran problema para la oferta de petróleo mundial. ¿Por qué no ha provocado esta amenaza una nueva disparada en el precio del crudo?
1: Bueno, Paco, es que hay dos efectos que se están contrarrestando mutuamente. Por un lado, esta amenaza que sí ha provocado un pequeño aumento. Hoy aumentó un poquito el petróleo, pero no una disparada, como bien dices, porque por otro lado hay esperanzas de que las negociaciones, la diplomacia entre Estados Unidos e Irán con la mediación de Pakistán avance. Y por eso es que obviamente el precio no se ha disparado. ¿Qué es lo que está ocurriendo? Arabia Saudita está utilizando un oleoducto que se llama Este Oeste, que lo construyeron en los años 80, que le permite sacar hasta 7 millones de barriles de petróleo diarios por el oeste del país, por el Mar Rojo. Pero en los puertos se pueden cargar aproximadamente unos 4 millones de barriles por día por 5 puertos. Bueno, esto es lo que están amenazando los hutíes. Lo que pasa también es que parte del mercado no les cree, no creen que los hutíes tengan la capacidad de bloquear todos los puertos. Las navieras siguen trabajando y también está el ejército saudí diciendo que va a mantener abierta esta vía. Esto es clave porque si empiezan algunos ataques y las navieras empiezan a cambiar de actitud, ahí sí podríamos ver un aumento del precio, sobre todo del petróleo que va para Asia, que sale de esos puertos.
0: ¿Y qué está sucediendo con la bolsa, Ezequiel? La guerra se intensifica y los mercados parecen no prestarle atención.
1: Bueno, las bolsas, tanto las de Estados Unidos como también aquí el DAX, cada vez está más influenciada por la inteligencia artificial, por la tecnología. Y cada vez depende mucho más de lo que pase con la tecnología, con el futuro de las tecnológicas, que lo que ocurra en muchas otras áreas de la economía. Por eso no impacta tanto también lo que ocurra con el petróleo. De hecho, hoy, por ejemplo, aquí el índice estuvo sostenido, entre otros, por Infineon, el productor de semiconductores alemán, que mostró resultados mucho mejor de lo previsto. La acción se revalorizó más de un 5%, y esto puede indicar que la inteligencia artificial, que requiere muchas inversiones, en un punto es rentable. Y el mercado está muy atento a lo que pasa esta semana. Conoceremos resultados de Alphabet, de Intel, de IBM, y eso va a marcar que si los resultados son positivos, pase lo que pase en Medio Oriente, vamos a seguir viendo las bolsas subiendo.
0: Gracias, Ezequiel, desde Frankfurt. Y el presidente de Estados Unidos, Donald Trump, firmó este lunes decretos para imponer nuevos aranceles del 50% a una serie de bienes canadienses, como equipos eléctricos, maquinarias, vinos o palos de hockey. La orden ejecutiva de Trump cita una ley arancelaria de 1930 que faculta al Ejecutivo a fijar aranceles de hasta un 50% cuando uno o más bienes estadounidenses sean discriminados por otro país. Los aranceles, que no eximirán a bienes incluidos en el nuevo acuerdo comercial que negocia con Canadá y México, no alcanzarán a importaciones clave como productos energéticos, minerales críticos u automóviles. El primer ministro canadiense Mark Carney acusó a Estados Unidos de violar el Tratado de Libre Comercio entre México, Estados Unidos y Canadá, el T-MEC, y aseguró que negociará con Washington una salida alternativa. Por su parte, el secretario del Tesoro estadounidense Scott Bessent explicaba de esta manera la necesidad de fijar estos aranceles.
2: Son muy discriminatorios con los productos lácteos. Las bebidas alcohólicas y otras bebidas estadounidenses han desaparecido de las estanterías canadienses. Así que esto no es más que una medida de reciprocidad ante lo que han hecho a nuestras grandes empresas estadounidenses.
0: Y nos vamos directos a Nueva York para saber más sobre esta medida con Argemino Barro. Saludos, Argemino. ¿Cuál va a ser el impacto inmediato de estos aranceles?
3: Bueno, pues en el lado canadiense de la frontera va a ser un impacto en el sentido de turbulencia para las empresas que venden a Estados Unidos. Recordemos que Canadá solo tiene un vecino, Estados Unidos, la primera economía del mundo, y el 70% de las exportaciones canadienses van precisamente a Estados Unidos. Así que muchas empresas que venden palos de hockey, bebidas, productos lácteos, madera, se van a ver abocadas a pagar este impuesto, este arancel del 50% al cruzar la frontera, y podrían vender menos y tener que despedir a gente y, en otras palabras, hacer reajustes dolorosos. Del lado estadounidense, un aumento de precios, ya que los aranceles, por lo general, las empresas trasladan el precio, el coste añadido del 50% en este caso, a las empresas importadoras y estas al cliente en el precio del producto final. Así que, por ejemplo, en sectores como la construcción en Estados Unidos, altamente dependientes de la madera

0: canadiense, se van a ver abocados a pagar altos precios y esto va a tener un impacto en la construcción de casas y, como consecuencia, en la vivienda.
1: El primer ministro canadiense Mark Carney ha dicho que quiere acelerar la negociación de un nuevo acuerdo comercial. ¿Cuáles son las expectativas?
0: Expectativas de negociaciones duras. ¿Por qué ha colocado Donald Trump decretado estos aranceles del 50%? ¿Por qué los canadienses el año pasado iniciaron una campaña de boicot a determinados productos de Estados Unidos, como por ejemplo las bebidas alcohólicas, incluido el preciado bourbon o el whisky de Estados Unidos? ¿Y por qué lanzaron la campaña de boicot? Porque Estados Unidos antes había colocado aranceles estratégicos a los sectores del acero, el aluminio y el automóvil. Además, Donald Trump ha hecho comentarios cuestionando la soberanía canadiense. Hoy ha hecho el último. En los últimos meses ha dicho que la frontera es una línea artificial, que Canadá tiene que ser el estado número 51. Y en resumidas cuentas, están los ánimos muy acelerados. Mark Carney quiere negociar fuerte un acuerdo comercial que no sea parcial o con algunos productos, sino que lo abarque todo, todas las relaciones con Estados Unidos. Y por ahora, la opinión pública, las encuestas apuntan a que tiene el apoyo de los canadienses.
1: Gracias, Argemino Navarro, desde Nueva York.
0: Un saludo.
1: Y en fábricas de India, miles de trabajadores usan cámaras corporales que graban cada uno de sus movimientos. El objetivo, entrenar a robots humanoides con inteligencia artificial. Las empresas convierten esas grabaciones en datos y los venden a desarrolladores tecnológicos. Para los dueños es una oportunidad de aumentar la productividad. Para los empleados, una fuente de presión y temor. Están entrenando a las máquinas que algún día podrían reemplazarlos sin que existan todavía garantías laborales claras.
2: Para el operario Ravi Kumar, llevar una cámara se ha convertido en parte de su trabajo. El dispositivo registra cada uno de sus movimientos, desde el momento en el que toma una herramienta hasta la fabricación de autopartes. Pero la cámara no solo documenta su trabajo, también ayuda a entrenar sistemas de inteligencia artificial. Están grabando nuestro trabajo para entrenar a un robot, y eso nos preocupa porque impactará en nuestro trabajo y supondrá la eliminación de empleos. Muchos trabajadores de esta fábrica comparten su preocupación. La empresa les paga alrededor de un euro por hora para que graben su trabajo, además de su salario habitual. Pero ese pequeño ingreso adicional tiene un costo. Las cámaras les generan ansiedad. Cuando tienes una cámara en la cabeza, tienes más miedo de cometer errores. Si el empleador revisa la grabación, descubrirá nuestros errores. La cámara nos quita parte de la libertad para trabajar sin presión. Detrás de este proyecto está Raúl Yaswani, propietario de la fábrica. Para Yaswani, el temor de los trabajadores a perder sus empleos no constituye una preocupación inmediata. El empresario vende estas grabaciones a compañías que desarrollan robots humanoides. Para él, la ecuación es sencilla: que los trabajadores se entrenen a la inteligencia artificial representa una ventaja para la fábrica. Estoy entusiasmado con la tecnología de inteligencia artificial. Va a aumentar la producción de mi fábrica, habrá menos errores. Además, será muy rentable y muy positivo para el negocio a largo plazo. Por eso me entusiasma que estos robots humanoides lleguen a la India y se incorporen a nuestras fábricas. A Avinash Kumar le preocupa la magnitud de los datos recopilados. La nueva economía de la IA plantea grandes interrogantes sobre la propiedad de los datos, la distribución de las ganancias y una remuneración justa, preguntas que por ahora siguen sin respuesta. Los trabajadores reciben el golpe por partida doble. Por un lado, están siendo explotados. Se les está quitando el valor que generan al convertir sus capacidades humanas en un conjunto de datos. Por otro lado, sus jefes monitorean cada uno de sus movimientos. Se está instalando una especie de régimen de vigilancia. Para Kumar, la legislación todavía no logró ponerse al día con la tecnología. No existe un marco legal que regule el uso de estas grabaciones para entrenar inteligencia artificial. En la fábrica, Ravi Kumar y sus compañeros siguen con su rutina diaria, enseñándole a una máquina a hacer su trabajo. Todavía no está claro si esta tecnología creará nuevas oportunidades o terminará reemplazándolos. Lo que más les preocupa es que la India por ahora no tiene mecanismos de protección para quienes entrenan estos sistemas.

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0: ¿Para qué sirve el arte urbano? Los murales como estos. A veces agregan color, rinden homenaje, describen el lugar, resaltan los valores. Pero ¿y si te digo que los murales de un barrio de Caracas tienen superpoderes? Que son diferentes, porque recuperan el espacio a través del arte. Pueden unir a las comunidades y dignificarle la vida a sus miembros. Y que además, si le sumas las escobas, puedes reparar violencias y expandirle los sueños a la gente. ¿Me creerías? Vamos a verlo.
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2: ¡Hola! Bienvenida a una parte de Petare.
3: Petare, el barrio más grande de Latinoamérica.
2: Más grande de Latinoamérica. Se estima que somos más de 2.000 barrios dentro de Petare.
0: ¿2.000 barrios?
2: Sí.
3: Y vamos a uno.
2: Y vamos a uno.
3: ¿Vamos a San Blas, entonces?
2: Sí.
3: ¿Qué es San Blas? ¿Cómo es San Blas?
2: San Blas es una comunidad de migrantes colombianos. Voy a empezar por ahí. Mi mamá es colombiana, de Barranquilla. Y mi mamá migró de Colombia cuando tenía 18 años. Y se estableció acá en Venezuela y de aquí no se quiere ir y bueno.
3: ¿Es venezolana?
2: Es venezolana también.
3: ¿Cómo mucho?
2: Ama su país y ama este también. Y bueno, ahí crecí. Ese es mi barrio de nacimiento.
3: Y ahora regresando al tema de San Blas, un sitio muy peligroso, incluso de los más peligrosos de América Latina, del mundo. ¿Qué ha significado ese cambio y cómo lo recordabas en esa época y cómo lo ves ahora?
2: Mira, mi barrio San Blas fue uno de los barrios más peligrosos, como bien lo dices. Una década muy triste. Mis primos fueron asesinados, mis amigos. No salíamos de un entierro para entrar en otro. Y así transcurrió parte de mi adolescencia, ¿no? Uh-huh. Y yo decía, yo tengo que hacer algo cuando sea grande, ¿no? Y bueno, ahora soy grande. Aquí, cerquita, estamos llegando a un espacio que recuperamos hace muchos años. Y van a ver lo hermoso que es, justamente es el Ávila, ¿no? Esa montaña que está tan cerca de nosotros y tan lejos a la vez. Y esa fue una petición del último palmero fundador, Palmero de Chacao, el señor
3: José. Una de las tradiciones más importantes de la ciudad de Caracas.
2: De la ciudad. Uh-huh. El señor José, que en paz descanse, nos pidió que le volviéramos a hacer su Ávila en ese lugar que antes era un vertedero. Pero logramos hacerle su mural antes de que se fuera. Y creo que también esa conexión del arte, del muralismo con las personas, es para mí muy importante. Porque termina siendo un compromiso. Es su identidad, es como ellos se sienten. Y bueno, en ese espacio lo vas a ver, está impecable, porque esta familia, la familia León, es maravillosa.
4: ¿Cómo estás?
2: ¿Mito, cómo estás tú? Aquí que dije, tenemos que traer a estos amigos periodistas para que los conozcan, ajá, para que vean el mural y para que vean la vista que a tu papá tanto le encantaba.
4: Ese mural que tú ves ahí, antes de ese mural, nada más era una pared. Había tanta basura que un día nos cansamos. Y a raíz de eso, mucha gente empezó a hacer lo mismo por el barrio, por la zona. Ya tú ves que con tú subiendo ya no ves esa poca basura, esas montañas que antes había.
2: Hay un contagio colectivo de lo positivo, de lo bonito del barrio.
4: Ah, no, porque sea barrio, lo vamos a descuidar. Si el Estado no lo hace, vamos a hacerlo nosotros, que también podemos, porque somos los que convivimos allí, pues. Y así demostramos con hechos. Tenemos que ser mejores ciudadanos, ¿ok? A ser mejor ciudadano, vamos a tener una mejor Venezuela.
3: Katy, cuéntanos, ¿cómo era este espacio antes de que ustedes lo intervinieran? ¿En qué año empieza el trabajo aquí?
2: Nosotros empezamos más o menos como en el 2012, 2013.
3: ¿Y cómo era esto? ¿Qué había aquí?
2: Basura, basura, basura. Y claro, esto es una zona muy compleja porque muy pocas casas hay cerca, ¿ves? Y aquí entraban los niños para ir al colegio, que está acá.
3: Los niños no podían.
2: Los niños tenían que caminar por el medio de la calle, dar la vuelta toda la calle para llegar a su colegio.
3: Pero qué peligro.
2: Incluso los mismos padres de los niños que estudian en esa escuela también eran parte del problema. Entonces, sus niños tenían que caminar por el medio de la vía. Como ves, esta es una vía muy peligrosa y es como una autopista. y logramos eliminar el vertedero.
5: La misma comunidad empezó a entrar en conciencia. Al vernos quitando la basura, como que no vamos a ensuciar otra vez. Y a mí por lo menos me encanta cuando yo transito un lugar que hemos limpiado, digo, no siento la energía de lo bonito que se ve esto limpio, porque además es contagioso. Yo tengo orgasmos ciudadanos constantemente. Para mí eso es súper maravilloso.
3: Es un orgasmo ciudadano, Katy.
5: Esa éxtasis de ver lograr algo que tú añorabas para tu comunidad. Porque no es solamente para mí y mi familia, es para todos, sin exclusión. Y sobre todo cuando vemos a personas de las comunidades que se unen, el orgasmo crece.
3: Se multiplica.
5: Por favor, es colectivo. Porque entonces uno dice, mira qué bonito que las personas están entendiendo que este país maravilloso no va a salir de las pausas donde está sin el apoyo de todos.
3: Okay.
5: ¿No? O sea, es importantísimo la acción ciudadana que te permita construir un pedacito de la Venezuela que sueña donde estás. Entonces no tienes que pensar en lo macro, piensa en lo micro.
2: Bueno, es que tengo que aprovechar el momento. Yo siempre grabo como estos lugares que donde gente maravillosa ha participado para recuperar. Yo le paso estos videos a mis amigos que viven en otro sector para que, bueno, se organicen para hacer aquí el poder de la escoba y poder limpiar
3: esta zona. Es decir, esto es como una batiseñal. Eso es lo que está pasando.
2: Exacto. Yo le paso a mi amigo Darwin y a Yumi este video. Ellos lo comparten en su comunidad. Muchachos, el poder de la escoba.
3: Katy, ¿sabes que la narrativa muchas veces sobre los barrios habla mucho de las necesidades básicas, de cubrirlas, ¿no? Alimentación, acceso a la salud, vialidad. Pero ¿qué pasa con el derecho a la belleza, a tener arte cerca? ¿Piensas que es importante? ¿Cómo lo ves?
2: Qué bonito. Porque fíjate que a mí por mucho tiempo me decían cifrina, múdate del barrio.
3: ¿Así mismo? La gente de aquí.
2: Y más gente del barrio. Que no entendía por qué yo estaba quitando basureros, porque yo quería tener todo limpio y tal.
3: Porque los murales...
2: Sí, no, me decían que me mudara, que yo viviera en el country club. Sí, porque hay como muchas marcas, muchas heridas de estigmatizaciones, de exclusión. Entonces lo permitimos, ¿no? Entonces,

0: Entonces creo que lo que estamos haciendo nosotros es superar esa barrera, recordarnos que somos seres humanos dignos y que merecemos todo lo bello del planeta. Somos seres de energía y nos conectamos justamente como estamos por dentro. Uh-huh. Y lo que tenemos dentro lo sacamos afuera, ¿no? Entonces yo siempre le digo a la gente, como está tu casa, está tu vida. Como está tu barrio, está tu vida. Entonces, ¿cómo quieres que tu vida esté? Miren allá ese autobús.
1: No solamente hay murales estáticos, hay murales en movimiento.
0: Lo que te decía de Dios.
1: ¡Qué hermoso!
0: Ese autobús lo pintó mi amigo Dagor, artista venezolano, y le pusimos el nombre Dagor Móvil. Petare tiene una cantidad de jóvenes artistas maravillosos que están escondidos. O sea, yo a veces siento que levantamos una piedra y ahí adentro hay un artista. Porque siempre hay jóvenes que quieren hacer arte.
2: Que se quieren expresar.
0: Pero ese mismo estigma del barrio, que en el arte no hay, en el barrio no hay poeta, en el, ¿sabes tú? Se está cambiando, pero todos los días.
3: Desde el primer día que observé varios murales, varios trabajos en gran escala, desde ahí fue que se me abrió como ese entusiasmo de aprender pintar. Tiempo en realidad no estaban las calles decoradas, eran puras paredes grises y bueno, todo deteriorado, pues, decadencia.
1: Así creciste tú, esos eran los espacios en los que creciste, ¿no?
3: Sí, en la decadencia, el ocio, la desidia, el malandreo, el paré de contar, pero siempre hay un cambio, pues. El arte hacía que desviara la mirada de aquellas cosas malas que me afectaban. Y me enfocaba en crear mi propia realidad. Cuando pinta, te desconecta del entorno y conecta contigo mismo. Es algo lindo, pues, porque es como parar el tiempo en ese momento, olvidarte de tu alrededor y enfocarte en lo que tienes al frente.

0: Me gusta que las cosas se vean bonitas porque siento que ya a veces nosotros tenemos muchas luchas internas y a veces nos sentimos mal y tú sales y ves un mural que esté súper lindo, tú como que perro, es color, ¿sabes? Te transmite alegría. Y yo siento también que la limpieza te transmite mucha alegría, que te transmite paz. Y entonces, así como la gente a veces se adapta a lo malo, también haciendo cambios se pueden adaptar a lo bueno.
1: Katy es la expresión de la constancia, del amor propio y el respeto propio. Ella es de esas personas que se encarga de demostrarte que tú tienes un valor más allá del que te inculcan. Y en el momento que tú empiezas a entender esto, empiezas a pensar en la dignidad, en cómo tú vives, en cómo tú puedes cambiar. Entonces, ella es eso. Ella es como esa imagen de constancia y transformación. Le han pasado tantas cosas, se le han puesto tantas trabas, hemos tenido tantos obstáculos en el camino y aún así aquí estamos.
2: Mira, Voluntad, como que le abre la mentalidad a los jóvenes y le hace descubrir su talento que tiene oculto. Hay muchos jóvenes en esta comunidad que dicen que no tienen talento. Ya cuando descubres un talento, eso es en lo que se queda, en lo que la apasiona y en lo que le llama el amor. En mi caso, no me gustaba la fotografía. Yo ahorita la amo, me gusta salir todo el tiempo con mi cámara y a tomar fotos por ahí.
3: Toda esta iniciativa y todo lo que se ha logrado en estos años empieza por un acto muy íntimo, muy personal, que es que tú pasabas por aquí para llegar a casa de tu mamá y tú veías un basurero. Y un día dices, ninguna madre se merece vivir al lado de una montaña de basura. ¿Y qué pasa allí? ¿Qué detona eso en ti?
4: Por mucho tiempo yo no estuve aquí en mi barrio y en un momento entré en una burbuja. Entonces como que el barrio no era la prioridad en ese momento, ¿no? Un día como que vengo al barrio y desde que estoy entrando a la entrada principal del barrio empiezo a ver como con mucho asombro

0: el descuido, la desidia, la suciedad, basureros que no existían, habían germinado como monte. Por todos lados un basurero. Fue como una cachetada de realidad que yo no había visto por mucho tiempo. Yo entro así y le digo, mami, ¿qué le pasó al barrio? ¿Por qué está así? ¿Qué pasó con la gente? Porque, bueno, me dio como... Y le dije, deme una escoba.
1: Deme una escoba.
0: Y me puse a barrer, recuerdo, como que esta calle. Y después le dije a mis hermanos, vamos a quitar ese basurero. Y mis hermanos me dijeron que estaba loca. Entonces empecé a hablar con mis vecinas, mis amigos, mis primos, todos los que estaban como acá. Y les dije, muchachos, vamos a quitar ese basurero. Me vine al barrio un año a vivir aquí, dejé a mi esposo, a mi hija, y me vine a vivir con mi mamá.
1: Y así, a ese nivel de compromiso.
0: A ese nivel de compromiso que ahora lo pienso y digo, definitivamente sí quiero mi barrio. Y estuvimos un año en ese trajín. Para ese momento el sistema de recolección era terrible. El aseo podía venir una vez a la semana en una comunidad que es hiper grande como la nuestra. Y creo que lo más importante es el tema de la conciencia. ¿Cómo erradicar de tu ADN comunitario esa mala práctica de botar la basura en la calle? Porque a nosotros nos enseñaron a botar la basura en la calle. O sea, se normalizó que el vertedero era esa esquina y salíamos de nuestras casas, todos los niños, a botar la basura ahí. También tuvimos un momento en que se mezcló el tema político-partidista cuando nosotros no hacemos esto por política partidista, sino política humana, que es distinta, política ciudadana. Y eso fue interesante. Y bueno, eso trajo consecuencias positivas y no muy positivas, amenazas. A mi mamá le tiraron la basura en la puerta de la casa. Una vez le quemaron basura en la puerta de la casa.
1: ¡Wow!
0: Y eso era como para amedrentar, ¿no? Y un día mi mamá como estaba como muy preocupada porque esto estaba escalando a algo que ya no se imaginaba ni yo ni nadie, ¿no? ¿Qué iba a pasar? Y yo le pregunté a mi mamá si ella quería que yo parara. Y ella me dijo, no pares. Y yo dije, mi mamá me dio permiso. Entonces, cada vez que alguien me venía a reclamar, yo, mira, mi mamá me dio permiso.

0: pasas de tardarte un año en convencer a todo el mundo a trabajar colectivamente para que la gente cambiara hábitos de décadas para eliminar un vertedero? ¿Y cómo haces para replicar eso al nivel de hoy, que ya se han eliminado casi el 90% de los vertederos que hay en Betare Sur?
1: Bueno, es interesante porque se hizo como esa bola de nieve. Y los muchachos que recolectan nuestros desechos le iban diciendo a otras comunidades: miren, en San Blas hay una gente que quita basurero. Y entonces me decían: miren, tal comunidad quieren quitar la basura. Y eran montañas de basura horrible y familias enteras pasándola muy mal por la cantidad de basura cerca de sus casas. O sea, a mí cuando me dicen hoy día: no, eso no se puede quitar, yo digo: no nos conocen.
0: Danos
1: un tiempo.
0: No sabes con quién estás hablando.
1: Un tiempo, dame 15 días. Y en esos 15 días pasa que, como hay presencia de jóvenes haciendo murales, niños barriendo, mujeres, hombres trabajando, la comunidad se empieza a activar, ¿no? Entonces, como que, ya no va a haber más basura. Entonces, es interesantísimo cómo se logra rápido. Hoy es así, mira, hoy es así, rápido.
0: ¿Cuál es el argumento más efectivo cuando tú entras a una comunidad nueva y quieres eliminar un vertedero? ¿Qué es lo primero que le dices a la gente?
1: El argumento más importante que usamos es: ¿cómo tienes tu casa?
0: ¿Cómo tienes tu casa?
1: Yo a la gente le digo: te ves súper impecable, hermosa, hermoso. Se ve que tu casa es impecable. Sí, sí, claro que sí. ¿Y por qué tú echas basura a la calle? Porque la calle también es parte de tu casa.
0: Es como extender el espacio privado al espacio público.
1: Claro, porque a fin de cuentas, para tú llegar a tu casa, tienes que transitar primero por la calle, que es nuestro espacio común.
0: Claro. ¿No?
1: Para tú llegar a tu casa. Entonces, es interesantísimo cómo tú vas activando esa conciencia colectiva.
0: Y hablando de todo lo que hay para hacer, cuéntame qué es el poder de la escoba. Que tengo años escuchando de esto, el poder de la escoba. ¿Qué es el poder de la escoba?
1: El poder de la escoba es justamente esa acción ciudadana, tan simple como tomar una escoba, salir a la calle y barrer. Porque así yo vi a las señoras, mi abuela y mis vecinas de esa época, que ellas tempranito

0: chiquitos salían a barrer todo esto. Entonces, quizás de alguna forma ese legado quedó en mí y siento que es el legado que estoy haciendo en los demás niños, que ellos ya hablan del poder de la escoba. Lo interesante que es cómo se va manteniendo esa conducta positiva de no tirar a la calle tu papelito de caramelo, tu palito de chupeta. Entonces, el poder de la escoba se convirtió en un programa orgánico. No hay una estructura, no hay nada escrito. Solamente hay emociones, sensibilidad y acción.
1: ¿Qué siente hoy sobre el trabajo que ha hecho Katy en estos años? ¿Cómo se siente?
2: Es un logro muy fuerte que lo hemos hecho poco a poco. Y paciencia y constancia, porque es lo que yo siempre lo hago. A mí me enorgullece que Katyuska haya logrado y esté logrando más y más. Va a seguir logrando más cosas.

0: Bueno, bienvenida a la casa de mi mamá.
1: Casa museo, galería, de todo. ¿Y qué es esto, Katy? ¿Qué estamos viendo aquí?
0: Bueno, fíjate, esta es una exposición de fotos impresas en tela del fotógrafo Juan Toro, que se llama Las Costureras. Estas sillas son sillas donde mujeres trabajaron por 40 años. 40 años donde estas mujeres formaron a sus hijos cosiendo.
1: Claro, qué belleza.
0: Entonces decidimos unir esta exposición con El Poder de la Escoba, justamente porque tiene que ver con ese oficio de las mujeres que limpian y de las mujeres que cosen para criar a sus hijos, ¿no?
1: Labores de cuidado.
0: Exacto. Entonces mi mamá por 40 y tantos años fue ama de llaves y limpió casas para criar a sus 4 hijos. Entonces creo que para mí El Poder de la Escoba tiene mucho que ver con mi mamá, es un homenaje a ella, es enaltecerla, es agradecerle todos esos años de esfuerzo
1: y sacrificios
0: y muchas cosas que vivió para que sus hijos tuviesen comida, estudio y casa. Esta exposición la hicimos soñando en aquel cambio del estigma social. La escoba representa eso, esa transformación de un objeto que para muchos no tiene valor y para muchas personas parece indigno alguien que barre, porque eso suele pasar, ¿no? Pero todo el mundo barre, todo el mundo tiene a alguien en su casa que le limpia. O sea, las casas o la oficina, las empresas no se limpian por osmosis, sí. Y pasa igual en la calle. Entonces la escoba se convirtió en ese elemento de dignidad, de progreso, de resignificarnos. Y cada artista hizo una escoba. Y estas escobas se convirtieron en un símbolo, ¿no? Y a su vez nos ayudaron a construir aceras peatonales, a limpiar unos terrenos más arriba.
1: Claro,
0: o sea,
1: porque las subastaron.
0: Las subastamos y con ese dinero invertimos ese dinero en el barrio. Entonces fue un ganar y ganar, ¿no? Que es lo lindo de todo. Pero aquí cada historia, de cada escoba tiene una historia.
1: Katy, es Uniendo Voluntades. Ustedes articulan artistas, voluntarios, comunidades, investigadores, fotógrafos, videógrafos, de todo. No solamente Venezuela, sino distintas partes del mundo.
2: ¿Y cómo logras unir a la gente? Alguien que está viendo esto desde Lima, Perú, o desde Quito, Ecuador, ¿qué crees que es lo más potente que hace que la gente se sume?
0: Bueno, yo siento que sobre todo este tema de inspirar, de motivar, de movilizar, porque la gente a veces me pregunta, ¿qué es para ti hacer país? Es esto.
1: Yo te voy a preguntar eso.
0: Está bueno.
1: ¿Qué es hacer país para ti?
0: Hacer país es construir un modelo de sociedad de valores, ciudadanos democráticos, donde los niños desde muy chiquiticos aprendan el ejercicio de la corresponsabilidad y la participación.
1: Corresponsabilidad, qué importante.
0: Porque si nosotros no nos hacemos corresponsables y enseñamos a nuestros pequeños, no vamos a avanzar como sociedad. A tomar ese metro cuadrado que ya habíamos hablado anteriormente y hacer ahí posible el cambio. Desde tus talentos, desde tus posibilidades. Como lo dije anteriormente, no tiene nada que ver con dinero. Aunque el dinero es una herramienta importante para hacer cosas, tiene que ver mucho más con voluntad, creatividad, empoderamiento y amor. Amor por tu comunidad. Ojalá podamos ver ese avance de una humanidad más bonita, más participativa, que cuestione menos y desconfíe menos. Yo no vivo así, yo vibro en otra energía.
1: Katy, normalmente también desde el valle se ve a los cerros, a veces con desconexión, con miedo, sin realmente entender el universo que comprenden y que contienen. Si volteamos la mirada y vemos desde lo más alto de San Blas hacia Caracas, te pregunto, ¿qué tiene que enseñarle San Blas al resto del país sobre cómo reconstruirse cuando te fallan las instituciones, los servicios? ¿Cómo se progresa en las condiciones más difíciles para mejorar la calidad de vida y tomar el control de nuestro destino?
0: Aquí un grupo de vecinos, familia, amigos, decidimos que ese miedo de vivir un país que no nos iba a dar oportunidades tenía que cambiar.
1: Y transformarse en otra cosa.
0: Y lo reconfiguramos, nos resignificamos en la acción ciudadana. Tomamos el control de nuestra comunidad de manera positiva, ¿ok? Que si se dañó la vía pública, nosotros sacamos nuestras herramientas, compramos los materiales y los reparamos. Es un llamado también a los gobernantes que recuerden que ellos son servidores públicos y no los jerarcas de una nación.
1: Importantísimo.
0: Que nosotros, los seres humanos, los ciudadanos de cualquier país, no somos borregos electorales. Nosotros somos personas, somos ciudadanos. Pero para eso también tenemos que nosotros empoderarnos y hacer posible que estos gobernantes entiendan que nosotros no somos sus títeres, ¿no? Entonces, ¿se te dañó la vialidad? Arréglala. Claro que se puede. Aquí lo hemos demostrado. Y es lo bonito de unir voluntades, porque cuando uno lidera cambios sociales, uno necesita ayuda. A veces hay gente que siente que yo me creo la dueña del barrio. Y yo siempre le digo a las personas, claro que yo soy dueña del barrio, así como lo eres tú. Así como lo son todas las personas que están aquí. Solo que el sentido de pertenencia es distinto. Yo veo este barrio mío desde lo propositivo y las mejoras colectivas, que no tiene que ver con lo individual o para mí.
1: O la apropiación.
0: Exacto. Es para todas las personas que transitan estas calles, todo el mundo lo disfruta. Yo sí siento que yo estoy construyendo una utopía ciudadana y desde la importancia de sentirte parte de algo desde lo constructivo y de que sí se puede.
1: Gracias por traernos a San Blas, Katy. Ha sido un verdadero privilegio ver cómo se transforma todo desde adentro, desde el metro cuadrado hacia afuera.
0: Hacia afuera. Y recuerden, si lo crees, lo creas.
1: Si lo crees, lo creas.
0: Si lo crees, lo creas.
3: Ay, Elena, gracias. A ti, mi reina. Qué belleza. De verdad, felicitaciones.
0: Yo quiero seguir haciendo país.

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4: Chile en estado de catástrofe, lluvias e inundaciones inéditas dejan muertos, damnificados y daños millonarios. Es el resultado de un poderoso sistema frontal de lluvias que ha perdido intensidad. Sin embargo, el país se prepara para la llegada de uno nuevo este mismo miércoles. Soy Jenny Pérez en Berlín para Deutsche Welle. Destacamos. Las lluvias extremas y el desbordamiento de ríos en el norte de Chile dejan al menos 10 muertos, miles de damnificados y más de 100.000 aislados. Los equipos de rescate trabajan contrarreloj de norte a sur. En esta edición veremos cómo el anuncio de Daniel Ortega de que no habrá más elecciones en Nicaragua mueve fichas. Panamá retiró a su embajador de Nicaragua y Marco Rubio asegura que Estados Unidos no se quedará de brazos cruzados. Y desde la Casa Blanca, el presidente libanés declaró su profunda gratitud por el apoyo de Trump en la pacificación del sur del Líbano en clave de Hezbollah. Hoy el ejército libanés desplegó tropas en el sur del país tras la primera retirada israelí bajo el acuerdo trilateral. Chile enfrenta una grave emergencia nacional. La situación más grave se vive en el norte del país. Las intensas lluvias de los últimos días han provocado inundaciones y deslizamientos de tierra que han dejado al menos 10 personas fallecidas y cientos de familias desplazadas. Ante la magnitud de la crisis, el presidente José Antonio Kast decretó el estado de catástrofe en las regiones de Coquimbo y Atacama, áreas del norte chileno, donde este tipo de precipitaciones resultan excepcionales debido a sus condiciones desérticas.
5: Barrios cubiertos de barro y agua, viviendas destruidas y cientos de familias atrapadas por las inundaciones en áreas rurales de Coquimbo, en el norte de Chile. El ejército y carabineros han desplegado tractores y helicópteros para apoyar las tareas de rescate en las zonas más afectadas por las intensas lluvias. La emergencia deja al menos 10 fallecidos, unas 2.200 personas damnificadas y más de 100.000 personas aisladas y sin servicios básicos.
6: Muy lamentable, muy grave, porque se vino las quebradas del sector de Cruz de Calle, bajó todo hacia acá, lo que es el sector Venus, y se inundó todo prácticamente lo que es calle, casa.
5: El fenómeno, que comenzó el 15 de julio en el sur del país, afecta ahora a Coquimbo y Atacama, regiones desérticas del norte, donde las lluvias extremas son inusuales. El desbordamiento de los ríos ha bloqueado caminos por el lodo, dejando a varios pueblos totalmente aislados.
7: Es una tragedia para todos los que vivimos allá en Cruz de Caña, para que la autoridad se pueda poner la mano en el corazón y ya...